0: tal va la madrugada, ponedores? Gracias por estar escuchando la radio. Gracias por estar haciendo un programa en la cadena COPE que se llama Poniendo las Calles, el gerundio de poner. Cada uno pone y aporta lo que puede, lo que considera. Todo el mundo hace cosas increíbles para demostrar que puede levantar todo un país. Quiero mandar un abrazo bien fuerte a los vigilantes de seguridad, a la gente que está, bueno, pues en esos puestos de salud, cuidando de enfermos, la gente que está en los hospitales, la gente que está en las ambulancias, la gente que está en los boxes, la gente que está en los hospitales con las personas que necesitan cuidados importantes. Quiero mandar un abrazo bien fuerte y nuestra admiración y agradecimiento a la Guardia Civil, a los militares, a los policías locales, a los erchañas, a los Mossos, a los policías locales, a la gente de Protección Civil, a la gente que nos cuida, a la UME, a nuestros militares, a la gente que por nada, por un sueldo desgraciadamente bastante escaso, se juega la vida por cualquiera de nosotros. Son los verdaderos héroes y aquí se les reconoce la labor. Y también se les reconoce la labor a muchas personas que no ostentan un cargo importante, pero que hacen cosas para que España siga siendo un gran país. Yo soy Carlos Moreno, el Pulpo. Aquí no se habla de política, pero sí que decimos viva España. Y sí que decimos que nos da mucho asco la mentira que se vive la política en nuestro país, pero a la vez reconocemos que hay cosas maravillosas y de ellas no nos separamos. Y como siempre estamos aquí poniendo las calles con un espíritu positivo, como la historia que os traigo a continuación, ponedores. Hoy os voy a hablar de unos agentes que son muy especiales de las fuerzas y cuerpos de seguridad del Estado. Y como lo estás escuchando, hoy hablamos de los perros policía, también conocidos como los agentes K9. Estos perros son adiestrados desde pequeños para, bueno, diferentes funciones, como la detección de explosivos, para la detección de drogas o incluso labores de rescate. Estos agentes, como cualquier otro, tienen marcada una fecha en su calendario, que es la jubilación. Y resulta que los K9, tras cumplir su labor, pues es verdad que deben encontrar un hogar que les acoja para disfrutar de su merecido descanso, algo que no siempre pueden disfrutar con sus guías habituales. Y en este sentido, hemos podido hablar con Sofía Muñoz, que es secretaria de la Asociación K9, para esa ayuda, ¿no? Digamos, a encontrar acogida a todos esos agentes que son perros, que pertenecen a la Asociación K9 y que ya son agentes retirados.
1: La realidad es que se quede con el guía. ¿Qué pasa? Que muchos compañeros, muchos guías caninos no pueden. Normalmente, por norma general, un guía canino tiene 2 perros. Serían esos 2 perros más los 2 nuevos que vienen de relevo. Luego, pues problemas de espacio en casa, problemas entre perros que no se llevan bien unos con los otros, problemas de alergias en la familia, económicos, pues mil cosas. Y cuando el guía no puede quedarse, pues es cuando entra en juego la asociación.
0: Claro, este proceso, hasta que los perros llegan a esa jubilación, se lleva a cabo pues poco a poco, ¿no? Los perros veteranos van reduciendo sus labores, van acompañando a esos nuevos jóvenes agentes perrunos que comienzan, ni más ni menos que su arduo adiestramiento.
1: Normalmente el guía canino trabaja a la vez con el perro que tienen activo, que sería el jubilado, y ya va incorporando el nuevo perro. Se va bajando el nivel de actividad del perro, pero claro, llega un momento que el perro dice ¿y yo por qué no estoy trabajando ahora de repente? Suerte es un proceso rápido y el perro se adapta perfectamente.
0: Claro, esta asociación, para completar este proceso de adaptación de manera correcta, pues lleva a cabo una serie de entrevistas y también un cribado de perfiles. Y aquí el objetivo es muy claro, el objetivo es valorar si la familia de acogida es la ideal para estos perros, ya que vienen de un nivel de actividad muy alto y de ser perros específicamente seleccionados para su trabajo.
1: Tenemos en nuestra web, en adoptak9.es, hay un formulario con varias preguntas de tipo de vida, experiencia con perros, familia. Es el primer filtro. Después se hace una entrevista telefónica. Si la entrevista telefónica es apta, se le hace una visita preadoptiva al domicilio para conocer a la familia en persona y ver dónde viven, si todo coincide con el cuestionario. Si eso es apto, tienen una entrevista con el guía del perro, y si el guía del perro da su visto bueno, pues luego se entrega el perro en persona. La asociación lo que hace es proporcionar a la familia el perro que mejor cree que

0: que se pueda adaptar a ellos, a su ritmo de vida.
1: Claro, lo estás escuchando en este momento en Poniendo las Calles. Aquí las familias y su forma de vida tienen que cuadrar con las necesidades que los perros presentan, pues es muy importante, ¿no? Claro, es que los usuarios que se lancen a esa adopción deben tener todo esto muy claro, sobre todo para poder dar a los caninos lo que verdaderamente necesitan. Hemos podido hablar con José y Nia, quienes, digamos que hace poco adoptaron a su segundo K9 y que tienen clara la importancia de dar continuamente estímulos al perro, tal y como venía estando acostumbrado.
2: Los perros necesitan mucha actividad. Nosotros hacemos muchas cosas y entonces los perros vienen al campo, vienen a la montaña, vienen, hacen mil actividades, disfrutan y nosotros disfrutamos con ellos. Y necesitan que se les dé caña física y psicológica. Es decir, hacer actividades y también que su coco, que su mente esté trabajando. Hay que hacerlo.
1: Es maravilloso todo lo que sucede para que tengamos las fuerzas y cuerpos de seguridad del Estado con estos perros que nos ayudan a toda la población y que cuando estos perros pues tienen que parar ya su actividad, pues personas y ciudadanos que estén dispuestos a adoptar uno de estos K9, pues realmente pues sepan a lo que se enfrentan. Porque al final de todo esto, ponedores, de lo que se trata es de dar a esos pequeños agentes de cuatro patas un retiro alegre, ¿no? Un retiro cómodo y feliz para ellos. Claro, se busca acompañarles y se busca devolverles una parte de todo lo que han hecho por nosotros en su vida de servicio. Y para ello, pues estas iniciativas como la de la Asociación K9 y todas esas familias que deciden adoptar, pues son indispensables para que estos agentes, al igual que nosotros, disfruten de una merecida jubilación. España mola, ponedores. España mola.
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0: España mola y mola sobre todo la España nocturna, la España que pone las calles con nosotros. Muchísimas gracias, Pulpo, por aquí te quedas mientras que seguimos poniendo las calles a este martes. Es 1 de septiembre del año 2026. Hoy se cumplen exactamente 11 años desde que comenzaba este programa. Y aquí seguimos una temporada más, la 11 ya, que bueno, pues queremos disfrutarla. Bueno, la 11. Hoy se cumplen 11 años. Lo que estamos arrancando es la temporada número 12. Y queremos que te quedes con nosotros, a nuestro lado, como has hecho siempre, y que sigas ahí acompañándonos. De este modo, arrancábamos esta hora, son las 2 y 13 en estos momentos. Como digo, es 1 de septiembre del año 2026. Quien te saluda es Beatriz Calderón y te vamos a acompañar pues casi 4 horas de radio, un poquito menos, porque ya son las 2 y 13. Pues hasta las 6 de la mañana que empiece Herrera en COPE, vamos a estar aquí junto a ti. ¿Qué te vamos a contar? Pues hasta las 3 de la madrugada. En primer lugar vamos a hablar de una ONG. Está muy bien, la verdad, las cosas como son. Se trata de la ONG Dog Point, que es una asociación que se dedica concretamente a ayudar a niños con trastorno del espectro autista. Y lo hace gracias a la ayuda de perros. Una historia muy bonita. Además, nos vamos a detener en el café, que es una bebida indispensable para muchos, que tiene un montón de beneficios. Pero es momento también de que conozcamos la información del tiempo, cómo va a venir la jornada. Y te cuento que, bueno, pues más o menos como ayer, continúa la estabilidad en todo el país por esa presencia de las altas presiones. Tanto en la península como en Baleares van a predominar los cielos poco nubosos o con intervalos de nubes altas. Lo único que sí que podría caer algún que otro chubasco, sobre todo porque va a estar algo encapotado, pues en Galicia y en la zona del Cantábrico. Allí podría caer alguna precipitación débil, es lo único que nos dicen, pero poco más. En Canarias se esperan intervalos nubosos en el norte de las islas y cielos poco nubosos o despejados en el resto. Cuidado con los bancos de niebla, lo decimos siempre, sobre todo porque quienes más los sufrimos son los que estamos en carretera, pues entre estas horas de la noche y sobre todo cuando empieza a amanecer. Así que mucho cuidado en el interior del tercio este y norte peninsular y también en Mallorca. Y también durante la mañana se prevén brumas costeras en toda la zona del estrecho y del mar de Alborán. Las temperaturas máximas suben en el norte peninsular y descienden en la zona del sur y el este, y se mantienen, bueno, pues sin cambios en el resto. Más o menos estaremos en torno a los 30 grados, se podrán superar los 35 en los valles fluviales del cuadrante suroeste. Y luego las mínimas, pues suben ligeramente o se van a mantener pues, apenas sin cambios en la península. Sí, es verdad que tenemos que destacar que se están dando estos días. Anoche ya ocurrió y hoy, los próximos días hasta el viernes más o menos, noches tropicales que no bajan de los 20 grados en los litorales mediterráneos, las depresiones del nordeste y en las zonas bajas de Andalucía. Y las temperaturas, por cierto, los que vivan en los archipiélagos, tanto Canario como Balear, pues que sepan que va a subir un poquito. Tenemos un teléfono, es gratuito. Este también está con nosotros, acompañándonos desde hace ya 11 años. Es el 950-6006. Queremos que lo marques para que entres en directo y te puedas llevar así ese diploma oficial de ponedor. Hay un montón que ya lo tienen y si quieres hacer como ellos, pues nada, llámanos.
1: Muy buenas noches, Pulpo.
2: Qué grande. ¿Por qué no estás durmiendo como una persona normal?
1: Porque estoy aquí haciendo envases de plástico. ¿Envase? Que a lo que nos dedicamos aquí en Granada.
2: Anda, qué bien. ¿Y qué tipo de envase haces?
1: Pues hacemos de lejía y de alimentación.
3: Hola, Carlos. Buenos días.
2: ¿Ahora mismo pasa? ¿Dónde estás?
3: Pues ahora mismo en Leganés.
2: Estás trabajando, ¿no?
3: Sí, que estoy trabajando. Sí, ya acabo.
4: Hola, buenos días, Pulpo.
2: ¿Dónde estás, Antonio? ¿Qué haces despierto ahora?
4: Hoy estoy muy cargado de colmenas, de abejas, sí.
2: ¿En serio?
4: Pues mira, estas colmenas las traigo de la sierra, pronto.
2: Hola, Pedro, ¿dónde estás?
5: Pues estoy en Menorca. Llevo 17 años instalado. Yo soy conserje de noche.
2: Jorge, buenos días.
6: Hola, buenos días, Pulpo, ¿cómo estás?
7: Ahora mismo estoy cagado de miedo, metido en la caseta de vigilancia de un geriátrico.
2: Ajá, ¿y por qué estás malo? ¿Por qué tienes miedo?
7: Porque me acaba de pasar una cosa hace un rato que llamé, porque vi en uno de los pasillos, mientras iba caminando con la linterna, yo hago una ronda cada hora, y en uno de los pasillos vi pasar una transparencia, una cosa así.
8: Quiero agradecer pues el trabajo que hacéis, porque me parece que bueno, pues que hay mucho optimismo y alegráis bastante la jornada de los ponedores.
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0: 950-6006, teléfono, como te digo, gratuito, que queremos que lo marques, que entres en directo y que nos cuentes cómo estás poniendo tú las calles. Y ahora sí, si nos estás escuchando a las 2:18 es porque eres un ponedor y juntos nos vamos a ir a por el martes.

0: Gracias por seguir con nosotros en la cadena COPE. Un abrazo a los taxistas, un abrazo a los camioneros, un abrazo a la gente que está con los transportes de un lado a otro. Y también para Andrea Torro, y para Kiara Salem, y para Alejandra Olivares. Son ponedores que nos acaban de seguir en facebook.com/poniendolascalles. Mira, yo soy El Pulpo. En los próximos minutos voy a hablarte de un proyecto que, hombre, es verdad que genera toneladas de esperanza, también de ilusión, sobre todo en las familias que observan la vida de forma diferente, porque uno de sus miembros pues no ve el mundo como la mayoría. Te quiero situar en esta historia, una historia real, por supuesto, ponedor. Es el proyecto que lo vamos a personalizar en Felipe. Felipe es un niño risueño, es un niño feliz, un niño maravilloso, es un niño autista. Y nos hemos dado cuenta que, claro, con el paso del tiempo, pues su familia también se dio cuenta que necesitaba un apoyo, pero no uno cualquiera. Aquí Felipe necesitaba un apoyo que les generara mayor seguridad, ¿no? Más confianza y más tranquilidad a la hora de, digamos, de afrontar su día a día. Entonces, en el camino de la familia de Felipe se cruzó Dog Point, que es una asociación sin ánimo de lucro que se ha especializado precisamente en perros de servicio para niños con trastorno del espectro autista. Me está escuchando ahora mismo Carlos Braña, que es el padre de Felipe. Carlos, ¿cómo estás? Buenas noches.
1: Buenas noches, ¿cómo estás?
0: Muy buenas noches, gracias por estar poniendo las calles con nosotros. Cuéntame, ¿cuántos años tiene Felipe? Porque si tuvieras que definir a tu hijo con tres o cuatro palabras, ¿qué dirías de él, por favor?
1: Bueno, Felipe tiene 10 añitos que acaba de cumplir, es autista y no para. esa es la definición. Es un chaval muy risueño, muy cariñoso, pero no para un segundito.
0: Qué maravilla, eso es bueno. Lo decía yo antes porque es verdad que después de ciertas experiencias os disteis cuenta de que necesitaba un apoyo, ¿no?, en vuestra familia, que os generara tranquilidad a la hora de afrontar el día a día junto a Felipe. Claro, ese apoyo ha terminado siendo un perro de asistencia, total nada. ¿Esto se os ocurre a vosotros la idea o es de alguien que os la surge, que os la comparte y decís, oye, esto vamos a prestarle atención?
1: No, pues como bien dices, a raíz de, pues bueno, de ciertas circunstancias que ocurrieron, pues bueno, empezamos a investigar un poquito sobre algún tipo de apoyo para el control de Felipe. Y bueno, se nos ocurrían cosas que no eran muy legales, como un chip o cualquier cosa, porque bueno, es peligroso, se escapa, etcétera. Y bueno, al final acabamos, como siempre, brujuleando por internet, sí, y encontramos a Dog Point, que es una asociación, uh-huh, en la cual la definición que ellos ponían en su página web de qué uso tenía un perro de asistencia, pues encajaba al 100% con las necesidades que nosotros teníamos con, uh-huh, Felipe. Así que nos pusimos en contacto con ellos y ahí empezamos el proceso.
0: Qué chulo, qué bonito, ¿no? Y es, me imagino que desde hace muy poquito ya es cuando tenéis con vosotros a vuestro perro de asistencia para Felipe. Carlos, cuéntame, por favor, ¿cómo está siendo estos primeros días con el animal? ¿Cómo está siendo la relación?
1: Pues la verdad es que bastante bien. Llevamos desde el 1 de julio y el proceso está siendo bastante, bastante bueno, porque la aceptación que está teniendo Felipe a Nona, que así se llama la perrita, está siendo muy buena. Al final no deja de ser un ser vivo que entra dentro de una casa y altera un poco esa paz familiar que teníamos, también es cierto que para un objetivo muy concreto y muy claro, que es en lo que estamos trabajando. Pero la adaptación de Felipe está siendo muy buena. Al principio, pues bueno, cuando se movía, etcétera, era así un poco de miedito, pero ya después de un tiempo la verdad es que ya está bastante adaptado a ella, no siente ningún tipo de temor cuando ella se está moviendo por ningún lado, y de hecho ya muchas veces la busca y ya empieza a interactuar y a jugar con ella. Bueno. Así que el proceso está siendo muy bueno.
0: Qué bueno. Bueno, lo que está claro es que con Felipe, fenomenal, pero claro, Nona con los padres, ¿cómo se está adaptando?
1: Ah, no, espectacular. Ah. Espectacular. Al final, pues en este proceso de adaptación, los que estamos trabajando más intensamente con ella en su entrenamiento, bajo los criterios que nos da Dog Point, somos papá y mamá, y en este inicio pues al final se trabaja con comida, que es lo que realmente les motiva mucho a estos perros, con lo cual que bueno, tiene un apego bastante bastante importante. Y luego tenemos un seguimiento enorme de Dog Point, porque el perro cuando llegó no vino solo, sino que vino con una instructora, que estuvo una semana conviviendo con nosotros. Después tuvimos una semanita libre y a la semana pues vino otra instructora y estuvo, bueno, de hecho esta segunda fue Olivia, que es la directora de Dog Point. Y bueno, pues dándonos unos criterios y una serie de premisas con las cuales tenemos que trabajar con la perrita. Pero vamos, todo de momento la verdad es que todo está yendo muy, muy, muy bien.
0: Qué bien, pues me alegro muchísimo. Fíjate, en un rato vamos a saludar a Olivia, pero antes cuéntame, por favor, Carlos, ¿cómo esperáis que este perro, ¿no?, este perro de asistencia ayude en el día a día de Felipe? Porque me imagino que ya estaréis notando, ¿o no? No tengo ni idea. ¿Ya alguna mejoría o a lo mejor es un poco pronto? Cuéntanos a los ponedores.
1: Pues mira, la verdad es que es pronto, pero ya en los paseos que estamos dando, porque hacemos pues un poco un desdoble en el trabajo, unas veces trabajamos exclusivamente nosotros o mi mujer o yo con ella, y otras veces nos vamos los cuatro o los tres, y a Felipe ya se le nota que en el paseo ya va agarrando más el asa que tiene que ir unida a la perra, y sus paseos son más tranquilos y no tan erráticos, con lo cual que bueno, queda mucho proceso, porque al final lleva poquitos días con nosotros, pero en la actitud de Felipe ya se está notando, y se está notando mucha más tranquilidad.
0: Qué gozada, por favor, qué gozada. Nona, ¿no me has contado de qué raza es, Nona? ¿Cuál es la raza de Nona?
1: Es un labrador. Oh. Es un labrador, y que ahora pues la pobre estos perros son de zona fría, y con los rigores del verano murciano pues a la pobre le está costando un poquito.
0: Qué bueno, por favor, viva Murcia, por supuesto que sí. Háblanos, Carlos, por favor, de ese reto, ¿no? Del reto del crowdfunding, es eso que se llama ahora crowdfunding, que no deja de ser una recogida de fondos que estáis protagonizando para que Felipe, tu hijo, pudiera tener su perro de asistencia. Ahí, digamos que fue cuando entró en juego la ONG Dog Point. ¿Cómo llegáis a ello? ¿Cómo se pone en marcha un proceso tan, tan complejo para los que no controlamos eso?
1: Al final, lo bueno que tiene esta asociación es que a un perro de asistencia puede optar cualquier familia de cualquier tipo social, con lo cual que tienen varios métodos para la obtención del importe necesario para la otorgación del perro. Y unos es ellos te lo montan, que es un crowdfunding a través de Mi Granito de Arena, o también a través de eventos, venta de material, etcétera, que ellos también están muy encima y te apoyan en todo. Sí. Entonces nosotros empezamos con el proyecto de crowdfunding. ¿Sí? y la verdad es que fue una pasada, porque no hicimos nada hipermasivo. La verdad es que escribimos un textito para mandarle a familia y amigos.
0: Qué bueno.
1: Y funcionó genial. Aquí en el pueblo donde vivimos, San Javier, la verdad es que la gente se ha volcado. Uno de los gimnasios que hay aquí, que es Asunmira, pues nos pidió unos carteles, los puso y también ha recaudado bastante dinero. Y la verdad es que ahora mismo, es un proyecto que tienes 2 años, creo, para reunir el dinero. Y de los 23.400 estamos en 22.000 más o menos. Fíjate. Con lo cual que nos ha ido todo como un tiro.
0: Sí, sí, desde luego que sí. Pues te voy a decir una cosa, Carlos. Ahora mismo puedes aprovechar los micrófonos de la cadena COPE, los micrófonos de Poniendo a las Calles, para, si te apetece, para mandar un mensaje a toda la gente que os ha ayudado. ¿Qué les dirías? Seguro que hay algún ponedor que os ha echado un cable.
1: Pues infinitamente agradecido. Esto es algo que llevo madurando un tiempo. Cuando esté todo cumplido, pues obviamente haremos un escrito para enviárselo a todo el mundo. Pero ha sido brutal comprobar esa esa red social que tenemos a nuestro alrededor, que no solo han sido ellos, sino esa red social también lo ha movido entre sus redes sociales, y la verdad es que hace poco como país acabamos de ganar la Copa del Mundo, pero sinceramente reunir ese importe en tan poquito tiempo, la verdad es que te hace parecer un triunfador y que y que eres tú más campeón del mundo que la selección de fútbol. Pero es eso. Mucho agradecimiento, y la verdad es que la implicación, principalmente, o sea, con nosotros, pero principalmente con Felipe, que como he dicho al principio, pues es un tío súper cariñoso, súper risueño. Siempre hemos tenido a mucha gente volcada con nosotros, que aquí se ha notado muchísimo.
0: Carlos, con la mano en el corazón, ¿pensabais, antes de empezar, me refiero, antes de empezar la recogida de fondos, ¿pensabais que ibais a tener toda esta repercusión realmente, o apareció todo esto por sorpresa?
1: A ver, llegar teníamos que llegar, con lo cual que de alguna manera, por lo civil o por lo criminal, teníamos que haber llegado. Lo que no creíamos posible es que fuera algo tan, tan inmediato, porque es que... empezamos, la semana antes de Semana Santa, creo recordar.
0: Sí, antes de Semana Santa. Sí.
1: Y es que en una semana llevábamos la mitad del importe ya recaudado.
0: Sí, por ahí, sí.
1: Y desde entonces hasta aparte, pues casi el otro 50%, sí, porque creo que estamos a un 10% de lo que necesitamos. Fíjate. Con lo cual que...
0: Fíjate.
1: Ha sido todo...
0: Muy rápido.
1: Excesivamente rápido.
0: Sí, sí, ha sido muy, muy rápido. ¿Habéis tenido la oportunidad de hablar con, bueno, pues con otras familias con una situación similar y así, digamos, compartir vuestras experiencias? Porque esto embauca a todo el mundo, ¿no?
1: Bueno, la verdad es que, claro, ha habido mucho interés. Felipe va a un colegio de educación especial aquí en San Javier, que se llama IDEMAR, que es una asociación también realmente espectacular.
0: Sí.
1: Y mucha gente se ha acercado y nos ha preguntado. Pero bueno, lo que sí es cierto es papás de la asociación nos han apoyado muchísimo en todo este, en todo el proyecto que montamos, y te ayuda constantemente. La verdad es que hay una implicación dentro de lo que es la asociación DocPoint con respecto a las nuevas familias que se incorporan.
0: Sí.
1: que te lo hace todo muchísimo más fácil. Y con respecto a otras familias de fuera que aún no tienen el perrito, lo que sí queremos hacer es, bueno, cuando ya esté un poco asentado, a ver si podemos realizar algún tipo de evento por aquí para darlo a conocer y que genere más interés y que realmente...
0: Claro.
1: No es... todos los niños son distintos, obviamente, pero yo creo que puede ayudar a muchísimas familias a tener una vida más ordenada y más controlada con respecto a sus hijos.
0: No, pues tienes toda la razón, ¿eh? O sea, tienes toda la razón, y estamos aquí en el estudio mirándonos todos diciendo, joder, es que va cargado de verdad, ¿no? Además, es una iniciativa, ¿no?, que puede ayudar muchísimo a miles de familias en España como la vuestra. Así que, Carlos Braña, te aseguro que ha sido un placer haber charlado contigo, y ojalá que ahora, ya con Nona en casa, con la perrita, la vida de tu hijo, de Felipe, tenga más luz y sea un poquito más bonita.
1: Muchas gracias a ti por darnos un poco de altavoz. Y nada, iremos hablando y os iremos contando nuestros pasitos.
0: Cuando quieras, por supuesto que sí. Buenas noches, muchas gracias.
1: Buenas noches, un abrazo.
0: Un abrazo bien fuerte. También nos está escuchando ahora en Poniendo a las Calles, en la cadena COPE, la madrugada de COPE. Yo soy Carlos Moreno, el Pulpo. Ella es la directora de esa ONG de la que estamos hablando con Carlos, DocPoint. Ella es Olivia de Mateis, está poniendo las calles con nosotros. Olivia, buenas noches y muchas gracias por atendernos.
2: Buenas noches, muchas gracias.
0: Muy buenas noches. Olivia, cuéntame, por favor, ¿en qué consiste la labor que está haciendo DocPoint?
2: Pues el trabajo de la asociación DocPoint está planteado para apoyar a familias de personas con TEA, con trastorno del espectro del autismo, y también a personas adultas con este trastorno, con principalmente el acompañamiento de perros de asistencia. Los perros de asistencia, como os habrán comentado, acompañan a las personas con TEA, haciendo un trabajo diferente en función del perfil. En casos como el de Felipe, tiene mucho que ver con las conductas de fuga, con la seguridad vial, con ese apoyo, ¿no? La unidad familiar, es el padre o la madre quien guía al perro, quien maneja realmente el perro, y el perro lo que hace es facilitar estas rutinas, de modo que si bien con Felipe, por ejemplo, iban en el paseo marítimo corriendo y tirando para todas partes, tranquilamente ahora mismo está ya caminando muy reguladito, queriendo ir con su perro, y esto ocurre porque realmente hay un tema de regulación sensorial, de regulación, sí, de la ansiedad detrás, que es la base del trabajo del perro de asistencia. Es importante para mí siempre que nos abrís esos espacios en los medios, clarificar que los perros son perros, ¿no? El perro de asistencia es un perro, hay que manejarlo bien, hay que tener un nivel de exigencia adecuado y unas expectativas, ¿no? Que al final las familias tienen a veces mucha necesidad de solución.
0: Sí.
2: Y no se nos puede olvidar que están incorporando un ser vivo a casa, un nuevo miembro de la familia, y hay que tener un tiempo y una dedicación para que el perro luego pueda ayudar.
0: No, no, desde luego. Antes de nada, antes de seguir charlando contigo, para que todos los ponedores que nos están escuchando ahora entiendan de qué va todo esto, explícanos, por favor, esas características de un perro de asistencia, porque claro, no es lo mismo que las de un perro guía, ¿no?
2: Bueno, los perros guías son un perro de asistencia. De hecho, la legislación nacional y las licencias autonómicas, está la ley de perros de asistencia, dentro de la cual se incluye el que más conocéis, que es el perro guía, los perros para personas con autismo, movilidad reducida, alerta médica, incluso perros para personas con discapacidad auditiva. Así que estos perros, tanto los guía como los nuestros, que son los de personas con autismo, pueden acceder a cualquier espacio público acompañados de su usuario, pero también en fases de formación y socialización, de fases de cachorro, ¿no?, donde les enseñamos a permanecer tranquilos y sobre todo a estar bien, a estar cómodos en los espacios públicos donde luego tendrán que ayudar a sus personas. Esto al final es una legislación que lo que hace es proteger a estas personas con necesidades de apoyo diferentes para que puedan acceder. Imaginaros que nadie se le ocurriría prohibirnos entrar con una silla de ruedas en un restaurante, claro, o en la playa o en la piscina, ¿no? Pues igual ocurre con los perros de asistencia. Son una ayuda técnica, acompañan a sus usuarios para estar más seguros y ser más autónomos, y por tanto pueden acceder con ellos a todo tipo de entornos. Realmente las limitaciones son, en general, el agua de la piscina pública o privada de uso colectivo, el agua, el resto del recinto es accesible. Pueden acceder a playas siempre y cuando, por supuesto, cumplan sus obligaciones, ¿no? Van con su chaleco, identificados, van atados, van controlados, pero van acompañando a su usuario.
0: Ah, mira. Entonces ahí, ¿cómo es la relación que mantenéis con lo que vosotros llamáis vuestras familias azules, que no dejan de ser las familias que tienen hijos con autismo? ¿Esto cómo funciona?
2: Pues la relación con las familias es muy cercana. Pensemos que estamos incorporando un ser vivo a una familia con varios seres vivos, sí, algunos con experiencia en perros, otros como la familia de Felipe, ¿no?, que nunca habían tenido perro, y realmente es un proceso. Damos casi 100 horas de formación al principio, cuando el perro se está incorporando a la familia. Uh-huh. Después mantenemos seguimientos los primeros 6 meses presenciales a nivel mensual, incluso semanales al principio, para hacer controles, ver cómo están, apoyarlos. Al final esto es como aprender a conducir. Si no practicas, no acabas automatizando y los principios son complicados, ¿no? Sí. Y luego damos seguimiento por bienestar del perro y por apoyo, ¿no? Una cosa diferente en nuestro trabajo es que trabajamos con menores, en la mayoría de los casos, personitas que van desarrollando, teniendo nuevas necesidades, y además de un control anual para ver que el perro esté bien, mantenemos revisiones y seguimientos para apoyar a la familia en cada uno de estos cambios. La asociación al final tiene el privilegio de acompañar durante casi 10 años, ¿no?, a cada familia, ver el desarrollo de los peques, pero también hace un trabajo de apoyo psicosocial en forma de terapias individuales y grupales a estos cuidadores, cuidadoras principales de personas con TEA que tienen una carrera de fondo y a los que hay que apoyar y fortalecer porque son la base y el pilar de sus hijos o hijas.
0: No, desde luego, y esto es muy importante. Fíjate que hace unos minutos, antes de empezar a charlar contigo aquí en Poniendo las Calles, Carlos nos ha contado que estuvisteis los primeros días con Nona conviviendo con ella en casa. ¿Cómo era la relación? ¿Cómo fue ese momento de Felipe con el animal? Que quizá a lo mejor es el momento más crítico, más sorpresivo, no tengo ni idea.
2: Pues en el caso de Felipe, los primeros días, incluso aquí en la evaluación, vimos que había interés, que le gustaba, pero vaya con respeto, ¿no? No había estado expuesto demasiado a relaciones con perros, y esta vez nos pasa que vemos que hay peques que llegan y súper bien, porque ya han tenido perro, han estado conviviendo con perros, y hay peques que tienen mucho interés. Fíjate, a mí, Felipe apenas me mira, no dirige mucho contacto visual hacia mí, sino quiere algo. En cambio, a su perrita la miraba mucho, tenía como mucho interés, mucho contacto visual, pese a que había respeto, ¿no? O sea, como si se movía muy rápido, le asustaba un poco, no un miedo, pero sí un sobresalto, le daba como repelús, grima, tocarla, ¿no? Le costaba este acercamiento, pero vimos que este contacto visual era muy llamativo, muchas sonrisas, muchas risas, sí. Entonces decidimos avanzar. En estos días que llevan viviendo actualmente, han pasado de esta reacción de mucho interés, pero con cierto respeto, a no tener, me comentaban esta mañana, ya apenas muestras de sobresalto, incluso jugar espontáneamente a tirarle la pelota, darle de comer, acariciarla, la perrita cada vez también se va acercando más, porque esto es importante, siempre nos preocupa la relación, o sea, cómo va, ¿no?, la relación del niño hacia el perro, pero algo muy importante es cómo va la relación del perro hacia el niño. Y, y está dando muestras de interés y de bienestar, ¿no?, que es muy importante para nosotras.
0: Claro. Desde luego que lo es. La adaptación es una cosa muy difícil. Esto toda la gente lo tiene que saber, que la adaptación es algo bastante complejo, que no es sencillo. Yo no sé si llevan algún entrenamiento los perros. ¿Ya vienen preparados para poder entenderse con la gente que a partir de un cierto momento tienen que comenzar a convivir? ¿En qué consiste? ¿Cómo lo hacéis también?
2: Sí, al final el trabajo que hace la asociación pasa, te diría, es como una pirámide, ¿no? Sí. Primero necesitas que el perro esté cómodo en todo tipo de espacios, que se sienta bien, que no se asuste de ruidos, de suelos brillantes, de escaleras, puede sobresaltarte en un punto determinado, pero que esté seguro, ¿no? Y ese trabajo lo hacen fantásticamente las familias educadoras, familias que tienen a los cachorros hasta el año socializando, llevando a un montón de sitios, llevando a hospitales, llevando a restaurantes, llevando a todas partes con el amparo de la legislación para que estos perros sean seguros. El siguiente paso es que los perros sean obedientes y lo pongan fácil, ¿no? Porque al final, imagínate que vamos a un centro comercial, pero el perro va tirando de la correa, va oliéndolo todo, se come los jamones del supermercado, no puede ser. Así que esté cómodo y esté bien, que sea obediente y sea manejable, y el tercer escalón es que haga las habilidades que entrenamos de ayuda, que depende de la persona, puede ser como en el caso de Felipe, que ancle las fugas, cuando el niño tira del cinturón la perrita se sienta o se tumba para bloquear esta conducta de fuga, y esto es muy muy llamativo, ¿no? Porque lo que hace es que esta mamá y este papá pueden ir tranquilos, porque cuando van tranquilos caminando, el niño va a su derecha, no va de la mano ya, si algo ocurre, si está tirando, se van a dar cuenta porque la perrita va a hacer algo, va a bloquear, va a notar algo en la correa, y esto hace que vayan en menos alerta constante, que esa es una de las principales efectos que tienen los perros cuando trabajamos con niños y niñas con TEA, es que reducen la alerta, la sensación de peligros ambientales de los padres y las madres. Claro. Esto, imagínate lo que puede cambiar en una cosa tan cotidiana como dar un paseo por el cerquita del mar o salir a la compra. Esto es el último escalón, intervienen en crisis, se apoyan con la cabecita, hacen una manta que es tumbarse encima, pero insisto, el trabajo, estamos hablando de casi más de 18 meses de preparación entre familias educadoras y entrenadoras, estamos hablando de año y medio, dos años de trabajo previo, para que este perro tenga estas características, que se sienta cómodo y no se asuste en los espacios públicos, que sea obediente y que ayude, que haga sus habilidades de ayuda, que pueden ser más o menos, depende de la necesidad, pero es que fíjate, si el perro ancla muy bien las fugas, pero luego se asusta de suelos brillantes o persigue gatos, poca ayuda técnica tendríamos, ¿no? Entonces, esta es como la pirámide de trabajo que ya te digo, casi dos años de preparación.
0: Hay muchos ponedores están aquí preguntando, dice, por favor, pregúntale, Pulpo, si todos los perros sirven para hacer este tipo de trabajos. Yo no sé si estas razas realmente pueden, no sé, ser perros de asistencia o solamente algunas, pero aquí hay mucha confusión, hay mucha gente que quiere también que se utilicen sus perros para echar un cable a la gente. Aquí somos muy, no sé, muy solidarios.
2: Gran pregunta. Pues depende de la especialidad, depende del usuario. Hay razas que ya por legislación, todo lo que son considerados potencialmente peligrosos en muchas legislaciones están prohibidos. Según a qué persona quieras acompañar, yo os voy a hablar de autismo, pero hay otras especialidades con más margen, ¿no?, de capacidad de elegir. Hay entidades trabajando con mestizos, tenemos mestizos también nosotros, aunque por nuestras características es más complejo. En nuestro caso, trabajamos con labradores. Insisto, según la especialidad de las cinco que te mencionaba, es más fácil. En nuestro caso, principalmente labradores, cuando son niños y niñas con TEA. Porque necesitamos un perro que le gusten mucho las personas, un tamaño grande para anclar a un niño o niña que sea dócil, y también una característica importantísima, y es que no protejan a su niño, ¿vale? Esto en otras especialidades se trabaja mucho con razas tipo pastor, con border collies, con malinois, incluso he visto algún malinois trabajando en asistencia, que están ahora muy muy en auge, pero en nuestro caso a veces nuestros niños y niñas, si les van a vacunar, por ejemplo, y no quieren, tienen una crisis, y si el perrito entiende que están agrediendo a su niño y saca esa defensa propia de la raza, ¿no? Del pastor, podemos tener un problema, ¿no? A ver quién es el enfermero o enfermera que se nos acerca. Claro. Entonces, en nuestro caso, el labrador nos viene muy bien. Muy distinto, por ejemplo, cuando trabajamos con personas adultas, contáis que el autismo cuando crecen sigue ahí, les sigue acompañando toda la vida y tienen necesidades. Uh-huh. En las personas adultas con TEA autónomas estamos introduciendo razas más pequeñas o mestizos más pequeños porque ahí el manejo físico nos viene muy bien, ¿no? Pero depende de para qué lo utilicemos en general y en todas las especialidades y entidades de perros de asistencia, en las especialidades en general, el labrador luce mucho, ¿no? Y esto es por la selección de ya más de 600 años que llevan las líneas de cría, ¿no? Haciendo para tener estos perros amables, dóciles, sensibilidades medias, con mucha voluntad de agradar, que son lo que ahora podemos usar, ¿no? De materia prima.
0: Fíjate, ¿con qué edad entregáis a los perros?
2: Pues nunca antes de año y medio, por estándares internacionales de la Asociación Internacional de Perros de Asistencia, Assistance Dogs International. Uh-huh. Nunca antes de los 18 meses y nunca con menos de 6 meses de entrenamiento específico con instructoras. Esto responde a un punto de madurez. Un perro con 18 meses sigue siendo un cachorrón, un adolescente en plena efervescencia, pero ya podemos empezar a controlar normalmente cerquita de los 2 años.
0: Qué gozada, por favor, qué gozada. Vamos a hablar ahora de la ONG. ¿Cómo se puede colaborar con vosotros? Lo digo porque los ponedores están aquí levantando la mano diciendo, Pulpo, pero ¿y aquí cómo podemos echar un cable?
2: Pues tenemos muchas líneas de colaboración. Una, obviamente, la muy necesitada, porque la asociación tiene financiación pública en Comunidad de Madrid, por ejemplo, para casos de Comunidad de Madrid, pero no tenemos financiación pública afuera, y es cofinanciación, además, con lo cual, así que donaciones, apoyo, difusión, quien no pueda donar difusión, apoyo a los retos. Nuestras familias usuarias normalmente generamos retos con ellos de recaudación de fondos, de crowdfunding para apoyarles, pero fijaros, cuando apoyamos a todos, ¿no? Al final esto es difusión, es dar a conocer, es ayudar, organización de eventos y también voluntariado. Tenemos voluntariado presencial en Comunidad de Madrid, pero virtual a nivel nacional, realizando todo tipo de tareas y apoyos en toda la gestión. Y en todo caso, para mí siempre lo mínimo en redes sociales, seguirnos, que es dogpoint-ong, uh-huh, compartir, difundir, porque hablar de los perros de asistencia para personas con autismo es una forma preciosa y muy interesante de hablar de autismo, ¿no? Y esto es para mí una parte de la labor de la asociación que también hace, que es esto, hablar de autismo, hablar de las necesidades de las personas, sobre todo cuando es un trastorno que es invisible, que no lo detectas, ¿no?, en la persona solo. Y el trabajo también está por ahí, ¿no?, lo que estamos haciendo.
0: Qué bien, genial. Pues es que hay que reconocer que lo estáis haciendo muy bien, que estáis haciendo una labor muy importante. Aquí en Poniendo las Calles, desde luego, nos gusta sobre todo tratar de ayudar a nuestros ponedores, a nuestros oyentes, y si alguno de los que ahora mismo nos está escuchando ahora mismo tiene algún hijo, algún nieto con autismo y quiere solicitar un perro de asistencia, claro, ¿cómo se puede, por ejemplo, cómo se puede poner en contacto con vosotros? ¿Qué pasos hay que seguir?
2: Pues el primer paso sería escribir a info@dogpoint.es, uh-huh, dog como perro, point en inglés, perro punto en inglés, dogpoint, info@dogpoint.es, ponernos un correito y ahí ya las compañeras se van a ocupar de mandarles un correo con la información. Hacemos siempre unas sesiones online que son muy divertidas o muy curiosas para las familias o personas que solicitan. Son sesiones que hacemos todos los meses en las que contamos las verdades, ¿no?, sobre los perros de asistencia, todo lo bonito pero también todo lo difícil, haciendo un trabajo de ajuste de expectativas, ¿no?, que siempre es un poco de contar, oye, sueltan pelos y hay que sacarlos tantas veces al día. Claro. Y esas cosas que a veces las personas o los que vemos algo en redes sociales no vemos, porque en redes sociales todo siempre es precioso y fácil, ¿no? Pues en estas jornadas online, que es el primer paso, damos la información, contamos cómo trabajamos y de ahí ya pasamos a evaluaciones individuales. Ahí es cuando, en mi caso, que soy la psicóloga especialista en TEA, uh-huh, además de llevar la dirección, hago una evaluación con la familia y valoramos hasta qué punto consideramos que el perro puede ser o no una ayuda para la persona, hasta qué punto la familia puede asumir la responsabilidad de tener un perro y cómo va a poder ayudar. Y a partir de ahí ya empezamos con todo el proyecto.
0: Con todo el proyecto, por supuesto que sí. Pues perfecto, apuntado queda para todos los que quieran ponerse en contacto con vosotros. Voy a repetir el correo electrónico para que, si alguien no le ha dado tiempo a apuntar, info@dogpoint.es. Olivia de Mateis, que es la directora de DogPoint, te doy las gracias por habernos atendido a estas complejas horas de la madrugada, y la verdad que hacéis una labor maravillosa. Olivia, que vaya muy bien. Gracias por lo que hacéis. Buenas madrugadas.
2: Muchas gracias a vosotros.
0: Gracias.
2: Adiós.
0: Gracias. Seguimos en COPE, seguimos poniendo las calles y seguimos diciendo ¡Viva España!
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0: 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Ahora, por ejemplo, es el momento de que estés atento a este. No tiene desperdicio.
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18: Teniendo en cuenta la hora que es, seguro que más de uno está ahora mismo con un café delante. Ese café de la tardecita, de después de comer, o no sé qué has comido, o de media tarde, o lo que sea, ¿no? ¿Cuántos llevas hoy? ¿Es el primero, es el segundo, es el tercero? ¿Has perdido ya la cuenta? Bueno, y tenemos buenas noticias para los cafeteros, porque hay relaciones que empiezan mal y terminan bien, y la del café con la ciencia es una de ellas. Durante años hemos escuchado que si el café sube la tensión, que si altera el corazón, que si había que tener cuidado. Bueno, ahora la evidencia científica nos dice que para la mayoría de los adultos sanos, ojo, adultos sanos, un consumo moderado, ojo, moderado, no solo es seguro, sino que puede tener beneficios para la salud. Que nadie se venga arriba porque esto no significa barra libre de cafeína, ¿eh? ¿Cuánto café está bien? ¿Cuándo nos pasamos? ¿Qué beneficios tiene realmente? ¿Quién debería tener cuidado? Vamos a preguntárselo al doctor Aurelio Rojas, que es cardiólogo del Hospital Regional de Málaga y divulgador de salud. Doctor Aurelio, buenas tardes.
19: ¿Qué tal? Muy buenas tardes. Mira, aquí me pillas con el cafelito.
18: Oye, eso es que es bueno, eso es que es bueno. Oye, porque el café, doctor, ha pasado de ser casi un sospechoso habitual a ser algo recomendado casi, ¿no? Con moderación.
19: Pues sí, mira, fíjate, si es que yo me lo encuentro en consultas a diario, mucha gente, que es que a lo largo de muchos años hemos recomendado a los médicos no tomar café, y precisamente en el aspecto de los problemas de corazón más todavía. Y resulta que cada vez la ciencia a lo largo de los años nos ha ido confirmando que nos estábamos equivocando, que el café efectivamente es bueno para el corazón, es bueno para el cerebro, es bueno para el metabolismo y, oye, nos puede ayudar a mejorar la salud.
18: ¿Qué beneficios tiene? ¿Qué hay dentro de una taza de café además de cafeína?
19: Pues mira, sobre todo el potencial que nos brinda el café para nuestra salud va en los compuestos antiinflamatorios, esos compuestos que son capaces de mejorar la función de nuestros vasos sanguíneos y, por tanto, ayudar a disminuir la inflamación de los tejidos entre las que se encuentra el corazón y el cerebro. De ahí, pues, que en los últimos años los estudios nos hayan demostrado que, efectivamente, las personas que toman café de una manera moderada, ahora sí que les decimos qué es lo que es moderada, claro, pues tienen menor riesgo de infarto, menor riesgo incluso de algunas arritmias, menor riesgo de insuficiencia cardíaca y hasta menor riesgo de tener problemas neurodegenerativos.
18: No, es muy fuerte. La lista de enfermedades que se habla del menor riesgo de enfermedad, pues esta es larga. ¿Cuánto es un consumo moderado? Esa es la pregunta del millón. Claro, ¿una tacita, dos tacitas, cuánto es?
19: Pues mira, el límite se establece a partir de 200 miligramos de cafeína, lo que es aproximadamente, aquí en el consumo de España, máximo 4 o 5 tazas de café al día. Más de eso, no hay beneficios y si excedemos la cantidad de cafeína...
18: ¿Cuánto has dicho? ¿Cuántas tazas?
19: Máximo 4 o 5 tazas de café al día.
18: Pero es que eso es una... A mí me parece mucho, ¿no?
19: Máximo.
18: O sea, es casi barra libre de café, doctor.
19: Es mucho. Y los beneficios positivos empiezan a verse entre 2 y 3 tazas, con lo cual, pues nuestro clásico café de la mañana, a lo mejor el de media mañana en el trabajo y el de después de comer, estamos perfectos. Eso sí, cuidado, porque no todos los cafés valen. Tenemos que ver siempre que el café sea tueste natural, que nunca sean cafés torrefactos, que no lleven azúcares añadidos. Hay que revisar siempre que el que compremos sea tu este natural, y sobre todo intentar no consumirlo más allá de las 3, 4 de la tarde, porque parece también que hay algunos estudios en los que si lo consumimos más allá de esa hora, esa cafeína por nuestro organismo, aunque creemos que la hemos metabolizado, podría dificultar un poco el descanso, interferir con las hormonas del descanso, sobre todo la melatonina, que nos sonará a todos. Y oye, un buen descanso también es necesario para reparar nuestro cuerpo, nuestro sistema inmune, nuestro corazón, con lo cual, café preferentemente por la mañana hasta las 3, 4 de la tarde como máximo, y no superar las 4 o 5 tazas al día.
18: Wow. Y doctor, ¿y qué pasa cuando tomas el café y notas esas palpitaciones, a veces en el corazón?
19: Bueno, pues esto es que hay algunas personas que efectivamente, como el café tiene cafeína y es un estimulante tanto para el sistema cardiovascular como para nuestro cerebro, pues somos muy sensibles, personas que se notan más aceleradas, el corazón más rápido, incluso palpitaciones y nerviosismo. Pues en este caso, la buena noticia es que hay café descafeinado que no tiene esta cafeína y tiene los mismos beneficios a nivel cardiovascular.
18: El descafeinado también,
19: café con cafeína.
18: El descafeinado también.
19: Con lo cual, en el caso de las personas sensibles, pueden utilizar café descafeinado con la garantía de que están obteniendo también estos beneficios para su salud.
18: El descafeinado también, entonces, qué curioso. ¿El tema de los hipertensos, por ejemplo, la gente que tiene la tensión alta?
19: Efectivamente, pues nos encontramos en la misma situación. Realmente, a efectos prácticos, tomando el café como un antiinflamatorio a nivel vascular, pues oye, dentro de unos hábitos de vida saludables, consumir café ha demostrado que no sube la tensión. Esto es un mito total. Pero es cierto que si hay algunas personas más sensibles y comprueban que al tomar café con cafeína les sube ligeramente la tensión arterial y son hipertensos, se pueden pasar al descafeinado.
18: Decíamos que no todos los cafés son iguales. ¿Cuáles son más recomendables, doctor?
19: Pues mira, yo siempre recomiendo, obviamente pues intentamos consumir café de la máxima calidad posible. Si vamos a nuestro supermercado habitual, tenemos que fijarnos siempre que en el rótulo del café que vayamos a comprar ponga tueste natural. Nunca mezclas ni torrefactos. Y luego ya, pues obviamente, si elegimos un café de mayor calidad y que esté menos procesado, pues va a ser más beneficioso para nuestra salud. También va a depender un poco de nuestro bolsillo, porque obviamente estos cafés son más caros. Pero ya os digo, cafés accesibles para todos en nuestro supermercado, tueste natural.
18: ¿Esto se amplía a todos los productos que tienen cafeína? Pienso en los refrescos de cola, por ejemplo.
19: No se amplía. Estos beneficios son exclusivamente con el café. No podemos diferir todos estos beneficios saludables a refrescos con cafeína, incluso a bebidas energéticas, que hoy en día está muy de moda porque le añaden productos procesados, aditivos, que por supuesto no son nada beneficiosos para nuestra salud.
18: Y a la hora de preparar el café, no sé, con leche, con azúcar, con sacarina, ¿qué es lo mejor?
19: Bueno, pues mira, aquí hay algo muy curioso, y es que teóricamente parece que al tomarlo con leche pudiera amortiguar un poco esos beneficios positivos para la salud. Pues se ha visto que no es así. O sea, lo podemos tomar con leche sin miedo a perder estos beneficios. Por supuesto, si podemos, si lo toleramos, si nos gusta, que es lo ideal, también sería tomarlo sin azúcar. En el caso de que nos cueste mucho, podemos utilizar algún edulcorante, pero intentar tampoco exceder el uso habitual de edulcorantes. Ten en cuenta que si al final nos tomamos 3-4 cafés al día, estamos añadiendo también una cantidad importante de edulcorante. Yo intentaría tomarlo sin azúcar y sin edulcorante, pero ya te digo, cada uno que intente valorar en función de cómo pueda, porque también esto depende mucho del gusto de cada persona.
18: Pues doctor Aurelio Rojas, cardiólogo del Hospital Regional de Málaga, divulgador de salud, gracias por estar con nosotros en la tarde.
19: Nada, muchas gracias a todos y a disfrutar del café.
18: Pues este estudio del café, se habla de un menor riesgo de enfermedad cardiovascular, de ictus, de insuficiencia cardíaca, diabetes tipo 2, siempre que se consuma de forma moderada, ya hemos escuchado, máximo 4 tazas al día, a mí ya me parecen muchas, y siempre que uno esté bien de salud, es decir, si tiene ya problemas cardiovasculares o algún factor de riesgo, pues hombre, mejor optar por el café descafeinado, porque también tiene estos beneficios antioxidantes, antiinflamatorios, pero se puede consumir con moderación y sin ningún riesgo.

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2: Yo empecé de pequeñillo leyendo así algún libro y algunos de los libros que encontré por casa pues te explicaban algunos juegos de magia que practicaba de vez en cuando, que intentaba hacer en casa, que la mayoría de las veces fallaban o al menos no engañaban, no generaban la ilusión del imposible, ¿no? Hasta que alguno sí lo hizo y ahí te pica un poco el gusanillo, ¿no? De, ahí va, esto funciona. Y bueno, fui dedicándole más tiempo, iba conociendo gente y poco a poco pues metiéndose cada vez más en todo este mundillo.

0: Son las 3, las 2 en Canarias.
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0: El presidente del gobierno, Pedro Sánchez, asegura que la gestión del Ejecutivo que lidera ha sido la correcta ante la crisis en Ceuta. Ha excusado su largo periodo de vacaciones diciendo que todo el mundo merece descansar y se ha comparado con el rey de España en la cadena SER a la hora de visitar Ceuta.
3: Hay argumentos y razones suficientes para que el jefe del Estado visite por fin, después de 20 años, Ceuta y Melilla. Es lo que he compartido con el jefe del Estado y es lo que se va a hacer cuando se den las condiciones para ello. Pero esa visita se hará.
0: Unas declaraciones que han sido replicadas de inmediato por el Partido Popular. Uno de los portavoces de la formación, Borja Sémper, asegura que el presidente del Partido Popular, Alberto Núñez Feijóo, habría estado a la altura de esa situación.
4: El deterioro institucional de este país debe de parar. Es que si Alberto Núñez Feijóo fuera presidente del gobierno, acompañaría a su majestad el rey a visitar Ceuta. Lo haría con el orgullo y con el deber exigible y también en la convicción de que es importante la presencia de la máxima autoridad del Estado en Ceuta.
0: Pedro Sánchez, por cierto, que declarará sobre esta crisis por primera vez en el Congreso el próximo jueves. La situación en Ceuta sigue siendo insostenible. Miles de migrantes siguen acampando en las playas a la intemperie y el temor a que eso pueda conllevar la aparición de enfermedades se acrecenta. Lo ha explicado en los micrófonos de la cadena COPE el presidente del Colegio de Médicos Ceutijos, Enrique Roviralta.
5: No podemos saber cuál es el estado, con lo cual brotes, como puede ser, por ejemplo, la sarna, pues son cuestiones que no puedes estar al 100% de las controlado. La varicela, que en condiciones normales es difícil que ocurra en una población vacunada, pues en un adulto, por ejemplo, la varicela puede traer muchas complicaciones en un adulto. En una población no vacunada puede correr como el fuego cualquier tipo de enfermedad infectocontagiosa y, por supuesto, podría propagarse a la población.
0: COPE sigue al pie de la noticia, iniciando un nuevo curso radiofónico con sus principales comunicadores, tanto en Ceuta como en Melilla, como en Marruecos y también en Canarias. Y sigue la escalada de tensiones entre Estados Unidos e Irán. El fuego cruzado ha vuelto un mes después, allí en el estrecho de Hormuz, y esta situación ha provocado un nuevo aumento en el precio del petróleo, que en estos momentos está casi en $90 el barril. Y precisamente hoy martes entran en vigor los nuevos descuentos sobre los carburantes para tratar de contener los precios. La rebaja que se va a notar, sobre todo en el caso del diésel, es el combustible que más se ha encarecido en las últimas semanas. Marta Ruiz.
6: El alivio es mayor para los conductores de diésel que para los de gasolina, que desde hoy pagan 6 céntimos más por litro, que de media está ya en el euro con 80, 30 céntimos más que antes de la guerra.
7: Mi coche tiene un depósito de 45 litros y es verdad que me llega a costar más de 80 euros llenar el depósito. Busco un poco las zonas de Madrid y las gasolineras que pues las que me cuesta un poquito más barato.
8: Yo no lleno el depósito, ya ni me acuerdo la última vez. Le pongo 40 euros, 30 euros.
6: El descuento de 20 céntimos en el diésel se va a mantener hasta final de mes, pero Roberto Cabero, experto energético.
9: El Brent vuelve a rondar los $91 y los carburantes acumulan ya 8 semanas consecutivas de subidas. Por tanto, la rebaja fiscal dará oxígeno al diésel, pero el mercado internacional sigue presionando con los precios.
6: De hecho, llenar el depósito nos cuesta de media ya 16 euros más que hace un año, un 20% más.
0: Y en Nepal continúa la emergencia por las devastadoras riadas y desprendimientos provocados por el colapso de un glaciar en la frontera con China. El balance supera ya los 900 muertos y 4.700 desaparecidos entre Nepal y el Tíbet, mientras miles de personas siguen afectadas y aisladas. Los equipos de rescate trabajan especialmente en varios túneles de centrales hidroeléctricas, donde podría haber decenas de personas atrapadas. Y otra riada repentina, esta vez en el Gran Cañón de Arizona, ha dejado al menos 2 muertos y 15 desaparecidos, mientras continúan las labores de búsqueda. Más de 60 personas han sido evacuadas en helicóptero y varias zonas turísticas permanecen cerradas. Las autoridades alertan además del riesgo de nuevas tormentas e inundaciones en las próximas horas.
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0: Y en los deportes, el Barça cierra la tercera jornada de Liga con una goleada, 5-2 al Rayo Vallecano. Además, Osasuna ha ganado 1-0 al Getafe. En tenis, gran regreso de Carlos Alcaraz al US Open. El vigente campeón ha derrotado al ruso Roman Sofilin por un triple 6-4 y ya está en la siguiente ronda, donde se enfrentará al portugués Jaime Faría. También ha brillado Cristina Buxa, que ha superado a la checa Sara Bejlek. Y la cruz ha sido Martín Landaluz, eliminado por el británico Jacob Fernley en 5 sets. En baloncesto, España cae ante Grecia 108-106 tras una prórroga y acumula así 3 derrotas consecutivas en la clasificación para el Mundial de 2027. Sigues en COPE, sigues poniendo las calles.
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Eso sí, antes, hasta las 4, te voy a contar pues las cosas que tenemos preparadas para esta hora. Tenemos que meternos, por ejemplo, en el cine. Lo hacemos, como siempre, con nuestro crítico de Cope y de 13, Jerónimo José Martín. Hoy, por cierto, nos va a hablar de una película que, si no la has visto, te la vamos a recomendar porque está genial. El Gran Showman, con Hugh Jackman a la cabeza, que es un musical bastante original, muy audaz. Una de esas pelis que merece la pena ver y que va a mantener entretenido a todos los públicos, porque está dirigida a todos. Y después pues vamos a conocer una historia que la verdad que nos encantó. Fue el pasado 12 de agosto cuando una foto dio la vuelta al mundo. Hablo de una imagen de Dani León, el skater español, que fue capaz de sincronizar una de sus piruetas con el eclipse solar. Espectacular, de verdad, y estuvo en COPE y vamos a recordar esa entrevista. Voy a recordarte también otra cosa, que son las vías de participación. Ya sabes que puedes escribirnos en Facebook, que hoy te estamos preguntando por los propósitos. Esto ocurre siempre cuando volvemos de las vacaciones de Navidad, porque enero suele ser un mes propicio para tener nuevos proyectos, pero también en septiembre, el nuevo curso escolar. Esto lo hemos hecho todos. Cuando vuelva de vacaciones, dejo el alcohol. Cuando vuelva de vacaciones, dejo de fumar. Cuando vuelva de vacaciones, me pongo a régimen. Cuando vuelva de vacaciones, me voy a apuntar a clases de inglés. Bueno, cuéntanos tú qué vas a hacer, porque lo mismo también hay algo en mente y nos encantará saberlo. Puedes, como digo, escribirnos en Facebook o puedes también mandarnos una nota de voz al WhatsApp al 662-942-605. Y así, pues te vamos a poder escuchar. Y luego, el teléfono gratuito, ya sabes, 950-60-06. Llámanos, entras en directo y te llevas el diploma oficial de ponedor. Ahora sí, son las 3:08 de la madrugada. Vamos a seguir poniendo las calles.

0: Nos vamos al cine para verlo con otros ojos.
1: Imaginad un lugar en el que la gente puede ver lo que no ha visto jamás.
2: Se van a reír de nosotros.
3: Se reirán de todos modos, al menos que nos paguen.
4: Reunir en escena a personas de toda clase y presentarlas como iguales.
5: No hace falta que te quiera todo el mundo. Basta con unas cuantas personas.
6: Usted nos sacó de las sombras. Nos ha convertido en una familia de verdad.
7: Para hacer algo nuevo y romper con lo convencional.
0: Wow. Aquí seguimos poniendo las calles. Él ya está aquí también una temporada más con nosotros. Estamos en la duodécima temporada poniendo las calles en la cadena COPE. Yo soy Carlos Moreno, el Pulpo. Él llega con negro sombrero de copa, con frac granate, con chaleco dorado, con esa camisa de cuello alto, ese corbatín. Él es crítico de cine, es Jerónimo José Martín, trabaja en COPE en 13. Buenas noches, Jero. Gracias por estar con nosotros.
8: Buenas noches y gracias a vosotros por ayudarnos todos los días a seguir disfrutando del gran espectáculo de la vida.
0: Maravilloso.

0: maravilloso. Escuchame una cosa, ¿por qué nos traes hoy el gran showman del australiano Michael Gracie? ¿Por qué?
1: Porque hoy cumple 30 años, le enviamos 30 millones de felicidades la actriz y cantautora californiana Zendaya Marie Stormer Coleman, conocida como Zendaya, y ahora en el candelero gracias al exitazo de la producción televisiva Euphoria, por la que ganó un Globo de Oro y dos Emmy a la mejor actriz en serie dramática, y sobre todo por las superproducciones Spider-Man Brand New Day y La Odisea. Zendaya nació en Oakland el 1 de septiembre de 1996 y comenzó como modelo infantil y bailarina antes de triunfar en las series de Disney Channel Shake It Up, A Mi Enemigos y KC Agente Especial. En 2017 saltó al cine a lo grande con Spider-Man Homecoming y El Gran Showman, a las que siguieron Spider-Man Lejos de Casa, Malcolm y Marie, Dune, Spider-Man No Way Home, Dune Parte 2, Rivales, El Drama y sus dos éxitos actuales. Sus películas como actriz principal han recaudado más de 9.800 millones de dólares. Uh-huh. En 2022, Time la nombró una de las 100 personas más influyentes del mundo.
0: Hay una cosa que no me cuadra de este peliculón, porque creo que es un peliculón, el argumento. Hay cosas que difieren en mi cabeza. Ejero, recuérdanos a los ponedores ese argumento de la película del Gran Showman.
1: El guión de Jenny Biggs y Bill Condon, basado en una historia original de Briggs, es una recreación muy libre de la vida del empresario y artista Phineas Taylor Barnum, nacido en 1810, muerto en 1891 y famoso porque creó el popular circo Barnum and Bailey, modelo del circo moderno. Sus andanzas ya habían sido contadas en películas como El poderoso Barnum, Barnum con Bar Lancaster o La vida de P.T. Barnum de 1999. Aquí se presenta Barnum, interpretado por Hugh Jackman, como el humilde hijo de un sastre que sueña desde niño con triunfar y casarse con Charity, interpretada por Michelle Williams, hija adinerada de unos padres estrictos. El tiempo los separa, pero su amor perdura y al cabo de los años Phineas y Charity tienen dos hijas y forman una familia unida que está a punto de fracasar por sus escasos recursos económicos. Phineas tiene entonces una idea estrafalaria, montar un espectáculo de entretenimiento en un teatro con personas singulares, hombres y mujeres de apariencia extraña, cuyas vergonzosas características corporales les han convertido en olvidados por la sociedad. Le ayuda como socio Philip Carlyle, interpretado por Zac Efron, un joven de familia acomodada y alma artística que se enamora de Ann Wheeler, interpretada por Zendaya, una acróbata afroamericana, lo que agita los prejuicios raciales y sociales. En cualquier caso, su éxito es tan grande que hasta contratan a la mejor cantante del momento, la diva sueca Jenny Lind, interpretada por Rebecca Ferguson.
0: A Rebecca Ferguson, claro, es que es brutal. La acogida de este gran showman de esta película, cuando se estrenó, ¿cómo fue? ¿Pasó inadvertida? ¿La gente la amó? ¿La odió? Cuéntame, ¿cómo fue la acogida?
1: En taquilla funcionó muy bien porque costó 84 millones de dólares y tuvo una recaudación mundial de 472 millones. De hecho, es el tercer musical más taquillero de la historia. La película recibió críticas mixtas por su falta de rigor histórico y por primar los vibrantes números musicales sobre el desarrollo de los personajes. Hoy en Rotten Tomatoes solo son positivas el 56% de las 263 reseñas seleccionadas, que dan a la película una nota de 6 sobre 10. En Metacritic tiene una pobre puntuación media ponderada de 48 sobre 100, basada en 43 reseñas, lo que indica reseñas mixtas o promedio. Por el contrario, el público encuestado por CinemaScore dio a la película una magnífica calificación media de A en una escala descendente de A+ a F, mientras que los de Post Track le dieron 4,5 de 5 estrellas y un 70% de recomendación definitiva. Yo la pondría un 7. Y por cierto, está incluida entre las 1.100 películas que debes ver antes de morir, editadas por Steven Snyder. En cuanto a premios, El Gran Showman ganó el Globo de Oro a la Mejor Canción Original por This Is Me, que también fue nominada al Oscar en esa categoría. Además, ganó el Grammy a la Mejor Banda Sonora Compilada para Medios Visuales y el Saturn Award a la Mejor Película de Acción y Aventuras. También optó a los Globos de Oro a Mejor Película y Actor de Musical o Comedia. En septiembre de 2019 se estaba desarrollando una secuela del film con Jackman como protagonista, pero el futuro de la secuela ahora es incierto. Al margen de adaptaciones no oficiales y espectáculos en vivo inspirados en el film, en 2024 Disney Theatrical Group anunció la preparación de una adaptación musical de Grand Showman, que sería la primera versión teatral de una película de 20th Century Fox a cargo de Disney. Dirige la producción Cassie Nicolau a partir de un libreto de Tim Ferdele adaptado del guión de la película. Incluye todas las canciones del film, además de 5 canciones nuevas escritas también por Ben Pasek y Justin Paul. Hace unas semanas Disney anunció que el musical está programado para estrenarse en la primavera de 2027 en el Theatre Royal Drury Lane del West End de Londres.
0: Fíjate, yo no sé si la película es fiel a los hechos reales. Jero, ¿tú qué dices?
1: Pues no. Para empezar, Barnum tuvo 4 hijos con Charity y tenía 60 años cuando entró en el negocio del circo. La revista Smithsonian publicó: Barnum no es el héroe del Grand Showman. Su camino a la fama comenzó explotando a una mujer esclavizada en la vida y en la muerte como entretenimiento para las masas. Smithsonian se refiere a la primera incursión teatral de Barnum en 1835, donde exhibió a una mujer afroamericana esclavizada llamada Joyce Heath, y afirmó que tenía 161 años y que había criado a George Washington. En esa época era ilegal poseer esclavos en Nueva York, pero Barnum lo eludió alquilando a Heath. Tras la muerte de la pobre mujer en 1836, Barnum organizó una autopsia pública por la que cobró entrada. Asistieron más de 1.500 personas. El médico certificó que Heath tenía solo 80 años. Harriet A. Washington incluyó este caso en su libro Apartheid Médico, la oscura historia de la experimentación médica en afroamericanos desde la época colonial hasta la actualidad. Otro engaño de Barnum fue la sirena de Fiji, que en realidad era el cuerpo de un mono y la cola de un pez cosidos. También se criticó la crueldad con que Barnum trataba a los animales. De hecho, provocó la muerte de al menos 2 ballenas. Rhoda Roberts, directora artística de la ópera de Sydney, criticó la película por no mostrar que Barnum coaccionó y secuestró a pueblos indígenas para que actuaran en zoológicos humanos como entretenimiento. Los 2 personajes principales, Philip Carlyle y Ann Wheeler, son completamente ficticios. Y la cantante Jenny Lind es retratada como una mujer glamurosa que se enamora de Barnum y cuando él no responde a sus insinuaciones abandona el espectáculo. Claro. En realidad, Lind vestía con sencillez y era famosa por sus donaciones caritativas. Ni Lind ni Barnum mostraron interés romántico el uno por el otro. Lind consideraba a Barnum grosero y a Barnum solo le interesaba el dinero. Yeah. Lynn interrumpió su exitosa gira con Barnum porque no estaba contenta con el marketing. Paradójicamente, el gran showman toma un personaje histórico muy controvertido y lo transforma en un héroe de la inclusión. Claro. Aunque también hay que recordar que en los últimos años de su carrera política, Barnum hizo una ardiente campaña a favor de la abolición de la esclavitud, pasando del Partido Demócrata, que seguía defendiendo la esclavitud, al Partido Republicano, que lideraba el abolicionismo. No se puede jugar con un alma humana que Dios creó y por la que Cristo murió, afirmaba el propio Barnum. Claro. Puede tener el cuerpo de un chino, un turco, un árabe o un hotentote, pero sigue siendo un espíritu inmortal.
0: Qué bueno, por favor. ¿A ti te parece que el Grand Showman fuese desde el primer momento una buena película? ¿Consideras que fue una buena película?
1: Desde luego, sobre todo teniendo en cuenta que fue el primer largometraje de ficción del australiano Michael Gracie, nacido en Melbourne en 1976, y que había pasado 20 años como animador, compositor digital y supervisor de efectos visuales. Esa era su trayectoria. Yeah. Después del Grand Showman, solo ha dirigido el documental Pink, All I Know So Far, sobre la gira mundial de la cantante Pink, y Betterman, una original semblanza del cantante británico Robbie Williams.
0: Claro.
1: Además, ejerció como productor ejecutivo de Rocketman, el biopic sobre Elton John dirigido por Dexter Fletcher. En cualquier caso, el Grand Showman confirmó las cualidades para el musical del actor Zac Efron, que ya había triunfado con la trilogía High School Musical y Hairspray, El guionista Bill Condon, autor también del libreto de Chicago, y de los compositores de canciones Justin Paul y Ben Pasek, que ya habían sido oscarizados por su trabajo en La La Land el año anterior. Por otra parte, el gran showman deja para la historia la entrega total de Hugh Jackman a su personaje, interpreta, canta, baila, lidera a todos, así como el tenso duelo interpretativo de las dos actrices que encarnan a los amores de la vida del protagonista, Michelle Williams, que canta muy bien Tightrope, y Rebecca Ferguson, cuya magnética gestualidad eleva a la estratosfera la antológica voz de la joven cantante Lauren Allred, que la dobla en la memorable Never Enough. Aunque hay que decir que Ferguson, nacida en Estocolmo, al igual que la cantante Jenny Lind, a la que interpreta, insistió en cantar el tema durante el rodaje frente a los cientos de extras que llenaban un teatro real. Quizás por todo eso, y a pesar de la frialdad de la crítica hacia ella, el gran showman ha ido creciendo como una vibrante combinación de música, espectáculo y emoción, con capacidad para conectar con públicos muy diferentes. El espectador infantil puede disfrutar del colorido, la música y los números circenses, los adolescentes encuentran historias de amor y canciones pop, los adultos pueden acercarse a cuestiones como la ambición, la discriminación, la aceptación social o el conflicto claro. entre éxito profesional y vida familiar. Unas cualidades que Michael Gracie tomó prestadas de sus principales musicales de referencia: West Side Story, Mary Poppins y Sonrisas y Lágrimas.
0: ¡Qué barbaridad! ¡Qué barbaridad! En cuanto al reparto de la película, ¿a ti, Jero, te convence el reparto? ¿Qué destacarías, por ejemplo, del trabajo de los actores?
1: Todo el reparto estuvo condicionado por Hugh Jackman. Para el personaje de Philip Carlyle se necesitaba un actor que reuniera capacidad dramática, carisma, experiencia escénica, canto, baile y dominio físico. Casi nada. Zac Efron fue una elección perfecta, también porque ya era muy popular. Y Michael Gracie logró que encarnara muy bien un personaje más adulto y dramático de los que había interpretado. Su química con Hugh Jackman se convirtió en uno de los elementos más divertidos de la película, especialmente en la canción The Other Side. Para Zendaya, el papel de Ann Wheeler fue una oportunidad de combinar interpretación, canto, danza y acrobacia. Además, su pareja con Efron debía transmitir el peso de los prejuicios sociales y raciales sin convertirse en un discurso demasiado explícito. Kyla Settle fue uno de los grandes descubrimientos del film. Procedente del teatro musical, tenía una poderosa presencia escénica, pero el tema This Is Me exigía algo más que una buena voz. Necesitaba que la actriz expusiera emocionalmente al personaje. Su interpretación acabó convirtiéndose en otro de los momentos memorables de la película. Antes del rodaje hubo unas 10 semanas de ensayos y experimentaciones durante las cuales los actores trabajaron las escenas dramáticas, las canciones y las coreografías como si fueran a estrenar un espectáculo de Broadway. Claro. Había una sala dedicada al baile, otra al canto y un pequeño estudio para ir grabando las canciones, a veces en exigentes sesiones de hasta 3 horas.
0: Madre mía, impresionante. Todo esto, claro, la selección de los actores, por ejemplo, el trabajo con ellos, Jero, ¿cómo surge? ¿Cómo fue? ¿Cómo funcionó?
1: El proyecto lo inició en 2009 el actor Hugh Jackman, que ya había protagonizado en Broadway y televisión Oklahoma en 1999 uh-huh. y en cine Los Miserables. Enseguida Bill Condon y Jenny Briggs escribieron un primer guión. Recomendado por Jackman, Michael Gracie fue elegido como director en 2011. Gracie impuso una perspectiva muy diferente de la de un biopic convencional. Él quería crear un musical con energía contemporánea, aunque estuviera ambientado en el siglo XIX. En 2013, Fox dio luz verde a la película, con un presupuesto enorme para ser una ópera prima, y contrató al dúo Ben Pasek y Justin Paul para componer las canciones. Gracie les entregó una versión del guión y una propuesta de las canciones que necesitaba. La escritura se prolongó 3 años, hasta el otoño de 2016, y durante ese tiempo se escribieron y descartaron numerosas canciones. Uh-huh. Gracie descubrió que una canción podía modificar una escena y que una modificación en la escena podía obligar a reescribir una canción. Uh-huh. Se creó así un proceso muy parecido al de un musical teatral. Fue clave su decisión de que las canciones no imitaran el estilo musical del siglo XIX. La película debía sentirse moderna. De ahí la mezcla de pop, música electrónica, soul, claro. gospel y música de Broadway.
0: Oye, Jero, y en cuanto al rodaje, ¿cómo fue el rodaje? ¿Cómo se desarrolló? ¿Hubo buen ambiente?
1: El rodaje estricto comenzó en Nueva York el 22 de noviembre de 2016. Uh-huh. En una lectura decisiva para conseguir la aprobación definitiva del proyecto, a Hugh Jackman le acababan de operar para extirparle un cáncer de piel en la nariz. Vaya. Tenía alrededor de 80 puntos de sutura y su médico le había prohibido cantar. Jackman siguió su recomendación y Jeremy Jordan cantó temporalmente sus intervenciones, hasta que llegó la última canción, From Now On, en la que el actor eligió cantar. Claro. A mitad de camino notó que le sangraba la nariz. Uf. La experiencia convenció a los responsables del estudio del potencial del proyecto. Durante los ensayos de la canción This Is Me, la actriz Kyla Settle vivió un momento de tanta intensidad emocional que Hugh Jackman tuvo que apoyarla física y emocionalmente. El rodaje se benefició también de una circunstancia poco habitual. El reparto permaneció muy unido incluso cuando algunos actores no tenían que trabajar ese día. Muchos acudían al set para animar a sus compañeros. El director comparó aquella dinámica con la familia circense de la película. Los números musicales exigieron un duro entrenamiento. La secuencia de Rewrite the Stars, protagonizada por Zendaya y Zac Efron, requirió un trabajo específico para combinar interpretación, canto y acrobacia aérea. Gracie quería que el número no pareciera una exhibición acrobática gratuita, sino que los movimientos expresaran literalmente la relación entre dos personas que desean superar las barreras que les separan. Como los números musicales habían trabajado prácticamente como espectáculos completos antes de ser filmados y los actores conocían perfectamente las coreografías, Gracie pudo concentrarse durante el rodaje en la fotografía, los encuadres, los movimientos de cámara y la interpretación. Además, las canciones eran una herramienta de desarrollo narrativo. No se esperaba tener terminado el guión para ponerle música. La música y el guión evolucionaron conjuntamente. En diciembre de 2017, James Mangold, que había dirigido a Hugh Jackman en Kate and Leopold, Lobezno Inmortal y Logan, fue contratado para supervisar una semana de regrabaciones y postproducción, porque a Foss le preocupaba que el debutante, Michael Gracie, se viera superado por la escala de la producción. Mangold recibió el crédito de productor ejecutivo. El vestuario de Ellen Mirronik combina recreación histórica, fantasía y una estética deliberadamente contemporánea. Muchos de los trajes usados en las escenas circenses del principio y el final fueron tomados de Felt Entertainment, los actuales propietarios de Ringling Brothers y Barnum & Bailey's Circus, y se usaron después en producciones de The Greatest Show on Earth. Claro. Por su parte, el vestido verde de Zendaya en el teatro fue una colaboración de Gucci.
0: Jero, ¿y no te suena a ti que hubiese alguna que otra incidencia destacable en el rodaje de toda esta película? Lo digo más que nada porque es verdad que hay escenas que parecen muy arriesgadas.
1: Bueno, durante el rodaje de lo que sería la última toma del incendio en el circo, el fuego se descontroló rápidamente cuando una gran lámpara se rompió del techo del edificio y cayó en llamas. 5 bomberos voluntarios retirados que trabajaban como extras entraron en acción para mantener las llamas a raya hasta que llegaron los bomberos de Nueva York. En ese momento había alrededor de 150 personas en el set, pero la filmación ya había terminado, de modo que nadie resultó herido. Todo el set se perdió, incluidos unos $300,000 en luces. Aunque supuso una gran pérdida financiera y material, proporcionó al equipo de efectos especiales imágenes valiosas, porque el director mantuvo las cámaras grabando durante el incendio real.
0: Fíjate, esto llama muchísimo la atención. Cuéntanos algo de la banda sonora. Ya sabes que una buena película tiene que tener una buena banda sonora. La banda sonora del Gran Showman, ¿cómo fue?
1: La música incidental fue compuesta por John Debney y Joseph Trapanese, mientras que las 11 canciones originales fueron escritas por el dúo Ben Pasek y Justin Paul. Ambos nacieron en 1985 y estudiaron en la Universidad de Michigan, donde trabajaron en Edges, un musical sobre jóvenes que entran en la edad adulta. Aquel proyecto fue el comienzo de una colaboración que terminaría llevándolos desde el teatro independiente hasta Broadway y Hollywood. Su gran salto llegó con Querido Evan Hansen, musical que terminaría convirtiéndose en uno de los grandes éxitos del teatro musical estadounidense. Uh-huh. Esa obra les ganó el Tony a la mejor partitura original y consolidó su reputación como compositores con enorme capacidad emocional. Paralelamente comenzaron a trabajar para el cine. Su primera gran oportunidad fue La La Land en 2016, dirigida por Damien Chazelle. Entre otros temas, Pasic y Paul escribieron City of Stars, que obtuvo el Oscar y el Globo de Oro a la mejor canción original.
0: Claro.
1: Prácticamente al mismo tiempo trabajaban en El Gran Showman. Su relación con Michael Gracie comenzó en 2013, antes incluso de que La La Land los convirtiera en famosos. Uh-huh. Ambos han explicado que Gracie se convirtió en un tercer colaborador creativo, especialmente preocupado porque cada canción estuviera motivada por el personaje y tuviera voz propia. Ciertamente This Is Me, interpretada por Kyla Settle, es la canción emblemática del Gran Showman, sobre todo por su conmovedor elogio de la aceptación de uno mismo y de la inclusión de quienes se sienten diferentes.
0: Claro.
1: Ese planteamiento ayudó a que ganara el Globo de Oro y fuera nominada al Oscar. Pero todas las demás funcionan también como extensiones emocionales de los personajes. Mm. A Million Dreams representa la imaginación de Barnum. Rewrite the Stars convierte el amor imposible de Annie Philip en un número acrobático. From Now On funciona como una declaración de arrepentimiento y renacimiento personal. Después del Gran Showman, Pasek y Paul han continuado trabajando en televisión, teatro y películas como Aladdin, Trolls, A Christmas Carol Live, Smash o The Flash. La producción musical del Gran Showman contó además con Alex Locamoir y Greg Wells. Y entre los intérpretes de las canciones figuran Hugh Jackman, Zac Efron, Zendaya, Michelle Williams, Ziv Zyman, Kyla Settle y Lauren Allred. Como ya hemos dicho, su álbum, publicado por Atlantic Records, ganó el Grammy a la mejor recopilación de banda sonora para un medio visual y se ha convertido en un gran éxito discográfico y cultural.
0: Impresionante, Jero, impresionante. Estamos poniendo las calles. Te esperamos el viernes que viene, sobre todo para, bueno, para los estrenos de cine de la semana. Gracias por estar con nosotros en la duodécima temporada de Poniendo las Calles. Un abrazo bien fuerte, Jero. Un abrazo, gracias.
1: Gracias a ti, Pulpo, y a todos los ponedores. Al ritmo de la vibrante This Is Me, me voy a disfrutar de Madrid la Nuit y del resto de la maravillosa banda sonora del Gran Showman.
0: Jerónimo José Martín, muchísimas gracias. Un abrazo.

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7: Las 11 y 10 minutos, hora menos en Canarias. Todavía no ha terminado este mes de agosto, es día 26. Incluso hay mucha gente que sigue de vacaciones. Sea como sea, estoy convencida que la mayoría de nosotros, tú y yo, todos, vamos a recordar de una manera especial el 12 de agosto de 2026. Es de esos días que pasarán los años y uno dirá, ¿qué estabas haciendo el 12 de agosto del 26? Y dices, ah, yo estaba haciendo exactamente esto. Vas a acordarte de dónde, con quién estabas. Y bueno, lo que estabas haciendo va a ser muy fácil, porque todos los que pudimos, lo que hacíamos es con unas gafas especiales, estábamos pues mirando al sol, mirando ese eclipse total de sol, que fue una auténtica pasada. Pero después, inmediatamente, ¿qué hicimos? La mayoría, meternos en redes, ¿no? En Instagram, en X, y mirar cómo lo había visto el resto del mundo. Y estoy convencida que te pasó como a mí, que te quedaste absolutamente alucinado y pillado con una imagen en concreto. La imagen probablemente, o improbablemente, más viral de este eclipse del 12 de agosto. Esa imagen tiene un protagonista. Es un skater, se llama Dani León, conocido, entre otras muchas formas, como el alquimista del skate.
8: ¡No pares, no pares! ¡No pares,
9: no pares! ¡Sigue, sigue, sigue!
8: ¡No pares, por Dios! ¡Oh! ¡Dios! ¡Oh!
7: ¡No pares! ¡Oh! Y no paró, no paró, y ahí se produjo la magia y esa fotografía y ese vídeo absolutamente espectacular, porque se ve ese sol totalmente cubierto por la luna, solamente se ve una corona luminosa, maravilloso, ¿verdad?, alrededor, y luego se ve el skater, efectivamente, en una pirueta extraordinaria, perfecta, justo en el centro, ¿verdad?, de ese sol ensombrecido por la luna. Y yo creo que es una imagen tan emocionante, que no sé si el propio protagonista ha conseguido recuperarse de ella. Dani León, ¿qué tal? Buenos días.
10: Buenos días.
7: Bueno, es una pasada verla y volver a revisarla, porque yo que he entrado en tu Instagram esta mañana, digo, pues que es increíble cómo salió de perfecta la imagen.
10: Sí, sí, se alinearon todos los astros.
7: Nunca mejor dicho.
10: Digo, trabajo en equipo, juntando el arte del skate, la fotografía de vídeo y la naturaleza. Y ahora lo ibas contando y me salió una sonrisa porque todavía lo estoy reviviendo.
7: Fue en Novales, en Huesca. Contabas con apenas 30 segundos para hacerlo bien, ¿no?
10: Justo para el momento exacto del eclipse total teníamos 30 segundos cronometrados.
7: ¿Qué es lo que más te preocupaba, lo que más miedo te daba de no conseguirlo?
10: Había varias cosas. Por mi parte era que no me saliera el truco porque tenía un poquito de visibilidad reducida porque se oscureció todo, se levantó el viento y era probable que pudiera fallar el truco, ¿no? Y luego si hiciera el truco que estaba haciendo, que a lo mejor no lo estirara bien o no fuera muy bonito en el momento que lo tenía que ejecutar.
7: Uh-huh. Claro, porque los que no somos muy expertos en esto del skate, que nos parece todo espectacular, pero claro, vosotros los que sí sabéis, el truco tiene, o sea, puede salir a medias, puede salir perfecto, puede salir con un movimiento espectacular, o sea, ahí hay mucha diferencia, ¿no?
10: Es como bailar, al final cada uno lo transmite de una manera y la postura que hagas haciendo ese truco se transmite mucho a la gente cuando lo ve. Y luego los cámaras, Goche y Haikano estaban ahí grabando y haciendo fotos, y era que no se le saliera de foco.
7: Claro.
10: Al final el eclipse coincidía con el atardecer, entonces iba cayendo el sol y se tenían que ir moviendo y corriendo hacia atrás cada ciertos segundos. O sea, fue un trabajo en equipo.
7: Cuando hiciste el truco, no se dice salto, se dice truco.
10: El truco de skate, sí. Bueno, vale. Salto, truco,
7: también
10: sí.
7: ¿Tú ya eres consciente de que lo habías conseguido hasta que no lo viste, no lo sabías?
10: Yo no lo supe hasta que vi la imagen. De hecho, en el momento que empieza a entrar la luna con el sol en contacto, nosotros empezamos a hacer fotos 15 minutos antes y fue un no parar durante 20, 30 minutos, foto, intentando sacar todas las posibles por si no salía la que queríamos. Pero estábamos preparados un ratito antes de que fuera el eclipse total, cada uno en sus posiciones.
7: Uh-huh.
10: Fue como ahora y 30 segundos de reloj de vamos a intentarlo y que salga perfecto. Y en el momento que yo lo hice, yo claro, me perdí el eclipse, yo no vi nada.
7: Claro, el eclipse tú no nada.
10: Yo solo vi la rampa y hablábamos por
7: video. Y poco, por la oscuridad.
10: Sí, y hablábamos por una llamada de grupo de WhatsApp y yo escuchaba el altavoz de los gritos. Ellos estaban a 500 metros de distancia de donde estaba yo. Entonces por los gritos sabía más o menos, me decían, la mejor foto de nuestra vida, no estás preparado para ver esto, no estás preparado, solo oía eso.
7: ¿Y qué sentiste cuando la viste?
10: Cuando lo vi fue un momento de subidón porque encima había más equipo detrás, teníamos, yo iba con mi cámara Rafa, luego estaban los chicos que montaban las rampas, teníamos a Ana Amor que fue la que capturó el momento con el móvil, entonces al ver todas las imágenes todos estábamos súper emocionados y mientras continuaba el eclipse terminando, nosotros empezamos a trabajar en ya montarlo y en subirlo rápido en las redes.
7: El vídeo supera los 177 millones de reproducciones y acumula más de 12 millones de likes en Instagram. Yo no sé si esperabas semejante repercusión.
10: Para nada. Como dices, esas cifras son en mi cuenta, pero es que he visto que hay otras que todos también, que tienen millones también, y ha pegado por todo el mundo. Nosotros esperamos, de hecho dijimos, yo creo que esto puede llegar al millón, porque al final es un momento único, pero llegó al millón en menos de una hora. O sea, fue increíble.
7: Te siguen llamando, comentando, diciendo, yo qué sé, esto va a seguir así durante mucho tiempo.
10: Aún sigo contestando mensajes de WhatsApp, de Instagram y siguen subiéndolo.
7: No me extraña, que para elaborar todo esto, claro, dirá alguien, bueno, pues mira qué suerte tuvo, ¿no? ¿Cuánto trabajo hay detrás?
10: Pues esta idea surgió el 5 de marzo de 2025, recibí un...
7: ¿De 2025?
10: De 2025, y Gochi, que es el cámara, me escribió un mensaje de, tengo una idea que te va a encantar. Y me dijo, hay un eclipse aquí, busco la zona y todo que iba a ser como más perfecta, cerca de Zaragoza. Y como ya había hecho anteriormente unas fotos con Haikano, con el sol y con la luna, pues hicimos equipo. Y entre los tres, llamando a SB Ramps, que es la marca que puso la rampa, dijimos, mira, no tenemos presupuesto, pero queremos hacer esto. Y se unieron sin pensarlo. Y uh-huh. Ya cada uno se trajo a su cámara. Y entonces, el día antes, o sea, dos meses antes empezaron a producir la rampa y el día antes fuimos allí. Colocamos la rampa en medio de la nada, preparamos el terreno, empezamos a hacer pruebas con el sunset del día antes y dormimos allí mismamente en el coche, preparados para el día siguiente en el momento del eclipse y todo muy preparado, muy cronometrado, viendo qué podía hacer en 30 segundos y me daba tiempo a dos o tres intentos. Y de hecho, justo antes de empezar, fallé el primero y ya sé.
7: ¡Oh!
10: Por eso hubo esa tensión que en el vídeo se ponía, no pares, no pares, hazlo por Dios. Y fue un momentazo.
7: Y lo conseguiste, o sea que dormiste en el coche, dormiste con tu perra Zoe, ¿te acompaña a todos estos trucos y retos?
10: Yo siempre que puedo me la llevo conmigo. Éramos mi cámara y amigo Rafa Black, mi perrita y yo en un coche ahí tirado y cada uno en su coche, pero fue increíble.
7: ¿Qué perrita es?
10: Es un boxer.
7: Uh-huh. Que es buena, ¿no?
10: Súper buena, me la llevo a los campeonatos y está...
7: ¿Ah, sí, también?
10: Sí, sí, a todos lados.
7: Bueno, hay que decir que ha venido Dani con su skate.
10: Sí.
7: Le pregunto, ¿pero esto cómo se puede llamar tabla? Y dice, bueno, se puede llamar tabla, skate, pero por favor no lo llames patinete.
10: No.
7: ¿Porque no es un patinete o qué?
10: No, patinete al final es el scooter, ¿no? Lo de los niños que sí. Agarran con la mano.
7: ¿La puedes subir un momento para que la veamos bien?
10: Sí.
7: ¿Qué tiene de especial el skate de Dani León?
10: Al final cada tabla tiene una medida, una anchura. Yo tengo una medida para poder patinar transiciones de rampa y calle también, barandillas y cosas de esas. Y luego, por ejemplo, tiene un hueco aquí en el eje para que pese un poquito menos. Los rodamientos son de titanio para que rueden un poquito más rápido.
7: ¿Sí?
10: Y poco más, tampoco.
7: Poco más, ¿no?
10: No soy muy tiquimiquis yo con la tabla.
7: ¿Cuántas tienes?
10: Uso una tabla a la semana.
7: ¿Cómo es eso?
10: Porque al final la tabla del skate tiene 7 láminas y va flexando con el tiempo y al final parte. A nivel profesional se nota y entonces igual uso una tabla a la semana o cada 2 semanas. Hay gente que le puede durar una tabla toda su vida, pero cuando le metes mucha caña se rompe.
7: Como tú. Y tú no paras además, ¿no? ¿Quién te iba a decir a ti es una tabla a la semana cuando empezaste?
10: No, es un gasto.
7: ¿Cómo empezaste?
10: Empecé porque yo soy de Móstoles y enfrente de mi casa había un polideportivo. Se construyó un polideportivo con un skatepark cuando tenía unos 9 años. Entonces, pues igual que había una pista de fútbol, de tenis, un rocódromo, pues yo probé todos los deportes que había ahí y el que más me gustó fue el skate, el que más me enganchó. Yo creo que por la cultura esa tan urbana que tiene y que uh-huh. Da igual que un niño con 9 años podía ser amigo de otro chico de 30 años, que suena muy raro, pero compartimos una pasión que era una tabla con 4 ruedas.
7: Pero no tenías tabla.
10: No tenía tabla. Empecé pidiendo el skate prestado a la gente que se sentaba para descansar y esos 5 o 10 minutos que paraban, pues patinaba. Uh-huh. Y así empecé mi primer mes, hasta que hicieron un campeonato ahí enfrente de casa, me apunté, pedí el skate prestado a alguien para que me dejara competir. Les hizo gracia y el speaker que estaba comentando el campeonato le hizo tanta gracia que me regaló su propio skate.
7: ¿Pero tú querías pagarle el alquiler por ese skate?
10: Sí, hay un amigo
7: ¡qué legal, tío! Pequeñito ya.
10: Hay un speaker que se llama Kini González, que me llama el alquimista del skate porque dice que todo lo que patino lo convierto en oro. Y yo empecé, yo recuerdo que a lo mejor era un niño ingenuo con 20 céntimos en el bolsillo. Le decía, ¿te alquilo la tabla? Y me decía, no, hombre, cógela. Y yo cogí y le escondía los 20 céntimos en la mochila.
7: Porque obviamente no tenías dinero para comprar una tabla, tus padres no. Pues tampoco te lo daban.
10: No había, al final es un gasto muy caro. Y yo también empecé en secreto, no dije nada. Mis padres, mi madre estaba recién operada de la espalda, no quería, mi padre me dijo, no le vamos a dar disgustos a tu madre.
7: Sí, claro.
10: Y al mes de empezar a patinar, como te he dicho, en este campeonato, era enfrente de casa. Entonces cuando el speaker gritó mi nombre por el altavoz, mi madre lo escuchó y dijo, ese es mi hijo, y se levantó con el corsé como pudo de la cama y ahí ya se enteró de que empezó a patinar.
7: Y dijo, madre mía, mi hijo haciendo estas cosas y estas piruetas que se va a matar, ¿no? Lo típico que dice una madre. Hombre, se cae uno mucho, ¿no? Haciendo
10: Sí. Yo me llevo 22, 23 años patinando y me sigo cayendo todos los días. Pero bueno, yo siempre he sido tan inquieto que mi madre está curada de espantos.
7: Lo que pasa es que ya no pudiste dejarlo.
10: No. Esto ya nunca ha sido más, vicio, ¿no? Y la adrenalina que me da y esa motivación, pues yo creo que esto hasta el día que me muera voy a seguir patinando.
7: Y hay un punto de inflexión, que es cuando el skate se convierte en deporte olímpico y vas a tus primeros Juegos Olímpicos. ¿Cómo es eso?
10: Exactamente. De repente vimos la noticia de que el skate iba a ser olímpico.
7: Fue en Tokio, ¿no?
10: Fue en Tokio la primera vez y yo no me lo creía hasta que se hizo un equipo, se federó y todo. Y dije, pues en España, ¿quién tiene opciones? Y pensé, yo puedo estar ahí. Y claro, surgió que si de repente la pandemia, dije, bueno, esto se va a cancelar. La suerte que tenemos los skaters, y al final hasta que no me vi allí patinando con todo aquello vacío porque no había nadie y compitiendo dije, bueno, esto es real.
7: Poco a poco, ¿no? Hay que darle tiempo a los deportes, luego en los Juegos Olímpicos lo vemos todo, también el skater y en nuestro caso más, porque estás tú y un equipo español, luego en lo siguiente y luego te vas a ir a los Ajes también, que ya estás preparando. ¿Cómo combinas la preparación para competiciones oficiales, campeonatos, Juegos Olímpicos con todos estos trucos y estos retos que continúas haciendo y que entiendo, a ver, claramente es una manera de vivir de esto, ¿no? Si no, no podrías vivir de este deporte.
10: Exactamente, el skate es un deporte minoritario, es difícil. Tenemos que hacer un poco de malabares para poder vivir de ello. Hacemos pues, colaboraciones con marcas, patrocinadores, competiciones, exhibiciones. Y yo, al final, es mi pasión. No me cuesta nada compaginarlo. Es verdad que es mucho tute para el cuerpo, digamos. Pero es algo que me apasiona. Entonces, patinar en mi día a día, entrenar, prepararme físicamente para aguantar bien estas caídas que tenemos. Y luego, un poco, soy una persona muy creativa y cuando se me ocurren ideas intento desarrollarlas con mis amigos o con el equipo que tengo detrás o patrocinadores y las llevo a cabo hasta el último momento.
7: Bueno, ha hecho algo. Yo he visto las imágenes. Es absoluta primicia.
10: Sí.
7: Pero creo que ya lo podemos contar.
10: Vamos a contarlo en exclusiva.
7: En exclusiva. Sí. Tiene que ver con el fútbol, tiene que ver con una portería de fútbol, tiene que ver con un futbolista que es campeón del mundo
10: sí. Y
7: con un estadio de Madrid.
10: Sí.
7: Venga, cuéntalo tú.
10: Bueno, este proyecto surgió hace 2 años y medio y se llama Red Bull Post to Post, que consiste en grindar con el skate una portería de un lado a otro.
7: A ver, ¿cómo?
10: Red Bull Post to Post.
7: No, pero grindar.
10: Grindar.
7: Grindar.
10: Sí. Grindar es cuando pasas con los ejes del skate por el, y en este caso es por el larguero. Entonces estoy grindando con skate y el larguero, lo que pasa es que son 7 metros 32 a una altura de 2,44 metros del suelo y es muy inestable, por el medio rebota mucho, se mueve mucho, entonces tengo que mantenerme con los ejes sin caerme. Hubo muchas caídas hasta que el momento que salió. Iba con una cuerda que me lanzaba, digamos, de velocidad y ahí tenía que trabajar la velocidad, el equilibrio y el miedo a la altura. Salto por una rampa, grindo esos 7 metros casi medio de larguero y caer en otra rampa sin fallar.
7: ¿Dónde? ¿Con quién?
10: Fue en el Riyadh Air Metropolitano, en el estadio del Atlético de Madrid, y justo teníamos ahí acompañándome al campeón del mundo, a Mark Puig.
7: ¿Cómo fue la experiencia?
10: Increíble, fue súper cercano, nos conocimos ahí. Justo se estrenó ayer o antes de ayer con un golazo. Muy buen rollo, me animó muchísimo, me motivó. Me sentí muy a gusto con él. Estaba muy nervioso porque este proyecto llevaba mucho tiempo queriendo hacerlo. Y ya fue como el último intento que nos dijeron, bueno, es la última, chicos, porque ya llevamos un ratito y era difícil. Y salió en el último intento.
7: ¿En el último intento salió?
10: En el último intento.
7: O sea, ya no tenías más posibilidades.
10: No teníamos más tiempo, ya nos cortaban el grifo y era como... Esto se acaba aquí y era como, no salga, me voy a casa llorando. Y salió.
7: Todavía no lo veo colgado en tu Instagram.
10: Exacto, sale en una hora, por eso te digo que es
7: por
10: exclusiva.
7: Por favor, ya digo, veo la preparación, veo un poco como el avance, ¿no? Que colgaste hace unas horas. Luego hay otro vídeo en el que se vuelve a recrear un poco la intrahistoria del famoso salto del día del eclipse, pero no hay más, no hay más. Esto está, que me estás contando, todavía no puedo verlo.
10: Está en exclusiva aquí y en unos minutos lo subo en mi cuenta de Instagram colaborando con Red Bull y con el Atlético.
7: Bueno, yo he tenido la oportunidad de verlo, porque a nosotros sí nos lo ha enseñado al equipo de este programa. Es espectacular. O sea, a ver si nos lo podemos imaginar los que a lo mejor no entendemos mucho de cómo funciona esto del skate, que hacen unas cosas increíbles. Lógicamente, para subir hasta la altura del larguero utilizas una rampa, ¿no?
10: Eso es.
7: Se sube el tío y luego efectivamente con el skate, yo no sé cómo conseguís hacer eso, ¿cómo es? Grindas, ¿has dicho?
10: Grindar,
7: fíjate, no sabía en el término. Todo, o sea, pasa de un lado de la portería, de una esquina a otra, por encima.
10: Claro, al final, ¿eh? Es una superficie muy estrecha y redonda, entonces tengo que hacer equilibrio durante esa distancia.
7: Y cae por el otro lado. Todo perfecto, o sea, con una perfección absolutamente milimétrica, es una escena impresionante.
10: Se va a ver a cámara lenta cómo rebota ese larguero, cómo se mueve hacia lados y cómo voy con los brazos intentando compensar, que casi me caigo incluso en ese intento y consigo recuperar.
7: ¿Cuántas veces te caes?
10: Muchas, o sea, en el día a día, para esto he entrenado varios días y en este día creo que fueron como unos 30 o 40 intentos.
7: Entiendo que ya tienes una manera especial de caerte para intentar no hacerte daño, pero a veces es inevitable hacerse daño. Y de hecho tuviste una lesión muy grave hace no mucho. ¿Cuáles son las lesiones más graves que se suele tener con el skate?
10: Yo creo que al estar a una altura por lo general muy cerca del suelo, esguinces es lo que más. Y sufrimos mucho con las manos, a lo mejor... Yo creo que la rodilla es una lesión muy común que el ligamento cruzado anterior.
7: La tuya fue del ligamento
10: cruzado. Esa fue la
7: gorda, ¿no?
10: Porque son 8 o 9 meses de recuperación. Mm. Y fue la que más te hace pensar si de verdad tengo que continuar en esto o no.
7: ¿Somos buenos en general en España en el skate?
10: Muy buenos.
7: Muy buenos.
10: De hecho, nos hace falta más estructuras, skateparks cubiertos o cosas, porque lo que tenemos es malísimo en España.
7: ¿Sí?
10: Y somos increíblemente buenos... Para poder tener medalla en los Juegos, lo que pasa es que nos faltan instalaciones.
7: Hombre, por favor, venga, de cara a los Juegos Olímpicos de Los Ángeles.
10: A esos ayuntamientos que nos hagan skateparks.
7: Hombre, con Dani León, con gente tan buenísima en este deporte, para que además de imágenes tan espectaculares como estas, para las redes, para que lo compartan en todo el mundo, todos tengamos posibilidades de llevarnos una medalla, ¿no? En los Juegos Olímpicos.
10: Ojalá
7: de Los Ángeles.
10: Sí.
7: Venga. Y mientras tanto, pues seguimos a Dani León. Yo desde luego recomiendo que le sigáis en redes. Bueno, ya tienes en Instagram, veo 368 mil seguidores. ¡Qué barbaridad! Y que va a colgar en nada, en unos minutos, esa imagen que nos acaba de contar en exclusiva aquí, en este programa en Herrera en Copé. Ha sido un placer conocerte, que te vaya todo fenomenal.
10: Muchísimas gracias.

0: Las 4, las 3 en Canarias.
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0: COPE sigue en Ceuta en el inicio de esta nueva temporada radiofónica. La situación allí sigue siendo insostenible. Miles de migrantes siguen en la ciudad autónoma acampando a sus anchas y los vecinos tienen miedo a salir a las calles por seguridad. Además, las autoridades sanitarias advierten del riesgo de esta situación. José Enrique Roviralta es el presidente del Colegio de Médicos de Ceuta.
3: Y hablamos de las personas que están en esas condiciones indignas, obviamente, y de falta de seguridad, que es el caldo de cultivo idóneo para la propagación de enfermedades infectocontagiosas. Pero también le hablo de otras epidemias, por ejemplo, la salud mental. Es que hay muchas personas en esta ciudad que ya, a lo mejor, ya sufrían algún trastorno ansioso depresivo que se les ha agravado infinito, pero es que hay otras personas, sobre todo a lo mejor más vulnerables, como adultos, las personas a lo mejor de más edad, o los niños, que se nos olvida, que van a sufrir secuelas.
0: A nivel internacional, la imagen tanto de Ceuta como del país entero se ha visto deteriorada por esta situación. Por eso, Italia mantiene su pulso fronterizo con España y prorroga otros 15 días la suspensión de Schengen por la crisis migratoria de Ceuta. El gobierno de Sánchez responde con la misma moneda y extiende sus controles a los viajeros procedentes de Italia, Íñigo Jodra.
4: Sí, el ejecutivo de Giorgia Meloni justifica esta decisión en que aseguran persisten los elementos que llevaron a recuperar estos controles en puertos y aeropuertos por motivos de seguridad nacional. Consideran necesaria la prórroga, aunque dicen valoran los esfuerzos del gobierno español y de la Unión Europea para resolver la situación en Ceuta. En el mes de agosto, el país impidió la entrada de 31 viajeros procedentes de España. Por su parte, la respuesta de Moncloa ha sido inmediata. El ejecutivo de Sánchez mantendrá otros 15 días, a partir del 8 de septiembre, los controles a los viajeros procedentes del país transalpino. Desde que se implantó esta medida el pasado 8 de agosto, España ha controlado más de 1.100 vuelos y cerca de 13.000 pasajeros.
0: Bueno, en relación a la llegada masiva de migrantes, de la cual ya se ha cumplido un mes, el debate político estaba en si el CNI sabía de este movimiento por parte de Marruecos días antes de que sucediera. Pues bien, el presidente Sánchez en la cadena SER ha defendido al Centro Nacional de Inteligencia.
5: El CNI compartió informes de situación, como también lo hizo la Policía Nacional, pero sí que le puedo garantizar que no hubo ninguna información que compartiera la magnitud, la gravedad de la crisis que íbamos a sufrir el día 30 y 31.
0: El presidente defiende en todo momento la posición de Marruecos y asegura que no tuvieron nada que ver con la invasión. Por su parte, el presidente ceutí, Juan Jesús Vivas, ha asegurado en los micrófonos de la cadena COPE, en relación a esto, que el país magrebí no respetó a España en ningún momento.
6: Hay que hacer una reflexión acerca de las relaciones con el vecino país. Los ceutíes queremos unas buenas relaciones con el vecino, pero queremos unas buenas relaciones con el vecino que estén basadas en el respeto y la reciprocidad. Y si te vulneran la frontera, si te vulneran tu integridad física, no te están respetando.
0: Y el Euribor, el indicador más empleado en España para revisar las hipotecas variables, ha vuelto a subir en agosto y ha cerrado el mes cercano al 3%. Esto significa que una hipoteca de 175.000 euros a 25 años subirá unos 80 euros al mes, prácticamente 1.000 euros más al año. Raymond Torres, director de Coyuntura Económica de Funcas, la Fundación de las Cajas de Ahorro.
7: Bueno, pues es muy probable que el Banco Central Europeo suba su tipo de interés un cuarto de punto adicional. La inflación no solamente repunta en España, pero según los datos de Francia también ha sido el caso en Francia. Esto ya lo refleja el Euribor, tiene implicaciones para las personas que tienen que asumir una hipoteca a tipo variable.
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0: En los deportes, el Barça cierra la tercera jornada de Liga con una goleada 5-2 al Rayo Vallecano. Además, Osasuna ha ganado 1-0 al Getafe. En tenis, gran regreso de Carlos Alcaraz en el US Open. El vigente campeón ha derrotado al ruso Roman Sofilin por un triple 6-4 y ya está en segunda ronda, donde se enfrentará al portugués Jaime Faría. También ha brillado Cristina Buxa, que ha superado a la checa Sara Bejlek, y la cruz ha sido Martín Landaluz, eliminado por el británico Jacob Fairley en 5 sets. En baloncesto, España cae ante Grecia 108-106 tras una prórroga y acumula así 3 derrotas consecutivas en la clasificación para el Mundial de 2027. 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

buenos días, ponedores. ¿Cómo estáis? Espero que bien, a las 4 y 5 de la madrugada. Algunos seguro que despertándose en esta hora, así que bienvenidos si te incorporas a la antena de la cadena COPE. Quien te saluda es Beatriz Calderón. Hoy es martes 1 de septiembre del año 2026 y un año más, una temporada más, vamos a acompañarte. Queremos poner las calles contigo, lo vamos a hacer hasta las 6 de la mañana, que es cuando empiezan los compañeros de Herrera en COPE. Llevamos, eso sí, desde la 1:30, ¿eh? Es un ratito largo de radio que pasamos con vosotros y estamos encantados. Claro, yo me imagino que más de uno dirá, ¿y ahora qué me van a contar en esta hora? Hasta las 5 que voy a escuchar atentamente. Bueno, pues en esta hora vamos a recordar cuál está siendo nuestro leitmotiv durante el programa para que los ponedores podáis participar con nosotros, para que podáis, bueno, pues interactuar con nosotros, que es lo que más nos gusta en el programa, conocerte un poquito mejor. Y ya sabes, queremos vuestra opinión siempre.

0: empezar a comer plástico. Me da a mí que no va a ir por ahí la cosa. Y momento de que conozcamos el tiempo, porque yo sé que algún que otro ponedor está ahora, bueno, pues mirando el armario sin saber qué me pongo. Porque claro, ya hay veces que si sales a esta hora con unas sandalias, lo mismo se te quedan los pies fríos, pero luego a las 3 de la tarde pasas muchísimo calor. Bueno, pues yo te lo cuento, que no va a haber muchos cambios con respecto al día de ayer. La situación es de estabilidad en prácticamente todo el país por esa presencia de altas presiones. En la península y Baleares, como digo, predominarán los cielos poco nubosos y en Galicia, sin embargo, y en el Cantábrico sí que podría, bueno, pues caer alguna precipitación de carácter débil. O sea, que no esperemos una gran tormenta ni que esté lloviendo todo el día, pero lo mismo en algún momento pues te pilla alguna llovizna. En Canarias se esperan intervalos nubosos en el norte de las islas y cielos poco nubosos o despejados en el resto. Con respecto a los bancos de niebla, que sí que nos gusta tenerlos en cuenta, sobre todo para el que va conduciendo, mucho cuidado porque habrá niebla matinal en los interiores de los tercios este y norte peninsular, también en Mallorca, y durante la mañana se prevén brumas costeras en lo que es la zona del estrecho y en el mar de Alborán. ¿Y las temperaturas qué van a hacer? Bueno, pues las máximas suben en todo el norte y descienden en el sur. En el resto del país se mantienen más o menos sin cambios. Se van a superar los 35 grados, que es donde estarán peor, es decir, tendrán más calor, en los valles fluviales del cuadrante suroeste. En el resto, en torno a los 30 grados. Con respecto a las mínimas, también van a subir ligeramente o se van a mantener pues prácticamente sin cambios. Eso sí, alerta de las noches tropicales, sin bajar de 20 grados, que encontramos en los litorales mediterráneos, las depresiones del nordeste y en las zonas bajas de Andalucía. Las temperaturas suben también en los dos archipiélagos. Y escuchamos a nuestros ponedores, a los que ya se han animado y nos han dejado una nota de voz, un WhatsApp, en el 662-942-605. Mándanos un audio, no puede ser un mensaje de texto, a este teléfono tampoco nos puedes llamar, pero sí que nos puedes dejar notas de voz para conocerte un poquito mejor, saber quién eres, qué es lo que haces, por qué nos escuchas. Es vuestra placa en la que te identificas como ponedor de calles. Vamos a escuchar algunos.
1: Pulpo, buenos días. Bienvenido. Soy Domingo Moya. Bienvenido de nuevo a nuestro programa favorito de la radio. Un año más aquí. Felicidades a la COPE, felicidades a todo el equipo de Poniendo las Calles y muchísimas felicidades también a todos los oyentes. Si no fuera por nosotros, estaría difícil llegar a 12 temporadas. Un abrazo muy fuerte y muchísimas felicidades y un abrazo para todos los ponedores de Quedo de la Sierra.
2: Muy buenos días, soy Manuel, estoy en el pueblo, soy guardia civil, ya he pasado tribunal médico militar, después de 44 años trabajando, acabo de escuchar en Extremadura. Ya digo, ya pasé el tribunal médico, he estado en tráfico casi toda mi carrera profesional y bueno, por motivos médicos me voy a retirar. Me encanta vuestro programa y lo escucho todas las noches por problemas de insomnio y antes lo escuchaba por motivos de trabajo. Un abrazo muy grande, seguiré así. Muchos abrazos.
3: Mujeres, una ponedora y se acaba de ir para trabajar en una de las grandes superficies del supermercado. Es una ponedora. Un saludo para todos y gracias por hacernos la noche más amena. Que tengáis buenos días, ponedores.
4: Bueno, pues nada, mi mensaje es deciros que bueno, nunca he tenido oportunidad de poder entrar en vuestro programa y nada, deciros que sois maravillosos, que todo el equipo, que es un programa que hace feliz a mucha gente y que seguía adelante. Que nunca desaparezca este programa porque sois maravillosos, de verdad. Un saludo muy grande desde Sevilla a todos.
0: Muchísimas gracias por estos mensajes. Nos encanta escucharte, así que, bueno, haz como ellos. Guarda este teléfono, el 662-942-605, en tu móvil y así nos puedes dejar un mensaje, un audio, en cualquier momento. Porque nosotros, bueno, cuando llegamos vamos a escucharlo y te vamos a incluir en un tren de voces como este. Además del teléfono de WhatsApp, para contactar con nosotros también tienes, bueno, pues otras vías. Por ejemplo, en Facebook, que hoy estábamos hablando de esos propósitos, nos puedes dejar un mensaje y te vamos a leer. Y luego tenemos nuestro teléfono gratuito. Voy a repetírtelo porque queremos que también nos llames y si entras en directo y nos cuentas cómo estás poniendo las calles, te puedes llevar ese diploma oficial de ponedor. Es el 950-60-06. Teléfono del estudio, como digo, es gratuito. Así que nada, ahora sí, si me estás escuchando a las 4 y 11 es porque eres un ponedor de calles y juntos, si te parece, nos vamos a ir a por el martes.

0: comentábamos en el arranque, nuestro temazo del día con el que abríamos a la una y media tras el partidazo, hablábamos de esos propósitos que muchos de nosotros pues nos marcamos en estas fechas, al comienzo del mes de septiembre. Y es que funciona psicológicamente pues como una segunda oportunidad. Hay metas más habituales que otras, como por ejemplo, voy a hacer más deporte, voy a comer de forma más saludable, voy a dejar de fumar o voy a aprender un idioma. Y luego hay otras que son menos habituales, pero que también las queremos conocer. De todo esto tan interesante hemos charlado con el psicólogo Tomás Santa Cecilia. No te pierdas la entrevista que le ha hecho Pulpo.
1: Muy buenas noches. ¿Podríamos decir que septiembre, desde un punto de vista psicológico, funciona como una segunda oportunidad?
2: Sí, claro, sin duda, por muchas razones. A nivel generacional es como la vuelta al nuevo curso lectivo, hemos pasado ya unas vacaciones, hemos desconectado del trabajo. Sin duda, el mes de septiembre es la segunda oportunidad o esa nueva oportunidad que tenemos para hacer las cosas bien, con ilusión y con motivación. O sea, sin duda, septiembre es un buen momento para hacer cambios.
1: Y esto es para todo el mundo, Tomás, o sea, ¿esto aplica en toda la población?
2: Sí, en general sí. Podemos decir que septiembre es para toda la población por una sencilla razón, a nivel general, ¿eh? Luego hay casos particulares. A nivel general sí, porque vivimos también lo que es el comportamiento social, el comportamiento de grupo, el comportamiento de la sociedad en general. Septiembre es la vuelta al cole para todos, para los niños, para los que tienen niños, para los que no tienen niños, la vuelta al trabajo, los atascos, la rutina establecida, el otoño. Podemos decir sin duda que septiembre es la vuelta al cole para todos, literal y metafóricamente.
1: Qué bueno, pues yo por la vuelta a septiembre, por la vuelta un poco a la rutina, quiero regalar a la gente que le dé ahora a seguirme a mi Instagram, el Pulpo Oficial, pues quiero regalar una colección de música del grupo que me pidan, así lo digo, el Pulpo-Oficial. Eso hay que hacerlo, hay que seguirme ahora. Y mañana diré la persona que se va a llevar un lote de discos, un lote de música para disfrutar y para coger con fuerza ya la rutina, porque ya cuando estamos en septiembre, Tomás, entramos en la rutina, entramos en los momentos en el que nos marcamos propósitos. Los propósitos son muy buenos para cumplir y para establecerlos en el mes de septiembre. Me imagino que habrá mucha gente coincidiendo con los propósitos del mes de septiembre, ¿no? Y Tomás, tendrás tú un montón de datos.
2: Sí, mira, tener en cuenta que nosotros, como bien has comentado, somos seres humanos, tenemos nuestra rutina, necesitamos la rutina para operar bien, necesitamos hábito, rutina, disciplina, también necesitamos romperla, pero nosotros nos movemos por hábito. ¿Por qué? Porque los hábitos y la rutina nos hacen trabajar de forma mucho más eficiente y con un gasto de energía menos costosa. Es verdad que ahora empezamos el mes de septiembre con, yo siempre digo, que lo que son los propósitos clásicos. Adelgazar, apuntarse al gimnasio, aprender inglés y sobre todo ahorrar, que venimos de unas vacaciones donde la gente, desgraciadamente, muchas de ellas pues viven por encima de sus posibilidades y se ponen como propósito ahorrar más. Estos son los grandes clásicos del día a día.
1: Sí, es verdad. Habiendo bajado tanto, Tomás, el consumo de tabaco y la venta de tabaco, también hay gente que se propone dejar de fumar en septiembre. ¿Te consta a ti eso?
2: Sí, sin duda. Mira, la fuente de consultas ahora en el mes de septiembre, pues sobre todo es retomar un poco hábitos saludables hacia el trabajo y hacia el fumar. Pero no el fumar clásico tabaco, sino, y lo tengo que decir, sino el dejar de fumar drogas, sustancias, marihuana o hachís. Entonces, la adicción a la marihuana es muy grande y la gente sí se plantea en el mes de septiembre dejar de fumar marihuana. Esto es un tema que yo sí he visto en las consultas, que de unos años para otros se está disparando.
1: ¿Qué pasa? ¿Que es complejo dejar de fumar marihuana, Tomás? O sea, hay gente que necesita ayuda, ¿no?
2: Sí, sin duda. Y lo bueno es que cuando una persona llega a una consulta de psicología y dice, quiero dejar de fumar marihuana, digo, ya has avanzado un 50%, porque ya está aquí sentado. Lo que sí vemos es que podemos, y yo la pregunta que les hago, digo, ¿por qué y para qué? Porque el por qué y el para qué es muy importante en la vida. Bueno, porque es malo, digo, ya lo sabemos que es malo, no creo que vengas aquí, ya sabes que es malo. No, porque me está pasando factura, porque estoy apático, porque no tengo ganas, porque discuto mucho, porque no tengo libido. Entonces ahí sí vamos bien. El para qué hacemos las cosas es muy importante en la vida.
1: Tomás, vaya profesión la tuya. Me imagino que en algún momento, incluso cuando te encuentras con gente valiente, yo creo que esa gente que reconoce esas cosas ante un desconocido, que sabe que le va a ayudar, yo sentiría la necesidad de dar un abrazo a esas personas.
2: Bueno, pues la verdad, mira, hay personas que son muy empáticas, son muy emotivas, sí. Y me lo agradecen mucho. Y incluso en la consulta desarrollamos también muchas veces una amistad personal. O sea, yo he desarrollado amistades personales con gente. ¿Por qué? Porque es gente que se abre. Es gente que no le... Por suerte, más que por suerte, bueno, ahora mismo ha cambiado mucho la psicología, no es la psicología de hace 20 años, entonces es una psicología muy práctica, es una psicología muy estructural, es una psicología que va verdaderamente al problema, a problema familiar, a problema laboral, a problemas personales. O sea que sí, se desarrolla lo que es un vínculo muy importante con la persona que te está ayudando y que le pones en sus manos que te ayude.
1: Qué bueno, Tomás, me gusta además cómo lo cuentas y sobre todo las cosas que haces por los demás, me gusta bastante. Tú, por ejemplo, no sé, soy un poco cotilla, al margen de la responsabilidad que tengo como periodista en este momento en la cadena COPE, ¿sí? A mí me gustaría saber si tú también, Tomás, como psicólogo también, eres una persona que te marcas algún propósito ya desde el mes de septiembre para cambiar tus rutinas.
2: Sí, sin duda. Es decir, ya os he dicho, y no tengo ningún problema en decirlo, los propósitos que tengo, sin duda. ¿Por qué? Porque yo he dicho nuevamente que el hombre, el ser humano, necesita un propósito en la vida. ¿Para qué me levanto por las mañanas? Este es un propósito que yo a todo el mundo les hago esta... ¿Tú para qué te levantas por las mañanas?
1: ¿Para qué? ¿Me preguntas?
2: Yo no me levanto... No, pero es una reflexión en general, así, alta para la gente. Es decir, en general, dice, ¿para qué se levanta la gente por las mañanas? ¿Para ir a trabajar? Es un propósito muy duro, ¿eh? Yo me levanto por las mañanas para disfrutar el día, me levanto por las mañanas pues para desayunar, para enfocar el día, para tener ilusión. Es decir, tengo que trabajar porque me tengo que mi vida es también el trabajo, pero me levanto pues para tener ilusiones, mis hobbies, para que llegue el fin de semana, para ver a mi familia, para disfrutar el otoño ahora que viene, empezar septiembre con hoy me he puesto un propósito, que retomar un deporte que lo tengo aparcado a principio de verano, porque me gusta enfocar a mí mis actividades deportivas en función de la época estacional. Me he propuesto, y este es un propósito también que se lo digo a la gente, dice, ¿qué tal estás? Sin meterme en líos. Un propósito mío diario es no meterme en líos, porque veo diariamente en consulta a la gente que se mete en líos o de forma voluntaria o de forma involuntaria. Entonces, un propósito debería ser para todos no meternos en líos.
1: Estamos poniendo las calles en la cadena COPE, estoy charlando con Tomás. Tomás es una persona que, como estás escuchando, ayuda a muchísimas personas. Se llama Tomás Santa Cecilia, es psicólogo, tiene muchísima experiencia en este campo. Hay mucha gente, Tomás, que necesita, o sea, necesita realmente dormir bien, dormir mejor, meterse en la cama y caer, no sé, pues rendido, porque tiene mucho cansancio acumulado y el descanso es básico en la vida. Danos algún consejo, por favor, para ir ya regulando el descanso después de estos meses, de estas semanas de asueto que hemos hecho con el cuerpo lo que hemos querido.
2: Mira, no es que mucha gente necesite dormir. Dormir es una necesidad biológica del cuerpo humano. Lo primero que le pregunto ya a las personas cuando vienen a la consulta es, ¿duermes? Mal. Bien, duermo 2 horas, no te puedo atender, vamos a vernos dentro de 15 días a ver cómo está este sueño regulado. Dormir es una necesidad biológica. Ahora bien, hay un falso mito con el sueño de las horas que necesitamos dormir. Cada uno tiene que saber, autoconocimiento, cuántas horas necesitamos dormir. Yo personalmente necesito dormir 7 horas. Esto es lo primero, lo que necesitamos saber. ¿Cuánto necesitamos? Hay gente que necesita dormir 8 horas, gente que necesita dormir 7, gente que necesita dormir 6. 5 y media para mí es el límite de lo que necesita la gente dormir. Hay muy poca gente que necesite dormir, pero se encuentra la gente muy activa. Entonces, ya sabiendo que necesitamos las horas que necesitamos dormir, tenemos que dormirlas. Esto es innegociable. Entonces, yo ya con la edad que tengo 54 años, yo todos los días estoy en la cama a las 11:30. Fiestas, vacaciones, trabajo, problemas, salvo un problema de salud familiar de mi entorno querido, es difícil que yo no esté en la cama a las 11:30. ¿Por qué? Porque el sueño es la base de la salud y de la energía. Claro. Eso por un lado. Entonces, horas de sueño, saber lo que necesito dormir, acostarme. Dos, necesito una rutina presueño, que se llama unos 90 minutos antes de irme a la cama, ir bajando mi nivel de revoluciones.
1: Bien.
2: Sé que es difícil por la sociedad en la que vivimos, los niños, el trabajo, la desconexión, lo sé, lo veo, lo escucho todos los días, pero hay que hacerlo. ¿Qué ocurre?
1: Madre mía.
2: Que la gente recurre a malos hábitos.
1: Ya.
2: Recurre al alcohol, recurre a la marihuana, recurre a los videojuegos, recurre al consumo de series, recurre a la pornografía, recurre a, pues eso, a recursos que tarde o temprano nos generan un problema de salud mental.
1: Tomás, hay una cosa que me gusta mucho de ti, es que tú has advertido en diversos informes, ¿no?, que he tenido la suerte de poder leer, dices que conviene estar siempre muy vigilantes frente a los llamados ladrones del tiempo. Cuéntale a todos los ponedores, por favor, qué es eso de los ladrones del tiempo, que me parece una definición perfecta.
2: Mira, la diferencia que hay entre la gente que triunfa a nivel general, de la gente que no triunfa, volvemos a lo mismo a nivel general, porque podemos entrar que es triunfar en la vida, es la gestión del tiempo. Uh-huh. El tiempo es limitado. Tú tienes el mismo tiempo que yo. Yo tengo el mismo tiempo que la gente que nos está escuchando. Entonces, cómo nosotros gestionamos el tiempo es la base del éxito en la vida, del éxito profesional, del éxito familiar, del éxito personal, del éxito deportivo. Los ladrones del tiempo, para mí, son unos básicos. Es aprender a decir que no. Ponernos límites. Pongo ejemplos. Yo tengo 60 minutos de redes sociales. Yo no estoy en contra de las redes sociales, pero no. Yo mi consumo de móvil son 60 minutos.
1: Exacto.
2: 20 minutos por la mañana cuando estoy desayunando, 20 minutos después de comer y 20 minutos por la noche. No consumo más.
1: Tomás Santa Cecilia, psicólogo, ha sido de verdad un placer haber charlado contigo esta madrugada. Llegamos a las 2, la 1 en Canarias. Te mando un abrazo enorme. No descarto en ponerme en contacto contigo en cualquier otro momento durante la temporada para que nos des estos tips que nos vienen muy bien para actualizar la mente, que también es importante. ¿Te parece, Tomás?
2: Nada. Un placer y a vuestra disposición, y sin duda yo me dedico a ayudar a la gente y a estructurarla, o sea que es mi trabajo, mi placer y mi afición. O sea que no hay ningún problema.
1: Genial, con lo cual eres también un ponedor de calles, ¿no?
2: Totalmente, totalmente. Lo que ocurre es que yo tengo mis hábitos y mis estructuras de sueño. Yo os escucho cuando voy
1: diferido.
2: De
1: viaje. Muy bien, Tomás.
2: Diferido.
1: Muchísimas gracias, un abrazo. Gracias.
2: Un abrazo, hasta luego.
1: Claro, estamos comenzando el mes de septiembre. Sabes que esto va de preguntas, de leerlas, de compartirlas en el programa, de charlar sobre las preguntas y las respuestas. Tenemos un WhatsApp, el 662-942-605. Acaba de empezar septiembre. ¿Tú qué te propones para este nuevo curso? Por ejemplo, hacer deporte, quizá aprender un nuevo idioma, adelgazar algo, leer más, dejar algún mal hábito, aprender a cocinar, no tengo ni idea. A lo mejor sueles conseguir lo que te propones o abandonas pronto las metas. Cuéntamelo, ¿cuál es el mayor logro que has conseguido en tu vida? Te recuerdo el WhatsApp 662-942-605 y también te leemos en facebook.com/poniendo las calles.

0: puede situar en las dos cosas. Carolina de Mónaco, por una parte, que vemos que luce sus arrugas, y Georgina Rodríguez, ¿verdad? Eso serían igual pues los dos extremos de lo que estamos hablando.
1: Exactamente. También toda la familia Trump y Ivanka es un especial significado del Mar-a-Lago Face. Y luego dentro de la cultura española pues también hay gente como Lucía Dominguín, por ejemplo, que están envejeciendo con naturalidad y lo llevan de una manera que hace ver que la belleza puede ser también la arruga.
2: Pero, a ver, nos has puesto de ejemplo, o habéis puesto de ejemplo a Carolina de Mónaco como el ejemplo de esta naturalidad a la hora de envejecer, de esta forma de envejecer de dinero viejo, cara de dinero viejo, ¿no? De old money se llama.
1: Exacto.
2: Claro, pero Carolina de Mónaco, es que es mucha Carolina de Mónaco, es decir, cuando hablamos de envejecer de forma natural, ¿hablamos de no hacerte absolutamente ningún tipo de tratamiento o de qué estamos hablando realmente?
1: Hay un punto intermedio. Yo creo que pensar que no se hacen absolutamente nada es irreal, porque también tienen un acceso a tratamientos que a lo mejor yo no puedo acceder. El estar todos los días haciéndote masajes, las mejores cremas, incluso mascarillas, cosas de estas. Lo que se hace Kim Kardashian, por ejemplo, que no es el ejemplo de dinero viejo, pero...
2: No, precisamente.
1: No, que se hace unas mascarillas que consisten en inyectarte tu propia sangre en la cara. Todas esas cosas pues también pueden pensarse para la gente que envejece con, entre comillas, naturalidad. Pero en el caso de Carolina de Mónaco hay una belleza natural y genética que es incomparable con nadie, pero evidentemente también está dejándose las arrugas e incluso las canas también.
0: Claro, hay yo creo que un mix entre estas dos cuestiones que podría ser, a ver qué me dices tú, Marina, la reina Leticia. Es decir, por una parte, sabemos que la reina Leticia lleva retoques estéticos, uh-huh. Es evidente, no hay más que ver sus fotografías de hace unos años, pero por otro lado, lleva canas, no se aplica tinte. No sé si está muy logrado en su caso una cosa o la otra.
1: Creo que la cuestión aquí es que en la idea de dinero viejo existe también la idea de que lo viejo es bueno, porque al final ellos también, esta clase de gente, aristócratas, gente que viene de muchas generaciones de dinero, también ha crecido en casas viejas, en viendo pinturas antiguas que quizás están deterioradas, y eso no les quita el valor. Entonces también aprenden desde niños que lo viejo no es malo y que de hecho muchas veces es mejor. Entonces, quizás el caso de la reina Leticia, que viene de una familia humilde, no es el ejemplo, pero por ejemplo, Eugenia de
0: Martínez de Irujo,
1: iba a decir de Montijo de repente. Eugenia Martínez de Irujo es una persona que evidentemente también vamos a admitir que es muy probable que se haya tocado la cara, pero también está envejeciendo de una manera bastante natural y tiene algo que por ejemplo en Hollywood es impensable, que es el diastema. Nadie en Hollywood se mantendría los dientes separados
2: los dientes, sí.
1: Por placer, por el gusto de verse a sí mismo de manera natural. En cambio, Eugenia ha decidido mantener una cierta naturalidad dentro del envejecimiento y de eso que le aporta también una juventud muy natural, porque es algo que da como ingenuidad a la cara, ¿no? Entonces creo que esa es la diferencia entre las personas como la reina Leticia, que a lo mejor intentan encontrar una naturalidad dentro de tocarse la cara, quiero decir, gente que prefiere no tocarse en absoluto la cara, como es el caso de Carolina de Mónaco, por ejemplo, dentro de los límites que hemos hablado de que sí que tendrá tratamientos, pero no se ha pinchado, no se ha operado, apenas se tiñe, y gente... En el caso de mi madre, que no es en absoluto un ejemplo, que se deja las canas de manera natural mientras se pone mechas para intentar hacer como una transición. Eso parece que es lo que está haciendo un poco Carolina de Mónaco. Y existe esa diferenciación entre saber envejecer como calidad humana e incluso demostración de poder y el querer aparentar algo dentro de los, entre comillas, nuevos ricos.
2: Sí, porque entonces si tienes pasta de verdad, pero pasta gansa, como se suele decir, o sea, es rica, y además con pozo ahí, con años a lo mejor de riqueza, entonces ahora lo que se lleva es la naturalidad, envejecimiento tal cual.
1: Claro, o sea, no es lo que se lleva, sino yo creo que es algo que es histórico, ¿no?
2: Sí, bueno, claro, es lo que pasaba antes porque no había este tipo de tratamientos, ¿no?
1: Claro, siempre, o sea, la belleza es algo que todo el mundo aspira a ella, pero son diferentes maneras de ver la belleza y de ver la belleza como algo que es intrínseco a una persona, que también forma parte de la educación.

0: De la calidad humana y un poco una frase quizás un poco cursi, que es el decir que el de dentro hacia afuera, ¿no? Lo que tú llevas por dentro se exterioriza y si eres una buena persona se ve por fuera y con la edad quizás se vea más. Lo mítico que la sonrisa en vez de ir hacia abajo va hacia arriba, ese tipo de cosas que hablan de la calidad de la persona y no tanto de cómo de guapo puedes ser dependiendo de tu billetera. Uh-huh.
1: Marina, por continentes, digamos. Uh-huh. Parece que en Europa esto de la belleza fabricada pues se está aplicando mucho menos, ¿no? Uh-huh. Pero en Estados Unidos sí que vemos que allí todo, vamos, por lo menos la gente famosa o los populares van a tope, van a todo lo que da.
0: Totalmente. También es verdad que en Europa tenemos diferentes tipos de famosos que en Estados Unidos quizás a lo mejor no hay tanto. Hay Hollywood y sus adyacentes y es difícil, entiendo, también quiero ser amable con sus propias inseguridades, es difícil abogar por una belleza natural cuando todo a tu alrededor te está diciendo que tienes que hacer algo. Meryl Streep puede ser un punto límite porque...
2: Pero algo, Meryl Streep está estupenda, pero algo lleva.
0: Algo no lleva, claro. ¿No? O sea, sí que o sea. Algo de arruga se ve, con lo cual sí que hombre. Acepta cierta naturalidad, pero no vamos a mentirnos y seguro que lleva algo, porque es imposible tener 73 años, creo que tiene 76, y estar así de
2: así
0: fantástica.
2: De espléndida. Este olmoni del que estamos hablando, esa naturalidad como manera de reflejar poder y estatus, que es verdad que lo practican, sobre todo, bueno, sí, Carolina de Mónaco es un ejemplo que hemos visto todos, pero efectivamente quizás hay más referentes en Europa a lo mejor que en Estados Unidos. Pero ¿tú crees, como experta Marina, que podría provocar un cambio de tendencia o eso está muy alejado y eso va a ser muy, muy difícil?
0: Creo que a pesar de que se ha llevado el old money en los últimos años, sí. En redes sociales se ha hablado mucho de la idea de viejo dinero como referencia estética. Creo que en Estados Unidos, que son sobre todo los que llevan la voz cantante, la gran mayoría de las tendencias, no podemos esperar que haya un cambio de tendencia. También es verdad que Europa es el viejo continente y tenemos muchas cosas de aceptar que somos viejos e incluso enorgullecernos, ¿no? Entonces sí que hay esa mentalidad, lo que decía antes, de los ricos han crecido viendo cosas viejas y lo aceptan más. Pero siempre he pensado, y tengo una amiga que lo dice mucho, que cuando una tendencia llega hasta muy arriba, la siguiente tendencia tiene que ser todo lo contrario. Entonces, si nos acostumbramos a esas caras imperturbables, de que no se mueve ni un músculo porque el Botox ha llegado ya hasta el cerebro, lo siguiente tiene que ser la naturalidad. Y lo mismo con absolutamente todo. Si nos acostumbramos a los pelos de colores muy llamativos, la siguiente será el castaño.
1: Mm-hmm. Qué bueno. Oye, a ver, estamos hablando de las caras solamente, Marina, pero también, por ejemplo, en los complementos, ¿no? O en las marcas, también pasa un poco lo mismo. Normalmente la gente con mucha clase, porque en el fondo también estamos hablando de eso, ¿no? En gente que tiene clase, que no necesita exhibir su dinero, las marcas no van nunca en primer plano, quiero decirte. Tienes que indagar mucho en qué bolso lleva fulanito de tal o una reina para saber exactamente cuál es ese complemento. Sin embargo, la gente de Nueva Rica, pues lo primero que ves es la marca. Y además, cuanto más grande, mejor.
0: Exactamente. El anillo de Georgina puede ser el ejemplo.
1: Claro.
0: De algo que es de tan grande, casi hasta agresivo, ¿no? Una cantidad de dinero demostrado que no tiene nada que ver con lo que llaman el lujo silencioso de las marcas, que hasta que a lo mejor no te fijas en la calidad de un material, no te das cuenta de que es bueno. A lo mejor alguien lleva unos vaqueros y una camiseta, pero te fijas o incluso hablas con esa persona y te dice, pues tengo estos vaqueros desde hace 50 años. Y dices tú, ¿cómo es eso posible? Pues porque son unos vaqueros buenos. Creo que esto es así con todo, las marcas en general. En Emily in Paris hay un capítulo o toda una trama en donde van a Italia a hablar con una marca que no hace publicidad, porque lo importante de su marca es precisamente que es algo íntimo, familiar y que solo lo conocen los expertos.
2: Sí, y claro, dice, ¿cómo hago publicidad entonces de una marca de estas características? A mí como idea me gusta mucho, no sé a ti, María José, esta sí. posibilidad, ¿no?, de que ahora ya vemos que nos has bajado un poco a la tierra, que la tendencia, bueno, pues está ahí, pero a lo mejor no prospera, o que las tendencias van para arriba y para abajo, con lo cual, yo qué sé, entonces se vuelve uno loco. Pero mira, pues bienvenido sea, ¿no?, María José. Y
1: la naturalidad siempre
2: exacto,
1: es lo mejor.
2: Y sí,
1: aunque te des un toquecito, pero que sea una cosa, en fin, un poco conservadora.
2: Y sobre todo si conseguimos de alguna manera derribar el edadismo, y especialmente en las mujeres, pues hombre,
1: pues bienvenido sea,
2: todo será bienvenido y lo agradeceremos mucho. Marina Ortiz, creadora de contenido sobre cultura pop y grandes fortunas, gracias.
0: Un placer.
2: Hasta
1: luego. Gracias.
2: Pues nada, habrá que ir por este camino, en el que ya estamos por otro lado, ¿no, María José?
1: Yo las canas no me las voy a dejar.
2: Yo
1: no
2: tampoco.
1: Me sientan bien.
2: Yo tampoco.
1: ¿Qué quieres que te diga?
2: Yo no soy capaz.
1: Por lo que sea.
2: No soy capaz.
1: Llámame loca. Un besito.

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0: Nosotros seguimos poniendo las calles una madrugada más en una temporada más, la duodécima temporada en la cadena COPE. Gracias por elegirnos para pasar estas complicadas horas de la noche, de la madrugada, del día. Hay tantas situaciones que no sabría muy bien dónde englobarte. Yo soy Carlos Moreno, el Pulpo. Y además tengo que hacerte una pregunta, más que nada para... No sé si es una pregunta estúpida o no lo es, pero no sé, yo no sé si tú serías capaz de comer plástico. Cuidado a esto porque todos es verdad que contestaríamos que no a esa pregunta de si comeríamos plásticos o no. Pues a lo mejor pronto tenemos que cambiar de opinión porque hay una nueva investigación que propone utilizar precisamente plástico como, bueno, pues como fuente para fabricar nuevas formas de alimentación. Así que si te parece algo absolutamente fuera de lo normal, algo que es como una mentira, vamos a escuchar a Jorge Alcalde, que tiene algo que contarnos. Jorge Alcalde, ¿cómo estamos? Muy buenas madrugadas.
1: Muy buenas madrugadas, Pulpo. Bueno, pues vamos a ver si levantamos el apetito a estas horas de los que nos están escuchando, o todo lo contrario, pero por lo menos el apetito intelectual, el apetito de la curiosidad científica. Ya verás, sí.
0: Sí, pero esto de comer plástico, Jorge, no sé, ¿cómo es? ¿A qué te estás refiriendo con tocar este tema?
1: Bueno, directamente a consumir en el futuro, muy cercano, galletas realizadas con un producto que se extrae precisamente del plástico. Es algo que han conseguido de momento de manera experimental unos científicos en Estados Unidos. Han podido elaborar pues unas galletitas especiales que no están hechas de harina, que no están hechas de azúcar, que no están hechas de chocolate, sino que están hechos con derivados del uso del plástico, de plásticos como los que utilizamos, por ejemplo, en las botellas de agua domésticas que tenemos, ¿no? Estas que tienen esa marca que pone PET, P-E-T.
0: Sí.
1: Bueno,
0: sí,
1: ese
0: sí,
1: tipo
0: sí,
1: de plásticos puede ser utilizado como materia prima para confeccionar alimentos.
0: Madre mía. Claro, yo no sé si sabemos realmente en qué consiste, cómo se produce esa relación con las levaduras para generar alimentos. Estamos hablando de cosas muy avanzadas, ¿no?
1: Sí, precisamente son las levaduras las que generan esa conversión de los plásticos en algo que se pueda comer. Bueno, ya sabes que las levaduras son unos seres vivos que consumen cosas a su alrededor, cuando las consumen las metabolizan y generan un impacto. Por ejemplo, es muy conocido lo que hacen con los azúcares de la uva para hacer vino. Ellos se toman el azúcar y el azúcar produce en ellas un proceso de fermentación, se convierte en alcohol. Y así es un poco una de las bases de la confección del vino. O lo que ocurre también cuando les ponemos en contacto con cereales y se puede fermentar esa masa para convertirla en pan. Bueno, pues los científicos se han preguntado si las levaduras también podían tener algún efecto similar con otros objetos, y en este caso con partículas de plástico. No es con el plástico exactamente, sino con una descomposición de alguno de los componentes de ese plástico. Y efectivamente han descubierto que cuando las levaduras se ponen en contacto con esos microplásticos, generan hidratos de carbono, generan otro tipo de azúcares y materiales grasos que pueden ser utilizados para comérselo luego.
0: Madre mía, Jorge Alcalde, dejándonos flipados aquí, en poniendo las calles en COPE. Claro, ya sabemos en qué consiste, sabemos el tema de la relación con las levaduras, pero ahora realmente cómo se cocina ese alimento después de haberlo prefabricado, ¿de manera normal? ¿Hay que hacer algo raro?
1: Pues muy raro. Aquí también pásmate porque hay otra de las cosas extraordinarias de esta investigación científica, y es que para cocinarlo se utiliza una impresora en tres dimensiones. Así de claro. Los elementos que salen de esa relación entre las levaduras y los plásticos se pueden incluir en unas pequeñas capsulitas que se introducen en una impresora en 3D. Una impresora que aplica, aparte de calor, puede permitir que se vayan haciendo pequeñas láminas mezclando estos ingredientes. Y al final lo que han conseguido los científicos es una especie de galletitas, de cookies, así de un tamaño pues un poco como las galletas normales de las que tomamos para el desayuno.
0: Sí.
1: Cuyos ingredientes tienen grandes cantidades de azúcares, de hidratos de carbono y de materias grasas, y que por lo tanto, como además no tienen ningún elemento tóxico, podrían consumirse y nutrir de alguna manera a alguien que se las comiese.
0: Fíjate, ¿y todo esto a qué sabe? O sea, es que muy bien no tiene que saber, no me fastidies.
1: Pues mira, esto es lo que no podemos contestar, porque los expertos que han realizado esta investigación todavía no se han atrevido a comerlas. algo querrán decirnos con ello, ¿no? No se han atrevido, entre otras cosas, porque han presentado estas galletas. Dicen que huelen como si fuese realmente una galleta de verdad, que tienen el aspecto y la textura de una galleta de verdad, sí. Pero tienen que pedir un permiso especial a las autoridades universitarias de Estados Unidos para podérselas dar a comer a algún ser humano e iniciar algún tipo de investigación. Ese permiso todavía no se ha obtenido, por lo tanto, nadie se ha comido todavía estas galletas y nos puede decir a qué saben. Pero los expertos consideran que al haberlos analizado químicamente, su estructura es muy parecida a lo que puede ser un alimento humano y, por lo tanto, no sería extraño que pudiese ser nutritivo y además tener un sabor quizá parecido al de una galleta.
0: Uh-huh. O sea, que dices que sería un alimento nutritivo, o sea, que sería un alimento que nos beneficiaba, ¿no? Nos beneficiaría.
1: Sí, sin duda, porque tiene hidratos de carbono, tiene azúcares, es decir, sí, tiene los elementos mínimos que puede tener pues uno de estas cookies, estos pequeños aperitivos que nos podemos tomar. Evidentemente, no estamos hablando de que tenga vitaminas, grandes cantidades de proteínas, no podría ser un sustituto a ningún tipo de alimentación. Pero, ¿por qué no? Podría ser un complemento alimenticio, sobre todo en algunas zonas en las que hay poco acceso a la alimentación, a las proteínas naturales o a las proteínas vegetales, y, bueno, complementar nuestra alimentación con este tipo de galletas hechas a través de levaduras, plásticos e impresión en tres dimensiones.
0: Madre mía. Desde luego, estoy pensando, Jorge, que barato producirlo y fabricarlo, esto no va a ser, ¿eh?
1: No, de momento no. Aquí está la gran clave de este tipo de aplicaciones, pero claro, en la tecnología todo va abaratándose con el uso. Hoy en día hay impresoras 3D muy habituales utilizadas en cocina. Los grandes restaurantes, algunos restaurantes de moda, pues tienen precisamente ese tipo de tecnologías que permiten imprimir pequeñas formas de galletas, de complementos alimenticios, ya no con plástico, sino con elementos que realmente son comestibles, ¿no? Con azúcares, proteínas, vitaminas, etcétera, de verdad. En el futuro será mucho más barato esa tecnología. ¿Quién sabe si en el futuro todos tendremos una pequeña impresora en tres dimensiones en nuestra casa, igual que ahora tenemos una air fryer, ¿no? O un microondas, y con eso podamos también hacer nuestros pequeñitos ejercicios de alimentación del futuro utilizando ingredientes naturales o artificiales.
0: ¡Qué barbaridad! Jorge Alcalde, en Poniendo las Calles, en la cadena COPE, seguro que ya tiene esa información de qué otras formas de alimentación futurista se están investigando, porque tú estudias muchas cosas y seguro que ya tienes datos.
1: Sí, desde luego, y además es que algunas son fascinantes y otras pues son un poquito repugnantes, todo hay que decirlo, pero de todo hay que comer, ¿no? La impresión en 3D va a ser el futuro. No cabe duda de que la posibilidad de imprimir en 3D alimentos no quiere decir que metas en la máquina un huevo y te salga un pollo asado. No, eso no va a ocurrir. Pero sí que van a ocurrir que tengamos pequeños alimentos que complementen nuestra alimentación habitual. Otra de las cosas más fascinantes que pueden ocurrir en el futuro es la creación de carne artificial. De producir filetes en un laboratorio, sí, utilizando células que se extraen de los tejidos musculares, por ejemplo, de una vaca o de un cerdo, y en un laboratorio se pueden hacer crecer hasta convertirlos en un filete. Eso ya existen y ya se han comido. Ya ha habido científicos que las han probado y tienen una textura y un sabor muy parecido al de un filete real, de una vaca o de un cerdo. Por supuesto, también en el futuro tenemos que mejorar mucho la capacidad de extraer proteínas de dos fuentes proteínicas muy importantes y que no estamos explotando bien. Una son los insectos y otra son las algas. O sea, tenemos que aprender a encontrar más proteínas de los insectos, con granjas de insectos que servirán para hacer harinas que luego nos comamos, y las algas. La gran reserva de proteínas del mundo está en el mar y todavía no lo hemos explotado bien. Así que, bueno, en el futuro tendremos unos platos compuestos por un alga con sal de grillo y un filete madre artificial mía, hechos en 3D, y lo que no sé es cómo sabrá. Yo sigo madre con el chuletón de Ávila, sinceramente, y el cochinillo de Segovia, pero mientras tanto vamos a ir preparándonos.
0: Me da a mí, Jorge, que esta temporada, la duodécima que hoy se pone en marcha, nos vas a traer muchas noticias relativas a esto que nos acabas de contar, porque esto va avanzando, esto es el futuro de la humanidad y somos testigos en este momento.
1: Sí, va a ser fascinante. Vamos a tener muchísimos motivos para hablar de ciencia, de tecnología, de mirar al cosmos, de mirarnos a nosotros mismos por dentro, de poner el microscopio, de poner el telescopio. Claro. Bueno, para mí es un placer. Ya sabes que yo estoy siempre puesto con el radar ahí, apuntando sí. al mundo de la ciencia y a vuestra disposición.
0: Muy bien, Jorge Alcalde. Te seguiremos leyendo en Squire, en esa revista espectacular que diriges. Y bueno, te escucharemos en las diferentes aportaciones que haces en los programas de la cadena COPE. Jorge Alcalde, un abrazo y feliz madrugada.
1: Feliz madrugada, feliz temporada, un abrazo muy grande.

0: En dos minutos llegamos a las 5 de la mañana, serán entonces las 4 en las Islas Canarias. Aquí estamos como unos campeones haciendo en directo un programa de radio que se llama Poniendo las Calles, que comienza a la 1:30, que finaliza a las 6 cuando le damos los buenos días a Carlos Herrera. Y esto es un no parar. Por cierto, el teléfono es gratuito, el teléfono de este estudio es gratuito, es el que quiero que marques ahora, el 950-6006, te lo repito, 950-6006. Quiero hablar contigo si estás bien despierto, si estás haciendo cosas, si estás levantando España. ¿A qué te dedicas? ¿Qué tipo de ponedor eres? ¿Por dónde estás ahora mismo, en este momento de la madrugada o ya de la mañana? Cuéntame, entra en directo, ya sabes que es la forma directa más rápida de conseguir el diploma oficial de ponedor de calles. 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Así que, insisto, el teléfono es gratuito, 950-6006. Enseguida vamos a actualizar la información. Y, por cierto, hoy con una nueva sección que comienza al comenzar la temporada, nos hemos inventado otra cosa que va a sustituir a la máquina del tiempo, y veremos a ver qué es lo que pasa, a ver si os gusta. Son cosas que hemos ido preparando durante todo el verano, en el que pues muchos hemos podido descansar y otros pues no tanto, pero lo importante es que ya desde ahora estamos poniendo las calles. A eso de las 6:50 estará por aquí Carlos Herrera para recibir su ración de pulpo. Gracias por estar en COPE, actualizamos la información enseguida. Estamos poniendo las calles. Cuatro en Canarias.
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0: Y es que los vecinos de Ceuta siguen pidiendo ayuda al gobierno un mes después de la llegada masiva de inmigrantes. Xavi Laso, ¿cómo estamos? Buenos días.
3: ¿Qué tal, Pulpo? Buenos días. La ciudad autónoma vive una situación insostenible. Hace más de 30 días que la población tiene miedo a salir de sus casas y la reacción del gobierno sigue siendo insuficiente. El inicio escolar está a la vuelta de la esquina, queda una semana para el inicio de esas clases y las familias tienen miedo de empezarlas en medio de esta situación. Lo explica en COPE Pilar Tendero, directora del Colegio Rosalía de Castro en Ceuta.
4: Bueno, yo entiendo que no se puede dar normalidad a algo que es completamente anormal, pero las instrucciones que tenemos es que hay que empezar. El otro día tuvimos una reunión con el secretario de Estado, con Abelardo de la Rosa. Es cierto que tenemos dudas, pero él garantizó la seguridad en los accesos y en las inmediaciones a los centros.
3: De hecho, el gobierno de Ceuta ha decidido no abrir 2 de 3 escuelas infantiles hasta finales de septiembre, una medida que afecta a los centros a los que acuden niños de 0 a 3 años. Gran parte del miedo de la población es porque la Fiscalía ha elevado a 23 las agresiones sexuales registradas allí en Ceuta desde la entrada masiva del 30 de julio. Lo ha explicado la ministra de Igualdad, Ana Redondo.
5: No vamos a minimizar ni una sola agresión ocurrida en Ceuta. Pero tampoco vamos a permitir que nadie convierta el dolor, el sufrimiento y la inseguridad en un arma para estigmatizar, enfrentar y sembrar odio. Combatir la violencia contra las mujeres exige perseguir a los agresores y proteger a las víctimas, no convertir el origen o la nacionalidad de miles de personas en una presunción de culpabilidad.
3: Por cierto, que COPE sigue al pie de la noticia, iniciando un nuevo curso radiofónico con sus principales comunicadores en Ceuta, en Melilla, en Marruecos y también en Canarias. El Euribor, el indicador más empleado en España para revisar las hipotecas variables, ha vuelto a subir en agosto y ha cerrado el mes cercano al 3%. ¿Eso qué significa? Pues que una hipoteca de 175.000 euros a 25 años subirá unos 80 euros al mes. Prácticamente 1.000 euros más al año, Iván Alonso.
6: El Euribor vuelve a dar malas noticias a todos los que tengan una hipoteca variable. Cerró agosto rozando ya el 3% y eso va a encarecer este tipo de préstamos. Es el segundo mes consecutivo en el que este índice vuelve a incrementarse y eso hace que a quien le toque revisar anualmente una hipoteca media, que ya roza los 180.000 euros, va a tener que pagar 80 euros más al mes, o lo que es lo mismo, casi 1.000 euros al año. El Euribor, que ha vivido en este agosto su mayor incremento del año, ha subido ya 8 décimas con respecto al mismo mes de hace un año y la tendencia es, por supuesto, al alza, por lo que podría superar esa cifra del 3% a final de año si persiste la inflación. Ante estas perspectivas, todo apunta que el Banco Central Europeo puede acometer una nueva subida de los tipos de interés en septiembre, algo que seguirá encareciendo aún más las hipotecas.
3: Y en Oslo, hoy, el nuevo rey Hakon jurará lealtad a la Constitución noruega tras asumir el cargo por la muerte de su padre el pasado viernes. En paralelo, se abrirá la capilla ardiente en el Palacio Real, donde durante una semana los noruegos podrán darle su último adiós antes del funeral de Estado del día 9. Corresponsal Rosalía Sánchez.
2: Ese 9 de septiembre, después de la ceremonia religiosa en la Catedral de Oslo, los restos del rey Harald V serán trasladados al mausoleo real de la fortaleza de Akershus, donde descansará junto a otros miembros de la familia real noruega. A la 1:00 p.m. comenzará el funeral de Estado y todo el país guardará un minuto de silencio en memoria del monarca. El inicio y el final de ese minuto serán señalados con 3 campanadas en todas las iglesias de Noruega. Cabe señalar que Marius Borg, el hijo de la reina Mette Marit, que cumple 4 años de prisión domiciliaria por violación y agresiones, ha recibido un permiso especial y podrá asistir al funeral del rey. En toda Noruega se celebrarán además ceremonias religiosas, honores militares y varios de los protocolos que acompañan a la muerte de un monarca. El gobierno ha decretado ya un periodo de duelo nacional desde el fallecimiento de Harald hasta después de su funeral, con las banderas a media asta en residencias reales, edificios gubernamentales y bases militares. Los noruegos podrán rendir un último adiós a Harald V durante el traslado del féretro desde el Palacio Real hasta la catedral en una procesión solemne por las calles de Oslo.
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3: Y en los deportes, el Barça cierra la tercera jornada de liga con una goleada 5-2 al Rayo Vallecano. Además, Osasuna ha ganado 1-0 al Getafe en tenis. Gran regreso de Carlos Alcaraz al US Open. El vigente campeón ha derrotado al ruso Roman Sofilin por un triple 6-4 y ya está en segunda ronda. También ha brillado Cristina Buxa, que ha superado a la checa Sara Bejlek. La cruz ha sido Martín Landaluz, eliminado por el británico Jacob Fairley en 5 sets. En baloncesto, España ha caído ante Grecia 108-106 tras una prórroga y acumula 3 derrotas consecutivas en la clasificación para el Mundial. Seguimos en COPE, seguimos Pulpo poniendo las calles.
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Muchas gracias, Xavi Lasso, por actualizarnos la información a los ponedores de calles. Hombre, en este programa efectivamente no hablamos de política, pero sí conviene estar informado de lo que va sucediendo hora a hora en cualquier parte del mundo. Para eso están los servicios informativos de la cadena COPE y todo el equipo de Carlos Herrera, de Herrera en COPE, que se van encargando de actualizar la información para que estemos siempre permanentemente conectados, pase lo que pase. Yo soy Carlos Moreno, el Pulpo. Tú por escucharme eres un ponedor. Es importante que reflexionemos de vez en cuando sobre cosas que están pasando y que pues también estamos sufriendo, porque esta madrugada yo lo que quiero hablar es de Ceuta, que es España, por cierto, y quiero pensar en nuestros soldados. Quiero pensar en nuestros soldados porque, claro, estamos pensando en los hombres y en las mujeres que están allí, que están cumpliendo con su deber, que están protegiendo, que están vigilando y están dando seguridad a miles de españoles. Pero también quiero acordarme de sus familias, de quien les ve salir de casa uniformados, de una madre, de una pareja.

0: Presidente Sánchez, mentiroso. Las explicaciones de tu gobierno no cuadran, nunca cuadran las cosas. Durante días, si nos hemos dado cuenta, hemos estado escuchando versiones diferentes entre el Ministerio de Defensa y el Ministerio de Interior. La ministra de Defensa asegurando que existían informes. El ministro de Interior negando que hubiera una alerta de este tipo. Y ahora, ayer, refugiado en la cadena SER, el presidente Sánchez reconoce que sí existían informes de situación del CNI y de la policía. Entonces, la pregunta que yo me hago modestamente, no quiero herir susceptibilidades, aquí no hablamos de política. Entonces, presidente, ¿qué pasó? ¿Quién tenía esa información? ¿Quién la valoró? ¿Quién coordinaba? Porque, ojo, cuando estamos hablando de la seguridad de una ciudad española, las contradicciones no pueden aparecer después. Nuestros soldados están cumpliendo. Nuestros policías y guardias civiles están cumpliendo. Lo mínimo que se puede exigir al gobierno es coordinación. También previsión y claridad. Y termino porque ya sabéis que aquí lo de la política va, vamos, con puntillas. Quiero terminar esta madrugada dando las gracias a nuestros soldados, a sus familias, a quienes esta noche están en Ceuta sirviendo a España. Les quiero decir desde este micrófono azul de la cadena COPE, quiero decirles que gracias. Gracias por estar, gracias por proteger, gracias por transmitir tranquilidad. Porque, soldados, vuestra presencia dice algo muy sencillo y muy importante. Ceuta es España. Los ceutíes son españoles. Y cuando España necesita a sus Fuerzas Armadas están. Así que, y con esto lo dejo, ojalá quienes tienen la responsabilidad de dirigir este país estén siempre a vuestra altura. Son las 5 y 9 de la mañana, las 4 y 9 de la mañana en las Islas Canarias de un 1 de septiembre de 1926. Aquí estamos ya en la duodécima temporada de Poniendo las Calles. ¿Quién nos lo iba a decir a nosotros, Bea, que nos íbamos a hacer 12 años de radio, 12 años de diversión y 12 años de un programa de horario muy, muy, muy duro, pero qué felices somos, ¿eh?
1: Bueno, tan duro que acabas de decir que estamos en 1926. Acabamos de... Mira lo duro que se nos ha hecho, que hemos retrocedido un siglo.
0: Sí, bueno, ya quería quitarle 6 ya, que pasen 6 días, ¿no?
1: No, has dicho lo del 7, pero es que claro. Has dicho 1926.
0: ¿He dicho esa fecha? ¿Por qué he dicho esa fecha?
1: Bueno, pues porque tú querías viajar en la máquina del tiempo.
0: La máquina del tiempo que ya no está. Maravilla. Bueno, la vida real es así.
1: Ay,
0: ¿qué quieres que
1: sí,
0: te diga?
1: Hombre, que sí. No, no estamos en 1926, pero podría. ¿Se te está haciendo a ti largo esto de los 11 años? Vamos para el 12, ¿eh?
0: Vamos para 12 años. Pues en algunos momentos sí, sobre todo hace un par de años, pero ahora como que ya estaba deseando que viniese este día a ir a tope.
1: Otra vez. Bueno, son muchas horas aquí ante el micrófono, pero como tenemos a los ponedores, que son una comunidad estupenda, pues afrontamos el año genial, ¿verdad?
0: Sin los ponedores esto no tendría ningún sentido.
1: Ninguno.
0: Por eso les reclamamos su presencia, que participen con nosotros, que nos cuenten qué hacen, porque hay tanta gente de madrugada escuchando la radio. Es gente que no puede dormir, es gente a lo mejor que está trabajando. Vale, está trabajando. ¿En qué trabaja? No, Pulpo, es que me he jubilado. Vale, te has jubilado, pero ¿en qué has trabajado durante
1: claro.
0: tu vida? Tú has construido España. Nos interesas como oyente. Queremos conocer tu historia.
1: Que nos lo cuenten. Queremos conocerles mejor y que interactúen muchísimo. Cuanto más, mejor, que son los verdaderos protagonistas del programa.
0: Es verdad. Claro, el programa ha arrancado a la 1:36.
1: Tú imagínate.
0: Y estoy pensando yo, hay que recordarle a la audiencia de este momento que se engancha ahora este programa, ¿de qué estamos hablando?
1: Claro, estamos hablando con ellos de propósitos. Ha sido nuestro temazo del día, con el que arrancábamos tras el partidazo, como dices, y siempre que comenzamos una nueva temporada, pues nos gusta ponernos nuevos retos. Pulpo, ¿tú te has puesto alguno para este año?
0: Bueno, yo ya me voy a poner el reto de coger peso.
1: ¿Vas a coger peso? ¿O vas a quitártelo?
0: No, tengo que coger un poco.
1: ¿Has perdido en verano o qué?
0: Bueno, pues esta parte de aquí, este brazo, este, le tengo que coger más fuerza.
1: Pero si vas a coger más fuerza, no es perder peso, sino
0: bueno,
1: que
0: volumen,
1: cojas pesas.
0: Necesito volumen, ya ves que me llaman el tiri, el pulpitiri.
1: Mira, yo me he propuesto ver mínimo, tú imagínate cómo estaré de tiempo, de fastidiada, me he propuesto mínimo ver una

0: Película nueva a la semana. Me encanta el cine y hace como 12 años que no hay manera de que avance. Lo último que vi fue Titanic. Entonces, vamos a ver.
1: Torrente.
0: Una a la semana. Yo creo que ya esta, creo que ya voy a perder el reto porque desde luego que no me da la vida. Pero bueno, vamos a intentarlo. ¿Y qué van a hacer los ponedores? ¿Qué propósito tienen ellos? ¿Van a hacer deporte? ¿Van a leer más? ¿Van a gastar menos dinero? Ese es un buen propósito, ¿eh, Pulpo? Ya, bueno, que también me gustaría aplicármelo, pero tampoco hay manera.
1: Yo me he prometido tener un entrenador personal para que me ayude a fortalecer, que lo necesito. Y seguramente sí, o sea, en una semana aproximadamente sí que me voy a poner con eso, vea.
0: Perfecto, pues entonces nada, a ver qué dicen los ponedores también, que nos lo cuenten. En nada vamos a leer sus mensajes y a escucharlos.
1: Mensajes que recibimos en facebook.com/poniendolascalles, donde está Francisco Cases, que también nos ha escrito, M. Ferro Jaime, Adrián García Espejo, Joaquín CX, Elisa Fuentes. Recuerda que si nos sigues en facebook.com/poniendolascalles, tu nombre aparece aquí en esta pantalla y yo lo que hago es mencionarte para darte las gracias y la bienvenida. Será un placer conocer a todos los ponedores que nos vayan siguiendo en esta nueva temporada. Pero claro, hasta las 6 vamos a seguir haciendo un montón de cosas.
0: Claro, como estábamos diciendo, nuestros ponedores son lo más importante que tiene este programa, esa comunidad que hemos creado a lo largo de estos años, y por eso queremos abrir de nuevo el teléfono. Queremos que nos llamen al 950-6006 y que entren con nosotros en antena para contarnos, bueno, pues quiénes son y por qué están ahí al otro lado. También vamos a conocer la historia de una canción. Hablabas tú de que había sección nueva, sí, de que ya no iba a haber máquina del tiempo, aunque tú has querido seguir viajando en ella, pero no va a ser a través de canciones. No, pero tenemos otra sección que también es música. A ver si les gusta a los ponedores. Yo sí. Creo que ese es nuestro propósito, ¿no? Como programa.
1: Sí, desde luego que sí. Y la historia surge y parte porque muchas veces no sabemos perfectamente canciones, ¿sí? Pero no sabemos el significado que tiene la misma. Me da igual el idioma, ojo, inglés, español, me da igual. Pero no sabemos canciones que no sabemos el significado que tenía, uh-huh, y por la que fue compuesta por un escritor, ¿no? Por un, ¿sí?, autor. Bueno, vamos a conocer todo eso. La de hoy es muy importante y la inmensa mayoría de los ponedores la conoce. Vamos a ver qué tal sienta esta nueva sección en el programa.
0: En nada vamos con todo esto.
1: Perfecto. Son las 5:15, las 4:15 en Canarias. Si me estás escuchando ahora es porque eres un ponedor. Y venga, que juntos vamos a por el martes.

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2: Mantendremos esta identidad musical que tiene el programa desde el primer día, con esas canciones de ayer, de antes de ayer y de hoy. 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
1: Que sabe nadie. Rafael poniendo las calles 519, 419 en Canarias. Estamos leyendo los, bueno, pues los objetivos, ¿no? Y los compromisos que vamos adquiriendo ya para esta temporada desde este día 1 de septiembre de 2026 que va teniendo nuestra propia audiencia. Me encanta conocer lo que se prepara la audiencia, cómo se pone a formar ideas en la cabeza para luego cumplirlas, por supuesto que sí. La audiencia, ¿qué está diciendo, Bea?
2: Bueno, pues dice muchas cosas. Por ejemplo, a mí me ha gustado mucho y creo que es de los más importantes el mensaje de Valeriano, porque su propósito es salir, recuperarse de una enfermedad. Ahora mismo se encuentra malito y él lo que quiere este año es conseguir, bueno, pues salir y ponerse bueno. Y Valeriano, la verdad que te deseamos todo el ánimo y, claro que sí, y toda la fuerza del mundo. Luego tenemos a Teresa. Teresa dice y reconoce que todos los años se hace la misma promesa, que es como ir más tranquila, ¿no? O sea, dice, yo me propongo no ir a 1000 revoluciones por la vida porque voy siempre a todas partes como pollo sin cabeza, corriendo de un lado para otro, pero no sé si lo conseguiré porque es algo que se ha propuesto en varias ocasiones y no termina de lograr. Dice, creo que es que me muero de aburrimiento. Cuando para un poquito, cuando baja un poquito las revoluciones, pues se aburre y entonces ella misma se acelera. Pero claro, es consciente de que lo mismo debería mejorar esa parte. Luego Maxi dice que entre sus propósitos, imagínate cuando esto tiene que ser un propósito, le gustaría descansar más.
1: Claro, es que eso es importante.
2: O sea, cuando te propones descansar, qué fuerte. O Elena, que quiero cuidarme, me gustaría mucho hacer más deporte. Dice, ya lo hago, pero hay que seguir. Y luego, una cosa que me encantaría es aprender inglés. Dice que no es muy buena con los idiomas, pero que le gustaría muchísimo aprender inglés y ponerse al día con el idioma.
1: Yo voy a dar ideas porque entrar en contacto o estar en contacto con la familia siempre es importante. Yo recomiendo a la gente que mande de vez en cuando un mensaje, una llamada, una visita a los familiares que hace un montón de años que no les ves, o a los familiares a los que a lo mejor no tienes mucho contacto con ellos, ¿no? Pues que rompas ese hielo, ¿no? Y que des el paso y que te acerques a la gente que a lo mejor hace un montón de años pues tenías un montón de relación y buenas relaciones y ahora no hay tanto, ¿no? Pero el tiempo va pasando, nos hacemos mayores todos y la vida pasa, ¿no? Entonces yo creo que también sería un buen momento de acercarte a esas personas, o a lo mejor decirle a tu mujer o a tu marido un te quiero, potente y contundente cuando menos se lo espere. Esas cosas también molan y esas cosas vienen bien, escucharlas o leerlas y visitar la familia, visitar a los abuelos siempre es fundamental. Eso yo creo que ayuda bastante, ya no solamente al que es visitado, sino también al que visita, porque luego sales diciendo, joder, qué pena que no haya vuelto más veces,
2: sí,
1: ¿no?
2: Es verdad, dar más besos, dar más abrazos, y yo me quedé con la canción de Bad Bunny, que te lo digo de verdad, ahora mismo me arrepiento muchísimo de momentos en los que estaba tan estresada y tan agobiada, yendo de vacaciones, por ejemplo, con mis hijos siendo bebés, sí, y pienso, debí tirar más fotos.
1: Claro, debí tirar más
2: fotos. Y no las tiré.
1: Siempre. Sí, la vida va pasando.
2: Total, no, ya no es irrecuperable, pero la vida a veces te puede, vas tan acelerado que no te das cuenta de que hay cosas bonitas que es bueno compartir. En este caso lo de las fotos, pues es bueno tener esos recuerdos. Luego te gusta verlos, ¿verdad?
1: Sí, a mí me encanta ver las cosas del pasado y organizarlas y ponerlas bonitas y de repente coges y dices a la familia, y dices, mira lo que he preparado, de cosas de hace un montón de años. Sobre todo de las cosas que ya no se pueden volver a repetir.
2: Pues sí, la verdad es que sí. Bueno, tenemos muchos mensajes. Tenemos también a Merche, que dice, mi propósito es escucharos todos y cada uno de los días, no quedarme dormida.
1: Toma.
2: Dice, así hemos empezado la temporada 11-12. Sigo con vosotros desde el primer día, desde aquel septiembre de 2015. Saludos de Merche desde Berriozar. Hombre, wow, nuestra Merche, que ha escrito siempre muchísimo. O Begoña es un poco lo que tú nos vienes a decir, Pulpo. El propósito, estar bien, vivir y sobre todo pasar tiempo con los tuyos.
1: Exacto.
2: Dice, los proyectos con eso, más que suficiente. Buena temporada para todos los ponedores, nos desea Begoña.
1: Begoña, muchísimas gracias. Yo quiero mencionar a los ponedores que nos acaban de seguir en facebook.com/poniendolascalles. Ahí está Rocío Fernández. Rocío, me gusta mucho tu foto de perfil. Estás ahí como muy melancólica. con la manita en la cara. Así que, Rocío, te mando un abrazo y las gracias por darle a seguirnos. También a María Francisca Jordán Aguayo, a Francisco Cases, MJ M. Ferro Jaime, Manuel Sánchez Cotera y Pedro Morillo. Son ponedores que nos acaban de seguir en los últimos minutos. Así que gracias de verdad. Si lo haces, tu nombre aparece por aquí y yo te menciono para darte las gracias y la bienvenida. Vamos a pedir el teléfono gratuito del estudio, 950-6006. Lo digo más que nada porque ahí tenemos a Argeme. Argeme, ¿cómo estamos? Buenos días.
0: Hola, buenos días, Pulpo.
1: ¿Qué haces despierta ahora, que son las 5:24?
0: Pues nada, a trabajar. Como buen español, pues se levanta tempranito, como hago yo, a las 4 de la mañana, para ponerme a trabajar a las 4 y cuarto.
1: Bueno, o sea, a las 4, 4 y cuarto ya currando. ¿En qué trabajas? Argeme, nunca había oído este nombre, ¿eh?
0: Es el nombre de la patrona de mi pueblo, de Coria Cáceres.
1: Anda, qué bueno. Oye, pues qué honor, ¿no? Tener el nombre de la patrona de tu localidad, ¿no?
0: Sí.
1: ¿Quién te
0: y
1: lo
0: nada,
1: puso?
0: Pues soy limpiadora, limpio bares. Ajá. Y son bares que abren, uno de ellos abre a las 8 y el otro abre a las 11. Y esa es mi vida, levantarme temprano, trabajar, disfrutar y escucharos a vosotros.
1: Qué bueno, qué bueno. Argeme, ¿por dónde empiezas el curro? ¿En qué bar? ¿Por qué uno y no en el otro?
0: Porque uno abre a las 8 y el otro abre a las 11. Y es un salón de apuestas.
1: Sí.
0: Y entonces pues se abre a las 8 y entonces pues es el primero que empieza a limpiar.
1: Y a las 8 de la mañana ya tiene que estar todo preparado para empezar a recibir ahí a la gente, ¿no?
0: Exacto.
1: Ya. ¿Qué tal es trabajar en un local de apuestas desde por la mañana ahí? ¿Cómo se bebe café también o no?
0: Sí, sí. Se bebe café, se siente todo, como un bar normal.
1: Muy bien. ¿Y el otro bar es más normal? ¿Es sin apuestas?
0: Sí, el otro es normal, o sea, una cafetería normal.
1: Qué rico. ¿Qué cositas se pueden comer allí, Argeme?
0: Pues tostadas extremeñas, pues tostadas de jamón, churros, croissants, todo caliente.
1: Qué rico. ¿Los churros los hacéis allí o los mandan allí ya hechos?
0: Sí. No, no, son hechos, caseros.
1: Qué bueno, o sea, que hay allí un paisano, una paisana que está haciendo ahora mismo la masa, ¿no?
0: Exactamente.
1: Y tú cuando llegas, la masa está por todos los sitios, te tienes que encargar de que ya deje de estar por todos los sitios, ¿no?
0: Limpiar sobre todo, la harina es muy, muy mala para limpiar.
1: Sí, porque se queda como
0: porque
1: seca, ¿no?
0: Porque cuando
1: se
0: queda así, por todos lados.
1: Qué bueno. Y cuando llegas allí, ¿te comes algún churrito?
0: De vez en cuando, porque otras veces no, porque al ser diabética me empieza a subir un pelín la azúcar.
1: Fíjate, aunque no le pongas azúcar al churro.
0: No, claro.
1: Hay que ver, es que ya no podemos hacer muchas cosas que nos gustan de toda la vida, ¿verdad?
0: La verdad es que sí. Se están perdiendo muchas tradiciones.
1: Es verdad, es verdad. ¿Y ahora mismo dónde estás? O sea, si miras a la derecha y a la izquierda, ¿qué ves?
0: Pues ahora a la derecha estoy viendo lo que es la barra y a la izquierda pues son maquinitas.
1: ¿Y maquinitas encendidas ahora mismo?
0: No, ahora mismo no, ahora mismo no. Ah. En un rato cuando termine yo se estarán encendidas.
1: Ajá. ¿Y cuando tú terminas de trabajar allí ya coincides con el primero que entra?
0: A una mañana que sí, que coincido con el chico que abre y un cliente que es el fijo que viene todas las mañanas pues a las 7 y cuarto, 7 y 20.
1: Qué bien. O sea, que digamos que ya vas conociendo a la propia clientela, ¿no?
0: Sí, sí.
1: Qué bien. Y, Argeme, ¿cómo es que tú no has entrado nunca en el programa? ¿Cómo es que no tienes el diploma oficial de ponedor de calles?
0: Pues no lo sé, pero llevo ya 2 años escuchándolos, ¿eh?
1: ¿Sí? ¿Y cómo llegas hasta aquí? ¿Qué te hace poner la COPE de madrugada?
0: Es que me gusta mucho Carlos Herrera.
1: Sí.
0: Muchísimo, su forma de hablar, su forma de decir las cosas. Uh-huh. Y al saber que estaba en COPE Radio, pues dije, a por el que voy. Y
1: bueno,
0: llevo escuchando muchos años, pero lo que es poniendo las calles, 2 años.
1: Qué bien, qué bien. Qué bien, pues te agradecemos un montón que estés con nosotros, Argemé, y que seas una ponedora de calles más. Pues ahora tienes que dejarnos los datos para enviarte el diploma oficial de ponedor de calles con tu nombre en grande, ¿vale?
0: Vale.
1: Bueno, Argemé, te iba a decir un buen pimentón. ¿El pimentón lo tienes tú allí?
0: Cerquita lo tengo, sí. El pimentón de la vera, sí.
1: Qué maravilla. Cuídate mucho. Te estoy abrazando, Argemé.
0: Muchas gracias.
1: Hasta luego.
0: Cuidado.
1: Que tengas un buen
0: martes. Y a pasar buena mañana.
1: Muchísimas
0: Igualmente.
1: Gracias. Muchas gracias. 1 de septiembre, 2026, en COPE.

0: Kino Martínez también nos acaba de seguir en facebook.com/poniendolascalles. Fabián Rodríguez, Julio Díaz García, son ponedores que se van sumando. Quiero mandar un abrazo bien fuerte a la gente que está con un camión entre las manos, con un volante de un camión entre las manos, la gente que está en las garitas de los edificios, la gente que está en el sector de la seguridad. Y también mandar un abrazo a las frutas Solano, que son de Calahorra, que conocí al maestro, al padre, conocí a José Carlos, a su hijo, y estuvimos el domingo pasado en Calahorra, pues disfrutando de conocer incluso sus campos, sus terrenos y su distribución. Un abrazo a Solano, que están en Calahorra, que son súper ponedores, súper oyentes de COPE, y les hacía mucha ilusión que les hiciese un saludo desde aquí. Así que, Solano, gracias por ser ponedores y gracias por dedicaros al sector de la fruta y de la verdura, a distribuirlo, claro que sí. Bea, ¿cómo están las cosas? ¿Qué cantidad de mensajes,
1: Muchos mensajes de nuestros ponedores hoy hablando, bueno, pues de esos propósitos que tienen. Francisco se propone que su producto, el Jardín de la Almazara, sea más conocido y así lo utilice más gente, por ejemplo. O Ángel Rubio dice: en septiembre voy a continuar colaborando con las múltiples actividades de nuestros nietos para que mis hijos desarrollen adecuadamente sus ocupaciones laborales. Dice: yo estoy jubilado y os diré que recuerdo con mucho cariño un propósito que tuve, que fue el aprobar las oposiciones a la policía. Cada día me siento más orgulloso de aquello que conseguí, y que nos deseaba un buen amanecer y un abrazo, nos dice Ángel. Y luego Juan Luis dice: yo ando en una vorágine de proyectos profesionales tremendos, tanto empresariales como personales. Para mí, cada año es crecer y construir. Sobre los logros, muchos pues los he construido a base de esfuerzo, de ilusión, de interés y de desinterés. Y dice que te conoce, Juan Luis Gámez, que tú sabes perfectamente que él es un emprendedor.
0: Sí. Es todo un emprendedor, es un campeón. Todo lo que se ha propuesto lo ha conseguido, además con mucho éxito, con lo cual te mando un abrazo enorme. No sabía yo que te manejabas en estos horarios complejos de la madrugada.
1: Hombre, es ponedor también, y no solamente eso, sino que interactúa con nosotros en Facebook.
0: Sí, es verdad, todo un campeón, qué barbaridad. Son las 5:34, las 4:34 en Canarias. A partir de las 6 de la mañana comienza Herrera en COPE. Lo mejor que podemos hacer a esta hora es preguntarle a Xavi Lasso cómo va a venir el día, cómo va a empezar Herrera, por dónde van a ir los tiros, porque están ocurriendo un montón de cosas. Xavi, ¿cómo estamos? Muy buenos días.
2: ¿Qué tal, Pulpo? Buenos días. Bueno, pues COPE sigue al pie de la noticia, Los principales comunicadores de esta casa estarán en Ceuta, en Melilla, en Marruecos y en Canarias, pues para contar evidentemente lo que marca ahora la actualidad, que es esa crisis que estamos viviendo en Ceuta. Allí, ¿qué harán los comunicadores? Pues seguramente tratar las vertientes más importantes de todo lo que está pasando a nivel sanitario, a nivel seguridad, a nivel menores. ¿Qué pasa con esos menores que siguen allí en Ceuta? ¿Si pueden volver o no pueden volver a Marruecos? Eso lo primero, pero luego es uno de septiembre y eso significa que hoy ya es más barato repostar. Seguramente, Pulpo, habrás notado durante este verano que es muchísimo más caro llenar el depósito.
0: Una locura.
2: Y de hecho, tengo aquí el dato, es un 16% más caro que el año pasado a estas alturas. Evidentemente hay que tener en cuenta que hemos tenido una guerra de por medio, que todo es muchísimo más caro por la inflación, pero bueno, esa es la buena noticia que te traigo a esta hora. Es un pelín más barato repostar, poner gasolina, y estratégicamente muchos lo han hecho. Se han esperado que fuera 1 de septiembre para llenar el depósito y ponían lo justo para hacer esa operación en retorno, que ya nos tiene aquí inmersos en COPE de nuevo. COPE se traslada a Ceuta, Melilla, Marruecos y a Canarias, y lo contaremos a partir de las 6 de la mañana, Pulpo.
0: Pues Xavi, lo que siempre digo, tienes que hacernos hueco. O sea, a partir de las 6 de la mañana, sabes que los ponedores entramos en masa a escuchar a Carlos Herrera,
2: claro,
0: a Jorge Bustos, y tienes que hacernos hueco, que el estudio muchas veces se queda pequeño, ¿eh?
2: Sí, sí, esa es la intención, no te preocupes.
0: Vale, Xavi, que tengas buen día, hermano.
2: Venga, igualmente.
0: Hasta ahora, 5:36, hora menos en Canarias.
3: ¡Dale, Pulpito!
0: Muchas gracias, Pepe Domingo Castaño. Ahí estás, en el cielo, tranquilamente, al lado de mi padre. Le mando un beso enorme a mi papá y, por supuesto, a Castaño, que está también arriba, orientándonos y echándonos un cable a que esto tenga todo el sentido del mundo. Vamos a mencionar a los ponedores que nos acaban de escribir, que nos han dejado un audio en el 662-942-605. Y esto nos permite conocer cómo es el sector de los ponedores de esta hora, en qué trabajan, en qué están liados, ¿no? Dice este mensaje, dice: buenos días, Pulpo y Bea, buenos días, ponedores, ¿qué tal? Volvemos otra vez después de estas merecidas vacaciones a retomar la marcha dando pie a nuestro camión, haciendo nuestros repartos de vidrio por la zona de Levante, así que espero que esta temporada nos traiga buenos momentos y los compartiremos con vosotros.
4: Buenos días.
1: Tenemos a José Aragoneses, nos cuenta que es repartidor de verduras de cuarta gama ya cortadas y envasadas para cocina industrial. Nos dice que se levanta a las 4, así que es ponedor las últimas 2 horas del programa.

0: Mira qué bien, qué gustito. ¿Cómo duermes? Venga, venga, ánimo, ánimo.
1: Buenos días, ponedores. Aquí estamos otra vez, empezando temporada. Ya era hora de volverte a escuchar, Pulpito, que te echaba de menos, a pesar de que todo lo han hecho bien durante el mes de agosto.
0: Hombre,
1: tus
0: claro.
1: Compañeros de reparto son buenísimos y nos siguen haciendo compañía siempre, porque seguimos poniendo las calles. El año se nos viene largo, pero vamos ahí, en compañía, juntos, todos estamos ahí. Soy Cristian, de Madrid, Carabanchel, churrerito, panaderito y partidor de bollos. Y mucho amor. Soy ponedor.
0: Gracias, Cristian, por este mensaje. Mira, ya tenemos fichado a un churrero, a una persona que está currando y haciendo cosas maravillosas para los tempraneros. Siguiente mensaje dice: buenos días, me llamo María, soy vigilante de seguridad privada. Os doy las gracias por ese pequeño detalle del saludo que habéis dado esta mañana. Escucho vuestro programa y os felicito. Así que, María, también te felicitamos y agradecemos que estés con nosotros.
2: Tenemos a José María, también, que nos ha escrito desde Fuentes de León, nos da los buenos días. Él es carpintero, dice: no te creas que ya quedamos pocos, y además hay algunos que no son buenos, pero yo sí, yo soy de categoría y además ponedor.
0: Toma.
3: ¿Qué tal, ponedores? Buenos días, buenas noches. Soy Antonio, soy camionero, y aquí estamos otra noche más dándole al rojo. Un saludo, grupo.
0: Muchísimas gracias. Mensaje que hemos recibido en el 662-942-605. Es donde yo te pido que nos dejes ahora una nota de voz para mañana. Mensajes de ponedores de vuestras actividades laborales. ¿Cómo ponéis las calles de madrugada? Déjanos una nota de voz y mañana en la ronda iréis sonando. Siguiente mensaje. Buenos días, Pulpo y ponedores. Me llamo Juan. Estoy, bueno, una temporada más con vosotros. Me hacéis la noche súper amena en esta garita donde trabajo. Vigilo un parque comercial en Sevilla.
2: Leandro Sosa también está con nosotros, es conductor de autobús en Alemania. Siempre os escucho a partir de las 4 de la mañana y tengo que decirte, Pulpo, que yo tengo un tío, Luis, que también nos escucha desde Alemania muchas veces, porque él también es conductor de autobús allí. Y oye, ¿qué te dicen los ponedores alemanes cuando claro, entran y escuchan, aunque la lleva bajita, pero claro, escuchan en español y dicen, claro, no, me preguntan que qué estoy escuchando. Yo, Radio Española. Muy bien, eso es lo que tiene que hacer.
0: ¿Cómo será ponedor en alemán? No, ojalá que alguien nos lo pueda decir.
2: Ay, no lo sé, la verdad es que hay que preguntarlo.
0: ¿Cómo se dice ponedor? O sea, lo que es realmente un ponedor, ¿no? La gente infatigable que trabaja de madrugada para levantar España. Mensaje nuevo de Manolo. Dice: Pulpo, ya estoy en ruta y como siempre con vosotros, que sois mi única y mi sintonía durante toda la noche. Hago la ruta Madrid-Sevilla y llevo repuestos de coche. Pulpo, eres el mejor. No soy el mejor en nada. Los ponedores sí que somos los mejores.
2: Casan Dulce, que es repartidor de harinas, dice, si no, ¿cómo se va a hacer el buen pan de los ponedores?
0: Qué bueno. Esto es un no parar, ¿eh?
4: Yes. Os mando este audio para deciros que soy trabajadora social en un hogar de personas mayores. Me levanto muy temprano porque duermo poco. Y entonces siempre me engancho con vuestro programa, que me encanta. Así que me considero una ponedora. Un abrazo muy fuerte, lo hacéis muy, muy bien y me entretenéis mucho en esas horas donde la tranquilidad y el silencio se hace dueño de la mañana, de la madrugada. Un abrazo fuerte.
0: Muchísimas gracias. Ese tono de voz lo dice todo, a lo que te dedicas, cuáles son tus circunstancias para poder trabajar con tranquilidad y con serenidad. Te doy las gracias por estar con nosotros y por este mensaje que nos has dejado en el 662-942-605. Y el último mensaje que leo en el día de hoy de Ronda de Ponedores, nos lo manda Juana. Dice: buenos días, Pulpo y Bea, y también a todos los ponedores. Me llamo Juana, Juan y me dicen. Aquí estoy muy de madrugada limpiando urbanizaciones, pero con vuestra marcha las limpio a toda torta y los dejo requete limpios. Me encanta la gente es genial.
2: Y yo voy con José Luis Cantarell, que también nos escucha. Este desde Holanda, ¿eh? El otro era de Alemania, pues este trabaja en un servidor de Google en Holanda para que la gente pase el rato viendo vídeos de, por ejemplo, lindos gatitos en YouTube. Soy ponedor.
0: Qué bien. Y luego, espera, no lances nada todavía, un Ash, por favor, porque quiero mencionar a los ponedores que nos acaban de seguir en Facebook. Una es Mercedes Santos, otro es Antonio Chamorro, otro es Israel Delgado Rodríguez, otro es Francisco José Herreros Díaz y también nos acaba de seguir desde Tarragona Santiago Ballesteros. Ponedores que se suman a nuestro facebook.com/poniendo las calles, donde nos han colocado una nueva foto, donde

El equipo de marketing de COPE nos ha hecho ahí un lavado de imagen y ahí podéis ver la foto que nos han puesto, así que muchísimas gracias. Ahora sí, son las 5:42, 4:42 en Canarias.

0: Bueno, a ver cómo me sale esto, Bea, porque hay que tener en cuenta que normalmente a esta hora todos los días poníamos en marcha nuestra máquina del tiempo.
1: Eso es.
0: Durante esta temporada, Bea, le he querido dar un cambio a esto. Más que nada, no descarto retomar la máquina del tiempo en una o en dos semanas. Vamos a ver cómo cuadra esto, a ver qué sabor le sacamos, ¿vale? Uh-huh. ¿De qué va la nueva sección de Poniendo las Calles? Pues haciendo una reflexión nos damos cuenta que hay canciones que llevamos media vida cantando. Hombre, no sabemos el estribillo, pero quizá nunca nos hemos parado a escuchar qué nos cuenta de verdad esa canción, ¿no? ¿Qué viene a significar? ¿Cuál es el mollar de la canción? Porque a veces precisamente eso, una canción romántica habla de una obsesión y una que nos hace bailar, pues de repente nace de la frustración. Bueno, vamos a conocer las historias de todas esas canciones y buenas composiciones. Esta semana vamos a escucharlas de otra manera, vamos a investigar mucho, contarte solo lo necesario y dejar que la canción pues vaya haciendo el resto. Es verdad que nos la sabemos, pero ¿realmente sabemos lo que nos dice? Mira, la canción que he elegido para comenzar esta nueva sección pertenece al año 2002, dentro de un disco que se llama La memoria del agua. Su autor, su intérprete es Juan Valderrama. Viene a durar unos 3 minutos 49 segundos aproximadamente, y la idea central que tiene la canción es que, bueno, pues se realiza, digamos, un retrato homenaje al gran Joaquín Sabina. Como hoy estamos de estreno de esta sección, esta canción es una canción española que funciona así como un juego de pistas. Allá por el 2002, Juan Valderrama publica Ahora te toca a ti, noveno corte de La memoria del agua. Quizá muchos lo recuerden más por ese quién te lo iba a decir del estribillo. Y aquí lo que hace Valderrama es que nombra al protagonista de una manera muy sutil, ¿no? Porque no le llega a nombrar, yo creo, ¿no? Pero va dejando señales, que si Madrid por un lado, que si la Cibeles por otro, las bocas de metro, la calle Melancolía, por favor, Bob Dylan también es mencionado, la luna, los perdedores, la guitarra callejera, y claro, todo ello conduce a Joaquín Sabina. La canción mira hacia atrás y se pregunta quién iba a imaginar que aquel joven terminaría convirtiéndose en banda sonora de tantas calles y tantas vidas. Bueno, toda esta canción es un retrato que está construido con referencias a su obra, también a su personaje y la relación que Joaquín Sabina tiene con Madrid. Y el homenaje a Sabina está identificado en fuentes sobre su repertorio, digamos, ¿no? Lo que no debemos hacer es atribuir siempre a Valderrama explicaciones concretas que no tenemos documentadas. Así que las pistas están ahí, la interpretación la hacemos nosotros. La canción se llama Ahora te toca a ti, vamos a escucharla con atención y sobre todo basándonos en lo que te acabo de contar.

0: Sí, me la sé, pero ¿realmente qué dice? Este es el juego, esta es la nueva sección de Poniendo las Calles. Vamos a analizar esas canciones que no sabemos, pero muchas veces no sabemos de qué va. No la sabemos del tirón, pero no hemos investigado de dónde viene la canción, por qué cuenta eso, quién la compone. Durante esta temporada descubriremos el sentido de muchas canciones que todo el mundo no sabemos y sobre todo el porqué de todas ellas. Son las 5:49, 4:49 en Canarias. En un minuto, el gran Carlos Herrera.
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0: Él comienza a las 6 de la mañana, pero siempre guarda un ratito para estar con nosotros, con los ponedores. Carlos Herrera, buenos días.
1: Buah.
0: Bueno, ¿qué tal ayer en Ceuta? Te estuvimos escuchando, hemos visto los vídeos. Tela marinera, hermano.
1: Sí, sí, sí. No. Es efectivamente lo que se vive en Ceuta es casi distópico. Ayer lo pudimos ver y bueno, hoy hay imágenes que también reflejan parte de lo que ocurrió ayer por la tarde, ¿no? Es decir, es una caldera, es la caldera del diablo.
0: Madre mía, ¿tú crees que puede haber efecto contagio con Melilla, Herrera?
1: Pues dependerá de lo que quiera el sultancito y de lo que quiera los, como ha dicho Sánchez, que era la conspiración judeo-rusa o algo así.
0: Madre mía.
1: Yo me imagino que, hombre, a los muy inútiles jerarcas de interior y de defensa y de lo demás, ya, y de lo de aquí y lo de allá, pues habrán tomado nota y estarán preparados, pero no me fío mucho.
0: Ya, yo lo que no entiendo es porque ha dejado a los pies de los caballos, tanto a defensa como a interior, descubriendo, ayer le decía en su refugio, en la SER, decía que tenían noticias de todo.
1: Sí, bueno, dijo eso y lo contrario, o sea,
0: sí, que sí. Es el mago de las palabras, ¿eh? ¿Cómo vuelve loco a todo el mundo, eh?
1: Es el mago del engaño, de la psicopatía, ¿no?
0: La psicopatía. Madre mía. Herrera, ¿has escuchado la nueva sección que tenemos, el analizar las canciones?
1: Las canciones, sí, sí, he visto ahora que has puesto a
0: Juan Valderrama.
1: Sí, pero ¿eso en qué consiste? Vamos a ver. ¿Tú pones la canción y yo te la tengo que explicar o cómo va?
0: No, bueno, yo ya lo he contado, yo he hablado de la historia, de sí, me la sé, pero ¿qué dice realmente la canción? Voy a ir combinando una canción en español, voy a desgranar por qué ese autor hace esa canción y a qué está dedicada, y unos días será en inglés y otra en español, mañana toca en inglés. Hoy he empezado con Juan Valderrama porque me parece una canción brutal, y lo que yo no sabía es que esa canción estaba dedicada a Joaquín Sabina.
1: Ajá. Ah, no, sí. Bueno, yo sí lo sabía, sí.
0: Pues claro, sí. Entonces, pero claro, mucha gente no tenía ni idea. Y luego otra cosa que me da muchísima pena es que también se nos ha ido Dolly Parton, Herrera. Se nos ha ido Dolly Parton, que una de las artistas más grandes de los Estados Unidos. O sea, hay días y semanas de duelo en los Estados Unidos.
1: Sí, allí muy querida además, ¿eh?
0: Muy querida, muy querida. Y además era una tía que hacía muchísimo dinero de la música, de los proyectos, juntaba a los grandes artistas, se inventó muchísimas cosas relacionadas con la propia música, con la industria de la música. Y no nos damos cuenta, pero van desapareciendo cada vez más, ¿eh? Me da mucha pena.
1: Claro, que la gente tiene tendencia a morirse, eso sí.
0: Ya, pero las coincidencias y el paso del tiempo, Herrera, a todos nos dice que cuidado, que el tiempo no perdona una. Joder, que Dolly Parton nace en el 46, creo que fue el 19 de enero, y lo mejor de esta mujer es que nace en una familia hiper pobre, súper pobre, y se conformaba con nada, ¿eh? Se conformaba con nada. Y ha muerto ahora a los 80 años en Nashville, después de una larga enfermedad, vamos, lo que viene siendo un cáncer. Y esta mujer sabía que estaba malita, Herrera, sabía que estaba bastante malita, que no le quedaba más de un año y medio cuando le diagnostican. ¿Y qué es lo que hace? Dice, bueno, pues yo en este tiempo lo que quiero hacer es grabar con los artistas que más admiro, ¿no? Oye, consiguió reunir a más de 25 artistas, grabar un disco doble, vender millones de copias, y la gente le confirmó que era una de las mejores voces y una de las mejores artistas de la historia.
1: Pues no, ni quito ni añado nada, ¿eh? Lo que has dicho.
0: Qué bien, Herrera. Qué bien. Ahora te toca. Mira, ahora te toca a ti, Herrera. Ahora te toca a ti.
1: Ajá.
0: España te necesita, te escucha, te quiere. Estuve en Calahorra este pasado fin de semana. No te imaginas allí. Por cierto, Cristina de Chiruca te manda un abrazo muy fuerte.
1: Ah, bueno, y grandes amigos, sí.
0: Sí, y la gente, el público, diciendo saluda Herrera, Herrera, qué grande, me levanto por Herrera. La gente te quiere, Herrera, y ahora te están escuchando.
1: A ti también. Así que, bueno, pues voy a ver si me preparo, a ver si me entero qué ha pasado, ¿eh?
0: Voy a ver si me preparo algo, madre mía. Bueno, aquí está Sky Go Fines.
1: Antes que Go Fines.

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18: Arranca el curso con Ceuta como epicentro, una crisis no resuelta que marcará los estertores de esta legislatura. Nuestra programación especial ayer desde la ciudad autónoma fue, ante todo, un gesto hacia los ciudadanos ceutíes para mostrarles el afecto y la cercanía de los oyentes y profesionales de COPE. La cobertura informativa permitió además recabar evidencias del máximo interés público. Quedó demostrado que la crisis del 31 de julio fue cualquier cosa menos inesperada y que el gobierno desatendió los reiterados avisos desde Ceuta, a lo cual se añade la nefasta gestión de la crisis, no importa el ministerio que se mire. El personal social y sanitario está exhausto y la sensación de descontrol total genera preocupantes problemas de convivencia. Ayer escuchamos elocuentes testimonios desde las calles de Ceuta, como también de la desesperada situación de jóvenes marroquíes y africanos que no dudarían en jugarse la vida cuantas veces hiciera falta por intentar cruzar la frontera. Para el presidente de Ceuta, Juan Jesús Vivas, lo más grave es que siguen sin ponerse los medios para que vuelva a producirse una situación semejante, lo que generaría una nueva crisis humanitaria y plantearía una grave amenaza a la soberanía española por parte de un vecino, Marruecos, al que se le debe exigir respeto y reciprocidad. De ahí el sentido de Estado que insiste en pedir Vivas. El gobierno, claro está, está obligado a rendir cuentas, pero España es mucho más grande que su gobierno y se juega demasiado en esta crisis como para fiarlo a la incompetencia de la Moncloa.
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19: Señoras y señores, me alegro, buenos días. Que viene siendo septiembre, ya está aquí, es día 1, es martes. Ayer estuvimos todo el día en Ceuta, como saben. y hoy de alguna manera continuaremos durante unas horas, porque sigue habiendo mucha cosa, mucha tela que cortar, muchas cosas que contar. Porque, como les digo, como ayer les expresamos, como ayer confesó aquí el presidente de Ceuta, Ceuta vive casi una distopía. Una distopía que ayer, por cierto, pudo haber retratado perfectamente bien el tipo que preside el gobierno de España. Que compareció después de un largo mes de vacaciones en una entrevista radiofónica. No lo hizo en el Parlamento. Para el jueves habrá que esperar. Desde luego no lo hizo en una comparecencia ante todos los españoles. No lo hizo en las horas, en los días claves de la crisis que se vivió de soberanía, de integridad, de seguridad del territorio español, de la frontera española. Sí lo hizo ayer. Bueno, bien. Ayer, ¿qué es lo que evidenció este tipo despreciable, perfectamente despreciable, en su entrevista? Que es un psicópata de libro. Un psicópata de libro que yo creo que debería ser estudiado seriamente por profesionales, que, aunque sea a distancia, ¿no? Un tipo, bueno, ha estado más en la cadena SER que en Ceuta, de momento. O sea, un tío que se quita de en medio ante un ataque a la seguridad española, a la integridad de las fronteras, no puede ser jefe de gobierno, no puede ser jefe de nada. Bueno, pues ayer evidenció que el PSOE es un partido marroquí y que él es muy chulo con un rey, su jefe de Estado, y muy complaciente con otro. Metió a la monarquía en el debate como parapeto. Y bueno, y anunció que el PSOE no va a estar en las manifestaciones que mañana se van a realizar en ayuntamientos en apoyo de Ceuta. Eso sí, bueno, y además manejó ya la conspiración judeorrusa, que es la que seguramente ha creado. Bueno, en fin, para reír, si no fuera realmente, si no fuera más que preocupante que ande todavía por ahí este sujeto, que se llama Pedro Sánchez. Todo esto se lo va a contar muy bien ahora Jorge Bustos, que está en el lugar de los hechos, sigue en el lugar de los hechos, y que está ahora mismo con todos los datos de lo que ocurrió ayer en Ceuta y de lo que puede ocurrir en las próximas horas. Querido Jorge, buenos días.
20: Buenos días, Carlos. Pues efectivamente, aquí seguimos un día más, estrenando con los ceutíes este mes de septiembre, que es lo más parecido a un 1 de enero. Hombre, sin comilonas, sin resacas, sin uvas, pero con los mismos o parecidos propósitos. El nuestro aquí, en el Real Cope, no ha cambiado. Este curso nos proponemos informarte, acompañarte, entretenerte y, sobre todo, explicarte no solo lo que está pasando, sino las razones de lo que está pasando. Y para eso hay que estar cerca del lugar de la noticia. Y por eso amanecemos hoy también, hoy de nuevo, en la ciudad autónoma de Ceuta. Hace un tiempo, por cierto, la mar de agradable estos días en la ciudad autónoma. Este martes tenemos 26 de máxima y 21 de mínima. Oficialmente hoy comienza eso que llaman otoño meteorológico, pero el clima sigue siendo de pleno verano en toda España. Cielos despejados, mucho sol, termómetros al alza, superando incluso los 35 de máxima en el sur, y con noches tropicales por encima de los 20 grados en buena parte de Andalucía y en Canarias. Es nuestro cuarto día en esta ciudad sometida a una tensión insoportable. Ceuta sigue sumida en un estado de alerta permanente. La escena que mejor resume la situación se produjo ayer por la mañana en el barrio de Loma Colmenar, donde la policía se vio obligada a disparar al aire, disparos disuasorios, mientras acometía el desalojo de miles de personas que llevaban demasiados días hacinándose en las aceras a la espera de acceder a las enormes carpas que los militares están terminando de montar en un aparcamiento. ¿Pero por qué se descontroló la situación en este barrio? Barrio, por cierto, que hemos tenido ocasión de recorrer a fondo estos días. Pues porque por allí se ha extendido el falso rumor de que quien consiga una plaza en esas carpas conseguiría automáticamente el permiso para quedarse en España y en Europa. Ahora, date cuenta de que estos jóvenes inmigrantes son enormemente influenciables, son muy fáciles de engañar, se tragan todo lo que ven en las redes sociales. y muchos estaban convencidos de que les bastaría aguantar unos días tirados en el suelo haciendo cola en la acera para cumplir su sueño de vivir como europeos. No se querían mover para que no llegara otro a robarles la plaza, y de ahí el lío. Ayer hubo un poco de todo, avalanchas, empujones, rociadas de gas pimienta, porque a los más de 1,000 magrebíes que llevaban 10 días haciendo cola en plena calle se sumaban otros muchos que querían entrar, porque también habían oído el falso rumor. Y entre unos y otros la normalidad y la salubridad del barrio se habían evaporado. Los vecinos no aguantaban más, así nos lo decían. Así que la policía al final terminó dispersando a los acampados y restringiéndolos a un espacio mucho más pequeño, como pudimos comprobar ayer por la tarde in situ después de la intervención policial de la mañana. Y después los servicios de limpieza aprovecharon para recoger cientos de kilos de basura que se habían acumulado. Pero claro, el problema no desaparece, solamente se desplaza. ¿A dónde van cuando son desalojados de un barrio? A Marruecos no vuelve ni uno. Se meten donde pueden. Y aunque el gobierno promete ahora...

0: Pues esto es lo que me contaban dos vecinas musulmanas de Loma Colmenar, cubiertas con sus velos, con sus bebés en los brazos y con su acento ceutí de toda la vida, españolas, españolísimas. Mientras, al otro lado de su calle, centenares de magrebíes se amontonaban en las aceras esperando esa ilusoria plaza de residencia. Y todo esto ocurre en un barrio pobre cuyos vecinos no ceden a la tentación de deshumanizar a los inmigrantes. De hecho, muchos les acercaban agua y comida y productos de aseo mientras estaban acampados a sus puertas, pero a la vez, como has oído, exigen con firmeza a las autoridades que esos mismos que entraron ilegalmente sean devueltos a Marruecos, porque los ceutíes necesitan recuperar su vida y porque sienten miedo por sus hijos, porque una cosa no quita la otra. La caridad y la legalidad no se excluyen. De hecho, en la conciencia de los ceutíes se complementan perfectamente. Y mientras tanto, ¿qué plantea el gobierno de España? Pues lo de siempre, ¿eh? Medidas cosméticas, relato y más relato. Medidas cosméticas porque hoy, martes, el Consejo de Ministros va a aprobar un plan extraordinario, dice que de 165 millones para Ceuta. Vamos a ver si llega ese dinero o si ocurre como en la isla de La Palma, por ejemplo. Aunque lo que necesitan aquí los negocios es flexibilidad, un poquito de cuartelillo fiscal. Los impuestos, te lo dicen ellos mismos, los comerciantes, hosteleros como Ana, que tiene un restaurante en pleno centro.
1: Lo único que nos queda es seguir adelante, pagar nuestros impuestos religiosamente como siempre los pagamos y que no se nos vaya a pasar ningún día, vaya a ser que no nos cobren el doble.
0: Claro, recurren al sarcasmo porque agosto en teoría era su temporada alta, pero este año las ventas se han desplomado. La hostelería acumula una caída media del 50%. Pero ellos sí han tenido que pagar nóminas e impuestos como si no hubiera pasado nada. Y ahora les prometen ayudas cuando están con el agua al cuello. Y luego está la promesa también vaporosa de ampliar a 6.000 las plazas de acogida. Claro, aún no han dicho dónde exactamente las van a habilitar, porque los 20 kilómetros cuadrados que tiene Ceuta tampoco es que den para mucho. Pero es que ni encontrando una ubicación esas 6.000 plazas serían suficientes para los más de 10.000. que siguen pernoctando en la calle, en los parques y en las playas bajo una chabola. Mira, hay analistas que aseguran que este caos es premeditado, que el gobierno en realidad no quiere sacar de la calle a estas personas porque prefiere que termine produciéndose un estallido social del que luego culpar a la extrema derecha, a Elon Musk, a Netanyahu o a Francisco Franco. Pero yo creo que la explicación a este caos es más sencilla. Sencillamente, el gobierno no existe. Está en fase ya de sálvese quien pueda, lo vimos ayer en Pedro Sánchez. ¿Qué más quisiera Pedro que tener el control de una situación que agrava cada día su hemorragia electoral? Lo reflejan las encuestas, la del Mundo ayer, sin ir más lejos. Se está hundiendo la intención de voto del PSOE. Pero es que ha perdido el control hasta del discurso de sus propios ministros. Escucha la titular de Infancia, Sira Rego, ayer en el Congreso.
2: Yo estoy convencida de que es imprescindible acoger a los niños y a las niñas no acompañados en Península porque es imprescindible destensionar la situación de Ceuta, porque es la mejor manera de garantizar los derechos y los cuidados.
0: Esto es lo que decía la ministra de Infancia, contradiciendo a Pedro Sánchez, que había dicho que no va a haber traslado de menores ni de nadie a la Península. Claro, lo dice porque ahora electoralmente ese anuncio no le conviene. Sus propios socios de Sumar le dicen al jefe que ya está bien de pasar la mano por el lomo del régimen marroquí. A ver, no es que vayan a romper la coalición por esto ni por nada, ¿eh? Ni corrupción, ni por nada. Pero sí han perdido el miedo a contradecir al jefe en público, porque el jefe sigue a lo suyo, que es a pelotear a Mohamed. Ayer en la SER, Pedro Sánchez, en la SER, claro, qué sorpresa, alabó la cooperación inmediata de Marruecos en esta crisis. Pues mira, llevamos aquí 4 días hablando con todo tipo de gente, desde médicos, guardias civiles, funcionarios. Nadie ha visto esa famosa cooperación ni colaboración por ningún lado. Por cierto, en esa entrevista, el presidente dijo que el rey llevaba 20 años reinando.
3: Hay argumentos y razones suficientes para que el jefe del Estado visite por fin, después de 20 años, Ceuta y Melilla. Es lo que he compartido con el jefe del Estado y es lo que se va a hacer cuando se den las condiciones para ello. Pero esa visita se hará.
0: Esto de que lleva 20 años reinando lo dijo 2 veces, así que yo sospecho, no es que sea malo que el sanchismo me ha hecho así, que no fue un lapsus. Fue un error voluntario para desviar la atención de su propia incompetencia en la gestión de la crisis de Ceuta, y la desvió precisamente contra el rey, para sugerir que si no ha ido a Ceuta hasta ahora es porque no ha querido, tampoco con los gobiernos del PP. Como si no supiera Pedro que un rey constitucional necesita el refrendo.

0: del gobierno para un viaje así, y que es ahora cuando más falta hace aquí en Ceuta. O quizás que Pedro prefiere las monarquías feudales, como la de Mohamed, antes que las constitucionales. Pero ojo con esto, ¿eh? El presidente del gobierno parece dispuesto a estrenar el curso político alentando un conflicto institucional con la jefatura del Estado. Institución, yo creo, a la que se la tiene jurada desde la fuga de Paiporta, cuando el galgo huyó y el rey se quedó. Pero ¿sabes qué pasa? Que el verdadero liderazgo no se puede impostar, y a estas alturas algunos que nunca lo tuvieron no lo van a recuperar. No se puede fabricar el liderazgo con varios centenares de asesores y vídeos en TikTok. El liderazgo se gana día a día, como se lo gana Felipe VI y como se lo gana Juan Jesús Vivas.
1: Ceuta está herida, Ceuta está triste, Ceuta está indignada, Ceuta está inquieta, Ceuta está preocupada, pero Ceuta está en pie y Ceuta se va a salvar. Y Ceuta va a salir adelante fortalecida de esto.
0: A esto se le llama liderazgo. A una voz que suena con el timbre inconfundible de la verdad. Que se hace cargo del estado de ánimo de su gente, que no les oculta la dureza de la situación, pero que les abre una ventana a la esperanza. Y por eso, Juan Vivas, yo lo vi ayer, cuando sale a recorrer la ciudad, a levantar el ánimo de sus vecinos, recibe los abrazos espontáneos de todos aquellos ciudadanos con los que se encuentra por la calle. Y por eso hace mucho tiempo que Pedro Sánchez no puede poner un pie en la calle.
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0: Y estamos dando más cosas que contamos ya con la ayuda de Pilar Cisneros.
4: ¿Qué tal, Jorge? Buenos días a todos. El presidente ucraniano Volodymyr Zelensky se ha reunido este lunes en Kiev con representantes de los Estados Unidos. Asegura que la guerra debe terminar antes del invierno.
5: Veremos qué logran los representantes de los Estados Unidos. Septiembre podría traer consigo muchos cambios y nosotros, junto con nuestros socios, debemos hacer todo lo posible para proteger a las personas. Hay que preparar el sector energético para el invierno.
0: Zelensky afirma que han hablado de cómo presionar a Moscú para que se avance hacia el final del conflicto y reconoce que Trump puede ser decisivo. En febrero se cumplirán 5 años del inicio de la invasión rusa.
4: Continúan las operaciones de rescate en Nepal tras la devastadora riada del pasado miércoles. El último balance deja 903 muertos y más de 4.200 desaparecidos.
0: Los equipos buscan a miles de trabajadores que podrían seguir atrapados en túneles de centrales hidroeléctricas. La tragedia también afecta a cientos de extranjeros. La Junta de Turismo nepalí confirmó el hallazgo de 3 españoles que estaban en paradero desconocido.
4: La Generalitat de Cataluña destituye a la secretaria general de Educación tras la polémica por los errores detectados en las pruebas PISA. También se va a abrir 3 expedientes disciplinarios a 2 funcionarios y a un alto cargo por falta de supervisión.
0: El problema es que en Cataluña el 23% de los alumnos quedaron excluidos de la muestra cuando la OCDE fija como referencia un máximo del 5%. Eso invalida los resultados de la comunidad en esta edición y deja a los catalanes fuera de la comparación internacional.
4: Y los trabajadores de Airbus en España mantienen la huelga indefinida después de rechazar con un 81,2% de los votos la suspensión temporal que pedía la empresa para continuar negociando.
0: El conflicto afecta a unos 14.000 empleados y comenzó por las discrepancias salariales y laborales. La Junta Directiva considera que la situación es ya crítica para su actividad y sus clientes. Empresa y trabajadores vuelven a estar citados este martes para intentar desbloquear la negociación, aunque de momento la huelga continúa. Y en el partidazo de COPE, Lamine y Rafinha guían al Barça. Dani Asenjo, buenos días.
6: Buenos días, Jorge. A falta de un delantero, el fichaje del brasileño Gabriel Jesús será oficial en las próximas horas. Lamine y Rafinha son los encargados del gol en un Barça que anoche se impuso 5-1 al Rayo Vallecano con un doblete del español y otro del brasileño. El equipo azulgrana es líder, empatado con el Real Madrid, ambos con 3 victorias en las 3 primeras jornadas. Además, ayer, victoria de Osasuna 1-0 al Getafe. La otra noticia en el mundo del fútbol es el adiós de Leo Messi a la selección argentina. En su mensaje, una carta publicada en sus redes sociales, asegura que se ha vaciado. En tenis, Carlos Alcaraz ha ganado con solvencia en su regreso a las pistas en el US Open. Hoy debuta Rafa Jodar. En baloncesto, derrota de España ayer en Grecia, la tercera consecutiva en estas ventanas de clasificación para el Mundial. Y hoy en la Vuelta a España, etapa 10 con final en Elche de la Sierra, el mallorquín Enric Mas es el líder de la carrera.
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0: Seis y 19, 5 y 19 en Canarias, mujeres y niñas inmigrantes pasan su primera noche en las carpas habilitadas en el centro ecuestre de Ceuta. Este lunes se han realizado de forma escalonada los primeros desplazamientos a esta zona que llaman de la Hípica, donde se han habilitado 250 plazas. Varios autobuses trasladaron ayer a estas mujeres, a menores sobre todo, desde asentamientos improvisados como el del barrio del Príncipe, donde permanecieron cerca de 400, allí las vimos nosotros. En paralelo se están condicionando algunas naves en el Tarajal para habilitarlas como nuevos espacios de acogida de menores, con especial atención a las niñas y también a las adolescentes. Son las más vulnerables ante determinadas situaciones de violencia sexual, Pilar.
4: Sí, así es, Jorge. Fíjate, la Fiscalía General del Estado ha elevado a 23 las agresiones sexuales registradas desde la avalancha masiva de finales de julio. 9 de las víctimas son menores migrantes con edades entre los 14 y los 17 años. 8 presuntos agresores han sido identificados. La mitad son marroquíes, 3 son españoles y 1 de nacionalidad belga. La ministra de Igualdad, Ana Redondo, ha reconocido la situación de emergencia en su comparecencia en el Congreso y avisa, en este contexto puede que algunas víctimas no hayan denunciado por miedo a las consecuencias.
11: Yo sinceramente creo que responden a una infradenuncia y que probablemente haya muchos más casos que no están siendo visibilizados por el miedo, por el temor. Muchas de ellas el temor máximo que tienen es a volver a su país y por lo tanto tenemos que ser especialmente rigurosos. El 99% de estas agresiones son a niñas o a mujeres jóvenes.
4: La situación de inseguridad es generalizada para las propias menores migrantes, pero también para las ceutíes. Y todo esto a pocos días del inicio del curso escolar el próximo 8 de septiembre. Al refuerzo de vigilancia en los centros se suma una nueva medida, Jorge.
0: Finalmente, la ciudad autónoma ha decidido retrasar casi un mes la apertura de las escuelas infantiles públicas. Otro síntoma más de la anomalía que está viviendo Ceuta como fruto de la crisis migratoria. Silvia Martínez, buenos días.
12: ¿Qué tal, Jorge? Pilar, buenos días. Una medida que afecta a las escuelas a las que acuden niños de 0 a 3 años y que se aplicará a 2 de los 3 centros de titularidad municipal. Estamos hablando de Nuestra Señora de África, donde se siguen llevando a cabo labores de limpieza, y la Escuela Infantil Juan Carlos I, pendiente de los últimos trámites administrativos. En un comunicado, la Consejería de Educación, Cultura y Juventud del Gobierno ceutí pide comprensión a las familias y asegura que trabaja para que los centros puedan abrir sus puertas con todas las garantías de seguridad y de normalidad. De esta manera, permanecerán cerradas hasta al menos el próximo 28 de septiembre. Decisión que choca con la tomada por el Ministerio de Educación, que ha fijado para el próximo jueves el inicio del curso lectivo en el caso de los centros educativos a partir de 3 años.
4: Gracias, Silvia. Y mientras tanto, los docentes retoman su trabajo con incertidumbre, una sensación que comparten los padres. De hecho, desde asociaciones educativas y organizaciones juveniles advierten de un posible absentismo durante los primeros días de clase por la preocupación de los desplazamientos y la seguridad en los alrededores de los centros. En cualquier caso, el sector educativo no es el único en alerta. También quienes están trabajando a pie de crisis como sanitarios o bomberos. Este lunes se han manifestado en la Plaza de los Reyes de Ceuta. Avisan de que están al límite de su capacidad y piden ayuda a la Unión Europea. También los policías y guardias civiles, como Rachid Sbihi, en declaraciones a COPE, ha explicado que desde el Instituto Armado ya lanzaron una alerta antes de que se produjera la avalancha.
13: No solo el 29 de julio, si me permite, desde que tuvimos conocimiento de la famosa sentencia del Tribunal Supremo que prohíbe al rechazo en frontera de los inmigrantes que acceden irregularmente nadando, bordeando los espigones en el Tarajal, nosotros ya lanzamos un aviso porque durante los días, concretamente a partir del 9 y 10 de julio hasta el desenlace final del 30 y 31 de ese mismo mes, todos los indicadores hacían pensar una tragedia de las dimensiones que todo el mundo ha podido ver.
0: Y hoy vuelve a reunirse el Consejo de Seguridad Nacional presidido por Pedro Sánchez. Será antes del Consejo de Ministros, que prevé aprobar un paquete de 168 millones de euros en medidas urgentes para Ceuta. En este Consejo participarán 17 ministros, entre los que, por cierto, no estará la ministra de Defensa, Margarita Robles, que se encuentra en Irlanda de viaje oficial.
4: Además, darán a conocer en un nuevo decreto la lista de espacios donde se van a reubicar a los inmigrantes que siguen deambulando por las calles de Ceuta. Por su parte, tanto Rusia como Israel han negado que tengan nada que ver con la entrada masiva del pasado 30 de julio, después de que Sánchez les haya acusado de difundir bulos a través de las redes sociales. Una misión en la que el presidente ha incluido lo que denomina internacional ultraderechista.
0: Pero es culpa a Marruecos, que se conoce que está lleno de progresistas. Un argumento que ya no se tragan ni los socios. Ernest Urtasun, un exportavoz de Sumar en el Congreso.
14: A nuestro entender, la responsabilidad de Marruecos, por acción o por omisión, es clara. Nada de lo que ocurre en la frontera ceutí ocurre sin el control de una de las policías mejor equipadas de África, y por lo tanto creemos que esa responsabilidad existe y es evidente.
0: Por su parte, la oposición acusa a Sánchez de vivir ajeno a la realidad. El PP denuncia la conspiranoia del presidente. Vox exige suspender el tratado de amistad con Marruecos. Escuchamos a Borja Sémper y a Santiago Abascal.
15: Que Marruecos no tiene ninguna responsabilidad y que la culpa es de Rusia, de Elon Musk, de Israel, de los bulos, de las fake news y de la internacional ultraderechista. Esta conspiranoia debería de preocuparnos a todos los españoles.
16: Que España padece una traición perpetrada por el presidente del gobierno. Hoy mismo hemos podido escucharle reivindicar la amistad con Marruecos y sin hacer un solo reproche. Quien actúa así después de una invasión es sin ninguna duda el enemigo.
4: Y otro de los daños colaterales de esta crisis migratoria es la suspensión por parte de Italia del acuerdo Schengen de libre circulación, que además ha extendido. Íñigo Jodra, buenos días.
17: Buenos días. El gobierno de Meloni justifica esta decisión en el que aseguran persisten los elementos que llevaron a recuperar esos controles en puertos y aeropuertos. Por su parte, la respuesta de Moncloa ha sido inmediata y paga con la misma moneda. Mantendrá otros 15 días a partir del 8 de septiembre los controles a los viajeros procedentes del país transalpino.
0: A las 6:30 seguimos repasando todo lo que está ocurriendo aquí, en Herrera en COPE.
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2: Seis y media de la mañana, cinco y media en Canarias. ¿Qué tal, Jorge Bustos?
3: Buenos días, Carlos. Pues ya nos hemos cargado dos tercios del año. Es 1 de septiembre. Hombre, no voy a decirte que la Navidad está a la vuelta de la esquina, pero mira, voy a darte una buena noticia al pie de esta cuesta de septiembre que empezamos hoy. Hay puentes en el horizonte. Puentes largos, puentes de varios ojos. El 12 de octubre es lunes, el 8 de diciembre es martes y habrá además comunidades autónomas que marquen también como festivos el lunes 2 de noviembre y el 7 de diciembre. Así que ánimo con la vuelta al curro, que habrá estaciones de descanso por el camino. Seguimos aquí en Ceuta, por supuesto, y seguiremos con la vista puesta aquí cuando volvamos a Madrid. Y seguimos aquí porque queríamos tomar un día más el pulso de esta ciudad y de sus ciudadanos admirables. Hartos, pero admirables. Yo no sé qué pasaría en cualquier otra ciudad de Europa si una avalancha migratoria duplicase su población de la noche a la mañana. ¿Qué ciudad europea soportaría ese desafío sin entregarse a la violencia? Aquí vemos firmeza, vemos denuncia, vemos indignación legítima. Pero aquí nadie pierde la dignidad embruteciéndose contra nadie, porque sabe que eso solo empeoraría las cosas. Y ese civismo tenaz de los ceutíes, a pesar de la presión enorme que están soportando, a mí me parece motivo de orgullo para todos los españoles. Y por eso también hemos querido quedarnos un día más. Si lo piensas bien, la vuelta de las vacaciones es una buena noticia, porque significa que has tenido vacaciones. Aquí en Ceuta, sin embargo, el veraneo ha sido un espejismo. A los ceutíes les han robado el mes de agosto y muchos te dicen que ojalá se quede solo en el mes de agosto. Porque aquí el tiempo lleva suspendido desde finales del mes de julio y desde entonces nada ha vuelto a ser igual.
4: No haces la misma vida, no haces tu rutina, no sales a correr, no sales a andar, no sales a nada. Te han arrebatado todo. Lo único que te despeja un poco es el ir a trabajar.
3: Nos contaba Ana, ceutí de toda la vida, que muchos llevan un mes viviendo algo así como una especie de autoconfinamiento, un confinamiento autoimpuesto, porque el miedo es libre. Y es legítimo sentirlo, sobre todo cuando eres mujer. Y te enteras de que la Fiscalía ha registrado ya 23 agresiones sexuales en Ceuta desde la entrada masiva. Casi una por día. Policía y Guardia Civil han registrado otras 7 denuncias desde el fin de semana. Y las víctimas son niñas y adolescentes, que entraron en Ceuta ilegalmente aquel 30 de julio también, muchas de ellas huyendo de un drama parecido en Marruecos. He tenido ocasión estos días de visitar uno de los campamentos que se improvisaron en los primeros días, precisamente para poner a salvo de agresiones sexuales a estas chicas marroquíes, a las que intentaban violar sus propios compañeros de avalancha. Era una instalación deportiva, vallada, con decenas de tiendas de campaña y con las puertas vigiladas por guardias de seguridad. Estaba ubicada junto al barrio del Príncipe, que es el más conflictivo de toda la ciudad, y acogía cerca de 300 mujeres, prácticamente todas menores de edad. Por fuera parecía un recinto claustrofóbico, pero para ellas era un refugio, un lugar seguro. Y de hecho, cuando las mirabas a través de la valla, a menudo descubrías que estaban riéndose, jugando, haciendo amigas. Solo les cambiaba la cara cuando les preguntabas y recordabas las circunstancias de las que habían huido. Fátima tiene 17 años y no quiere ni oír hablar de volver a Marruecos.
5: Ella tenía miedo, vivía en la calle y tenía miedo de que le hicieran algo. Y como tenía miedo, pues a comisaría, de comisaría le dijeron que había un campamento que protegía a las mujeres que se vinieran para acá.
3: Luego vamos a tener ocasión de escuchar este testimonio completo, que es mucho más dramático, y el del líder vecinal que me hacía de traductor, que tuvo la idea de organizar el campamento para proteger a estas mujeres, Ahmed. Ahora el gobierno de la ciudad ha decidido llevarlas a todas a una zona más amplia y más segura, lejos del barrio del Príncipe, pero las chicas son las mismas y ninguna quiere volver a su país. Yo vi crías de 9 años. Vi adolescentes, vi bebés. ¿Cómo se lidia con algo así? Podríamos preguntárselo a Ana Redondo, esa ministra de Igualdad, que parece más pendiente de celebrar la inclusión del fútbol femenino en la quiniela que de las 23 violaciones registradas en un mes en una ciudad española. ¿O es que el patriarcado no hay que denunciarlo si viene con denominación de origen marroquí? Ayer Ana Redondo pasó por el Congreso, en principio para dar cuenta de lo que el gobierno está haciendo para evitar estas violaciones en suelo español. Pero lo cierto es que medidas no anunció ninguna. Reconoció que hay al menos 9 menores agredidas, pero se centró en decir que no hay que generalizar y que crear alarmismo innecesario es propio de xenófobos de ultraderecha. Pero es que además la ministra, la de aquellas pulseras antimaltrato compradas en los chinos, ¿te acuerdas? Las de AliExpress, que no pitaban cuando se acercaba el maltratador. Bueno, pues esta mujer nos explicó que las llamadas que recibe el teléfono de igualdad desde Ceuta obedecen a otro tipo de agresiones.
1: Hasta el día de hoy, el servicio 016 ha registrado 16 llamadas, 4 consultas por WhatsApp procedentes de Ceuta y ninguna de ellas directamente vinculada a la crisis migratoria.
3: Vamos a ver, ministra, ¿de verdad usted cree que lo primero que se le pasa por la cabeza a una pobre mujer marroquí, menor de edad, que acaba de ser violada en un país desconocido, al que acaba de llegar, es llamar al 016? Pero si no sabe ni que existe ese número, por el amor de Dios. Por supuesto que el responsable de una violación es exclusivamente quien la comete, nunca un colectivo. Pero hombre, llama mucho la atención. Que por momentos parezca que a una ministra de Igualdad le preocupa más el uso político de una violación que la violación misma. Por lo demás, más allá de Ceuta, septiembre trae una novedad importante a los conductores.
6: Ya no lleno el depósito, ya ni me acuerdo la última vez. Le pongo 40 euros, 30 euros.
3: Mira, lo mismo hoy te puedes plantear llenar el depósito, después de bastante tiempo, porque entra en vigor una rebaja importante en el precio de los carburantes, 20 céntimos menos en el diésel, después de 8 semanas seguidas de subida. ¿Y qué pasa con la gasolina? Pues hay malas noticias. En este caso, el descuento que estaba en vigor se reduce y vas a tener que pagar 6 céntimos más. El barril de Brent vuelve a rondar los 91 dólares. Irán y Estados Unidos, que se habían tomado unas vacaciones en eso de lanzarse misiles mutuamente a finales de julio, han reanudado las hostilidades. Y está por ver también cómo afecta al mercado del petróleo eso de que Washington vaya a controlar la quinta parte de las reservas que tenía Venezuela, por cortesía de Delcy, la mucama de Donald Trump. Septiembre ya está aquí, empieza un curso muy intenso que te vamos a contar en Herrera en COPE. Pero cuando sientas deseos de quejarte, párate 2 segundos y piensa en nuestros compatriotas ceutíes. Verás cómo se te quita la tontería.
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3: Y están pasando más cosas que contamos ya con la ayuda de Pilar Cisneros.
8: Buenos días. Israel y Rusia rechazan las acusaciones de Pedro Sánchez sobre su papel en la crisis migratoria de Ceuta. El presidente español apuntó a redes rusas e israelíes como responsables de difundir bulos que habrían contribuido a provocar la entrada masiva de migrantes.
3: El ministro de Exteriores israelí acusa a Sánchez de decir mentiras descaradas y asegura que sus palabras son difamatorias. Moscú también niega cualquier implicación. El gobierno mantiene que sigue investigando el origen de la crisis.
8: El féretro del rey Harald de Noruega ya ha sido trasladado a la capilla del Palacio Real de Oslo para que los ciudadanos puedan rendirle homenaje a partir de hoy. El funeral de Estado se celebrará el próximo 9 de septiembre.
3: Ese día los restos del monarca serán trasladados en procesión hasta la Catedral de Oslo y tras una ceremonia será enterrado en el mausoleo real. El nuevo rey, Haakon VIII, jura hoy su cargo como jefe de Estado ante el Parlamento de Noruega.
8: Salvamento Marítimo rescata un cayuco con unas 97 personas a bordo al sur del Hierro. 7 de ellos son menores de edad.
3: Los migrantes de origen subsahariano han sido trasladados al puerto de La Restinga. Algunos aseguran haber realizado una travesía de 11 días desde Gambia.
8: Y 2 personas han sido detenidas en Ciudad Lineal, en Madrid, acusadas de retener y drogar durante 3 días a una mujer a la que presuntamente obligaban a prostituirse.
3: La víctima había acudido al local con la promesa de trabajar como camarera y consiguió pedir ayuda a un amigo por teléfono. La policía municipal acudió al establecimiento y encontró a la mujer encerrada en una habitación, adormecida, con dificultades para hablar y en estado de pánico. Un hombre de 62 años y una mujer de 28 han sido detenidos por presuntos delitos de prostitución y trata de seres humanos.
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3: Momento ya para la economía de bolsillo con Pilar García de Granja. ¿Qué tal, Pilar? Buenos días.
20: Buenos días, George.
3: Hoy nos vas a hablar de los seguros de salud privados en España, porque sus pólizas se han disparado desde la pandemia.
20: Fíjate, Jorge, el 26,2% de los habitantes en España, incluyendo las mutuas de los empleados públicos, tiene un seguro privado en nuestro país, una de cada cuatro personas. En el año 2025, esta cifra de personas que suscribieron un seguro privado se incrementó prácticamente un 2%, el 1,7. Esto es 200.000 nuevas personas. Y las regiones con mayor porcentaje de penetración son la Comunidad de Madrid, Cataluña e Islas Baleares. Desde la pandemia, Jorge, 2 millones de personas más tienen un seguro privado en nuestro país.
3: Pero esos seguros, Pilar, se han disparado en el precio, claro.
20: ¿Sabes cuánto han subido los seguros privados desde la pandemia?
3: ¿Cuánto?
20: Pues mira, un 67%. Madre. Son datos del INE desde julio del año 2020 que coinciden con el fin del estado de alarma en nuestro país y hasta julio de este año. Hablamos de un incremento muy superior al registrado por otras categorías, como por ejemplo el seguro de coches, ¿no?, que ha subido prácticamente un 35%. En esa referencia temporal, la media del IPC del sector de los seguros, asegurador, asciende al 44,4%. Es decir, para coches o por decesos, por ejemplo, se ha disparado el de las primas de seguros sanitarios.
3: ¿Pero cuáles son las causas de este incremento, Pilar?
20: Pues mira, no te lo vas a creer. Los expertos apuntan directamente al colapso de la sanidad pública, con retrasos en citas, en pruebas, en diagnósticos de los especialistas. Imagínate, la previsión de UNESPA es que el año que viene, y por primera vez, van a facturar más en España los seguros de salud que los seguros por tener un coche. Es más, los expertos, Jorge, dicen que en los próximos meses vamos a ver subidas adicionales de estas pólizas entre un 5 y un 8%, porque esa presión asistencial se está trasladando ya a los seguros privados y hospitales y profesionales privados, hasta el punto de que ya estamos con las famosas agendas. Esto es, no ves al especialista hasta el mes o el mes siguiente.
3: Pero estos datos, Pilar, significan que en España hay ya mucha gente que está pagando tres veces la sanidad.
20: Por tres, pues sí. Pagan la sanidad pública, que no utilizan, pagan un seguro privado y la atención es, o sea, de media entre un mes y un mes y medio para los especialistas, y resulta que si es una urgencia y pueden, pues hay que pagar el 100% privado, cada vez más.
3: Lo que no hay es una póliza de seguridad para ataques de soberanía de Marruecos. Eso todavía no lo hemos firmado, por desgracia. No. Hasta las 7:30, Pilar.
20: Hasta luego.
3: Tiempo ya de conocer lo que importa con Alejandro Requeijo. Buenos días, Reque.
21: ¿Qué tal, Jorge? ¿Cómo estás?
3: Hoy lo que importa pasa de nuevo por Ceuta. Los días transcurren sin que nada cambie y mañana es la gran manifestación del Día de la Ciudad. ¿Por qué nos importa esto?
21: Importa porque Ceuta se despierta hoy exactamente igual que ayer y eso no es precisamente buena noticia. Tampoco lo es la apertura del Mundo. Alerta de que las expulsiones de inmigrantes están atascadas. Comenta que los funcionarios se niegan a firmar documentación por miedo a acabar condenados por repatriaciones express, dice. Para que nos hagamos una idea del ritmo, Jorge, esta semana se van a mandar los primeros 25 expedientes de menores. 25. Más de un mes después.
3: Madre mía, es que la inseguridad jurídica, cuando no controlas el Parlamento para hacer leyes, pues es lo que tiene. Ayer la tensión estuvo en Loma Colmenar, Reque. Ahí, recordemos, está o estaba, bueno, está uno de los espacios habilitados que se está construyendo para acoger inmigrantes, sobre todo magrebíes, ¿no?
21: Dentro de ese espacio, sí, había hasta ayer unos 700 inmigrantes, pero el español cuenta que ayer lograron entrar varios cientos más. Claro, el problema es que son muchos los que llevan semanas hacinados en los alrededores para poder entrar. Hubo nervios, avalanchas, la policía tuvo que actuar con disparos disuasorios al aire y acabó por desalojar la zona. No disparan balas, aclaremos, no, es no. Material antidisturbios. Mira, este es el sonido. Mientras tanto, los medios informan de que ayer la Fiscalía elevó hasta 23 las agresiones sexuales registradas a inmigrantes, 9 de ellas a niñas o adolescentes. El País lleva a entrevista a la fiscal jefe de Ceuta, dice que hay muchas que ni siquiera denuncian. Claro.
3: Y la mayoría de portadas, Reque, se centran en las primeras palabras de Sánchez a su vuelta de vacaciones, ¿no?
21: Fue en una entrevista a la cadena SER, digamos que hay dos bloques. Uno es el que se fija en esto que dijo sobre el rey.
4: El rey lleva reinando más de 20 años. ¿Cuántas veces ha ido el rey a Ceuta y a Melilla? No ha ido ninguna vez.
21: Abre así ABC. Sánchez señala a Felipe VI para tapar su fiasco en Ceuta.
3: Pero Felipe VI no lleva reinando 20 años, lleva 12.
21: La razón ve aquí una estrategia más profunda. Sánchez acelera por la crisis de Ceuta su plan para desgastar al rey. También Voz Populi. Sánchez arrastra al PSOE a un choque total con el rey. El País, en cambio, se queda con esta otra frase.
4: Hay argumentos y razones suficientes para que el jefe del Estado visite por fin, después de 20 años, Ceuta y Melilla. Es lo que he compartido con el jefe del Estado y es lo que se va a hacer cuando se den las condiciones para ello.
21: Titular del País, Sánchez anuncia que el rey visitará Ceuta por primera vez, pero en páginas interiores matiza, eso sí, que será cuando acabe la crisis. Ya te digo que no va a ser pronto, entonces. No. El editorial de ABC opina sobre esto último, dice que esta declaración de Sánchez confirma que el rey no es libre para diseñar su agenda y que depende de Moncloa.
3: A mí me ha llamado la atención el tonito, también me parece noticia, ¿eh? Esa especie de tonito bajo como de teleoperadora erótica que pone para que parezca exaltada la oposición y él el moderado, pero bueno. Es una aportación mía. El resto de los enfoques se fijan, Reque, en sus palabras sobre Marruecos.
21: El presidente sí insistió ayer en exculpar a Rabat.
4: No hay ninguna información que alumbre alguna duda sobre la participación de una u otra forma por parte de las autoridades marroquíes.
21: Recordemos que esto no es lo que decía ese informe del CNI que publicó ayer El País. El Mundo titula su editorial Desidia, distopía y confrontación. Ve al presidente fuera de la realidad. Ya te digo, Jorge, que a juzgar por lo que pudimos escuchar en las calles de Ceuta ayer, las palabras que más resuenan del presidente son estas.
4: He trabajado y he descansado. Y he estado con mi familia y he podido disfrutar un rato de ellos y un tiempo de ellos. Y yo creo que eso es un derecho que evidentemente también tenemos los políticos.
21: Camacho llama esto el derecho a largarse por patas. Lo escribe en su columna de ABC. Dice que Sánchez es precisamente especialista.
3: Son las 5 y no he comido. Bueno, mañana hay concentraciones convocadas en toda España para apoyar a Ceuta en su día. El PSOE ha instruido a sus alcaldes para que no vayan. Pero leo que hay una reacción, ¿no?
21: Es una convocatoria de la Federación de Municipios y Provincias a las 8 de la tarde en ayuntamientos de toda España. Pues cuenta el Confidencial que hay una rebelión interna de alcaldes socialistas que sí se van a concentrar. Mira, tomen nota los ceutíes por si algún día pasan por allí y les apetece parar a saludar o hacer gasto. Son de momento los alcaldes de Espartinas, Moguer, León, Chiclana, Almendralejo, Mérida, bueno, hay varios. Lo que sí que van a hacer algunos es concentrarse, pero a otra hora.
3: Ríete de las purgas de Moscú, como se le ocurre a algún concejal socialista a acudir a apoyar a Ceuta mañana. Y para terminar, Reque, una noticia que te preocupa en Reino Unido, ¿por qué?
21: Pues un poco, la verdad, porque soy muy fan de los pubs británicos, pero cuenta la corresponsal Celia Maza que en Reino Unido se cierran dos pubs al día. La culpa la tienen los impuestos, costes laborales y una creciente factura regulatoria. Pero lo mejor, fíjate, Jorge, es el titular de la noticia. Dice Celia que el futuro de los pubs tiene mala pinta.
3: Bueno, bien, bien genial, la pint. Sí, señor, que no nos cierren los pubs. Hasta las 7:30, Reque.
21: Un abrazo.
3: Alberto Herrera, buenos días.
13: Amigo mío, buenos días. Aquí me pillas caminando por una Ceuta que se va desperezando poco a poco, tímidamente, todavía no ha salido el sol en la ciudad autónoma. Estoy de camino a uno de los puntos, Jorge, que en principio debería servir para aliviar la tensión de inmigrantes en Ceuta. Es una nave en el polígono del Tarajal, que por cierto le hemos dejado un vídeo en redes sociales para que vea su estado, que ha habilitado el Ministerio de Interior. como centro provisional para aliviar presión sobre el CETI, el famoso centro de espera y atención principal. 400 plazas. Aquí se producen las primeras tomas de contacto con los inmigrantes. Se preguntan dónde vienen, su situación. Esto se lo cuento porque este viernes a las 8 líneas de trabajo que existen se van a convertir en 14. Una línea de trabajo, Jorge, es una cadena de policías que van desde extranjería a frontera, policía científica, de seguridad ciudadana, ¿para qué? Para agilizar lo que hay que hacer, que es tomar los datos biométricos, las reseñas, hacer las fotos para registrar a cada persona en la base, y también han llegado, por cierto, 11 agentes más de refuerzo para acelerar especialmente las solicitudes de mujeres y niñas. Pero mira, si tú hablas con los vecinos, la palabra que más se repite es expulsión. Y aquí todos se acuerdan del 17 de mayo del 21, alrededor de 9.000 migrantes se colaron por la frontera, entre ellos unos 1.500 menores, y nos sirve para intentar contestar o intentar algunas preguntas que surgen de esta situación de hoy, o sea, de suma importancia. ¿Hasta cuándo vamos a seguir así? Aquí la gente quiere que la cosa se mueva y miremos a la España de 2021. España devolvió 4.500 personas en los días posteriores y la gestión de los menores fue especialmente polémica. Recuerda que 55 fueron devueltos de manera rápida y la justicia dijo que eso era ilegal. De hecho, sabes que condenaron a la delegada de gobierno de Ceuta y a la expresidenta de la ex vicepresidenta de la ciudad. Entonces, hablemos de recursos. 1.000 menores quedaron bajo la tutela ceutí en 2021. Vamos a ver qué infraestructura necesitó la ciudad. El Ministerio de Educación creó aulas temporales de acogida en 5 institutos, pero ¿qué más? Se habilitaron 6 recursos extraordinarios para menores. Polígono del Tarajal, 4 espacios en Campamento de Piniers, y que es una instalación provisional, y el Polideportivo de Santa Amelia. Entonces, ¿qué quedó de todo esto? Esa es la pregunta que vamos a contestar o que vamos a intentar contestar a las 10. ¿Y cuántos recursos tienen los ceutíes para seguir viviendo esta normalidad extraordinaria, si quiere ponerle un adjetivo?
3: Pues que sí, como dice el diario El Mundo, no, los funcionarios tienen miedo de firmar las expulsiones por si luego la justicia los condena, por lo que hay que hacer es reformar la ley. Que el Parlamento, el jueves, Pedro Sánchez pida ayuda, se digne a pedir ayuda a la oposición para reformarla y dar seguridad jurídica a los funcionarios para la hora de firmar las devoluciones, claro. Pero como no quiere contar con la oposición para nada...
13: Pero vamos a ver, si aquí dicen que hay 5.000 personas, Jorge.
3: Que es todo es culpa de Elon Musk. Hasta luego, Alberto.
13: Hasta luego, amigos. Chao.
3: Pues es 1 de septiembre, toca volver a la rutina, pero también hacer cuentas. El verano deja su particular factura, desde los gastos de las vacaciones hasta la gasolina, que se ha encarecido en las últimas semanas. Y no solo las familias hacen números, también nuestros políticos afrontan ahora el coste de sus decisiones. Sobre esa factura que nos trae a todos el inicio del mes de septiembre, reflexiona nuestra traficante de palabras de los martes, Marta San Miguel. Marta, buenos días.
1: Buenos días, Jorge, y buenos días a todos. Hay todo tipo de teorías acerca de que septiembre nos infunde una actitud majestuosa y contemplativa hacia nuestra propia capacidad de superación. Es la versión pragmática del año nuevo, pero con mochila en vez de con las uvas. Y digo mochila porque septiembre llega cargada de facturas, y no solo para las familias con hijos en edad escolar. Me pregunto si Sánchez sabe a cuánto asciende la factura que va a pagar por la crisis migratoria de Ceuta, o si Ayuso contempla en sus gastos a cuánto le va a salir su aventura inmobiliaria con el ático. Porque ellos, los dirigentes, que no mueven la boca si no han hecho el cálculo previo con el ábaco de sus estrategas, también pagan sus excesos, como hacemos los demás, con nuestras vacaciones. Todo es cálculo y estructura este 1 de septiembre, una especie de funambulismo entre nuestro derecho a vivir despreocupados y el coste de haberlo hecho. Ahora toca hacer frente a esa factura, pero también toca hacer frente a lo prosaico, como puede ser apuntarte al gimnasio, a la clase de yoga o al taller ese que siempre habías querido hacer. Porque las licencias que te has tomado en verano te han convertido en una versión mejorada o mejorable. Y hoy es el día de creértelo, aunque en los medios salgan los titulares de siempre, como ese olor a casa cerrada que te recibe tras volver de viaje.

0: Bueno, pues vamos a abrir las ventanas, ¿no? Tanto que decía Marta San Miguel que huele a cerradas las casas cuando vuelves. Un poco de buena música para, entre otras cosas, calmar la ansiedad, ¿no? En el comienzo de este mes de septiembre, que es verdad que es un mes duro, cuesta arriba.
1: Qué bonito este cantito, ¿no?
2: Este es maravilloso, Slow Hand.
1: Me encanta esto, Carlos.
2: Estas son las Pointer Sisters. Estas eran cuatro o cinco, no me acuerdo ahora.
0: Cuatro. Cuatro hermanas. Cuatro, Ruth, Anita, June y Bonnie.
2: Eso es, norteamericanas de, creo que eran de California.
0: Sí.
2: Y efectivamente tuvieron un éxito tremendo. Eran muy finas, muy elegantes. Y esta canción es una prueba de ellas, es de una finura, de una elegancia setentera, que madre mía, por favor.

0: Este tema es del 81, por cierto, y fíjate que de las cuatro hermanas, hoy en día solo sobrevive la mayor, Ruth Pointer. Que
1: a los Bee Gees les pasa igual, solamente vive el mayor.

0: bonita canción para cerrar la primera hora de este programa. Sloven, con las manos lentas. Ahora tecleamos el piano de la información a las 7:06 en Canarias.
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2: Señoras, señores, me alegro. Buenos días. Bueno, son las 7 de la mañana, son las 6 en Canarias. Vamos una hora con ustedes en la disciplina de este programa que mantiene su estructura ceutí, la estructura de ayer, donde iniciamos la temporada, como ustedes comprobaron, tal como habíamos prometido en la ciudad autónoma de Ceuta, que tiene una situación como está después de un mes del asalto masivo, pues peor que a principios de agosto. Peor que a principios de agosto. Por cierto, si usted tiene un coche diésel, a partir de hoy sepa que entra el descuento de 20 céntimos por litro para el diésel, que es el que más ha subido estas últimas semanas. Los que tengan un coche de gasolina, no es el caso. Van a tener que pagar más. ¿Y por qué le digo que Ceuta está peor que hace un mes? Bueno, porque hay sonidos que siguen siendo ahora mismo el resumen del panorama de la ciudad autónoma. Este. Estos son disparos al aire, no a la persona. Al aire. ¿Por qué? Porque en los alrededores del barrio de Loma, la Loma de Colmenar, por donde pasamos, lo pude comprobar ayer, lo pudimos comprobar todos nosotros, allí se concentran. Bueno, están echados en las cunetas, en donde pueden, durmiendo, cientos de inmigrantes y están a la espera de que el gobierno les dé una de las 500 plazas que ha habilitado en las últimas horas en el campamento que ha montado en esa zona. Y está colapsado ya. Y nadie del gobierno da cifras oficiales de la magnitud de la crisis, ni cuánto. Vamos, se lo contábamos ayer, ni cuánta gente entró, ni cuánta gente queda. ¿Cómo van los trámites para la expulsión? ¿Se habrán devuelto algunos 200 delincuentes? Dice, por ejemplo, hoy el diario El Mundo. Este asunto va lento porque los funcionarios también tienen cierto miedo a firmar esas expulsiones. La Audiencia Provincial de Cádiz condenó a 9 años de inhabilitación a la última delegada del gobierno y a la vicepresidenta del gobierno de Ceuta, nada menos por unas devoluciones en caliente. Se me acuerda que aún está pendiente de recursos. Bueno, veremos esto, cómo a lo largo del día va evolucionando, y se lo iremos contando, porque hoy hay, por ejemplo, Consejo de Ministros. ¿Qué va a hacer el Consejo de Ministros? Pues un paquete de ayudas que puede pasar como todas las ayudas que elabora este gobierno, sino que se lo pregunten a los de La Palma, a los de La Dana, a los de Adamuz, etcétera, etcétera, porque hay mucha gente en Ceuta que ha tenido que hacer frente al pago de nóminas, de impuestos, cotizaciones, y no han podido hacer ni un céntimo de caja. Mañana está Sánchez en el Congreso y veremos qué es lo que nos cuenta. Seguramente muchas cosas en relación o en línea a lo que ayer explicó en una entrevista en la cadena SER. Muy desganada, estaba con mucha desgana, con desidia, Sánchez, que ha estado más en la SER que en Ceuta, y en la que no elaboró ni una sola palabra de consuelo para los ceutíes. No, simplemente dijo que él tiene derecho a descansar y luego metió al rey por medio. Cosa que ahora le explico. Pero ayer evidenció en esa entrevista que es un psicópata. Un psicópata del libro. Además de cómo ya hemos venido definiéndole los últimos días, un tipo absolutamente despreciable. Un psicópata del libro que debería, yo creo que, en fin, si yo fuera profesional de la psiquiatría o de la psicología, me gustaría, aunque fuera de lejos, estudiar este caso, ¿no? Seguramente está reflejado en algunos libros. Algún día hablaremos con algún experto. Bueno, ayer evidenció que, como les dijimos también ayer, el PSOE se ha convertido en un partido marroquí. Es mucho más chulo con el rey de España que con el rey de Marruecos, al que, bueno, parece que sea su rey. Y metió al rey de España como parapeto en la discusión. Ya les digo, ni una sola palabra de consuelo para Ceuta, y sí meter la monarquía en el debate, en esa confusión de que el rey lleva 20 años y no ha visitado nunca Ceuta. Vamos a ver, primero, el rey no lleva 20 años. A lo mejor él quería decir, hace 20 años fue Juan Carlos I a Ceuta, porque se lo permitió el gobierno de Rodríguez Zapatero, lo cual es verdad, es rigurosamente cierto, y desde entonces no se ha vuelto a permitir al rey, ni al anterior, ni a este, ir a Ceuta o a Melilla. No lo volvió a permitir Zapatero, no lo hizo Rajoy, tampoco lo ha hecho Sánchez, dice, irá cuando sea conveniente, etcétera, lo que dicen siempre. Esto lo dicen todos, ¿eh? No es que lo diga solamente Sánchez. Pero uno de los grandes objetivos de este individuo es no molestar a Marruecos. Salvar a Marruecos de cualquier crítica, aunque venga de sus propios socios de gobierno. Y ayer también, hombre, establecer, esto me recordó a mí la conspiración judío-masónica. Ayer atribuyó la oleada de invasión de migrantes consentida por Marruecos a una maniobra de una conspiración judeo-rusa. Judeo-rusa. Es decir, Israel y Rusia. Y por supuesto, la internacional oculta, esa internacional misteriosa que se guarda en alcantarillas y se oculta en lugares oscuros, ultraderechista, que, a la que no le pone caras o nombres, pero que según él existe, y que son los que, cuidado, pueden hacer que ocurra una desgracia en Ceuta, esa es su teoría. Y esa desgracia que puede ocurrir en Ceuta, al gobierno le iría muy bien para decir, para que este tipo dijera, así no se puede votar. No lo descarten. Pero escuchen las palabras en forma de claro reproche al rey Felipe VI.
1: El rey lleva reinando más de 20 años.
2: Mentira.
1: ¿Cuántas veces ha ido el rey a Ceuta y a Melilla? No ha ido ninguna vez. Hay argumentos y razones suficientes para que el jefe del Estado visite por fin, después de 20 años, Ceuta y Melilla. Es lo que he compartido con el jefe del Estado y es lo que se va a hacer cuando se den las condiciones para ello. Pero esa visita se hará.
2: Ah, ¿cuándo? Cuando se den las condiciones para ello. Este individuo, primero no le perdona al rey lo de Paiporta, en el que huyó como un conejo, rodeado por seis de los suyos, con planchas metálicas, por una caña o un palo que le habían tirado desde alguna parte. Bueno, tan chulo, ya le digo, con un rey, con su rey, y tan sumiso con otro, como, es decir, colocando ahora mismo a la monarquía como parapeto. Es, digamos que lo más amable que se puede decir de este individuo es que vive fuera de la realidad. Un tío que se quita de en medio ante un ataque a la seguridad nacional, la seguridad de la frontera, la inviolabilidad de las fronteras, la integridad de las fronteras,

0: Las tres, si quieren ustedes, las últimas repúblicas francesas, pero ahí están. Bueno, este quiere ser presidente ejecutivo de la Tercera República de España. Y también, por cierto, bueno, ayer estuvo despachando más de 3 horas con el rey. Bueno, daría mis campos de algodón por haber escuchado alguna de las cosas que se dijeron en esa reunión. Y luego, ojo, un último mensaje de esta reaparición de Sánchez sobre la alternancia política. Escuchen.
1: Después de 8 años de administración de un gobierno de coalición progresista, decir, bueno, oye, pues la alternancia no está mal. Y yo digo, sí lo es, siempre es buena la alternancia. Pero es que hoy no tenemos una propuesta de alternancia.
0: Anda, esto mismo lo habría firmado Stalin, Castro, Maduro, el gordito fofo de Corea del Norte. Lo más selecto de cualquier dictadura. Este tío es lo que es. Y va a ir a por todas. Que luego no nos pille. Que no nos pille con el paso cambiado. Bueno, vamos a ver más cosas de esta mañana en titulares. Pilar.
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3: ¿Qué tal, Carlos? Buenos días a todos. Pues en este martes 1 de septiembre también seguimos muy pendientes de la escalada de tensión en Oriente Medio. Irán ha lanzado nuevos ataques contra 2 bases estadounidenses en Jordania y 1 en Emiratos Árabes. Por su parte, Estados Unidos ha calificado de falsas las declaraciones de la Guardia Revolucionaria sobre el incendio en un superpetrolero al impactar contra 2 minas en el estrecho de Hormuz. Y llega una nueva embarcación con 7 migrantes a bordo a Santa Pola, en Alicante. Entre los ocupantes hay un menor, todos son de origen magrebí. Además, Salvamento Marítimo rescata un cayuco con unas 97 personas a bordo al sur del Hierro. 7 de ellos también son menores de edad. Los migrantes de origen subsahariano han sido trasladados al puerto de La Restinga. Y en el partidazo de COPE, pleno.
4: De un Barça que suma 3 victorias en las 3 primeras jornadas de Liga. La última anoche, 5-2 al Rayo Vallecano, con dobletes de Lamine Yamal y Rafinha para colocarse líder, empatado a puntos con el Real Madrid. Un Barça que, por cierto, espera hacer hoy oficial la llegada del delantero brasileño Gabriel Jesús, en un día en el que habrá que estar atento a todos los movimientos, porque a las 12 de la noche se cierra el mercado de fichajes. Y de uno que llega a otro que dice adiós, Leo Messi, por sorpresa y a través de una carta en sus redes sociales, ha anunciado que se retira de la selección argentina. Y al margen del fútbol, regreso triunfal de Carlos Alcaraz a las pistas, victoria contundente en su debut en el US Open. En baloncesto, España ha perdido en Grecia su 3er partido seguido en las ventanas de clasificación para el Mundial. Y en ciclismo y etapa 10 de la Vuelta a España, con final en la localidad albaceteña de Elche de la Sierra.
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0: Estamos en las calles de Ceuta. En las últimas horas, como lo hemos contado, se vivieron momentos de tensión en Loma Colmenar. La policía tuvo que disparar al aire para dispersar a un grupo de inmigrantes que llevaban días en el barrio. Ahora está ahora la situación. ¿Cuál es, Jorge Bustos?
2: Pues así es, Carlos.

0: He salido un momento a la Plaza de los Reyes, en el centro de la ciudad. Hasta ahora todavía es de noche, la ciudad sigue dormida, apenas se ve a unos madrugadores que salen al trabajo o a hacer deporte. También hay patrullas de policía y algunos inmigrantes que deambulan, pero pocos, porque el centro está tranquilo mientras la tensión, las escenas de tensión se producen en los barrios de la periferia, como en Loma Colmenar, donde la situación ha cambiado radicalmente desde la intervención policial de ayer. Hasta ayer era una zona donde se hacinaban cientos y cientos de inmigrantes para intentar acceder a las carpas que está montando el ejército, porque escucharon el falso rumor de que si accedían a esas carpas iban a tener una plaza de residencia. Como se creen todo lo que leen en las redes sociales, infestaron toda esa zona y los vecinos no podían más, y al final la policía tuvo que verse obligada a cargar y a desalojar. Por la tarde volvimos a Loma Colmenar y lo que vimos ya es un escenario totalmente distinto. Los han sacado de allí y quedan unos poquitos, un retén muy restringido, y han ordenado la zona. Eso demuestra que la policía, cuando interviene para poner el orden, digamos que consigue controlar la situación, pero ellos no se van, se meten en otro sitio. El problema no desaparece, sino que se desplaza.
1: Y Sánchez sigue exculpando de esta crisis a Marruecos y anuncia que el rey viajará a Ceuta cuando sea posible. Visita que podría elevar, claro, la tensión con Rabat. La última ocasión, cuando viajó el rey Juan Carlos, pues hubo retirada de embajador y esas cosas. Corresponsal Beatriz Mesa, buenos días.
2: Hola Carlos, buenos días. Bueno, aquí los medios de comunicación apenas recogen informaciones sobre esta crisis. Mis fuentes insisten en que existe una voluntad de evitar una ruptura y preservar todo aquello que une a los dos países, los intereses económicos, la seguridad están por encima de las tensiones políticas. De hecho, estos días hemos escuchado dirigentes marroquíes definir a España como un socio esencial, incluso cuando recuerdan que Marruecos no renuncia a su reivindicación histórica sobre Ceuta y Melilla. Y aquí aparece probablemente el punto más delicado. Marruecos entiende que cualquier cuestionamiento de la soberanía española sobre Ceuta y Melilla constituye una línea roja para Madrid, pero en momentos de crisis, mis fuentes reclaman la misma lectura en sentido contrario. El Sáhara es una línea roja para Rabat. Marruecos considera que cuestionar su soberanía sobre este territorio afecta a su propia integridad territorial y defiende que la identidad saharaui está reconocida dentro de un Estado plural y diverso. Por eso, más que una ruptura, lo que se percibe aquí es un esfuerzo por contener la escalada y proteger una relación estratégica en la que, pese a las diferencias, ambos países tienen demasiado en común y demasiado que perder.
1: Hoy entra en vigor el descuento de 20 céntimos por litro para el diésel, la gasolina 5 céntimos más cara. Y el Euribor cierra agosto con una nueva subida, se sitúa en el 2,95%. Los que tengan que revisar en breve las hipotecas, pues van a pagar más, claro. Iván Alonso.
3: El Euribor vuelve a dar malas noticias a todos los que tengan una hipoteca variable. Cerró agosto rozando ya el 3% y eso va a encarecer este tipo de préstamos. Es el segundo mes consecutivo en el que este índice vuelve a incrementarse y eso hace que a quien le toque revisar anualmente una hipoteca media, que ya roza los 180.000 euros, va a tener que pagar 80 euros más al mes, o lo que es lo mismo, casi 1.000 euros al año. El Euribor, que ha vivido en este agosto su mayor incremento del año, ha subido ya 8 décimas con respecto al mismo mes de hace un año, y la tendencia es, por supuesto, al alza, por lo que podría superar esa cifra del 3% a final de año si persiste la inflación. Ante estas perspectivas, todo apunta que el Banco Central Europeo puede acometer una nueva subida de los tipos de interés en septiembre, algo que seguirá encareciendo aún más las hipotecas.
1: El comentario del minuto del día, Antonio Naranjo. Buenos días.
4: Señor Herrera, buenos días. Pues tenemos que seguir hablando de la insólita polémica suscitada por el reproche público de Pedro Sánchez al rey en una entrevista en la cadena SER, en la que, tras equivocarse en los años que lleva de reinado, dijo 20 y son 12, vino a decir que si en todo este tiempo no había ido ni a Ceuta ni a Melilla, era por su propia culpa. Bueno, el revuelo aumentó al trascender una reunión entre ambos por la tarde en la Zarzuela, inusualmente larga. El despacho, que estaba previsto pero no anunciado, duró más de 3 horas. No está claro en qué tono ni con qué contenido, lo que tú querías saber, ¿verdad? Y dejó la incógnita en el aire de si despejó una próxima visita de Felipe VI a la ciudad asaltada en compañía del propio Sánchez o en solitario, como parece más probable. Bueno, se corona así un mes de señalamientos a la corona desde el propio gobierno. Recordarás que los comenzó Óscar Puente, los continuaron sus socios y los ha rematado el propio Sánchez. Poner en el disparadero al jefe del Estado no parece un resbalón fortuito, sino una estrategia calculada del líder socialista, una especie de gancho electoral a la desesperada con el que movilizar su teoría de los dos bloques y cohesionar a sus socios radicales e independentistas. La otra opción, tú también la has dicho, mera soberbia de alguien dolido desde Paiporta.
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7: 7:20 de la mañana, 6:20 en Canarias. 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
2: Y hola, ¿qué tal? Son las 6 y 20, bienvenido septiembre, día 1. Mira, hay cosas importantes, hay cosas secundarias y hay grandes chorradas de la historia de la humanidad. Desde la caída de la pandemia, que bueno, nos fuimos a dormir un viernes y cuando llegó el lunes aquí no ha pasado nada, desapareció el COVID de repente. De golpe, ¿de qué virus me está usted hablando? Bueno, hubo un efecto extraño. De repente las viviendas comenzaron a ser inalcanzables, tu cuenta bancaria empezó a mermar cada vez que ibas al súper, pero a mermar, vamos, lo que yo te diga. La factura de luz empezó a ser de 80 pavos, la gasolina, bueno, las gasolineras poniéndose de acuerdo para subir los precios, supuestamente, y apareció de repente esa figura que ya es parte de nuestras vidas y que se llama el trabajador pobre.
3: Hoy en día las personas que están viniendo son personas con trabajo, personas con un sueldo, personas que hasta hace un par de años se podían permitir comprarse un coche, pagarlo, tener una solvencia. Hoy en día todo esto se ha perdido, absolutamente todo. La gente llega y muchos de ellos son conocidos como siempre, y con la sorpresa de que, bueno, hasta ayer lo viste aquí, lo viste allá.
2: Bueno, este señor se llama Francisco Molina y es el presidente de una ONG que se llama Caruna. Trabaja en el sur de Gran Canaria. Nos ha contado que en el sur de esta isla no existen los servicios sociales, están desaparecidos en combate y que ellos están atendiendo a cientos de trabajadores que tienen un trabajo fijo, tienen una nómina, cotizan a la seguridad social, pagan impuestos, pero tienen que recibir una caja de comida cada día porque no les llega. Muchos viven en chabolas, en habitaciones, familias enteras, en tiendas de campaña. Bueno, las redes se han llenado de gente acomodada con la superioridad moral de decirte que están muy orgullosas de pagar impuestos, que sin impuestos, por ejemplo, no habría sanidad pública, la gran joya de la corona del estado del bienestar. La sanidad, sí, esa misma sanidad.
4: Era una cosa urgente, pero que debía operarse en algún momento. Entonces sí, la doctora de cabecera le solicitó una cita con oftalmología y la cita se la han dado para agosto de 2028, es decir, 2 años después de solicitarla, ¿no?
2: Se llama Rafael, ha compartido a través de sus redes sociales el caso de su madre, tiene 81 años, le han dado cita para agosto de 2028 con el oftalmólogo, como acabas de escuchar, es decir, tendría ya 83 años cuando le vea un médico. 2 años para un especialista, es una primera valoración, ¿eh?, por cataratas, y claro, no lo entiende. ¿Lo entiendes tú? Pues nada, bienvenido septiembre, los saludos de Gustavo de Dios, te cuento hasta ahora en COPE Canarias todo lo que está pasando y fuera.
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2: Otro día caluroso que sumará nuestras vidas este martes 1 de septiembre de 2026, con cielos que tendrán algo de nubes en el norte de las islas, con temperaturas que van a superar otra vez los 30 grados en el área metropolitana de Tenerife, en Santa Cruz, en Las Palmas de Gran Canaria, en el sur de ambas islas, Tenerife y Gran Canaria, además de Lanzarote y Fuerteventura. Suma calima que llega desde la costa del Sáhara, suma viento fuerte y muy mal estado del mar, y bueno, el otoño que entra hoy en nuestras vidas, en el caso de Canarias, según la previsión de la Agencia Estatal de Meteorología, más cálido y con menos lluvias de lo habitual, dice. Y con el tráfico hasta ahora, que echamos un rápido vistazo a cómo se circula hasta ahora las carreteras canarias, con todo en verde en Tenerife y todo en verde en Gran Canaria, así que sin novedad a esta hora en cuanto al tráfico. Y salvamento marítimo, que ha rescatado al sur del Hierro un cayuco con 97 personas. La embarcación se condujo hasta el puerto de la Restinga, fue avistado a casi 55 kilómetros de la isla. Las 6 y 24.
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2: Así vienen los próximos días en cuanto a la agenda política, que se reactiva ya al 100%. Este viernes, Consejo de Política Fiscal y Financiera. El salseo es que Matilde Asean, consejera de Hacienda del Gobierno de Canarias, no va. Va a Nieves Lady Barreto, la consejera de Presidencia. Esto ya en clave muy para cafeteros de la política. Va a votar que sí al nuevo modelo de financiación que propone Pedro Sánchez, y lo hace a cambio de dejar el REF canario fuera de esa financiación parte 1 y a cambio de la parte 2, que es que
5: ahora mismo son aproximadamente 1.337 los millones de euros que se plantean para el nuevo sistema de financiación autonómico para la Comunidad Autónoma Canaria, una financiación muy importante, mejora significativamente los planteamientos iniciales y también el anterior sistema de financiación autonómico.
2: Alfonso Cabello, el portavoz del Gobierno de Canarias, que pone encima de la mesa la parte 2, el decreto Canarias, el coche escoba, con todos los temas que acordaron el día de la investidura de Sánchez hace poco más de 3 años y que no han salido. Esto va al Consejo de Ministros este próximo próximo martes, día del pino.
5: Esa bonificación del 60% del IRPF a los residentes de la isla de La Palma, los 100 millones de euros para la mejora de las condiciones en la isla de La Palma después de la erupción volcánica, el uso de los 600 millones de euros de superávit sin el condicionamiento para que sea solamente económicamente sostenible, sino que lo puedan ser usados también para políticas prioritarias en el ámbito de la sanidad, la educación y los asuntos sociales.
2: Bueno, lo del decreto Canarias no vale con esto. Una vez aprobado en Consejo de Ministros, tiene que aterrizar en el Congreso y ese es otro tema diferente. Curso político en marcha y tras el día del pino, el día 9 de septiembre arranca el otro curso, el escolar. La salud mental y la incorporación de 80 psicólogos a las aulas es una de las novedades de este nuevo curso, novedad que tratará de apoyar a las familias, ha dicho en una entrevista aquí en COPE el consejero de Educación, Poli Suárez.
0: Y también poder ayudar a las familias, guiarles para cuando detectemos un caso de acoso, etcétera, etcétera, pues poder ayudar a la familia y decirle, este es el camino que tenemos que seguir, al alumno lógicamente o a la alumna, pero también pasando por el personal docente y la propia familia.
2: Suárez, por cierto, apuntó a otra de las novedades, el programa informático, le llaman aplicativo ahora, se llama Doramas, que tratará de desatascar las agendas de los docentes y su absoluta pérdida de tiempo en labores administrativas que se pueden automatizar y que les quitan tiempo destinado a lo que tienen que hacer, que es enseñar. Las 6 y 26.
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2: Polémica en Lanzarote por el derribo de chozas tradicionales en el norte de la isla. Ya se ha tirado una de las construcciones en Playa de Seifío, en la costa de Aría. Los ecologistas consideran que esto es un golpe al patrimonio y a la economía tradicional vinculada a la pesca y al medio rural de la isla y piden catalogar estas chozas como bien etnográfico. Denuncian además una doble vara de medir frente a la flexibilidad que sí se aplica, según ellos, a determinados complejos hoteleros. El derribo previsto el pasado viernes de una de estas chozas en el Charco del Palo finalmente no se llevó a cabo. Es un recurso judicial y una movilización de varios vecinos que lo impidieron. Emiliano es el propietario de una de esas chozas.
7: No, ni avisaron ni nada, sino vinieron como gente mayor, como diciendo aquí esto es nuestro, vamos a derrumbarlo. Menos mal que estaban en este momento aquí y se negaron y no la tiraron. Con un amigo no van a poder. Ya me voy a un escrito ahí, a ver si defienden un poco esto. Pero como no pueden, como dicen ellos, con los ricos, viene a la pobreza.
2: Santa Cruz de Tenerife acelera su plan de transformación urbana con una inversión que superará los 100 millones de euros al cierre del presente mandato, lo aseguró el alcalde de la ciudad, José Manuel Bermúdez, en una entrevista aquí en COPE, adelantando que el consistorio ejecuta actualmente el plan previsto de obras públicas que incluye el asfaltado de más de un centenar de calles. También aseguró Bermúdez, se trabajan grandes proyectos estratégicos como la apertura definitiva de la ciudad al mar a través del enlace del puerto, que esto está pendiente del gobierno de Canarias.
8: Resta nada más que el gobierno. A mí se me ha dicho que si se va a aprobar, desde el momento que se apruebe ese convenio estará en vigor y a partir de ahí lo que hay que hacer es trabajar por aprobar un proyecto técnico y por gastar esos 70 millones de euros que ese enlace puerto-ciudad va a significar para la ciudad.
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2: Es todo, sigues informado en COPE, en cope.es. Te habló a esta hora de la mañana Gustavo de Dios, muy buenos días y feliz martes.
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2: Este programa sigue en Ceuta como hicimos ayer, como estrenamos ayer la temporada radiofónica. Y ahora hablamos de las cosas que competen en la actualidad tomando un café.
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2: Chicos y chicas, buenos días.
5: Hola, hola, buenos días.
6: Hola, hola.
2: Vamos a ver a Alejandro Requeijo, que los medios, lógicamente, han prestado atención a las primeras palabras de Sánchez después de sus vacaciones.
7: Fue en una entrevista radiofónica en la cadena SER, digamos que hay dos bloques en los enfoques. Uno es el que pone el acento en lo que dijo sobre el rey, que lleva en el trono 20 años y no ha ido nunca a Ceuta. Bueno, en realidad Felipe VI lleva 12 años, no 20. ABC abre así: Sánchez señala a Felipe VI para tapar su fiasco en Ceuta. La Razón ve aquí una estrategia más profunda. Dice: Sánchez acelera por la crisis de Ceuta su plan para desgastar al rey. El presidente también dijo que hay razones para que el monarca viaje a Ceuta. Así que El País lo interpreta así: Sánchez anuncia que el rey visitará Ceuta por primera vez. Pero eso sí, en páginas interiores el periódico matiza que será cuando acabe la crisis, o sea que no va a ser pronto entonces. El editorial de ABC opina sobre esto. Dice que esta declaración última confirma que el rey no es libre para diseñar su agenda y que depende de Moncloa. Sánchez también exculpó a Marruecos y El Mundo titula así su editorial: Desidia, distopía y confrontación. Ve este periódico al presidente fuera de la realidad.
2: Bueno, comentarios al texto, Gorge.
6: Bueno, es verdad que Pedro Sánchez no creo que cometiera un lapsus ayer cuando dijo por dos veces que el rey llevaba 20 años reinando. Es una mentira demasiado grosera incluso para él. Yo creo que intentaba desviar la atención para que la gente se centrara en ese error y no se fijara en la incompetencia manifiesta de su gestión de la crisis en Ceuta. Pero luego nos enteramos por la tarde de que se había producido una reunión, un encuentro entre el presidente del gobierno y el jefe del Estado, que duró bastante tiempo además. Esperemos que esa reunión haya servido para poner las bases del próximo viaje del rey Felipe VI a Ceuta. Ayer Ignacio Camacho, la tertulia, propuso algo de sentido común en cualquier presidente del gobierno digno de ese nombre que acaba de denunciar un ataque a la integridad territorial de su país, y es convocar un consejo de ministros como el que se va a producir hoy en la Moncloa, pero convocarlo en Ceuta, presidido por el rey de España. Eso es lo que haría un presidente que fuera coherente con sus propias palabras, su propio diagnóstico de la situación, que es un ataque a la soberanía. Ojalá que nos enteremos que la reunión de ayer sirvió para eso. No sé cuándo, pero pronto, porque Ceuta necesita la presencia del rey aquí, necesita la presencia del Estado. Y si eso molesta a un rey feudal, que es el culpable y no la internacional reaccionaria ni nada de eso, si eso molesta al rey de Marruecos, pues bueno, que se rasque, ya está. Pero es que esto es España y España se defiende. Entonces, ojalá que nos enteremos que para eso ha servido la reunión de ayer, no lo sé.
2: Mucho me temo. No sé, bueno, igual sí. María del Carmen.
8: Vamos a ver, efectivamente, Ceuta necesita de España. Pero quien tiene que cumplir ese compromiso y solucionar y darle la respuesta no es el rey, es el gobierno. Meter al rey en esta danza, yo ya lo he dicho, me parece que es entrar al juego del gobierno de, como siempre, eludir sus responsabilidades. El rey puede ir o pueden oír, ha dicho que le gustaría.

0: Y a ir, por supuesto. Incluso puede ir la princesa. Es decir, esto no, el problema no es la cercanía a los vecinos de Ceuta, que hay formas de solucionarlas, pero no es el rey quien tiene la responsabilidad de lo que está pasando. Y tener este debate de si tiene que estar allí el rey o no, que ya, en fin, que probablemente todos estamos de acuerdo, me parece que nos vamos de lo que es fundamental, que es pedirle las responsabilidades al gobierno. Al gobierno, no, ahora mismo el rey no pone alojamiento para los inmigrantes, ni los censa, ni atiende la... Todo eso y los medios los tiene que poner el gobierno. Y por eso el gobierno mete al rey y el presidente del gobierno mete al rey en danza para que hablemos de si tiene que ir, no tiene que ir, cómo va, en qué circunstancias, si hace esto, si deja de hacerlo y demás, porque es la forma más cómoda que tiene de eludir una vez más sus responsabilidades. A mí, de la entrevista que he visto ayer de Sánchez, me ha parecido que está en un tono bajísimo, bajísimo y desganado, y creo que esto lo ha visto también toda la flota socialista y sus socios. Me ha llamado la atención la falta de cercanía ya no solo a los ceutíes, sino incluso a sus propios correligionarios. Y sobre este asunto del rey, insisto, creo que el error es muy significativo. Es decir, es muy significativo de la indigencia intelectual del presidente del gobierno, que un presidente del gobierno no sepa el tiempo que lleva el jefe del Estado al frente del Estado, es sencillamente inverosímil, inconcebible. Pero está el error en el dato y está la maldad en la argumentación. Y la argumentación está de compararse el reino ha estado, yo he estado tal, y insisto, y volver a poner al rey en el foco de la polémica, me parece que esto viene a confirmar lo que los exabruptos de Óscar Puente pues estaban perfectamente planificados, y que después de haber deteriorado todas las instituciones del país en estos 8 años, la estrategia del gobierno es convertir a la monarquía, al rey Felipe y a la monarquía, en un elemento más de polarización y de división.
1: Bueno, todo el mundo sabe que los viajes del rey los deciden los gobiernos y que no es responsable. Lo que pasa es que todas las mentiras en esta crisis que han soltado desde el gobierno no han podido con la realidad. Sánchez lleva toda la legislatura cruzando líneas rojas. Lo que ha sido diferente esta vez es que el relato, su relato, no ha vencido a los hechos, porque estamos todos aquí, porque todos lo podemos ver. Y porque, claro, es muy difícil que medios de comunicación de todos los colores tengan la misma impresión de lo que está sucediendo en Ceuta, menos el gobierno. Y como eso es imposible, y la gente se da cuenta, porque la gente no es tonta, les ha salido todo mal, ¿no? Yo leía esta mañana el Financial Times alucinada, porque el Financial Times hoy desmiente a la entrevista de ayer de Sánchez y dice que es mentira que todos sus institutos internacionales de inteligencia no han podido encontrar las fake news ni el acuerdo este entre Rusia e Israel para que entrara la gente. El Financial Times. Es decir, esto ya no solo supera las fronteras de España con una crisis humanitaria, que es una vergüenza lo que está pasando en Ceuta, ¿verdad? Es que traspasa las fronteras de la Unión Europea para con los socios tradicionales de España. Y ese es el problema que tiene Sánchez.
2: Bueno, pues hay nuevas informaciones que invitan a pensar que este asunto de Ceuta, como le venimos diciendo toda la mañana, no se va a resolver pronto.
3: El Mundo alerta de que las expulsiones de inmigrantes están atascadas. Comenta que los funcionarios se niegan a firmar documentación por miedo a acabar condenados por repatriaciones express, dice. Para que nos hagamos una idea, Carlos, del ritmo que está llevando el asunto, esta semana se van a mandar los primeros 25 expedientes de menores. 25, más de un mes después. Ayer la tensión estuvo en Loma Colmenar, ahí está uno de los espacios habilitados para inmigrantes. Dentro de ese espacio había hasta ayer unos 700 inmigrantes. Pero el español cuenta que ayer lograron entrar varios cientos más. Claro, el problema es que muchos están fuera, llevan semanas hacinados, esperando en los alrededores para poder entrar. Así que hubo nervios, avalanchas, y la policía tuvo que actuar con disparos disuasorios al aire y acabó por desalojar la zona. No disparan balas, aclaremos, es material antidisturbios. Y mientras tanto, los medios informan de que ayer la Fiscalía elevó hasta 23 las agresiones sexuales registradas a inmigrantes. 9 de ellas son a niñas y adolescentes. El País, de hecho, lleva entrevista a la fiscal jefe Ceuta dice que hay muchas que ni siquiera denuncian.
2: Bueno, tú estás en el lugar de los hechos. Gorge, esto va para largo.
4: Sí, a ver, parece que un mes después hay tímidos síntomas de que empieza por fin a producirse la reacción. Pero claro, la reacción tropieza con la burocracia. Y esta noticia queda al mundo significativa, porque si se quiere devolver la normalidad a los ceutíes, hay que agilizar las devoluciones. El problema es que la ley no permite, y las sentencias, no permite conferir a los funcionarios que tienen que firmar esas devoluciones la seguridad jurídica necesaria para hacerlo sin temor. Entonces se niegan a firmar y así va todo tan lento que es imposible prever un final rápido para estas devoluciones. Lo que debería hacer un gobierno, que además en esto yo creo que encontraría los votos de la oposición, los de Sumar, ¿no? Porque Sumar quiere mandar a todos a la península, como ha dicho Sira Rego, pero el PP, si Sánchez en el Congreso el jueves pide reformar, apoyo al PP para reformar la ley y que permita devolver, agilizar los trámites para que los funcionarios tengan esa seguridad, se haría. Claro. El problema es lo de siempre. No quiere contar con la oposición para nada porque es más cómodo vivir encerrado en el búnker y en el muro.
2: Sí, con lo que le gustan además a este gobierno los decretos leyes.
4: Claro.
2: Que es sencillo. María del Carmen.
0: Sin duda, sin duda. Yo creo que es una de las cuestiones que tenemos claras, ¿no? De esta crisis. Por poner un ejemplo, para salir de la política nacional. Finlandia, que es un país absolutamente homologable, un ejemplo de democracia, etcétera, etcétera, cuando vio el plan en el que está Rusia, expansionista, dijo inmediatamente: nosotros salimos del tratado de proliferación de minas y empezamos a sembrar la frontera de minas. ¿Por qué? Porque han cambiado las circunstancias. Han cambiado las circunstancias. Nosotros estamos en contra de las minas personales, pero nosotros nos tenemos que proteger de Rusia. Este es el razonamiento. Bueno, pues si aquí tú descubres que tienes unas leyes muy garantistas, pero que esas leyes garantistas pueden ser utilizadas contra ti, contra los intereses nacionales y contra la integridad y la seguridad de los ciudadanos españoles, tienes que cambiar las leyes. Y tienes que cambiar las leyes efectivamente para dar seguridad a los funcionarios, porque es cierto que hay dos personas que han sido condenadas. Yo creo que era por haber procedido a una devolución de menores en vez de forma individualizada y de forma colectiva. Y han sido condenadas a inhabilitación. Bueno, pues esto hay que arreglarlo, porque no puede ser, y además de arreglar las leyes, por supuesto también hay que poner un montón de funcionarios y un montón de recursos para que se tramiten los expedientes de forma a una velocidad y con un ritmo que sea útil. Claro, esto no nos podemos eternizar, ¿no?
1: Ya, Carmen, pero todo eso no va a pasar, porque es que la coalición de gobierno lleva años fomentando la inmigración ilegal, y lo que va a pasar es que algunos irán a la península y muchísimos se quedarán aquí, y vamos a cruzar los dedos y a tocar madera porque realmente no haya un estallido social, porque hay que entender también a los ceutíes, y esto han sido 80.000 personas de las que por aquí quedan pululando por las calles, porque las vemos todos, ¿verdad? Algo así entre 10 y 15.000 personas. Ayer nosotros vimos a niños que una chabola es una casa de lujo, de lo que vimos en el barrio del Tarajal. Exacto. 5 y 6 personas metidos en un cubículo. No puede ser.
2: Y también es noticia
0: es que están
2: muy rápida.
0: Abandonados los ceutíes y los inmigrantes.
1: Claro.
2: La reacción de alcaldes socialistas a la orden del partido de no participar en concentraciones de mañana en apoyo de Ceuta.
3: Es una convocatoria de la Federación de Municipios y Provincias a las 8 de la tarde en ayuntamientos de toda España. Pero cuenta el Confidencial que hay una rebelión interna, Carlos, de alcaldes socialistas que sí se van a concentrar. Mira, tomen nota, ceutíes, por si algún día pasan por allí y les apetece pasar a saludar o hacer gasto. Son de momento los alcaldes de Espartinas, Moguer, León, Chiclana, Almendralejo, Mérida. Bueno, hay varios. Lo que van a hacer algunos, eso sí, es concentrarse, pero a otra hora.
2: Bueno, esto es como le sentará al líder máximo.
4: Claro, yo creo que
1: es el instinto de supervivencia, ¿no? Que está empezando a extenderse.
4: En Ferraz tendrá mucho trabajo, no sé quién manda ahora después de que cayera Santos Cerdán, así que Rebeca Catorró, Montsemín, no sé quién es el que tiene que tomar nota para las purgas electorales de las elecciones del año que viene, pero claro, yo creo que esto es un síntoma de la debilidad del gobierno y del partido, es decir, cuando tus propios, aquí ha pasado, en Melchor León, el cargo socialista en Ceuta, llegado el momento de tener que elegir entre la obediencia al partido, que le decía que le negaba lo que sus ojos veían, o su pueblo, o sus vecinos, pues eligió sus vecinos y se ha tenido que dar de baja el partido, claro. O sea, decir, si te obligan a decir que la cooperación con Marruecos es ejemplar y que Quito es culpa de la ultraderecha y que, pues evidentemente pues hay algunos alcaldes que se van a rebelar. Si se rebelan, y concejales que acuden a la manifestación en el día de Ceuta, igual lo hacen en tal número que es imposible incluso acometer la purga, porque pero no lo sé. Supongo que la circular correspondiente estará ya amenazándoles.
0: Sí, a mí me parece que esto es tremendamente significativo. Significativo de la descomposición y del ambiente de fin de ciclo, de fin de poder del sanchismo que se está viviendo dentro del PSOE. Es decir, ya no solo es que Óscar Puente se postule o se deje de postular y ya todo el mundo esté hablando claramente de la sucesión de Sánchez. Es que ya Sánchez no es capaz de imponer su criterio entre los alcaldes. Esto es muy llamativo.
2: Y la noticia económica del día es que se vuelve a disparar el precio del petróleo.
1: Tras semanas de relativa tranquilidad, Carlos, el ataque de Estados Unidos a Irán ha vuelto a tensionar el mercado del crudo, que sabes es muy elástico. Conclusión, el precio del petróleo se dispara de nuevo por encima de los $90 el barril, y esto tiene un efecto directo en los precios de los carburantes, pero también en un montón de productos que son derivados del crudo. Por supuesto, en la inflación, en la subida generalizada de los precios. Y a ello hay que sumar que la subida del crudo también ha repercutido sobre la cotización del gas. El TTF europeo, casi un 5% arriba, hasta los 70 euros por megavatio hora. Con ello puede cerrar el mes de agosto con un rebote del 15%. El encarecimiento del gas podría presionar al alza los costes de la electricidad, ya que las centrales suelen fijar el precio de la luz, especialmente durante el invierno. 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
2: Con la 11, Naran, buenos días.
5: Buenos días. Anoche se jugaron los dos últimos partidos de la tercera jornada de Liga. El Osasuna le ganó 1-0 al Getafe y el Barcelona 5-2 al Rayo. Un partido precioso, por cierto, con un Rayo que empezó ganando con un gol de Sergio Cabello, que trajo de cabeza a toda la defensa azulgrana, pero después Rafinha con dos goles y también con otros dos, pues pusieron las cosas en su sitio, y luego otro que hubo en propia puerta. Qué bueno es Rafinha, ojo, y qué bueno es el inglés que ha fichado el Barcelona, Gordon. Parece que lleva toda la vida jugando con ellos. Es increíble cómo se ha comprado.
2: Este es el que hace de Lewandowski, ¿no?
5: No, de Lewandowski no. De Lewandowski un poco hace, más hará el nuevo fichaje. Este va por la banda izquierda. Y en el US Open, Alcaraz ganó el primer partido ante el ruso Safiulin. Salió con una malla protectora, no se le vio molesto. El único problema es que saca a menos velocidad. El saque, en vez de ir a 200 por hora, que iba normalmente, pues ahora va a 180. Yo no me pongo delante por si acaso. Pero por si acaso me da una parte.
3: No vale a trayón. No,
5: claro, me vaya a dar una parte débil y blanda, y no quiero yo problemas. La próxima ronda la jugará el miércoles ante el portugués Faria. Y una noticia, fíjate, ayer Leo Messi anunció a través de las redes sociales su adiós a la selección argentina. Son 39 años.
2: Normal.
5: Eso decía yo. Fíjate, yo me acordaba de cuando tú dejaste el hockey.
2: Sí.
5: Porque ya no, al final no te iban. Cuando yo tuve que dejar la petanca porque no podía con el ritmo del partido.
3: Que hubiese llegado.
2: Sigo dándole vueltas esta semana a lo del Morón en tercera,
5: sí.
2: Que es un dato que no tenía yo. ¿Hizo buen papel el Morón en tercera como el Mataró? O...
5: Yo no me acuerdo porque creo que fue después de la guerra y soy mayor, pero no, justo después de la guerra, y creo que yo no lo pude ver. Pero por cierto, no sé qué hará Djokovic, si se retira o no se retira también, porque el
2: otro
5: día...
2: Primera eliminatoria de un gran slam.
5: Claro, cayó en la primera eliminatoria, pero el problema no es que cayera, es la manera que cayó, que el pobre lo pasó fatal, vomitando, con escalofríos.
2: Es que tiene más años que un bosque.
5: Claro, son 39 años también. Es que son 39 años. Y
3: yo valoro mucho esos finales de carrera en los que agotas hasta la última gota de lo que
4: tienes. Bueno, el de Nadal fue así.
5: Sí, el de Nadal.
4: Cuerpo directamente dice basta.
5: Claro, es lo que a mí me pasó la petanca, si es que lo estoy viendo reflejado. Cuando yo tiré la bola y no llegaba. Y yo decía, si yo iba sobrado. Y no llegaba la bola.
2: Oye, fíjate, mi hija, que conoce a Djokovic, en dos o tres ocasiones ha cenado con su mujer y con él. Dice que es uno de los tipos más encantadores y educados.
0: A mí me encanta, yo soy fan.
2: En la vida.
0: Yo soy fan de Djokovic.
4: Hombre, números redondos es el mejor, ¿no?
5: Él tiene casa aquí en España,
4: Por números es el mejor.
0: Mala, y además es un tipo con sentido del humor y con una... Yo creo que con una coherencia personal, oiga, con esto de las vacunas, yo no me vacuno, no me dejan jugar. Bueno, no protestó, no hizo ningún lío y tal, y no jugó, y luego ha vuelto, y a mí me parece que es un deportista admirable.
5: Yo coincidí con ahora, él en la Academia de Inglés.
2: Ya estamos en las noticias de las 8.
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2: 7.50, 6.50 en Canarias y seguimos con lo que pasa cerca de usted. Vamos con su COPE más cercana.
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12: Y hola, ¿qué tal? Son las 7 menos 10. Hubo un momento, seguro que lo recuerdas porque no fue hace mucho, que de repente las viviendas comenzaron a ser inalcanzables. Tu cuenta bancaria empezó a mermar cada vez que ibas al súper, pero a mermar, vamos, lo que yo te diga, ir para abajo con la raya que tocaba el suelo. La factura de la luz, por lo que sea, empezó a ser de 80 pavos. Cada vez que llevabas el coche a la gasolinera, bueno, las gasolineras poniéndose de acuerdo para subir los precios, supuestamente, claro, y apareció de repente esa figura que ya es parte de nuestras vidas. La bautizamos en los medios de comunicación como el trabajador pobre.
13: Hoy en día las personas que están viniendo son personas con trabajo, personas con un sueldo, personas que hasta hace un par de años se podían permitir comprarse un coche, pagarlo, tener una solvencia. Hoy en día todo esto se ha perdido, absolutamente todo. La gente llega y muchos de ellos son conocidos como siempre, y con la sorpresa de que, bueno, hasta ayer lo viste aquí, lo viste allá.
12: Este señor se llama Francisco Molina, es el presidente de una ONG que se llama Caruna, trabaja en el sur de Gran Canaria, pero esto lo puedes hacer extensible al sur de Tenerife, lo puedes hacer extensible a Fuerteventura, a Lanzarote. Bueno, nos ha contado Francisco que en el sur de esta isla no existen los servicios sociales, prácticamente están desaparecidos, y que ellos están atendiendo a cientos de trabajadores que tienen un trabajo fijo, tienen una nómina, cotizan a la Seguridad Social, pagan impuestos y vaya, pero tienen que recibir una caja de comida porque no llegan a fin de mes, todos los días. Muchos viven en chabolas, en habitaciones, familias enteras, en tiendas de campaña. Las redes han llenado de gente acomodada, con la superioridad moral de decirte a ti que están muy orgullosos de pagar muchos impuestos y que sin impuestos, por ejemplo, ellos se pagan sanidad privada, pero te dicen a ti que sin impuestos no habría sanidad pública. La gran joya de la corona del estado del bienestar, la sanidad pública, sí, esa misma sanidad.
14: No era una cosa urgente, pero que debía operarse en algún momento. Entonces sí, la doctora de cabecera le solicitó una cita con oftalmología y la cita se la han dado para agosto de 2028, es decir, 2 años después de solicitarla, ¿no?
12: Este señor se llama Rafael, ha compartido a través de sus redes sociales y lo ha contado en una entrevista en COPE Tenerife el caso de su madre. Tiene 81 años, le han dado cita para agosto del año 2028 con el oftalmólogo, es decir, tendrá ya 83 cuando la vea el médico. 2 años para un especialista, es la primera valoración, por cataratas, y claro, no lo entiende. ¿Lo entiendes tú? Bueno, pues la consejera de Sanidad hoy va a dar una rueda de prensa para comunicar lo de las listas de espera y las cifras, que seguro que van bien. Así que bienvenido a septiembre. Es 1 de septiembre, martes. Los saludos de Gustavo de Dios. Te cuento hasta ahora en COPE Canarias todo lo que está pasando ahí fuera.
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12: Otro día caluroso que sumará a nuestras vidas este martes 1 de septiembre de 2026, con cielos que tendrán algo de nubes en el norte de las islas, temperaturas que van a superar los 30 grados en el área metropolitana de Tenerife, en el sur de la isla de Gran Canaria, además de Fuerteventura y Lanzarote. Suma la calima, suma el viento y suma el mal estado del mar. Este es el otoño que entra hoy en nuestras vidas en el caso de Canarias, según la previsión de la Agencia Estatal de Meteorología, más cálido y con menos lluvias de lo habitual. Y a esta hora también, como siempre, el tráfico.
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12: La TF5 en Tenerife, sentido Santa Cruz, con pequeña retención antes de llegar al club de golf, entre el Lomo Colorado y el club de golf, y en el caso de Las Palmas de Gran Canaria, en el caso de la isla de Gran Canaria y la ciudad de Las Palmas de Gran Canaria, con los habituales problemas a la salida de los túneles de Julio Luengo.
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12: Y además, Salvamento Marítimo ha rescatado al sur del Hierro un cayuco con 97 personas a bordo. La embarcación se condujo hasta el puerto de La Restinga. El cayuco fue avistado a casi 55 kilómetros de la isla. Dame ahora 3 minutos.
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12: Polémica en Lanzarote por el derribo de chozas tradicionales en el norte de la isla. Ya se ha tirado una de estas construcciones en Playa de Seifío, en la costa de Aría. Los ecologistas consideran que esto es un golpe al patrimonio y a la economía tradicional vinculada a la pesca y al medio rural de la isla, y piden catalogar estas chozas como bien etnográfico. Denuncian además una doble vara de medir frente a la flexibilidad que sí se aplica, según ellos, a determinados complejos hoteleros. El derribo previsto el pasado viernes de una de ellas en el charco del Palo finalmente no se llevó a cabo. Un recurso judicial y la movilización de varios vecinos de la zona han permitido aplazar temporalmente su demolición. Emiliano es el propietario de una de esas chozas.
28: No, ni avisaron ni nada, sino vinieron como gente mayor, como diciendo aquí esto es nuestro, vamos a derrumbarlo. Menos mal que estaban en este momento aquí y se negaron y no la tiraron. Conmigo no van a poder. Ya hemos hecho un escrito ahí, a ver si defienden un poco esto. Pero como no pueden, como dicen ellos, con los ricos, viene a la pobreza.
12: Y ya son las 6:58.
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12: No hay mucho tiempo para estar informado, pero algo sí que da, ¿eh? Bueno, hoy a las 9 el presidente del gobierno de Canarias va a visitar unas bodegas en Santa Cruz de Tenerife. También va a presentar el gobierno el plan Renove de electrodomésticos. Bueno, un montón de historias que también te va a contar Roberto González a partir de las 7 en tu emisora COPE Más en Herrera, en COPE Canarias. También te las va a contar Carlos Herrera aquí en COPE, en Herrera, en COPE. Y te hablo a esta hora de la mañana, hoy es martes 1 de septiembre, estrenamos otoño y estrenamos mes, estrenamos de todo. Te hablo hasta ahora, Gustavo de Dios. Buenos días.

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3: Señoras, señores, amigos, amigas, buenos días. ¿Y qué tal llevan la mañana? Que sepan que estrenamos mes. Y si, bueno, esto de estrenar pues siempre está bien, ¿no? Un mes como el de septiembre, fecha de incorporación hoy sí, de muchos a los que a lo mejor están efectuando pues su primer madrugón de la temporada, ¿eh? Mucho ánimo. Aquí estamos para acompañarles a superar este proceso. Aún las carreteras no se ven excesivamente cargadas, ¿eh? A la espera seguramente del inicio de las clases, que es cuando la cosa se pone buena y es cuando muchos van a darse de bruces con el fin de las vacaciones, ¿eh? Fíjese, yo creo que la imagen contraria a estar, pues yo que sé, a orillas de la playa, visualice sus vacaciones usted, la, o su momento, ¿no?, vacacional, cuando dice, por fin estoy aquí, pues yo que sé, sentado en una mesita, disfrutando de unos camarones con unos amigos. Pues la figura contraria no es entrar al trabajo, sino verse delante del volante en medio de un atasco. Eso es definitivamente el final de las vacaciones. Espero que todavía no se vea en esa situación, que les toque una entrada más suave en la atmósfera laboral y del día a día. Por otro lado, de la dulce rutina, como les decía ayer, de volver un poco a las, bueno, a las costumbres, que probablemente eso sí que muchos de ustedes hayan echado de menos. Oye, qué ganas ya de volver, pues, para lo que sea, para empezar a cuidarme, para llevar a cabo este proyecto, para terminar esta obra que tenía en casa, por ejemplo. En fin. Oigan, vacaciones no han tenido en Ceuta. Ayer hablábamos de este asunto, yo creo que es el tema de conversación, lo que está ocurriendo en esta ciudad que tiene, ya lo decíamos ayer, muchos paralelismos con Canarias por la situación que se ha vivido. Hombre, aquí en Canarias no hemos recibido de golpe igual número de inmigrantes en ninguna isla que de habitantes, ¿no? De repente, como le ocurrió el otro día con esa violación, con ese asalto prácticamente a las fronteras de unas 80.000 personas, las mismas que viven en Ceuta, ¿no? Imagínense el problema que les hemos ido trasladando estos días. También recordando que, bueno, es que somos frontera y que esa presión migratoria que sufre Ceuta también. Sabemos de lo que se habla aquí en Canarias. Los miramos con cierta lástima porque sabemos, en cierta manera, no a ese nivel, por lo que están pasando. Y con toda la solidaridad por la situación, ¿eh?, la peor de su historia reciente seguramente, y con un gobierno, oigan, hasta el momento, y esto yo creo que no admite discusión, ineficaz para solucionarla. Y si no es capaz de gestionar una situación que impide vivir con normalidad a toda una ciudad española, ¿qué dice el manual populista para estos casos? Pues señalar un culpable, buscar corriendo uno y desviar la atención con otra cosa, sacar un espantojo. Ayer el presidente Sánchez aseguró que había una conspiración judeo-rusa. No es vacilón, ¿eh? Judíos, vaya, el Estado de Israel y los rusos. Además de una internacional de extrema derecha donde hay poderosos enemigos, pero que tampoco se señalan exactamente. O sea que podría tratarse de Spectra, de Hydra o de los Illuminati.

0: Illuminati. ¿Qué más da? La cosa es que se busque un culpable difuso. Y ya luego ya veremos. Alguien a quien a señalar. No hay algo ahí, hay algo. Hay gente que está en contra nuestra y que... Y luego puso en el disparadero, ahí ya desviar la atención, pues al jefe del Estado, diciendo como sorprendido que el rey no ha estado en Ceuta en su reinado. Meter al rey en la entrevista fue algo calculado, ¿eh? Porque saben ustedes que en una monarquía parlamentaria como la nuestra, quien decide los viajes del rey, en último extremo, es el gobierno, no es la Casa Real por su propia voluntad. Luego está como cada uno gestiona esas visitas y lo que decide quedarse en ella, o si decide quedarse a hablar con los vecinos, lógicamente, que pueden estar afectados, o salir por patas, ¿no? Como ocurrió en Paiporta. Pero bueno, no importa, la cosa es generar reacciones furibundas, que las habrá de los monárquicos más cafeteros, también hacer saltar a los republicanos irredentos, vaya, volver a dividir, volver a meter otros debates que distraigan el principal, que es la mala gestión del asunto. Y oigan, no se pierdan el detalle de que Sánchez critica a su rey o lo instrumentaliza, si quieren, antes que al de Marruecos, ¿eh? Al que no hace sino alabar. Tendrá claras este hombre sus lealtades. Otra conexión entre Ceuta y Canarias es que en la ciudad autónoma se acuerdan mucho de La Palma estos días. De hecho, se nombra como ejemplo de ayudas que no llegan. Necesitamos ayudas reales, no como se ha hecho en La Palma. Viene a decirse algo así como que no nos ocurra como en La Palma, que esas ayudas no llegan nunca. Es una percepción injusta, porque las ayudas a La Palma han sido muchas. Quien acuda a esta isla verá que se han llevado a cabo muchas obras, aunque la isla necesite, desde luego, mantenerlas y necesite todavía un impulso importante después del drama y del golpe que supuso el volcán. Hay previstas, de hecho, un buen puñado más de ayudas comprometidas que en teoría van a llegar ahora y que ayer describía el gobierno de Canarias a través de su portavoz Alfonso Cabello.
1: Esa bonificación del 60% del IRPF a los residentes de la isla de La Palma, los 100 millones de euros para la mejora de las condiciones en la isla de La Palma después de la erupción volcánica, el uso de los 600 millones de euros de superávit sin el condicionamiento para que sea solamente económicamente sostenible, sino que lo puedan ser usados también para políticas prioritarias en el ámbito de la sanidad, la educación y los asuntos sociales.
0: Lo que no es de recibo es que esas ayudas estén condicionadas a un apoyo político del gobierno canario. Es decir, si las ayudas se merecen, tienen que llegar, independientemente de que luego, por ejemplo, el gobierno apruebe la política fiscal o no del Estado. Y la aprobación de estas ayudas está sospechosamente cerca del Consejo de Política Fiscal y Financiera del próximo viernes. Es decir, el próximo viernes es este Consejo, donde las comunidades tienen que votar a favor o en contra, y el día 8 es cuando se aprueban las ayudas. Una forma de decir, como el chiste del dentista, ¿verdad que no nos vamos a hacer daño? Si tú quieres las ayudas a La Palma y el superávit, el viernes te quiero votando a favor de mi política fiscal. Claro, aquí en Canarias con un pequeño escollo, la titular de Hacienda del Gobierno es del PP, que se opone radicalmente a esta forma de reparto, y el Ejecutivo Canario pues ya ha anunciado que va a apoyar a favor, así que va a tener que hacer malabares políticos para asegurarse las ayudas, dar su apoyo al reparto fiscal, al mismo tiempo que parte del Ejecutivo de las Islas se va a poner en contra. Y a todas estas la cuestión es si es justo que los ciudadanos de La Palma estén condicionados por un cálculo político del gobierno estatal para recibir unas ayudas que necesitan y que merecen. Es una nueva versión de si quieren ayuda que la pidan, que ya veremos qué les pedimos a cambio. Sí.

0: ¿Qué dice un representante de la nueva juventud sobre Tom Jones? ¿Qué tal, Héctor Fuertes?
1: Muy buen temita, me
0: sí,
1: gusta
0: yo
1: mucho.
0: Soy muy fan de este hombre, ¿eh? Y tampoco sí. era de mi... Bueno, la verdad es que Tom Jones lleva muchísimo tiempo. Sí. También es verdad que algún temita sí que me tocó de su época, ¿no? Pero vaya, que es más bien de, no sé, de la época de mis padres, ¿no? Y el tío, tú lo ves, ¿eh? Y tiene una fuerza y una voz. Es tremendo.
1: Y ese ritmito, esa batería.

0: a Capital y con la concejala Evelyn Alonso, y nos echaremos también unas risas con el polifacético Edu Soto. También analizaremos la actualidad hoy con Paco Ramos y Arcadio Díaz Tejera.
1: Pues nada, 7 y 10, estrenamos mes 1 de septiembre. Estos son nuestros titulares. Nuevo rescate de salvamento marítimo en Canarias.
0: Sí, la embarcación fue localizada a unos 55 kilómetros de la isla del Hierro por helicóptero Elimer 204 y posteriormente de la Salvamar Digna, que acudió a la zona para rescatar a sus ocupantes. A bordo viajaban unas 97 personas, aunque el recuento definitivo debía realizarse en tierra. Los migrantes fueron trasladados hasta el puerto de La Restinga, donde se había desplegado un dispositivo sanitario para atenderlo a su llegada.
1: Otro rescate, esta vez un hombre tras sufrir una caída en Buenavista del Norte.
0: El accidente se produjo en la zona del Charco del Rayo, donde los bomberos tuvieron que acceder hasta el afectado y evacuarlo mediante una camilla nido hasta el punto al que pudieran llegar los servicios sanitarios. El hombre presentaba policontusiones de carácter moderado y después de recibir la primera asistencia fue trasladado en ambulancia hasta el Hospital del Norte. En el operativo participaron Guardia Civil y Policía Local.
1: El denominado decreto Canarias llega finalmente al Consejo de Ministros, ojo, el próximo 8 de septiembre.
0: Lo hará, eso sí, con un contenido más reducido del planteado inicialmente. Entre las medidas que se prevé aprobar está la bonificación del 60% para los residentes de La Palma, una transferencia de 100 millones de euros para continuar con la reconstrucción de la isla y la autorización para que Canarias pueda utilizar unos 600 millones de su superávit en políticas prioritarias de sanidad, educación y asuntos sociales. Otros asuntos continúan negociándose por vías diferentes, entre ellos la cogestión aeroportuaria, a la que Canarias y el Estado mantendrán una reunión el próximo lunes en Madrid.
1: Más asuntos que nos interesan en esta jornada. El nuevo curso político ya está en marcha, pero hay otro curso, el de los más pequeños, que se inicia el día 9, aunque los colegios están ya calentando motores con bastantes novedades. Gustavo de Dios.
2: Una de ellas es la gratuidad de los libros de texto, medida que en una primera fase que despliega la Consejería de Educación va a tener un alcance de más o menos unos 70.000 estudiantes. Y esta, Roberto, es una de las medidas que el titular de Educación, Poli Suárez, nos ha contado aquí en COPE en una entrevista. Otro de los objetivos, según Poli Suárez, es la simplificación de las tareas administrativas de los profesores para que puedan centrarse en la docencia. La intención es la puesta en marcha de un nuevo sistema digital para agilizar todos estos procesos.
3: A ayudar al conjunto de la comunidad educativa, principalmente al personal docente, a los equipos directivos, y va a reducir la burocracia en más de un 50%.
2: Junto a la gestión administrativa y su simplificación, el cuidado de la salud mental es otra de las apuestas novedosas este año. Van a incorporar de forma inédita e inmediata a 80 psicólogos a las aulas de Canarias.
3: Y también poder ayudar a las familias, guiarles para cuando detectemos un caso de acoso, etcétera, etcétera, pues poder ayudar a la familia y decirle: este es el camino que tenemos que seguir, al alumno, lógicamente, o a la alumna, pero también pasando por el personal docente y la propia familia.
2: Con la incorporación de estos profesionales, Roberto, el consejero asegura que se trata de buscar un soporte directo a estudiantes y familias docentes frente a problemas como, por ejemplo, como acabamos de escuchar, el acoso escolar.
1: Y seguimos con problemas que siguen denunciando los usuarios de la sanidad canaria. En este caso, una familia pone el foco en los tiempos de espera para una consulta relacionada con un problema de visión. Alejandro Gómez.
4: Aunque hay una propuesta encima de la mesa para el pago de las horas de guardia, casi 34 euros, consideran que esta cifra sigue muy por debajo de lo que se debería de establecer. Suman además mejoras en los descansos tras las guardias y alertan de la falta de especialistas para implantar turnos de tarde en los hospitales. Levi Cabrera, secretario general del Sindicato Médico de Canarias.
5: Vemos que todas las comunidades autónomas crecen, hacen hospitales nuevos, hacen centros de salud nuevos. Nosotros realmente nos hemos quedado con 20 años de retraso en infraestructura y eso lleva luego estabilidad, que los especialistas que terminan sepan que en menos de un año se pueden hacer fijos en Canarias, y eso es clave, es uno de los aspectos más clave incluso que la retribución para que podamos captar y atraer a los que se han ido.
4: Si hoy no acercan posturas entre la administración y no hay negociación entre ambas partes, los médicos ya tienen decidido el siguiente paso.
5: En el peor de los casos, pues lo más probable es convocar una huelga indefinida a partir de finales de septiembre, que tendrá un calendario que iremos fijando conforme vaya vaya avanzando en tiempo, y la idea es recrudecer e intensificar todas esas movilizaciones entre febrero y abril del año que viene.
4: De cumplirse esta amenaza, las movilizaciones de los facultativos se intensificarán de forma progresiva entre febrero y abril del próximo año.

0: afectando la actividad asistencial en las islas.
1: Gracias, Carla Larrabeiti. Bueno, la información sobre las negociaciones entre la Administración Pública y el Sindicato Médico de Canarias ante el riesgo de que vuelvan las protestas al sector. Ahora sí, las denuncias en torno a la sanidad pública, precisamente de uno de esos pacientes que tiene problema de visión y una cita en el calendario bastante lejano. Alejandro Gómez.
2: Bueno, Roberto, pues sí, mira, resulta que las listas de espera vuelven a estar en el centro de las quejas de los usuarios de la sanidad canaria y en esta ocasión te cuento el caso de Rafael, quien ha compartido en redes sociales su indignación por la cita que le han dado a su madre, la cita médica. Una mujer de 81 años para valorar las cataratas que padece y según denuncia, tendrá que esperar, atentos, hasta agosto y no de 2027, sino de 2028 para ser atendida. Una espera de más de 2 años asegura que resulta especialmente preocupante teniendo en cuenta la edad de su madre y que además no estamos hablando de una fecha para una operación, sino para una valoración médica.
3: No era una cosa urgente, pero que debía operarse en algún momento. Entonces sí. La doctora de cabecera le solicitó una cita con oftalmología y la cita se la han dado para agosto de 2028, es decir, 2 años después de solicitarla, ¿no?
2: Rafael asegura que ya ha presentado las reclamaciones correspondientes para intentar adelantar esta cita y que la situación se pueda resolver lo antes posible.
3: Previamente a colgar yo en Facebook, el documento, yo presenté online la reclamación correspondiente ante el Servicio Canario de Salud, sí, y también una queja ante la Diputación del Común, ¿no? Uh-huh. Digo, bueno, para un poco acudir a las vías normales, ¿no?, de reclamación.
2: Y mientras tanto, la familia tendrá que esperar una respuesta y confiar en que el problema de visión de esta mujer no empeore durante estos meses. Una denuncia más que pone sobre la mesa la preocupación de muchos pacientes ante los tiempos de espera para poder acceder a determinadas consultas y valoraciones aquí con la Sanidad Pública de Canarias.
1: Bueno, y en cuanto a los deportes, hoy cierra el mercado veraniego de fichajes. Juanjo Ramos.
4: Con objetivos dispares para Unión Deportiva Las Palmas y Club Deportivo Tenerife. Buenos días. Los amarillos esperan a Juan Carlos Arana, delantero gran canario del Racing de Santander, que depende de una operación de entrada que tiene que hacer el club cántabro antes de dejar salir. Mientras que el Club Deportivo Tenerife, al que ayer le llegó a la isla Cristian Gómez, el delantero cedido por el Schalke 04, busca un extremo derecho en el mercado que mejore la segunda línea de ataque y no descarta alguna salida antes de las 11 de la noche.
1: 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Héctor, ¿cómo viene la jornada?
5: Pues la jornada de este martes estará marcada en Canarias por un tiempo estable, aunque con algunos intervalos nubosos y una baja probabilidad de lluvias débiles y ocasionales en algunos puntos. En el norte de las islas, de mayor relieve, habrá más nubes durante primeras horas tendiendo a despejar a lo largo del día, mientras que en el resto predominarán los cielos poco nubosos, con algunas nubes de evolución en zonas de interior. Las temperaturas experimentarán pocos cambios, aunque las máximas podrán subir ligeramente en medianías, especialmente en Gran Canaria, donde se esperan entre 30 y 32 grados en las vertientes orientadas al sur y al oeste, y puntualmente podrían alcanzarse incluso los 34 grados en el sureste. En el conjunto del archipiélago, los valores máximos rondarán en general los 30 grados en Tenerife y los 28 grados en Las Palmas de Gran Canaria. El viento soplará moderado del nordeste, con intervalos fuertes en vertientes sureste y oeste de las islas, donde no se descartan rachas muy fuertes, especialmente a últimas horas del día.
1: O sea que calor y viento, sí, por lo pronto. Lo peor que llevo yo es lo del viento. Bueno, y si os metes con calima ya ni te cuento.
5: Ay, mi madre.
1: Vamos con el diario de a bordo.
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1: Como siempre, Atlantic Canarias nos trae nuestro diario de a bordo. ¿Qué tal, Guillermo García? ¿Cómo va eso?
7: González, ¿qué tal? Muy buenos días. Buenos días a todos. En este primer mes, día del mes de septiembre,
1: Sí,
7: no
1: estrenamos.
7: Es cualquiera, porque empezamos en septiembre, como me decías lo de ayer, lo de los fascículos y tal, es como la vuelta definitiva a la normalidad en este 1 de septiembre.
1: ¿Tú coleccionaste alguno?
7: No, yo soy
1: así,
7: poco
1: por
7: de
1: fascículos y tal.
7: Esas colecciones, pero
1: yo creo que alguna vez alguna de libros,
7: o sea, de esto, ¿no? Me llama la atención
1: la biblioteca. Y cogías porque venía un par de libros
7: ayer cuando me lo comentaste, lo estaba pensando, que en esta época donde ya dependemos de tanta tecnología y de tantas cosas y todo lo tenemos en streaming informatizado y tal, ese hábito de ir al kiosco que hemos perdido a comprar el primer fascículo, el segundo, el tercero.
1: Y dejar encargados todos los demás.
7: Dejarlos encargados, efectivamente. Yo creo que es una costumbre que no debemos perder, ¿no? A pesar de que ya poca gente va a comprar el periódico y el papel, por ejemplo, al kiosco, ¿no?
1: Sí, pues hay que seguir.
7: Hay que seguir.
1: Hay que seguir yendo.
7: Hay costumbres que no hay que perder. Bueno, Roberto, tengo dos o tres o cuatro cosas curiosas que contarte hoy. Pero la primera tiene que ver con las manifestaciones que están convocadas para mañana, ya sabes, en toda España a través de la Federación Española de Municipios y Provincias. Qué pena que todo esto se haya politizado y que el Partido Socialista pues haya enviado un comunicado a sus cargos públicos pues diciéndoles que no participen de estas manifestaciones que, repito, ha convocado un ente como la Federación Española de Municipios y Provincias, que aluden desde el PSOE, está presidido por una alcaldesa del Partido Popular que no les ha consultado, dicen, en ese comunicado, y que por tanto no quieren participar. Aquí en Canarias, por tanto, va a ser básicamente en los ayuntamientos que gobierna el Partido Popular y Coalición Canaria, porque donde gobierna el PSOE, pues no se van a celebrar, o por lo menos esos ayuntamientos no se han adherido a esta convocatoria. Pero fíjate que ha habido varios ayuntamientos gobernados por el PSOE en Península que se han rebelado contra la dirección nacional de su partido. Eso es noticia, para empezar en Ceuta, evidentemente. Pero ayuntamientos gobernados por el PSOE: León, Chiclana, Sagunto, Mérida, Espartinas, Moguer en Huelga y Grazalema en Cádiz, ha anunciado sus alcaldes del PSOE que sí van a secundar esta manifestación. Insistimos, en Canarias pues van a ser en torno a los ayuntamientos que gobierna el Partido Popular. Vamos a escuchar a José Manuel Bermúdez, al alcalde de Santa Cruz, diciendo que no le parece bien esta reacción del Partido Socialista. Roberto.
8: Me parece mal porque creo que ser solidarios con el pueblo de Ceuta y apoyar a sus reivindicaciones para vivir en paz, como decía esta mañana una vecina de Ceuta en los micrófonos de la COPE, pues hombre, yo creo que ese, que es el motivo principal de esa concentración, es un motivo en el que todos deberíamos de estar de acuerdo, ¿no? Y por cuestiones partidistas o ideológicas, no parece oportuno que se rompa ese acuerdo, ¿no?
7: La cuestión de enjundia sobre este asunto, Roberto, es si los dos grandes partidos, y es el guante que te lanzo, deben ponerse de acuerdo definitivamente, Partido Popular, Partido Socialista, Partido Socialista, Partido Popular, en grandes cuestiones de Estado. Por encima de que sea uno el que lleve la iniciativa en una cosa o en otra, y no parece que eso ocurra, y no parece que eso responda seguramente a lo que piden muchos ciudadanos, Roberto. Es un poco el tema que quería plantear en esta primera parada de nuestro diario a bordo.
1: Mira, un asunto de Estado es un asunto que no depende de un gobierno solo, un problema que va a estar ahí mucho tiempo y que tienen que resolver los problemas. Y después, digamos que son asuntos que no dan, que su solución no da réditos electorales, ¿no? Es decir, que se tienen que poner de acuerdo al final porque, bueno, no da rédito por no ser que seas muy oportunista, ¿no? Que eso también hay en todos lados, ¿no? Pero en fin, que sí, que un asunto de Estado es una cuestión que tienen que ponerse de acuerdo tanto oposición como gobierno, decir, oye, vamos a tirar por aquí porque es lo mejor para todos, ya no crear debate en torno a este asunto.
7: Y el propio presidente del gobierno ha reconocido que hay un ataque a la integridad territorial de España. Entonces, ante un ataque a la integridad territorial no deberíamos estar todos unidos, es la pregunta que habría que hacerse, ¿no? Pero bueno. En fin, vamos a un tema con un poco más amable. Oye, estamos todavía con los calores propios del verano y ojo, porque la Agencia Estatal de Meteorología nos dice que vamos a tener un otoño seco, ¿eh? Esto va a prolongarse y va a seguir, lo cual suele ocurrir, por otra parte, casi siempre, ¿eh? Porque muchas veces llegamos a diciembre con los comercios diciendo que no vendemos abrigo, ¿cómo vamos a vender abrigos? Estamos en diciembre a 25 grados, 26 grados, ¿no? Bueno, pues esta tiene su gracia. La Agencia Estatal de Meteorología ha dado ya a conocer los nombres de la temporada de borrascas y danas,
1: ¿eh? Ah, vale,
7: que cada vez tenemos más en invierno, porque tenemos un verano seco y tal, pero después ya verás que llega enero y estaríamos hablando a cada momento de alertas por lluvias, etcétera. Bueno, pues mira, pues oye, tiene su curiosidad, tiene su aquel, ya sabes que van por orden alfabético, ¿eh? Y como tendremos un montón de borrascas y danas seguramente con nombre, pues mira, la primera se va a llamar Adam. Yo si quieres ir memorizando para cuando llegue enero.
1: Quiero aclararlo, no es que esté llegando una borrasca, no, sino que ya está previsto que a la primera que llegue le van a poner ese nombre. O sea, la asignación de nombres a las que vaya.
7: Cuando llegue la primera, se va a llamar Adam. Ya está asignado el nombre.
1: Exacto, como empieza por la A, claro, ¿no? Y después
7: orden alfabético, después decir a Bruna. Suelen ser nombres. Bruna va a ser la segunda. Bruna. Suelen ser nombres que internacionalmente se reconozcan, ¿no? O sea, Bruna, Charles va a ser el tercero, Dayan, Eric, Flora, que me ha encantado, vamos a tener una borrasca Flora. Después tenemos una borrasca Gabriel, Eloís, Igor, Julia, Kevin, Lola, Michelle,
1: Hay una borrasca Julia.
7: Sí, sí, una borrasca Julia. Sí, sí.
1: Bueno, pues mira, qué cosas, ¿eh? Bueno,
7: una Kevin también.
1: Bueno, bueno, claro.
7: Allá queda aquella leyenda urbana de los Kevin Conner de Jesús, que no sé si llegó a haber alguno o no, pero bueno, eso se dice siempre. Tendremos Paola, Rafael, Sandra, Tomás. Bueno, la lista está ya puesta.
1: Bueno, pero que hay nombres reconocidos.
7: Adán y Bruna van a ser las dos primeras. Si ustedes iban a hablar de Bruna, ya saben que es la segunda borrasca del año. Bueno, y quiero terminar, bueno, con dos noticias curiosas que tienen que ver con viajes. Una ha ocurrido en el aeropuerto Marco Polo de Venecia. Oye, ¿has perdido algún avión? Esta sensación que es llegar a la puerta de embarque y cuando la azafata de tierra te dice, no, está cerrado el vuelo ya.
1: He perdido aviones y he perdido barcos, he perdido de todo.
7: ¿Ya? Bueno, has perdido de todo. Sí. Bueno, pues una... una pareja que partía del aeropuerto Marco Polo de Venecia y que se iba de vacaciones a Santorini, le pasó eso. Llegó a la puerta de embarque, estaba ya cerrada, y como que quisieron buscar una solución parcial, ni cortos ni perezosos, no se sabe muy bien cómo, abrieron la puerta, bajaron, porque no había finger, bajaron la escalera, caminaron por la pista del aeropuerto e intentaron llegar al avión caminando. Lógicamente fueron detenidos por el personal del aeropuerto y les ha caído a cada uno una multa de 2.064 euros de sanción.
1: Oye, una pareja resolutiva.
7: No, resolutiva. Dijeron, oye,
1: ¿cómo que ha
7: cerrado? Nos han cerrado el vuelo. Espera tu cuenta.
1: Agárrame
7: el cuarto.
1: A ver tú si esto no abre la puerta o no.
7: Se metieron por la puerta del parque, salieron a la pista, ¿eh?
1: Y se pararon.
7: Hombre, si es un finger lo tienes más complicado, ¿no? Porque ya te apartan el finger, no puedes, pero en este caso bajaron a la pista, oye, y fueron corriendo.
1: Este sería el que se puso enfrente de la guagua, no sé si fue en Gran Canaria o en Tenerife, porque la guagua no paró en la parada porque iba lleno, y el hombre dice, no, a mí me abren y se
7: fue. Ah, sí, fue Gran Canaria. Fue Gran Canaria.
1: Y se fue todo delante de José Luis, pues seguramente era este.
7: Y la otra que tiene que ver con viajes, esto, a ver, nos podemos echar la risa, pero el niño estaba llorando, ¿no? En una gasolinera. Ha ocurrido en la península. Concretamente en Cáceres. Un padre condujo, explíquenme esto, a ver, esto es como solo en casa, ¿no? Un padre condujo el domingo unos 140 kilómetros en su vehículo sin darse cuenta de que había olvidado en la gasolinera donde había parado a repostar a su hijo de 10 años. El hombre
1: perdón por reírme, pero...
7: El hombre viajaba con su hermano y con dos niños, uno de 10 y uno de 7. El niño de 10 se baja a la gasolinera mientras está repostando sin que los padres lo vean, que el padre lo vea. El niño se queda en la gasolinera, pero claro, pero vamos a ver, tú conduces 140 kilómetros sin darte cuenta que tu hijo no está en el asiento atrás.
1: Sin mirar, tranquilito, déjalo que está dormido, debe estar
7: claro,
1: dormido.
7: La Guardia Civil se encontró con el niño llorando en la gasolinera y bueno, pues localizaron al padre, que tuvo que dar marcha atrás otros 140 kilómetros, claro.
1: Sí, claro, y volver a cargar entonces de gasolina.
7: Es que son despistes que uno no termina
1: en sí, como el de solo bien. En casa, ¿eh? Sí, como sí, el de solo en casa. Al final, ese hombre...
7: La realidad supera la ficción, ¿no?
1: Sí, al final, efectivamente. Sí, y con qué cara se dirige uno después al crío, ¿no?
7: Oye, que estoy con un medio disgusto hoy, porque te acuerdas que antes del verano te conté que la Lionel Richie lo había ingresado después de un concierto con un problema cardíaco. Sí, bueno, sí. Pues a este fin de semana el hombre siguió la gira, dio un concierto en San Luis y se lo han tenido que llevar al hospital otra vez.
1: ¿Otra vez?
7: Sí, sí. Así que,
1: un esfuerzo.
7: Don Lionel, el curso, cuídese usted, por Dios. Si hay que suspender la gira, se suspende. Rod Stewart tuvo que suspender la gira también en Estados Unidos.
1: Say you, say me, efectivamente. Say you, say me. Ahí está, Lionel Richie. Sí. Bueno, gracias, Guillermo. Cerramos Diario de a Bordo.
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8: Bueno, muy atentos a la situación que atraviesa Ceuta. Estamos en estos días también y viendo cómo afecta o de qué manera influye en otros ayuntamientos, también aquí en Canarias, por ejemplo, ¿no? La situación que atraviesa la ciudad autónoma, pues va a llegar a las puertas de los consistorios de toda España. Coincidiendo con el Día de Ceuta, la Federación Española de Municipios y Provincias ha convocado concentraciones a las 8 de la tarde de este miércoles para mostrar el respaldo del municipalismo español a la ciudad autónoma después de más de un mes marcado por la crisis migratoria. A esta iniciativa se han adherido ya cientos de municipios, también aquí en las islas, aunque claro, tampoco ha escapado esta convocatoria a la división política, con varios ayuntamientos que se han negado a unirse. Hablamos con quien ha convocado precisamente estas manifestaciones, la presidenta de la Federación Española de Municipios y Provincias, María José García Pelayo. ¿Qué tal, señora García? ¿Cómo está? Buenos días.
9: Hola, Roberto. Buenos días.
8: Bueno, ¿qué es lo que le gustaría trasladar? ¿Qué mensaje le gustaría trasladar con esta movilización?
9: Bueno, en primer lugar, que como todo España sabe y como toda Europa sabe, Ceuta lo está pasando muy mal. Sufrió una invasión el 30-31 de julio y la situación, lejos de mejorar, pues va agravándose cada día. No solamente hubo fallecidos en el mar, sino que ahora pues hay personas, tanto de un lado como de otro, que están viviendo una situación totalmente insostenible. Y creo que cuando los ceutíes piden volver a la normalidad, pues llevan toda la razón. La FEN, los ayuntamientos españoles, no nos podemos poner de canto ante esta situación, y mucho menos cuando tuve la oportunidad de estar allí con el presidente Viva, visitar los campamentos, visitar las escuelas que están ocupadas, visitar las zonas públicas de la ciudad que están ocupadas. Necesitan cuanto antes pues de soluciones. Y por eso convoqué esta concentración, pensando en primer lugar que es de justicia y que todos los grupos políticos, por sentido común, la iban a apoyar, de la misma manera que apoyaron la concentración cuando hubo el terremoto de Venezuela, cuando se produjo el accidente de tren de Adamuz, cuando se produjo la Dana de Valencia, ante situaciones críticas, trágicas. La FEN siempre ha convocado y todos los grupos políticos hemos estado de acuerdo sin dudarlo ni un segundo. Entonces di por hecho que ante una situación trágica como esta, que nos tocaba muy de cerca, pues iba a contar con el apoyo de todos los grupos. No ha sido así, ¿por qué? Pues porque lo han visto como una cuestión política, precisamente lo que yo no he visto, que fuera una cuestión política la convocatoria. Creo que al margen de siglas políticas, insisto, es una cuestión de sentido común, de humanidad también, y por qué no decirlo, de solidaridad con Ceuta, porque lo que le ocurre a Ceuta no podemos olvidar que le ocurre también a España, ¿no?
8: Claro, muchos a lo mejor, o estos ayuntamientos que dice usted, a lo mejor lo que ven, más que una cuestión de solidaridad, lo que ven es una reivindicación política frente al Estado en estas manifestaciones.
9: Bueno, pues,
8: ¿es así?
9: Ven precisamente lo que no hay, porque además soy una persona seria, responsable. Creo que tengo un sentido de Estado bastante evidente y yo creo que precisamente los que están intentando politizar esta concentración son ellos. Y ya cada día tengo más claro que están intentando politizar esta concentración para tapar lo mal que el Gobierno de España ha actuado en Ceuta. Desde el minuto menos uno, porque no vieron o dicen que no vieron que se iba a producir la invasión, y luego la gestión a todas luces está siendo un auténtico desastre, la gestión de la crisis, ¿no? Yo creo que lo que están es, como siempre, utilizando el insulto, la descalificación y la politización de un tema que no debe, que debe estar al margen de la política, y que yo entiendo además que nos debe unir a todos los españoles y, por supuesto, a todos los grupos políticos en España, el buscar una solución y hacer que Ceuta vuelva a la normalidad cuanto antes, ¿no?
8: Usted, señora García Pelayo, representa a todos los municipios de España y provincias, claro, independientemente de su credo, independientemente de, sí, de su sigla,
9: su ideología,
8: ¿no? ¿Ha buscado de alguna manera el consenso a la hora de convocar esta concentración?
9: Mire, le insisto que en situaciones de tragedia como las que le he enumerado anteriormente, en un segundo casi hablé simplemente con el Partido Socialista y en ningún momento se cuestionó, y por lo tanto le insisto que por sentido común di por hecho que iba a contar con el apoyo de todas las fuerzas políticas. Ha sido la primera vez que la FEN no se ha puesto de acuerdo para convocar una concentración. En todo caso, también le digo que como presidenta de la Federación, igual que cuando la presidieron personas, alcaldes del Partido Socialista, primero tengo competencias para convocar esa concentración. Es verdad que habitualmente y por deferencia con el resto de las fuerzas políticas, pues se hace una consulta. Pero insisto, que no hice la consulta porque me pareció ridículo que allí con el presidente Vivas, cuando te está contando la situación en la que están viviendo, cuando estoy viendo la situación tan trágica que están viviendo, me pareció ridículo. Y decía, un momentito, que voy a llamar a todos los portavoces de la FEN a ver si les parece bien que convoque una concentración. Insisto, di por hecho, porque es de sentido común y es casi de humanidad, que no se dude ni un segundo a la hora de pedirle a los españoles que nos unamos con Ceuta para buscar soluciones y se llegue a la normalidad cuanto antes. Yo creo que esto no es confrontar, en ningún caso lo hice con ánimo de confrontación, en todo caso lo hice con ánimo de que el pueblo de Ceuta, en el día además de su ciudad, en el día de Ceuta, pues sintieran el calor de todos los españoles. Los que la están liando son los propios socialistas y se están equivocando. ¿Por qué? Pues porque ya hay alcaldes de distintos signos políticos, incluso del Partido Socialista, que se están desmarcando del Partido Socialista y están convocando las concentraciones. ¿Por qué lo hacen? Bueno, pues porque ven que es un sentimiento generalizado de todos los españoles, con independencia de la ideología de los españoles, de cada español, la necesidad de movilizarse por Ceuta. Los españoles yo creo que lo tenemos claro. Lo que me gustaría que lo tuviera claro especialmente es el Partido Socialista, ¿no?
8: Me imagino que no llevará un recuento, ¿no?, de todos los ayuntamientos que,
9: bueno,
8: que se
9: es
8: han
9: imposible
8: puesto a favor,
9: porque
8: contra,
9: hay
8: aquí
9: hay
8: en Canarias un, qué percepción sí, tiene o si le ha llegado,
9: pues,
8: más o menos como,
9: pues,
8: como se
9: muy buena, hay una percepción muy buena, no, evidentemente no llevo el conteo de los ayuntamientos que se van sumando, pero todos los días se van sumando ayuntamientos, pero quizás lo más hermoso de todo esto es que todos los días ayuntamientos de otros signos políticos que no son del Partido Popular pues se están sumando, ¿no? Bueno, yo creo que eso es importante, el que impere el sentido común y el que impere la humanidad en la política, que ya va siendo hora. Vamos a dejarnos de enfrentamiento y vamos a trabajar juntos por darle solución a Ceuta, porque eso es darle solución a España, porque no podemos olvidar que cuando se produce una invasión en un territorio español, se está invadiendo también España, ¿no?
8: Hay varios ayuntamientos que se han sumado aquí en Canarias, que ya han advertido que se suman a esta concentración. Santa Cruz de Tenerife quizás el más importante, ¿no?, en tamaño, uh-huh, pero bueno, pues también Puerto de la Cruz, Telde, Mogán, Santa, sí, Cruz de la Palma.
9: Sí,
8: Las
9: sí.
8: Palmas de Gran Canaria, que sería, bueno, pues la otra gran ciudad.
9: Sí.
8: No sé si a usted le ha trasladado algo, porque públicamente por lo menos parece que no se ha manifestado en este aspecto.
9: Bueno, yo simplemente el hecho de que no se llama manifiesten ya es importante. Lo que sí es que espero que la concentración, para la concentración todavía quedan más de 24 horas y espero que en esas 24 horas se produzca un impere el sentido común. También es verdad que para los alcaldes, cuando han recibido un comunicado de su partido dándole instrucciones de que no secunden las concentraciones, entiendo que los ponen contra la espalda de la pared, ¿no? Yo lo que espero es que impere insisto, el compromiso de los alcaldes con los ciudadanos antes que las siglas políticas. Pero insisto también que es difícil.
8: Complicado también, señora García
9: Pelayo. Es complicado que te llegue un comunicado de tu partido prohibiéndote concentrarte, casi ponerte, contra la espada de la pared, que tiene que ser difícil. Y bueno, lo comprendo. Por eso espero que el Partido Socialista rectifique y se dé cuenta, insisto, de que no es una movilización política, sino que es una manifestación y una concentración por Ceuta. Insisto, no vamos contra nadie, sino que vamos a favor de Ceuta y vamos también a favor de España.
8: María José García Pelayo, presidenta de la Federación Española de Municipios y Provincias, convocante de esas concentraciones que tendrán lugar mañana en muchos de los ayuntamientos, los que se han querido sumar a esta iniciativa, aunque no sé si el hecho de que no se sume el ayuntamiento impide que se puedan también producir estas concentraciones.
9: No, porque por ejemplo le cuento, ¿no? Aquí en Jerez hay pedida otras concentraciones también de apoyo a Ceuta y las haremos todas juntas, ¿no? Insisto, hay un sentimiento ciudadano que está por encima incluso de los ayuntamientos y por supuesto por encima de cualquier sigla política. Y ahora voy por la calle y todo el mundo me dice nos vemos el miércoles. De verdad que hay una marea muy bonita de solidaridad con Ceuta. Y que yo creo que los españoles se han dado cuenta de que si no queremos vivir situaciones como las que estamos viviendo, porque en definitiva las vivimos todos, aunque las sufre especialmente Ceuta, no debemos quedarnos callados, debemos movernos, por supuesto, sin violencia, por supuesto, respetando a los demás, a los que puedan pensar distinto, por supuesto que sí, pero eso no nos obliga a estar amordazados. El ser respetuoso no quiere decir que tengamos que tener una mordaza. Tenemos derecho a movilizarnos, tenemos derecho a hablar, insisto, dentro del respeto a los demás, ¿no? Por lo tanto, yo sé que las movilizaciones van a ser movilizaciones, concentraciones pacíficas, porque entre otras cosas Ceuta además necesita que haya paz y que haya cordura para abordar esta situación, ¿no?
8: Pues María José García Pelayo, muchas gracias por atendernos y buenos días.
9: Venga, buenos días.
8: Bueno, pues ahí está esa convocatoria para este miércoles a las puertas de los ayuntamientos de toda España. Ya hay algunos en Canarias que han secundado directamente esta manifestación. Ahí está Santa Cruz de Tenerife. Su alcalde lo hacía públicamente. Están también en la isla de Tenerife Los Realejos, Güímar, Puerto de la Cruz. En Gran Canaria, Telde, Mogán, Santa Cruz de la Palma, otra capital de isla que se va a unir, o Arrecife. El Ayuntamiento de Las Palmas de Gran Canaria, que es el otro gran ayuntamiento, por el momento guarda silencio sobre esto, pero bueno, parece evidente que si el propio Partido Socialista ha pedido que no se sume, parece difícil que vaya a recibir por parte de Carolina Darias, de la alcaldesa, un apoyo por lo menos en este sentido. Claro, la cuestión es, oigan, ¿por qué tiene que verse una situación de apoyo al pueblo de Ceuta, de solidaridad, como una crítica al gobierno? Bueno, pues probablemente ambas cosas se puedan dar. Cada uno iría con el ánimo que uno quiera, de solidaridad, de crítica, de reivindicación. Pero bueno, eso ya a partir de cierto momento tampoco se puede controlar exactamente el ánimo con el que cada uno vaya a la manifestación, pero ahí está, convocada por lo menos con esa intención de ser solidarios con el pueblo de Ceuta, a quienes todos tenemos en mente, y llevamos nosotros un par de días hablando de este asunto y recordando también los paralelismos existentes entre Canarias y esa ciudad autónoma. Saben que tenemos un teléfono 610-1080-10 y hay muchos de ustedes que lo están utilizando. Miren, y les saludo a todos los oyentes que suelen utilizar esta vía de comunicación, este WhatsApp. Ahí está Dani Meje, que dice, ¿cómo se va a unir el Ayuntamiento de Las Palmas a la manifestación a favor de Ceuta cuando Darias dice es hooligan de Sánchez? Bueno, pues por lo menos es del Partido Socialista. No sé qué nivel de afición tendrá en este aspecto. Y escuchamos también a José Pedro, dice, muy difícil veo que se vaya a poner en contra un Ayuntamiento Socialista de las instrucciones de su propio partido. En fin, dice Felipe, a ver si lo entiendo, los que tienen que estar preparados para esto son los mismos que se manifiestan. Bueno, pues ahí están las opiniones que nos van dejando. Ahí está nuestra vía de comunicación con todos ustedes, 610-1080-10.
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8: Más claves del día que nos trae La Irlandesa. Hace falta hablar del problema de la vivienda que tienen muchas personas, de cómo se ha encarecido el alquiler y la falta de vivienda al final. Por ejemplo, en el sur de Gran Canaria hay personas ya con empleo, pobres con empleo, que es una nueva clase social. Es decir, normalmente antes, muchos lo recordarán, quien tenía problemas económicos era quien estaba en el paro. Es decir, no, es que está en el paro. Uf, y eso era una auténtica baldosa para una familia, un baldón tremendo, ¿no? Que condicionaba su situación económica. Bueno, pues ahora el problema, pues no sé si es peor, porque tienen empleo, está en el paro, ¿no? Tienen empleo, pero pese a todo, no pueden salir adelante. En municipios como San Bartolomé de Tirajana, la Asociación Benéfica Caruna atiende actualmente a más de 2,000 personas que son derivadas por los trabajadores sociales. Probablemente 2,000 personas que tienen un empleo, Héctor.
16: Pues sí, esta situación afecta a familias que, pese a contar con un sueldo mensual, no logran cubrir las necesidades básicas de alimentación y alojamiento debido a la crisis habitacional y al debilitamiento de los recursos públicos de la zona. Así lo explicaba el presidente de Caruna, Francisco Molina.
17: Hoy en día las personas que están viniendo son personas con trabajo, personas con un sueldo, personas que hasta hace un par de años se podían permitir comprarse un coche, pagarlo, tener una solvencia. Hoy en día todo esto se ha perdido, absolutamente todo. La gente llega y muchos de ellos son conocidos como siempre, y con la sorpresa de que, bueno, hasta ayer lo viste aquí, lo viste allá.
16: Y es que este cambio de perfil convive con la realidad de las personas sin hogar en el municipio, quienes han perdido servicios básicos de higiene tras la retirada de los locales municipales destinados a este fin. Para mitigar estas carencias, la asociación ha tenido que recurrir a la colaboración de los colectivos privados para ofrecer duchas móviles y asistencia médica primaria. La entidad benéfica, que requiere donaciones de grados de superficie y de la propia ciudadanía para mantener su actividad diaria, demanda ahora una reorganización urgente de la administración local para dar respuesta, Roberto, a esta emergencia social.
8: Bueno, y también hay polémica en Lanzarote por el derribo de unas chozas tradicionales que existen en el norte de la isla, chozas de pescadores. Ecologistas en Acción ha denunciado la demolición de una de estas construcciones en Playa de Seifío, en la costa de Río. O sea, que son los propios ecologistas, ojo a este dato, sí, los que se oponen a la destrucción, al derribo de alguna de estas edificaciones, claro, sí, que están a pie de playa. Probablemente lo que digan es, con esto sí se atreven, pero con los grandes no, ¿verdad?
16: Puede ser. El colectivo ecologista considera el derribo como un nuevo golpe al patrimonio y a la economía tradicional vinculada a la pesca y al medio natural de la isla. La organización exige paralizar las demoliciones y catalogar estas chozas como bien etnográfico. Denuncian, además, una doble vara de medir frente a la flexibilidad que sí se aplica, según ellos, a determinados complejos hoteleros. Nona Pereira es de Ecologista en Acción en Lanzarote.
10: Existe un fuerte contraste del proceder de Costa hacia estas construcciones históricas y hacia los grandes complejos hoteleros que se lucran explotando comercialmente este mismo espacio de dominio público. Las chozas de Mala tienen una condición de patrimonio histórico irrenunciable.
16: Algunas de estas chozas ya han desaparecido, sin embargo, el derribo previsto el pasado viernes de una construcción situada entre el Charco del Palo y Mala finalmente no se llevó a cabo. Un recurso judicial y la movilización de varios vecinos de la zona han permitido aplazar temporalmente su demolición. Emiliano Pérez es el propietario de una de esas chozas que resiste en pie.
11: No, ni avisaron ni nada, sino vinieron como gente mayor, como diciendo, aquí esto es nuestro, vamos a derrumbarlo. Menos mal que estaban en este momento aquí y se negaron y no la tiraron. Con un amigo no van a poder. Ya me voy a llevar un escrito ahí, a ver si defienden un poco esto. Pero como no pueden, como dicen ellos, con los ricos, viene a la pobreza.
16: Los vecinos del norte de Lanzarote han puesto en marcha una recogida de firmas para intentar salvar la construcción de Milano, una choza pesquera de más de 100 años de historia que perteneció a su tatarabuelo. Antiguamente se utilizaba para guardar utensilios de pesca y de campo, así como animales que ayudaban en las tareas agrícolas.
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8: En punto de la mañana de esta jornada en la que estamos estrenando el mes de septiembre, es 1 de septiembre y muchos pues probablemente ya hoy sí, ya no les quedan excusas para seguir de vacaciones, bueno, a los otros sí, porque dice, bueno, ya total, pues ya si la semana del 31 ya empiezo en la siguiente, pero bueno, bien que mal, poco a poco muchos van volviendo a su lugar de trabajo. En las carreteras todavía no se nota, ¿eh? Absoluta tranquilidad, tanto en las carreteras en la isla de Tenerife como en Gran Canaria, donde problemas del tráfico todavía no hay. Y probablemente verse ya al volante del coche en medio de un atasco es lo que señala, seguro, el fin de las vacaciones. Es la antítesis de los pies metiditos en la orilla de la playa, ¿verdad? Con unos camarones ahí en la mano. Bueno, pues todavía no ha llegado ese punto. Está bien esto de ir entrando en la atmósfera poco a poco. Y nosotros hablando de distintos asuntos. Miren, uno del que se habla muchísimo y del que sigue hablando, y usted lo tendrá en sus conversaciones, tiene que ver con Ceuta, toda una ciudad española donde ahora mismo se vive mucho peor que hace un mes, bueno, que prácticamente no se puede vivir. Un ejemplo, la educación infantil se va a retrasar por lo menos un mes, porque la gente entiende que no se está viviendo con normalidad, tiene una percepción de inseguridad y evidentemente la situación no es normal. Y lo cierto es que el gobierno estatal, hasta el momento, no ha podido solucionarla. Ha sido ineficaz en este asunto. Y si no es capaz de gestionar una situación que impide vivir con normalidad a toda una ciudad española, ¿qué dice el manual populista para estos casos? Pues que hay que señalar un culpable y desviar la atención con otra cosa. Oiga, dicho y hecho, ayer el presidente aseguró que había una conspiración judeo-rusa y de una internacional de extrema derecha donde hay poderosos enemigos. No la nombró, así que podría ser Spectra, podría ser Hydra, podrían ser los Illuminati, no importa. De lo que se trata es de buscar un culpable difuso y luego embarrar el terreno también, ya que sacar a Franco a lo mejor podría ser excesivo. Oigan, pues vamos a hablar del jefe del Estado, para que se hable de otra cosa, ¿no? Por mucho que muestre cierta sorpresa el presidente del gobierno diciendo que el rey no ha estado en Ceuta en su reinado, fallando en los años que lleva el rey en su reinado, pero bueno, igual hasta eso la adrede también. Meter al rey en la entrevista fue algo calculado, porque además saben ustedes que una monarquía parlamentaria como la nuestra, el rey no hace lo que le da la gana. El rey está sometido al poder ejecutivo, es decir, quien decide los viajes del rey, en último extremo, es el gobierno. pero la cosa genera reacciones furibundas. Por un lado, imagínese, hablando de la figura del rey, pues bueno, pues ahí van a saltar los monárquicos más cafeteros, ¿no? Y van a saltar también los republicanos irredentos, ¿no? De ahí, ala, pues ya tenemos otro motivo de enfrentamiento, a lo mejor empieza a hablarse mucho de todo esto. Nos damos cuenta de que las palabras del ministro Óscar Puente sobre el rey también en su momento, pues eran una maniobra también calculada, una estrategia, al fin y al cabo, para que se hable de otra cosa y a ver si metemos en el debate algo distinto de la corrupción, de la mala gestión de este asunto, de los apagones, de los trenes que ya no llegan a ningún lado, en fin, que se hable de otras cosas y además que se hable de la forma más agresiva, más crispada posible. Bueno, otra conexión entre Ceuta y Canarias es que en la ciudad autónoma, se acuerda mucho de La Palma estos días, se nombra como ejemplo de ayudas que no llegan. Necesitamos ayudas reales, no como se ha hecho en La Palma, viene a decirse que no nos ocurra como en La Palma que las ayudas no llegan nunca. Y esta es una percepción injusta porque es verdad que han llegado muchas ayudas, aunque es verdad que hay muchas de las prometidas que no lo han hecho todavía y que van a llegar a partir del 8 de septiembre. Cuando se firme en teoría esa Agenda Canarias, que se haya querido llamar así, donde vienen parte de esas ayudas, no todas, pero bueno, una parte, y también el permiso para gastar el superávit que tiene Canarias en sus cuentas. Pero miren qué casualidad, esto se aprueba después de muchos retrasos, prácticamente a final de año, y solo después del Consejo de Política Fiscal y Financiera, donde se tienen que también poner sobre la mesa los sistemas, el sistema de financiación para las comunidades autónomas. Y de alguna manera se ha venido a decir, oigan, si me aprueba este modelo de financiación, yo el día 8 te apruebo lo de La Palma. Y hasta allí que ya el gobierno canario se va a ir y ya ha anunciado que este viernes va a votar a favor. Con el pequeño escollo de que la titular de Hacienda del gobierno es del Partido Popular, que se opone radicalmente a esta idea de reparto que considera injusta. Claro, el Ejecutivo canario va a tener que hacer malabares políticos para asegurarse las ayudas, por un lado, y dar su apoyo al reparto fiscal, al mismo tiempo que parte del Ejecutivo se pone en contra. Y bueno, todo esto con Ceuta en medio de la ecuación de lo que hemos hablado precisamente esta mañana con la presidenta de la Federación Española de Municipios y Provincias, María José García Pelayo, que asegura que los ayuntamientos españoles no se pueden poner de canto ante lo sucedido en la ciudad autónoma y que por ello ha convocado la manifestación que va a tener lugar a la puerta de los consistorios que se quieran sumar en toda España a partir de las 8 de la tarde.
0: Es una cuestión de sentido común, de humanidad también, y por qué no decirlo, de solidaridad con Ceuta, porque lo que le ocurre a Ceuta no podemos olvidar que le ocurre también a España, ¿no?
8: La presidenta de la FEP, que es del Partido Popular, asegura que la manifestación se hace en solidaridad con el pueblo ceutí y dice que en realidad es el gobierno estatal quien está llevando la política a este asunto, recorriendo incluso, afirma, el insulto.
0: Está siendo un auténtico desastre la gestión de la crisis, ¿no? Yo creo que lo que están es, como siempre, utilizando el insulto, la descalificación y la politización de un tema que no debe, que debe estar al margen de la política.
8: Claro, la cuestión es cómo actúa la Federación Española de Municipios, si digamos de forma solidaria, todos a una, o ahora en este asunto cada uno por su lado. La presidenta reconoce que es una situación inédita para la federación. Es la primera vez que no consigue ponerse de acuerdo ante una manifestación de este tipo.
0: Ha sido la primera vez que la FEN no se ha puesto de acuerdo para convocar una concentración. En todo caso, también le digo que como presidenta de la federación, igual que cuando la presidieron personas, alcaldes del Partido Socialista, primero tengo competencias para convocar esa concentración.
8: También ha asegurado que en Canarias cada vez más ayuntamientos se suman independientemente de su perfil político, pero que nosotros sepamos del PSOE todavía no se ha sumado ninguno. Estamos a la espera. A ver si alguno se atreve. Creemos que no. 8 y 8.
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5: Poco a poco nos vamos trayendo a nuestros contertulios de vacaciones, ¿eh? Vamos ya recordándoles que empieza el mes de septiembre y hoy nos traemos a Paco Ramos y Arcadio Díaz Tejera. ¿Qué tal, Arcadio? Buenos días.
6: Buenos días.
5: Bueno, Arcadio, hay que felicitarlo además porque vuelve de estas vacaciones con una nieta bajo el brazo, ¿eh?
6: Es que yo agradezco la felicitación, pero francamente decir, de esto saben las madres y los padres que el primer mes de un recién nacido es bastante duro. Pero en mi caso, yo me estoy planteando que montemos un sindicato de abuelos, porque el mito de la abuelitud durante los primeros 3 meses, yo diría que también es bastante duro. No tanto como la madre y el padre, pero bastante duro, pero porque también esto es un sinvivir.
5: Creo que sí. Oye, pues a lo mejor ahí se apunta Paco Ramos, que es abuelo en ciernes, ¿eh? Paco, ¿qué tal? Buenos días.
7: Sí, yo también ahí tengo casi ya 5 meses mi hija mayor. Vamos a ver que todo vaya bien. Y en fin, que ya uno todavía me ve jugando a los Hyperman y hace unos, me parece que fue el otro día.
5: Yo, los Hyperman, casi nada. Sí,
7: sí, de acuerdo.
5: Sí, sí. Uno era de Hyperman o de Madelman, ¿no?
7: No, yo era más de Madelman.
5: Tú eras más de Madelman.
6: Pues yo de reconocer que con mi nieto de 14 y mi nieta de 11 sigo jugando a fútbol y a baloncesto y a voleibol cuando haga falta. Así que ni Hyper ni nada de eso.
5: Ahí está, claro que sí. Bueno, tenemos sobre la mesa asuntos de los que se está hablando. Miren, en estos días no podemos escapar al debate sobre lo que está pasando en Ceuta. Y hoy añadimos a esa conversación, las palabras ayer del presidente del gobierno de Pedro Sánchez, que ofreció una entrevista en este asunto y explicaciones en un medio de comunicación. Un asunto en el que, no sé si a ustedes, Paco, les sorprendió que entrase la figura del rey en Lisa. No sé, ¿a cuenta de qué crees tú que se introdujo esa variante?
7: No. Yo pienso que, sinceramente, el presidente del gobierno y este gobierno ha perdido el norte absolutamente. Es decir, un presidente que dice que el rey lleva 20 años gobernando. Es decir, vamos a ver, yo sé que parece que es una anécdota, pero ¿cómo puede decir eso? Lleva 12. Yo creo, Roberto, que están intentando desviar la mala gestión. Y ahora resulta que no es el rey de Marruecos, que es un sátrapa, es decir, una persona que no es un país que no tiene democracia. Ahí no es al que hay que intentar. Parece que siempre tenemos que proteger y no meternos con Marruecos. Sino ahora lo desviamos al rey de España y a una ultraderecha y a una especie de conjura de los Illuminati, donde está Israel y Rusia. De verdad, a mí me parece, de verdad, todo ridículo, un relato que no tiene ningún sentido, y la pura verdad es que un gobierno donde un ministro dice una cosa y otra ministra dice la otra, que yo no sé qué está esperando para dimitir, porque la han desautorizado totalmente. No se puede decir que el CNI ha funcionado perfectamente, y por otro lado decir que no ha habido ninguna información. Esto es ridículo, y nuestro país está demostrando una falta de

0: una diplomacia exterior que defienda los intereses de nuestro país. No se puede decir que un país colabora contigo y cuando los propios ministros de ese país están diciendo que Ceuta y Melilla es una reclamación histórica y que no son parte de España. Yo pienso que, Roberto, sinceramente esto no es serio y lo que está ocurriendo no solo es un drama humano, que lo es, y la verdad que hay que da pena lo que está ocurriendo allí, pero también los ciudadanos de Ceuta están pasándolo muy mal, y esto prácticamente lo dijo el propio presidente. Esto es una violación de nuestra integridad territorial y este gobierno no está sabiendo responder.
1: Arcadio.
2: Bueno, la pregunta inicial era el asunto del rey. Yo creo que lo que hace 20 años es que hace 20 años que el rey de España no visita a Ceuta. Cierto es que hace 12 que está Felipe VI y ahora lo que se plantea, porque lo han sacado muchas veces, digamos que ante cualquier sufrimiento humano siempre se plantea aquello de si no eres parte de la solución, eres parte del problema. Es verdad que todo se puede reducir a el gobierno es malo y que haya elecciones, o por el contrario, responder a la pregunta concreta sobre lo del rey y ahora en particular lo que está pasando ahí. Yo creo que el dilema en el que estamos ahora, aparte de la solidaridad con la gente, que solidaridad con los ceutíes, sí, y también solidaridad con los que han muerto en esa travesía, solidaridad con los jóvenes que están siendo instrumentalizados por mucha gente, porque todo vale a la hora de agredir a España o a la hora de agredir a Europa. Entonces, de lo que se trata es de, junto a la solidaridad con los que han muerto, con las familias de esos fallecidos, con esos jóvenes desesperanzados que lo están utilizando como carne de cañón en este jueguito de tronos, junto a eso hay que plantearse que la reflexión a hacer ahora, ya que esto ha pasado, a todo lo pasado, o es parte de la solución. Y el dilema es soluciones o lecciones. Yo creo que el problema hay que abordarlo en términos humanitarios, no siempre en términos electorales, no siempre en términos de elecciones, no siempre en términos de cálculo político, sino soluciones para los chicos que están allí. Hay 500 niñas ahí. Entonces, hay quien... Yo no voy a hablar de partidos políticos porque me aburre, pero hay quien ha dicho, a pesar de que la fiscal jefa de Ceuta está interesando que esas niñas sean trasladadas a la península porque ya están filiadas, ya están identificadas, se niegan a que esos menores, que son niños y que son niñas, sean trasladadas. Entonces, el problema está en abordar esto en términos securitarios, que es la obsesión y el discurso dominante, en términos electorales o en términos humanitarios. Y a mí me parece que hay que abordarlo así. No se puede tratar a todo el mundo con brocha gruesa, porque ahí, junto a los marroquíes desesperanzados, también hay gente que proviene de otros países. Perdona, Paco, que no te interrumpí. Entonces, como hay gente que proviene de otros países, hay que abordar cada uno de los asuntos. Las cosas en masa no se pueden hacer. Entonces, a mí lo que sí me parece francamente ridículo es esa armadita que se ha montado el señor Quinto este con su cervecita en la mano, con los yates y la banderita, y que lamentablemente, yo entiendo la desesperación de los ceutíes, lamentablemente están repitiendo el mismo discurso que algunos alcaldes en Canarias cuando estaban los migrantes aquí, que siempre se ponían pegas de toda naturaleza para que no hubieran centros de inmigrantes.
1: Pero
2: la crítica que haría la situación actual es que el fenómeno de la migración es un fenómeno estructural, nos ha acompañado toda la vida y nos seguirá acompañando, y que hay gente mala que hace política a costa de las espaldas de la gente que está sufriendo, y que por esa razón hay que hacer un esfuerzo por introducir racionalidad y no dejarnos llevar por la píscera.
1: Paco.
2: Y ya pueden ustedes criticar.
0: Pero vamos a ver. Está diciendo que no se puede tratar de brocha gorda, pero los problemas hay que tratarlos. Y será una cuestión de imagen o no. Pero el presidente cuando ocurrió aquello, se fue de vacaciones a Lanzarote y no apareció ni hizo ninguna declaración más. Yo creo que eso también es importante, que un presidente
2: se vea... Pero esa es tu obsesión, Paco.
0: No es mi obsesión.
2: A mí me interesa la crisis de allí, no el típico rollo de Pedro Sánchez y las elecciones, el aburrimiento.
0: Ahora me deja hablar a mí. Vamos a ver.
2: Por supuesto, faltaba más. Ceuta
0: es un problema que yo no voy a decir que, por cierto, es el rey de Marruecos, y Marruecos es el que permitió... o por lo menos hizo vista gorda, y por lo tanto murieron ahogados montones de personas. Entonces, lo que no puede ser el gobierno español es que ante un problema, que es un problema de seguridad interna, porque es fácil decir, evidentemente hay que tratar a toda esta gente que está pasándolo mal, pero los ceutíes viven en una ciudad, y tú vives en Las Palmas y yo vivo en Santa Cruz de Tenerife, que si viniera la misma población prácticamente de fuera, en unas condiciones que no tienen ni servicio sanitario, es decir, la ciudad ahora mismo es un caos para los habitantes, y un país tiene que preservar también las condiciones en que viven sus habitantes. Entonces es un problema no solo sanitario, no solo un problema, digamos, de inmigración, es un problema también de la integridad territorial de un país. Y esto se le pasa a Francia, le pasa a Inglaterra, y se hubiera tratado esto en otros términos. Entonces, sí, claro que
2: ¿En términos militares?
0: No, pero sí en términos diplomáticos.
2: Calificando esto de invasión y que el ejército se encargue de todo.
0: No. Fue el presidente el primero que dijo que era una ocupación.
1: Una violación sí. De la integridad sí. Territorial sí, para
2: por decir. Supuesto. Sí, aquí para tenemos poner experiencia exacta, de esa naturaleza.
0: Bueno, entonces, aquí ¿qué hacemos? Dejamos que Marruecos haga lo que le dé la gana, y como además reclaman Ceuta y Melilla, pues nos vamos de allí, y los habitantes de Ceuta y Melilla, que les den, porque como total hay una parte de la izquierda que es que le importa bastante poco la unidad nacional, y es más, es que hay gente que cree en los mismos socios del gobierno que Ceuta y Melilla deberían devolverse a Marruecos cuando jamás han sido de Marruecos. Entonces eso también es un problema.
2: Yo estoy interesado en hablar de los seres humanos.
0: Los seres humanos que están allí,
2: tanto sean los que han sido instrumentalizados por los poderes ocultos que utilizan siempre la migración en contra de los seres humanos, como los propios ceutíes, que son los que residen allí, allí han habido 23 agresiones sexuales, casi a una por día en este mes. Pero los autores, al menos los presuntos autores, porque no hay sentencia firme, son residentes ceutíes, no los que han venido, sino residentes ceutíes, incluso están con precisión. Sin embargo, lo que se ha extendido es otra cosa. Lo que estoy intentando plantear es que podemos hablar un día de soberanía, de política, de integridad nacional y de banderas, como se quiera. Yo no tengo ningún inconveniente en hablar de cualquier
0: es
2: cosa que tenga que ver
0: también,
2: con ser
0: es
2: humano.
0: Importante
2: pero
0: también,
2: lo que,
0: ¿no?
2: Sí, todo es importante, nada del ser claro. Humano me es ajeno. Pero ahora lo que hay que concentrarse, mire, en todo este asunto hay un comunicado de la Asociación de Mujeres Juezas, de MEDEL, Magistrados Europeos por la Democracia y las Libertades, de la Unión Progresista de Fiscales, y de una gente que está en Ceuta trabajando, que se llama Coordinadora de Barrios, que sobre todo lo integran personas cristianas con un compromiso, con comunidades cristianas de base, con un compromiso con la gente, que hicieron un comunicado magnífico, con un grado de precisión magnífico, y es la gente de la que yo más me fío a la hora de explicar lo que está pasando. Y lo que yo intento decir es que aquí ya hemos vivido la experiencia de 2.600 personas hacinadas.
0: Lo que estoy intentando decir
2: es que cuando yo hablo de que es un asunto, la mayor crítica que hago a lo que está pasando, aparte de las
0: manipulaciones generales... Es que un gobierno que no ha sido capaz de solucionar el problema.
2: No,
0: que se
2: yo lo que estoy diciendo es que en general,
0: que
2: lo que es un fenómeno...
0: Los ministros del propio gobierno se contradicen unos a otros, y el gobierno no ha dado soluciones y está dando una imagen al exterior de que España no es capaz de controlar sus fronteras. Yo creo que
2: yo
0: es
2: solo
0: una
2: estoy interesado,
0: tema.
2: Solo estoy interesado en
0: sí, pero la gente está interesada en todo, no solo en ese,
2: bueno,
0: en ese
2: yo
0: tema
2: no
0: que
2: puedo
0: también
2: hablar por
0: es.
1: Déjame centrar,
2: lo que
1: déjame
2: yo
1: centrar un poco el debate por la línea que veo uno y otro. Arcadio, por lo que veo, está centrado en que estamos ante un problema meramente humanitario, ante una crisis migratoria como la que tenemos en Canarias. Y por lo que estoy viendo, Paco defiende que aquí hay otra cuestión que va más allá y que diferencia lo que podría ser una crisis humanitaria como la que hemos vivido aquí en Canarias, a lo mejor, una situación instrumental por parte de Marruecos, a quien probablemente se le haya ido todo de las manos y Sí. A ver, ayer el país publicaba que efectivamente los guardias se borraron de la frontera y dejaron entrar a todo el mundo desde días antes ya, claro. de la gran entrada, de la violación territorial. Entonces, para centrar el debate, ¿estamos ante una cuestión meramente de crisis migratoria, Arcadio, en tu opinión?
2: A ver, ¿o no? Primero que nada, es una crisis humanitaria, porque son seres humanos que están muriendo, seres humanos que lo están pasando mal, niñas que son violadas por residentes ceutíes, insisto.
0: Bueno, ahora primero que los residentes ceutíes, ¿me vas a decir que no entró gente delincuente? Se ha demostrado que ha entrado gente delincuente,
2: pero vamos a ver.
0: Ahora que los ceutíes son poco menos que, es que no sé a dónde quieres llegar, es decir,
2: no sé, yo estaba intentando responder a la pregunta, no hablar de mi libro, sino responder a la pregunta. Intento decir, ahí hay una instrumentalización de fenómeno migratorio inicial. Luego hay gente que se olvida de los seres humanos y solo habla de la bandera y la soberanía. Y yo intento decir, también hay que hablar de la bandera y la soberanía. Y yo intento poner de ejemplo lo que recuerdo desde el año 2006, cuando hubo una crisis de esa naturaleza, los militares españoles solventaron el asunto en cuestión de días, en cuestión de 3-4 días, montaron un montón de tiendas sin necesidad de esa discusión que tuvo el gobierno central y el gobierno ceutí de si usaban o no usaban los colegios o los polideportivos. Al final aceptaron que se usara y se empezaron a usar. Es decir, la mayor crítica que yo hago es que lo que es un fenómeno estructural, que es el fenómeno migratorio, no se aborda en clave estructural, sino de vez en cuando hay respuestas improvisadas, mientras que esto también será planificado y con antelación.
0: Quiero responder a la pregunta de Roberto. Es un problema humanitario, pero no solo un problema humanitario. Es mucho más que un problema humanitario. Y comparar esto con lo que pasó en la propia Ceuta, que fueron una invasión de 4 o 5 mil personas, cuando aquí ni se sabe exactamente el número, pero por lo menos han sido 80 mil, que es la misma población que Ceuta, es intentar comparar las churras con las merinas. No tiene nada que ver. No tiene nada que ver. Y el gobierno tiene que responder, entre otras cosas, con una imagen de unidad.
2: Papel de los militares. Te informaba del papel de los militares, que
0: tuvieron un papel magnífico. Esta vez parece que había más guardias civiles en la Mareta que en la propia Ceuta. Y dicen que es el típico comentario.
2: No, a mí no me interesa.
0: Bueno, el CNI
2: esas son las
0: afirma,
2: Paco, por Dios, no lo metas en esto.
0: A ver, la ministra de Defensa no dice tontería, salvo que tú creas que diga tontería. Y ha dicho que el CNI informó. Y hay otro ministro que dice que no había recibido una información correcta. ¿Cuál de las dos?
2: El presidente te lo aclaró ayer, igual no lo oíste.
0: Ah, el presidente, claro, aclaró tanto que dijo que el rey lleva 20 años gobernando, pero si hay...
2: Dijo que no había oído una visita del rey en 20 años.
0: Pero eso porque, es lo que dijo, ¿verdad? La Constitución prohíbe al rey que lo pueda hacer. Es que encima el rey no puede ir, aunque quisiera, si no lo permite el gobierno, si el propio presidente dijo después que irá cuando se pueda ir. Si el rey no tiene
2: no, capacidad irá cuando para ir. Estén las condiciones. Ahora no hay condiciones. Ahora claro, está, hay una inflamación. Y cuando hay una inflamación, hay que esperar que la inflamación se baje para luego proceder
0: pero
2: al resto
0: es el
2: de la
0: debate.
2: Terapia.
0: Pero no quedamos que el debate era un debate humanitario.
2: No, yo me estoy ajustando a tu terminología.
0: No, pero yo lo que quiero decir es que lo que no puede ser que el gobierno esté dando declaraciones y no hay una imagen de unidad. Y me tienes que reconocer, no lo sé si me lo reconocerás o no, que irse a la Mareta, aunque sea una imagen estúpida, en aquel momento el presidente del gobierno no debería haber sido vacaciones. Yo creo que no debería haber sido vacaciones.
2: Eso me parece una ridícula.
0: Pues a mí,
2: ese comentario no es propio de un universitario.
0: Vaya, hombre.
2: Pensar
0: que
2: físicamente...
0: La mujer del César debe serlo.
2: Pensar que físicamente... Me parece una ridícula. Es decir, pensar que físicamente...
0: Vamos a ver, Arcadio, como decía Schopenhauer, no entremos a la descalificación personal ad persona. Yo podría decirte que a mí también me parece impropio de un político y de un juez que intente reducir esto solo a una cuestión humanitaria,
2: se ha equivocado usted, yo soy rojo y ateo. Políticos están todo el rato hablando del gobierno y de Pedro Sánchez. Yo quiero hablar de sufrimiento humano.
0: Yo político no soy, ni lo he sido nunca.
2: Pues no lo parece, ¿eh?
1: Ahí está el tema de Ceuta, que dejamos a un lado, si le parece, porque
2: y
1: me gustaría
2: por cierto, entrar... lo de magistrado, esa condición no se pierde nunca. Una ni cosa la de, es que no esté en activo, pero la condición de magistrado la sigo teniendo. Por supuesto, y desde el año año 15 no doy la cara por ningún partido.
0: Pero como tú dices que yo es impropio de un universitario, pues yo también.
2: Hombre, digo
0: que
2: es decir, no se puede ir de vacaciones, pues claro.
0: Pues no,
2: porque tiene que estar físicamente allí. Si tú estás permanentemente pegado al teléfono,
0: como
2: hombre.
0: Como ciudadano expreso mi opinión. Y hay mucha gente de Ceuta que lo están pasando muy mal, que en aquel momento. Les hubiera gustado que el presidente, como hizo la ministra, fuera allí.
2: Como hizo Aznar, ir allí a calmar a la gente, ¿verdad? El de Perejil fue allí a calmar a la gente. O el chiquito este, el quinto este con su botellita y sus armaditas, fue allí a calmar a la gente. Lo que hay que hacer es desinflamar el asunto y no aprovechar claro, sí. Sufrimiento humano para así hablar de comentarios sectarios y partidistas, porque cualquier asunto que se aborda siempre acaba con la cosa de Pedro Sánchez y las elecciones. ¡Qué aburrimiento!
0: Bueno, a mí el aburrimiento me parece que un problema tan gordo y que lo mal que lo están pasando los ceutíes se termine siendo una pelea de política y de no ponerse de acuerdo los políticos. Eso sí que me parece. Ahora,
2: no, que a mí me parece que el Víctor Torres, como mando único, me parece que está canalizando la situación, me parece a mí.
0: Bueno, vamos a ver, porque se tardó más de un mes en pedir ayuda al Frontex.
2: Sí, yo lo que sí comparto y lo dije desde el principio es la lentitud. La lentitud en dar una respuesta, y por eso ponía de ejemplo a los militares españoles cuando montaron las tiendas en los rodeos y montaron las tiendas en la isleta, en cuestión de días. Nunca he entendido por qué razón lo mismo que hicieron en aquel momento no lo han vuelto a repetir. Claro, aquí viene el debate de si hay que usar a los militares españoles para esto. Y yo digo, es una crisis, y cuando hay una crisis el Estado tiene que usar los recursos que tiene. Y no hay que ponerse exquisito a la hora de decir que un militar no puede colocar unas tiendas o un campamento. Es una tontería.
0: Pues una de las cosas en las que yo pienso que el gobierno ha tardado mucho en tomar decisiones, demasiado en tomar decisiones.
1: Dos asuntos.
2: Sí, lo dije desde el principio, que la lentitud en la gestión del asunto es lo que a mí me ha parecido incorrecto. Y vuelvo a poner de ejemplo a los militares españoles, que dieron una magnífica lección de agilidad y prestación de servicio al común. Y en este caso, podían haberlo hecho también, ni discusión ni no discusión respecto al uso de los colegios, los institutos o los polideportivos como estructura fija. Y luego también los campamentos que tengan que montarse sin ningún problema.
0: Yo lo que creo es que con 80.000 personas, que casi es la misma población que Ceuta, la situación se descontroló de tal manera que ni militares, ni policías, ni nada. Aquello tenía que haberse parado de un principio. Y no se hizo. Según la ministra había información, según el otro ministro no la había.
1: Como nos dice Benito, un oyente nos manda un mensaje, dice, señores, a sus rincones, ¿eh? Efectivamente. Oye, dos apuntes. Te quería sacar otro tema a colación, pero no nos va a dar tiempo hoy ya. Pero dos apuntes. Uno que nos hace Dani MG, que dice, ojo, las declaraciones de Sánchez, esto va para ti, Arcadio, dice, literalmente dijo, el rey lleva reinando más de 20 años. No dijo, sí, sí. Sin ir a Ceuta, dijo, el rey lleva reinando más de 20 años.
2: No dijo el rey Felipe lleva 20 años. El rey Felipe lleva solo 12. Dijo el rey. Él lo dice comparándolo con la visita, que no ha habido una visita del rey que lleva 20 años. No ha habido desde la última visita fue hace 20 años del rey. No dijo que es rey.
1: Bueno,
2: pero
1: igual tuvo un lapsus. Y lo que quería decir era eso. Pero no fue eso lo que dijo.
2: Al lado del sufrimiento humano, ¿qué importancia tiene una chorradita como esa?
1: Bueno, y después, ¿no era más sencillo reforzar las fronteras cuando tuvieron los informes del CNI? Nos dice otro oyente al respecto. Y bueno, que intervienen en un sentido o en otro. Que siempre es un placer tenerlos por aquí, charlar, debatir y, hombre, a veces pues también ponerse duro cada uno en su opinión, que no me parece nada mal. Que me alegro mucho de seguir contando con ustedes. Arcadio Díaz Tejera, Paco Ramos, muchas gracias.
2: Muchas gracias, don Roberto, muchas gracias, don Francisco. No sabes lo que a mí me despierta escuchar a Paco. Ya estoy para todo el día despiertito ya. Ahora lo que la niña se puede poner a llorar, que la calmo enseguida.
1: Te pone más que un café.
0: Eso a pesar de que siendo universitario meto la pata, ¿no? Y digo
2: tonto. No, pero lo que un universitario también puede decir una chorrada, no pasa nada.
0: Y
2: un magistrado también puede decir otra, tampoco pasa nada.
0: Un ex magistrado.
2: Lo acabo de decir yo, ¿eh? Antes que lo dijera
1: tú. Tranquilo, ya ustedes se llaman y ya les dejo a ustedes hablando entre ustedes.
0: Gracias,
1: Paco. Un abrazo.
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4: Bueno, otra de las claves del día con la irlandesa. Miren, muchos ayuntamios van limitando, empiezan a limitar la entrada de coches dentro de su territorio, y uno de ellos es el Ayuntamiento de Santa Cruz de Tenerife. Miren, por un lado, pues va a limitar el acceso de vehículos que consideren especialmente contaminantes, enseguida comentamos esto, pero por otro lado va a tratar de ayudar a los conductores a que tengan que dar menos vueltas por el centro de la ciudad, o por lo menos por desesperarse un poco menos buscando aparcamiento. Se prepara un sistema que va a permitir saber en tiempo real dónde quedan plazas libres, al menos en 24 zonas de estacionamiento de la capital. Queremos hablar sobre esta herramienta, a ver cuándo está operativa ya y cómo se va a utilizar, con Evelyn Alonso, que es concejala de movilidad de Santa Cruz de Tenerife. ¿Qué tal, señor Alonso? Buenos días.
5: Hola, buenos días, Roberto. Buenos días a todos.
4: A ver cómo va a funcionar esto. O sea, yo me acerco a Santa Cruz y de alguna manera ya voy a saber dónde hay una plaza libre. Lo que pasa es que si lo saben otros también, para cuando llegue ya está cogida, seguro.
5: Bueno, esto va a ser por medio, como habían comentado, de 12 paneles que van a estar distribuidos por zonas estratégicas de la ciudad, donde va a dar información real de los aparcamientos soterrados. Es importante aclarar que son los aparcamientos tipo Meridiano, Corte Inglés, Plaza España. No son el aparcamiento público en calle de momento, sino de momento los que están delimitados, se puede decir, ¿no? Esto va a ser por medio de una app, donde pues, en tiempo real, efectivamente, van a estar localizados o geolocalizados estos aparcamientos. Por lo tanto, en cualquier momento, tanto al salir de casa como si te quedas ya llegando a Santa Cruz o estando ya en Santa Cruz y quieres moverte dentro de la ciudad, vas a tener esa información en tiempo real. ¿Esto qué va a implicar? Pues, como tú bien decías, pues menos tiempo a la hora de encontrar aparcamiento, saber a dónde tienes que dirigir la ciudad, por lo menos das menos vueltas buscando dónde aparcar, y por lo menos aprovechar el tiempo que estás dentro de la ciudad y por lo menos también tener menos tráfico en lo que es en el centro de la ciudad, ¿no?
4: Sí, va a hacerse una idea, por lo menos igual, porque claro, uno llega y dice, bueno, para cuando llegue yo allí, a lo mejor el aparcamiento, los que hay ya están, pero sí por lo menos para hacerse una idea de cómo está el nivel de ocupación, ¿no? Y saber hacia dónde puedo encontrar más o menos, ¿no?
5: Sí, efectivamente. Es solamente para que tú te puedas organizar al llegar a la ciudad. Muchas veces, pues, a lo mejor tienes un aparcamiento fijo, como puede ser, por ejemplo, el bulevar, ¿no? Pues yo siempre voy al bulevar. Pues resulta que por medio de la aplicación estás viendo que el bulevar a esa hora está lleno, pero tienes Weiler, pues, con aparcamientos libres. Por lo tanto, ya te puedes ir reorganizando, reubicando y optimizando tu tiempo también cuando vienes a la ciudad a la hora de buscar aparcamiento, que sabemos que no es fácil y siempre hemos optado, pues, por esa información a tiempo real para el ciudadano, para que se pueda organizar y que pueda estar, pues, moverse también más cómodo por la ciudad.
4: ¿Esto cuándo empieza a entrar en vigor? ¿Cuándo podemos saber cuándo está en marcha esta herramienta, señor Alonso?
5: Bueno, pretendemos tenerlo a principios de año. Actualmente pues ya vamos a empezar a instalar los 12 paneles. Toda esta información se va a volcar a la nueva sala de control de movilidad. Esperemos tenerla también a principios de año ya operativa en la calle Antequera. Y lo que vamos a hacer es recoger una serie de datos para poder optimizar también este tipo de funciones en la app. Aparte de la geolocalización, pues también te va a llevar por la ruta más corta, y tenemos una parte abierta, que es la que tenemos pues para un en medio largo plazo, donde también podrás reservar y abonar la plaza, o sea que por lo tanto podrás salir desde tu casa, reservar la plaza a lo mejor de 7 a 8 de la tarde, podrás abonarla y sabes que cuando vayas tendrás tu plaza ya reservada y abonada. Eso lo tenemos también disponible en la app, pero todavía no lo tenemos desarrollado. Ahora, de momento, solamente información a tiempo real.
4: O sea, que yo antes de salir de casa ya puedo pagar y reservar mi plaza de parking.
5: Sí, eso lo tenemos ya en una segunda fase. Ahora, la primera fase, la información en tiempo real para que los ciudadanos sepan qué disponibilidad hay de aparcamientos en la ciudad. Y en una segunda fase, porque ya tenemos que contar pues con todos los aparcamientos de la ciudad para que no pasen la tarifa, no pasen las disponibilidades para poder reservar, pero dejamos la app abierta para esa segunda fase, que yo creo que va a ser también muy interesante, sobre todo en épocas muy congestionadas, como puede ser Navidad, carnavales, eventos en la ciudad, donde tú tranquilamente podrás reservar y sabrás que tendrás tu plaza reservada a la hora que has puesto en la app. Pero eso es una segunda fase. La primera, la información en tiempo real de la disponibilidad de plazas en la ciudad.
4: Esto se une, bueno, esta intención de regular el tráfico también, bueno, al inicio de la zona de bajas emisiones en Santa Cruz de Tenerife, para el que queda ya muy poco tiempo, ¿no? Recuérdenos, señor Alonso, ¿cuándo entra en vigor?
5: Entra dentro de bastante tiempo. Estos son dos proyectos diferentes. Es verdad que la zona de bajas emisiones es una imposición legal del gobierno nacional a las ciudades más de 50.000 habitantes para restringir los vehículos más contaminantes, como bien decía, tanto de gasolina de 20 años o más de 25 años del diésel, donde podrán pues circular con unas restricciones bastante importantes. De hecho, no van a poder pasar, a excepción en la ordenanza que hemos aprobado ahora, pues tenemos una serie de excepciones donde podrán pasar. La zona baja de emisiones ahora mismo no se va a activar, solamente entrará en vigor la ordenanza el 8 de septiembre, pero no se va a ver ningún tipo de medida hasta dentro de 18 meses. Estos 18 meses van a ser un periodo de información al ciudadano, donde podrán preguntar por los canales que vamos a habilitar, a los concejales, al ayuntamiento. Vamos a tener todas las vías abiertas para cualquier duda que tenga el ciudadano. Y una vez pasados estos 18 meses, empezarán a llegarle las sanciones al ciudadano sin cobrarle. Esta segunda fase será también por otros 18 meses. Y en el 2029 es cuando empezará a funcionar la zona de bajas emisiones, con sanciones, restricciones y el cobro de estas sanciones. Todo esto lo tenemos sobre la mesa también pues por un eventual recurso que sabemos que pues en todas las ciudades donde han recurrido a las zonas bajas de emisiones pues ha decaído. Pero ahora de momento los ciudadanos se tienen que preocupar porque no va a haber ningún tipo de cambio hasta dentro de 18 meses.
4: O sea que, entra en vigor, pero no entra en vigor. O sea, se publica la ordenanza.
5: Entra en vigor la ordenanza. Se publica la ordenanza el 8 de septiembre.
4: ¿Y con qué? ¿Qué sentido tiene que se publique la ordenanza pero que no entre en vigor? No, esa parte
5: bueno,
4: se me
5: pues
4: escapa,
5: para entrar,
4: concejala.
5: Para poder empezar la información pública de cómo funciona la zona de bajas emisiones ya dentro de un plazo normativo, tenemos que publicar la ordenanza. Entonces, a partir del 8 de septiembre empiezan a correr esos 18 meses, que es un periodo de transición de información, porque bueno, hemos ido con bastante cautela en Santa Cruz de Tenerife. De hecho, la ordenanza tiene muchísimas excepcionalidades que hemos ido cogiendo de otras ciudades donde ha ido decayendo la zona baja de emisiones. Por ejemplo, tenemos a las familias numerosas exentas, porque ya hemos visto que en Barcelona hay una sentencia donde las familias numerosas deben estar exentas en la zona baja de emisiones. Pues aquellas familias vulnerables que tienen el umbral del IPREM también quedan en excepciones. Y todos estos vehículos contaminantes, que están sin etiqueta, que por normativa nacional deberían de tener restringida la entrada a zona baja de emisiones, también se podrán acoger por motivos laborales, por motivos familiares, por motivos médicos, por motivos de gestión, aunque tengan estos coches que no tengan etiqueta, el poder entrar a la zona de bajas emisiones a gestionar. Lo que no podrán es entrar y circular, pues por ejemplo, para buscar aparcamiento o porque van a hacer otro tipo de gestión que no está regulada en ordenanza. Por lo tanto, tenemos que esperar a que la ordenanza entre en vigor para poder activar estos 18 meses de información. Y a partir de los 18 meses las sanciones sin cobrar y otros 18 meses hasta que entre definitivamente en vigor lo que es físicamente la zona de bajas emisiones.
4: O sea, esto me salen como 4 años y medio desde que se publica la ordenanza, tres años y medio.
5: Tres años justo.
4: Son 36 meses al final la suma,
5: 36
4: ¿vale?
5: 36 meses, pues son, 18 más 18.
4: O sea, que aunque se publique ahora son 3 años hasta que, digamos, alguien va a empezar a sentir alguna multa por entrar en la ciudad con un coche considerado contaminante. Pero también aquí habrá excepciones, ¿verdad? Por ejemplo, no sé, qué sé yo, y si alguien vive y tiene un coche de los que se consideran contaminantes pero vive en la zona o trabaja en la zona, en el centro de Santa Cruz, ¿qué pasa?
5: Todo eso está recogido en ordenanza. Todos los vecinos que vivan dentro de la zona de bajas emisiones quedan totalmente exentos. Por ser residentes de la zona de bajas emisiones, o sea que pueden tener el vehículo que ellos tengan hasta ahora, o si lo quieren cambiar, pero que no les va a afectar para nada el tipo de restricción. Las restricciones siempre afectan de la zona de bajas emisiones hacia afuera. Por motivos laborales, por supuesto, están todos los trabajadores que trabajan en la zona de emisiones, están exentos para el vehículo que puedan tener, personas que tienen alquilado el garaje para hacer gestiones administrativas, para temas familiares, médicos. Cuando hemos ido trabajando en la ordenanza, llevamos bastante tiempo, llevamos cerca de 2 años y medio, cerca de 3, no solamente recogiendo esas sentencias que, como te comento, pues se puede decir que aprendemos de los errores de otras ciudades para poder ponerla en nuestra ordenanza, sino también llevamos muchísimo tiempo reuniéndonos con todo el comercio, vecinos, operadores logísticos. ¿Por qué? Porque para nosotros una línea roja es una de las grandes preocupaciones, perjudicar al pequeño comercio de la zona, ¿no? Siempre ha sido un poco el altavoz de, oye, si me vas a restringir, ¿cómo voy a poder yo llevar adelante mi negocio? Pues llevamos más de un año de reuniones con todos estos operadores. Por lo tanto, hemos recogido la ordenanza por lo más lapsa posible. Nosotros en Santa Cruz de Tenerife ya hemos dicho que no estamos de acuerdo con las zonas bajas de emisiones, no es una medida que mejore la movilidad en Santa Cruz de Tenerife. Nosotros apostamos por el transporte público, por eso vamos a invertir cerca de 30 millones en las guaguas urbanas de Santa Cruz de Tenerife y en la información real, como es la movilidad. Acabamos de comentar el tema de la información real de los aparcamientos de Santa Cruz.
4: Claro, pero bueno, me pregunto, señora Alonso, si tienen ya solventado el tema de cómo se va a identificar a quien vaya al médico, a quien vaya a un taller, a quien viva allí, o sea, para... ¿Que tendría que llevar un permiso previo o ustedes identifican la matrícula en cada momento? ¿Cómo se hace eso?
5: Nosotros en la zona baja de emisiones está todo digitalizado. De hecho, los ciudadanos no van a ver prácticamente ninguna señal que les llame la atención, excepto esos paneles que ya tenemos colocados en el perímetro de la zona baja de emisiones, que hemos estrenado dando información diversa en la ciudad, como fue la visita del Papa. Esos paneles los vamos a aprovechar no solamente para información de zona baja de emisiones, sino para cualquier información que ocurra en la ciudad. Y alguna señal vertical, todo va a estar digitalizado. De hecho, los ciudadanos no hace falta ni que se compren una etiqueta en correo, que hubo una época en que todo el mundo iba a comprarse la etiqueta del coche a correo, porque nosotros vamos a tener digitalizadas todas las matrículas. En cuanto a los ciudadanos que tú me comentas, dentro de la ordenanza hay un apartado donde se van a tener que inscribir estas personas que van a hacer este tipo de excepciones dentro de las nuevas emisiones. Oye, que tengo un coche diésel de más de 25 años y no tengo etiqueta, pero resulta que, oye, que mis padres son mayores, viven en la zona baja de emisiones, yo soy la persona que voy a cuidarlos o voy a atenderlos o el que está pendiente, por ejemplo, de cómo están. Pues va a haber una excepcionalidad, por ejemplo, familiar, por ejemplo, con las personas mayores que viven en la zona baja de emisiones, donde tú te apuntas en el enlace que aparece en la ordenanza, que es un enlace que va a haber en la web municipal de Santa Cruz, donde tú especificas, pones tu matrícula, eso nos entra directamente al centro de tráfico y ya automáticamente esa matrícula queda exenta. Por lo tanto, podrá circular, tendrá que poner el día o los días que va a necesitar entrar y esa matrícula ya queda exenta de cualquier sanción dentro de la zona baja de emisiones.
4: Bueno, pues en todo caso, seguiremos hablando de ello, concejala, porque como usted dice, bueno, entra ahora en la ordenanza, se publica ahora, pues realmente efectos sancionatorios no va a tener hasta dentro de 3 años y habrá tiempo de ir explicándolo poco a poco, pero bien hasta que vaya, lo tengamos ahí de cerca presente para ir viendo y solventando pues todas estas dudas que puedan tener muchos conductores a la hora de entrar en Santa Cruz de Tenerife. Evelyn Alonso, concejala de movilidad de Santa Cruz de Tenerife, gracias por atendernos. Un saludo.
5: Muchas gracias a ustedes, buenos días.
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4: Loro Parque y Poema del Mar han puesto en marcha una nueva edición del programa Niño y Niña Director que va a permitir a 8 menores de Canarias conocer desde dentro cómo se trabaja en la conservación de la biodiversidad, del bienestar animal y la educación ambiental. Hablamos con Raquel Afonso, educadora de Loro Parque Fundación. ¿Qué tal, Raquel? Buenos días.
28: Muy buenos días.
4: Cuéntenos en qué consiste exactamente esta iniciativa, qué objetivo persigue.
28: Pues bueno, la iniciativa es una campaña que ya llevamos realizando varios años en Loro Parque y en Poema del Mar, y que a través de diferentes actividades que realizamos los sábados por la mañana, los niños se acercan a todo lo que supone el cuidado animal, la conservación, la investigación que realizamos en Loro Parque y Poema del Mar. Y bueno, es una oportunidad única para poder conocer pues todos los entresijos que hay detrás de estas instalaciones, de esto cuidado animal.
4: Hay un lema para este programa: conocer para proteger. ¿Por qué es tan importante acercar a los más pequeños el trabajo que se hace en esta materia?
28: Pues sí, bueno, esta frase se podría aplicar para todos, tanto niños como adultos,
4: sí, pero es
28: pero es especial que en la infancia, en esta etapa, pues quizás somos más esponjas, somos más sensibles, ¿no?, a aprender y a fijar comportamientos que vamos a realizar después durante toda la vida. Entonces, conocer y sensibilizarnos cuando somos pequeños, pues nos permitirá ser adultos, pues, con mayor conciencia y con mayor preocupación para el cuidado animal y de la naturaleza.
4: Se van a seleccionar 8 participantes, ¿verdad? Vamos con los requisitos. ¿Qué,
28: sí,
4: qué perfil buscan?
28: Sí, se seleccionan 8, 4 en Loro Parque y 4 en Poema del Mar. Somos poquitos porque realmente hacemos una actividad pues que no permite grandes grupos, ya que conocemos pues eso, instalaciones, pues las salas de laboratorio, clínica, con los acuaristas, todo, todo, todo lo que se puedan imaginar, que supone el trabajo diario de los expertos y cuidadores aquí en el parque, pues nos adentramos ahí. Y bueno, los requisitos son niños entre 8 a 12 años y tienen que participar rellenando un formulario que pueden encontrar en la web del Loro Parque y de Poema del Mar. Si entran, ya les va a saltar, ahora mismo está la campaña en pleno funcionamiento. Y lo que les pedimos es que nos envíen un pequeño vídeo en el que nos cuenten por qué les gustan los animales, qué consideran ellos, que es el cuidado y la protección de los animales y del medio natural. Y lo que queremos que utilicen sus propias palabras y que sean curiosos y bueno, y ellos mismos.
4: Uh-huh. Luego están esas actividades, ¿no? que en las que van a participar. Díganme qué tipo de experiencias van a poder vivir.
28: Sí, pues como les decía antes, los sábados por la mañana los niños acuden y pues les vamos a enseñar de la mano de nuestros cuidadores, de nuestros investigadores, todo lo que supone el cuidado de los animales, pero también la ciencia y la conservación que realizamos desde el Loro Parque y desde Poema del Mar, lo cual es una suerte, es un privilegio, hasta para las educadoras también, poder acercarles a todo este trabajo.
4: Claro, porque van a entrar en lugares donde habitualmente el público no llega, ¿no?
28: Exactamente, es un privilegio totalmente y sobre todo lo que yo creo que también aporta muchísimo es poder conocer y de la mano de los entrenadores, los cuidadores de animales, los expertos, que la verdad es que a todos les encanta participar en estas actividades. Siempre me sorprende lo bien que el personal participa, cómo les quieren enseñar, cómo les muestran. Normalmente ellos siempre mejoran la actividad. Uh-huh. Nosotras las diseñamos, pero siempre los compañeros pues aportan algo más y les enseñan pues eso, todos los secretos que hay detrás del Loro Parque y Poema del Mar.
4: Así pues, recopilando de 8 a 12 años, entran en un formulario en la página web y lo descargan, graban un vídeo de 2 minutos. ¿Qué tiene que tener ese vídeo? ¿Qué es lo que más valoran ustedes?
28: Sobre todo que los niños sean reales, no se preocupen, no tienen que ser un vídeo de expertos ni gran producción audiovisual, no queremos que ellos se sientan presionados de que tienen que saber mucho, que tengan que investigar, no. Queremos saber cómo ellos ven la naturaleza, cómo ven los animales, cómo quieren protegerlos, o sea, que se muestren ellos mismos porque es importante, ¿no? La naturaleza, la conservación, y que utilicen sus palabras. Pueden utilizar, si se sienten cómodos, pues cartulinas, como hacíamos en el colegio, ¿no? Para ayudarnos. Pueden utilizar los recursos que ellos quieran, pero lo importante, nosotros lo que vamos a mirar es eso, su curiosidad, que sean niños reales.
4: Después,
28: no tienen que preocuparse.
4: Claro, pero ojo, que esto no es fácil, ¿no? Porque creo, después de esto hay una primera selección y ustedes van a cada centro a escuchar a los niños concretos a defender su candidatura.
28: Claro, lo que hacemos es hacer una selección de 10 de estos vídeos, elegimos 10 aquí en Loro Parque y 10 en Poema del Mar.
4: Ah, vale.
28: Y los invitamos a venir pues unos días a Loro Parque y unos días a Poema del Mar. Y allí pues tenemos como una entrevista en el sentido de que ellos ya pueden sentirse más cómodos, pueden hablar con nosotros, los podemos conocer un poquito mejor y así podemos hacer esa selección, que es muy difícil.
4: Bueno, pues nada, ahí está esta posibilidad de esta iniciativa del Loro Parque. Por cierto, ¿hasta cuándo? Lo digo para las familias que estén interesadas y que quieran ayudar a los pequeños a presentar la candidatura.
28: Sí, muy importante. Hasta el 11 de octubre estaremos recibiendo todos los vídeos y las candidaturas.
4: Raquel Afonso, educadora de Loro Parque Fundación. Gracias por atendernos. Buenos días.
28: Muchísimas gracias. Buenos días.
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2: La ruta canaria de la inmigración. La ciudad autónoma sigue colapsada, desbordada y no atisba el momento del regreso a la normalidad. Miles de inmigrantes siguen deambulando por las calles o en los centros habilitados para la acogida y entre ellos cientos de mujeres y niñas, las más vulnerables. Ya se han presentado 23 denuncias de agresiones sexuales. La fiscalía investiga a 8 hombres, 4 marroquíes, 3 españoles y un belga. En Herrera en COPE, Malika Alal, directora general de Igualdad de Ceuta, acaba de asegurarnos que han intentado atender a todas lo mejor posible, pero que la situación se está tensionando demasiado y no ven el final de los problemas porque se sienten abandonados por el gobierno de Pedro Sánchez. Sandra Senjo.
5: 23 denuncias por agresiones sexuales, principalmente a niñas, a las que hay que sumar las que no se ponen en conocimiento de las autoridades.
6: Y además hay algunas que incluso tienen miedo y no denuncian, porque entran con sus parejas y para que a sus parejas no las echen, ellas mismas pues se tragan la violencia.
5: Antes de la entrada masiva, el número de denuncias por agresiones sexuales en la ciudad autónoma eran de una cada 6 meses. Otro riesgo al que se enfrentan, nos subraya Malika Alal, es la trata. Cerca de 300 niñas viven protegidas por las autoridades en Ceuta en estos momentos para evitar que estos datos aumenten, tal y como nos ha explicado la directora general de Igualdad en Ceuta, que ha insistido en que la mayoría de ellas no saben a lo que vienen.
0: Que me dio muchísima pena porque ella era de Nador y se había venido de vacaciones a Castillejos con su abuela. Pues no lo sé, un grupo de amigas quisieron pasar nadando y ella pasó. Y entonces cuando llegó a Ceuta y la ingresamos en el centro de crisis, se pasó más de una semana llorando porque decía que se quería ir con su padre para poder matricularse y seguir estudiando. Entonces yo le pregunté, digo, ¿y tú por qué has venido aquí? Dice, porque yo no sabía que esto era lo que era.
5: Por ello, Malika Alal pide un cambio en la legislación, defiende que los menores deben regresar con sus familias y pide al gobierno que deje de hacer un uso político de la situación y en concreto de las agresiones.
2: Y hoy martes Pedro Sánchez preside el Consejo de Ministros, que va a aprobar un plan extraordinario con 168 millones de euros al objeto de relanzar la economía de Ceuta. Otro decreto plasmará la lista de espacios donde reubicar a los inmigrantes. Sumar colisiona con el PSOE porque exige como imprescindible el traslado de los inmigrantes a la península, algo descartado por el presidente del gobierno, que ya ha reunido al Consejo de Seguridad Nacional, Ricardo Rodríguez.
1: La luz verde por el Consejo de Ministros a una partida extraordinaria de 168 millones de euros en Ceuta debería servir a revitalizar la economía local. Este nuevo paquete tendrá además su reflejo para Melilla en lo relativo a bonificaciones a empresarios, ERTEs específicos y ayudas a autónomos. Las ciudades autónomas y el conjunto de España, se promete a modo de eslogan, saldrán reforzados desde todos los puntos de vista. El Ejecutivo necesita reconducir la situación de miles de personas en las calles de Ceuta. Para acabar con la fuerza de esas imágenes, está previsto aprobar la lista de espacios de reubicación, elevando además a 6.000 las 3.300 plazas de acogida actuales, mientras se resuelven los expedientes de devolución también en el caso de menores. Los socialistas convertirían así en innecesarios los traslados a la península que Sumar cree urgentes e imprescindibles. El pulso en la coalición pretende continuar vivo, al menos hasta la comparecencia de Pedro Sánchez ante el Congreso.
2: Y un año más crece el turismo en España. Cada vez vienen más extranjeros a visitar nuestro país. En los primeros 7 meses de este año han llegado 58,1 millones, una cifra que es un 4,6% mayor que la del año pasado y que vuelve a marcar un máximo histórico, al igual que el dinero que se gastan esos turistas en España, 82.054 millones de euros, lo que supone un 7,8% más. ¿Y de dónde vienen esos turistas? Pues principalmente de Reino Unido, 11 millones y medio, de Francia y de Alemania. Lo más visitado ha sido Cataluña, seguida de Baleares y de Canarias.
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2: Y en el deporte, los goles de Rafinha y de Lamine ponen al Barça líder. Dani Asenjo.
9: Un doblete de cada uno para que el conjunto azulgrana tumbe al Rayo. 5-2 de un Barça que firma 3 victorias en las 3 primeras jornadas. Igual al Real Madrid con 9 puntos en la cima de la clasificación. Rafinha, pichichi de la Liga, suma ya 5 goles en 3 partidos. Un rendimiento que no sorprende a su entrenador Hansi Flick.
10: Of course, I expect this.
11: Por supuesto que me esperaba este rendimiento. Rafa es un jugador fantástico, un jugador de clase mundial. Y estoy muy feliz de tenerle en mi equipo. Ser el capitán creo que también es algo muy positivo para él. Y creo que ahora mismo nos da exactamente lo que necesitamos de él, lo que el equipo necesita.
9: Y aparcamos lo deportivo porque hoy todas las miradas están puestas en el mercado de fichajes. A las 12 de la noche se cierra esta ventana de verano. Precisamente el Barça espera hacer oficial en las próximas horas la llegada del delantero Gabriel Jesús. El brasileño ya estuvo ayer en las gradas del Camp Nou viendo la goleada de su nuevo equipo. Y al margen del fútbol, hoy vuelve la Vuelta a España después de la jornada de descanso. Anoche en el partidazo estuvo el líder de la carrera, un Enric Mas, que tiene claro quién es ahora el favorito.
13: Para mí, yo... Sí, está claro. Si no confío yo en mí mismo...
9: ¿Estabas más tranquilo hace una semana que ahora?
13: No, ahora estoy mucho más tranquilo, la verdad. La carretera pone a cada uno en su sitio, los días, pues, lo mismo. Y el luchar, pues, tú intentas dar el 100%.
9: La etapa 10 de la vuelta desde las 4...

0: 5 en tiempo de juego. Y en tenis, Carlos Alcaraz ha regresado a las pistas con victoria en la primera ronda del US Open. Hoy debutan Rafa Jodar y Paula Badosa.
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4: Actualizamos la información desde COPE Canarias gracias al baño barato. Saludos de Carla Larrabeiti. Vamos a mirar al cielo porque las temperaturas van a seguir subiendo en el archipiélago hoy martes 1 de septiembre, cuando se prevé alcanzar o incluso rebasar los 30 grados e incluso llegar hasta los 32 en diferentes lugares del archipiélago canario. En un día de cielos pocos nubosos, con viento moderado y con rachas fuertes, incluso muy fuertes en determinadas latitudes. Eso sí, hay que tener ojo con el oleaje, porque se esperan olas de más de 5 metros. Y contarte además que la policía local de Puerto del Rosario investiga un presunto delito ambiental tras localizar un vehículo abandonado en el cauce de un barranco ubicado entre la playa del Puertito de los Molinos y playa del Jarugo, produciendo vertidos de aceite y productos contaminantes para el medio ambiente. 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
10: Llegamos así a las 9 y 10 minutos de la mañana, repasando lo que ha sido esta mañana tranquila en cuanto

0: menos más molesto junto a la calima. Por poner la parte negativa, del resto no tenemos queja. Hoy hemos hablado con la presidenta de la Federación Española de Municipios y Provincias, María José García Pelayo, que es quien ha convocado a las manifestaciones en solidaridad con Ceuta, que van a tener lugar para a partir de mañana, mañana a las 8 de la tarde, pues en todos los consistorios que se quieran sumar. Claro, la cuestión es que muchos, sobre todo los gobernados por socialistas, no han querido hacerlo. Bueno, de hecho, se ha mandado una carta desde el Partido Socialista a los ayuntamientos, por si acaso, para que no se sumen. Por si acaso alguno vea que esto de la solidaridad con Ceuta tampoco es tan, tampoco es tan malo. García Pelayo, en todo caso, asegura que no se está llevando a cabo estas manifestaciones con un fin político, sino solidario.
1: Es una cuestión de sentido común, de humanidad también, y por qué no decirlo, de solidaridad con Ceuta, porque lo que le ocurre a Ceuta no podemos olvidar que le ocurre también a España, ¿no?
0: Al mismo tiempo, carga con quien está tratando, dice, de politizar este asunto, recurriendo, según afirma, al insulto.
1: Está siendo un auténtico desastre la gestión de la crisis, ¿no? Yo creo que lo que están es, como siempre, utilizando el insulto, la descalificación y la politización de un tema que no debe, que debe estar al margen de la política.
0: Lo que García Pelayo no puede negar es que esta es una situación inédita en la federación que preside, porque es la primera vez que la FEP no consigue ponerse de acuerdo a la hora de convocar una manifestación de este tipo.
1: Ha sido la primera vez que la FEP no se ha puesto de acuerdo para convocar una concentración. En todo caso, también le digo que como presidenta de la federación, igual que cuando la presidieron personas, alcaldes del Partido Socialista, primero tengo competencias para convocar esa concentración.
0: Bueno, pues en Canarias ya hay varios ayuntamientos, empezando por el de Santa Cruz de Tenerife, el mayor de todos, que se suman a esta manifestación, pero ojo, también el de Telde en Gran Canaria, por ejemplo, el de Arrecife en Lanzarote, Santa Cruz de La Palma, son muchos los que van sumándose a esta convocatoria y probablemente muchos los que dudaban o los que pretendían hacerlo, y ha tenido que salir la directiva del Partido Socialista a decir que no se sumen a ella. Luego hemos hablado de movilidad también en Santa Cruz de Tenerife, porque nos ha llamado la atención un proyecto que pretende advertir al conductor antes de llegar a Santa Cruz de dónde hay aparcamientos libres. Es una herramienta que va a entrar en funcionamiento en 2027, y sobre ella hemos hablado con la concejala de movilidad, Evelyn Alonso.
2: Bueno, esto va a ser por medio, como habían comentado, de 12 paneles que van a estar distribuidos por zonas estratégicas de la ciudad, donde va a dar información real de los aparcamientos soterrados. Es importante aclarar que son los aparcamientos tipo Meridiano, Corte Inglés, Plaza España, no son el aparcamiento público en calle de momento, sino de momento los que están delimitados, se puede decir, ¿no? Esto va a ser por medio de una app, donde pues, en tiempo real, efectivamente, van a estar localizados o geolocalizados estos aparcamientos. Por lo tanto, en cualquier momento, tanto al salir de casa como si te quedas ya llegando a Santa Cruz o estando ya en Santa Cruz y quieres moverte dentro de la ciudad, vas a tener esa información en tiempo real. ¿Esto qué va a implicar? Pues, como tú bien decías, pues menos tiempo a la hora de encontrar aparcamientos, saber a dónde tienes que dirigir la ciudad, por lo menos das menos vueltas buscando dónde aparcar y por lo menos...
0: Claro, lo que pasa es que luego hay que darse prisa, porque me dice la app, que es lo que necesita el conductor para sumarse a esta herramienta, tener una aplicación en su móvil, me dice la app que hay un aparcamiento libre o dos aquí en este aparcamiento, corre, pero claro, al mismo tiempo que vas tú, van 20 también, ¿no?, que tienen la misma aplicación. Bueno, el objetivo, en todo caso, es encontrar qué sitio y que deje de depender únicamente de la suerte y pueda ser algo más ágil, más previsible.
2: Esto va a ser por medio de una app, donde pues, en tiempo real, efectivamente, van a estar localizados o geolocalizados estos aparcamientos.
0: Bueno, pues esta app estará operativa a partir de 2027. Se incluirá una segunda fase en la que los usuarios podrán incluso reservar plaza antes de llegar a su destino. Pero bueno, eso será poco a poco. Imagínense, salir de casa y ya saber que uno tiene un aparcamiento esperándole en un sitio. No sé cómo será esa sensación. Desde luego, mucho menos tráfico por las carreteras si se consigue llevar a cabo correctamente. 9:16. Enseguida hablamos con un invitado de lujo que va a actuar dentro de muy poco en Tenerife.
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3: En 1998 la película Titanic ganaba 11 Oscars, pero además la canción que más sonaba era Corazón Partido de Alejandro Sanz. En el Tenerife jugaban Robaina, Juan L. y Macay. 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
20: Bueno, tienen ustedes una cita con un artista que, como se suele decir, no necesita demasiadas presentaciones, pero yo a pesar de eso lo voy a presentar. Lleva años haciéndonos reír, emocionarnos, sorprendernos desde la televisión, pero también desde el teatro, incluso desde el cine. Y tenemos una nueva oportunidad de estar con él el próximo sábado, 5 de septiembre, a las 8:30 en el Paraninfo de la Universidad de La Laguna. Estamos hablando de Edu Soto y su nuevo espectáculo.
21: Y este es el primer bolo, el parking, ¿eh?
22: ¿Estás completamente dormida, Carmen?
23: Burbujeante y feliz.
20: Es Edu Soto, que viene con su espectáculo Más vale solo que ciento volando Revolution. Edu Soto, ¿qué tal? Buenos días.
0: Hola, buenos días.
20: Bueno, ¿con ganas ya de venir a Tenerife, al Paraninfo de la Laguna?
0: Pues con muchas ganas de la vuelta al cole. tanto la de mis hijos, que entren ya al cole, que vale ya de vacaciones. Y luego, pues también para nosotros, para los padres, ¿no? Este bolo en Tenerife es el primero de esta temporada y me apetece mucho abrir la campaña ahí, además, porque he estado veraneando en La Gomera. Hemos estado viendo el Teide desde el otro lado,
20: ¿sí?
0: en varias ocasiones y de hecho hemos conocido a una familia de ahí, de La Laguna, precisamente, fantástica y que seguiremos nuestra amistad este sábado que viene, que vendrán a ver el espectáculo y estaremos con ellos. Conozco a gente muy, muy bonita ahí en las islas. Y me apetece mucho comenzar con este público, con esta gente tan cariñosa que hay ahí abajo, ¿no? Que me encanta, ¿no? Cuando nada más llegar ya preguntas algo y te dicen, mi niño, cariño, ¿qué quiere, mi amor? Y dices, joder.
20: ¿Cómo me quiero?
0: Qué maravilla, sois estupendos.
20: Edu, el título ya nos da una pista, ¿no? Más vale solo. Esto debe también dar un poco de vértigo, ¿no? Enfrentarse solo al escenario prácticamente, ¿no?
0: Pues yo es que soy un hombre que este vértigo ya desde recuerdo cuando empezaba que a mí en realidad nunca me ha puesto nervioso tal y como entendemos los nervios, ¿no? Los nervios suele ser algo que te va a la contra, pero a mí los nervios del teatro me van a favor siempre. Es una cosa que me gusta, que me activa, que me da, que me gusta, que me pone, dicho mal y rápido, cachondo, ¿no? Y dices, joder, qué ganas de salir ahí. Entonces, después de hacer muchos espectáculos de intentar hacer muchos espectáculos propios con gente, de hecho los he hecho, y es muy gratificante, ¿no? Que gente ajena a ti, o cercana, pero ajena al proyecto que a ti te nace en la cabeza, se sumen a tu iniciativa. Pero tirar de la gente y hacer un espectáculo, como yo he hecho, de 7, 8, 9 personas, coordinar las agendas, etcétera, es tal follón y acabas tan desolado energéticamente que cuando me hice mi monólogo dije, joder...
20: Ya déjame a mí que ya me encargo yo, ¿no?
0: Qué maravilla no tener que llamar... Bueno, te llamas a ti mismo, ¿no? Oye, ¿te va bien mañana? Espérate, que lo miro. Y es todo mucho más fácil, ¿no? Claro. En realidad, un poquito el título también viene por eso.
20: Oye, el que implique... Revolution es una... Digamos, ¿es una versión nueva del espectáculo?
0: Sí, porque este espectáculo lleva dando vueltas 14 años, más o menos. Hay algún fragmento del espectáculo que aún se mantiene y demás, ¿no? Pero ha dado muchas vueltas. Al ser un espectáculo propio, pues también haces y deshaces a tu gusto, que eso también era una de las cosas que me gustaba, ¿no? De estar solo ahí, ¿no? Que dices, bueno, pues yo quito esto, saco lo otro, añado esto y nadie me va a decir que no lo haga porque es mío, ¿no? Entonces, bueno, con esas facilidades de hacer y deshacer, pues al final el espectáculo ha ido cogiendo formas distintas con el paso del tiempo. Y digamos que en los últimos 3 años que estaba haciendo el espectáculo de una forma más intensa, pues ha hecho un avance importante. Y presentamos esta nueva fórmula con la que estamos muy convencidos y con la que después de darle muchas vueltas decimos, joder, con esto vamos tranquilos.
20: ¿Deja espacio a la claro, 14 años haciendo el espectáculo, más después, bueno, ahora lo que se introduzca, deja paso a la improvisación? ¿Siempre hay que dejar un margen para improvisar o no? ¿O esto está ya medido?
0: No, este espectáculo está hecho a partir de improvisaciones. O sea, todo lo que se ve en el escenario... jamás estuvo escrito en un papel. Siempre fue: voy a ir de aquí hasta aquí y ya veremos cómo llego, ¿no? Entonces, pues ese viaje se ha ido solidificando y a pesar de no haber estado escrito, pues ya está fijado, pero viene de improvisaciones siguen habiendo improvisaciones dentro del show. Habrá muchos momentos que ya lo verá el espectador que dirá: esto no estaba previsto, porque es imposible, porque aprovecho cosas que suceden en el teatro, pues el que llega tarde, el que no sé qué, supo a gente del público que me va a ayudar a ejecutar algunos de los números que tengo, entonces o de repente le pido a alguien que me suelte una frase y con esa frase hago todo un número de baile, por ejemplo, ¿no? Entonces hay cosas que el público participa y que son fundamentales para el espectáculo. Entonces eso no está preparado, lógicamente.
20: Qué bueno, siempre se deja un espacio para la sorpresa. Edu, yo me pregunto cuando, claro, usted es una persona muy, muy conocida, evidentemente, bueno, desde el NEN hasta todo lo que ha ido haciendo después. Cuando alguien le reconoce, ¿trata de hacerle reír a usted? ¿Lo consigue? ¿Qué le hace reír a un cómico?
0: Bueno, yo soy difícil, ¿eh? Soy una persona, soy un público difícil para la comedia. Quizá porque como se ha convertido en mi profesión, siempre estás pensando en cómo tú lo harías o aquí te ha faltado esto, te ha sobrado lo otro. De todas maneras, cuando la gente me pilla por la calle y tal, hostia, yo estoy totalmente fuera de
20: personaje, ¿no?
0: De mi trabajo, ¿no? Entonces, muchas veces sí que es verdad que la gente, y yo entiendo que se puede llegar a decepcionar incluso, ¿no? Decir, hostia, yo me pensaba que este tío era un cachondo. Y dices, bueno, soy un cachondo cuando estoy trabajando. Cuando no, pues claro. Imagínate que vas por la playa con tus dos hijos. De hecho, he ido por La Gomera, por playas, con unas olas y tal. Y yo ahí todo preocupado porque, claro, digo, hostia, es que yo vengo de Murcia, que aquello es una bañera. Y llego aquí y como pille una ola mi hijo, ¿verdad? Yo en paranoiao y te viene alguien, hombre, tal, y dices, hostia, no es un buen momento, de verdad. Entonces, depende del momento en que te pille vital, pues tú no estás en formato humor, ni yo ni nadie, ¿no? O sea, quiero decir que en ese sentido la gente a lo mejor no entiende tu normalidad. Entonces, bueno, pues hay que lidiar con eso, ¿no?
20: ¿Tiene un personaje fijo? Edu Soto ha construido su propio. ¿Siente que ha construido su propio personaje? ¿O le gusta mostrar
0: yo como
20: varias
0: persona?
20: Caras? No, como profesional, quiero decir.
0: Ah,
20: un personaje al que siempre recurre.
0: No, al contrario. Yo siempre intento buscar algo que no haya tocado una humanidad nueva, un sentir diferente. No me gusta recurrir a unos elementos que ya he utilizado. Eso no quita que muchas veces un personaje se pueda parecer a otro, ¿no? Eso es inevitable y muy difícil no caer en eso. Pero yo siempre intento hacer borrón y cuenta nueva en ese sentido. Y creo que lo mejor siempre está por llegar, además. Es decir, el actor que diga, yo ya he llegado hasta arriba y ya no puedo subir más, está muerto artísticamente.
20: Bueno, pues ahí está. Este sábado 5 de septiembre a las 8:30, este espectáculo de Edu Soto, Más vale solo que ciento volando, Revolution, en el Paraninfo de la Universidad de La Laguna. Bueno, mejor manera de empezar el curso no puede ser, porque le toca además en la universidad, ¿eh? Edu, ni
0: hombre, vamos, ahí, ni claro. está muy estudiado eso.
20: Sí,
0: ya,
20: sí.
0: Yo le he dicho a mi mujer, cariño, el día 5 empiezo la universidad.
20: Ahí.
0: Y he quedado como Dios.
20: Edu Soto, muchas gracias.
0: Bienvenido. A vosotros, un abrazo.
20: Chao.
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20: Leyendo las páginas de Canarias 7 me encontré con un reportaje muy interesante sobre el pulpo, sobre la granja de pulpos que pretendía instalar Nueva Pescanova, la compañía que ha renunciado definitivamente a instalar en el puerto de Las Palmas esta factoría para criar pulpos, que sería la primera granja de pulpos del mundo. Y bueno, al margen de las cuestiones administrativas, las exigencias medioambientales, hay una parte del artículo que hablaba de la dificultad de criar pulpos a gran escala, ¿no? Y que por lo visto sigue sin ser rentable. Así que nos preguntamos ¿por qué? ¿Qué tienen estos animales que sea tan difíciles para criarlos en cautividad? Eduardo Almansa es biólogo marino, investigador del Instituto Español de Oceanografía. A lo mejor nos puede dar algunas claves sobre este asunto. ¿Qué tal, Eduardo? Buenos días.
25: Hola, buenos días. ¿Qué tal?
20: ¿Tan difícil es criar un pulpo? O sea, ¿tan difícil es hacer un pulpo, perdóneme la broma, como animal de compañía?
25: Bueno, a ver, es difícil en función del esfuerzo que se le ponga, ¿no? Es decir, son complicados porque, sobre todo las primeras fases, porque estamos hablando de larvas son de 3 milímetros, ¿no? Pero igual que los peces, la dorada, el salmón, la lubina, pasaron por los mismos problemas hace décadas, ¿no? Y, pues se superaron y en estos momentos se comercializan, ¿no?, sin ningún problema. Entonces, en el pulpo estamos en esa fase. Por decirlo de alguna forma, lo que ocurre es que, está rodeado de mucha polémica y muchos aspectos, ¿no?, también de bienestar y demás.
20: Uh-huh. Parece que uno de los principales problemas es alimentar de forma rentable a estos animales. ¿Son muy exquisitos, o sea, son muy específicos en su alimentación, estos animales?
25: Bueno, sí, son cualquier larva, digamos, exquisita en su alimentación, igual que todas las primeras fases de cualquier ser vivo, ¿no? Entonces necesita cosas muy específicas y que pueden, bueno, a veces son complicadas de obtener. Pero bueno, nada, digamos, que con investigación no se pueda conseguir, digamos.
20: Y claro, digamos que no se les puede echar un pienso, vaya, para que se alimenten.
25: No, bueno, vamos a ver, en larvas de peces ya hay piensos para larvas, le llamamos microdieta, ¿no? Que se están produciendo a nivel comercial. Quizás no funcionan tan bien como presas vivas, ¿no? Por ejemplo, la artemia, pequeños crustáceos que se le dan, que cada una tiene sus ventajas y sus inconvenientes. Pero normalmente necesitamos, pues, enriquecer a esos crustáceos, ¿no? En el caso de las larvas de peces, y en el pulpo, pues se está trabajando en ese sentido también. Buscar cuáles son las presas pequeñitas, pequeños crustáceos, que claro, tienen que medir un milímetro, ¿no? O claro, menos. Claro. Y entonces hay que producirlo en grandes cantidades. Entonces, eso es a lo que normalmente, eso es el problema normalmente, o las principales limitaciones que hay. Pero sí, eso sí, si las consigue alimentar bien, pueden crecer, bueno, en el caso del pulpo, hasta un 10% al día. O sea, estamos hablando de una productividad muy grande. Y en eso es lo que se está trabajando y en lo que se está avanzando hoy en día, principalmente.
20: El 10% tienen que comer muchísimo, entonces, estos animales, ¿no?
25: Efectivamente.
20: Crecen exponencialmente, vamos, de un día para otro, ¿no?
25: Efectivamente.
20: Luego, parece que había problemas también con los parásitos. ¿Qué tipo de parásitos tiene un animal como el pulpo?
25: Bueno, a ver, en realidad el pulpo no presenta parásitos, parásitos peligrosos. Tienen, como cualquier animal puede sufrir parásitos, pero en el pulpo nosotros no nos encontramos con problemas graves con los parásitos. En las investigaciones que hemos hecho y en otros compañeros, ahí depende de la zona, puede haber más, menos, como en todo, pero no es un problema importante, en mi opinión. Otra cosa pueden ser también infecciones bacterianas, ¿no? Uh-huh. Como todo, siempre que hay un cultivo, pero esas cosas se están trabajando mucho, se está reduciendo el uso de antibióticos, se están usando otras sustancias más, menos agresivas, más sostenibles, en ese sentido. Entonces, yo, hasta donde yo sé, no hay un problema importante en eso. De acuerdo. De todas formas, eso también, de lo que respecta a Nueva Pesca Nova, habría que ver cuál es la versión oficial de la empresa, claro, para todo esto, ¿no?
20: Claro.
25: Porque en ese...
20: Claro, no. Luego habría que ver exactamente qué es. Pero bueno, desde el punto de vista por lo menos biológico... Hombre, luego está el debate en torno también, Eduardo, a estas granjas, ¿no? Porque por un lado uno piensa, hombre, pues es una forma de afectar menos a la fauna marina de pulpos. Que mire, yo una vez estuve en un mercado en Japón, y nunca había visto tanto pulpo junto. O sea, es un animal al que se recurre muchísimo y que uno llegue y dice, hombre, es una forma a lo mejor de proteger su existencia en libertad.
25: Sí, efectivamente, vamos a ver, en Japón, en un país donde se está trabajando mucho en el cultivo de pulpo también.
20: Sí, no me extraña, porque allí nunca vi tanto pulpo junto.
25: Sí, una barbaridad. Efectivamente, a ver, es que ese es el problema. A ver, el problema principal es que cada vez hay mayor consumo de pulpo y las pesquerías ya no dan más. O sea, las pesquerías no consiguen producir más y entonces hay que buscar soluciones alternativas. La solución alternativa, pues, o el cultivo, o también puede ser la carne artificial, que se está desarrollando en algunos sitios, pero no es rentable todavía, ¿no? Entonces, o hacemos eso, o se consigue una producción alternativa, o toda la presión va a caer sobre las poblaciones salvajes. Entonces, claro, aquí ha surgido el problema de que si el pulpo es inteligente y no va a sufrir bajo cultivo. Bueno, pues hay un debate científico. Hay científicos que dicen que sí, que va a sufrir, sí o sí, y hay otros científicos que opinamos que no hay datos suficientes. Entonces lo que decimos es, vamos a seguir investigando porque no hay datos suficientes para afirmar que va a sufrir. Y entonces cuando tengamos más datos, entonces ya empezamos a hablar de si prohibimos o no prohibimos. O sea, nosotros los científicos lo que debemos es aportar datos. Y después la sociedad, el gobierno, decida si se debe prohibir o no. pero en nuestra opinión todavía no hay datos suficientes.
20: Claro, es la cuestión de saber si un pulpo sabe que es un pulpo y si sabe que está en cautividad, más allá de que como y estoy así. Hombre, yo recuerdo, Eduardo, ese documental que seguro que usted ha visto, Lo que el pulpo me enseñó, ¿no? Que después de verlo uno, la verdad es que se pone delante de un plato de otra manera, ¿eh? Esto hay que decirlo, ¿eh?
25: Sí, pero vamos a ver, ese documental, que la verdad es que lo he visto, es un buen documental, y vamos, yo lo recomiendo desde luego, pero no es un documental de la naturaleza, vamos, es una, cuenta una historia bonita, pero hay ciertas cosas que lo descartan como algo, vamos a llamarlo,
20: científico, ¿no?
25: Científica, digamos, ¿no? Claro. Porque lo primero, no es bueno que, por poner dos ejemplos, no es bueno que un animal salvaje se acostumbre a la presencia humana. Eso para ningún animal salvaje es bueno, por tanto eso es una cosa negativa de este documental, ¿no? Por mucho que nos guste a todos. Por otro lado, ese documental pone el punto de vista del pulpo, como ese pobre pulpo que es atacado por tiburones, ese malvado tiburón. Y vamos a ver, en la naturaleza no hay animales buenos y malos, claro, ¿no? Todos los animales viven, o sea, intentan sobrevivir, comer y no ser comidos. Entonces, lo que nosotros decimos, muy bien, ahí mira qué pena el pulpo que te da y qué inteligente. Bueno, ¿por qué no le pregunto a un cangrejo lo que opina sobre el pulpo? Cuando un cangrejo se come un pulpo se come tres o cuatro cangrejos al día. Entonces, quiero decir, pues si lo vemos desde el otro punto de vista, el pulpo es un depredador feroz, agresivo. Entonces, el problema de ese documental es que nos da una imagen distorsionada, humanizada. Claro. De los animales, ¿no? Entonces eso no es bueno. Aquí lo que cuando lees las noticias o las opiniones te das cuenta que se está humanizando al pulpo, y no, el pulpo puede tener ciertas capacidades cognitivas, que le llamamos ciertos niveles, pero no es ni mucho menos como un humano. No piensa y sufre como nosotros. Entonces no podemos extrapolar, no podemos ponerlo que va a sufrir igual que nosotros y por tanto pensar que igual que nosotros. Eso es un problema que hay actualmente.
20: En todo caso, son temas que me parecen apasionantes, ¿no? Los que tienen que ver con estos animales y con otros también. Eduardo Almansa, biólogo marino, investigador del Instituto Español de Oceanografía. Un placer hablar con usted de nuevo, Eduardo. Muchas gracias. Venga,
25: muchas gracias. Muchas gracias a usted.
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20: 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La situación que atraviesa Ceuta y que va a llegar a las puertas de los ayuntamientos de toda España en la manifestación convocada para mañana a partir de las 8 ha sido parte de nuestro contenido de hoy. Mañana es precisamente el día de Ceuta y la Federación Española de Municipios y Provincias ha convocado estas concentraciones a partir de las 8 de la tarde en todo el territorio español. Hablábamos con la presidenta de esta federación, María José García Pelayo, que insistía en que se trata de manifestaciones en solidaridad con Ceuta y no en contra de nadie.
36: Es una cuestión de sentido común, de humanidad también, y por qué no decirlo, de solidaridad con Ceuta, porque lo que le ocurre a Ceuta no podemos olvidar que le ocurre también a España, ¿no?
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3: Qué bueno, qué alegría, qué gusto poder saludar a mis compañeros en esta ronda informativa que hacemos cada día al final de nuestro programa para saber los contenidos de su COPE más cercana, que le va a acompañar, le va a entretener, le va a informar a partir de ahora. Déjenme que salude a Javier Benítez, recién aterrizado de sus vacaciones. ¿Qué tal, Javier? Buenos días.
4: Hola, ¿qué tal, Roberto? ¿Cómo estás? Buenos días.
3: ¿Cómo está siendo esa entrada a la atmósfera?
4: Pues
3: cuéntame,
4: mira,
3: cuéntame, ¿qué sensaciones tienes?
4: Al principio un poquito duro, pero ¿qué quieres que te diga? Poco a poco vamos volviendo a la rutina y bien, contento y feliz, como no puede ser de otra manera, como una lombriz.
3: Muy bien. ¿Y con qué contenidos para hoy o con qué contenido central, Javier?
4: Pues mira, vamos a hablar de turismo con el presidente de la patronal hotelera de la provincia de Las Palmas de las Abandonadas Charcas de San Lorenzo, en la capital. Comienzo de las clases, desde el punto de vista psicológico, cómo modificar la rutina veraniega que no nos afecte mucho, evitar también trastornos de la alimentación de nuestros hijos, ahora hijos, hijas, ahora que vienen las prisas, el totum revolutum de la actividad, y entre otros temas hablaremos con el consejero de Movilidad Sostenible del Cabildo de Gran Canaria, alcalde de Galdar, fundador de Primero Canarias, Teodoro Sosa.
3: Y en La Palma, Miguel Ángel San Blas. ¿Qué tal? Buenos días. No está Miguel Ángel San Blas. Guillermo García, Tenerife. ¿Qué tal? Buenos días, Guillermo.
5: Pues buenos días. Te escuchaba esta mañana con María José García Pelayo, la presidenta de la Federación de Municipios y Provincias de España. Y vamos a hablar con la diputada del Partido Socialista, Alicia Álvarez, para que nos explique por qué no quieren estar en esas manifestaciones convocadas desde esta federación en apoyo a Ceuta. Roberto, también hablaremos extensamente hoy de las playas y de por qué están contaminadas las playas en la isla de Tenerife. ¿Qué está pasando? En los últimos meses hemos visto cierres, por supuesto, en Playa Jardín, en el Puerto de la Cruz, pero también en Adeje, en Alcalá, en Guía de Sora, en Bajamar, en Laguna, en Arona. Nos vamos a preguntar qué está pasando. Vamos a hablar con Daniel Duque, portavoz de Salvar la Tejita, por un lado, y también desde el Cabildo Insular de Tenerife conoceremos la opinión de Javier Lavara para saber qué se está haciendo. Es técnico del Consejo Insular de Aguas. Roberto, también hablaremos de otras cosas, de los bonos consumo de la Laguna, nos iremos de viaje con César Sar, en fin, un montón de cosas que tenemos.
3: Bueno, que está muy bien. Déjenme que salude a Úrsula Márquez desde Fuerteventura. ¿Qué tal, Úrsula? Bienvenida. Antes que
6: muy
3: nada,
6: buenos días, un placer estar aquí, Roberto.
3: Nada, el placer es todo nuestro. Cuéntanos, Úrsula, ¿qué tienen por Fuerteventura hoy?
6: Pues mira, hoy vamos a poner el foco en la ley de costas, que está siendo tema candente aquí en las últimas semanas, y lo vamos a abordar desde distintas perspectivas, desde distintos enfoques. Vamos a conocer la parte más histórica y etnográfica, también vamos a ver la parte jurídica, y también pues hemos salido a la calle para conocer la opinión de los majoreros y de las majoreras.
3: Está muy bien, y nos queda Lanzarote. ¿Qué tal, Jaime Puig?
7: ¿Qué tal? Muy buenas, aquí estamos ya, dispuestos a iniciar este mes de septiembre con la vista puesta. Fíjate que estamos en el inicio de un curso político que nos trae elecciones, Roberto. Qué palabra más bonita.
3: Qué bonito.
7: Dentro de 11 meses, cuando recojamos todo, cuando recojamos dentro de 11 meses, Roberto, tendremos ya las instituciones de nuevo confeccionadas con lo que salga de las urnas en mayo. ¿No te parece excitante?
3: Claro, como tiene que ser, hombre, por otra parte. Oigan, ¿a ustedes esto de lo que se llama el síndrome postvacacional les parece una, digamos, un síndrome real, por así decirlo? O bueno, una forma de llamar lo que es, oye, no me apetece volver de las vacaciones porque está...
4: Es un calentón, Roberto.
7: Sí, cosa de ricos, eso es cosa de ricos.
4: Sí, un calentón del momento, pero una vez que suena el despertador, ya te pones en marcha y ya se acabó. A los 10-15 minutos ya estás ya en la rutina diaria y se acabó.
3: Claro,
4: pero yo creo que es un calentón por el que pasamos todo.
3: Lo que dice Jaime cambiando. Es verdad, a los pobres lo que es, que se te pegan la sábana, una cosa, pero los ricos son los que tienen síndrome post-vacacional. ¿No?
7: A nosotros se nos está negado todo los síntomas que vienen aparejado, largas sesiones de psicólogo. A los pobres eso se nos está negado. O te espabilas por ti mismo o estás perdido.
3: Sí, Sí, pero al final lo convertimos, Úrsula, todo como en una enfermedad, como en un síndrome, como en algo, ¿no?
6: Sí. A ver, yo tengo que decir que yo a veces sí que tengo ese síndrome, ¿eh? El post-vacacional.
3: Bueno, porque tienes dinero, entonces.
4: Sí, pero a ver, es normal. El caso es cómo tratarlo. Úrsula, por ejemplo, seguro que lo trató igual que todos nosotros.
5: Yo estoy con Javi, ¿eh?
4: Y ya se acabó.
5: Yo con el síndrome dura 15 minutos, lo que tarda un poco levantarte y llegar y tal. Ya, una vez que te metes en dinámica y ya se acaban las vacaciones, pasa pronto, hombre.
3: Lo malo de tener un síndrome es que después te puedes pedir una baja por eso, ¿no? Es decir, sí, pero ¿qué te pasa? ¿Por qué no vienes?
5: O sea, llega de la vacación y te vas de baja.
3: Claro, tengo síndrome post-vacacional, o tengo una fobia a volver de las vacaciones, que seguro que hay alguna.
7: Seguro. Además, si esto fuera que te pusieran notas, como en el colegio, yo habría suspendido el verano seguro, un máximo un 2, porque con eso se repite el curso, ¿no? Lo cual me madrean a repetir el verano. A ver.
3: Uno que madruga, y sobre todo el primer día de vuelta al trabajo, lo que siempre hago es colocar todo para el día siguiente, levantarme y como que sea, ¿no? Como si uno se tira al agua fría y dice, lánzate, date, pues todo preparado, todo listo, como para levantarse ya, ponerse todo y ya salir para la calle. Ya, como que todo
6: yo hago esto, ¿no? Eso mismo también, exactamente. Lo dejo ya todo preparadito para por la mañana aprovechar también más minutitos para dormir, ¿eh?
3: Sí, hasta el último minuto. Y encima nosotros que madrugamos. En fin, pues nada, que bienvenidos de sus vacaciones, ¿eh? Bien merecidas y espero que bien disfrutadas y que se quedan enseguida los oyentes con su compañía, con la compañía de su COPE más cercana. Gracias, compañeros. Bueno, pues nada, a partir de un minuto enseguida siguen ustedes con su COPE insular y nosotros volvemos mañana a partir de las 7 de la mañana. Recuerden que pasamos lista para informarles de lo que ocurre, para entretenerles en lo posible, pero sobre todo, lo digo cada día, para acompañarles, que es lo que más nos gusta. ¡Feliz día!
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11: En COPE seguimos con Ceuta, una ciudad en la que se vive una aparente normalidad en algunas zonas, mientras que en otras siguen los problemas y la inseguridad. Viviendo todo lo que está ocurriendo en la ciudad autónoma está nuestro compañero Ángel Correas.
12: La situación en el centro de Ceuta es de total normalidad ahora mismo, la de un martes laboral normal, pero en esta ciudad la tensión va por barrios y ahora mismo está creciendo la zona del Tarajal, donde se están ubicando nuevas carpas. Allí la tensión crece cuando los migrantes tratan de acceder y la policía trata de reorganizarlos o reubicarlos. Es la misma situación que ayer se vivió, por ejemplo, en el barrio de Loma Colmenar, cuando la policía tuvo que cargar incluso lanzar alguna salva, disparos con material antidisturbios para intentar contener la tensión que se estaba acumulando. Una zona, por cierto, la de Loma Colmenar, que en 24 horas ha conseguido contener la situación y ahora pues toda esta gente aparece de una manera mucho más organizada. Pero, como digo, ahora mismo hay que estar pendientes de esa zona del Tarajal, donde pues la policía está intentando hacerse con el control de la situación y mantener pues a esos grupos de migrantes tranquilos y esperando a que puedan acceder a esas carpas.
11: Y en Herrera en COPE, Rashid Isbihi, secretario provincial de la Asociación Unificada de la Guardia Civil, allí en Ceuta, nos contaba que hay más de 10.000 personas deambulando por las calles. La situación es caótica y preocupante, dice, duermen en los parques y en las cunetas. Denuncia también que los recursos llegan tarde y que las decisiones que se están tomando desde el Gobierno Central son improvisadas. Una situación que ha obligado a que, por ejemplo, no se abran 2 de los 3 colegios que hay de infantil en la ciudad hasta finales de septiembre.
13: Es muy triste, el curso escolar está próximo y desgraciadamente se tendrán que destinar recursos también para esa vigilancia, donde los niños tendrán que ver a un policía en la puerta de su colegio. Estamos viendo ahora mismo patrullas del ejército en las puertas de los supermercados. Como digo, la imagen que estamos dando al mundo es muy triste, es dramática. La población está inquieta, está nerviosa.
11: Y a partir de hoy, si tienes un coche diésel y vas a llenar el depósito, te va a salir algo más barato, ya que comienza a aplicarse un descuento de 20 céntimos por litro. Diferente será si tu coche es gasolina, ya que el descuento solo es de 5 céntimos, Marta Ruiz.
14: El depósito de gasolina vuelve a subir 3 euros más de media, porque el descuento por litro pasa de 10 a 5 céntimos. En el caso del gasoil, esa rebaja sí sube hasta los 20 céntimos, porque el diésel se encareció más de un 15% en julio. Un alivio que difícilmente será suficiente, Nacho Rabadán, de la patronal de estaciones de servicio.
15: Desde mediados de marzo, cuando el gobierno tomó la decisión de implantar las primeras ayudas fiscales, la cotización del Brent ha caído más de un 12%. Sin embargo, la cotización de los derivados del petróleo, gasolina y gasóleo, que es lo que compramos las gasolineras, ha crecido por encima del 5%.
14: En principio, los descuentos se mantienen hasta el 30 de septiembre.
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11: Y en los deportes, el mercado de fichajes afronta sus últimas horas, Daniel Asenjo.
16: A las 12 de la noche se cierra esta ventana de verano y estamos muy pendientes de dos ciudades. La primera, Madrid, concretamente la ciudad deportiva del Atleti. Hace poco más de media hora ha empezado el entrenamiento de los rojiblancos y sobre el césped está Julián Álvarez, Javi Gómez.
17: Se acabaron las indisposiciones, se acabaron las dudas y el futuro cada vez se ve más claro. Julián es uno más entre los jugadores del Cholo. Quedan pocas horas para el cierre de mercado y no se espera ningún movimiento. Otro caso será el de Lemar, Jiménez, Carlos Martín y Vargas, a los que Mateu les busca una salida. Ahora, sobre el terreno de juego, el director deportivo pegado al móvil para la operación salida y cerrar la llegada del delantero Jonathan David.
16: En Barcelona estamos a la espera de que el club azulgrana haga oficial la llegada de Gabriel Jesús. El delantero brasileño ya estuvo ayer en el Camp Nou viendo la goleada del Barça al Rayo. Tras el partido, Hansi Flick elogiaba al que será su nuevo jugador.
18: Yes, of course he came from injury, so but I
5: sé que viene de una lesión, pero creo que está todo bien. He hablado con él esta tarde y estoy un poco sorprendido de la oportunidad que hemos tenido fichándole. Me gusta de verdad y me gusta mucho cómo juega al fútbol. El estilo que tiene, creo que encaja también con nosotros, con nuestro estilo. Creo que nos puede ayudar mucho.
16: Apunten además dos movimientos más en primera división. El Racing ficha al lateral izquierdo Aaron Martín y Osasuna al extremo francés Román del Castillo. Ciclismo, hoy etapa 10 de la Vuelta a España, desde las 4 y 5 en tiempo de juego, con final en la localidad albaceteña de Elche de la Sierra. Y en tenis, después de la victoria ayer de Carlos Alcaraz en la primera ronda del US Open, hoy debutan 5 españoles, Jódar y Taberner en el cuadro masculino, Badosa, Bouzas y Quevedo en el femenino.
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5: Contando, la Federación Española de Municipios y Provincias ha convocado en los ayuntamientos de toda España una concentración de apoyo a la ciudad de Ceuta mañana miércoles 12 de septiembre, una jornada en la que además se celebra precisamente el Día de Todos los Ceutíes. Una forma de decir que España está con Ceuta, que Ceuta es española y sobre todo demostrar la solidaridad de todos con unos ciudadanos españoles que están sufriendo las consecuencias de una invasión migratoria sin precedentes que ha hipotecado sus vidas en el último mes. Pero enfrente, el PSOE de Pedro Sánchez ha enviado un comunicado interno en el que deja clara su posición de no participar en esta manifestación, acusando a la presidenta de esta federación, que es del Partido Popular, de politizar esta cita. Pues hoy esa presidenta de esta Federación Española de Municipios y Provincias ha pasado por los micrófonos de COPE Canarias con Roberto González para dar su opinión sobre este asunto. María José García Pelayo, que además es alcaldesa de Jerez de la Frontera, afirma que acudir a esa manifestación mañana y apoyar a Ceuta es una cuestión de humanidad.
19: Es una cuestión de sentido común, de humanidad también, y por qué no decirlo, de solidaridad con Ceuta, porque lo que le ocurre a Ceuta no podemos olvidar que le ocurre también a España. Ha sido la primera vez que la FEN no se ha puesto de acuerdo para convocar una concentración. En todo caso, también le digo que como presidenta de la Federación, igual que cuando la presidieron personas, alcaldes del Partido Socialista, primero tengo competencias para convocar esa concentración, ¿no?
5: García Pelayo ha calificado además la gestión por parte del gobierno de Pedro Sánchez de esta crisis en Ceuta de auténtico desastre.
19: Está siendo un auténtico desastre la gestión de la crisis, ¿no? Yo creo que lo que están es, como siempre, utilizando el insulto, la descalificación y la politización de un tema que debe estar al margen de la política.
5: Miren, hoy vamos a hablar en este programa con Alicia Álvarez, la diputada del PSOE por nuestra provincia, sobre este asunto. Aquí ya saben que en Tenerife están convocadas los ayuntamientos, fundamentalmente donde gobierna el Partido Popular o Coalición Canaria, o los dos juntos. Le hace el caso de Santa Cruz, pues le hace el caso de Güímar, por ejemplo, de Arona, etcétera, ¿no? Repito que hoy vamos a hablar con Alicia Álvarez, la diputada del PSOE, sobre este asunto. Pero vaya por delante que el Partido Socialista se equivoca, y se equivoca gravemente. La cúpula sanchista está en este momento muy alejada de la realidad y de las demandas de los ciudadanos. No es momento de anteponer intereses de partido, y esta decisión huele que apesta a cálculos electorales del sanchismo. En Ferraz saben que les quedan dos telediarios en el poder y que están en una descomposición evidente, y para muestra un botón, son varios ya los ayuntamientos gobernados por el PSOE que han anunciado que rompen la disciplina de su partido y que van a secundar esta manifestación, entre ellos el de alguna capital de provincia como León y otras poblaciones como Mérida, Chiclana, Sagunto o Espartinas. Lo que toca mañana por humanidad es apoyar a la gente de Ceuta. Todo lo demás sobra. 18 minutos de la mañana en Canarias, soy Guillermo García Saavedra y este es tu programa, La Red en COPE, Tenerife.
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5: Situamos ya las claves que nos deja la mañana. Primer día del mes de septiembre, definitivo ya de entrada en la normalidad para muchos, a falta de que la próxima semana empiecen ya los colegios para los niños y volvamos plenamente todos a la normalidad. Pero digo, situamos claves informativas, lo hacemos con Héctor Fortes. Héctor, ¿qué tal? Buenos días.
22: Buenos días, pues Canarias se sumará a las concentraciones convocadas por la Federación Española de Municipios y Provincias, como comentaba, en apoyo a Ceuta. Unas manifestaciones que cuentan con el apoyo del PP y Coalición Canaria y en la isla. La de Tenerife, la convocatoria cita a la ciudadanía frente al Ayuntamiento de Santa Cruz sobre las 7 de la tarde del día de mañana. Una cita sobre la que se pronunció en este programa en COPE Tenerife el alcalde de la ciudad, José Manuel Bermúdez, quien criticó la oposición que el PSOE ha planteado ante esta iniciativa.
23: Me parece mal porque creo que ser solidarios con el pueblo de Ceuta y apoyar a sus reivindicaciones para vivir en paz, como decía esta mañana una vecina de Ceuta en los micrófonos de la COPE, pues hombre, yo creo que ese, que es el motivo principal de esa concentración, es un motivo en el que todos deberíamos de estar de acuerdo, ¿no? Y por cuestiones partidistas o ideológicas, no parece oportuno que se rompa ese acuerdo, ¿no?
22: También te cuento que el denominado decreto Canarias llegará finalmente al Consejo de Ministros el próximo 8 de septiembre, aunque con menos medidas de las previstas inicialmente, entre las que se aprobarán figura la bonificación del 60% del IRPF para los residentes de La Palma, una transferencia de 100 millones de euros para continuar con la reconstrucción de la isla y la autorización para que Canarias destine unos 600 millones de euros de su superávit a políticas de sanidad, educación y asuntos sociales. Escuchamos a Alfonso Cabello, el portavoz del Gobierno de Canarias.
24: Esa bonificación del 60% del IRPF a los residentes de la isla de La Palma, los 100 millones de euros para la mejora de las condiciones en la isla de La Palma después de la erupción volcánica, el uso de los 600 millones de euros de superávit sin el condicionamiento para que sea solamente económicamente sostenible, sino que lo puedan ser usados también para políticas prioritarias en el ámbito de la sanidad, la educación y los asuntos sociales.
22: Y también deberían saber que Santa Cruz de Tenerife contará a partir de 2027 con un nuevo sistema para facilitar la búsqueda de aparcamiento en el centro de la ciudad. El ayuntamiento instalará 12 paneles informativos en puntos estratégicos que permitirán conocer en tiempo real las plazas disponibles en 24 zonas de estacionamiento. El proyecto incluirá además una aplicación móvil y tiene como objetivo reducir el tráfico generado por los vehículos que circulan por la capital en busca de aparcamiento. Escuchamos a Evelyn Alonso, concejala de Movilidad de la Santa Cruz de Tenerife.
25: Esto va a ser por medio, como habían comentado, de 12 paneles que van a estar distribuidos por zonas estratégicas de la ciudad, donde va a dar información real de los aparcamientos soterrados. Es importante aclarar que son los aparcamientos tipo Meridiano,

0: del municipio.
1: Hablar de las fiestas del Cristo de la Laguna es hablar de la identidad lagunera. Hablar de las fiestas del Cristo es poner en valor el sentimiento más puro que tenemos los laguneros por nuestros días grandes. Y más este año, ¿no? Que estamos hablando de 100 años que lleva el Ayuntamiento de San Cristóbal de la Laguna realizando las fiestas.
0: Y Guillermo, terminamos en Londres porque el carnaval de Notting Hill celebró su 60 aniversario con miles de personas en las calles y con presencia canaria. La reina del carnaval de Santa Cruz de Tenerife, Carla Castro, participó en su desfile con su fantasía icónica.
2: Ahí estuvo efectivamente la reina del carnaval, en esa cabalgata del carnaval de Notting Hill. Gracias, Héctor. 10 y 13 minutos, las claves del día, siempre con Canary Colchona.
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0: Vamos a hablar hoy de playas, ¿eh? De por qué se están ensuciando, por qué estamos asistiendo a cierres en playas, y además hacer un análisis de cómo está el tema y de cómo está el asunto. Hablaremos de este tema de las manifestaciones, como decía, con Alicia Álvarez, y tenemos que irnos de viaje con César Zar, por ejemplo. Estaremos en La Laguna con los bonos consumos, con un montón de temas que hemos preparado para ti, para acompañarte, como siempre, hasta las 12 del mediodía.
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2: Sí, 18 minutos. ¿Qué está pasando con las playas en Tenerife? Es la pregunta que seguramente te puedes estar haciendo. Después de que en los últimos meses varios municipios de la isla hayan tenido que cerrar algunas de sus playas por contaminación bacteriana. El caso más flagrante, hemos hablado de él repetidamente aquí en este programa, es el de Playa Jardín, en el Puerto de la Cruz, pero lo hemos visto también en Adeje, en playas como La Troya o la de la zona de La Pinta, en Alcalá, en Guía de Sora la semana pasada, en Bajamar también hace pocos días, en la costa de La Laguna, en Arona, también algunas zonas de Anaga. Los cierres se repiten cada vez con más frecuencia y la población parece estar tomando conciencia sobre este asunto. En este momento hay además dos alcaldesas, no lo olvides, y dos exalcaldes en este momento acusados de un delito grave, de un delito importante por vertidos ilegales en el polígono industrial de Güímar. Según el censo de vertidos del gobierno de Canarias, el archipiélago cuenta en este momento con 403 puntos de vertido, de los que 291 carecen de autorización. 291 de 403 no tienen autorización. Tenerife se concentra por sí sola con 180 puntos de emisión, casi la mitad de todos los registrados en Canarias. Y claro, si buscas y escarbas un poco más, ves que el informe, por ejemplo, sobre la demarcación marina canaria del Ministerio para la Transición Ecológica contabilizó 84 episodios de contaminación de corta duración entre 2016 y 2021. Son solo algunos de los datos. Pero repito, ¿qué está pasando? Tengo en línea a Daniel Duque, que es portavoz de Salvar la Tejita. Daniel, ¿qué tal? Buenos días.
3: Hola, buenos días, Guillermo.
2: Estos son datos que vienen a confirmar la realidad que estamos viendo en estos últimos meses, en particularmente lo que nos toca en la isla de Tenerife, Daniel, ¿no?
3: Por supuesto, Guillermo. Y si quieres buscar más datos, los tienes a patadas, pero lo que has dicho, el resumen que has hecho es para que la gente se dé cuenta de una vez de que cuando esto, claro, porque esto no sucede de un día para otro. Esto se va sucediendo en el tiempo desde hace décadas hasta que el mar no está contaminado de un día para otro. Esto van siendo una serie de políticas que se han tomado, pues advertencias que no, a las que no se han hecho caso, medidas que hay que tomar de las que se ha ignorado, porque es preferible traer a Sting dos veces en un año a Tenerife que establecer un saneamiento en tu ciudad. Son esas cositas, lo que pasa es que también los ciudadanos nos gusta mucho una fiesta, porque yo digo una cosa, ¿a qué ciudadano le vendes tú como alcalde que este año las fiestas del pueblo van a ser un poquito light porque vamos a realizar el saneamiento correcto de tu pueblo para que después eso vaya a la depuradora que está en la costa, a la que haya, porque muchas tampoco las han hecho, ¿no? Entonces, el ciudadano también, no nos desmarquemos de este drama, porque nosotros también tenemos la culpa. Primero, porque muchas veces no hicimos caso cuando algunos te decíamos que esto estaba pasando, que esto está pasando aquí, que va a llegar el día en que no te vas a poder bañar en tu playa. ¡Ah, el no a todo, qué pesado, los hippies, no sé qué, como siempre! Aquí lo tenemos ya. Muchos no nos bañamos en esas playas que tú nos contabas antes desde hace muchos años. Ahora resulta que hay gente que ha estado a punto de morir, como el famoso chiquillo que en el Médano estuvo a punto de morir, y muchos otros que tienen muchas infecciones, surfistas que tienen la piel hecha polvo por el agua. Y lo que sigue pasando, Guillermo, es lo que tú dices, que los puntos de vertido siguen siendo los mismos, y si acaso, lo que tú dices que no están legalizados, pero es que el legalizar un vertido no deja de ser un vertido, sino simplemente se da por hecho que ese vertido es legal, pero no por ser legal deja de ser un drama para la naturaleza y para el pescadito que comemos después. No nos olvidemos solo de bañarse. O sea, después cuando tú te vas a los abrigos y tal, y digo, pescado fresco. ¿El pescado fresco de dónde, señor? Pero luego decimos, claro, es que el turismo es lo que nos salva, bla, bla, bla, bla, bla. ¿Por qué? Porque estamos machacando todo lo demás. Claro, cuando tú machacas todo lo demás, no haces caso, no inviertes, y lo único que inviertes es en el ladrillo, como se sigue viendo, Cuna del Alma. Ahora en Playa San Juan, en Guía de Isora, van a hacer otro pelotazo como Cuna del Alma. O sea, ¿dónde está aquel parón que decía en su día el consejero Balbuena, incluso, del PSOE, que ya, bueno, ya no existe como consejero? pero decíamos todos que esto había que pararlo, ¿no? Aquella famosa decrecimiento que en otros sitios ha funcionado, simplemente trayendo a menos gente de mayor poder adquisitivo, y de eso no hemos hecho nada porque no tenemos ni idea de hacerlo aquí. Y bueno, un ejemplo claro también es el gobierno canario teniendo que devolver 150 millones de euros porque no hemos sabido gastarlos. Debe ser que no hay problemas de vivienda, no hay problemas de sanidad, etcétera. Entonces esto para mí es el resumen de la sociedad que tenemos hoy en día, una sociedad que nos dedicamos a la fiesta, a las redes sociales y al paripé, y no estamos haciendo lo que tenemos que hacer. O sea, solo gastamos el dinero en las instituciones en lo que se ve bien en las redes sociales. Cuando hay que hacer un gasto, una inversión, como se dice en educación, es que se gasta. No, en educación se invierte, no se gasta. Pues en el medio ambiente igual. Pocos agentes forestales, el TID aquello es una fiesta que parece una barriada, con todos mis respetos, pero hay hasta carreras de coches allá arriba, cada vez más empresas allá arriba como si aquello fuera un circo. Nos estamos cargando la isla y seguimos cargándonos la isla. Y lo peor aún es que en pocos sitios como aquí, como el tuyo ahora, se habla de este asunto, Guillermo, sino que ya como que parece que lo estamos dando por hecho, y este es el peligro.
2: Claro,
3: lo estamos dando por hecho.
2: Pero a ver, yo difiero contigo en un planteamiento. Es decir, yo creo que ya los políticos le han visto las orejas al lobo. Y por ejemplo, el Cabildo está empezando a gastar mucho dinero en el tema de depuración, viendo que hay ayuntamientos que no se han preocupado de esto en muchos años. Y ahora estamos pagando las consecuencias de todo eso, quiere decir. Creo que sí, por lo menos las instituciones públicas están empezando a ver las orejas al lobo, lo que no sé si es tarde o llegaremos a una solución de aquí a unos años.
3: Desde el Cabildo, Guillermo, nos han llamado del no a todo desde hace montón a las asociaciones ecologistas, nos decían que éramos unos locos, que no estábamos viviendo tal, y ahora se empiezan a dar cuenta. Y ahora es cuando están invirtiendo, también están invirtiendo en marketing, ¿eh? Y en publicidad institucional, por algo será. Entonces yo digo, yo cuando vea los resultados, porque al final estás haciendo ahora, vas a hacer 4 depuradoras, como siempre se hace, pero ¿esas depuradoras están escaladas realmente con datos técnicos o es solo para callar la boca a la gente y que la gente diga, ah, mira, están haciendo una depuradora, ¿ves? ¿Ves, Dani? Están haciendo una depuradora, no seas tan quejica. Las depuradoras tenían que haberse hace muchísimos años. Y aparte de las depuradoras, hay que hacer saneamiento.
2: Claro, es que tenemos un problema de base, que es que hay una parte importante de viviendas, de comercio, etcétera, que no están debidamente conectadas a la red de saneamiento. Entonces, por mucho que...
3: Y ahí no le meto nada al Cabildo.
2: Claro.
3: Por una vez no me voy a meter con el Cabildo.
2: Claro, pero esto significa, que todo ese agua que sale de esos hogares, establecimientos turísticos, etcétera, no llega a una depuradora para recibir el tratamiento correspondiente. Y eso lo estamos tirando al mar de esa manera. Ese es el problema
3: de base. De toda la vida. Cuando antes lo hacíamos, claro, es que era un pueblito.
2: Que, por ejemplo, hemos tenido en el Puerto de la Cruz en Playa Jardín, que
3: había
2: un montón de gente tirando agua ahí, y ese es el problema.
3: Y sigue, ¿eh? Y por allí a veces todavía tú ves alguna en Punta Brava, algún tubito que tú dices, madre mía, esto en el 2026 sigue pasando. Pues sigue pasando. Pasaba en su día en Los Abrigos, en el Médano, que eran pueblitos de pescadores. ¿Qué pasa? Que esto se ha vuelto lo que se ha vuelto. Y va a seguir viniendo más gente. Y el problema es que, aunque tú no lo quieras, va a venir más gente. Pero es que si encima aplaudes la llegada de más gente y lo incentivas, pues a peor la mejoría. Y lo que tú dices, o sea, hay que empezar a dedicar de verdad dinero para saneamiento en los pueblos. Y lo que no puedes hacer es decir, no, es que el Cabildo, claro, yo llego mis 4 añitos y ¿qué quieres? Pues yo hago mis fiestas y tal. No, usted es parte del problema. Entonces yo creo que hay que sentarse. Hay Federación Canaria de Municipios, ¿no? Pues oye, ¿por qué no se sientan de una vez y vamos a atajar este tema? Porque esto es un problema que nos está comiendo y yo creo que al final esto de verdad se van a poner un poco las pilas cuando de verdad salga Jorge Marichal o alguno de estos y que diga, señores, el turismo se nos está yendo. Y entonces va a ser muy tarde, porque siempre lo hacemos mal y tarde. Y cuando digo mal y tarde me refiero más bien al ser humano, no me refiero a los políticos solo. Pero de verdad que estamos con un problema muy grande y yo creo que ya deberíamos empezar, por lo menos, Guillermo, a tomar en serio estas historias de estas medidas con el medio ambiente, estas tasas por noche y demás, tasas turísticas, y no decir que es un tema de hippies, porque en otros sitios se está haciendo y es la única forma, y incluso cerrar espacios naturales si toca, aunque sean medidas impopulares. Hay que darle un pasito adelante.
2: ¿Ustedes creen que estamos a tiempo de revertir esta situación?
3: Yo creo que sí, o por lo menos habrá que intentarlo. No podemos dejar de hacer nada porque ya es tarde, porque es que entonces no habrán hecho nada. Antes porque no quisieron y ahora porque es tarde. No, hay que intentarlo. Hay que intentarlo, y además, de verdad que la naturaleza es bastante sabia, por suerte, bastante más que nosotros. La tecnología sigue avanzando y en sitios se están haciendo cosas, Guillermo. En un montón de sitios en Europa, tanto que nos llenamos la boca con Europa, pero cuando hay que copiarlos en algunas medidas, entonces nos callamos. Y hombre, ¿para qué? Con el dineral que nos da Europa, que si fondos Next Generation, no sé qué, y eso no se toca y se devuelve.

0: Chicos, vamos a hacer las cosas de verdad. A mí me encantaría ver de una vez consejeros y alcaldes y concejales que no sean tan populares, sino que, oye, hay que hacer esto. Pues hay que hacer un gasto, hay que mantener estos gastos. Y no es un tema que vayamos a discutir, porque es que nuestro pueblo por debajo está nadando en porquería.
1: Hay un dato que he leído también que me ha parecido brutal. El gobierno de Canarias tuvo que pagar 8,2 millones de euros en multas impuestas por la
0: Sí.
1: Unión Europea debido al incumplimiento relacionado con la depuración de aguas entre el año 29, entre el año 19 y el 23. 8,2 millones de euros.
0: Es así, o sea, y se sabía. Y esto es como, esto nos comportamos como Bill Gates, que le ponen, ¿no? A Microsoft en Estados Unidos creo que tiene una multa diaria de 1 millón de euros, pero como le sale rentable, ¿qué más da? Nos comportamos como una multinacional. Hombre, si nos está poniendo semejante multa, aparte que a mí me duele bastante ese dinero, hacemos como que no pasa nada. Y nadie le pone aquí cascabel al gato, Guillermo, porque aquí somos todos, ¿eh? Yo no hablo de un partido concreto. O sea, al final, ¿qué pasa? Que en Canarias no tenemos gente válida y valiente que de verdad diga, oye, ya está bien de marketing, ya está bien de festivales de no sé qué, ya está bien de fiesta y de esto y lo otro, que por supuesto hay que mantenerlo, pero hay que dedicarse al medio ambiente porque,
1: Eso te
0: además,
1: iba a decir, una cosa no quita la otra. Quiero decir,
0: por supuesto,
1: podemos
0: por
1: tener
0: supuesto.
1: un presupuesto para fiestas o para conciertos, lo que sea, pero a esto hay que meterle mano, parece evidente, vamos.
0: Efectivamente, porque es que además, según ellos, llevan diciendo todavía la gallina de los huevos de oro, el turismo, tal. Ahora, cuando nosotros te pones a decir es que lo que te estás cargando es el turismo, allá se quedan un poco cojeando porque, oye, igual tiene razón. Y es que se está cargando el turismo. Cuando nos machaquemos todas las playas, Guillermo, y esto sea ya un tema de casi a diario de el cierre de playas, a nadie se le escapa que los turistas se van a mandar a mudar. ¿Qué vamos a hacer entonces? Pregunto. Yo no quiero verme en esas, porque con lo que nos gusta a nosotros aquí, mirar las cosas a última hora y empezar a improvisar, esto se lleva diciendo décadas. Y estamos en un problema muy grande, te lo estás cargando. Empieza a cuidar las cosas, empieza a poner entradas para acceder a sitios para evitar por lo menos el efecto llamada. Haz campañas de concienciación de ciertas cosas. Utiliza las redes sociales con cabeza para, oye, la gente famosa de aquí, pues ciertos mensajes. Oye, las cosas que se hacían antes, ¿no? Antes, no, es que a mí no me gusta que me digan lo que tengo que hacer. Mira, las campañas de concienciación siempre han existido para el tema del reciclaje, para esto y lo otro. Yo hace tiempo que no veo cosas de esas. Oye, tenemos que hacer la labor, ¿no? No basta ya con hacer un vídeo en redes sociales diciendo lo bonita que está tu ciudad, no sé qué y no sé cuánto. No, no. Oye,
1: Bien.
0: vamos a hacer las cosas bien.
1: Daniel, te agradezco muchísimo que nos hayas contado tu opinión también como portavoz de Salvar la Tejita. Gracias, como siempre, un abrazo.
0: Gracias, Guillermo.
1: Hasta
0: Saludos.
1: luego. Bueno, 2 minutos, solo 2 minutos, seguimos hablando del tema y vamos a preguntarle al Cabildo a ver qué nos dicen del asunto. Venga.
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4: 10:32. Hemos conocido la postura de los ecologistas. Les decía que quiero saber también un poco qué se puede hacer y qué se está haciendo desde el Cabildo. Pero reitero, para entender este problema de las aguas residuales en Tenerife hay que partir de una cuestión básica. Es decir, una parte importante de las viviendas de la isla todavía no está conectada a la red de saneamiento, en pleno siglo XXI. Esto significa que las aguas utilizadas, pues, por ejemplo, en hogares, establecimientos turísticos, comercios, otros inmuebles, no siempre llegan hasta esa depuradora. Podemos gastar mucho dinero en tener depuradoras, pero si esas aguas negras que parten de todas estas viviendas no están conectadas a la red de saneamiento, tenemos un problema. Claro, el resultado es un enorme volumen de aguas residuales que termina llegando al mar o filtrándose en el subsuelo sin haber sido tratada adecuadamente. Ese es el problema que tenemos. Y ante esta situación, lo que nos cuenta desde el Cabildo es que se ha decidido asumir una parte importante de la responsabilidad que hasta ahora correspondía a los ayuntamientos. Esa es la realidad. Y la Corporación Insular va a destinar en varias inversiones previstas en los periodos 2023-2027 y 2027-2031 que se van a dedicar a ampliar esas redes de alcantarillado y a construir las infraestructuras necesarias para que las aguas residuales puedan ser transportadas hasta las depuradoras. Hablamos de inversión de 70 millones de euros. Javier Dabrás, técnico del Consejo Insular de Aguas del Cabildo. Javier, ¿qué tal? Buenos días.
5: Buenos días, Guillermo. Buenos días.
4: ¿Con este plan de inversiones podremos solventar en gran parte la papeleta que tenemos en este momento o no?
5: No, en parte. Efectivamente, lo has explicado muy bien. Esto es una de las partes que para solucionar el problema de saneamiento que tenemos en toda la isla, que va dirigido al apoyo de los ayuntamientos para que puedan recolectar las aguas de las redes municipales.
4: Sí.
5: Ya cada uno de los municipios, desde el año 2018, sabe exactamente cuáles son las redes municipales que tiene que poner en marcha. Es un trabajo que se lo hizo el Consejo Insular de Agua a cada uno de los 31 municipios. Con lo cual, ellos saben cuáles son sus redes municipales y dónde entroncar esas redes municipales en las redes comarcales que ha ejecutado o está ejecutando pues el Cabildo o el Estado también en su caso, ¿no? Uh-huh. Para que lleguen a las depuradoras que en muchos casos están ya construidas.
4: Un ejemplo claro lo hemos tenido en el Puerto de la Cruz, por ejemplo, en esa zona de Punta Brava, donde hemos tenido que cerrar una playa durante un año y que hemos descubierto que había un montón de viviendas, por ejemplo, que no estaban conectadas a la red de saneamiento. Por poner un ejemplo claro que todo el mundo conoce, ¿no?
5: Sí, ese es un ejemplo claro. Según el ayuntamiento, creo que hay un 30, un 40% de las viviendas que no están conectadas al alcantarillado en lo que es ese núcleo urbano, sí.
4: Bueno, con estas depuradoras, entonces, vamos a ganar terreno. Pero necesitamos que los ayuntamientos cojan la sartén por el mango o va a ser el Cabildo o al final qué solución tiene esto, digamos.
5: Bueno, eso le corresponde a los políticos, Guillermo, y como tú sabes, yo soy un humilde servidor público. Pero efectivamente sabemos lo que tenemos que hacer. Aquí hay que, desde hace tiempo ya, nosotros planteamos que habían aquí diferentes responsabilidades. Una de ellas era la depuración. Bueno, las aguas tienen que ser depuradas y no solo para evitar su vertido al mar, sino porque en esta isla tenemos la estrategia de regeneración de aguas residuales para el riego, cosa que hemos ido aumentando los últimos años. Uh-huh. Y no es baladí, esto no es baladí. O sea, aguas que antes iban al mar, ahora van a los regantes y esto es un dato comprobable. Entonces, una vez que las depuradoras están construidas, pues claro, faltan, digamos, las aguas que tienen que llegar especialmente de las zonas de medianía. Es decir, afortunadamente, para los vertidos al mar, la mayoría de los núcleos costeros tienen una red de saneamiento más o menos, extensa. Casi todas las viviendas están conectadas.
4: Bien.
5: Básicamente, porque ahí no hay el llamado volcán. Es decir, tú hacías tu casa, tú te hacías tu pozo negro, pero en la costa es difícil que ese pozo negro pueda filtrar porque, bueno, pues en definitiva tienes el mar muy cerca. Entonces, se desarrollaron más o menos bien las redes de saneamiento. Con lo cual, en la zona costera, pues oye, está más o menos desarrollada.
4: El problema entonces es más en medianía.
5: Sí, sobre todo es en medianía. Y vamos, y hay que tener en cuenta, hay que poner de manifiesto que la zona metropolitana, las zonas grandes de la isla, digamos, las más populosas, pues tienen una amplia cobertura de redes de saneamiento. El municipio de Santa Cruz, el municipio de La Laguna, Adeje, Arona. De Arona están prácticamente al 100% la zona turística. Entonces, todas estas zonas costeras, pues, que al final estaban vertiendo a través de un emisario, pues bueno, pues se coge el agua que iba de ese emisario al mar, pues ahora se traslada a la depuradora, se depura, se regenera y se reutiliza.
4: Sí, pero los datos que he podido leer esta mañana nos dicen que tenemos 180 puntos de vertido, de los que solo 59 cuentan con utilización. Es decir, tenemos 121 que no disponen de la utilización correspondiente. Son el 67%. ¿Cómo es posible que esto siga ocurriendo a día de hoy en el siglo XXI?
5: Pero Guillermo, mira, hay 121 puntos. Pero son puntos de los cuales, pues como toda la vida, es la ley de Pareto. Yo te aseguro que de esos 121 emisarios submarinos o sumisarios o puntos que hay en la isla, el 95%, si no más, de las aguas que se vierten al mar están concentradas en 12 o en 15 emisarios. De esos 121 puntos, si te pones a mirarlo en el listado, pues podrás ver desagües de piscinas, emisarios que ya no funcionan, vertidos de aguas pluviales que solo vierten en momentos de pluviometría adversa, estaciones de bombeo que efectivamente, digamos, tienen un emisario solo de emergencia y que no está autorizado, y muchos de ellos además están en fase de autorización. Muchos llevamos varios expedientes abiertos durante unos años. Que no es fácil dar una autorización, dependemos también de la subdirección de la biodiversidad del mar del ministerio, eso depende todo del gobierno de Canarias, que están haciendo una gran labor, por cierto, y hay muchos de ellos que efectivamente no están autorizados, pero están en vías de autorización. ¿Qué quiere decir en vías de autorización? Que tienen detrás un programa de vigilancia y control, y hay un control sobre ese emisario. Pero lo fundamental es que al final las aguas que vierten al mar están concentradas o en 9 o 10, quizás 15 emisarios submarinos que ya son conocidos y muchos de ellos están ya autorizados.
4: Ya.
5: Entonces, o sea, que no nos podemos. O sea, ese dato no me dice nada. No puede decir nada.
4: Me ha parecido entenderte que, por ejemplo, en municipios como Adeje, que el 100% tiene el 100% de saneamiento, ¿correcto?
5: Sí.
4: Vale. Entonces entiendo que, por ejemplo, siguiendo tu lógica, lo que nos has comentado, cuando vemos que se cierra la playa de La Pinta o se cierra la playa de La Troya, por ejemplo, ¿es por qué? Porque ese agua fecal, ¿es de dónde vienen? ¿De medianías, entonces, como me decías, o por qué?
5: Mira, la playa de La Pinta, que se cierra siempre en junio, siempre más o menos por las mismas fechas,
4: sí.
5: Además es un caso puntual, pues desde el ayuntamiento de Adeje y nosotros, que allí también tenemos algunas instalaciones, o sea, no podemos dar ninguna evidencia de que haya sido un vertido de aguas residuales. Además es un caso puntual, o sea, una playa no se cierra, por ese caso puntual, una playa, digamos, no puede venir causado, no tiene por qué venir causado por un derrame de aguas residuales. Te aseguro, si se rompe una tubería del ayuntamiento, una tubería del Consejo Insular de Agua, un colector, se entera todo el mundo. Una playa se puede ver contaminada, pues mire, pues hay mucha casuística, pues simplemente una caravana que desagua su depósito en una alcantarilla que al final llega al barranco, el barranco al mar. Unos perros que por la mañana estuvieron allí paseando y haciendo sus necesidades. Cualquier cosa esa puede contaminar puntualmente, que es lo que ha pasado un día, si no recuerdo mal, y en junio en la playa de La Pinta, un día. Sin embargo, hay que tener en cuenta, esto es como lo de los emisarios, también hay que tener en cuenta una visión más generalista. A ver, hay 60 playas, si no recuerda, controladas bajo la Dirección General de Salud Pública, pertenece a la Sanidad Pública, al Servicio Canario de Salud, ¿de acuerdo? Todas esas playas están controladas, están analizadas dos veces como mínimo a la semana durante muchísimos años. Y además todos esos datos son expuestos en una plataforma a nivel nacional que se llama Náyade. Bien, tienen tantos datos, tienen muchos datos y hacen estadísticas. Esas estadísticas, de acuerdo a la normativa estatal, es un decreto de 2007, establece la calidad de las aguas de baña, que son insuficientes, suficientes, buenas o excelentes. Yo no soy el competente en eso, pero por la cuenta que me trae, tengo que estar interesado en estos asuntos. Y te aseguro que de las 60 playas, la calidad de las aguas, yo creo que es raro la que no esté en calidad excelente. Es decir, es un cúmulo, una serie de datos tomadas año tras año, que al final las aguas de nuestras playas, nos guste o no nos guste, pero son datos, creo que tienen la calidad excelente casi todas. Entre ellas, pues mira, Playa Jardín. Playa Jardín tiene calidad excelente desde hace casi 500 días. Entonces, que haya un cierre puntual por alguna causa que generalmente no se conoce y al día siguiente se abre, no quiere decir que las aguas esas no sean aptas para el baño.
4: Bien. Javier Damaras, técnico del Consejo Insular de Aguas del Cabildo, que lo explica estupendamente. Yo se lo agradezco muchísimo. Javier, gracias, de verdad.
5: Un saludo. Bueno, Guillermo, un abrazo.
4: Hasta luego. 10:42. Hemos conocido las dos posiciones, la de los ecologistas y la del Cabildo. Ahora ustedes saquen sus propias conclusiones. Nos dice por aquí un oyente, una ecotasa para qué. El gobierno de Canarias no se gasta el presupuesto. Este año se han dejado de gastar otra vez más de 1.000 millones. ¿Para qué quieren más si no gastan lo que tienen? Pregunta por aquí un oyente. Otra oyente que dice, el puerto de la Cruz no es un punto importante de turismo. Claro que lo es. Alguien ha dicho lo contrario. Otro oyente dice por aquí, nos estamos bañando en caca. Esa es la realidad, dice por aquí este oyente. Bueno, ustedes opinan, 6-10-10-80-11. 10:43, hablamos de la manifestación ahora y de por qué el PSOE no la segunda y no quiere ir. En 2 minutos.
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4: 10:45, no me extiendo mucho en la introducción porque ya ustedes lo saben, lo hemos comentado. La Federación Española de Municipios y Provincias ha convocado para mañana, 2 de septiembre, manifestaciones frente a los ayuntamientos de toda España en apoyo a Ceuta. El PSOE ha enviado un comunicado interno en el que indica que, o traslada a sus afiliados que han decidido no participar en las concentraciones a su juicio porque el Partido Popular está utilizando para ir en contra del gobierno de España, está politizando estas manifestaciones y como elemento de movilización y confrontación política debido a la situación que se está viviendo en Ceuta, cierro las comillas. Bueno, esta mañana hemos estado con María José García Pelayo, ha estado con Roberto González aquí en COPE Canarias, la presidenta de esta Federación Española de Municipios y Provincias, que bueno, pues nos dejaba estos titulares.
13: Di por hecho, porque es de sentido común y es casi de humanidad, que no se dude ni un segundo a la hora de pedirle a los españoles que nos unamos con Ceuta para buscar soluciones y se llegue a la normalidad cuanto antes. Yo creo que esto no es confrontar, en ningún caso lo hice con ánimo de confrontación, en todo caso lo hice con ánimo de, bueno, pues, de que el pueblo de Ceuta, en el día además de su ciudad, en el día de Ceuta, pues sintieran el calor de todos los españoles. Los que la están liando son los propios socialistas y se están equivocando. ¿Por qué? Pues porque ya hay alcaldes de distintos signos políticos, incluso del Partido Socialista, que se están desmarcando del Partido Socialista y están convocando las concentraciones.
4: Esos alcaldes, como yo decía al principio, son exactamente, de momento, los de Mérida, León, Chiclana, Sagunto, Espartinas y algún municipio de más Andalucía que se ha unido también esta mañana. De todo esto quiero hablar con Alicia Álvarez, que es diputada del Partido Socialista por nuestra provincia de Santa Cruz de Tenerife. Alicia, ¿qué tal? Buenos días.
14: Muy buenos días, Guillermo.
4: Encantado de saludarte, como siempre. ¿Por qué no quieren ustedes participar en estas manifestaciones, Alicia?
14: Mira, la razón primordial es que la situación de Ceuta, bueno, yo voy a hacer una premisa, yo creo que no hay nadie, absolutamente nadie, que no desee fuertemente que la situación de Ceuta se normalice. Entonces, eso por un lado, el tema es el cómo y la manifestación que puede tener, y no dudo de las buenas intenciones que pueda tener la alcaldesa del PP, la presidenta de la FEM, de apoyo, ¿no?, a otra ciudad en la que además gobiernan. Yo no voy a negar esa buena voluntad, pero no es la manera. ¿Por qué? Porque parece que esta manifestación, a través de las redes y de determinados grupos de derecha y ultraderecha, se está convirtiendo en una manifestación, en vez de apoyo y de calma y de serenidad al pueblo ceutí, al revés, ¿no? Provocando odio, provocando y animando a una situación de violencia o de no convivencia, ¿no?, en el pueblo ceutí. Y en eso estamos rotundamente en contra. Es decir, creemos que este tipo de manifestación, tal como se está planteando y tal como se está movilizando, va en contra del gobierno y va en contra de la solución de Ceuta, que es más importante aún. Porque todo lo que se está viviendo en la ciudad de Ceuta es terrible. Y no podemos avivar.
4: Pero no entiendo dónde ven ustedes la violencia en una convocatoria que llega de una federación que aglutina a todos los municipios y provincias de España, y sobre todo en un momento en que la ciudadanía demanda verlos a ustedes un poquito, ¿cómo diría yo?, tirando todos el mismo carro, en una cuestión que es de Estado. Bueno, propio presidente del gobierno reconocía que había un ataque a la integridad territorial de España. Es decir, ante un ataque a la integridad territorial de España, ustedes no son capaces de olvidar sus rencillas con el Partido Popular por el momento y decir, vamos a salir todos juntos a la calle. Venga, y a decir, estamos con Ceuta.
14: Vamos a darle la vuelta. El partido que gobierna y que lidera el gobierno está con Ceuta desde el minuto uno. Que la situación se haya atajado desde el primer momento, y podemos hablar de todas las medidas o podemos hablar de todo, porque yo creo que hay información para divulgar. Es decir, el gobierno está cumpliendo el deber y está haciendo la gestión que debe de hacer en Ceuta. Lo que sería propio es pedir a ese principal partido de la oposición, es un apoyo que sea por una vez patriota y apoye al gobierno, porque no estamos hablando de un patio de colegio, estamos hablando de política exterior, que es muy complicada, y cualquier tipo de acción puede generar, bueno, diferentes complicaciones. Es la manifestación que puede hacer la sociedad civil siempre va a ser bien recibida, pero una manifestación que tiene tintes, y no digo por parte de la presidenta de la FEM, por la alcaldesa del Partido Popular, sino por todo lo que ha ido cogiendo en redes, no hace falta sino entrar en cualquier perfil social y ver que la llamada a la manifestación deja de ser esa llamada a la unión, es una llamada a la desunión, habla de ir contra un gobierno que desde el minuto uno ha puesto todos los medios, primero, para dar respuesta inmediata a la situación que se vivió los últimos finales días de julio, y segundo, durante todo este mes, para seguir dando solución a la llegada, a la salida legal de todos estos inmigrantes, pero sobre todo el apoyo a la ciudad de Ceuta, el apoyo en diferentes medidas. De lo más importante, la contención en la frontera, de esa barrera marítima que se puso, el envío de las fuerzas y cuerpos de seguridad del Estado, la habilitación de un sistema sanitario aparte para la población migrante, para que no se viera afectada la CEUTI, o la aprobación de hoy en el Consejo de nuevo paquete de medidas económicas para reactivar.
4: Alicia, tú hablas
14: Vamos a pedir unión.
4: Claro, pero
14: no,
4: pides
14: unión, no una unión estética, una unión práctica.
4: Hablas del principal partido de la oposición y dices que sea leal, en este caso, en una cuestión de Estado. Pero ahora soy yo el que te da la vuelta al argumento. Es decir, ¿tú has visto la reacción unánime después de las palabras de Pedro Sánchez ayer en una entrevista en la cadena SER? Por parte, no del Partido Popular, ojo, de partidos de izquierda, de partidos que los apoyan a ustedes en el gobierno de España, de medios de comunicación tradicionalmente que apoyan al Partido Socialista, que han criticado duramente las palabras de Pedro Sánchez. Es decir, yo creo que ustedes están en una burbuja en la que no están viendo realmente la enorme oposición que ha despertado la gestión del gobierno de la crisis de Ceuta. Y esa es la realidad. Tú me dices, desde el minuto uno hemos estado. A ver, sabes perfectamente como yo que el hecho de que Pedro Sánchez haya estado 26 días de vacaciones en Canarias es una cosa que no se entiende y que tú le planteas a cualquier dirigente extranjero o nacional y nadie lo ha entendido, ni siquiera los más afines al Partido Socialista.
14: Mira, vamos a ir back, ¿no? Has dicho muchas cosas y a mí me gustaría responder a todo. Sí. Lo último que has dicho, ¿no? 26 días de vacaciones. Bueno, vamos a ver qué vacaciones. Y también lo digo porque es ridículo. A mí me parece, sinceramente, Guillermo, ridículo pensar que un presidente de un gobierno, el presidente del gobierno de España, sea del color que sea político, se puede ir de vacaciones. Es decir, una cosa es que...
4: Ha estado de vacaciones y ha reconocido ayer que era un derecho que él tenía. O sea, vamos a ver.
14: Pero, Guillermo...
4: Con una crisis, una agresión territorial a nuestro territorio.
14: Guillermo, si tú haces las preguntas, a mí me gustaría dar las respuestas, sean o no aceptadas por ti, pero por lo menos darlas, ¿no? Y que quede ahí. El estar de vacaciones y cerrar agenda, el estar unos días de descanso, el no tener horarios, de acuerdo, pero ¿alguien cree que no ha estado pendiente desde el minuto uno, aparte de que fue el día 31 de julio en Ceuta, estando, como ustedes dicen, de vacaciones? Mire, ningún padre de familia o madre de familia, estando de vacaciones, puede relajar horarios, puede relajar incluso lo que comen sus hijos, pero jamás deja de estar pendiente de que si comen o duermen. Y pongo este ejemplo porque es ridículo pensar que el presidente no ha estado. Que el presidente no ha estado pendiente de todos los ministerios que han estado implicados.
4: Desde Lanzarote.
14: Y es desde Lanzarote, que es una isla preciosa, por cierto, que es Canarias y que está dentro de España. Es decir, el presidente no estaba en, no sé, en Mongolia, no estaba fuera, estaba en territorio español, estaba a nada de desplazarse y estaba perfectamente coordinado. Y es ridículo buscar eso para desacreditarlo. Luego, venga, si fuera que el presidente estaba de vacaciones y el hombre fuera de cobertura y no le cogió el teléfono, que es absurdo, Guillermo, es que yo me río porque es absurdo.
4: Entonces, pero es ridícula si la posición de todos los partidos políticos que los apoyan y de todos los medios que incluso
14: los ministerios ejerciendo sus competencias, gestionando cada uno dentro del ámbito de su responsabilidad.
4: Alicia,
14: todo aquello.
4: Han tardado 26. Mira, lo único
14: por arte de magia, el primer día no se montó una barrera en
4: nombrar un mando único. 26 días nombrar un mando único. Que de lo poco que han hecho bien, déjame que te diga una cosa, de lo poco que han hecho bien es nombrar a Ángel Víctor, que yo creo que es la persona ideal para ese cargo.
14: Vamos a estar de acuerdo en algo.
4: Mira, en eso estamos de acuerdo. Creo que era la persona ideal Ángel Víctor. Pero han tardado 26 días en nombrar a Ángel Víctor al frente del mando único.
14: Puedes repetir más veces los de 26 días. Vamos a ver. Durante todos los días han estado los diferentes ministros en Ceuta. Han estado interior, ha estado extranjería, ha estado defensa, ha estado hasta economía, porque las complicaciones para Ceuta, cuando todo esto se solucione, es decir, cuando la presencia de los que quedan ya no estén, a Ceuta lo que le va a costar es recuperar su lugar y su posición económica. Y ya se está actuando en ello, porque estamos trabajando no solo en la inmediatez, sino mucho más. Pero bueno, por paso. El mando único, 26 días. El mando único se nombra, y esto hay que saberlo siempre para esto y para todas las crisis. Se nombra cuando uno quiere, sobre todo, gestionar de cara afuera. Me explico. Dentro, internamente, los diferentes ministerios se coordinan para trabajar en esta y en todas las otras crisis, con este y con todos los gobiernos. La petición del mando único por parte del presidente de la Ciudad Autónoma de Ceuta es la que hace que se nombre. Y es, sobre todo, para que tenga un interlocutor único. Siempre, siempre que se nombra un mando es, además de ayudar en la coordinación interna, es para que haya una única persona a la que, digamos, llamar. Una única persona que sea la capaz de catapultar todas las peticiones, de hacer incluso esa labor de no tener que llamar a 20 personas para pedir diferentes cosas. Y te digo, y estamos muy de acuerdo, de que se nombra al mejor para esto, por dos razones. Primero, porque es el ministro de Política Territorial y que está acostumbrado, porque su trabajo es constantemente negociar con las diferentes comunidades autónomas los acuerdos comunidades autónomas y Estado. Y segundo, porque Ángel Víctor tiene una sobradísima experiencia en gestión de crisis. Por tanto, todo un acierto. Y además, y hay que ser muy claro, muy claro, la parte más difícil para ese mando único viene ahora. Porque, como te decía, es una vez que, bueno, creo que en 24 horas salió el 90% de las personas inmigrantes que habían llegado. Pero todas estas personas que quedan, que son unas 5.000 personas, que hay que hacer un trabajo con todas ellas, que hay que hacer un trabajo en Ceuta y también en Melilla, que es una afectada directa, en la labor social, en la labor económica, requieren de ese mando porque va a tener que continuar. Es decir, la explosión de esta situación es una, pero los efectos van a durar y hay que minimizarlos y hay que trabajarlos. Entonces, yo lo que creo es que se pueden buscar fallos en la gestión de esta crisis, como en todas, para mejorar. Pero lo que es ridículo es buscar cuestiones que no son fallos, sino que son cosas estéticas que algunos quieren dar a conocer como para debilitar al gobierno.
4: Alicia,
14: sí, lo digo, no, Guillermo, con todo el cariño del mundo, ante la política exterior, ante Marruecos, ante esta situación, hay que tener muchísima más responsabilidad y altura política. Esto no es una partida de cartas. Yo creo que aquí hay que tener un poquito de seriedad y elevar un poquito el tiro.
4: Muy bien. No tengo más tiempo y es una lástima porque me gustaría seguir hablando contigo. Es evidente que no estamos de acuerdo, pero siempre es un placer escucharte. Intentamos ser plurales y, por supuesto, queremos escuchar todas las opiniones. Alicia Álvarez, diputada del Partido Socialista, muchísimas gracias, como siempre, por atendernos.
14: Gracias por darme estos minutitos. Un abrazo.
4: Hasta luego. Ha sido nuestro tiempo análisis de hoy.
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21: Esta implicación en una campaña de desinformación que habría provocado la crisis migratoria en Ceuta. El presidente del gobierno español, Pedro Sánchez, comentó ayer en una entrevista en la cadena SER que la política exterior valiente de España puede haber motivado movimientos de países como Rusia o Israel para desestabilizar a través de bulos y desinformación en el ámbito de los movimientos migratorios. El ministro ruso asegura que sin hechos, sin materiales respaldados con cifras, fechas y nombres, simplemente no hay nada de qué hablar. Unas explicaciones que también ha pedido a España el gobierno de Israel. Mientras, el Consejo General del Poder Judicial ha nombrado a la magistrada Consuelo Andreo para reforzar el juzgado con competencia en violencia sobre la mujer en la ciudad de Ceuta, tras el aumento de los casos de abusos sexuales y violaciones, algo que preocupa mucho, al igual que los problemas de salud que están teniendo los inmigrantes a causa del hacinamiento y la falta de condiciones sanitarias. Nos lo contaba en Herrera en COPE Celia López, de Médicos del Mundo.
22: Al no tener acceso a agua, acceso a comida, sus condiciones se empeoran. Lo que vemos sobre todo es muchísima patología respiratoria leve, muchísima patología de faringoamigdalitis, infecciones respiratorias leves, bronquitis. También vemos patologías mentales de estrés postraumático.
21: Hasta 35 días de media hay que esperar para obtener cita para tramitar el documento nacional de identidad en algunas comisarías españolas, más del doble que en enero. Aún así, para la mayoría de las gestiones con la Administración General del Estado, los tiempos de espera se han reducido significativamente en agosto. La excepción son los trámites con la Seguridad Social, Carmen Lavallén.
0: Sí, porque según denuncian desde el Observatorio de Gestión Pública del Colegio Oficial de los Gestores Administrativos de Madrid, la ausencia de citas con la Seguridad Social ha seguido siendo la tónica dominante también en verano. Desde enero, imposible conseguir, por ejemplo, citas para maternidad y paternidad, incapacidad temporal o para el ingreso mínimo vital, y lo mismo en otros trámites, salvo huecos muy puntuales. También complicado obtener cita para expedir el DNI con una media de 35 días, por ejemplo, en la comisaría centro de Madrid, frente a 14 en enero. La situación sí ha mejorado este verano y particularmente en agosto para los trámites con tráfico, con tan solo un día de espera frente a 29 en la primera quincena de julio. Para recoger un título universitario y la mayoría de trámites relacionados con la nacionalidad o los antecedentes penales, es posible obtener cita para el día siguiente. Y para el catastro, actualmente solo hay que esperar 2 días, eran 24 a mediados de mayo.
21: Y hoy en Noruega el ya rey Haakon VIII jura fidelidad a la Constitución en el Parlamento en un acto solemne y de gran importancia para el país. Corresponsal Rosalía Sánchez.
1: Haakon VIII de Noruega ya es rey porque la sucesión es automática, pero hoy prestará juramento ante el Stolting, el Parlamento, comprometiéndose a respetar la Constitución y las leyes. Tal como exige la Constitución, declarará: prometo y juro gobernar el Reino de Noruega de conformidad con su Constitución y sus leyes, con la ayuda de Dios Todopoderoso y Omnisciente. Su esposa, la reina Mette-Marit, así como la reina Sonia y la princesa heredera Ingrid Alexandra, estarán a su lado. Ha despertado cierta polémica la presencia de Georg Magnus, el hijo de Mette-Marit, que actualmente cumple una condena de prisión domiciliaria, pero la forma en que la familia real noruega ha encajado este escándalo y el proceso de sucesión parecen estar sentando bien a la monarquía. Si en mayo su aceptación era del 64%, ahora el 72% de los noruegos la apoya, según una encuesta de Norstat publicada hoy.
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21: Y en los deportes, el Barça apuntala su ataque en el último día de mercado, Daniel Asenjo.
24: Solo falta la oficialidad para que Gabriel Jesús sea nuevo jugador azulgrana, Víctor Navarro.
25: Tiene programado el Barça la presentación del delantero brasileño sobre las 2 de la tarde en las oficinas del Camp Nou, al lado del presidente Laporta. Antes será oficial su llegada procedente del Arsenal por 10 millones de euros fijos. Ayer ya estuvo en el estadio viendo a sus compañeros ganar al Rayo. Flick pudo hablar con él y conocerle. Está encantado el entrenador con el 9 que le trae Deco y que firmará hoy por 3 temporadas con el FC Barcelona.
24: A las 12 de la noche se cierra un mercado protagonizado, entre otros, por Julián Álvarez. El delantero está entrenando con el Atlético de Madrid y, como ya avanzó ayer Antonio Ruiz, salvo un giro brusco de última hora, el argentino va a seguir en el club rojiblanco. Además, al Español llega cedido Gorosabe, los Osasuna ficha al extremo francés Román del Castillo y el Racing incorpora al lateral izquierdo Aaron Martín. Otra de las citas del día está en la Vuelta a España, etapa 10, que arranca en menos de una hora. Quique Iglesias.
26: Regresa a la Vuelta a España tras el día de descanso en plan superestrella para Enric Mas en este viaje inédito que nos llevará de camino a Elche de la Sierra desde Alcaraz, la etapa manchega del día, 185 kilómetros, ideal para las fugas o para que controle los equipos de los sprinters. Vamos a ver si tienen un día tranquilo en Movistar, teniendo en cuenta que el jueves asoma ya Caral Alto en Almería.
24: El desenlace de la etapa desde las 4 y 5 en tiempo de juego. Y en tenis, hoy nueva jornada en el US Open con el debut de 5 españoles, Jodar y Taberner en el cuadro masculino, Badosa, Bouzas y Quevedo en el femenino.
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4: Abrimos nuestra segunda hora hoy en Herrera en COPE Tenerife. Si te incorporas ahora con nosotros, debes saber que en la primera hemos hablado mucho de la contaminación en nuestras playas. ¿De qué está pasando? Hemos intentado ofrecerte las claves realmente. Hemos escuchado a los ecologistas, a Daniel Duque, que es portavoz de Salvar la Tejita y que, bueno, pues nos ha dicho que estamos recogiendo esos lodos, de aquellos polvos que hemos dejado durante todos estos años, ¿no? Las consecuencias de no llevar, bueno, pues una política correcta en este aspecto y de que haya muchos municipios que no tienen los saneamientos debidamente conectados a la red y a las depuradoras, ¿no? Desde el Cabildo hemos hablado con Javier Dávara, que nos ha explicado pues cuál es la base del problema y que la cosa no es tan negra en este caso, permítanme la expresión, como dicen los ecologistas. Pero estamos hablando hoy también de las manifestaciones que están convocadas por la Federación Española de Municipios y Provincias frente a los ayuntamientos de toda España. Acabamos de escuchar a Alicia Álvarez, que nos ha explicado, la diputada del Partido Socialista, los motivos de por qué el PSOE no quiere acudir a estas manifestaciones. Y hoy aquí en COPE Canarias hemos hablado también con María José García Pelayo, que es la presidenta de la federación que convoca a la Federación de Municipios y Provincias.
13: Es una cuestión de sentido común, de humanidad también, y por qué no decirlo, de solidaridad con Ceuta, porque lo que le ocurre a Ceuta no podemos olvidar que le ocurre también a España. Ha sido la primera vez que la FEN no se ha puesto de acuerdo para convocar una concentración. En todo caso, también le digo que como presidenta de la federación, igual que cuando la presidieron personas, alcaldes del Partido Socialista, primero tengo competencias para convocar esa concentración, ¿no?
4: 11 y 7 minutos, nos vamos a la laguna, que nos quedan 53 minutos de radio contigo por delante.

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1: Bueno, vámonos hasta La Laguna porque el Ayuntamiento, a través del área de comercio y colaboración también con FAUCA, La Laguna Zona Comercial, activa hoy este martes una adhesión de los bonos fomento del comercio local, que es una iniciativa destinada a incentivar el consumo y apoyar el tejido comercial del municipio, a la cual se han adherido 283 establecimientos. Una fórmula que ha funcionado otros años y que se sigue apostando por ella. Estefanía Díaz es la concejala de comercio del Ayuntamiento de La Laguna. Estefanía, ¿qué tal? Buenos días.
2: Muy buenos días, Guillermo, ¿qué tal?
1: Pues muy bien, encantado de saludarte siempre y de que nos cuentes un poco pues qué buscan fundamentalmente con esta nueva campaña de buenos consumos, Estefanía.
2: Bueno, pues ya son 5 ediciones, la verdad que cada año pues es una campaña muy esperada y volvemos a repetir por segundo año consecutivo sacarlos ahora en el mes de septiembre. El año pasado, pues después de haber escuchado a los establecimientos, decidimos dar ese paso. Y este año volvemos a hacerlo en septiembre. Es un mes en el que vuelves de las vacaciones, se incorporan los niños y los jóvenes a las clases. Entonces, bueno, pues es un mes clave y gustó y funcionó muchísimo el año pasado, sí. Y lo volvemos a repetir este año. Queremos dinamizar pues ese comercio, ¿no? que está todavía formando parte de nuestros pueblos y de nuestros barrios, ese comercio local que le cuesta pues competir con otras franquicias u otras cadenas online que venden mucho más barato, y que es una fórmula pues también para dar a conocer esos comercios que forman parte de nuestro entorno y que a veces pues los desconocemos aunque los tengamos cerca y no los apoyamos lo suficiente, ¿no?
1: La elección de este mes, perdón, no es casual, quiero decir, venimos de verano, ya a partir de octubre, noviembre, nos acercamos a la campaña de Navidad, entonces hoy sabemos que de por sí crece la demanda, pero es para fomentar sobre todo en este mes, digamos, el consumo, ¿no? El pequeño comercio.
2: Sí, para activar ese consumo después de ese verano, ¿no? Que tienes pues los gastos que se han generado a lo mejor en esas vacaciones y la incorporación a la etapa escolar, que también son muchos gastos. Y bueno, el año pasado gustó muchísimo, lo ceñimos en el mes de septiembre y bueno, pues ya ahora en una horita salen a la venta todos esos bonos consumo, son 70.000 bonos que sacamos a la venta y que esperamos que la mayor parte de las personas pues puedan adquirirlos y aprovechar pues ese descuento que se ofrece, ¿no?
1: No lo he dicho yo, no sé si lo has dicho tú, pero vamos, que cada bono tiene un valor de 20 euros y tú pagas 10 y los otros 10 los pone el ayuntamiento, lógicamente, ¿no?
2: Exactamente, y cada persona puede adquirir un máximo de 5 bonos, por lo tanto pues tienes ahí un 100 euros que puedes gastar donde tú quieras, y la verdad que yo creo que es una oportunidad pues muy buena para pues darte un capricho si quieres y también para apoyar a ese pequeño comercio, pero no solo en épocas puntuales como esta, sino también durante todo el año, ¿no? Que es una oportunidad para darlos a conocer, es un escaparate también para darles a conocer estos comercios.
1: Efectivamente. He leído esta mañana que van a estar pendientes de que no haya irregularidades, que en caso de que las hubiera, se pueden sancionar. ¿Esto por qué? ¿Porque ya ha habido en el pasado algún problema en ese aspecto?
2: Sí, porque pues muchas personas, muchos comercios, lo que hacían antiguamente era pues reservar ya determinada mercancía y a lo mejor cuando tú llegabas al comercio, antes de que abriera ya se habían agotado los bonos. Eso no es lícito y bueno, pues se van sancionando a todas esas personas que no cumplen con esos requisitos, porque al final yo hago mi cola y cuando llego pues ya no han abierto y ya no hay nada que comprar, ¿no? Entonces, bueno, queremos que las cosas vayan mejorando. También pedimos colaboración por parte de los establecimientos, que sabemos que así es, y que no por 4 vayan a pagar todos, ¿no? Entonces, claro, queremos hacer pues esa pedagogía, ¿no? De que tampoco vale la pena estar haciendo esas trampillas.
1: Lógicamente.
2: Y,

0: propietarios al alquiler.
1: Sí, me pareció una barbaridad el alquiler. Sí.
0: No sé cómo ves esta historia en particular y en general cómo va un poco la cosa. Si realmente pues, podemos frenar, digamos, ese proceso y tanto ustedes de lo público como nosotros como clientes o de lo privado se puede hacer algo para parar este proceso, ¿no?
1: Está claro que esas subidas de alquiler, eso no es ni normal, digamos. Pero es verdad que los tiempos están cambiando. Nosotros como consumidores también debemos hacer esa reflexión, porque seguramente tú conoces, pues en tu entorno, el que compra barato por internet y luego lo tiene al lado un poco más caro, pero prefiere comprarlo un poco más barato por internet. Al final todo esto es un sumatorio que va haciendo pues que determinados comercios se han dedicado a la ropa, a la zapatería, a la papelería, pues tengan esa competencia aún mayor. Sí es verdad que la hostelería va en aumento, sí es verdad que lo que está viendo es un giro, y en La Laguna cuando cierra un local, pues al poco tiempo abre otro, pero con otra perspectiva. Por lo tanto, los tiempos están cambiando, los estilos de compra están cambiando y yo creo que desde las instituciones debemos seguir. Yo desde el área de comercio, pues las competencias que tengo son las que son y nosotros debemos seguir impulsando, promocionando y dinamizando pues todas nuestras zonas comerciales abiertas. Luego también aquí entra un área importante que sería el área de urbanismo y que podríamos también abrir otro melón, pero desde las competencias que nosotros desde el área de comercio tenemos, pues vamos a seguir remando para y por los comerciantes nuestros que abren franquicias como en todos lados. Tampoco nosotros podemos prohibirlo.
0: Eso es inevitable. Pero...
1: es inevitable y también tener un poquito más de apertura de mira. Hay locales muy, muy, muy grandes, muy, muy, muy caros, que no podría cualquier persona permitirse pagar lo que se pide por determinados locales. Bueno, pues vamos a ver las oportunidades que al final nos puede traer tener a determinada franquicia, que si te aseguro que si no te gusta comprar ahí, no vas a comprar porque te la pongan en La Laguna, que también es una reflexión que hacemos. O sea, yo no voy a dejar de ir a comerme una hamburguesa a la hamburguesería de toda la vida por irme a comer una hamburguesa de una cadena X, ¿no? Entonces, yo creo que debemos ver oportunidades donde a veces el ruido hace que solo se vean problemas y el problema atrae más problemas. Esa es mi forma de ver la vida. Así que yo creo que vamos a tener que ver oportunidades donde alguien ve un problema, pues vamos a ver qué podemos sacar bueno de este cambio, ¿no? De este cambio que está viendo, que es responsabilidad de todos, tanto de consumidores como de administraciones, como instituciones, como de todos.
0: Muy bien. Estefanía Díaz, que sea un éxito esta campaña de buenos consumos. Gracias por atendernos. Un saludo.
1: Seguro.
0: Hasta
1: muchas gracias,
0: luego.
1: Un abrazo.
0: Yo siempre pongo el mismo ejemplo, el de Borrella, ¿no? Ahora que vas a una, digamos, gran cadena, ¿no? Que todos conocemos, o a grandes cadenas de ropa y tal, y hasta allá tienen las cajas estas en las que ni te atienden para cobrarte, sino tienes que ir tú, pagar tú mismo en la caja automática, informatizada y no sé qué, no sé cuánto. Aquello que te estabas por Borrella ahí en La Laguna, en la calle Herradores, y te atendían también. Digo Borrella porque ya es un comercio que no existe, ¿no? Que cerró en su momento, pero un comercio histórico, ¿no? Yo me pongo nostálgico. Hombre, pues ese trato que tiene el pequeño comercio no te lo va a dar nunca una gran cadena. Eso parece evidente. Pero bueno, en fin. 11 y 17, hablando de comercio tradicional y de sitios donde comes bien, vámonos al Canaima, venga.
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0: Nuestra próxima interlocutora es psicóloga, rescatista y mediadora en casos de maltrato animal y presenta una novela, La casa de los perros sin collar, un proyecto solidario que nace de sus años de experiencia en este mundo, un thriller inspirado en hechos reales que pone el foco en el maltrato animal, en la impunidad y en aquello que ocurre cuando decidimos mirar hacia otro lado. Lo cierto es que el libro, sin haberse presentado, tiene ya una buena acogida, aunque su presentación oficial va a tener lugar este próximo viernes, 4 de septiembre. Su nombre es Beatriz Largo. Beatriz, ¿qué tal? Muy buenos días.
1: Hola, buenos días.
0: Encantado de saludarte y de que nos cuentes exactamente qué es La casa de los perros sin collar.
1: Sí, claro, encantada. Bueno, es un proyecto solidario, como bien has dicho, basado en mi experiencia de años como rescatista en casos de maltrato animal en las Islas Canarias. Y bueno, y basado en un acontecimiento que hubo en 2017 muy fuerte, de peleas clandestinas de perros en Güímar, de la cual estuve, por desgracia, colaborando como voluntaria, y bueno, y va un poquito de eso, con la idea o el objetivo de que no se olvide lo que pasó para que no se vuelva a suceder, y un poquito también como una denuncia social, ¿no?, de por qué permitimos que estas cositas pasen tan cerca de nosotros y cuestionarnos por qué pasan y por qué lo permitimos, sobre todo.
0: Es un libro de ficción, pero en el que tú aprovechas, como digo, tu experiencia y quieres poner el foco justamente en ese problema, ¿no?
1: Exacto, es un libro inspirado en hechos reales, pero de ficción, porque claro, es un thriller, hay asesinatos y es una novela negra, pero sí es una novela negra social, de denuncia social, exacto.
0: Cuando me dices que eres rescatista, ¿exactamente qué hace una rescatista?
1: Bueno, los rescatistas son estas personas voluntarias que se meten en el mundo del maltrato animal por amor a los animales y acaban, pues, no está bien que lo diga, pero a veces tienes que sacar perros de cadenas en fincas, en pueblos, en montañas, en barrancos, por desgracia muchas veces denuncias y la ley no es suficiente y los perros siguen ahí al sol, desnutridos, con parásitos, entonces muchas veces, pues hablando mal y claro, pues los rescatamos o nos los llevamos, como quiera llamarlo, o intentamos, yo en mi caso soy mediadora en casos de maltrato, como soy psicóloga, y lo que hago es intentar hablar con los propietarios de los animales para que por las buenas y con la comunicación pues nos lo cedan y buscarles un lugar más adecuado y más bonito.
0: Es increíble que en pleno siglo XXI, en 2026, secuencialmente aparezcan, lo digo porque siempre nos llegan a la redacción, lógicamente, ¿no? Secuencialmente del tiempo, frecuentemente, diría yo, este tipo de noticias de maltrato animal, ¿no? Es difícil explicarse realmente por qué pasan estas cosas.
1: Bueno, muchas veces es cultura, es gente mayor, con otra educación, otra manera de ver a los perros, ¿no? En este caso hablo de perros porque... Y a veces, bueno, es ignorancia, pocas veces es maldad, es más que nada ignorancia, sí. y falta de cultura, de sensibilidad, de empatía. La cuestión no es quién lo hace, la cuestión, de eso hablo en el libro, la cuestión es por qué los demás que sí tenemos esa sensibilidad o los organismos o las autoridades no ponen el foco donde hay que ponerlo, porque que una persona mayor tenga un perro de casa atado puedo entender que es cultural y que lo ha vivido así, pero el hecho de que vaya un guardia civil y le parezca normal o que haya denuncias y las archiven, pues es donde está el foco del libro, ¿no?, de la denuncia social, de por qué permitimos estas cosas. De todas maneras, yo soy muy positiva, a día de hoy está la cosa mejorando muchísimo a nivel social, a nivel de leyes, entonces bueno, hay que enfocarse en ser positivo y en seguir dándoles voz a los que no lo tienen.
0: Claro. Me estoy acordando de una historia que vi el otro día en las redes sociales del albergue Valle Colino, que era un husky siberiano precioso, que había pasado prácticamente toda su vida atado, ¿no? Y comentaban en este post que bueno, que tenía una serie de consecuencias psicológicas, el pobre perro, y que claro, que había que demandaba una adopción, pero muy responsable, ¿no? Y me estoy acordando de eso realmente, ¿no? Y de cómo puede haber gente que a lo mejor por ignorancia, como dices tú, pues lleve a este tipo de situaciones a estos animales, ¿no? Oye, hasta donde nos puedas contar exactamente cuál es la historia que cuenta el libro, cuéntame.
1: Pues la historia está basada en una serie de asesinatos que aparecen con un collar en el cuello, todas las víctimas.
0: Sin spoiler,
1: un collar de perro.
0: Como decimos ahora, ¿eh?
1: Sí, y bueno, y ya te digo, está basada en las peleas de Güímar y de ahí... Pues hay tres protagonistas femeninas muy potentes, sí. y que son las principales sospechosas, pero bueno, hay giros, hay de todo un poco. Es un libro muy sencillito de leer, está gustando bastante, estoy muy contenta, muy buenas reseñas, está emocionando, sí. Está haciendo pensar y bueno, Como bien dice, lo presentamos el viernes, es un proyecto solidario. Más que nada lo que quiero es que llegue a mucha gente el mensaje, sobre todo fuera del mundo animalista, que es más necesario. Y bueno, a ver dónde ya nos lleva el proyecto, pero ya estamos muy contentos.
0: Oye, ¿y dónde lo podemos comprar ya?
1: Está en Agapea, está en todas las plataformas digitales, Casa del Libro, Corte Inglés, Fnac, y en toda la, en la editorial también, en mi perfil de Instagram. Sobre todo en Agapea, en Tenerife, está, es donde está triunfando más y se está vendiendo súper bien. Pero ya está disponible online en cualquier tipo de librería.
0: Estupendo. De todas formas, después de este escenario un poco que hemos presentado, es verdad, hombre, cada vez hay más animales domésticos, cada vez hay más perros en las casas, ¿no? Muchas veces se sacan esas estadísticas de que hay casi más perros que niños pequeños, pero yo creo que en ese sentido también hemos avanzado, no todo es malo, ¿no? Como sociedad hemos avanzado mucho en ese aspecto, ¿no? El tema del maltrato.
1: Sí, te lo comentaba antes, que hemos avanzado muchísimo. Yo llevo 10, 11 años en este mundo y antes tú te encontrabas un perro en la calle y no sabías qué hacer con él, te lo llevabas a casa. Ahora todos los municipios tienen su protocolo de recogida de los animales en la vía pública, la gente difunde en redes, hay muchas más adopciones, la gente ya no compra tanto y cuando hay un perro atado, perdido, se difunde muchísimo y la gente se mueve. Entonces, muchísimo hemos avanzado, pero hay muchísimo todavía que avanzar.
0: Desde luego que sí. Bueno, pues ya lo saben, ya está a la venta La Casa de los Perros Sin Collar, este proyecto solidario, que creo que es importante también destacarlo. Y Beatriz, yo espero que sea un éxito. Y muchísimas gracias por contarse a los oyentes de COPE.
1: A vosotros por darle espacio. Muchísimas gracias.
0: Gracias.
1: A ustedes, chao.

0: Bueno, tengo un par de mensajes por aquí de la entrevista con Alicia Álvarez. Dice, buenos días, Guillermo, del sectarismo ciego de los socialistas es para hacer el tema de estudio en las universidades de psicología, porque ya aparecen una secta religiosa de esas que acaban, bueno, todos juntos frente al líder de una noche solsticio. Lo peor que nos va a arrastrar a todos con ellos. Otro oyente que dice por aquí, buenos días, Guillermo, completamente de acuerdo contigo, esto puede ser el fin de Pedro Sánchez, esto ya no tiene vuelta atrás, esperemos a ver qué pasa en las elecciones. Otro oyente que dice, oyendo a esta mujer, Pedro Sánchez les tiene a todos comidos el tarro. Otro oyente que nos dice, buenos días, Guillermo, yo voy a estar en la manifestación, da igual el color político, era un día para estar. Y nos pone con letras mayúsculas, efectivamente. Pues yo pienso lo mismo, que es un día para estar con independencia del partido o de la ideología que este tenga, porque lo importante es decirle a Ceuta que estamos con ellos, que todos somos españoles, y cuidado que aquí en Canarias, desde luego, podemos ver las orejas al lobo, que estamos al lado de Marruecos, que tenemos unas aguas a pocos kilómetros de Canarias, con tierras raras, con minerales que hoy son fundamentales para la industria tecnológica, y está Estados Unidos de promedio, ¿eh? Así que cuidadito con eso. 11:28, venga, seguimos en directo.
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0: 11:31, este fin de semana tenemos una cita importante en el Puerto de la Cruz con el Tenerife Festival, ¿eh? Va a desplegar, como digo, 4 y 5 de septiembre en el Puerto de la Cruz, una programación completa e internacional en 3 escenarios. Y está la cosa para no perdérsela, ¿eh? Desde luego que sí. Ulises Salazar es codirector del FEFestival. Ulises, ¿qué tal? Muy buenos días.
14: ¿Qué tal? Muy buenos días, Guillermo. ¿Cómo estás?
0: Pues encantado de saludarte y va a ser un fin de semana, pues, bueno, con música, tendencias y sobre todo con grupos importantes, ¿no?
14: Sí, y un tiempo fantástico, porque estamos aquí ahora, por ejemplo, bueno, con todo el montaje y ahora mismo con el Taoro, porque también tenemos, aparte de los conciertos, pues actividades paralelas y un encuentro de yoga y varios temas y tal. Estamos aquí en un espacio como el Parque Taoro, pues genial. Y sí, yo qué sé, como me dices, tenemos ahí todo previsto con un programa de actuaciones en tres escenarios. Estamos muy ilusionados, la verdad,
0: sí,
14: con el cartel de este año, con una representación internacional, varios grupos británicos como Fat Dog o Get Down Services, que la verdad es que son grupos que están un poco, ¿no?, en este momento un poco en ese candelero, ¿no?, en ese prime que decimos ahora.
0: Sí, que dicen los chicos ahora, ¿no?
14: Exactamente, y a nivel nacional pues igualmente tenemos las, digamos, una representación de unos artistas que, digamos, que lo que es en la escena independiente pues son los grupos que en este momento están haciendo los directos más esperados, ¿no? Gente como Barry B o gente como Carlos Ares, pues realmente yo creo que es un atractivo muy muy
0: bueno. Por aquí también Ibibio San Machín, Arx, Rufus T, la verdad que el cartel es muy completo, ¿no?
14: Sí, este año le hemos querido dar un impulso a la presencia internacional y, como dices, Ibibio Sound Machine y Arx, y pues en esta ocasión pues se nos ha ido todo un poco a una representación muy muy británica, pero en espectros, digamos, musicalmente también bastante variados, que hay cosas más rockeras y un poco más cañeras, alguna cosa más electrónica, otra cosa más pop. Y luego alguna banda que también hemos, digamos, cogido así como de, ¿no?, en el momento justo, porque estaban de gira por España, que se llama Bodega, que es una banda de Nueva York, también muy interesante para ver en directo, y cualquiera que lo quiera seguir, si lo encuentra ahora en redes sociales, están haciendo gira por toda Europa, paran en Puerto de la Cruz este fin de semana, y la verdad es que tienen un directo muy, muy, muy potente para la gente que le gusta.
0: Bueno, por lo que veo, tenemos hasta cumbia, reggaetón y salsa también, o sea que lo latino también pega fuerte, ¿no?
14: El festival siempre ha tenido esa sensibilidad para incorporar una representación siempre cercana de Latinoamérica, vamos a decir así, ¿no? Y en este caso, pues, Natalia Docco es la artista, que ella es argentina, aunque vive, sí, en París, sí, ya hace muchos años, también tiene un directo maravilloso. Nosotros, prácticamente todos los artistas que vienen los hemos visto en directo, porque durante todo el año estamos trabajando y, ¿no?, confeccionando un poco el cartel y confeccionando la propuesta para, pues eso, para que resulte lo más atractiva posible, ¿no? Y en este caso, pues sí, Natalia Docco yo creo que cumple esa parte, ¿no?, esa cuota, que yo creo que va a sorprender mucho al público, ¿no?, la propuesta que ya tiene.
0: Oye, el Puerto de la Cruz, que evidentemente es un escenario muy bueno para este tipo de festivales, ¿no?
14: A ver, Puerto de la Cruz, nosotros siempre lo ponemos por delante del festival, ¿no? Esto realmente es la gran locomotora, ¿no?, de todo este movimiento. Entonces, pues para nosotros un orgullo y una grandísima satisfacción pues formar parte de este entorno y formar parte de lo que es la programación cultural del municipio con su programa de festivales durante todo el año. Y bueno, no solo Puerto de la Cruz, sino Tenerife, ¿no? Y nosotros, por ejemplo, a través de Tenerife Despierta Emociones, con la campaña de turismo, pues también tenemos un apoyo importante y una gran representación de público que viene de fuera de Tenerife, atraído por el Puerto de la Cruz, por Tenerife y,
0: claro,
14: y al final por el propio festival, ¿no?, que es un poco la guinda de poder estar unos días aquí con nosotros en el puerto.
0: Claro. Bueno, ¿dónde podemos comprar las entradas, Ulises?
14: Pues en la web del festival, cfestival.es, y en la tiquetera oficial, tiqueti.es. Encuentran las entradas y en nuestra propia web también pueden encontrar varios puntos físicos donde se compra la entrada sin las comisiones habituales de la venta digital, que también es interesante.
0: También importante, efectivamente. Bueno, claro. Pues 4 y 5 de septiembre, ya lo saben, ¿eh?, viernes y sábado en el Puerto de la Cruz, Tenerife Fe Festival, con todos estos artistas que hemos comentado. Ulises Salazar, co-director de Fe Festival, muchísimas gracias y gracias por contarse a los oyentes de COPE. Un saludo.
14: Muy bien, muchísimas gracias, un saludo.
0: Hasta luego. 11:36, dos minutitos y me voy de viaje con César Sara.
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0: sus problemas.
1: Bueno, ayer comenzábamos la temporada y, por supuesto, pues retomamos nuestras secciones habituales. Y yo no sé cuántos años, siempre lo digo, cada año cuando volvemos el verano siempre lo digo, pero yo ya he perdido la cuenta si son 14, me parece, o cuántos. Pero en cualquier caso, desde la primera temporada que estoy yo en este programa, aquí está César Sar contándonos sus aventuras por el mundo en esta sección del turista que a mí me encanta, siempre lo digo, pasamos un rato genial. Y ustedes, los oyentes, lo transmiten también. Y por eso sigue César Sar aquí, porque sé que gusta mucho su sección. En Sudáfrica creo que lo localizamos. Hola César, ¿qué tal? Buenos días.
2: Saludos, Guillermo. Muy buenos días para ti.
1: Oye, llevas un mes por el continente africano, has estado en diferentes países y te pillamos casi ya pillando el avión de vuelta a casa, ¿no?
2: Sí, ya volviendo, ya de Sudáfrica, de Johannesburgo a Dubái, de Dubái a España. Y sí, comencé el mes de agosto en Sri Lanka, y de Sri Lanka he hecho Tanzania, y de Tanzania he hecho Sudáfrica, luego he hecho Zimbabue, y luego otra vez Sudáfrica y para casa.
1: Bueno, oye, pues desde luego es una buena ruta. Hoy nos vas a situar en un punto entre Zambia y Zimbabue, en el que has estado en este viaje, que son las Cataratas Victoria, las Victoria Falls, ¿verdad?
2: Sí, las Cataratas Victoria, que es una locura, ¿eh? O sea, me refiero, esto es una grieta que se abre en la mitad de un desierto, en realidad,
1: sí.
2: En toda aquella zona de Zambia y Zimbabue, porque además luego cuando pillas un helicóptero puedes entender un millón el entorno, y ahí está el río Zambeze, que es el que alimenta las Cataratas Victoria. Podríamos decir que hay tres grandes cataratas en el mundo: Niagara Falls, que separan la frontera entre Canadá y Estados Unidos, las Cataratas de Iguazú, que separan Brasil de Argentina, y las Cataratas de Victoria Falls, que separan Zambia de Zimbabue. Son tres cataratas muy distintas.
1: ¿Y estas qué tienen estas de especial, César? ¿Por qué están consideradas como una de las grandes maravillas naturales del planeta?
2: Pues mira, uno, porque tiene una cantidad de agua ingente, o sea, cae mucha agua, y no solo en un único punto, sino a lo largo de una gran falla cae una cantidad inmensa de agua. Porque además hace un estruendo brutal las Cataratas Victoria al caer, ¿no? De hecho, cuando lo miras desde lejos, Livingstone, que fue el explorador británico que se encontró con las Cataratas Victoria, no las iba buscando, pero se las encontró, en mitad de la selva veía a lo lejos algo que él pensaba que era humo, ¿no? Y no era humo, era todo el vapor de agua que sale de las cataratas. De hecho, se llama el humo que truena. El humo que truena es como se llama en la lengua local a las Cataratas Victoria.
1: Sí.
2: Y es unas cataratas de verdad, Guillermo, que son difíciles de describir, porque es una pasada en una falla, en un corte en la tierra, como imaginemos algo parecido a Gran Canyon, hablando a la distancia, sí, no tan profundo, sí, pero algo parecido a Gran Canyon, y que en uno de los lados cae una cortina de agua a lo largo de varios kilómetros. Es brutal, brutal.
1: Oye, y a menudo este tipo de sitios con los flujos turísticos internacionales, hablamos siempre del turismo masivo. ¿Se ha masificado un lugar como este? ¿Si ha cambiado la experiencia de visitar las cataratas aquí en este punto de África, por ejemplo, también o no?
2: Pues mira, afortunadamente no, Guillermo, afortunadamente no. Si bien es cierto que Niagara Falls siempre estuvo lleno, porque son muy accesibles, porque puedes llegar desde Nueva York o desde otros puntos de Canadá. Iguazú también ha tenido mucho auge en los últimos 10 años. Cataratas Victoria tiene más o menos un flujo bastante estable. De hecho, yo he estado ahora, que es temporada alta, y en el paseo que hice por cataratas con un guía privado a pie de catarata, en un momento de máxima afluencia, nunca tuve una sensación de que era imposible hacer una foto, porque estas cataratas tienen 16 miradores que están estipulados así,
1: sí,
2: 16 puntos de vista diferentes que están nominados, cada uno tiene una explicación, están muy bien ordenados, es imposible perderte. Oye, en algún mirador había 15 personas, que no pasa nada, o sea, espera uno, se pone el otro y te hace la foto sin problema. No son esas imágenes masificadas que tenemos en Iguazú, por ejemplo, cuando llegamos a la parte final de la Garganta del Diablo, que hay, no sé, 1000 personas intentando hacer una foto.
1: Sí.
2: Este no es el caso. Afortunadamente, si alguien busca unas cataratas sin demasiada gente, este puede ser un buen sitio.
1: Por situarnos, César, ¿qué temperatura hay ahora mismo o has visto este mes de agosto, por ejemplo, en estas cataratas o en tu viaje por África? Supongo que muchísimo calor, ¿no?
2: No. Al contrario, bastante fresco, claro.
1: Ah, bueno, porque estás en el hemisferio sur, claro, perdón.
2: En la zona, claro. Exacto, en el hemisferio sur, ¿no? Lo bueno es que Cataratas Victoria no está tan al sur. Por ejemplo, aquí en Johannesburgo, cuando vine, que hice una escala, que salí a la ciudad, que me fui ahí a la plaza de Nelson Mandela, etcétera, dije, yo, Sara, has cogido poco abrigo. he cogido poco abrigo. Es cierto que luego cuando el sol sale ya calienta un poco, pero hace falta abrigarse en esta época del año en Sudáfrica. Cataratas de Vitoria, que está un poco más al norte, que sería como un poco más al sur, pero igualmente es hemisferio sur, hacía un poco de fresquito por la mañana, pero está muy agradable al mediodía. De hecho, te mojas con todo el agua que vaporiza de las cataratas, pero te mojas, Guillermo, de arriba abajo, entero, sí. Literalmente te empapas. Sin embargo, luego te secas al solecito y había una temperatura muy agradable de 24 grados, que era perfecto para secarte al sol sin pasar calor, ¿no?
1: Te lo preguntaba porque, ¿qué ocurre con las cataratas durante la estación seca? Es decir, ¿hay momentos en los que el caudal disminuye muchísimo y puede cambiar completamente la experiencia del turista o no?
2: Pues mira, ese es un tema que muy interesante y muy controvertido también, porque es una de las preguntas que más se hace la gente sobre en qué momento visitar las cataratas. Los turistas suelen preguntar, hoy en día la IA, antes a los expertos les suelen preguntar, ¿cuál es el momento con más agua en las cataratas? Bueno, yo he visitado las cataratas en los dos momentos, en los momentos con mucha agua, y ahora que se supone que es un tiempo con poca agua, ojo, igualmente hay un montón de agua, ¿eh? Sí. Con poca agua, y te puedo decir que cuando lo filmamos para la serie de televisión, con muchísima agua, el caudal es tan grande que lo único que ves es una lámina enorme de agua cayendo, y no puedes ver el detalle, no puedes ver la roca, no puedes ver los vericutos, no puedes ver tampoco la profundidad, es decir, no puedes apreciar dónde cae el agua, porque aunque la caída es muy grande, se genera tanto vapor de agua que la experiencia queda bastante eclipsada. Ahora que la he visto en temporada seca, ahora que la he visto con menos agua, por fin he podido apreciar la dimensión de las cataratas, ¿no? Así que mi recomendación sería, ni tan seco como estoy haciéndolo yo, sí, finales de agosto, yo te diría que el mes perfecto sería finales de junio, principios de julio, para visitar las cataratas con agua, pero que no te ahogue la experiencia, nunca me lo he dicho, así que no haya exceso de agua.
1: Oye, ¿y es verdad que existe un punto en el que puedes nadar literalmente en el borde de las cataratas? ¿Hasta qué punto es eso seguro? ¿Puedes hacerlo o no?
2: Sí, sí, sí. Hay una piscina, además, en el borde de las cataratas, ¿no? Que te puedes bañar. Ahora se comercializa, ojo, una piscina que ha tenido a lo largo de los años muchos accidentes, mucha gente ha muerto ahí, porque en realidad es como una parte tranquila del río, que está justo al borde de las cataratas, donde el hombre no ha hecho acciones, donde están ahí, se llaman las cataratas, la piscina del demonio, ¿no? Y bueno, sobre eso, decirle a la gente que tiene que tener un poco de cuidado, porque la empresa que te lleva te cobra una pasta, tienes que llegar caminando por una parte del río y luego nadando un poco y luego caminando otra vez. Esa parte no hay problema. El problema es que cuando te metes en esa piscina de agua, si de repente el río tiene una pequeña crecida, esa piscinita rebosa y caes abajo. Y ha caído gente. Entonces, ¿eso cómo lo solucionan? Pues de una forma bastante tosca. Y es que el turista se pone en la piscina y todo el mundo quiere hacerse la foto en el borde de la piscinita, ¿no? Sí. Entonces, una persona de allí te sujeta por las piernas, ¿no? Para tú poder hacerte la foto. Uno te hace la foto, todo te sujeta por las piernas. Y yo digo, ¿es necesario, solo por obtener una foto, asumir un riesgo tan grande? Porque antiguamente la gente se bañaba y te podía dar un baño. Hoy en día, para Instagram, claro. Entonces, antiguamente tú te podías bañar y decías si te acercabas o no te acercabas, pero te podías bañar en una piscinita relativamente grande, ¿no? Una piscina natural, ¿eh? Como un charquito. ¿Qué pasa? Hoy en día ya no dejan bañarse, solamente dejan ir para hacerse la foto, pero claro, para hacerte la foto tienes que arrimarte al borde. Entonces, claro, si la persona que te sujeta se te escapa una pierna y en ese momento tienes mala suerte, está mal colocado o crece un poco el río, pues te vas para abajo y adiós, ¿no? Claro. Entonces, no dan ni Zambia ni Zimbabue, que son los dos países que comercializan esta experiencia, no ofrecen estadísticas del número de personas muertas al año o al lustro en esa piscina. Te tienes que enterar porque, yo qué sé, un holandés se cae y la prensa local de Holanda dice un turista holandés se mató en las cataratas porque en la piscina tal, ¿no? Entonces, claro,
1: es complicado, sí. Oye, y ya que vino a ver los dos países, ¿desde qué país se disfruta mejor realmente el espectáculo, digamos? ¿Cuál es mejor para visitarla?
2: Sin lugar a dudas, Zimbabue, que es donde yo he ido a visitarlo. Por cierto, consejo para la gente, cuando aterrizas en el aeropuerto de Zimbabue, tienes que tramitar un visado que vale $50, pero puedes pedir el visado normal de Zimbabue o puedes pedir un visado combinado, que es Zimbabue y Zambia, que vale lo mismo. Y ahí, si quieres, puedes cruzar el puente. Hay un famoso puente de metal de principios de 1900 que sortea parte de esa falla por donde vas debajo del río Zambeze, que un poco más allá están las cataratas Victoria. El 80% de las cataratas están en Zimbabue, el 20% están en Zambia. En realidad, el gran espectáculo está en Zimbabue, que nadie piense que si no va a Zambia se va a perder algo increíble respecto a las cataratas, pero esta piscina de la que te estamos hablando sí está en el lado desde donde cae el agua. El agua cae mayoritariamente desde el lado de Zambia y lo ves desde el lado de Zimbabue, ¿no? Uh-huh. Pero bueno, puedes cruzar el puente, que es divertido. Por cierto, en ese puente hay un puenting también, una actividad de puenting, de caer, que es de las más antiguas del mundo, de los primeros puentings del planeta, están hechos en ese sitio. Una actividad muy segura, por cierto, muy segura en ese sitio, ¿vale? Y es un auténtico espectáculo. Yo no lo he hecho, pero me quedé con las ganas este año, la verdad. Mm.
1: O sea, la persona que se esté planteando, pues mira, me gustaría conocer Victoria Falls. ¿Tú qué, cómo lo recomendarías organizar un poco el viaje? ¿A Zimbabue? ¿Cómo? ¿Es ir a visitar otro país? Es decir, pues ¿cómo lo has hecho tú, por ejemplo? Con tu pues comunidad, mira, imagino.
2: Uno, sí, lo he hecho con parte de mi comunidad. Uno, tener claro que el aeropuerto internacional de Victoria Falls, en Zimbabue, es un aeropuerto turístico. Es decir, la pequeña ciudad que hay en Victoria Falls es una ciudad que ha crecido al calor del turismo. Luego, no hay nadie que vuele ahí que no sea un turista o alguien relacionado con el turismo, por lo tanto, volar a Victoria Falls es caro. Porque no es como volar a una ciudad normal que alguien va a ver a la familia. Sí. No, es un destino muy turístico. Punto uno. Punto dos, se puede volar desde muchos sitios de África, Victoria Falls. Yo lo he hecho desde Sudáfrica porque es desde donde más vuelos hay a Victoria Falls y donde más frecuencias hay, mejor precio hay. Sudáfrica sería, de hecho hay una aerolínea española que tiene vuelos directos Madrid-Johannesburgo y luego sí. Puedes coger un Johannesburgo-Zimbabue. Punto uno. Punto dos. Da igual el hotel en el que te quedes porque todos los hoteles están relativamente cerca de las cataratas, así que eso no es un problema. Elígelo en función de tu presupuesto. Número tres. Primero, haz la visita en tierra. Es decir, visita el Parque Nacional de Cataratas caminando y mucho mejor con un guía que cuentan unas cosas espectaculares. Si no vas con un guía, pues la visita va a ser un poquito más tosca y va a ser una visita solamente como de foto y ya. Pero un buen guía te puede contar un montón de historias, ¿no? De la historia de Livingstone, por ejemplo, que sabes que Livingstone era escocés, ¿no? Y bueno, está enterrado en la abadía de Westminster, pero su corazón está enterrado en Zimbabue, ¿no? Porque él era un gran amante de África. Por cierto, un personaje muy querido en África, a pesar de ser un blanco. Es cierto que Livingstone utilizaba en aquella época, no quedaba otra, algunas personas que eran esclavas, pero sin embargo era de los primeros blancos anti-esclavismo que hubo y por eso es un tipo muy querido en el continente africano. Un tipo que amaba tanto que pidió que su corazón fuese enterrado en Zimbabue y su cuerpo, pues ahí reposa en la bahía de Westminster. Entonces, esa ruta a pie, con buenas historias, con un buen guía, que hay buenos guías en español, va a merecer la pena. El ticket dura todo el día, tómate tu tiempo porque al fin y al cabo hemos llegado hasta aquí precisamente por esta visita, y al día siguiente, que es lo que yo he hecho, contrata un vuelo en helicóptero, ¿no? Los vuelos en helicóptero, Guillermo, son caros, son muy caros, ¿vale? Un vuelo de 22 minutos son como 300 euros, una cosa así, vale, $300, 200 y pico euros de 20 y pico minutos, pero merecen muchísimo la pena. También hay vuelitos más cortos. Lo digo porque, por ejemplo, Niagara Falls, en Canadá, Estados Unidos, no es unas cataratas que tú necesites subirte a un helicóptero para entender el lugar. No lo necesitas. Incluso Iguazú tampoco sería fundamental hacer un helicóptero. Pero aquí sí. Aquí Victoria Falls es fundamental para entender el entorno en el que estamos. Porque cuando la gente llega a Niagara Falls, piensa que todo... A Victoria Falls piensa que todo lo que hay alrededor es una selva. Pero la selva en realidad es como parte de un pequeño oasis al calor, bueno, en este caso al regado del río Zambeze que riega toda aquella zona, y las cataratas también generan mucha humedad. Pero todo el otro entorno es seco, y cuando subes a un helicóptero de más, Guillermo, puedes ver incluso, nosotros lo vimos en helicóptero, elefantes, ¿no? Hacer como un safari desde un helicóptero, es como hola, hello, ¿no?
1: Pues sí. Bueno, César, muy interesante, nos apuntamos, ¿eh? Esperamos que haya sido también didáctico para algún oyente que esté planteando conocer las cataratas Victoria entre Zimbabue y Zambia. Te dejamos que vuelvas a casa con tranquilidad. César, un abrazo, amigo, y nos escuchamos el martes que viene.
2: Cuídense mucho, chao, chao.

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estos tiempos de reggaetoneros que balbucean, ni vocalizan, ni cantan, es bueno siempre escuchar a grandes, grandes, grandes como Nino Bravo. Con el cantante valenciano nos vamos hoy. 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

0: Es la 1:00 p.m, son las 12 en las...
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0: Hola, ¿qué tal? Muy buenas tardes y bienvenidos un día más a Mediodía COPE. Esos gritos que estás escuchando a mis espaldas, a mi lado, rodeándome, son padres, madres, abuelos, profesores, trabajadores de una de las 3 escuelas públicas infantiles que hay en Ceuta. 2 de ellas se han fusionado en una de reciente construcción con dinero de los fondos europeos. Los trabajadores hoy se reincorporaban 1 de septiembre a su puesto de trabajo y tienen un problema. Tienen un problema muy gordo. Han llegado aquí y cuando se han enterado que primero se retrasa la incorporación de los chavales, unos 100 niños de 0 a 3 años, hasta el próximo 28 de septiembre, las autoridades dicen porque no está terminada la guardería, pero ellos se temen lo peor. Y es que a menos de 20 metros de la puerta de esa guardería, en donde habrá 100 niños de 0 a 3 años, se está construyendo en una gran acampada, se está construyendo un centro para establecer a migrantes ilegales, esos que llegaron a Ceuta por miles el pasado 30 de julio. Hoy se cumple un mes y un día de que por las calles de Ceuta vaguen miles de chavales, jóvenes, adultos, familias, menores por la ciudad sin un sitio donde estar. Y es justo lo que los ciudadanos de Ceuta no quieren, que esto se convierta en un CETI gigantesco o lo peor, una vía, un camino para pasar de aquí a la península y que Ceuta sea una especie de puerta de entrada que consiga hacer un efecto llamada. Vamos a hablar con estos trabajadores en unos minutos, con estas familias, para que nos cuenten cuál es su sentir. En un día absolutamente desapacible en Ceuta, está lloviendo, yo ahora mismo me estoy imaginando a esos críos que vimos ayer en el Tarajal, en el polígono del Tarajal, durmiendo. De verdad, mascotas en los jardines que tú puedas tener tienen una mejor casa que estos críos. Estaban metidas 4 o 5 personas en una especie de palés cubiertos por plásticos y por telas. Bueno, llueve en Ceuta, algo que no suele ser muy habitual. ¿Y qué es lo que ha dicho el presidente del gobierno de todo lo que está pasando? Bueno, pues que los políticos tienen derecho a vacaciones.
3: He trabajado y he descansado y he estado con mi familia y he podido disfrutar un rato de ellos y un tiempo de ellos, y yo creo que eso es un derecho que evidentemente también tenemos los políticos.
0: Sánchez dice que tiene derecho a descansar en medio de lo que él mismo caracterizó como una agresión a nuestra integridad territorial. No sé, te imaginas a Roosevelt, a Churchill o a Cánovas, ¿verdad?, reivindicando su derecho a las vacaciones. Y no sé lo que piensas tú, ¿eh?, pero a mí me deprime profundamente que el presidente del gobierno de mi país se comporte, no sé, como si fuera un trabajador poco cualificado que no le gusta nada su empleo y que está esperando a que lleguen las vacaciones, ¿verdad? Hay otro ejemplo, se llama Jesús Vivas, es el presidente de Ceuta, ¿verdad? Ha sido abuelo hace un mes y una semana, no se ha tomado un solo día de vacaciones, no conoce a su nieto. Piensa qué es lo que quieres, cuál es el futuro que queremos para España, para sus ciudades, para tus hijos, para tus nietos. En fin, esto es lo que hay, vamos al lío.
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0: Hay otras noticias que te cuento ahora en titulares con Ángela Sánchez. Buenas tardes, Ángela.
4: ¿Qué tal, Pilar? Buenas tardes. Es noticia Rusia, que se une a Israel y pide explicaciones y pruebas, sobre todo pruebas a España, después de que Pedro Sánchez comentara este lunes que la política exterior valiente de España, dijo el presidente, puede haber motivado movimientos de países como Rusia o Israel, que estarían detrás, decía, posiblemente de la crisis que se ha provocado aquí en Ceuta. Es noticia también la inflación, que se disparó en la eurozona al 3,3% en agosto. El coste de la vida sube muy por encima del 2% que el Banco Central Europeo tiene como objetivo a medio plazo. Y en Nepal, después del terremoto, China advierte de nuevos desprendimientos que podrían volver a formar represas naturales en la zona fronteriza con el Tíbet, golpeada por la devastadora riada de la semana pasada. Y los colegios cristianos de Jerusalén están en huelga, en protesta, porque Israel se niega a renovar los permisos de entrada desde Cisjordania de más de 70 profesores, en lo que afecta a más de 8.500 alumnos.
0: Gracias, Ángela. En el deporte, José Luis Corrochano, buenas tardes.
5: ¿Qué tal, Pilar? Buenas tardes. Comienza la etapa de la Vuelta Ciclista a España. Hoy transcurre por Albacete con Enric Mas, con el maillot rojo del líder. Vamos a situar la etapa y lo que puede ocurrir. Quique Iglesias.
6: Ya en marcha desde Alcaraz, camino de Elche de la Sierra, la etapa manchega de esta Vuelta Ciclista a España, 178 kilómetros para el final. De momento, pelotón agrupado. Enric Mas, evidentemente, defiende el maillot de líder, y desde Barcelona ya ha operado Pogacar. Dicen que no descarta correr dentro de un mes el Mundial en Montreal.
5: En fútbol, se está cerrando el mercado de fichajes, lo hace esta noche a las 12. Algunos movimientos de la mañana: al Sevilla han llegado el extremo del Lille, Félix Correia, y el delantero belga Lucas Stasin. El Levante va a vender a Carlos Álvarez al América de México. Al Español llega cedido Gorosabel del Athletic Club. Osasuna ha fichado al centrocampista francés Román del Castillo. El Racing ficha al lateral izquierdo Aarón Martín, procedente del Génova, y está a punto de vender a puerta al Bayer Leverkusen. Y el Málaga ficha al lateral izquierdo Adam Atnou.
0: Gracias, Corrochano. 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
0: Te contamos que seguimos en Ceuta. Llevamos aquí más de 48 horas viendo la realidad de lo que les ha tocado vivir a los ceutíes y a los migrantes. Ayer veíamos la cara de los migrantes, esos decenas, centenares de chavales, adolescentes, niños, familias, en el polígono del Tarajal, que se ha convertido en una especie de asentamiento, peor que un asentamiento de refugiados, en donde estos chavales pillan lo que pueden por la ciudad, por la que vagan durante horas, solos o en grupos, ¿verdad?, sin saber nada que hacer, hasta que encuentran un plástico, un trozo de ropa. Bueno, hay otros que ya se han organizado, que empiezan a cobrarte 3 euros por cortarte el pelo, o que tienen venta de tabaco ilegal, incluso de comida. La comida que les dan, han puesto puestos en las playas, y entre ellos se la compran y se la venden, incluido ropa. Y hoy estamos en el otro lado, en el lado de los ceutíes que están conviviendo con esta realidad. Mira, estoy frente a la Escuela Infantil Nuestra Señora de África. Esta escuela infantil es el resultado de la fusión de dos escuelas públicas infantiles, una guardería y una escuela pública, que con dinero de los fondos europeos, de la Unión Europea, se ha conseguido construir, la verdad es que en un lugar precioso, encima de una ladera con vistas al mar. El sitio no tiene parangón por su belleza, y sería un sitio extraordinario y un sueño para cualquier padre con un bebé de 0 a 3 años traerle aquí. Pero la cosa se está complicando un poco. Estoy con Silvia Alzar, ella es trabajadora de esta escuela infantil. Silvia, buenas tardes.
7: Buenas tardes.
0: ¿Os estáis manifestando hoy aquí? ¿Por qué?
7: Nos estamos manifestando aquí porque en breve comenzaban nuestra jornada laboral y el curso escolar, y a pocos metros de nuestro nuevo centro de trabajo, el que tenemos tanta ilusión por empezar, porque son instalaciones completamente nuevas, justo a pocos metros de este centro, pues están montando un asentamiento, un campamento para estas personas ilegales que invadieron Ceuta, España, y entonces pues vemos que peligra la seguridad de todos los padres, de los niños, de las trabajadoras. Entonces nos estamos volcando para que esto se pare, pongan algún tipo de solución, porque a las 8 de la mañana entramos nosotras a trabajar, a las 8 y cuarto empiezan los niños a entrar a la escuela infantil, y...
0: Porque estamos hablando de unos 110 críos, ¿no?
7: Aproximadamente, sí, desde 0 a 3 años, hay aproximadamente ese número de niños, dependiendo de la ratio, dependiendo de la franja de edad. En unas aulas hay una media entre 8 y 10 niños aproximadamente por cada aula.
0: Antes dábamos un paseo por el entorno y nos encontrábamos con esas botellitas de gas de la risa.
7: Exacto. Eso lo utilizan ellos porque vienen sin recursos. bueno, no tienen un techo, no tienen comida, no tienen bebida, pero es curioso que a la gran mayoría el paquete de tabaco y ciertas sustancias pues no le faltan, ¿no? Entonces, encontrar ese tipo de restos de esas sustancias ilegales a plena calle, acceso a cualquier niño que venga de la manita con su padre y pueda cogerlo y manipularlo, pues es un peligro más que tenemos en este panorama.
8: ¿Y os han dado alguna explicación? Porque Educación depende del Ministerio de Educación, en teoría del mando único, pero las escuelas infantiles dependen de Ceuta, ¿no? Y ahí no se ponen de acuerdo.
7: Claro, esta escuela infantil depende de la ciudad de Ceuta. En la ciudad de Ceuta tenemos una consejería de Educación y Cultura y, bueno, ellos dentro de sus competencias pues está a condicionar el centro con todos los medios necesarios, pero este tema del campamento y demás pues no corresponde a esa competencia. Entonces, por eso estamos aquí reclamando al gobierno que se tome alguna rectificación al respecto.
8: No te vayas muy lejos, Silvia. Está también con nosotras Laura Amestoy. Ella es madre de uno de tus próximos alumnos porque tiene un bebé de un año y medio. ¿Qué tal, Laura? Buenas tardes.
9: Exacto, 20 meses tiene. Es la primera vez que viene a una escuela infantil y no sé si lo voy a traer o no.
8: ¿Y no sabes si lo vas a traer o no? ¿Por qué?
9: Porque si esto sigue así, mi hijo no puede venir aquí, yo no puedo venir sola a traer a mi hijo. Yo sé que una vez dentro va a estar en las mejores manos, pero no me puedo atrever a dejar el coche aquí aparcado, a bajar con mi hijo en brazos hasta la puerta que está a 10, es que yo creo que 10 pasos, 20 pasos, es que no me entra en la cabeza, no puedo pensar.
8: Pero hay alternativa en Ceuta, si no llevas a tu bebé a una escuela infantil, ¿hay alguna escuela privada o estáis planteándoos eso?
9: Yo por suerte tengo a mis padres, sus abuelos, y tengo esa suerte, pero conozco muchísimas madres que no tienen otra alternativa. Las escuelas privadas ya están saturadas, las escuelas del centro tienen también un cupo y no hay plaza para todos. Además que...
8: O sea, ¿os estáis planteando renunciar a la plaza de vuestro bebé aquí, en esta escuela infantil, por la situación?
9: Por supuesto. Mi hijo por encima de todo. Si tengo que renunciar a la plaza, voy a renunciar, está claro.
8: Los padres, algunos que se están manifestando aquí, bueno, hay varias decenas de ellos manifestándose, están en contra, pero los trabajadores, los empleados, vosotros también tenéis miedo por vuestra seguridad, por la seguridad de los niños, exactamente, ¿qué es lo que más os preocupa?
7: A ver, lo que más nos preocupa sobre todo es que también tenemos en nuestra jornada de trabajo tenemos una responsabilidad que es cuidar a estos bebés, a estos niños. Están bajo nuestra tutela en este tiempo y a nosotros nos da muchísimo miedo que pueda pasar cualquier cosa. Independientemente de la seguridad que vayamos a tener en el centro, evidentemente como trabajadora, llegar a tu puesto de trabajo, nosotros tenemos que llegar sobre las 8 de la mañana, a las 8 ya deberíamos de estar dentro del centro. Entonces esto es un horario muy temprano en la que ahora hay luz del día, pero en el invierno ya no hay luz del día, esto es totalmente oscuro. Si os fijáis, hay muy poquitas farolas por aquí.
8: Bueno, y estamos viendo foto, ¿no? Los propios migrantes que vagan por toda la ciudad, no hay un sitio en donde no se vea un grupo de migrantes observándoos.
7: De hecho, la subida para volver

0: Él es el vicepresidente de la Asamblea de Ceuta, que me imagino ha venido también a apoyaros, del Partido Socialista. Señor León, buenas tardes.
1: Hola, buenas tardes.
0: Bueno, menuda se ha montado aquí.
1: Bueno, aquí en toda la ciudad, pero como es lógico, lo que no puede ser normal es que quieran montar un campamento de las personas migrantes aquí en la puerta de una guardería donde vienen nuestros pequeños. También lo hemos denunciado en otros lugares también de Ceuta, como la antigua fábrica de harina o el FISE, porque están próximas a colegios y teniendo terrenos militares en desuso en muchísimas otras zonas, no entendemos que quieran ponerlo aquí cuando es una guardería y nuestros pequeños son los que más tenemos que proteger. Yo como padre, por eso he venido aquí también a reivindicarlo. Mi hija ya no está en la guardería, está en el colegio Mare Nostrum, pero como padre me solidarizo con ellos y creo que es justo y no es lógico tampoco por parte del gobierno que quiera perjudicar a nuestros niños y más en sus primeros años escolares.
0: Nos explicaban que en una reunión que ha habido esta mañana con los responsables de educación, bueno, los de Ceuta dicen, nosotros teníamos el dinero, teníamos este emplazamiento, el mando único, lo que responde es que en algún sitio hay que meter a toda esta gente. Yo no sé cuál es su posición, porque usted no tiene muy buenas relaciones últimamente con su partido, porque claro, una cosa es ver lo que está sucediendo y otra que te hagan comulgar con ruedas de molino. Aquí es que lo estamos viendo todos, ¿no? ¿Esto qué solución tiene, Melchor?
1: La solución es que todas las personas que han entrado en la invasión sufrida el día 30 y 31 de julio salgan por donde han entrado, que ha sido por la frontera del Tarajal. En segundo lugar, este no es un emplazamiento, ni este ni ninguno que esté próximo a ningún colegio, ni a ningún núcleo urbano, porque hay zonas como en las naves del Tarajal, lo que no es lógico, que el señor que lleva el mando único, el señor Ángel Víctor Torres, esté diciendo que eso no son zonas habilitables. ¿Esto es una zona que aquí se pueda habilitar? Para, ¿al lado de una guardería se puede habilitar una zona de un campamento para personas migrantes? No, evidentemente no. Este no es el sitio y no lo vamos a permitir. Como tampoco hemos permitido que usaran nuestros polideportivos y quitarle a nuestros niños la única opción de ocio que van a tener ahora después de la grave crisis que estamos viviendo y sobre todo la situación tan lamentable que estamos viviendo y de abandono también por parte del gobierno. Evidentemente no vamos a permitir que aquí se ponga ningún campamento, nos manifestaremos donde haga falta o incluso estaremos aquí día a día para impedir que se pueda poner aquí un campamento, tanto aquí como en cualquier zona del núcleo urbano.
0: Pero hay zonas en Ceuta en donde se puedan habilitar estos campamentos y luego unos campamentos, intento que para afiliar y devolver, no para afiliar y mandar a la península, ¿o sí? ¿Cuál es su posición?
1: No, para afiliar y devolver a Marruecos. Es que evidentemente esa tiene que ser la solución. Aquí nadie puede ir a la península. Esto no puede ser un efecto llamada. Y los campamentos, hay zonas. Lo que pasa es que el señor ministro está diciendo que no son zonas que a él le guste. En plan, pues a mí menos me gusta que estén en la playa del trampolín o en otras zonas de la ciudad. Donde tienen que estar es en las naves de Tarajal, que hay el espacio suficiente y es el sitio que más alejado está de cualquier núcleo urbano. Lo que no se puede convertir esto tampoco en un nuevo Loma Colmenar, como se ha visto Loma Colmenar, que están perjudicando la vida a todos los ceutíes. Que encima, no sé quién es el que está teniendo estas ideas tan magníficas por parte del gobierno. Magnífica lo digo en modo irónico, porque por la radio no se puede ver. Que Loma Colmenar han perjudicado a los vecinos. Tenían allí en torno a 3.500 personas de la zona y lo que han hecho es llevarle a las personas del trampolín, metérselos dentro de Loma Colmenar y dejarle a 3.500 personas en la calle.
0: Pues Melchor, Silvia, Laura, gracias por vuestro testimonio, gracias por acompañarnos hoy en Mediodía COPE y contarnos, bueno, vuestro lado de la historia, porque es que encima os insultan y os llaman racistas y xenófobos, ¿no? Cuando cualquier persona que nos esté escuchando ahora mismo y tiene un hijo, un nieto, un sobrino, pues en fin, se puede poner perfectamente en vuestra situación. Gracias, no sé si queréis pedir algo más.
2: Nada, gracias a vosotros y por darnos visibilidad.
3: Muchísimas gracias.
0: Gracias a los tres. Como acabamos de ver, los ánimos están muy caldeados, padres, profesores, hay una división sobre qué hacer con los niños. En fin, la administración pública es una de las grandes fuentes económicas de la ciudad de Ceuta, pero no solo es la única fuente. En el Consejo de Ministros se espera que hoy se aprueben 165 millones de euros para ayudar a la economía ceutí. Juan Bravo, buenas tardes.
4: Hola, ¿qué tal? Muy buenas tardes, Pilar.
0: Gracias por acompañarnos en Mediodía COPE. Bueno, primero una percepción generalizada de qué es lo que sientes tú en Ceuta un mes y un día después de esa invasión de más de 80.000 personas que ha tomado literalmente la ciudad.
4: Pues bueno, vosotros habéis estado aquí, estáis aquí, estáis viendo, lo que la gente siente es abandono e inseguridad. Y la fórmula es el retorno cuanto antes de todos los que han entrado, lo que planteaba Marruecos, lo que planteó Marlaska y prometió junto con Álvarez, y lo que ha pedido la Unión Europea, ¿no? Eso es lo que la gente está pidiendo.
0: Claro, pero parece que eso que la gente está pidiendo

0: justo lo que el gobierno no está escuchando, porque aquí de lo que se está hablando es de abrir nuevos centros, nuevas instalaciones, en donde situar a toda esta gente. Algunos irán a la península. Yo no sé eso cómo impacta en el sentimiento económico de la ciudad.
1: Bueno, pues desde el punto de vista económico, pensemos cualquiera de los que nos está viendo o escuchando, cómo se sentiría si mañana le dijesen invierte en Ceuta. Cómprate una casa en Ceuta, invierte en un negocio en Ceuta, con esta inseguridad, sabiendo lo que ha pasado y que no se pone solución a lo que hay y que tampoco nadie asegura que no va a volver a pasar. Con lo que la falta de seguridad es el principal elemento de expulsión de la inversión, de la capacidad de que la gente vea en Ceuta una ciudad segura para poder desarrollar su proyecto económico y de vida, ¿no?
0: 165 millones de euros es suficiente, son necesarios, ¿para qué? ¿Aquí no haría falta un plan Ceuta?
1: Bueno, yo creo que eso es lo que hace falta. Hace falta un plan del corto, o sea, primero la devolución y asegurar que no va a volver a pasar. Luego un plan de corto para esas pérdidas que están sufriendo, que la Cámara de Comercio ha cifrado en un mes en 33 millones de euros, la pérdida reputacional en 170 millones de euros, y hace falta ese plan de corto y luego un plan de medio y largo plazo, porque tú has dicho, el Estado aquí es el, o sea, la administración aquí es el 45% del PIB. Entonces hace falta un plan. Habéis visto cómo está la frontera, hace falta una reforma. Habéis visto cómo está la comisaría de policía, cómo está la comandancia de la Guardia Civil, por decir elementos. Habéis visto que aquí falta vivienda, es decir, estáis viendo las debilidades que tiene por un abandono, y lo que hace falta es más Estado en Ceuta, más, bueno, inversión.
0: Falta vivienda y la que hay es carísima.
1: Muy cara, porque es muy poca, y como está pasando en el resto de España, se dispara con una limitación. Aquí además hay dificultad de suelo. Una parte muy importante del suelo es del ejército. Hay un convenio ahí para intentar ceder, pero la ciudad autónoma de Ceuta es 83.000 habitantes. No tiene una capacidad para hacer un gran desarrollo. Aquí el Estado, la sanidad depende del Estado, la educación depende del Estado, la legislación depende del Estado, con lo cual es un sitio en el que el gobierno podría demostrar las capacidades, y lo que se demuestra es justo lo contrario. Por eso, como tú decías, 160, 170 millones de euros es una cantidad irrisoria, porque además ya hubo un plan que prometió el gobierno en el año 2021 que no se ha cumplido. Entonces, eso de prometer y prometer, lo que hay que hacer es hacer y hacer.
0: Nos ponemos por sectores, ¿no? 45% administración pública, el resto son servicios, y hay una reinvención, digamos, de la industria con el juego online. Correcto. ¿Esto cómo está funcionando y cómo se está instalando aquí?
1: Para que la gente vea el valor, entre el 8 y el 12% del PIB de Ceuta ahora mismo es el juego online. Son 1.200 puestos de trabajo directos los que se han creado, ¿no? Y hay más capacidad de inversión. Pero claro, repetimos, para el que viene de fuera, para el que no está aquí, cuando ve toda esta imagen, cuando ve un gobierno que el presidente apenas está 1 hora y 45 minutos y se marcha, cuando ve que viene una ministra con Manuel Saiz, quiere vaciar la playa para que no haya esa imagen, y vemos que la playa está igual o peor que antes, entonces como no consigue el proyecto se va. Vemos que viene el ministro Cuerpo y no promete ninguna medida ni un plan. Vemos que aquí no manda a la gente para trabajar. Esa oportunidad que hemos conseguido en Ceuta con el juego online y con el sector del turismo, que ha caído un 90%, evidentemente. Si no se apuesta, lo que hace es expulsar. Entonces, hace falta, como tú decías, un plan. Por eso el presidente fijó, marcó 7 puntos, 7 propuestas, y además una de ellas era un plan económico, un plan de medio y largo plazo con inversiones comprometidas, y el presidente fijó, habló en un primer momento de 650 millones de euros para Ceuta y para Melilla. O sea, el doble prácticamente de lo que promete el gobierno para Ceuta, ¿no?
0: Y aquí no habría que hablar de alguna excepción fiscal, de hacer esto, pues no lo sé, un territorio especial para la fiscalidad, tanto para Ceuta como para Melilla, como lo tienen las Islas Canarias. Ya sé que esto no es insular, sí. Pero bueno, buscar alguna fórmula que el gobierno de España se comprometa a luchar por ello en Europa y que lo luche en Europa, hombre, para dar a esto ciertas solvencia, ¿no?
1: Tú sabes que la fiscalidad, como estás exponiendo, es un atractivo para en un primer momento hacer de captación. El juego online llegó porque el gobierno de Rajoy entendió que había una oportunidad, estableció una fiscalidad muy ventajosa y consiguió que viniesen aquí. Lo que no somos capaces de crear la administración, 1.200 puestos de trabajo, lo creó el juego online. Pero como tú dices, con una fiscalidad, tenemos influencers, youtubers que están en Andorra, que no recaudamos nada. Oye, ¿por qué no nos planteamos intentar ver qué fiscalidad podemos hacer para que esa gente, que además son muchos españoles, creadores de contenido, creadores de marca y de imagen, oye, ¿se puede aceptar algún tipo de fiscalidad para que realmente esa gente lo sienta atractivo? Y aunque vengan con rebajas fiscales, pero que estén en España, tributen en España, compren casas en España y no estén expulsados por esto. O sea, alternativas, como tú dices, hay sin lugar a dudas.
0: Juan, tú estabas aquí el día de la invasión, el día de la entrada de más de 80.000 personas por la frontera. Descríbeme qué recuerdas de ese día.
1: Pues mira, yo primero estaba aquí mi familia, vine con 5 matrimonios más y la gente tenía pánico. pánico. Pues tú imagínate una ciudad que son 83.000, pero que no había 83.000 porque mucha gente estaba fuera de vacaciones, que se siente invadida por más gente de la que hay, ¿no? Sin ningún control y sin ninguna respuesta. Pero yo esa noche me fui con un amigo con el coche, que fue los vídeos que fui subiendo, y yo recuerdo sobre todo una calle, imaginaros la salida del Bernabéu y todo el mundo corriendo por mitad de las calles, o sea, era pavor, o sea, era una sensación de descontrol absoluto. Yo vi los comercios como la policía tenía que ir a obligar a cerrar los comercios porque los estaban desvalijando, a proteger a los comerciantes porque la desesperación, les estaban robando. Es decir, una sensación de caos absoluto, ¿no? Incluso algunos militares te decían que esto era peor que algunas situaciones de guerra en las que ellos habían tenido que vivir, mayor descontrol. Entonces, imaginaros eso, una ciudad que sabe que siempre tiene la presión de Marruecos, que Marruecos siempre está reivindicando, que hoy sigue diciendo que Ceuta y Melilla son marroquíes, aunque el gobierno diga gracias a Marruecos, y que no sienten que se les protege, ¿no? Es esa angustia, ese miedo que habéis sentido, esa gente que se ha acercado llorando, diciendo esto hay que defenderlo, ¿no?
0: ¿Es el pueblo ceutí racista, xenófobo? ¿Le parece que esto de que lleguen 80.000 personas es una cosa racista? ¿Esto es así?
1: Te digo varias cosas. O sea, tú has estado aquí. Tú has visto cómo conviven musulmanes, cristianos, hindúes y hebreos. Sin problemas. Tú has visto cómo todos se sienten profundamente españoles. Que no es así en el resto del territorio. Entonces, que por ejemplo venga Mónica García y al presidente Vivas le diga que aquí hay racismo y xenofobia, cuando es justo lo contrario, es el ejemplo. Tú también tienes un segundo elemento. Lo fácil para la gente de Ceuta, en el ámbito de poco solidaridad, es decir, oye, que todos se vayan para la península. Tú no habrás oído que nadie te pida que se vayan para la península. Dicen que retornen con sus familias, que se vuelvan a Marruecos, porque saben que si pasan a la península, automáticamente hemos creado un corredor en el que mañana volverán a pasar otros 80.000, porque sabrán que la vía es invadir Ceuta, pasar a la península y toda Europa. Invadir Ceuta, pasar a la península y toda Europa. Por eso Alemania, Italia, etcétera, han dicho, oye, vamos a hacer algo. Entonces, no tiene sentido que el resto de Europa entienda que hay que hacer algo con la frontera de Ceuta, que es frontera europea. Nos ofrezcan Frontex, que hemos renunciado. Hablemos de esa fiscalidad, de esos fondos europeos, porque si algún sitio tiene justificación, la presencia europea es en Ceuta. Entonces, ¿cómo pueden decirle a Ceuta que no son solidarios? Pues sí, aquí la convivencia, la interculturalidad es un elemento. Cualquier ciudadano ceutí participa en la ruptura del ayuno de Ramadán, en la Hanukkah y en las fiestas hindúes.
0: Es Juan Bravo, diputado del Partido Popular. Ha sido durante muchos años inspector de Hacienda aquí en Ceuta, que es su ciudad un poco de acogida, digamos, su segunda ciudad. Juan Bravo, gracias por haber atendido a Mediodía COPE.
1: Pilar, muchísimas gracias a vosotros por estar aquí, porque es importante que la gente conozca lo que está pasando.
0: No nos vamos a olvidar. Gracias.
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0: Seguimos conociendo lo que pasa aquí en Ceuta. Ya sabes que estamos frente a una escuela infantil y ahora me encuentro con una vecina de este barrio, se llama Leila, ¿verdad?
4: O de Cádiz, sí.
0: Vamos a charlar con ella dentro de unos minutos, pero ¿por qué has venido aquí a manifestarte? Tú no tienes hijos, ni sobrinos, ni nietos que vengan aquí, ¿verdad?
4: Bueno, soy vecina de este barrio y bueno, tengo hijas también y quieren salir al instituto por la mañana y no quiero que se encuentren con todo esto.
0: Pues con Leila hablamos, nada, en dos minutos, después de la publicidad. 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

0: Es la 1:30 de la tarde, son las 12:30 en las Islas Canarias.
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0: Pasan escasos segundos de la 1:30 de la tarde. Te actualizamos en 1 minuto y medio todo lo que está sucediendo hoy mientras te contamos por segundo día la realidad en Ceuta. Ángela Sánchez, buenas tardes.
3: Buenas tardes, Pilar, pero pasan más cosas. Por ejemplo, Rusia, que se ha unido a Israel y pide explicaciones al gobierno de España. El Ministerio de Exteriores de Putin exige pruebas de su supuesta implicación en una campaña de desinformación que habría provocado, como dijo Pedro Sánchez, la crisis migratoria en Ceuta. Lo dijo en su entrevista en la cadena SER. Hoy el Financial Times asegura que ningún servicio de inteligencia británico ha detectado injerencias ni de Rusia, ni de Israel, ni de ningún país en la crisis migratoria en Ceuta. Sánchez ha presidido, como estamos contando, el Consejo de Ministros esta mañana, en el que se ha aprobado un plan extraordinario con 168 millones de euros para la economía de Ceuta. Se ha aprobado también otro decreto que va a plasmar la lista de espacios para reubicar a los migrantes. Sumar choca con el PSOE al exigir como imprescindible los traslados a la península. A esta hora están dando cuenta en la rueda de prensa posterior a ese Consejo de Ministros.
4: Es importante ver y asombroso cómo el Partido Popular, que ha abandonado totalmente la responsabilidad institucional, ha dejado de ser un partido de Estado.
3: Estamos escuchando a la portavoz del gobierno, a Elma Saiz, también ministra de Migraciones, a acusar al Partido Popular de no trabajar por el bien de España y de abandonar al pueblo español cuando están aquí los ceutíes reclamando más medidas del gobierno, como estamos escuchando. Es noticia también el turismo. Hoy, Pilar, sube en España, cada vez vienen más extranjeros a visitar en nuestro país. En los primeros 7 meses de este año han llegado 58,1 millones, un 4,6% más que el año pasado. Jorge Marichal es el presidente de la Confederación Española de Hoteles y Alojamientos Turísticos.
5: La tendencia del verano es positiva, que sigue la misma tendencia que teníamos en el año anterior, como decimos, y que las expectativas que teníamos, vaticinábamos que esto iba a pasar y vamos a tener un verano muy similar al año anterior, fortaleza en la demanda internacional y sobre todo a pesar de todos los problemas geopolíticos que estamos teniendo a nivel internacional.
3: Bueno. Vienen sobre todo de Reino Unido, de Francia y de Alemania. Pilar.
0: Gracias, Ángela.
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0: Bueno, pues pasan 2 minutos de la 1:30 de la tarde, de las 12:30 en las Islas Canarias. Te lo anunciaba, estamos con Laila Abdelkader. ¿Lo he dicho bien, Laila?
6: Muy bien.
0: Buenas tardes. Laila es vecina de este barrio de Los Remedios, ¿verdad? En este barrio de Los Remedios se ha construido una magnífica escuela infantil pública, suma de 2 escuelas infantiles de la ciudad. Pero hay un problema, hay un pequeño problemita, y es que en esta ciudad española entraron 80.000, dicen, migrantes, quizá más, ¿verdad?, hace un mes y un día, y muchísimos miles de ellos vagan por la ciudad. Y a escasos 10 metros de la puerta de entrada de esta escuela infantil, pues aquí se pretende construir un asentamiento para estas personas. Laila, y tú te estás manifestando como vecina, ¿por qué?
6: Bueno, estoy manifestándome porque no es justo que siempre se vengan a poner asentamientos o cualquier cosa que les sobre por el centro, nos lo traigan a la periferia. Esto es una norma, no sé quién la ha escrito, pero en el centro no se toca, pero en la periferia podemos hacer lo que nos dé la gana. No, yo soy vecina antes de que se construyera la escuela y tal. Y aquí no ha movido jamás un dedo por nada. Aquí ha habido basuras, aquí ha habido, y hemos denunciado por activa y por pasiva. Y ahora se pretende traer a un asentamiento de inmigrantes. Se han dado prisa en arreglar todo esto, han limpiado, han...
0: Sí, estamos viendo la maquinaria, ¿no? Cómo están trabajando.
6: Estaba lleno de malas hierbas, han desbrozado todo y han traído, bueno, pretenden traer aquí un asentamiento. Ya en mi casa, en la calle de donde yo vivo, es una calle muy estrechita, ya duermen ahí lo menos 60 personas. Duermen ahí lo menos 60 personas.
0: Madre mía. ¿Y cómo lo lleváis?
6: Se tiran con... Lo llevamos como buenamente podamos. Yo no quiero el mal a nadie. Yo no le voy a echar, ni le voy a pegar, ni lo... De eso se tiene que encargar, que se tiene que encargar. Y no se ha hecho cargo en ningún momento de nuestras barriadas. Vamos, tarde y mal.
0: Laila, llevamos hablando un mes y un día, ¿verdad?, de la integración en Ceuta. De la integración como bandera de diferentes culturas, religiones... Tú eres musulmana, es evidente.
6: También es importante decirlo, porque hay musulmanes que, bueno, que viven en el centro, que están muy tranquilitos también. El problema es que nos quieren... ya de por sí la periferia es un gueto. Ya de por sí, ya estamos, ya tenemos nuestros propios problemas de siempre. Ahora pretenden traernos muchos más. Yo no creo que sea justo. Lo que creo que sí sería justo es repartirlos por toda la ciudad. Un asentamiento aquí, otro allí, pequeñitos, que no haya, como en Loma Colmenar, que las vecinas de Loma Colmenar, es lo mismo que nos van a traer aquí. Yo lo que pido es que por lo menos se reparta entre toda la ciudad, un poquito aquí, un poquito allá, y tengamos todos los mismas, ¿cómo decirte? Las mismas oportunidades que los demás, o lo, no sé.
0: ¿Por qué, Laila, para ti... ¿Cómo fue el día 30 de julio? O sea, ¿dónde estabas y cómo lo viviste?
6: Estaba en mi casa y empecé a escuchar, porque nada más salir de la frontera, suben unas escaleras por aquí y es lo primero que encuentran. Yo creo que nuestro barrio fue el primero al que vinieron. Empecé a oír mucho ajetreo. Nosotros vivimos en un sitio muy tranquilito, no hay mucho ajetreo, no hay mucha... Y empecé a oír mucho ajetreo, mucho murmullo, mucha esto, y no entendía qué pasaba. Entonces abrí las redes sociales y me encontré pues una invasión con lo que ya tuvimos una, pero esto de una magnitud impresionante. Esto no lo habíamos vivido nunca.
0: Laila, a tu juicio, ¿qué es lo que habría que hacer? O sea, ¿cómo os sentiríais seguros los ciutís?
6: Bueno, lo primero que hay que hacer es blindar la frontera, que no dependamos de otro país, porque no entiendo, yo no lo entiendo, ni yo creo que nadie entiende por qué la frontera depende de otro país. No tenemos que blindar la frontera nosotros, no sé, es lo que yo creo que es eso, blindar la frontera y tener el control de nuestra frontera. Yo creo que eso sería lo mejor que podemos hacer.
0: ¿Tus hijas, nos explicabas que tenías hijas, se sienten seguras, se sienten tranquilas?
6: Mi hija tiene 20 y 22 años y no salen solas. Yo tengo que acompañarlas al coche, luego ya se van, luego ya me entro a mi casa. Cuando vienen, aparca, salgo para que venga acompañada. Yo no puedo dejarla sola.
0: ¿Tú te consideras una mujer racista?
6: Para nada, por favor. Yo no, vivo con la inmigración. Todos hemos vivido. He trabajado en centros de acogida. He trabajado en centros de menores. No soy una mujer racista. Pero esto hay que llamarlo por su nombre. Esto es una invasión. Ellos son víctimas también. Ellos no son los culpables de esto. Han sido utilizados. Pero hay que poner remedio. No podemos seguir así. Una cosa es la ideología, porque yo, más socialista no puede haber una persona. Pero el Partido Socialista, no sé dónde está. No sé dónde está. Una mujer dijo el otro día, este señor se ha cargado el socialismo. Se ha cargado el socialismo. ¿A quién se supone que yo voy a votar? ¿A quién? Y es que me emociono, porque es que no puedo, yo no sé.
0: Leila, gracias.
6: Abandonada. Me siento abandonada. Yo creo que todos los ceutis nos sentimos abandonados por nuestro presidente y por todas las instituciones. Yo no creo que haya aquí nadie que haya hecho nada por nosotros. Todos los que han ido viniendo para echar más leña al fuego, no sirve de nada. La flotilla, esas cosas de no sé, no entiendo.
0: Laila Abdeldaquer, gracias por tu testimonio y mucho ánimo y mucha fuerza. Y el sentido común, aunque parezca que no, a veces de verdad triunfa, llegará. Gracias, de verdad. Bueno, pues habéis escuchado un testimonio durísimo, ¿no? Una de las vecinas de este barrio de Los Remedios, una ceutí tan española como tú y como yo, de confesión musulmana, ¿verdad?, que llevan aquí sus bisabuelos, sus abuelos, sus padres, y ella explicando que se siente abandonada. Te lo estamos contando en COPE, hemos arrancado, perdón, porque es que no sabes el polvo que hay aquí, como están levantando la gravilla y hay un poco de lluvia, pues la verdad es que la garganta es lo primero que se fastidia. Pero bueno, te estamos contando que hemos arrancado que la temporada Mediodía COPE, bueno, no solo Mediodía COPE, todos los programas, ¿verdad?, aquí en COPE en Ceuta. Primero porque lo necesitan los ceutíes. Segundo porque los ceutíes nos cuentan que se sienten abandonados. Y tercero porque queríamos ver la realidad de lo que nos decían unos, lo que escuchábamos a otros. Bueno, hemos estado aquí. Nosotros, esta señora que les habla, que soy yo, he estado en el polígono del Tarajal. He visto cientos de críos viviendo en peores condiciones que una mascota de cualquier casa de la península. Bueno, incluso de aquí, de Ceuta, ¿verdad? Hoy está lloviendo, yo no me quiero ni imaginar lo que tiene que ser eso. Sin un baño, sin agua corriente, haciendo las necesidades en el suelo, andando y jugando descalzos. Ellos y las niñas y los niños, rodeados de adolescentes. Estos sí, todos hombres, ¿verdad? Y luego miles de personas vagando por la ciudad, hombres solos, en grupos. Es normal que luego la otra parte, los ceutíes, que sigan siendo una ciudad de acogida siglos, ¿verdad?, sientan que aquí algo está fallando, algo está fallando. Bueno, está conmigo porque desde hace 16 años es delegada de Manos Unidas aquí en Ceuta y forma parte del grupo de trabajo de la Asociación Cuatro Culturas, Mercedes. ¿Mercedes qué más?
7: Canca, Mercedes Canca.
0: No hay manera de que me pongan un apellido. Mercedes Cancas, buenas tardes.
7: Buenas tardes.
0: Gracias por acompañarnos el mediodía,
7: a
0: COPE.
7: Vosotros,
0: hombre, 16 años trabajando en Manos Unidas aquí en Ceuta. Yo no sé qué sintió usted el pasado 30 de julio.
7: Pues la verdad es que fue asombroso y muy, muy doloroso el ver cómo nos invadían, porque esto no es una crisis migratoria, esto es una invasión orquestada. Esto no nos podemos creer que nuestros vecinos, los jefes, los dirigentes, no sabían lo que iba a suceder. Eso no se lo cree ni el más tonto, ¿vale? Entonces ya saldrá. Esperemos y confiamos en que ya esto verá la luz de quién fue el responsable de tantísimo dolor. Porque tenéis que daros cuenta que las cifras que dan de muertos no son las reales. Hay más muertos y hay muertos sin haber sido encontrados. Entonces es muy doloroso cuántas familias hay que no saben del paradero de sus descendientes. Entonces, yo pienso que eso tiene que salir a la luz.
0: Claro, porque hablamos de los vivos, de los que vemos en la ciudad. Las cifras oficiales hablan de 150 personas que murieron ahogadas durante esas 24 horas de...
7: 48.
0: O 48 horas de increíble tensión, ¿verdad? Efectivamente, nadie habla de los fallecidos, ni el propio Marruecos parece que quiere recuperar los cuerpos, es evidente que...
7: Vamos a ver, Marruecos siempre se muestra muy dócil y muy a lo que necesitemos, pero a la hora de la verdad no cumple.
0: Y ahora nos centramos en los vivos. Manos Unidas. Usted de repente ve, entiendo que vio cómo entraban riadas de personas a la ciudad.
7: Sí, sí, así es, ¿vale? Manos Unidas no trabaja en Ceuta. Manos Unidas trabaja en los países de origen. Llevamos más de 20 años trabajando in situ en Marruecos. En concreto, pues alrededor de 8 años trabajando con la radicalización en la zona de Tánger, Tetuán y Alhucemas. Estamos trabajando con migrantes en la zona de Nador, los bosques colindantes. Tiene mucha migración y allí pues la Delegación de Migraciones pidió ayuda a Manos Unidas para llevar a cabo proyectos de desarrollo y proyectos de atención al mundo migrante, ¿vale? Bueno. O sea, nosotros trabajamos...
0: Sin embargo, usted lleva aquí 16 años.
7: Yo llevo aquí 16 años y aquí nosotros hemos financiado proyectos en Tánger con niñas de la calle, o sea, con población vulnerable a las que había que preparar para que los derechos humanos tuviesen también cabida en sus personas, ¿vale?
0: ¿Y tiene alguna relación con el asentamiento de mujeres y de niñas que se ha organizado aquí en Ceuta? Hoy leíamos todos espantados una entrevista de la fiscal de Ceuta diciendo que se está produciendo una violación prácticamente al día.
7: Bueno, yo la verdad que lo que hago es apoyar a las organizaciones locales que piden ayuda humanitaria, y entonces aquí, como nos conocemos todos, nos tendemos la mano todos a la hora de buscar pues esos medios que son necesarios para atender a esta población, ¿vale? Pero como Manos Unidas no trabajamos aquí en Ceuta.
0: Pues Mercedes Canca, gracias por su testimonio, gracias por acompañarnos en Mediodía COPE, que ustedes apoyen mucho a las organizaciones que están aquí.
7: Sí. Un minutito para pedir...
0: 30 segundos.
7: Para pedir que por favor continuemos teniendo esta templanza y esta unión entre las cuatro culturas. Son muy necesarias para seguir luchando por aquello que nos importa. Muchas gracias.
0: Es Mercedes Canca. Gracias por habernos acompañado en Mediodía COPE. Bueno, es 1 de septiembre y todos volvemos al trabajo, incluido nuestro presidente y compañero, José Luis Restán. Así que todo tuyo, José Luis. Buenas tardes.
8: Hola, Pilar. La presencia y la intervención del Papa en el mitin de Rimini ha sido uno de los momentos eclesiales más significativos de este verano y nos permite captar el modo en que León XIV entiende la presencia de la Iglesia hoy, especialmente en tierras europeas. Este evento cultural y misionero, nacido del movimiento Comunión y Liberación, comenzó su andadura en 1980. Juan Pablo II lo visitó en 1982 y algunos jóvenes que recibieron entonces entusiasmados al Papa que llegaba del Este han acogido ahora, junto a sus nietos, al primer sucesor de Pedro llegado de los Estados Unidos. En su discurso, León ha evocado una herencia viva de fe que genera diálogo y cultura, una herencia que conlleva una gran responsabilidad histórica. El Papa ha señalado que el mitin nunca se ha convertido en una especie de enclave, es decir, en una trinchera o en un refugio. Al contrario, ha mantenido su vocación de ser una confluencia para la Iglesia y para la sociedad, un encuentro que multiplica los encuentros e inspira nuevos caminos. Y esto ha sido posible, remarcó el Papa, porque quienes lo sostienen han sido educados para leer el Evangelio como revelación de Dios que se hace encuentro, acontecimiento, mirada, experiencia, despertando en cada uno el deseo de ser amado y de amar. El Papa subrayó que ante el falso realismo que rearma las palabras y las naciones, la cultura católica debe oponer hoy el realismo de la misericordia. Lo cual no significa ocultar el mal ni la mentira, sino apostar por la vía de Cristo y no por las ideologías que se revisten de algunos valores cristianos. Recordó que la Iglesia crece por la atracción que provoca una forma de habitar en el mundo sobre la que don Giussani, el fundador de Comunión y Liberación, preguntaba de forma provocadora: ¿se puede vivir así? León concluyó con un apasionado reclamo a amar siempre a la Iglesia y a preservar su unidad. Si el mitin de Rimini no hubiera mantenido esa tensión durante más de 40 años, habría desaparecido hace mucho tiempo. Pero ahí sigue, y el Papa ha querido señalarlo a todos.

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10: Las listas de espera quirúrgica en Canarias han vuelto a subir y la culpa es de los médicos y su huelga. Quien lo dice es Esther Monzón, la consejera de Sanidad del Gobierno Canario, que esta mañana ha dado a conocer los resultados oficiales del primer semestre. A cierre de junio, casi 34.400 personas esperaban para entrar a quirófano. Son 2.252 que en enero de este mismo año, y hablamos de un incremento interanual de casi un 8%. La demora media se sitúa en 107 días, uno más casi 6 meses, aunque Sanidad se consuela con que este dato está por debajo de la media nacional. Los pacientes que esperan más de 6 meses por intervención también han crecido.
11: Un periodo marcado por las jornadas de huelga de los facultativos. Esta circunstancia, como era de prever, ha influido, por supuesto, en los resultados de entradas y de salidas de lista de espera, dada la disminución de la actividad, especialmente durante este primer semestre del año. Aún así, el buen ritmo alcanzado durante los 2 primeros años de esta legislatura ha permitido que la demora quirúrgica se haya mantenido.
10: En consultas de especialidades, la lista también ha crecido hasta los 160.000 pacientes. Aunque el Servicio Canario de la Salud ha asegurado que el tiempo de espera para ser atendido ha bajado en 18 días.
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10: Soy Carla Larrabeiti y estás escuchando Mediodía en COPE. Siguen las quejas por el funcionamiento de la sanidad canaria y hoy ponemos el foco en una denuncia que un ciudadano, Rafael, ha compartido a través de sus redes sociales. Asegura que a su madre, una mujer de 81 años, le han dado cita para agosto 2028. Es decir, dentro de más de 2 años. Una espera que, según explica, resulta especialmente difícil de entender teniendo en cuenta que no se trata de una intervención quirúrgica, sino de una primera valoración por las cataratas que padece su madre. Una situación que este ciudadano considera inaceptable y que además vuelva a poner sobre la mesa los problemas relacionados con las listas de espera y los tiempos de atención en la sanidad pública de Canarias.
12: Era una cosa urgente, pero que debía operarse en algún momento. Entonces, sí. La doctora de cabecera le solicitó una cita con oftalmología y la cita se la han dado para agosto de 2028, es decir, 2 años después de solicitarla, ¿no?
10: Una espera que para una persona de 81 años con problemas de visión puede convertirse en un auténtico problema en su día a día. El encarecimiento del alquiler y la falta de vivienda en el sur de Gran Canaria están empujando a la exclusión social a personas con empleo estable. En municipios como San Bartolomé de Tirajana, la asociación benéfica Caruna atiende actualmente a más de 2.000 personas que son derivadas por los trabajadores sociales. Una situación que afecta a familias que, a pesar de cobrar un sueldo mensual, no logran cubrir sus necesidades básicas de alimentación y alojamiento, debido en parte a la crisis habitacional y al debilitamiento de los recursos públicos de la zona. Así lo explicaba el presidente de Caruna, Francisco Molina.
13: Hoy en día las personas que están viniendo son personas con trabajo, personas con un sueldo, personas que hasta hace un par de años se podían permitir comprarse un coche, pagarlo, tener una solvencia. Hoy en día todo esto se ha perdido, absolutamente todo. La gente llega y muchos de ellos son conocidos como siempre, y con la sorpresa de que, bueno, hasta ayer lo viste aquí, lo viste allá.
10: La derivación de menores, mejor dicho, este cambio de perfil convive con la realidad de las personas sin hogar en el municipio, quienes han perdido los servicios básicos de higiene tras la retirada de los locales municipales destinados a este fin. Para mitigar estas carencias, la asociación ha tenido que recurrir a la colaboración de colectivos privados para ofrecer duchas móviles y asistencia médica primaria.
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10: Por lo demás, te cuento que la saturación en la acogida de menores migrantes no acompañados ha obligado a buscar nuevas fórmulas de reparto territorial entre las comunidades autónomas. Ceuta afronta una situación extrema con una ocupación que supera los 1.500% de su capacidad asistencial habitual. Esta masificación extrema reabre el debate sobre si la respuesta ante las emergencias humanitarias debe ser coyuntural o estructural. Canarias, que ya experimentó un escenario de gran presión el año pasado, ha iniciado el desmantelamiento de sus macrocentros de hasta 400 menores para avanzar hacia hogares más pequeños que prioricen la atención individualizada. Para coordinar este flujo migratorio, la directora general del Menor y la Familia del Gobierno de Canarias, Sandra Rodríguez, ha defendido que la acogida en las fronteras exteriores requiere de una respuesta coordinada a nivel estatal.
14: Fue un alivio importantísimo que luchamos y que hasta que el Supremo en 4 veces no le ordenó al Estado que sí o sí tenía que acoger a los menores solicitantes de asilo, puesto que son su competencia el asilo, la protección internacional de su asilo, su competencia, no lo hizo, ¿no? Pero puede ser una solución.
10: La derivación de menores mediante la protección internacional se perfila como una alternativa viable para descongestionar puntos críticos de la frontera sur como Ceuta.
14: Esto es un problema estructural que afecta a las comunidades autónomas fronteras, que cuando llegan a Ceuta, Melilla o a Canarias o a donde sea, están llegando a España, están llegando a Europa, y que se tiene que dar una respuesta como país.
10: En el archipiélago canario, la presión asistencial obligó a habilitar de urgencia casi una treintena de centros en menos de medio año para dar cobijo a casi 5.000 menores ingresados en la segunda mitad del año pasado, a lo que se sumaron cerca de 4.000 al arranque de este ejercicio. Y el turismo sigue tirando de la economía de Canarias, aunque este año va a cerrar con algo menos de visitantes y pernoctaciones que el anterior. La previsión del sector es terminar 2026 con unos 18 millones de turistas y cerca de 45.000 millones de euros de gasto en las islas. Y aunque el dinero que mueve el turismo sigue creciendo, los empresarios advierten de que también lo hacen los gastos, con una inflación cercana al 4%. José María Mañaricúa, presidente de la Federación de Empresarios de Hostelería y Turismo de Las Palmas.
15: Por la baja hemos batido los registros de generación de empleo en Canarias. Vemos como el gobierno de Canarias dijo que el IJIC ha subido 4,5 la recaudación por IJIC, o sea, récord de recaudación de impuestos, que afecta claramente poder dar servicios de sanidad, educación, etcétera, y por tanto vemos como el turismo genera riqueza para la economía canaria, genera ingresos, y por tanto esperemos que así pueda seguir siendo en el futuro.
10: La parte positiva está en el empleo. El sector ha alcanzado cifras históricas de trabajadores este verano, y además la recaudación del IJIC ha aumentado en casi un 5% en el primer semestre. De cara al invierno, la temporada alta para Canarias, las previsiones del sector siguen siendo positivas. Y nos vamos a Tenerife, porque el cierre recurrente de varias playas por contaminación bacteriana ha puesto en el foco la falta de conexión a la red de saneamiento de miles de viviendas e industrias. El censo oficial registra en la isla casi 200 puntos de vertidos, de los que más de un centenar carecen de la autorización correspondiente. Una situación que ha supuesto multas de la Unión Europea por valor de más de 8 millones de euros y responde, según los colectivos sociales, a décadas de inacción política. Para denunciar esta falta de planificación y la prioridad dada al desarrollo urbanístico, el portavoz de Salvar la Tejita, Daniel Duque, ha insistido en que el problema es fruto de políticas acumuladas durante décadas.
16: Porque esto no sucede de un día para otro. Esto se va sucediendo en el tiempo desde hace décadas hasta que el mar no está contaminado de un día para otro. Se van siendo una serie de políticas que se han tomado, advertencias que no, a las que no se han hecho caso, medidas que hay que tomar de las que se ha ignorado, porque es preferible traer a Sting dos veces en un año a Tenerife que establecer un saneamiento en tu ciudad.
10: Frente a estas críticas, la Administración Insular ha proyectado una inversión de 70 millones de euros para que los ayuntamientos conecten sus redes locales a las depuradoras. Explicando la dimensión real de los puntos de emisión señalados, el técnico del Consejo Insular de Aguas de Tenerife, Javier Davara, ha matizado que la gran mayoría de los vertidos se concentran en unos pocos puntos controlados.
17: De esos 121 emisarios submarinos o sumisarios o puntos que hay en la isla, el 95%, si no más, de las aguas que se vierten al mar están concentradas en 12 o en 15 emisarios. De esos 121 puntos, si te pones a mirarlo en el listado, pues podrás ver desagües de piscinas, emisarios que ya no funcionan.
10: A pesar de los planes de inversión, la resolución definitiva de este problema ambiental va a depender de que los municipios ejecuten las obras locales pendientes para evitar que las aguas sin tratar acaben en el litoral. Y estamos a punto de llegar a la una del mediodía. 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

0: Son las 2 de la tarde, es la 1 en las Islas Canarias.
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0: Hola, ¿qué tal? Muy buenas tardes. Bienvenido a Mediodía COPE este martes 1 de septiembre del año 2026. Lo que escuchas siguen siendo los gritos de madres y de vecinas de este barrio de Los Remedios en Ceuta, en donde seguimos. ¿Por qué gritan? Te estarás preguntando en estos momentos. Pues mira, porque a escasos 20 pasos de la puerta de una nueva escuela infantil, en donde va a haber en torno a 100 críos de 0 a 3 años, el mando único ha decidido poner un asentamiento de inmigrantes. Detrás de mí veo una, dos, tres, cuatro decenas de madres, abuelas, empleadas de esta escuela infantil manifestándose porque no quieren ese asentamiento aquí. Y además llevan en sus manos unos pequeños botes que voy a preguntar a ver qué son. Hola, buenas tardes. ¿Usted quién es?
3: Yo soy Noelia, soy una trabajadora de la escuela infantil de 0 a 3 años.
0: ¿Qué lleva usted en la mano?
3: Llevo en la mano un spray de pimienta. Esto es para protegernos a la llegada al trabajo, porque tenemos miedo con el asentamiento que van a poner enfrente de la escuela.
0: Ustedes están denunciando que aquí va a haber un asentamiento de migrantes. ¿Se lo han comunicado a las autoridades que no están de acuerdo?
3: Nos lo han comunicado nuestros superiores. De momento nuestros superiores, y lo hemos visto en la prensa, que van a hacer aquí enfrente un asentamiento, el mayor que van a acoger a los inmigrantes, el mayor.
0: ¿Y lo del gas pimienta es una cosa que es muy habitual entre las mujeres ceutís?
3: Esto no es habitual, esto es por lo que está pasando ahora mismo en Ceuta. Nos lo hemos comprado todas las trabajadoras porque tenemos miedo, tenemos inseguridad. Esta es la nueva normalidad que dicen que hay aquí en Ceuta. Inseguridad.
0: Gracias, gracias por su testimonio. Bueno, ya me estás escuchando. Este es el sentir de los ceutíes. Aquí hay mujeres musulmanas, mujeres cristianas, una mujer hindú que hemos llegado a ver. También hay hebreas. Se trata de una escuelita infantil que es la fusión de dos escuelas infantiles públicas que se ha construido aquí con dinero de la Unión Europea. La verdad es que es un edificio magnífico, pero claro, es que al lado hay cientos de metros cuadrados en donde quieren poner un asentamiento. Al fondo, si miro, me encuentro a esos chavales que por miles vagan por la ciudad de Ceuta. 31 días después, ¿verdad? Un mes y un día después, que miran perplejos, porque esa es su otra realidad. Ellos están vagando por la ciudad, están viviendo en condiciones absolutamente infrahumanas en un país de la Unión Europea en pleno siglo XXI. Y frente a todo esto, ¿qué se le ocurre decir al presidente del gobierno? Oye, pues que hay que tomarse vacaciones. Escucha.
4: He trabajado y he descansado. Y he estado con mi familia y he podido disfrutar un rato de ellos y un tiempo de ellos. Y yo creo que eso es un derecho que evidentemente también tenemos los políticos.
0: Bueno, yo solo te quiero decir que el presidente de Ceuta, de esta ciudad autónoma, el señor Vivas, fue abuelo hace un mes y 10 días. No se ha tomado un solo día de vacaciones después de que 80.000 personas entraran en avalancha a esta ciudad hace hoy un mes y un día. Claro que los políticos tienen derecho a descansar, pero quizá no cuando te entran 80.000 personas en tu ciudad. Vamos a por los titulares.
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0: Están pasando más cosas en España y en el mundo. Ángela Sánchez, buenas tardes.
5: Buenas tardes, Pilar. Por ejemplo, que Rusia pide a España pruebas sobre su supuesta implicación en la crisis migratoria de Ceuta, como insinuó Pedro Sánchez. El Kremlin exige al gobierno de España que demuestre que hubo una campaña de desinformación. En paralelo, el Financial Times apunta a que ningún servicio de inteligencia británico ha detectado injerencias ni de Rusia ni de Israel, señalado también por el gobierno. El PSOE pide al juez del caso Leire que solo la Fiscalía acceda al análisis de sus cuentas bancarias. Es decir, que solo la Fiscalía tenga acceso a la pieza separada en la que se analizan 6 cuentas del Partido Socialista. Pide además extremar las cautelas para que no se produzca ninguna filtración a la opinión pública. Y el narcotraficante más buscado por las autoridades alemanas ha sido detenido en Málaga. Experto en boxeo y artes marciales mixtas, lideraba una organización que importaba grandes cantidades de estupefacientes al país germano. Cambiaba de identidad cada 3 meses y llevaba 5 años prófugo.
0: Gracias, Ángela. José Luis Corrochano, buenas tardes.
6: ¿Qué tal, Pilar? Buenas tardes.
0: Estoy de miles de kilómetros de distancia, lo hace imposible. Tú dirás qué está pasando en el deporte.
6: No te preocupes, que lo importante es lo importante. Vamos a contar cosas del deporte. Es el día del cierre del mercado. El Barcelona está a punto de presentar a su delantero centro, al brasileño Gabriel Jesús. Barcelona, Elena Condis.
7: Ha llegado hace media hora aquí en las oficinas del Camp Nou, acompañado de su familia, desde la ciudad deportiva. Deco iba con su agente, firmará por 3 temporadas. El Barça paga 10 millones de euros fijos más variables. Ayer ya tuvo una primera toma de contacto con Flick. El técnico está encantado con la llegada del 9 y esta oportunidad de mercado que ha aprovechado el Barça. No viene a ser titular, pero Flick reclamaba tener esa posición cubierta en la plantilla. En unos minutos, en principio, dentro de media hora, se espera la presentación, la rueda de prensa de Gabriel Jesús como nuevo jugador del Barça.
6: El mercado se cierra a las 12 de la noche. Julián Álvarez se ha entrenado con normalidad con el Atlético de Madrid, que está a la espera de anunciar la cesión del delantero de la Juve, Jonathan David. Algunos movimientos del día: el Sevilla contrata al extremo del Lille, Félix Correia, y al delantero belga Lucas Stasin. El Deportivo de La Coruña quiere fichar al Atlético Josema Jiménez. El Levante va a vender a Carlos Álvarez al América de México. Y una de las grandes dudas es saber si Ceballos firma finalmente por el Betis antes de las 12 de la noche.
0: Gracias, Corrochano. Sigues en Mediodía COPE.
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0: Bueno, pues son las 2:06 de la tarde. Seguimos en Ceuta. Todo el equipo de comunicadores de COPE. Llevamos aquí 48, 72 horas. Compañeros nos van a reemplazar cuando nosotros vayamos dejando esta ciudad. Pero el objetivo es no olvidar. No olvidar lo que está sucediendo en Ceuta, porque aquí, a la compleja realidad de una ciudad, la ciudad autónoma de Ceuta, un enclave en el continente africano, en donde conviven de forma pacífica desde hace décadas 4 religiones, la católica, la musulmana, la hindú, la hebrea, los judíos, que son pocos pero muy potentes, ¿verdad? Se le ha unido la terrible realidad de una invasión hoy hace un mes y un día de más de 80.000 personas que entraron en 24-48 horas y que dejaron la ciudad colapsada. Y aquí conviven la realidad del ceutí de cada día con la realidad de los migrantes, aquellos que están en sitios apropiados como el CETI, que está colapsado, absolutamente colapsado, y aquellos que vagan por la ciudad. Una ciudad que tiene 19 kilómetros cuadrados, que te les encuentras en grupos o solos, que duermen descalzos en la calle, en la arena. Otros que han comenzado a hacer su vida. Hemos visto asentamientos de chavales que por 3 euros te cortan el pelo o te arreglan la barba, que tienen puestecitos de venta de tabaco ilegal o de comida. Esas 2 comidas al día que les dan, bueno, una la venden o la revenden, mejor dicho. En fin, la situación es caótica. Aquí no se ha arreglado nada en un mes y un día. Aquí no solo no se ha arreglado nada, sino que la situación empeora y hay riesgo de estallido social. Mira, estamos frente a una escuela infantil pública. Aquí se supone que a partir del día 23 de septiembre los padres tienen que traer a niños de 0 a 3 años, bebés, ¿verdad?, a esta escuela. Y hoy hemos escuchado los testimonios de madres, de trabajadoras de la escuela, de profesoras, decir que estaban indignadas. ¿Y por qué están indignadas? Pues porque a escasos 10 metros de ellas están preparando un asentamiento para estos migrantes ilegales. ¿Hay que llevarles a algún sitio? Sí. La pregunta es al lado de una escuela infantil con decenas de críos, con mujeres profesoras que vienen a trabajar, el sitio idóneo? ¿Alguien está pensando aquí qué, cómo, cuándo, dónde hacer con las miles de personas que aún vagan por la ciudad? ¿Alguien está preguntando a alguien? Esa es la pregunta que nos hacemos todos. Mujeres que todas llevan un spray en sus bolsos, y que cuando lo han sacado, porque a mí me ha sorprendido muchísimo, de repente era 1, 2, 3, 5, todas. Yo he dicho, pero ¿y esto? No, para defensa personal. Porque las mujeres ceutíes tienen miedo y no son racistas y no son xenófobas y no son gente que no sepa convivir. Aquí había mujeres musulmanas, cristianas. No es verdad. Sencillamente tienen miedo y el miedo es libre, pero cuando tú tienes miles de señores y de chicos vagando por la ciudad a no se sabe dónde, las mujeres solas tienen miedo. Cuando tienes a la fiscal de Ceuta explicando en una entrevista en portada que es que se está produciendo una violación prácticamente al día, las mujeres tienen miedo. Es decir, aquí hay que poner sentido común. ¿Ha puesto o no ha puesto sentido común alguien hoy en la rueda de prensa posterior al Consejo de Ministros? Ricardo Rodríguez, buenas tardes.
8: ¿Qué tal, Pilar? Buenas tardes.
0: Bueno, no sé qué han dicho o qué no han dicho, ahora nos lo vas a contar en el Consejo de Ministros, pero entiendo que las declaraciones de ayer del presidente del Gobierno sobre el rey Felipe VI, que esta es otra, ¿verdad? Meterle en este marrón cuando todo el mundo sabemos que el rey va donde el Gobierno, que sea, pero el Gobierno le dice, ¿verdad? ¿Qué han contado hoy en el Consejo de Ministros?
8: Bueno, lo que hemos constatado es que el Gobierno recoge cable tras cuestionar Pedro Sánchez abiertamente esa ausencia de Felipe VI de Ceuta. En la Moncloa han entrado en los matices tras un despacho del rey con el presidente en la tarde de ayer, un despacho de más de 3 horas de duración, oficialmente marcado, en cualquier caso, en la total normalidad. Elma Sáiz ha optado por negar la existencia de algún reproche a la corona.
9: No fue ningún reproche, sino que constató una realidad. Hace 20 años que se produjo la última visita. No solamente no lo vetamos, sino que consideramos que ha llegado el momento de que esa visita se produzca. Las relaciones con Casa Real son buenas. Una prueba son esos despachos habituales.
8: En estas últimas horas, además, Rusia e Israel han acusado a Sánchez de mentir tras vincularles con la avalancha de migrantes y exigirle pruebas de su participación. El Ejecutivo ha persistido en el señalamiento.
9: De lo que tenemos evidencias es que la Internacional Ultra, distintos foros digitales, tanto de Israel como Rusia, amplificaron lo acontecido con una intención de fracturar, de polarizar incluso la sociedad española.
8: Los intentos de taponar su descrédito pasa por vender imagen de compromiso con la ciudad autónoma, las calles desbordadas de migrantes, 5.000 según los cálculos del propio Ejecutivo, complican sin embargo esa pretendida salida rápida de la crisis. El compromiso es alcanzar sobre el terreno una capacidad de 6.000 plazas de acogida, es el reto de Ángel Víctor Torres.
10: Había unas 500, 600 plazas antes del 30 y 31 de julio. Hoy tenemos 3.400. Cuando termine el proceso, estaremos hablando de que la cantidad se multiplica por 12. Un esfuerzo no sencillo. Queremos hacerlo convivir también con las demandas de los ciudadanos.
8: Te va para allá el ministro esta misma tarde. Desde la Moncloa eluden pronunciarse, por cierto, sobre intentos de delegaciones de gobierno de prohibir las concentraciones convocadas para este miércoles por la FEM en distintos puntos del país. Hablan de máximo respeto a cualquier manifestación, pero acusan al PP de instrumentalizar instituciones.
0: Una de las preguntas que se hacen, Ricardo, aquí los ceutíes es si el ministro del mando único mañana se va a manifestar, porque esta ciudad mañana se va a paralizar completamente.
8: El ministro lo que ha dado a entender es que va a acompañar a las autoridades locales a lo largo de las próximas horas. Imagino que también arropando a los ciudadanos en esa concentración.
0: Es Ricardo Rodríguez, jefe de Nacional de Cadena COPE. Ricardo, como siempre, muchísimas gracias.
8: Gracias a ti, Pilar.
0: En ese Consejo de Ministros que se ha celebrado esta mañana, el segundo desde el inicio de curso, el Consejo de Ministros ha aprobado, bueno, ha dicho que va a movilizar 309 millones de euros cada vez que el gobierno

0: Popular Juan Bravo, que exige un plan integral de recuperación para la ciudad autónoma.
1: Primero la devolución y asegurar que no va a volver a pasar. Luego un plan de corto para esas pérdidas que están sufriendo, que la Cámara de Comercio ha cifrado en un mes en 33 millones de euros, la pérdida reputacional en 170 millones de euros y hace falta ese plan de corto y luego un plan de medio y largo plazo. O sea, la administración aquí es el 45% del PIB. Entonces hace falta un plan. Habéis visto cómo está la frontera. Hace falta una reforma. Habéis visto cómo está la comisaría de policía.
0: Bueno, y ahora nos vamos hasta Bruselas. ¿Por qué? Bueno, pues porque esta mañana se han reunido sobre las declaraciones que ha hecho el gobierno sobre una posible infiltración tanto de Rusia como de Israel en redes sociales para amplificar, ha dicho la ministra, la entrada de migrantes en España hace hoy un mes y un día. Bruselas, Olga Rodríguez, buenas tardes.
2: Buenas tardes.
0: Desde la Comisión Europea siguen muy pendientes de lo que sucede en Ceuta, ¿verdad?
2: Sí, en la Comisión Europea siguen en contacto con las autoridades españolas y continúan evaluando esa solicitud de ayuda que llegó por parte del gobierno a finales de la semana pasada. Desde Bruselas insisten en que la respuesta va a ser rápida, descartan que se prolongue muy a lo largo de este mes y esperan que esté resuelta en un plazo de semanas. En cuanto a esas injerencias, fuentes comunitarias confirman que existe el informe al que hizo referencia Sánchez, pero descartan desvelar su contenido. Quien elabora este informe es el Servicio de Acción Exterior de la Unión Europea, la institución responsable de la política de exteriores, de la diplomacia, que es independiente de la Comisión, aunque estén muy relacionados. Por otra parte, es cierto que desde que empezó la crisis en Ceuta, la Comisión ha hecho referencia a injerencias rusas, pero estas se habrían producido a posteriori, tras la entrada masiva de inmigrantes, y no como causa, como aseguraba ayer el presidente del gobierno.
0: Pues esa es la última hora desde Bruselas. Muchísimas gracias, Olga. En fin, gracias, te vas a quedar con tu COPE más cercana, pero antes te quiero adelantar que va a estar con nosotros Marta Ruiz. Marta Ruiz es la jefa de economía de la cadena COPE y nos va a explicar algo que nos interesa mucho a todos los que tenemos coche, ya sea de gasoil o de gasolina, porque sube el precio de la gasolina y se reduce en algo el precio del litro del gasoil. Eso será después de que escuches las noticias que están sucediendo al lado de ti, en tu COPE más cercana.

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4: Y muy buenas, 1:20 de la tarde. ¿Qué tal? Te voy a informar, ya sabes, como siempre a estas horas, del tráfico. Oye, si me escuchas desde Gran Canaria, si estás ahora mismo en el coche y circulas por la Gran Canaria 1, en sentido sur, a la altura de la playa de las Alcarabaneras, o incluso por la Gran Canaria 2, muy cerquita de esa misma zona, cerca del Parque del Estadio Insular, mucha precaución porque ya se están empezando a formar esas típicas retenciones propias de estas horas. También en Tenerife ocurre algo similar, sobre todo en la Tenerife 29, esa carretera justo por debajo del Sanatorio Santa Lastenia. Ahí también ya hay cola sentido sur, al igual que en la entrada y salida norte por la avenida Manuel Hermoso, justo al lado del Meridiano, a la entrada de Santa Cruz. O sea que mucha precaución y paciencia. Y oye, te cuento, te voy a hablar ahora de tema de inmigración. Dejé la saturación en la acogida de menores migrantes no acompañados. Obliga a buscar nuevas fórmulas de reparto territorial entre las comunidades autónomas. Ceuta, por ejemplo, está afrontando una situación extrema con una ocupación que supera el 1.500% de su capacidad asistencial habitual. Esta masificación extrema reabre el debate sobre si la respuesta ante las emergencias humanitarias debe ser coyuntural o estructural. Canarias, que ya experimentó un escenario de gran presión el año pasado, lo recordarás, ha iniciado el desmantelamiento de sus macrocentros de hasta 400 menores para avanzar hacia hogares más pequeños que puedan priorizar la atención individualizada. Y para coordinar este flujo migratorio, la directora general del Menor y la Familia del Gobierno de Canarias, la directora Sandra Rodríguez, defiende que la acogida en las fronteras exteriores requiere de una respuesta coordinada a nivel estatal.
5: Esto es un problema estructural que afecta a las comunidades autónomas fronterizas, fronteras, que cuando llegan a Ceuta, Melilla o a Canarias o a donde sea, están llegando a España, están llegando a Europa y que se tiene que dar una respuesta como país.
4: Es que la derivación de menores mediante la protección internacional se perfila como una alternativa viable para poder descongestionar puntos críticos de la frontera sur, como está pasando en Ceuta.
5: Fue un alivio importantísimo que luchamos y que hasta que el Supremo en 4 veces no le indicó, no le ordenó al Estado que sí o sí tenía que acoger a los menores solicitantes de asilo, puesto que son su competencia el asilo, la protección internacional de su asilo, su competencia no lo hizo, ¿no? Pero puede ser una solución.
4: Aquí en el archipiélago, la presión asistencial obligó a habilitar de urgencia casi una treintena de centros en menos de medio año para dar cobijo a casi 5.000 menores ingresados en la segunda mitad del año pasado, a los que se le sumaron además cerca de 4.000 en el arranque de este ejercicio. 1:22 de la tarde, soy Alejandro Gómez, escuchas Mediodía COPE. Hoy vamos a hacer una pequeñita pausa, pero enseguida vuelvo a contarte más sobre la actualidad de Canarias.
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4: Seguimos de vuelta y oye, ahora te traigo de nuevo el tema, bueno, un tema muy importante, un tema muy recurrente este último año, y es que las listas de espera quirúrgicas en Canarias han vuelto a subir y la culpa es de los médicos y su huelga. Esto, quien lo dice, es Esther Monzón, la consejera de Sanidad, que esta mañana ha dado a conocer los resultados oficiales de este primer semestre. A cierre de junio, casi 34.400 personas esperaban para entrar a quirófano. Son 2.252 que en enero de este mismo año, son más. Hablamos de un incremento interanual del 7,8%, casi un 8%, y es que la demora media se sitúa en, bueno, los 107 días, uno más que hace 6 meses, aunque Sanidad se consuela con que este dato está por debajo de la media nacional. Los pacientes que esperan más de 6 meses por una intervención también están creciendo.
17: Un periodo marcado por las jornadas de huelga de los facultativos. Esta circunstancia, como era de prever, ha influido, por supuesto, en los resultados de entradas y de salidas de lista de espera, dada la disminución de la actividad, especialmente durante este primer semestre del año. Aún así, el buen ritmo alcanzado durante los 2 primeros años de esta legislatura ha permitido que la demora quirúrgica se haya mantenido.
4: Te hablo ahora también de que las consultas de especialidades, por ejemplo, la lista ha crecido también, se sitúa ahora mismo hasta los 160.000 pacientes, aunque el Servicio Canario de la Salud asegura que el tiempo de espera para ser atendido ha bajado en 18 días. Y ahora te traigo un testimonio, un caso personal, ya que, bueno, estas quejas por el funcionamiento de la sanidad canaria siguen al día de hoy. Y es que hemos puesto el foco en una denuncia de un ciudadano, Rafael, que ha compartido a través de las redes sociales, y es que asegura que su madre, una mujer de 81 años, le han dado cita para agosto de 2028, es decir, dentro de más de 2 años. Una espera que, según explica, resulta especialmente difícil de entender, teniendo en cuenta que es que no se trata ni siquiera de una intervención quirúrgica, sino de una primera valoración para las cataratas que padece su madre. Una situación que este ciudadano considera inaceptable, que vuelva a poner sobre la mesa estos problemas relacionados con la lista de espera y los tiempos de atención en la sanidad pública de Canarias, aunque recordemos que ellos dicen que la situación está mejorando.
18: No era una cosa urgente, pero que debía operarse en algún momento. Entonces, sí. La doctora de cabecera le solicitó una cita con oftalmología y la cita se la han dado para agosto de 2028, es decir, 2 años después de solicitarla, ¿no?
4: Como te puedes suponer, una espera de este tamaño para una persona de 81 años con problemas de visión, pues se puede llegar a convertir en un auténtico problema en su día a día. Y cambiamos ahora de tema y te hablo de que el encarecimiento del alquiler y la falta de vivienda en el sur de Gran Canaria está empujando a la exclusión social a personas con empleo estable, ese término tan usado que son el de los trabajadores pobres. En municipios como San Bartolomé de Tirajana, la Asociación Benéfica Caruna atiende actualmente a más de 2.000 personas que son derivadas por los propios trabajadores sociales. Y esta situación afecta a familias que, a pesar de contar con un sueldo mensual, oye, que no logran cubrir las necesidades básicas de alimentación y alojamiento, pues debido a la crisis habitacional y también al debilitamiento de los recursos públicos en dicha zona. Así lo explica el presidente de Caruna, Francisco Molina.
19: Hoy en día las personas que están viniendo son personas con trabajo, personas con un sueldo, personas que hasta hace un par de años se podían permitir comprarse un coche, pagarlo, tener una solvencia. Hoy en día todo esto se ha perdido, absolutamente todo. La gente llega y muchos de ellos son conocidos como siempre, y con la sorpresa de que, bueno, hasta ayer lo viste aquí, lo viste allá.
4: Hablamos ahora de turismo, te cuento que sigue tirando de la economía de Canarias, aunque este año cerrará con algo menos de visitantes y pernoctaciones que el año anterior. La previsión del sector es terminar 2026 con unos 18 millones de turistas y cerca de 45 mil millones de euros de gasto para las islas. Nos lo explica en profundidad José María Mañaricúa, que es el presidente de la patronal de Las Palmas.
20: A la baja hemos batido los registros de generación de empleo en Canarias. Vemos como el gobierno de Canarias dijo que el IJIC ha subido 4,5 la recaudación por IJIC, o sea, récord de recaudación de impuestos, que afecta claramente poder dar servicios de sanidad, educación, etcétera. Y por tanto vemos como el turismo genera riqueza para la economía canaria, genera ingresos y, por tanto, esperemos que así pueda seguir siendo en el futuro.
4: Y esta es la información de las islas hasta el momento. Te quedas informado con todo lo que te interesa en Mediodía COPE.
8: Son las 2:30 de la tarde, es la 1:30 en las Islas Canarias.
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8: ¿Qué tal? Muy buenas tardes de nuevo. Bienvenidos ya a nuestra última media hora de Mediodía COPE de este 1 de septiembre del año 2026. Bienvenidos también a todos los telespectadores de 13 Televisión. Mira, lo que tengo detrás, lo que estás viendo detrás, es un escampado gigantesco en donde el mando único pretende poner un asentamiento para miles de migrantes ilegales que siguen vagando sin un momento, sin un afán, ¿verdad? Durante todas las horas del día, porque duermen en unos asentamientos donde pueden y como pueden, que si tienes una mascota, ni la mascota vive en esas condiciones infrahumanas. Es increíble que en el siglo XXI en España esté pasando esto. Estamos en Ceuta. ¿Y por qué estamos aquí? Pues primero porque aquí se quiere hacer un asentamiento. ¿Pero cuál es el problema de ese asentamiento? Pues si miras un poco más a la izquierda y me sigues, vas a ver una guardería. Una escuela infantil de nueva construcción que es pública. Aquí se han fusionado dos escuelas infantiles, ¿verdad? Y claro, las madres, las trabajadoras, las profesoras, en fin, la comunidad de todo este barrio ceutí, pues se ha llevado las manos a la cabeza. Esto es lo que vivíamos hace unos minutos.
23: Si esto sigue así, mi hijo no puede venir aquí, yo no puedo venir sola a traer a mi hijo. Yo sé que una vez dentro va a estar en las mejores manos, pero no me puedo atrever a dejar el coche aquí aparcado, a bajar con mi hijo en brazos hasta la puerta que está a 10, es que yo creo que 10 pasos, 20 pasos, es que no me entra en la cabeza.
8: Las madres, las profesoras, las trabajadoras están enfadadísimas. Quiero enseñarte una imagen. Mira, a pocos metros de esta escuela, donde van a llegar niños de 0 a 3 años, hay estas especies de ampollitas, no sé si las ves. Bueno, son del gas de la risa, que aparentemente es con lo que se drogan personas que vienen por aquí. Pero es que puedes encontrar decenas de ellas, ¿verdad? Esto también habría que limpiarlo. Y frente a esta realidad, ¿qué es lo que dice el presidente del gobierno? Hombre, pues que se merece unas vacaciones.
24: He trabajado y he descansado. Y he estado con mi familia y he podido disfrutar un rato de ellos y un tiempo de ellos. Y yo creo que ese es un derecho que evidentemente también tenemos los políticos.
8: Bueno, hay un derecho que, por ejemplo, no ha podido utilizar el presidente de esta ciudad autónoma, ¿verdad, Vivas? Que ha sido abuelo hace 1 mes y 10 días y todavía no ha visto a su nieto, lleva trabajando todos los días 24 horas. Pero es que hemos tenido con nosotros el Mediodía COPE a Melchor León. Este señor es el vicepresidente de la Asamblea Ceutí, es del Partido Socialista. Escucha lo que nos ha dicho.
25: Este no es el sitio y no lo vamos a permitir, como tampoco hemos permitido que usaran nuestros polideportivos y quitarle a nuestros niños la única opción de ocio que van a tener ahora después de la grave crisis que estamos viviendo y la sobre todo la situación tan lamentable que estamos viviendo y de abandono también por parte del gobierno.
8: Es una situación lamentable y de abandono, y los medios de comunicación y los comunicadores de COPE hemos estado aquí y lo hemos podido ver y vivir de primera mano, y te lo vamos a seguir contando de primera mano porque viene nuestro compañero Fernando de Haro. Pero hay una noticia de última hora sobre Ceuta, y es que los militares van a recibir autorización para poder utilizar armas en defensa propia cuando les ataquen. Es decir, que el ejército español aquí desplegado ya no va a tener que llamar al 112 cuando le hagan una emboscada. ¿Qué? ¿Cómo te quedas? Así han estado 1 mes y 1 día. Titulares.
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8: Estaban pasando más cosas en España y en el mundo. Ángela Sánchez, buenas tardes.
1: Buenas tardes, Pilar. Por ejemplo, que Israel y Rusia piden explicaciones a España después de las acusaciones de Pedro Sánchez. El presidente comentó que países como Rusia o Israel habrían lanzado bulos y desinformación para desestabilizar los movimientos migratorios, como el de Ceuta. El Ministerio de Exteriores exige pruebas y asegura que sin hechos, sin materiales respaldados con cifras y fechas, simplemente no hay nada de qué hablar. El Consejo de Ministros, además, ha aprobado el proyecto de ley del Estatuto Marco, la norma que reforma las condiciones laborales de los trabajadores de la sanidad. Un estatuto que, ya sabes, no gusta a la mayoría de profesionales sanitarios. Y dos españoles siguen desaparecidos y otros tres ya han sido contactados en Nepal tras la mortal riada que arrasó el norte y el centro del país el pasado 26 de agosto. Las últimas cifras elevan a más de 1.000 los muertos y se buscan a más de 4.000 desaparecidos.
8: Gracias, Ángela. Y en el deporte, ¿qué es lo que vamos a tener a partir de las 3 y 5 de la tarde? José Luis Corrochano, buenas tardes.
3: Pilar, ¿qué tal? Buenas tardes. Hoy es el día en el que se cierra el mercado de fichajes a las 12 de la noche. El Barcelona está a punto de presentar a Gabriel Jesús, va a firmar por 3 temporadas. Al Atlético se espera la llegada del delantero de la Juventus, Jonathan David. El nombre del día puede ser Ceballos y su fichaje por el Betis. Algunos movimientos que se están produciendo durante el día: al Sevilla llegan el extremo del Lille, Félix Correia, y el delantero belga, Lucas Stasin. El Levante va a vender a Carlos Álvarez al América de México y va a llegar el delantero de la Lazio, Razkov. Al Español llega cedido Gorosabel del Athletic Club. Osasuna ha fichado al centrocampista francés, Romain del Castillo. El Racing de Santander ficha al lateral izquierdo Aarón Martín, procedente del Génova, y Puerta está a punto de irse al Bayer Leverkusen, y el Málaga ficha al lateral izquierdo Adán Ando. Mientras tanto, la Liga, el Barça es líder después de golear en la tercera jornada al Rayo Vallecano 5-2, 3-3 lleva el equipo de Hansi Flick. Como el Real Madrid, vuelta a España hoy por Albacete con final en Elche de la Sierra, con Enric Mas líder. En el Abierto de Estados Unidos ganó Carlos Alcaraz, hoy juegan Rafa Jodar y Paula Badosa, y la España de baloncesto perdió en Grecia en la prórroga 108-106.
8: Gracias, Corro. Estás en Mediodía COPE.
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8: Son las 2:36 de la tarde en COPE. En COPE seguimos volcado con esa crisis migratoria que se está viviendo aquí en la ciudad de Ceuta. Y, en fin, si mi palabra sirve para algo, aquí no hay 5.000 migrantes. Aquí hay miles de migrantes más vagando por las calles, vagando literalmente por las calles en grupos, solos. Hay mayores, muy mayores, hay subsaharianos, hay miles de marroquíes, hay jóvenes y también hay familias y hay niños que viven en unas condiciones infrahumanas, infrahumanas. Hoy hemos visto aquí las dos caras de la situación en Ceuta, ¿verdad? Estas personas que han entrado aquí con ilusiones, pensando en tener un futuro mejor, y que están malviviendo en el polígono del Tarajal, donde estábamos ayer, y donde la verdad es que entras, el olor es terrorífico, no te lo puedes ni imaginar. No hay baños, no hay duchas, hacen sus necesidades en la calle, bajo palés, bajo plásticos, bajo telas roídas. Ahí se meten 3, 4, 5, unos padres, una familia, ahí es donde duermen. Y el resto del día, ¿qué hacen? Pasear, vagar, como si fueran zombies, por cientos, por cualquier barriada, por cualquier calle de esta ciudad. Y la otra realidad es la realidad de los ciudadanos de Ceuta, que dicen que esto no puede ser y que esta gente tiene que volver a su casa. Los niños con sus padres y los adultos a sus países de origen, ¿verdad? Una crisis que aquí ahora mismo se ha transformado en humanitaria, pero que lleva siendo una crisis migratoria desde hace muchos años. En otro punto, acostumbrados a recibir cayucos, está mi compañero Israel Remuñán. Israel, buenas tardes.
5: Buenas tardes, Pilar, ¿cómo
8: estás? Porque Israel sigue en Canarias, viendo de cerca también esa realidad. Mirar a Canarias es importante porque ahí llevan meses de ventaja. Sí. Bueno, no sé si de ventaja en esta realidad, porque nadie nunca en la historia de España, ninguna ciudad había recibido más de 80.000 personas en 24 horas. Pero es verdad que sí que reciben miles de personas a lo largo del año, ¿no?
6: Pilar, lo que sucede en Ceuta, tú lo has dicho alguna vez, no es una crisis migratoria. Tiene una parte de crisis migratoria, pero es una crisis política, un golpe, utilizar a humanos, a personas, tú lo decías, con sus sueños, con sus vidas, para lanzarse al mar, jugarse la vida, para presionar políticamente a tu país vecino. Es otra cosa, ¿no? Aquí en Canarias se ha vivido crisis migratoria históricamente, pero venir aquí, cuando hablamos de que tiene ventaja, y tú lo decías bien, es porque nos ayuda a ver más allá en el tiempo. Es decir, ¿qué va a pasar en Ceuta dentro de 1, 2, 3 años? Porque evidentemente Canarias no es Ceuta, ¿no? Pero aquí lo que ven es que una crisis que tarda unas horas en surgir, como puede ser la de Ceuta, o unos meses, como fue la gran crisis aquí de los cayucos en 2024, cuando llegaron 47.000 personas, la mayoría a la Isla del Hierro, pues puede tardar años en ponerse todo en su sitio. Y el ejemplo es que aquí aún siguen, por ejemplo, 2.700 menores en las Islas Canarias, cuando la capacidad es de 700. Hay 2.700 que no es que lleven un mes y un día, es que llevan más de 2 años. Fíjate. Desde que llegaron en 2024. Yo estoy ahora en un lugar también, en la isla de Gran Canaria, que ayuda a entender también lo que pasa con algunos de estos menores, y es otro de los grandes riesgos que hay en Ceuta ahora mismo, que es que acaben en redes de prostitución. Estoy ahora mismo en la Casa Daniela, que es una casa de las Oblatas, una congregación católica que rescata a mujeres y a niñas de la prostitución. En lo que va de año, 92 mujeres han sido rescatadas gracias a esta Casa Daniela aquí en Gran Canaria, y hace unos días, hace 3 semanas, de hecho, se desarticulaba una trama que cogía a estas niñas, las captaba en los centros de acogida del sistema canario, los centros tutelados, y se las llevaba a prostituirlas a la península y a Francia. Y esto estaba pasando con niñas de 14, 15 años que de repente desaparecían de su cama, no aparecían por la noche a dormir en el centro de acogida, y es porque las captaban. Y esto es una realidad de lo que podría suceder si no se toman medidas en Ceuta en las próximas semanas, Pilar.
8: Es Israel Remuñán. A partir de las 3 de la tarde coge el testigo de estos micrófonos azules de COPE desde Canarias. Israel, gracias.
6: Gracias, amiga Pilar. Un abrazo.
8: Un abrazo. Bueno, hablamos de Marruecos, y precisamente más de un mes después de la entrada masiva aquí en Ceuta, Rabat ha pasado del silencio protocolario a reivindicar la soberanía sobre Ceuta y Melilla. Todo con la vista puesta en las elecciones del próximo día 23 de septiembre. Allí está nuestra compañera Beatriz Mesa. Bea, buenas tardes.
7: Hola, ¿qué tal, Pilar? Buenas tardes. Pues dos líneas rojas, y entre ellas una relación que ninguno de los dos países, España y Marruecos, parece querer romper. Así se está leyendo desde Rabat este nuevo momento de tensión entre los dos países vecinos, España y Marruecos. Para España, Ceuta y Melilla son una cuestión de soberanía que no admite, evidentemente, discusión. Marruecos lo sabe, aunque mantenga su reivindicación histórica sobre ambas ciudades españolas. Y para Rabat, explican mis fuentes, existe otra línea roja, el Sáhara. Pero entre esas dos posiciones hay muchos intereses compartidos: seguridad, migración, comercio, inversiones y sobre todo una relación humana construida durante décadas. Quizá por eso Marruecos está manteniendo un perfil bajo ante la crisis. Apenas la prensa la coloca en el centro de su agenda, ni siquiera en estas vísperas del inicio de la campaña electoral, porque en Marruecos se celebran elecciones a finales de septiembre, y dirigentes marroquíes siguen hablando de España como un socio esencial. El ministro Nizar Baraka, del Partido Conservador Istiklal, lo acaba de hacer, incluso al reiterar la reivindicación sobre Ceuta Melilla. Reivindica y al mismo tiempo habla de España como un socio primordial esencial. Y aquí aparece ahora una preocupación: que las diferencias entre los estados terminen trasladándose a sus sociedades. Nos dicen que estas líneas rojas deben ser gestionadas por las instituciones y que la política no debe convertirse en hostilidad entre los pueblos, sobre todo que esto nos pueda llevar hacia brotes de islamofobia, morofobia o xenofobia.
9: Mi coche tiene un depósito de 45 litros. Y es ver.
8: España, te cuento que a partir de hoy deberías notar un alivio importante si paras en una gasolinera a repostar, aunque solo si tu coche es de diésel. En el caso de la gasolina, pues va a ser todavía más caro.
9: Un depósito de 45 litros. Y es verdad que me va a costar más de 80 euros llenar el depósito. Busco un poco las zonas de Madrid y las gasolineras, pues las que me cuesta un poquito más barato.
10: Yo no lleno el depósito, ya ni me acuerdo la última vez. Le pongo 40 euros, 30 euros.
8: Desde este martes 1 de septiembre hay cambios en las bonificaciones de los carburantes. El litro de diésel pasa de tener un descuento de 20 céntimos a tener un descuento, perdón, de 20 céntimos. Ahí hay una alegría. En el caso de la gasolina, pues el precio sube. Aquí no, aquí de alegría nada. Marta Ruiz, buenas tardes.
10: ¿Qué tal? Buenas tardes, Pilar.
8: Oye, en cualquier caso, a este ritmo de subida los precios van a terminar comiéndose las rebajas.
10: Totalmente, ¿no?
8: ¿No? La nueva normalidad.
10: Efectivamente,
8: también.
10: A pesar de la moderación del precio del crudo, lo estamos viendo, llegó a superar los $100 tras el estallido de la guerra. El coste de sus derivados no ha parado de incrementarse porque el ritmo en el refinado pues tarda en recuperarse y no hay oferta suficiente, Pilar, sobre todo de diésel. Nacho Rabadán, de la Patronal de Estaciones de Servicio.
11: Desde mediados de marzo, cuando el gobierno tomó la decisión de implantar las primeras ayudas fiscales, la cotización del Brent ha caído más de un 12%. Sin embargo, la cotización de los derivados del petróleo, gasolina y gasóleo, que es lo que compramos las gasolineras, ha crecido por encima del 5%.
10: De momento y hasta final de mes, el litro de diésel, lo has dicho, tiene un descuento de 20 céntimos porque su precio se disparó más de un 15% en julio. El tope marcado por el gobierno, llenar el depósito nos cuesta hoy 5 euros menos de media que ayer, 3 euros menos en el caso de la gasolina, que como dices sube 6 céntimos más por litro teniendo en cuenta el IVA, porque su encarecimiento en julio fue menor.
8: Pues así va a estar el tema de las gasolinas. Gracias, Marta
10: Ruiz,
8: Pilar. Jefa de Economía de Cadena COPE. Mira, durante las últimas 72 horas, un equipo de Toni Navalón, Antonio Sastre, Jafe García, Jorge Miralles, Ángela Sánchez y yo misma hemos estado en Ceuta. Queríamos ver de primera mano qué es lo que estaba sucediendo aquí. Queríamos escuchar a los ceutíes, queríamos escuchar a los migrantes, queríamos escuchar a esta sociedad rota. El último ejemplo lo hemos tenido esta mañana, cuando una madre nos decía esto sobre la próxima guardería pública de su hijo.
23: Si esto sigue así, mi hijo no puede venir aquí, yo no puedo venir sola a traer a mi hijo. Yo sé que una vez dentro va a estar en las mejores manos, pero no me puedo atrever a dejar el coche aquí aparcado, a bajar con mi hijo en brazos hasta la puerta que está a 10, es que yo creo que 10 pasos, 20 pasos, es que no me entra en la cabeza.
8: En esta ciudad hay miles de personas que tienen derecho a vivir tranquilos, son sus habitantes, 83.000. Y en esta ciudad hay miles de personas cuyos sueños se han roto y que vagan por las calles. Los menores tienen que regresar con sus padres, los mayores a su país de origen. Uno se tiene que llevar bien con su vecino, pero en esta vida es mucho más importante ponerse colorado una vez que 20 amarillos. Normas claras y conciencia de que con los vecinos te tienes que entender, sabiendo dónde está cada uno, porque no hay más remedio. Pero tener a la gente durmiendo en la calle realmente es una crisis humanitaria y no hay derecho. Volveremos a Ceuta, te quedas con tu COPE más cercana.
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4: Y muy buenas, 1:48 de la tarde. Ya sabes, como siempre, vamos a actualizarte ya mismo sobre el tráfico. Si me escuchas de Gran Canaria ahora mismo mientras conduce, oye, precaución en la Gran Canaria 2, que siguen esas colas, como ya te advertí hace unos minutos, siguen esas colas a la altura del parque del Estadio Insular. Y en Tenerife, una situación un poquito más tranquila. Eso sí, la Tenerife 4, es decir, esa autopista justo a la entrada de Santa Cruz por el sur, también la Tenerife 29, justo debajo del tanatorio Santa Lastenia, ya está presentando, siguen presentando esas molestas colas, sobre todo para ir hacia el sur, así que precaución y paciencia. Y oye, te hablo ahora de inmigración, y es que la saturación en la acogida de menores migrantes no acompañados obliga a buscar, pues bueno, nuevas fórmulas de reparto territorial entre las comunidades autónomas. Ceuta, por ejemplo, que afronta esta situación extrema con una ocupación que supera ya, atento, el 1500% de su capacidad asistencial habitual. Esta masificación extrema reabre el debate sobre si la respuesta ante las emergencias humanitarias debería ser o coyuntural o estructural. Por ejemplo, Canarias, que ya experimentó un escenario de gran presión el año pasado, seguro que lo recuerdas, ha iniciado el desmantelamiento de sus macrocentros, estos centros que albergaban hasta 400 menores, y ahora, bueno, avanzan hacia hogares más pequeños que prioricen la atención individualizada. Para coordinar este flujo migratorio, la directora general del Menor y de la Familia del Gobierno de Canarias, Sandra Rodríguez, defiende que la acogida en las fronteras exteriores requiere de una respuesta coordinada a nivel estatal.
2: Esto es un problema estructural que afecta a las comunidades autónomas fronterizas, fronteras, que cuando llegan a Ceuta, Melilla o a Canarias o a donde sea, están llegando a España, están llegando a Europa, y que se tiene que dar una respuesta como país.
4: La derivación de menores mediante la protección internacional se perfila como una alternativa viable para poder descongestionar puntos críticos de la frontera sur, como en Ceuta.
2: Fue un alivio importantísimo que luchamos, y que hasta que el Supremo en 4 veces no le indicó, no le ordenó al Estado que sí o sí tenía que acoger a los menores solicitantes de asilo, puesto que son su competencia el asilo, la protección internacional de su asilo, su competencia, no lo hizo, ¿no? Pero puede ser una solución.
4: Que aquí en el archipiélago la presión asistencial obligó a habilitar de urgencia casi una treintena de centros en menos de medio año, para poder dar cobijo a casi 5.000 menores ingresados en la segunda mitad del año pasado, a los que se le sumaron cerca de 4.000 en el arranque de este ejercicio. 1:51 de la tarde, escuchas Mediodía Cope, te habla Alejandro Gómez, y en dos minutitos te sigo actualizando sobre los temas más importantes de la jornada de hoy en Canarias.
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4: Seguimos de vuelta y te hablo ahora en materia de sanidad, y es que las listas de espera quirúrgicas en Canarias han vuelto a subir y la culpa es de los médicos y su huelga. Y esto no lo digo yo, estoy citando a Esther Monzón, la consejera de Sanidad, que esta mañana ha dado a conocer los resultados oficiales del primer semestre. A cierre de junio, casi 34.400 personas esperaban para entrar a quirófano. Son 2.252 más que en enero de este mismo año. Y es que hablamos de un incremento interanual del casi 8%, del 7,8%. Esta demora, la demora media, se sitúa en 107 días, uno más que hace 6 meses, aunque Sanidad se consuela con diciendo que, bueno, que este dato está por debajo de la media nacional. Los pacientes que esperan más de 6 meses por una intervención también crecen.
0: Un periodo marcado por las jornadas de huelga de los facultativos. Esta circunstancia, como era de prever, ha influido, por supuesto, en los resultados de entradas y de salidas de lista de espera, dada la disminución de la actividad, especialmente durante este primer semestre del año. Aún así, el buen ritmo alcanzado durante los 2 primeros años de esta legislatura ha permitido que la demora quirúrgica se haya mantenido.
4: En las consultas de especialidades, la lista también crece hasta los 160.000 pacientes, aunque, bueno, el Servicio Canario de Salud asegura que el tiempo de espera para ser atendido ha bajado en 18 días. Y te seguimos hablando de sanidad. Ahora te cuento el caso de un particular, de un oyente, que dice que, bueno, siguen en estas quejas, ¿no?, por este funcionamiento de la sanidad canaria. Y el foco lo pongo en una denuncia de un ciudadano, de Rafael, que compartía a través de las redes sociales, y es que asegura que su madre, una mujer de 81 años, pues le han dado cita para agosto, y no del 2027, sino del 2028, es decir, dentro de más de 2 años. Una espera que, según explica, resulta especialmente difícil de entender, teniendo en cuenta que ni siquiera se trata de una intervención quirúrgica, sino de una primera valoración por las cataratas que padece su madre. Una situación que este ciudadano considera inaceptable y que también vuelve a poner el foco, bueno, sobre la mesa, ¿no?, los problemas relacionados con las listas de espera y también los tiempos de atención en la sanidad pública de Canarias.
1: No era una cosa urgente, pero que debía operarse en algún momento. Entonces, sí, la doctora de cabecera le solicitó una cita con oftalmología y la cita se la han dado para agosto de 2028, es decir, 2 años después de solicitarla, ¿no?
4: Como podrá suponer, pues, bueno, una espera para una persona de 81 años con problemas de visión que se puede convertir en un auténtico problema en su día a día. Y cambiamos de tema, y ahora te hablo de hoy el cierre recurrente de varias playas, seguramente lo hayas sufrido este verano, por contaminación bacteriana en Tenerife. Ha vuelto a poner el foco en la falta de conexión a la red de saneamiento de miles de viviendas e industrias. El censo oficial registra en la isla casi 200 puntos de vertidos, de los que más de un centenar carecen de la autorización correspondiente. Esta situación, que ha supuesto multas de la Unión Europea por valor de más de 8 millones de euros, responde, según los colectivos sociales, a décadas de inacción política. Para denunciar esta falta de planificación y la prioridad dada al desarrollo urbanístico, el propio portavoz de Salvar la Tejita, Daniel Duque, insiste en que el problema es fruto de políticas acumuladas durante décadas.
3: Porque esto no sucede de un día para otro. Esto se va sucediendo en el tiempo desde hace décadas, hasta que el mar no está contaminado de un día para otro. Se van siendo una serie de políticas que se han tomado, advertencias que no, a las que no se han hecho caso, medidas que hay que tomar de las que se ha ignorado, porque es preferible traer a Sting 2 veces en un año a Tenerife que establecer un saneamiento en tu ciudad.
4: Y también, frente a estas críticas, la Administración Insular ha proyectado una inversión de 70 millones de euros para que los ayuntamientos conecten sus redes locales a las depuradoras. Escuchamos a Javier Dávara, que es consejero de Insular de Aguas de Tenerife.
5: De esos 121 emisarios submarinos o sumisarios o puntos que hay en la isla, el 95%, si no más, de las aguas que se vierten al mar están concentradas en 12 o en 15 emisarios. De esos 121 puntos, si te pones a mirarlo en el listado, pues podrás ver desagües de piscinas, emisarios que ya no funcionan.
4: Escuchamos al técnico del Consejo Insular de Aguas de Tenerife, y es que a pesar de los planes de inversión, la resolución definitiva de este problema ambiental dependerá finalmente de que los municipios ejecuten las obras locales pendientes. Y esta es la información de las islas hasta el momento. Sigues informado con Pilar García Muñiz.
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6: Las críticas de Pedro Sánchez al jefe del Estado constituyen una peligrosa deriva, además de reflejar una grosera confusión de planos institucionales. El propio presidente del Gobierno, pocas horas después de la entrada masiva de migrantes en Ceuta, habló de un ataque a la integridad territorial del Estado, es decir, a nuestra soberanía. Estamos desde hace un mes ante una crisis de soberanía no resuelta. Y en estas difíciles circunstancias, Sánchez pone en cuestión la actuación de Felipe VI, que según la Constitución es el símbolo de la unidad y permanencia del Estado. Por razones de debilidad política, cuestiona, sin justificación alguna, la cúspide institucional de nuestra democracia. Los actos del rey, como establece nuestra Carta Magna, son refrendados por el presidente del gobierno o por los ministros competentes. Si Felipe VI no ha visitado todavía Ceuta durante su reinado, y de modo más concreto, desde que gobierna Sánchez, es porque esa visita no ha sido refrendada por el Ejecutivo. De hecho, el propio presidente, contradiciéndose a sí mismo, anunció una próxima visita del monarca. Pedro Sánchez, en un nuevo gesto que cuestiona nuestro sistema democrático, ha comparado su acción política con la del monarca constitucional, que no tiene papel político alguno. El rey reina, pero no gobierna, y el presidente gobierna, pero no es el máximo representante del Estado. No se pueden confundir planos por arrogancia, ignorancia o por interés partidista, sin provocar un serio perjuicio.
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0: ¿qué tal? Muy buenas tardes. Hoy es martes 1 de septiembre de 2026. Hoy cierra el mercado veraniego de fichajes. Será en 9 horas exactas, a las 11 de la noche, hora canaria, ya no se podrá incorporar, inscribir a nuevos futbolistas, salvo que tenga fichas libres y esos futbolistas estén en el paro. Y esa desvinculación de su anterior club se haya firmado antes de esa hora, de las 11 de la noche. Por tanto, al Club Deportivo Tenerife y a cualquier equipo le quedan 9 horas para cerrar sus plantillas. En el Club Deportivo Tenerife hay una calma tensa. Se está trabajando, hay alternativas, pero va a ser cuestión, no digo de última hora, pero sí de decisiones que no dependen exactamente del Club Deportivo Tenerife. Pero hay cierta tranquilidad. De hecho, el balance de este mercado se va a hacer mañana, porque a la 1:15 de la tarde en el Heliodoro Rodríguez López se va a presentar a los dos futbolistas, ya blanquiazules, ya oficiales, que no han tenido ese acto todavía. Rocco Jureskin y Cristian Gómez. Este llegó ayer a la isla, hoy se ha oficializado su fichaje en forma de sesión, como les contábamos desde el pasado domingo, y seguramente a partir de mañana trabajará a las órdenes de Álvaro Cervera. Por cierto que el Tenerife tiene partido amistoso contra el Laguna mañana por la tarde. Una cosa un poco a 3 días del partido contra la Real Sociedad B, un poco extraña, no es habitual. Y encima la Ciudad Deportiva, fuera en el Francisco Peraza, por ayudar al Laguna o lo que sea, pues a lo mejor tiene un pase más, pero no se entiende muy bien por qué. Pero allá que va, el Club Deportivo Tenerife, quizá para que tengan minutos y no le venga mal a los que menos lo están teniendo hasta ahora, que hay unos cuantos en la plantilla blanquiazul, porque va a quedar una plantilla amplia en el Club Deportivo Tenerife. Y de todo eso vamos a hablar ahora, porque aunque de aquí a las 3 de la tarde no esperamos grandes cambios, no esperamos grandes novedades, sí les podemos contar cómo está la cosa en este momento, qué esperamos que suceda e incluso cómo está el contexto general de la competición, porque sí que está habiendo movimientos, muchos, en estas últimas 24 horas. Realiza Jorge Medina, les habla Juanjo Ramos, estos son hasta las 3 de la tarde los Deportes COPE en Tenerife.
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0: Bueno, hemos llegado hasta aquí con un trabajo por hacer, con un futbolista por recalar en el Club Deportivo Tenerife, en una opción que no se sabía si iba a existir, que dependía de la capacidad del tope salarial del que dispone el Club Deportivo Tenerife, que se ha ido estirando como un chicle y no se ha terminado de romper, y entonces da para cierto margen, para un último movimiento, no para cualquier movimiento, seguramente no para el fichaje ideal, pero sí dentro de las opciones que hay en el mercado para elegir al mejor futbolista posible, siempre que venga a mejorar lo que hay. Esa es la idea básica, ¿verdad? Luego el rendimiento dirá si tenía razón o no la dirección deportiva que comanda Manu Gil a la hora de realizar este último movimiento, esta última operación en el mercado. Hasta ahora, el Club Deportivo Tenerife ha firmado a Martín Pechar, se enteraron antes aquí en COPE, Anes Kresalic, Jesús Álvarez, Jorge Moreno, Víctor Moreno, se enteraron antes aquí en COPE, Neil Firek, Mauro Pitón, Baba Diokhu ya lo sabíamos, pero se sumó al equipo este verano, después de estar cedido el año pasado en el Arenas y en el Granada, Gran León Ranos, Rocco Jureskin y desde hoy oficialmente, nos enteramos el domingo, Cris Gómez, que ya está en la isla. José Chinea, ¿qué tal? Buenas tardes.
3: Buenas tardes, Juanjo.
0: Estuviste ahí en el aeropuerto de Los Rodeos esperando a Gómez, ¿no?
3: Eso es.
0: Durante... ¿Te viniste arriba?
3: Quería conocerlo.
0: Aparte ¿llevaste que venía pancarta de Bundesliga de bienvenido o algo, no?
3: Bueno, primero que tuve que esperar una hora. Ajá. Entonces ya dije, bueno, ya no estaba un poco más, no estaba tan agradecido, no, pero sí.
0: No estaba tan ardiente en la
3: No, ya me esperaba llegar y que estuviera ahí, pero no, se ve que se retrasó el vuelo y tardó una hora casi en aparecer el jugador. Estaba por ahí Manu Gil, estaba también Hugo Rico esperándole, uh-huh, y también Ángel Medina, también secretario técnico del Club Deportivo Tenerife.
0: Vamos, la dirección deportiva al
3: sí,
0: completo.
3: Eso es. No habían más medios de comunicación y tampoco había gente esperándole, es decir, llegamos nosotros primeros y en ese sentido, él... jugador bastante humilde, Juanjo, bastante cercano, llegaba con alguien que parecía ser de su entorno, es decir, el jugador no llegó solo. Pudo hablar con él, hablaba bien castellano, hablaba bien español, y la sensación que me dio es de un chico bastante cercano, humilde. Le pudimos sacar una foto que pueden ver en la cuenta de Deportes Cope Tenerife, y el jugador se prestó, eso sí, no prestó declaraciones, pero bueno, una llegada cálida en cuanto al recibimiento del Club Deportivo Tenerife, pero sin aficionados y sin, como comentábamos anteriormente, sin otros medios de comunicación. Insisto.
0: Ahí tranquilo, un polito, un vaquerito.
3: Sí, sí, de calle, de calle, sin grandes lujos y demás. Me dio la sensación, Juanjo, porque lo estaba viendo ya de manera previa dentro de la zona de las maletas, en la que tuvo que esperar bastante, porque se ve que las maletas de él y de su acompañante no le llegaban.
0: Vaya, por Dios.
3: Bueno. Entonces yo creo que realmente estaba ahí desde más o menos la hora, lo que pasa que por ese tema tuvo que atrasarse su llegada ya a la salida del aeropuerto.
0: Vamos, que ha venido con todo el hombre ya.
3: Sí,
0: para
3: sí,
0: ponerse
3: sí, sí,
0: a disposición de la Groservera, y hoy se ha hecho oficial, entiendo que ha superado reconocimiento médico y que, vamos, lo normal es que mañana esté a disposición del técnico, ¿no?
3: Sería lo ideal y sobre todo tener ese otro refuerzo más de cara a ese partido contra la Real Sociedad B.
0: ¿Estaba contento? ¿Se le veía bien al hombre?
3: Sí, se le veía bien. De hecho, las primeras palabras que intercambió, en castellano con Manu Gil fue gracias, de verdad, gracias. O sea, esas fueron literalmente, textualmente, esas fueron las primeras palabras del jugador al comunicarse con los dirigentes que estaban ahí del área técnica del Club Deportivo Tenerife.
0: Recordemos que es senegalés de nacimiento, nació en
3: hispano-senegalés,
0: pero tiene la nacionalidad española, por tanto habla perfectamente español porque se formó en las categorías de base en tierras almerienses, pasó por varios clubes de la provincia de Almería. Esto es lo que tenemos como último movimiento, Cristian Gómez, último movimiento hasta ahora. ¿Qué puede pasar hoy? ¿O qué está pasando hoy? Bueno, ha habido una interrupción para almorzar hace ya un ratito, pero las reuniones han sucedido. En esas reuniones, en esas conversaciones, en ese contacto permanente, está informándose desde la Dirección Deportiva del Tenerife al cuerpo técnico de las alternativas que hay disponibles y de las posibilidades que van surgiendo y de qué dependen en este momento. El Tenerife ha acotado sus opciones a dos nombres. Son para la banda derecha del ataque. Yo hoy he preguntado si el que va a venir es un extremo derecho sí o sí del perfil que se ha pedido, hombre profundo, de llegar hasta línea de fondo, de central al área, que juega a pierna naturalidad, y me decían, bueno, si surge una opción que consideramos que mejora lo que hay y no es exactamente eso, también valdría. Pero lo que se busca es ese perfil más adaptable a lo que pide Álvaro Cervera. Ya saben que el técnico lo explicó la semana pasada, es muy sencillo de entender. Juega con un hombre a pierna cambiada en la izquierda, que es Nacho Gil, diestro, que se mete hacia adentro y quiere una banda que le dé amplitud. No se ve jugando con dos piernas cambiadas, con un Tenerife que ataque con sus laterales, que meta dos hombres por dentro. No ve un Nacho Gil por la derecha. Esa yo creo que es la gran dificultad para que Dani Fernández tenga más minutos en el Tenerife. Si juega Nacho Gil, es complicado que Dani Fernández tenga hueco, porque prefiere un diestro en la otra banda, alguien que juegue a pierna natural. Y ahí está la clave para este último movimiento del mercado. Se ha descartado la llegada de un central, y como de costumbre, como siempre, se escuchan propuestas por futbolistas que hay en la plantilla. A mí me dicen desde el Club Deportivo Tenerife que salvo que venga alguien con la cláusula o con una oferta absolutamente irrechazable, no sale ningún peso pesado. Sí, no. Las cosas que han llegado por jugadores de los que se podría prescindir o que entenderíamos que les vendría bien una salida y volver. Que no es necesaria, que no es algo que veamos obligado, porque esas salidas ya se han producido, los Jeremy Jorge, Valde, Fran Sabina, Ulloa, etcétera, etcétera, pero que si la operación es buena para las dos partes, para el Club Deportivo Tenerife y para el jugador, pues se estudiaría. Insisto, ver salir de aquí a un Landazuri, a un jugador de cierto peso en el equipo, no solo representaría que existe una oferta irrechazable, sino que además obligaría a hacer un movimiento en alguna de esas posiciones. Si se va a un central, hay que fichar un central. Entonces ya el fichaje no es uno, son dos. Claro, habría dinero para poder hacerlo, pero a última hora en el mercado. Entonces, en circunstancias normales, si hay una salida, no debería ser de un peso pesado, sino de un jugador al que no le venga mal marcharse y que no le represente al Tenerife una gran pérdida. Si hay llegada, y lo pongo en condicional porque el objetivo es que haya, pero no es seguro, sería de un futbolista preferiblemente del perfil que pide Álvaro Cervera, pero no 100% así. Porque si surge una opción de mercado que no se ajusta exactamente a ese perfil, pero que entienden que es alguien muy bueno, pues se iría por ese futbolista. Para que entendamos en qué punto está el Tenerife, y ahora vamos a contextualizar con datos del resto de equipos, uno de los nombres que se vinculó a la entidad blanquiazul durante este último mes y medio de mercado, porque aquí se disparan nombres cual escopeta de feria, ya veremos si acertamos alguno. Tema es disparar. Tú disparas y si das en la diana alguno, te apuntas el tanto. Si no das, pues tampoco se va a acordar nadie, ¿no?, de que fallaste 10. Es el de Carlos Martín, jugador del Atlético de Madrid. Carlos Martín cobra 1,6 millones de euros en el Atlético. 1,6 millones de euros. A Carlos Martín le quieren, se están peleando por él, Oviedo y Almería. El Oviedo es un recién descendido, como saben, de primera división, y el Almería, con el jeque ahí, con Cristiano Ronaldo y esa propiedad de multimillonarios, pues tiene el dinero por castigo. ¿Dónde vamos nosotros? O sea, tendría que ser algo que se ve rara vez en el fútbol, que es que el chico diga, mira, no, yo es que quiero ir a este sitio porque ahí sé que voy a jugar y que el Atlético me pague el 75% de la ficha, el 80% de la ficha. Raro, porque el Atlético, en circunstancias normales, va diciendo, mira, tú te vas a uno de estos dos que te paga más. Por tanto, con esas cartas marcadas, pelea el Tenerife en el mercado, sabiendo que hay piezas a las que no puede acceder, porque bien el jugador prefiere irse a un club con aspiraciones de ascenso, que a priori no son las del Tenerife, luego ya la competición coloca a cada uno en su sitio, o bien el club propietario dice, no, oye, yo te cedo, pero te cedo a donde me paguen más porcentaje de la ficha. Que yo lo que no quiero es que esto encima me cueste un dineral. Bueno, pues lo lógico en el mundo del fútbol. ¿Cómo están, José Chinea, en estas 24 últimas horas de mercado los movimientos en segunda división?
3: Pues mira, los confirmados y cerrados son 14 movimientos. Vamos a repasarlos rápidamente. El Real Club Deportivo Mallorca ha fichado en las 24 últimas horas a Jones Chetaua. Chetauya, centrocampista procedente, por cierto, del Elche. Con esto, el equipo balear llega a 11 fichajes. Luego, el Girona ha incorporado el lateral Mateu Morey, que llega procedente del propio Mallorca y también alcanza los 8 fichajes. El Real Oviedo, ojo, porque este es el principal actor del mercado ahora mismo en estos momentos, ha llegado el lateral derecho David Jiménez, procedente del Real Madrid Castilla, convirtiendo, futbolista, insisto, al equipo asturiano, buen futbolista como tú bien comentas, y convirtiendo al Real Oviedo en uno de los principales actores del mercado y también de estas últimas 24 horas. A la Unión Deportiva Almería ha llegado el lateral izquierdo Leonardo Lero, procedentes de Braga, por cierto. Equipos que fichen desde fuera, muy pocos. 2, 3, realmente casi todos son del ámbito nacional.
0: Leonardo Lelo, mi madre. Qué cosa, bueno, cada uno tiene el apellido que tiene.
3: A la Sociedad Deportiva Eibar llega en este cierre de mercado el extremo Elijah Gift, en calidad de cedido desde el Athletic Club de Bilbao.
0: Hasta le vimos jugar en el Heliodoro el año pasado, con el filial del Athletic. Elijah Gift no era titular indiscutible. Entró, bueno, tiene potencia física y tal. Bueno, tampoco es gran cosa.
3: A la Sociedad de Asociación Deportiva Ceuta confirma al centrocampista, ojo, tinerfeño, Joaquín González, cedido desde el Cádiz.
0: Este estaba en el Cádiz, sí, y se le vinculó al Club Deportivo Tenerife, nada que ver. O sea, no, el Tenerife no andaba por ahí, por esos objetivos.
3: Algo de literalmente las últimas horas, el Valladolid confirma la llegada del portero Dani Martín del Levante y con esto alcanzan los 13 fichajes. El Club Deportivo El

0: se va al filial y vete a saber si acaba en el primer equipo, porque su proyección era bastante más de lo que ha sido. Jugó en la Unión Deportiva Las Palmas, por cierto.
1: ¿Qué más? A las 2:15 en estos momentos, el total de gastos en fichaje en este mercado festival alcanza los 30 millones. Vamos a ver lo que pasa en estas últimas horas, sobre todo en operaciones tan importantes como puede ser esa de Carlos Martín. Luego, rumores, informaciones de última hora, Juanjo. Aparte del que ya has mencionado, han circulado informaciones sobre las siguientes incorporaciones. Hablamos que para el Sabadell podría llegar Adama Boiro, procedente del Athletic Club de Bilbao. Para el Mallorca suena Guille Fernández, procedente del filial del Fútbol Club Barcelona. Iker Lozada, jugador del Betis, tendría ofertas del Girona y la Unión Deportiva Almería. Y el Real Valladolid y Ceuta estarían interesados en Abubakar Basinga, jugador de la Unión Deportiva Las Palmas.
0: Rubén Uría, que es un periodista que conoce bastante la actualidad del Atlético de Madrid, nombra al Tenerife como candidato a hacerse con Carlos Martín. Yo creo que esto es de antes de Cristian Gómez, pero nombra equipos y dice conversaciones con el Levante, fíjense, un Primera División. Y en segunda división le quieren Castellón, Almería, Valladolid, Tenerife, e insisto, les añado el Oviedo, en el extranjero Southampton, Hajduk Split, vamos, todo está en chino, por tanto. 2:17, Mario Rivero, ¿qué tal? Muy buenas tardes.
2: Saludos, Juanjo, buenas tardes.
0: Tú conoces bien cómo son los movimientos de mercado, lo que se cuece ahí entre bastidores, ¿cómo es fichar un último día de mercado?
2: Bueno, es una locura porque, a ver, el último día de mercado depende de los movimientos que se hagan en cadena, ¿no? Y en cascada. Entonces, claro, tienes que estar muy pendiente. A mí me parece un mercado complejo. A mí es un mercado que no me gusta porque las primeras a veces haces que fiches jugadores que luego pues no son lo que son, ¿no? Realmente todo lo que necesitas. Entonces a mí me parece un mercado más de galería, de escaparate, en el que los representantes tienen mucho que hacer, mucho que decir y mucho que influenciar. Uh-huh. Y los clubes pues ante las prisas, las urgencias, pues yo creo que caen en las trampas de la ansiedad.
0: Eso es lo que intentamos evitar en el Club Deportivo Tenerife, al que le falta un último movimiento. Lo primero, ¿qué te parece este Cristian Gómez? ¿Qué has podido averiguar de él? ¿Qué te huele?
2: Bueno, lo que he visto de este jugador, además yo, fíjate, yo no sé por qué que jugar cuando estaba aquí en España, pero no lo todo de claro. Pero bueno, lo que he visto, bueno, me parece un delantero con potencia, un delantero que va bien a los espacios, un delantero que quizás no tiene demasiada calidad, pero que rompe, es un delantero rompedor, un poco el perfil este que Álvaro viene buscando, de un delantero diferente. Sobre todo yo creo que es un delantero que nos va a venir bien en fuera de casa o donde necesite transitar rápido en segunda parte. No lo veo un delantero titular para el Tenerife, pero sí me parece una alternativa interesante.
0: Es decir, ¿que no lo ves desbancando a Enric Gallego a priori?
2: No. Yo creo que hoy por hoy Enric nos da muchas más cosas. O sea, este es un chico que bueno, que puede ser un buen futbolista, pero que la trayectoria tampoco es muy... pues no es un futbolista, digamos, de primer nivel, ¿no? Ni es un jugador de segunda división y en segunda división en ligas menores. Ahora sí es verdad que ha estado en Alemania en el Schalke 04, pero tampoco jugaba en
0: Ahí se nos perdió la comunicación con Mario, que la cobertura estaba temblando un poquito. A ver si la recuperamos y podemos seguir hablando con él de este último día de mercado, que insisto, cierra a las 11 de la noche durante esta tarde en nuestras redes sociales. Por supuesto que estaremos informando de cualquier movimiento que haga el Club Deportivo Tenerife, de cualquier noticia que surja de última hora sobre ese movimiento final y sobre cualquier cuestión relacionada con la actualidad blanquiazul. El año pasado, recuerdo, que en el mercado de invierno estaba todavía Mauro Pérez como director deportivo. El año pasado no, hace dos años, en el primer mercado de Raico García, hablo de la temporada 24-25, llegó Landazuri de madrugada. Nos enteramos de ese fichaje a la 1 de la mañana. O sea, que esto puede irse hasta el final, El año pasado fue un poquito más sencillo el mercado en primera federación. Con Gastón Valle, ¿se acuerdan? Y estos jugadores que llegaron a reforzar al Club Deportivo Tenerife, entre comillas. Mario, me hablas de que no le ves, no le ves, no le terminas.

0: ganas de ver como un titular indiscutible en el Tenerife.
1: No, no, yo creo que ahora mismo este chico es un futbolista que puede dar cosas. Yo creo que era necesario firmar un futbolista, y más sabiendo la poca capacidad económica que tiene el club, pues yo creo que dentro de esas circunstancias un jugador pues que nos puede aprovechable un poco en la línea de los futbolistas que se han firmado, o sea, no es más de lo que ya hemos visto, es decir, jugadores con proyección, jugadores con ganas, con hambre, pero que no va a ser un jugador que nos marque diferencias, ni mucho menos.
0: Hace bastantes años, no sé si eso sigue haciendo, ¿no? Pero cuando yo era un niño, hace bastante, por tanto, tú ibas al bar y te tomabas algo, ¿no? Y a lo mejor cuando le pagabas, que pagabas en efectivo ahí en el bar, te sobraban 100 pesetas, ¿no? Y decías, se la voy a echar a la máquina a ver que si sale algo, ¿no? Al Tenerife le han sobrado 100 pesetas, entre comillas, Mario, y se la va a echar a la máquina a ver si sale algo. No hay demasiado en el mercado de lo que busca el Tenerife, ese extremo derecho, profundo, que juega pierna natural, que le dé cierta velocidad y desequilibrio con ese factor de la velocidad al Tenerife, ese extremo que lleva deseando Álvaro Cervera desde el año pasado y que no ha llegado.
1: Sí, es cierto, eso es cierto, porque fíjate que la dinámica de los jugadores de banda ha cambiado mucho, porque con el tema de los jugadores a pierna cambiada se ha perdido un poco el desequilibrio del jugador por fuera, de ese jugador que ataca bien los espacios de uno contra uno y que se entra bien, ¿no? Entonces, claro, jugadores ya se han acostumbrado a jugar a pierna cambiada, y eso hace pues que la banda la utilicen para recibir, y a partir de ahí pues hagan circulaciones hacia el medio y circulaciones interiores. Entonces, claro, yo creo que es una especie a reconquistar de nuevo el extremo, el banda pura, porque si te das cuenta, a mí me parece que el fútbol, la dinámica del fútbol necesita hoy por hoy más la velocidad que la calidad interior, ¿no? Yo creo que jugadores de posiciones interiores hay bastantes. Y en ese sentido, a mí me parece que Álvaro lo tiene muy claro. Con un interior es suficiente. Meter dos interiores a pierna cambiada significa que llevar el peso de partido, o sea, tener la calidad suficiente en el juego interior, en el juego elaborado y en el juego en campo contrario, como para desequilibrar los partidos a través de fútbol. Y eso está al alcance de pocos equipos, equipos muy buenos. Los equipos de media, baja tabla no tienen esa capacidad. Entonces, yo creo que tienen que recurrir a otros argumentos.
0: Claro, eso, hombre, si tienes a Lamine Yamal en la derecha, siendo zurdo, a Gordon en la izquierda, siendo diestro, y corren como corren, y tienen la calidad que tienen, y a Rafinha falso 9, pues oye, pinta mejor la cosa, ¿verdad, Mario?
1: Sí, claro, está claro. Entonces, por eso te decía, cuando tú juegas con dos interiores a pierna cambiada, de calidad, pues son jugadores que normalmente no tienen desequilibrio, sino son jugadores más bien de corte asociativo, que buscan el juego triangulado con los mediocentros y el mediapunta, y claro, eso, para hacer eso tienes que ser superior al resto de los equipos, porque tienes que llevar peso de partido, tienes que tener jugadores con el nivel suficiente, y luego aparte del trabajo de presión y todo eso. Y claro, el Tenerife hoy por hoy no es uno de esos equipos.
0: No, desde luego que no. Hemos hablado, ¿no?, en algunas ocasiones anteriores durante este último mes, del mercado extranjero, ¿no?, esa apuesta del Tenerife. ¿Te preocupa? ¿Es esto un acto de panenquismo? ¿Es lo que hay porque el tope salarial es el que es? ¿Había otras opciones? Hay gente que, por ejemplo, dice, pues yo, para traer un extremo extranjero, hubiera traído de vuelta a Waldo Rubio, que se ajusta a lo que quería el míster y tal. Bueno, ¿tú cómo lo ves?
1: Hombre, a mí me ha sorprendido este giro del Tenerife pues hacia el mercado fundamentalmente europeo, ¿no? Me ha sorprendido porque no es, digamos, la filosofía con la que ha trabajado el Tenerife normalmente, ¿no? Todo lo contrario. Sí que me sorprende esa renuncia al mercado español. Se aduce, o por lo menos por ahí se comenta, que es un tema de corte económico, pero claro, yo puedo entender esa circunstancia, pero a mí me parece que apuestas por futbolistas españoles adaptados a la categoría, o incluso de inferior categoría, son más seguras que jugadores de fuera, que tienen que acomodarse a un fútbol diferente, distinto, que es verdad que tienen posibilidades, pero yo creo que es una apuesta un poco demasiado arriesgada, y sobre todo si son apuestas de futuro a largo plazo. A mí me parece que el equipo necesitaba, en el primer año de estar en el fútbol profesional después del descenso, pues necesita afianzarse de algún modo, ¿no? Y claro, y luego también hay otra cosa que me sorprende enormemente, y es que se haya renunciado al mercado de las cesiones, ¿no? De jugadores jóvenes. O sea, si tú quieres hacer una apuesta por jugador joven de futuro, pues yo creo que en España hay equipos de superiores categorías, con buenos jugadores en filiales, incluso el año pasado nos enfrentamos a algunos de ellos, y apenas se ha oído pues que el Tenerife haya optado por ese mercado, que a mí me parece una apuesta más segura que no el mercado europeo de jugadores de segunda fila.
0: Es que en mayo nos dijeron eso, que iba a ser un mercado largo, a diferencia del año anterior, y que iban a primar las sesiones porque no había dinero, porque el tope salarial era muy bajo. Y eso no ha sido finalmente así. Que no digo que esté mal este camino, ¿eh? Yo creo que al final lo que está bien es lo que acaba bien. Es decir, ahora tenemos una foto y podemos dudar, pues, porque preferimos lo otro. Yo soy más, lo que acaba de comentar Mario, soy más de decir, oye, pues espérate, yo este destacó en la Real Sociedad B o en el Betis B, o me traigo a este a ver si pega y tal. O de fichar jugadores que a lo mejor tienen un nivel un poquito más bajo, pero sé lo que me van a dar, ¿no? El rendimiento seguro, pues estilo Jesús Álvarez, ¿no? Este me va a dar esto. Sé que no va a darme un 9, sé que probablemente por él no voy a sacar un gran traspaso dentro de 2 años, pero me va a resolver este problema que yo tengo. Yo soy más de esa vía, pero si estos jugadores que han llegado acaban rindiendo y alguno de ellos hasta lo podemos vender, pues acabaremos bendiciendo esta fórmula, que lo que estamos diciendo es que es una fórmula a la que no estamos acostumbrados, sobre todo. Y claro, si miramos las 3 primeras jornadas, pues Pechar, titularidades 0, Kresalik 0, Pitón 0, Gran León Rano 0, aunque ha estado con problemas físicos, Jureskin 0, no está en forma todavía, Gomis acaba de llegar, único titular extranjero en el Tenerife en estas 3 jornadas, Neil Firek, el holandés, un partido en Eibar, no estaba Landazuri, y el pasado domingo Baba Diokou, al que no le salió tampoco el asunto demasiado bien. Será cuestión de tiempo.
1: Y después, Juanjo, un último apunte sobre eso que tú estás diciendo. A mí me parece que para irte a mercados internacionales tienes que tener un conocimiento claro del mercado internacional. Yo no creo que el Tenerife tenga ojeadores en toda Europa para referenciar a estos futbolistas. Entonces, claro, cuando esto ocurre, a mí me suena más a mercado hecho a través de agencias de representación que de un scouting y un seguimiento continuado y continuo.
0: A mí me hablan de que tanto Hugo como Manu ven bastante fútbol internacional y demás, pero claro, al final tampoco pueden viajar porque la economía del club es la que es. Y, claro. Y bueno, pues esto es lo que ha tocado. Insisto, ojalá salga bien. Mario, hablaremos en su momento de los equipos que le vayan tocando al Club Deportivo Tenerife, pero como este viernes no sé si viste ayer el Burgos Real Sociedad B. Si no lo has visto y si no lo han visto nuestros oyentes, les recomiendo la carrera que se pega Dani Díaz, el 7 de la Real B, jugador bajito, centro gravedad abajo, rapidísimo, para regalarle el gol a Gorka Carrera, el primero de la Real B. Vaya futbolista.
1: Sí, sí. Bueno, el gol es un espectáculo, absolutamente, ¿eh? Y yo creo que el Tenerife va a tener un partido complicado con la Real Sociedad, porque es un equipo que, si algo tiene, es precisamente eso lo que tú apuntabas: calidad y velocidad.
0: Sí, sí, sí.
1: Y esas cosas al Tenerife, a mí me parece que pasa, aunque estos rivales el Tenerife lo sabe manejar bien, porque tiene la experiencia, la veteranía, sobre todo Álvaro sabe contrarrestar el fútbol de estos equipos, ¿no? Yo creo que es un partido para enfriar y para hacerlo largo y a partir de ahí esperar las opciones, pero si le vas a jugar de tú a tú a este equipo, te mete 3.
0: Por ensayar contra filiales no fue el año pasado, ¿eh? O sea que
1: desde luego
0: tenemos que saber manejarlo. Mario Rivero, un placer como siempre, muchas gracias.
1: Venga, saludos.
0: 2:30 de la tarde, en breve abrimos nuestro tiempo de análisis.
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0: Espero que en este último día de mercado, claro, yo podía hablar mucho de fútbol hoy y analizar qué pasó el viernes contra el Sporting, y, pero yo creo que hoy lo que ustedes quieren escuchar es qué está pasando, ¿no?, en la segunda división, qué pasa con el Club Deportivo Tenerife, qué puede suceder en estas últimas horas y por dónde van los tiros, ¿verdad? Bueno, pues eso es lo que se buscaba, y eso le voy a preguntar también a Julio Ruiz, compañero del periódico El Día. ¿Qué tal? Buenas tardes.
14: Hola, buenas tardes.
0: Y a nuestro inglés, Jaime Méndez. Jaime, ¿cómo estás?
15: ¿Qué tal, Juanjo? ¿Cómo estamos? ¿Todo bien?
0: Deadline Day, ¿no?
15: Estoy hundido hoy, la verdad, ¿eh?
0: ¿Por qué, hombre?
15: Estoy como el Tenerife del gol del otro día contra el Sporting, que se nos cayó.
0: ¿Pero por qué? ¿Porque volviste a trabajar o porque...?
15: Sí, bueno, yo creo que es la mezcla de volver a trabajar más de repente encontrarte aquí, el clima todo lluvioso, nublado, fresquito, es decir, ha sido un mix de todo.
0: Ah, bueno. ¿Por Inglaterra hay alguna cosa rara? ¿Algún último...? Fichaje así de la Premier, de estos de no sé cuántos millones de euros que nosotros no veremos en nuestra vida, ¿extraño o no?
15: Creo que el Tottenham ha fichado ahora uno también que por 100 y pico millones o tal. Dicen que hay, ya la gente se está riendo diciendo que el Tottenham está recogiendo la mierda de otros equipos y uniéndolos todos en el suyo, pero sí, es una locura. Los fichajes aquí, nosotros raqueneando a ver si por 2 millones, 1 millón, la Liga Española puede sacar un jugador. Y aquí se está pagando millonadas por cualquier...
0: Sí, por cualquier medianía, porque a mí me ha sorprendido. Hay jugadores que tienen una calidad tremenda, pero vamos, gastarte 100 y pico millones en jugadores que están empezando a aparecer, pues es bastante bastante raro. Pero bueno, esto es lo que hay. Por cierto, tú que llevas ahí 1000 años y dices Tottenham, como nosotros.
15: Hombre, no dices Tottenham, ¿no?
0: No,
15: yo hay que mantenerse arraigado lo que somos, no hay que hacer fingir lo que no somos.
0: Bien, me gusta, Jaime, muy bien, como debe ser. Julio, ¿qué esperamos del Club Deportivo Tenerife en estas últimas 8 horas y 25 minutos que nos quedan?
14: Pues la verdad es que estoy bastante en blanco, por presentimiento no sabría qué decirte, si es por información más o menos... Sabemos lo mismo que tú has contado, que Manu Vil no está ahora mismo en la playa, pero que eso no significa que vaya a cuajar alguna contratación. Seguramente alguna posibilidad va a haber, porque hay un montón de movimientos inesperados ahora y basta con que cuadre uno para decir, vale, venga, este jugador. Y el perfil yo creo que es ese que tú dices, ¿no? Es un puesto que además da para mucho debate, ¿no? Porque si estamos refiriéndonos al extremo derecho, eso que estabas hablando antes con Mario, es una cuestión que lleva el Tenerife por lo menos si nos ceñimos al Tenerife de Cervera, lleva, no digo soportando porque tampoco es para tanto, pero lleva trabajando en ello desde hace un año y este, y ya contaba el otro día Álvaro que el curso pasado lo arreglaron con Alazán, que tampoco tenían previsto hacerlo con él, pero bueno, el chico respondió hasta que se lesionó, luego ahí estuvo Noel, pero es que esta temporada ha probado a tres jugadores o ha puesto a tres jugadores en ese puesto y no parece que convenza a ninguno, y de hecho por eso estarán buscando algo en el mercado hoy.
0: Yo es que sí tengo la sensación de que a nosotros nos falta poder mirar al filial y decir, vale, tengo lo que tengo en la primera plantilla y si me falta un perfil concreto determinado, voy a mirar aquí al filial a ver si lo tengo. Pero claro, si luego en el filial también hay zurdos jugando por la derecha o jugadores que acaban de llegar, o que no sabemos el rendimiento que van a dar, etcétera, pues igual no es este el camino. ¿Qué quiero decir? Pues uno ve, por ejemplo, al presidente de la Unión Deportiva Las Palmas, Miguel Ángel Ramírez, confirmando este mediodía que no va a haber fichaje y que lo que van a hacer es hacerle ficha profesional a Pesolesi, y dice, oye, pues yo también en algún momento me gustaría que mi club, Jaime, hiciera esto.
15: Pero es que esto es también un tema bastante complejo, ¿no? El primero, de cómo estás completando tu primera plantilla, y lo segundo, cómo estás completando tu segunda plantilla, ¿no? Y también porque esto es un problema endémico del Tenerife desde el año pasado, de que no teníamos ese extremo de derecha, es decir, se ha fracasado, por así decirlo, si no se trae a alguien hoy, en esa búsqueda, porque al final son prácticamente tres mercados y no has conseguido encontrar a nadie. Y dos, ¿cómo estás planteando tu segundo equipo? Si es para ser un equipo competitivo, que está bien, porque hay que mantener el equipo en segunda red y te da esa competitividad a los jugadores, pero si también lo puedes tener como base para que los jugadores vayan al primer equipo y se puedan sumar al primer equipo, y a lo mejor ciertos jugadores que dices, a lo mejor no tienen nivel, pero lo voy a tener aquí por si acaso explote, por si acaso el entrenador pues lo necesite. Y la realidad es que, claro, si no puedes tirar de un lado, puedes tirar del otro, pues te encuentras como estamos ahora, el último día de mercado, y yo creo que con un puesto que hace muchísima falta, porque es que el Tenerife tiene falta de desborde tremendo, mucha falta de desborde.
0: Claro, lo que pasa es que luego te pones a mirar y ahí en esas posiciones, insisto, porque siempre decimos a la espalda, los tres que juegan a la espalda de Enrique Gallego, el Tenerife juega 4-4-2, o sea, juega Enrique Gallego y otro arriba, que habitualmente es Víctor Moreno el que parte en esa posición. Y luego Nacho Gil en la izquierda, y el que elija en la derecha, primer partido Noel, segundo partido Chapela, tercer partido Baba Diokú. Y luego van cambiando. El centro pasa a la derecha, el de la derecha pasa al centro, el de izquierda. Pero el sistema táctico, el dibujo táctico es 4-4-2. Pero volviendo a el más adelantado, el 9 es Enrique Gallego, los tres que juegan por detrás, los dos de banda y el otro punta. Vale, pues entendiendo eso, en esa tripleta tenemos Nacho Gil, Martín Pechar, Baba Diokú, Iván Chapela, Víctor Moreno. O sea, hay tal cantidad de futbolistas, incluso alguno que se pueda, Dani Fernández, que traer a otro representa que a lo mejor hay más gente en el banquillo de esa posición que los que están jugando, porque luego hay que añadir a los delanteros puros. O sea, si juega Enrique Gallego, se van a quedar fuera de Miguel, Ranos y Gómez. Si el elegido es uno de los otros tres, pues los tres que no jueguen. O sea, yo ahí veo sobrepoblación, Julio, no sé.
14: Sí, sí la hay, sí. En la pretemporada yo cuando vino Víctor Moreno, yo pensé que el puesto de extremo derecho, interior derecho, como lo quieras llamar, ya estaba, iba a estar bien cubierto. De hecho, durante la pretemporada muchos partidos jugó ahí. Ayer lo comentaban ustedes en la tertulia, creo que Máximo lo decía, ¿no? Que era el jugador que en principio, y al final también, ¿no? Para muchos pensábamos que iba a ser el ideal, pero Álvaro no le convence y lo ha explicado, lo ha vuelto a explicar en rueda de prensa, lo dice cada vez que él se le pregunta y define y explica muy bien, tú también lo comentabas ahora, cómo le gusta que juegue a su equipo, si es con un interior izquierdo como Nacho, apenas cambiada o no, pues que el otro sea profundo. Vale, pues no sé, si no al final no viene ningún jugador profundo, pues o una de dos, o cambia la forma de jugar, o va a pasar eso que tú dices, que vamos a tener a cuatro jugadores parecidos y ninguno va a ser el que se gane el puesto fijo como titular.
0: Claro, es que te pones a pensarlo y dices, oye, o hemos fichado demasiados jugadores del mismo perfil, o ellos cuando llegan se hacen de ese perfil, porque yo, por ejemplo, cuando me dijeron Iván Chapela, oye, pues yo Iván Chapela la había visto jugar mucho partiendo desde la derecha. Y resulta que aquí, cuando juega por la derecha, como que no. ¿Tú cómo lo ves, Jaime?
15: Yo lo veo una mezcla de cosas. Es decir, por ejemplo, si tú ves, vamos a rendimiento individual, es jugadores como Chapela, que no son la sombra ni lo que era. A mí Chapela lo recordaba como un tío rapidísimo, y ahora lo veo como un tío que es más lento, el más lento del equipo. A lo mejor después tuviera las métricas y te dice todo lo contrario, pero mi sensación en el campo es que cuando hay un balón dividido, el tío tiene que ir al choque o a velocidad, lo perdimos. Uh-huh. Después tienes jugadores como Baba, Diokú, que siento que para de verdad rendir tiene que haber muchísimos metros de distancia entre él, el defensor, y el balón. Es decir, que no es un jugador que te vaya a arrancar y hacer un regate, que también era una visión diferente que tenía en la primera ref. Pero claro, en la primera ref a lo mejor esa explosividad física que tenía él le bastaba, y en segunda pues ya tienes defensores que saben cómo combatir esa parte física, o son más físicos sencillamente. Si te vas a Noel, pues tú sabemos cómo es Noel. Noel escapa, parece que se está tirando con las piernas él solo, pero hay veces que le sale bien y sale. Entonces, tengo la sensación como que hay un mix de jugadores que no están dando la talla, o a lo mejor inicialmente se pensó que podían darla y no la están dando, más otros jugadores que a lo mejor cuando nosotros vinimos aquí se han ido reconvirtiendo con el paso del tiempo, y no sencillamente vinieron aquí y hasta así, sino se han ido reconvirtiendo. Lo que está claro y se vio el otro día es que tú no puedes confiar en Dani para que él salga la segunda parte y te coja y que sea la persona que te encare y por la que se lleve el peso del equipo. Primero de todo, porque estoy en las primeras redes donde él sí tenía ese salto cualitativo que se lo permitía. Ya no estamos ahí, entonces hay que encontrar jugadores con ese salto cualitativo que te permita eso, de joder, si en cara no te va a irse 5 de 5, pero si te va 3 de 5, ya te está creando un problema.
0: Yo creo que Dani por potencial lo tiene. Lo que a mí me parece es que tardes, noches como la del otro día, tienen que servirle a su entorno, sobre todo, más que a él, para poner los pisitos en la tierra. Es decir, ¿tengo la calidad? Sí. ¿El potencial? Sí. Hay que desarrollarlo, ¿no? Igual todavía no estoy para esto. Igual lo que tengo que hacer es trabajar y aprovechar las siguientes oportunidades que tenga, ¿no? Ahora, si el pensamiento en el entorno del futbolista es tiene que jugar Dani, porque Dani es mejor que todos los demás. Tiene que jugar Dani, el entrenador está, la tiene manía. Tiene que jugar Dani y como no lo ponen, el chico no rinde. Entonces vamos mal. Yo creo que Dani lo que tiene que hacer es romperla cuando le den la oportunidad. El otro día no salió, no pasa nada. Nadie lo va a matar por eso. Yo no he escuchado críticas feroces contra Dani Fernández porque el otro día no se fue de nadie. Pues un chico joven que está aprendiendo, que no había jugado hasta ahora, y que sale y resulta que él no pudo arreglar el partido. Bueno, pues sus compañeros tampoco. Es decir, que no le podemos señalar a él como el culpable, ni mucho menos. Y más siendo un chico joven. Pues ya está. ¿No estuvo bien? No estuvo bien. ¿Le vamos a matar por eso? No. Ahora, lo que tiene que hacer es trabajar, y si la siguiente oportunidad le llega el sábado contra la Real B, romperla. Y si no le llega hasta dentro de 4 semanas, romperla dentro de 4 semanas. Porque cuando él haga un buen partido, tenga 5 minutos, 10 o 25, estoy convencido que estará más cerca del 11 titular. Y ya está, no hay más. Si no hay más secretos que esto. Si a José Pérez con Álvaro Cervera tardó en ser indiscutible y se marchó a final de temporada al Newcastle. Pero ¿quién le puso al final? ¿Quién le convirtió en un fijo? ¿Quién hizo que el equipo girara en torno a José? Álvaro Cervera. ¿De qué nos acordamos entonces? ¿De cuando no le ponía? ¿O de cuando le acabó convirtiendo en un jugador clave y dándole todas esas oportunidades y esa consideración de indiscutible? Claro, aquí puede decir alguien, pues, hombre, claro, el chico era tan bueno que tenía que ponerlo. Pero es que cuando decimos tenía que ponerlo, suena a que lo ponía regañadientes. No, lo ponía encantado de la vida porque le resolvía la papeleta. Pues Dani tiene que ser eso. Pero nadie está pidiendo que sea mañana, nadie lo está matando cuando no le sale bien un partido, pero conviene que la otra parte, la cercana al chico, entienda cuál es la situación. Chico joven, 18 años, que todavía no ha hecho nada en el fútbol, pero que tiene un potencial enorme y que lo que tiene que hacer es trabajar y aprovechar las oportunidades cuando le lleguen. Es absolutamente lícito considerar que mereces más oportunidades. Es absolutamente inapropiado pensar que la culpa es del profesor que le tiene manía al alumno. Creo que he sido claro con esto. Y a partir de ahí, pues yo creo que si no viene nadie, Julio, Jaime, uno de los que está ahí, que hay un montón, tendrá que ocupar ese sitio y el que mejor rinda será el que se haga con el lugar, Julio, no sé.
14: Sí, sí, no, a ver, tampoco es que no haya ningún jugador para ese puesto. Es cuestión de, claro, de que el que se ha elegido, a ver si tiene un poquito más de estabilidad. La temporada pasada ya decíamos que, bueno, el mismo Álvaro lo explicó, que no era quizás Alazán la prioridad, pero como había que poner a un jugador para esa demarcación y el que más se acercaba a ello era Alazán, pues él acabó haciéndolo y no lo hizo nada mal. Claro. Entonces, una cosa llevará a la otra. La temporada pasada tampoco veíamos a Noel, pues que era un jugador que siempre participaba como suplente. Cuando se lesiona Alazán, empieza a jugar y empezamos a verle cada vez mejor, y eso va a ser así, con continuidad. El que se ha elegido para ese puesto, que yo, no sé, me decantaría por Víctor, pero bueno, si Álvaro no lo ve para ese puesto, entonces ya iríamos a por los otros que están esperando su oportunidad, que ya son, hemos visto a tres y no sabría con quién quedarme para la alineación del sábado.
0: Vamos a ver Gómez. Si Gómez es el 9, a lo mejor ya no hace falta tener dos rápidos por dentro. Claro. Puede ser Gomi y el que juega al lado suyo puede ser de unas características distintas. Veremos qué pasa. Julio Ruiz, Jaime Méndez, muchísimas gracias.
14: Hasta la próxima.
15: Un abrazo, gracias. Nos vemos.
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0: En baloncesto, pendiente del cierre de la campaña de abonos de La Laguna Tenerife, que por cierto hoy presenta las equipaciones oficiales para el curso 26-27, en un acto que tendrá como anfitrión al Ayuntamiento de La Laguna y al que podrá acceder el público, la afición aurinegra. Pero también hemos conocido que su equipo filial de la Liga U22 de la ACB tiene calendario oficial. Voy a saludar a su técnico, Ronald Gómez. ¿Qué tal? ¿Cómo estamos?
1: ¿Qué tal, Juanjo? Muy buenas.
0: ¿Cómo va la cosa? ¿Cómo van esos entrenamientos?
1: Pues bien, muchas horas en la cancha, en el pabellón, pero bien, contento con el inicio.
0: Oye, que hay calendario ya oficial, sabemos cuándo comienza la competición, que será el viernes 25 de septiembre, y se prolongará en la primera fase hasta el 19 de diciembre. Este año dos grupos le ha tocado a la Fundación Canarias, el Real Madrid, el Barça, el Burgos, Casademón Zaragoza, Valencia Basket y Basket Girona. Pues no es un grupo fácil, ¿eh?
1: No, sabíamos desde el inicio que al estar encuadrados en el grupo A, pues nos tocarían a priori los equipos más fuertes que hay en la competición y bueno, a prepararnos para afrontar lo que viene y salir lo mejor posible.
0: El sistema es un poco extraño. ¿Qué tiene que hacer el Canarias para estar en el grupo importante después, en la segunda fase?
1: Bueno, pues en principio estar entre los cinco primeros porque de esta primera fase, porque los dos últimos juegan play-out y descienden al, o sea, tienen opción de en el cruce del play-out descender al grupo B. Entonces, bueno, intentar estar entre los cinco primeros.
0: ¿Esto es como lo de los mayores, que Madrid, Barça y Valencia en principio son intocables o en la cantera se les puede meter mano?
1: Bueno, siempre hay que jugar y bueno, tenemos opción, yo creo que de competir contra todos, o ese es nuestra intención. Pero bueno, como tú dices, a priori Madrid y Barça, sobre todo por esa capacidad que tienen de captar jugadores y de apostar por los jugadores más fuertes, sobre todo en el panorama europeo, pues lo más normal es que estén arriba. Después Valencia, pues por filosofía de cantera, como tú mencionas, pues probablemente también, y sobre todo después siguiéndole Zaragoza, que bueno, que a nivel de grupo han mantenido el bloque que tenían el año pasado, que ya era muy fuerte y fueron muy competitivos. Y después siguiendo un poco Burgos, que también está apostando bastante por su equipo 22. Y como tú dices, no hay ninguno que sea fácil, entonces, bueno, a prepararnos y competir contra todos.
0: Bueno, el año pasado solo hubo cuatro equipos por delante: Madrid, Barça, Zaragoza, Burgos. Eso habla muy bien del temporadón que hizo en el estreno el U22 del Canarias.
1: Sí, la verdad es que estamos muy contentos de cómo se dio la temporada, tanto por los resultados como por el desarrollo de jugadores, que creo que fue bastante exitoso. Entonces estamos muy contentos por esa parte y esperamos seguir con la misma dinámica de, pues eso, de enfocarnos en la mejora individual de los jugadores, de que sean capaces pues cada día de estar un poco mejor técnicamente y de competir cada vez mejor contra las principales canteras y los mejores equipos del panorama español, y después pues esperar un poco a que eso tenga sus frutos más adelante, ¿no? Pero todavía está en una etapa muy temprana.
0: Uh-huh. Oye, ¿este año hay algún Dylan Bordón?
1: Bueno, eso es difícil de predecir. No tenemos, por decirlo así, como fue el año pasado Dylan, un fichaje que ya tuviera cierta solera. Pero sí es verdad que el grupo es un grupo muy compacto. Todos los jugadores pues tienen capacidad de hacer muchas cosas en el campo y bueno, por decirlo de alguna manera, son jugadores un pelín más inexpertos, pero con mucha ambición y con mucha ilusión de mejorar y tienen la capacidad y tienen el potencial. Entonces esperamos que sacar algo positivo del grupo este nuevo de jugadores que tenemos.
0: Bueno, hablamos de Dylan Bordón porque fue un fichaje, pero luego gente de la cantera tinerfeña del baloncesto, pues sobre todo Xavi López, ¿no? Que se sí, ha marchado a jugar a la Universidad Americana, ¿no? A Abilene Christian, sí, en los Wildcats.
1: Exactamente, sí, Xavi, pues un poco como te digo, ¿no? Es verdad que cuando llegó el año pasado él tenía cierta trayectoria porque ya había salido a la península, pero llegó sin expectativas y a base de trabajo, de ser consistente en el día a día y sobre todo de esa hambre que él demostró en cada entrenamiento y en cada partido, pues mira dónde ha podido llegar, ¿no? Un poco esa es la idea de transmitir con el resto de jugadores, que están capaces pues, de tener ese ese tesón de empujar, de entrenar fuerte cada día, de sobreponerse a los bajos, porque evidentemente pues no siempre se está en lo más alto y a partir de ahí pues crecer como jugadores.
0: Oye, y con esa perspectiva, también hay jugadores de este equipo, del 22, que están entrenando con el primer equipo a las órdenes de Jakalakovic, entrenamientos en los que participa el propio Ronald Gómez, ¿verdad?
1: Exactamente, sí. Bueno, tenemos la suerte de tener ahí un grupo de jugadores que se mantienen en nuestro equipo 22, que ya llevan pues varias temporadas con nosotros, desde la cantera, prácticamente desde cadetes la mayoría, incluso antes, y bueno, ya conocen el funcionamiento del primer equipo, y bueno, este año han tenido otra vez la oportunidad, gracias a Jakalakovic, de entrar, y bueno, lo están haciendo muy bien. Tanto Rafa Rodríguez como Diego, que como te digo, ellos dos llevan muchos años con nosotros. Emily Perkevicius, que se incorporó el año pasado y también pues se ha adaptado súper bien a nuestra filosofía de trabajo. Y por último, Serin Show, que se incorporó el año pasado con nosotros, pero bueno, no pudo competir con nosotros, a pesar de que sí entrenaba día a día con el equipo 22 y estuvo cedido en el club baloncesto La Matanza. Y bueno, los cuatro han hecho una pretemporada muy buena, ayudando a los profesionales, que estamos muy contentos porque ese es el primer paso, ¿no? Como te decía antes, que ellos sean capaces de formarse individualmente y estar preparados para cuando les llamen.
0: Bueno, pues me parece una magnífica idea esto que comentas. A partir de ahí, ese salto, ¿cuándo va a ser? ¿Cuándo vamos a poder tener algún jugador de la cantera que se haga grande, que le digamos, mira, pues este está ya en el primer equipo, este lo hemos cocinado a fuego lento en la cantera y se lo ha ganado?
1: Bueno, el tiempo yo creo que es difícil decírtelo, Juanjo. El tema es que yo sigo insistiendo en que tienen que estar preparados para cuando llegue la oportunidad. La oportunidad no solo depende de su trabajo, sino de otras circunstancias. Ahora mismo la plantilla que tenemos es una plantilla larga de 15 jugadores y esperemos que estén todos sanos y que no haga falta tener que contar con algún joven por obligación, ¿no? Y que se cuente con algún joven pues por mérito propio. Eso va a tomar un tiempo porque ahora mismo el salto de calidad entre pues las categorías de formación y la Liga ACB es grande y bueno, por eso creo que este puente que se ha creado con la Liga 22 es maravilloso porque les permite pues pasar de la categoría junior a una categoría intermedia en la que ya puedan enfocarse más a lo que necesitan en el profesionalismo, ¿no? Evidentemente hay que seguir mejorando individualmente, mejorar los fundamentos, mejorar pues el conocimiento del juego, pero también hay otros aspectos pues cómo gestionarse individualmente, qué es lo que requiere pues un entrenamiento de alto nivel, esas cosas también se entrenan aquí en esta liga y creo que para ellos que se haya creado es buenísimo.
0: Desde luego que sí. Ronald Gómez, muchísimas gracias, estaremos en contacto, un abrazo fuerte y mucha suerte.
1: Gracias a ti por el seguimiento, un abrazo grande.
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0: ¿Qué cosas que van llegando en los últimos momentos? Dani Díaz, el jugador del que les hablaba, de la Real Sociedad B, interesa al Hajduk Split, croata. Fíjense ustedes las vueltas que da la vida. Ya hay horario para el primer clásico de la temporada. 25 de octubre, 8 de la noche. Ese es el horario del Barcelona-Real Madrid, 25 de octubre, 8 de la noche. Por si alguien quiere gastarse las perritas en ver ese Barcelona-Real Madrid en el Camp Nou, el mismo fin de semana hay un Sabadell Tenerife, que igual les cuadra y ven dos por uno, pero hay que gastarse las perritas, porque la entrada del Barça-Real Madrid, ya me imagino yo a qué precio andarán. Mañana a la 1:15 se presenta a Jureskin
6: y Gomis en el Heliodoro Rodríguez López. Comparece con ellos el director deportivo Manu Gil y ahí se hará balance del mercado de verano que cierra esta noche en 8:01. Y siguen sucediéndose los movimientos en estos últimos minutos, horas de mercado. Porque, por ejemplo, fíjense, equipos que pueden perder jugadores. El Granada puede perder a uno de sus centrales titulares, Manu Lama, que interesa al Elche, del que se marcha a Fengruber. Pues eso es un movimiento en cadena. Si el Elche pierde a Fengruber, tiene que ir a sustituir a ese central y se va a un equipo de segunda como el Granada, con un jugador que está dando un gran rendimiento como Manu Lama en segunda división. Pues esos son los movimientos en cascada. Pues ahora el Granada tendrá que buscar un central para sustituir a Manu Lama. Esto va a ir pasando en las últimas 8 horas de mercado y se lo iremos contando, por supuesto, en COPE, aquí en Deportes COPE Tenerife, con el último movimiento que afecta al Club Deportivo Tenerife, si se produce. Gracias por estar ahí, por la confianza. Mañana más, a las 2 de la tarde. Hasta entonces.
8: Son las 4, son las 3 en Canarias.
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8: ¿Qué tal? ¿Cómo estás? Bienvenido a la tarde de COPE, la tarde de Pilar García Muñiz. Yo soy Israel Remuiñán y estoy encantado de saludarte hoy desde Las Palmas de Gran Canaria. Enseguida te cuento el punto exacto de la ciudad en el que estoy, pero voy a estar contigo hasta las 7, hasta que llegue Expósito para encender su linterna. Continuamos con la programación especial de COPE en este arranque de la temporada para intentar explicar lo que ocurre en Ceuta. Herrera en COPE, con Carlos Herrera, Jorge Bustos y Alberto Herrera, llevan 48 horas en la ciudad autónoma. Enseguida vamos a saludar también a Pilar García de la Granja, que ha hecho el mediodía COPE desde Ceuta también. Una ciudad que sigue lejos de la normalidad. Sigue sin tener claro el gobierno el número de migrantes que permanecen allí. Dicen 5.000, pero 5.000 solo son los que están en Loma Colmenar, por ejemplo, en uno de los lugares, en una de las barriadas, en sus calles, en sus barriadas, en chabolas improvisadas con palés de madera. Sigue esta gente que se niega. No quiere volver a Marruecos. Hoy se lo contaban Alberto Herrera en el polígono del Tarajal. No vamos a volver, le decían. Todo mientras está a punto de comenzar el colegio en Ceuta, toca volver a las aulas y los padres y las madres, los ceutíes, ya han dicho algunos de ellos que no van a llevar a los niños al cole. No se sienten seguros. Esto es lo que pasa en Ceuta y, como te digo, enseguida vamos a contarte la última hora desde allí. Pero en esta programación especial de COPE, con la que hemos arrancado la temporada, intentamos comprender lo que pasa en Ceuta y también lo que podría pasar mirando a otros lugares estratégicos. Por eso Expósito hacía ayer la linterna desde Melilla, recorriendo esos 12 kilómetros de frontera. Y por eso hoy nosotros hacemos la tarde desde Las Palmas de Gran Canaria. Porque estas islas, las Canarias, tienen la clave. Porque aquí aún están lidiando con la gran crisis de llegadas de cayucos del año 2024. Porque una crisis puede generarse en unos meses, o unas semanas, o en 24 horas, como Ceuta. Pero tarda mucho tiempo más en solucionarse. Fíjate, aquí, por ejemplo, en las Islas Canarias aún permanecen 2.700 menores no acompañados en centros de acogida. La capacidad es de 700. Menores que en su mayoría llegaron en la crisis del año 2024, cuando 47.000 personas llegaron a Canarias en cayucos, sobre todo desde Senegal. ¿Pero qué pasa con estos menores? ¿Qué es lo que llama la atención, además de la saturación de los centros? Lo que llama la atención es que las niñas se esfuman, desaparecen. Un día, de repente, en el centro de acogida, la cama que estaba ocupada por una niña, no sé, pongamos que se llama Fátima, de Senegal, se queda libre, porque Fátima no vuelve. Sale por la mañana de casa, del centro en el que está tutelada, y no regresa. 14, 15 años. Pero es que ese día te das cuenta que su amiga, Aisha, por ejemplo, que es un poco mayor, tampoco está, se ha ido con ella. Las dos se han ido, han desaparecido. ¿Se han ido a dónde? Bueno, hace apenas 3 semanas la Guardia Civil desarticuló aquí, en Gran Canaria, una red que captaba precisamente a menores extranjeras tuteladas. Les prometían trabajo, las sacaban de los centros con documentación falsa y las trasladaban a la península o a Francia, donde terminaban en la prostitución. Se detuvo a 5 personas, liberaron a 2 niñas y evitaron que otras 4 abandonaran las Islas Canarias. Por eso hoy estamos haciendo la tarde de COPE desde la sede del programa Oblatas Daniela en Gran Canaria. Aquí, las Oblatas, congregación católica, lleva desde hace unos cuantos años sacando a estas niñas y también a mujeres adultas de las garras de la prostitución. En lo que va de año, han ayudado a 92 mujeres con sus historias, con su familia, que la mayoría sigue en África, y que no tienen ni idea de que en España han acabado en manos de esta gente. Enseguida vamos a conocer a una de estas mujeres, pero es importante mirar a Canarias para entender lo que puede pasar en Ceuta. Ya sé que lo de Ceuta no es una crisis migratoria al uso, sino que es utilizar la migración como arma de presión política a España. Pero es verdad también que las consecuencias para los que cruzan son las mismas muchas veces. Perder la vida en el mar, acabar viviendo en la calle o prostituyéndose esclavizadas en cualquier antro. Y es verdad también que para los españoles, para los vecinos, sobre todo si hablamos de ciudades pequeñas y muy particulares como Ceuta o Melilla, esta crisis también es durísima, porque les deja sin colegio, sin negocios, sin salir a la calle por miedo o sin la vida que tenían antes. Como te digo, una crisis puede surgir en solo unas horas, pero puede tardar años en solucionarse, sobre todo en esta España, en la que los golpeados, sean migrantes, ceutíes, melillenses, canarios o de cualquier lugar, suelen experimentar una cosa: la ausencia del Estado, algo común en todas las crisis recientes, sean de la naturaleza que sean, migraciones, danas, accidentes ferroviarios, volcanes, incendios. Experimentan la falta de respuestas de un gobierno completamente superado por la situación, sea cual sea, me da igual. Un gobierno más pendiente de sobrevivir a los escándalos de corrupción y de elaborar un relato político que les permita agotar la legislatura. Y están pasando más cosas. El gobierno disponía de información previa y detallada sobre lo que podía suceder en Ceuta, pero no se actuó. Lo ha denunciado en COPE el que fue jefe de la comandancia de Ceuta entre 2014 y 2018, José Luis Gómez Salinero, el exgeneral de brigada de los servicios de información de la Guardia Civil, la Policía Nacional y el CNI. Recogen datos constantes sobre el entorno fronterizo y los trasladan a los mandos superiores y a la delegación del gobierno. Y cree que hubo una decisión deliberada por parte del gobierno de Pedro Sánchez de no transmitir instrucciones a las fuerzas de seguridad.
11: ¿Por qué no se dieron las instrucciones? Pues yo pienso que al final se trata de un comportamiento propio de desidia y dejadez de un gobierno ausente y que no ha dado respuestas antes, durante ni después. Por lo tanto, todo esto puede dar lugar a una serie de sospechas y especulaciones de todo tipo, como la sumisión del gobierno, un gobierno aluita, miedo a la respuesta de Marruecos en otros ámbitos de la política, chantaje y presión de Marruecos utilizando la inmigración y un largo etcétera.
8: Y los médicos amenazan con una nueva huelga indefinida tras aprobar hoy el Consejo de Ministros el proyecto de ley del Estatuto Marco de la Profesión. Considera que el Estatuto, que ahora irá a Congreso, no recoge sus peticiones y necesidades porque ha sido aprobado sin contar con los médicos y consideran agotada la interlocución con la ministra de Sanidad, Mónica García, tras meses de conflicto. Ángela Hernández es la secretaria general de AMITS.
12: No nos vamos a contentar con la modificación propuesta por el Ministerio que permite jornadas de hasta 75 horas en una semana solo para médicos y facultativos. No vamos a seguir consintiendo ejercer en unas condiciones que no sean las óptimas y las de mayor calidad para los pacientes y que además dañan nuestra vida personal y nuestra salud mental.
8: Y detenido en Sevilla, el padre de 3 menores de 1, 3 y 5 años tras encontrar a los pequeños solos en casa, rodeados de suciedad, cucarachas y otros insectos. COPE Sevilla, Paula Cascajosa.
13: Fueron los vecinos los que alertaron a la policía después de escuchar durante varias horas el llanto de los pequeños. No era la primera vez que los dejaban solos y en esta ocasión fue la propia menor de 3 años la que abrió la puerta a los agentes, que lo que se encuentran es este panorama.
14: Las dos menores se encontraban juntas en el salón, llorando por hambre y frío, mientras que el niño de 5 años permanecía dormido solo en una de las habitaciones. Las diferentes estancias acumulaban un elevado nivel de suciedad y se observó la presencia de cucarachas y otros insectos.
13: No tenían ropa ni otros artículos básicos para los niños, además de localizar al alcance de los menores cuchillos, cuchillas y diversos objetos potencialmente peligrosos que sin supervisión de un adulto podrían haberles ocasionado lesiones. Los padres fueron localizados pocos minutos después cerca del domicilio mientras consumían alcohol con un evidente estado de embriaguez, por lo que se procedió a su detención mientras los menores eran trasladados al hospital. El asunto ha quedado en manos de la Fiscalía de Menores y de los servicios sociales.
8: Y en los deportes ya tenemos fecha para el primer clásico de la temporada. Luis Munilla.
15: Sí, es oficial. El Barça-Madrid de Liga se va a jugar en el Camp Nou el domingo 25 de octubre a las 9 de la noche. Domingo 25 de octubre. Lo ha hecho oficial la Liga hace tan solo unos minutos. Esto en el día en el que se cierra el mercado de fichajes, esta noche a las 12. El Barça acaba de presentar a Gabriel Jesús, que firma hasta 2029. Ha dicho que su rodilla está perfecta y que no le molesta no haber sido la primera opción del club para la delantera.
16: Esto no me molesta, no me ofende. Yo tengo la oportunidad ahora real de estar aquí en Barça y es un sueño para mí estar aquí. Bueno, me voy a hacer lo mejor. Soy un tío que trabaja mucho. El trabajo yo pienso que siempre paga. Es esto.
15: Por cierto, comunicado del Rayo Vallecano ahora mismo asegurando que el estadio cumple todas las medidas exigidas y que si ante el Racing no se juega este fin de semana en Vallecas, será responsabilidad de la Comunidad de Madrid. Vamos a la Vuelta a España con la 10ª etapa en marcha, Alberto Arauz.
17: De la que restan 41 kilómetros y 600 metros es cabeza de carrera un grupo de 7 ciclistas con 2 españoles, Iván Cobo y Sinué Fernández, y por detrás Quique Iglesias, el pelotón con Enric Mas a 1.22 en lo que se presupone será una llegada al sprint.
18: Trabajan los equipos de los sprinters para llegar aquí a Elche de la Sierra, que se ha volcado por primera vez aquí, un pueblo de 3.000 habitantes recibiendo la vuelta con pleno sol.
15: El final de etapa lo contamos desde ya en las emisoras COPE Más.
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6: Y te actualizamos la información desde COPE Canarias, gracias al baño barato, y te saluda Alejandro Gómez. Oye, rápidamente la actualización del tráfico, te cuento que en Tenerife, en la Tenerife 5 sentido norte, se están notando retenciones importantes ya en la autopista a la altura de la laguna que llegan hasta el aeropuerto norte. También en Gran Canaria, alguna ligera retención, sobre todo en la Gran Canaria 1 sentido sur a la altura de la playa de las Alcarabaneras. Así que si me escuchas desde el coche y estás conduciendo, oye, mucha precaución y paciencia. Te cuento que la Consejería de Obras Públicas, Vivienda y Movilidad del Gobierno Autonómico ha trasladado al Ministerio de Transportes y Movilidad Sostenible su preocupación de que Canarias quede fuera del programa de fomento del transporte público a través de un sistema de abono único publicado este martes en el Boletín Oficial del Estado. La directora general de Transportes, María Fernández, considera necesario que el Estado aclare el alcance del programa. Escuchas la tarde en COPE, que seguimos contándote todo lo que te interesa con Pilar García Muñiz.
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17: Muy buenas tardes, amantes de la radio, amantes del ciclismo, oyentes de COPE. Les saludamos desde
18: Elche de la Sierra,
17: donde ha comenzado la 10ª etapa de esta edición de la Vuelta Ciclista a España. Una jornada de 184 kilómetros que arrancó a la 1 de la tarde en
18: Alcaraz.
17: En un día en el que todo el mundo sigue hablando de la misma persona, del mismo ciclista, del mismo deportista. Todo el mundo habla de Enric Mas, que ayer vivió en Albacete el primer día de descanso de su vida con el maillot rojo de líder de la Vuelta a España. Ayer Quique Iglesias y yo estuvimos todo el día en su hotel comprobando que Enric Mas es cauto. Claro que es cauto, pero tiene mucha ilusión. Y le contó a Juanma Castaño por la noche en el partidazo de COPE que el gran favorito para ganar esta Vuelta Ciclista a España es él, no le pesa la responsabilidad y Enric se ve ganando el 13 de septiembre en Granada su primera gran vuelta por etapas. Pero hoy ya comienza otra película, la película de la segunda semana de la Vuelta Ciclista a España, hoy en una etapa íntegramente por la provincia de Albacete, con tres puertos de tercera categoría y con una fuga que desde salida está comandando la prueba. Son siete ciclistas, entre ellos dos españoles, Iván Cobo, cántabro del Kern Pharma, Sinué Fernández, asturiano del conjunto Burgos BH, y junto a ellos el suizo Fabian Weiss, el alemán Jasa Sutterlin, el noruego que ganó este año en el Giro de Italia, Frederic de Bernes, el austríaco Michael Gogel y el francés Enzo Paleni. A 1.28 viene el pelotón en el que está Enric Mas y en el que tiran los equipos de los sprinters, en este caso el Visma Lisabike para Matthew Brennan y ya veremos si para Wout van Aert, y también el Cofidis que está con mucha moral después de la victoria el otro día cerquita de Valencia de Brian Cocar. Así que sin perder un segundo vamos a presentar al equipazo que te va a contar la emoción de esta décima etapa de la Vuelta Ciclista a España.

0: si aliviado por el día de descanso, pero siempre alerta con todas las noticias, con toda la información está el mejor inalámbrico de la cadena COPE, el gran Quique Iglesias. Hola, Quique, muy buenas.
1: Buenas tardes a todos. Casi nos empadronamos en Albacete, pero estuvimos tan a gusto y salió tan bien el trabajo con el compañero técnico Roberto Balduque, que estuvo estupendo pasar el día junto a Enric Mas. Ya no están en carrera ni George Bennett ni Reinhard del Picnic. Ben Turner hace un rato ha puesto pie a tierra y el que anda fastidiadete está Tadej Pogačar, del que hablaremos luego, operado ya en Barcelona, y me parece que la temporada ha dicho adiós para el campeonísimo esloveno. Pero en definitiva, aquí hay que hablar de la Sierra de Albacete, de la Sierra del Segura, que hoy se ha volcado para la carrera. Luego tengo historias chulísimas que contaros desde este pueblo que tiene principio y final, más que nada porque en la cartel de final de pueblo está justo aquí al ladito de la meta. Y es que 3.000 habitantes están hoy aquí a punto de ver un sprint de libro y en bajada en la Vuelta a España.

0: estar juntos el domingo en la llegada al Alto de Aitana, en la retransmisión con el gran Luis Pasamontes, pero yo me lo imagino dando botes en el sofá de su casa o allá donde diera la etapa, celebrando la victoria de Enric Mas, porque pocos como él han defendido al mallorquín cuando venían mal dadas. ¿Cómo tienes el cuerpo, Pasamontes, después de lo del domingo? Hola, Luis, muy buenas.
1: Hola, muy buenas. Pues lo tengo fenomenal, maravilloso todo lo que vivimos el fin de semana. Bueno, yo creo que hay que apostar por Enric, ¿no? A la gente le cuesta, ¿no? Es que seguro que tiene un mal día, seguro que falla, es que, o sea, preferimos a veces apostar por otro que a lo mejor también falla, pues no, yo apuesto por Enric, y si falla, pues oye, tendremos que seguir apoyándolo porque sigue siendo el mejor vueltómano que tenemos ahora mismo en España. Él ha dicho que tiene las mejores piernas de su carrera deportiva, está con confianza. Lo que le contaba ayer a Juanma Castaño, me encantó, cauto, sereno, así que tenemos todo para disfrutar de él en lo que resta de vuelta.
0: Claro que sí, y también he echado mucho, muchísimo de menos a nuestro gran fichaje del año 2026 en el equipo de ciclismo en COPE, al gran Joan Prats. Hola, Joan, muy buenas.
2: ¿Qué tal, Alberto? ¿Cómo estás? Muy buenas. Pues sí, la verdad es que lo vibramos, aunque fuera en alma, desde nuestras casas, un servidor y Luis seguro, con ese momentazo de Enric Mas, sin duda el adiós de Tadej Pogačar. Hoy etapa un poco trampa, estos 184,7 kilómetros entre Alcaraz y Elche de la Sierra, íntegramente por la provincia de Albacete, con casi 3.000 metros de desnivel positivo, tres puertos de tercera categoría, solo queda uno, el puerto de Sokobos, de 9,8 kilómetros al 3,5%, terreno quebrado, carretera de la Sierra del Segura, recorrido que, bueno, todo hace pensar que va a ser un sprint, pero la fuga está guerreando. Y un dato histórico para cerrar: hoy es un día completamente nuevo para la vuelta masculina. Alcaraz debuta como sede, acoge por primera vez una salida, mientras que Elche de la Sierra recibe por primera vez una llegada. Vamos a ver, porque sí que es verdad que la vuelta femenina del 2023 fue salida de la tercera etapa, camino de La Roda, una jornada que terminó ganando Marianne Vos.
0: Hay que decir que los ciclistas vienen volando, que esto va a acabar en torno a las 5 y cuarto de la tarde, así que hacemos muy rápidamente la primera parada en el coche y te contamos la emoción de los últimos 35 kilómetros de esta décima etapa de la Vuelta Ciclista a España.
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ser uno de los pasajes inolvidables de esa comedia surrealista que es la película, vamos, de culto del cine español, de José Luis Cuerda, Amanece, que no es poco, porque hace nada.

unos kilómetros, la carrera ha pasado por Aína, que es donde se rodó el pueblo de Amanece, que no es poco. Es imposible olvidar, tío de alcalde, todos somos contingentes, pero tú eres necesario. La película de Resines, que llega con su padre después de haber estado en Estados Unidos. Y bueno, en fin, lo que pasa en ese pueblo es indescriptible. Y eso pasa aquí, en la Sierra del Segura. Estamos rodeados de fuentes, de la Poza, del Aramillo, de Fuente Hilario. Aquadeu se hace aquí, en Elche de la Sierra, esta mañana en Alcaraz, muy cerca de Murcia. Aquí estamos muy cerca de Murcia, muy cerca de Albacete y muy cerca de Andalucía, con lo cual es territorio, vamos, que sufrió mucho, por ejemplo, durante la guerra civil. Rabo de toro muy bueno y nada, pues un sitio inexplorado por mí, y hoy he descubierto una tierra magnífica que ha recibido en todos los sitios por los que hemos pasado a la Vuelta a España con los brazos abiertos. Hemos hecho un boletín de informativo en Ellín y nos han tratado muy bien y muy barato, así que fantástico sitio para venir a pasar unas vacaciones.

0: de metas acaba de romper la fuga del día en uno de los repechidos no puntuables, que están aproximadamente a 34 kilómetros de la línea de meta. Se han marchado por delante el cántabro Iván Cobo, el noruego Fredrik de Bernes, el austriaco Michael Gogel y el francés Enzo Paleny. Vienen por detrás, persiguiendo Jasa Sutherlin, Fabian Weiss y el asturiano Sinue Fernández, con aproximadamente 10 segunditos perdidos. Y el pelotón marcha a 1 minuto y 13 segundos, comandado ahora por Bruno Armirail, por el hombre del Bisbal y Sabay, que ahora se ha tomado un respirito y se ha ido a la parte de atrás del pelotón. Pero Quique Iglesias, para cerrar el capítulo Pogacar, que recordemos que se cayó la semana pasada y que nos dejó un poquito huérfanos, hay que hablar de cuál es exactamente su estado de salud.
1: Sí, porque ya decíamos el domingo que Ángel Charte, el doctor de uno de los doctores importantes de MotoGP, estaba en Motorland, que iba rápidamente a visitar en Barcelona en la de Xeus a Tadej Pogacar. La operación iba a ser el martes, al final pudo ser ayer, y bueno, Tadej Pogacar está mejor, evidentemente está operado con éxito y ha dado detalles sobre todo lo que ha pasado y lo que puede pasar con Pogacar, un hombre que conoce bien a todo ese equipo médico que, en el cual, en los cuales Pogacar ha puesto toda su confianza, y es evidentemente nuestro compañero y hermano del periódico y del partidazo y del tiempo de juego, Emilio Pérez de Rozas. Emilio, buenas tardes, amigo.
2: ¿Qué tal, Quique? Que sepas, porque te veo muy nuevo en esto de Murcia, ¿vale? Que sepas que es la cuna de un montón de grandiosos deportistas, ¿eh? O sea, sí. Pero brutal, empezando por Carlitos Alcaraz.
1: No, y pero terminando, estoy, estoy en Albacete.
2: Y terminando, ya, pero hablabas de Murcia, ¿no? ¿Antes?
0: No, hablaba de Elche de la Sierra. Hemos dormido en Murcia, ¿Hemos dormido en Murcia? ¿Verdad, Emilio?
2: Pues eso,
1: pero
2: lo digo.
1: En Albacete, sí,
2: lo digo porque lo de Murcia es increíble, ¿eh? Porque no, tiene tres o cuatro pilotos de en el mundial bestiales, ¿eh? Empezando por
0: Alejandro
2: Pedro Acosta,
0: Valverde, Emilio, Alejandro,
2: bueno,
0: Valverde.
2: Bueno, al Fermín Aldeguer, Máximo, sí. Quiles, Pedro Acosta, Carlos Alcaraz, es brutal lo de Murcia.
1: Sí, señor,
2: perdón, hablamos
1: bueno,
2: de.
1: ¿Cómo está Tadej?
2: A ver, hablabais del doctor Ángel Charter. Bueno, que sepáis, si tengo medio minuto te cuento. Esta gente pertenece, formaron en su tiempo, hace muchos años, hace algunas décadas, hay un doctor que se llama José María Vilarrubias, que fue el gran hacedor de milagros en cuanto a traumatología y operaciones tremendamente novedosas, ¿no? Y este doctor creó el Instituto Catalán de Traumatología, ICATME, y ahí es donde está la flor y nata de la medicina, lideradas especialmente por el doctor Ángel Charter y por el doctor Xavier Mir, que es quien ha operado a Pogacar. Y la verdad es que Pogacar llegó muy magullado a las 2 de la mañana al Instituto Universitario de Xeus. Tuvo que descansar 24 horas tranquilamente para que todo se pusiera en su sitio y bajara la inflamación. Su rotura de clavícula es complicada, tenía una herida, no es fácil de reconstruir, es decir, no ha sido una cosita de poner una placa y dos o tres tornillos, ha sido bastante más complicado. Lo que ocurre, y por eso he querido hacer referencia a las décadas de operaciones del doctor Vilarrubias, lo que ocurre es que si alguna cirugía, si alguna medicina ha avanzado de una manera bestial, pero increíble, es precisamente esta cirugía que realiza especialmente el doctor Mir, que consiste en reconstruir los huesos con placas de titanio y con tornillos. Antes, el doctor Mir, estoy hablando de hace 5, 6, 7 años, entraba en el quirófano y tenía 2 o 3 o 4 o 5 placas para poner en el hueso que debía de construir o que debía de soldar. Ahora tiene decenas de placas, de tamaños, de formatos, de flexibilidad total, ¿no? Y entonces ahora realmente, aunque la operación, aunque la intervención sea delicada, como ha sido la de Tadej Pogacar, la solución es una solución tremendamente solvente y sin ningún problema para el deportista. Otra cosa es la recuperación.
0: Claro, hay que tener en cuenta, Emilio, que en 26 días, el domingo 27 de septiembre, se disputa en Montreal el Mundial
2: imposible,
0: de Ciclismo.
2: Imposible,
0: ¿no? Descartado.
2: Imposible. No, a ver, un momento. Cuando digo imposible, hago referencia, y ya lo sabéis vosotros y todos nuestros oyentes, a las locuras que cometen los pilotos de motos, ¿vale? Pero tenemos que tener en cuenta una cosa. Pogacar no va a viajar a Canadá a más, ¿vale? Pogacar tiene que viajar a Canadá a ganar el arco iris.
1: Correcto.
2: Y por lo tanto, yo creo que en esa tesitura Pogacar no se encontrará. Y creo que ni siquiera se encontrará para ganar, me parece que es, tú me dirás, Cimiento, su sexto Lombardía.
1: Correcto.
2: Me parece, ¿no?
1: Sí, sí.
2: Yo creo que Pogacar y su equipo y Maxim y todo el UAE no puede cometer el error de tener a el hijo de Dios del ciclismo en sus manos y estropearlo en el mes de septiembre y octubre. No digo ya tanto para el futuro, sino incluso para una rehabilitación complicada como podría ser forzar su presencia en el Mundial. Creo, ¿eh?
0: Sí, sí, sí. Fenomenal, Emilio. Pues gracias por aportar luz sobre el estado de Tadej Pogacar. La conclusión es que Pogacar tiene imposible estar el...
2: Tiene materialmente imposible.
0: Estar el 27 de septiembre en Montreal. Un abrazo muy fuerte, Emilio.
2: A vosotros, amigos.
0: Mira, y en esta décima etapa de la Vuelta a España se están produciendo muchos ataques en el pelotón. Hemos visto a Valentin Paret-Pentre intentar burlar la hegemonía del conjunto Bisma-Lisa Bike. Ha cogido unos metritos y tiene a la vista a la escapada que ahora mismo tiene 56 segundos. Esa escapada que se ha desgranado hace un ratito, Quique, pero que tenemos la suerte de contar con un español adelante, el cántabro Iván Cobo, que está muy activo y que, si no me equivoco, está muy cerquita o va a correr la temporada que viene en el equipo Movistar.
1: Sí, Iván Cobo, como digo, Uriarte también, andan por ahí el equipo Movistar fichando a corredores de este estilo, pero a mí me da la sensación que atrás no paran, aunque los equipos de los sprinters estén un poco deslavazados atrás, a tirones, ¿no? Van a llegar a acabar cogiendo.
3: Hombre, después de todo el trabajo que lleva el pelotón, yo creo y confío. Además, hoy tienen un aliado más, todos los sprinters, que es el Cofidis de Cocar, que el otro día sorprendió a todos ganando en Seraco. No, yo creo que no va a parar. Es verdad que este terreno que está así un poquito más sub y baja y teniendo el puerto también de tercera por el camino, pues lo que van a hacer es no parar, pero evidentemente lo que hay es que pasar con la máxima gente posible en cuanto a los equipos de los velocistas para después trabajar esta línea de meta.
0: Pasamontes, le he leído a Wout van Aert esta mañana en una entrevista decir que él también quiere su oportunidad en un sprint. Teniendo en cuenta que hoy tenemos prácticamente 3.000 metros de desnivel, ¿tú crees que puede ser el día de van Aert o, teniendo un tío como Brennan que ha ganado dos días, tienen que jugársela con el británico?
4: Bueno, yo creo que a lo mejor pueden jugar las dos bazas, ¿no? A lo mejor se mueve un poco antes, intentando sorprender, ya lo hemos visto en esas lides, y después, pues si es capturado, además de estar desgastando a otros equipos para neutralizarlo y poder remachar su compañero, pues puede intentarlo, ¿no? Así que yo creo que pueden jugar las dos bazas.
0: Mira, es ahora el irlandés Eddie Dunbar el que salta del pelotón intentando acercarse un poquito a ese cuarteto que es ahora cabeza de carrera, pero por detrás, como decía Pereiro, el Cofidis viene crecidísimo de moral por la victoria en Seraco de Brian Cocard, y el Bisma-Lisa Bike también con esas dos victorias de Matthew Brennan. El otro día el británico estuvo mal colocado y no pudo disputar la victoria, y es que en este final Joan Prats, lo hemos recorrido los últimos 700 metros a pie, pica un poquito para arriba y quizá pueda ser un día para van Aert, o Brennan, que también demostró, por ejemplo, el día de Manoske que para arriba va de maravilla, quizá tenga más galones para ganar hoy. No sé cómo lo ves tú.
5: Sí, para mí es clave, cómo se desarrolla Brennan en el terreno posterior a coronar el puerto, porque ahí es un terreno de descenso falso, llano, pasando por Férez. Ostras, si se hace rápido, yo creo que le puede desgastar mucho las piernas, y después ese último kilómetro, que es importante la colocación, ¿no? Porque la llegada no es recta, hay mucha curva, si habéis estado ahí lo sabéis, ¿no? De derecha a izquierda, sí. Después una recta corta, ¿no? De unos 100 metros, una curva de derechas, otra de izquierdas. Ahí yo creo que la colocación es importante, y ese final de esos 400 metros hasta la línea de meta en la avenida de España, que yo creo que a un ciclista como Pedersen, como Van Aert, si llegan frescos, yo creo que les va de maravilla. Vamos, Alberto.
3: No, la llegada no llega a ser con la dureza de aquella primera etapa en Francia.
1: En Manosque,
3: pero tiene un aire.
5: Parece.
3: Tiene un aire. Desde que pasas un río, ¿no? Desde que llega un momento, sí, que pasas como un río, a partir de ahí, pues pica todo hacia arriba. Y si hay alguien como en aquel momento fue Van Aert, que arranca desde abajo, la llegada se puede hacer muy dura para los sprinters.
0: Lo que sí que parece claro es que hoy va a ser un día de tranquilidad para Enric Mas, que está viviendo su tercer día, no, su segundo día con el maillot rojo de líder de la Vuelta Ciclista a España, al que se le ve muy tranquilo, al que se le ve cauto. Es verdad que le dijo a Quique Iglesias el primer día que se vistió de rojo que, bueno, que no quiere lanzar las campanas al vuelo porque se ha llevado muchos palos a lo largo de su carrera deportiva, pero pasamontes. Ahora mismo yo creo que lo que hay que insuflarle a Enric es optimismo. Él es líder, él tiene ahora mismo la carrera controlada, ha demostrado en los días de montaña que es el que mejor piernas tiene, incluso al nivel de Tadej Pogačar aquel día en el Alto del Bartolo, así que hay que pensar en positivo.
4: Y lo tiene que aprovechar de momento esa superioridad en montaña, aunque yo creo que Roglic es un tipo muy sabio, que sabe regularse muy bien. Sabe que queda mucho y que esa tercera semana va a ser fundamental, pero Enric tiene que seguir arañando segundos, 5, 6, 7, los que pueda, bonificaciones, o sea, tiene que intentarlo. No es un líder que tenga que defenderse, es un líder que tiene que conseguir un poco más de renta para tener esa tranquilidad en la crono, que yo creo que igualmente la va a hacer bien porque tiene buenas piernas y va a ser a lo mejor una de sus cronos más idílicas, pero pese a todo está con dos galgos como Gal, como Rollis. No nos olvidemos tampoco de Only, que en la crono pues pueden ser un pelín superior a él.
3: Yo para mí vamos a tener un día donde vamos a medir todo esto, que es en la Sierra de la Pandera, Puerto Duro, y donde vamos a ver si Roglic tiene esa progresión que todos creemos que le puede llegar la tercera semana, porque viene más corto de competición que nadie, viene de una lesión, por lo tanto lo normal es que vaya más. Enric también, o sea, claro, que Enric tampoco ha competido casi nada este año, por lo tanto lo que pasa es que, claro, un Roglic al 100% da miedo. Yo en la Pandera, si puedo, lo pondría todo en el asador, en plan, sigo aquí. Sí. Y es verdad, tiene que meter segundos. La crono no es muy larga, pero un Roglic en su prime y Enric teniendo un mal día, te cae minuto y medio.
0: Claro. Vamos a tener muchos días para hablar de esa crono, pero ayer Quique Iglesias, aprovechamos el día de descanso y hablamos con gente muy importante del equipo del Red Bull Bora, del equipo de Primo Roglic, y cuéntanos más o menos en qué tiempos cifran ellos que puede estar Roglic respecto a Enric Mas en esa crono de Jerez.
1: Yo no sé si en el hace 40 años con Beldas y Rafa Carrasco, el añorado Rafa Carrasco, se iba tan al detalle, pero imaginaos, Pereiro pasa, y Joan, a ti que te gusta esto, que ayer Pachivila ya sabe exactamente en qué moverse para saber cómo va a superar a Mas, Roglic, digo. Ellos calculan que le van a sacar a Enric Mas en Jerez 3,8, entre 3,8 y 4,1 segundos por kilómetro.
0: Ponle qué,
1: sí, perdona, le ponemos aquí, 4, por ejemplo, le ponemos, venga, 4, por ejemplo, ¿no? Venga. 4 por 32 son, ¿cuántos segundos son? 4 por 32 son 128.
0: Son 2 minutos y 8 segundos.
1: Es decir, que para Red Bull, si llega ese día con menos de 2,08, le van a ganar a más.
5: Para mí, con esa distancia, a Roglic no le vale con lo que queda por delante para ganar la Vuelta Ciclista a España, acogiéndonos a las piernas que hemos visto a día de hoy en la alta montaña entre Enric Mas y Roglic.
0: Al margen, Joan, de que a mí 2 minutos y 8 segundos me parece una barbaridad, me parece demasiado tiempo, teniendo en cuenta de que Mónaco, salvando las distancias, crono corta, curveo, todo lo que quieras, le metió solo 11 segundos. Sí. No sé, Pereiro, dos minutos me parece mucho.
3: ¿Vosotros creéis que esto va a ser un mano a mano entre Enric y Roglic? Es que en una Vuelta a España como esta, si algún pero tiene Movistar y Enric, para mí es la fortaleza de su equipo. Sin duda. El otro día lo hicieron muy bien. Hay un equipo de Calón que tácticamente para mí está corriendo fatal, pero le está haciendo la carrera primero a Pogačar en varios días y el otro día se la hizo a Enric. Y después Enric ejecutó todo perfectamente. O sea, es imposible maniobrar en cada kilómetro a la perfección como hizo Enric el otro día y su equipo salvó. Yo creo que estamos ante una Vuelta a España que va a haber corredores que están ahora 5 o 6 minutos. En alguna fuga se te puede meter ahí. ¿Por qué? Porque Movistar no creo, por lo menos ayer no demostró, ni ante Rayer, perdón, ni lo que llevamos de vuelta, que si se te mete un Carapaz en una fuga sea capaz de echarla abajo. Y ahí es donde veremos si, por ejemplo, Decalón le echa un cable para defender evidentemente los intereses de Gal y la sangre fría que puede tener Roglic. Con esto, ¿qué quiero decir? Estamos ante una Vuelta a España ¿Dónde podemos ver alguna sorpresa de cara a la última semana?
0: Mira, esos hombres de los que habla Pereiro, pasamontes, pueden ser, por ejemplo, Richard Carapaz, que es quinto a 3.26, puede ser Matías Esquilmós, que es sexto a 3.55, puede ser Sepp Kuss, que es séptimo a 4.09, o Harold Tejada, que está a 4.39, incluso, mira, me está señalando Pereiro a gente como Mulberger, como el esloveno Ormsel, gente
3: es que se te mete Mulberger y Decathlon no va a tirar.
0: Claro, y ahí, en esos movimientos tácticos, pasamontes es donde Movistar puede sufrir, porque el otro día vimos en Aitana que en cuanto se endureció la prueba, Enric se quedó prácticamente solo.
4: La diferencia, sobre todo entre Movistar y UAE, que hay muchas, ¿no? Pero para mí, a nivel táctico, es que no es un equipo, como decía el otro día Enric, además, a los micrófonos, que ellos saben que hay otros corredores que les interesa ganar etapas. Y no son tan ganadores como UAE, que va siempre a controlar, a intentar que Pogacar sume el mayor número de etapas. Ellos no es que regalen, sino que les viene bien que otros corredores pues trabajen para conseguir esos éxitos que les hacen falta también. Y sobre todo, pues bueno, vamos a empezar a ver ya estamos avanzando en la carrera, pues la defensa de puestos, del noveno, del octavo, del décimo, y esos equipos, pues bueno, van a meter uno o dos ciclistas en algunos momentos a echar una mano para defender su puesto, y eso a Movistar le va a venir indudablemente muy bien.
0: Perdona, pasamontes, porque se está empezando a mover gente importante en la parte delantera del pelotón. Kevin Vermaeke, el belga del conjunto UAE, ha lanzado un ataque bastante duro y esto está haciendo que se corte la carrera. Por detrás viene, por ejemplo, Sepp Kuss, que está obligando a Enric Mas a salir a rueda del estadounidense del Wilmar Lisa Bike. A rueda de Enric Mas está Richard Carapaz y un poquito por detrás no veo a Roglic, ¿eh? Ahora mismo.
3: No, Roglic sí que lo veo. Roglic va por ahí. Lo que pasa es que lo que estábamos diciendo, Enric se ha quedado solo.
0: Sí, ahora mismo se ha quedado completamente solo, ha tenido que intentar él abortar ese movimiento de Sepp Kuss, y a Roglic yo no lo veo delante.
3: No, yo tampoco.
0: No hay ningún Red Bull por adelante. Vamos a ver si a Roglic le ha podido pillar mal colocado este movimiento, primero del UAE y luego de Sepp Kuss. Y mira, es ahora Enric Mas en primera persona el que comanda el pelotón, porque se está quedando solo. Está Oscar Only y Primo Roglic por detrás. Yo creo que van a poder subsanar este pequeño hueco, pero en un día en el que parecía que no íbamos a ver movimientos por la clasificación general, de momento, Quique, estamos viendo que en cualquier día puede saltar la banca y está Enric súper bien colocado, pero muy solo, tratando de atajar esta situación.
1: Claro, vamos a ver ahora que remonta la moto cuánta gente tiene por delante Enric Mas. Ese es el problema, que la cosa va muy rápida.
0: Mira, es ahora, vemos como hombres que vienen de la fuga están un poquito por delante. Joan, hay que tener mucho cuidado, porque yo creo que en este terreno, por ejemplo, un hombre como Iván Romeo o Pablo Castrillo o Raúl García Pierna tienen que estar un poquito más cerquita de Enric.
3: Castrillo estaba cola.
5: Yo creo que ahora mismo es el momento para que en uno de estos parones, uno de estos ciclistas que tú has puesto, por ejemplo, como ejemplo, arranque con toda la potencia del mundo, y mientras se miran unos a otros, se vaya todo el
1: liderato. Si esto está pasando hoy, Joan Prats, va a ser un sin vivir
5: totalmente
1: para más de aquí a Granada.
3: Ojo esta fuga, esta fuga, porque va un Bisma lo va a tirar detrás. Tibonis, un galgo en este terreno. No sé quién es el UAE y el 1X. Sabemos que estos tíos rinden todos.
0: Sí, son cazadores de etapa. Ahora mismo no hay ninguno de los de la general metidos en este nuevo movimiento. Es Domen Novak, el compatriota de Tadej Pogacar, el que también lo está probando. Vemos también metido a Santiago Buitrago, que desde hoy viste el maillot que le acredita como el mejor escalador, como el ganador del Gran Premio de la Montaña de esta vuelta. Y ya vemos a Primo Roglic Pereiro, que ha entrado muy cerquita de Enric Mas, así que el esloveno ha solventado el primer momento de dificultad en esta etapa.
3: Sí, pero yo no sé si la ha pillado un poco en las berzas o si realmente tiene alguna dificultad. Vemos también que Castrillo consiguió ponerse prácticamente a la par de Enric Mas, y bueno, vamos a ver la velocidad. Esto no va para esta línea meta.
0: Sí, a todo esto estamos a punto de coronar el puerto de tercera categoría, el último de la jornada, el puerto de Socobos. Faltan exactamente 200 metros. De momento son 30 los segundos que tiene el cuarteto de cabeza. Recordemos Iván Cobo, el cántabro del Kern Pharma, y además el noruego Fredrik de Bernes, el austriaco Michael Gogel y el francés Enzo Paleni, que ahora mismo tienen 34 segundos sobre un pelotón en el que pasamontes no se para de mover gente, porque ven que está cerquita la fuga y que pueden tener una oportunidad de ganar la etapa.
4: Así es, Decathlon muy fuerte, con muchos efectivos ahí, está demostrándose el equipo más potente, el menos táctico, pero el más potente. Y es que, aunque estamos hablando de hombres rápidos de cara al final, son casi 3.000 metros de desnivel. La etapa de hoy sube, baja, vienen de la jornada de descanso, que sabemos siempre que a algunos corredores les afecta de forma negativa. Así que es un día extraño hoy, ¿eh?
0: Mira, ahora es el equipo Ineos el que también se mueve ahí en cabeza de pelotón. Yo creo que el hombre que viene es Nordhagen, el hombre del conjunto Visma Lisa Bike. Viene también, como decía antes, Pasamontes Domen Novak, y se ha colado también un hombre del 1X que ahora coronan el Gran Premio de la Montaña Johannesen. Con 25 segundos perdidos. Tobias Galland Johannesen, que el otro día fue segundo en la llegada a Valdelinares. Como siempre, el 1X, un equipazo que al principio no cuenta muchas quinielas, pero que acaba haciendo una actuación fabulosa y coronan a 26 segundos. Quedan 20 kilómetros y 600 metros para la línea de meta y estamos viendo, Pereiro, una bonita resolución de la etapa, ¿eh? Quizá, no sé si esperabas tanto movimiento, que estuvieran los de la general, pero está bonito el final.
3: No, no esperaba, porque yo creía que los equipos de los sprinters iban a manejar esto, pero ya hemos visto que hemos visto, por ejemplo, que es Visma, en el momento que se queda al Mirai, lo que prefiere es filtrarse en las fugas de alguna manera, no funde a su gente por detrás, y lo que estoy viendo es un UAE que cada vez que puede arrancando, porque ahora mismo el que ha liado todo esto desde hace un momento son UAEs.
0: Sí, sí, han tenido que reconfigurar, Joan, completamente la carrera sin Pogacar. Ahora mismo tienen que ser todos cazadores de etapa y seguro que lo van a hacer. Y yo creo que nadie duda que el UAE se va a llevar al menos una etapita de aquí a que acabe la carrera.
5: Sin duda, para mí es lo mejor que tiene UAE. Lo bueno que tiene también Machín, que esto tiene una mentalidad clarísima ante la adversidad y el adiós de Pogacar. Se reinventan completamente. No es fácil, no es nada fácil para una estructura tan marcada por un líder como Pogacar, con todo lo que estaba haciendo. Y es la mejor manera incluso hasta de honrar a Pogacar, ¿no? Es darle la vuelta, sacar lo positivo dentro de la desgracia y empezar a revolucionar la carrera. Lo vimos el otro día con Sivakov siendo protagonista hasta el final. Lo estamos viendo hoy en un terreno que no llamaba la atención. Y déjame decir una cosa, Alberto, yo creo que en esta vuelta faltan bloques, ¿eh?, para controlar, sí, en este terreno. No hay grandes bloques que puedan controlar la carrera en días como hoy, con tanto falso llano, sube, baja, el terreno tan pestoso.
1: El equipo Movistar, al que yo me quiero un montón, a la gente que trabaja en él, tiene que hacérselo mirar un poco, ¿eh? Porque no puede, no, al margen de que tengas o no escaladores, ayer lamentable Eusebio en un café que tomamos que aquí no estuviera Einer Rubio, ¿no?, ni Kian, pero claro, tú tienes exprimidos a Castrillo y a Raúl García Pierna, que evidentemente no son los mismos que en el Tour, y tienes a Iván Romeo en una forma dudosa, con lo cual, ostras, hay que intentar llegar a la vuelta. Yo no te digo con 8 tíos a tope, pero no sé, Pereiro, tú, con un equipo un poco más en forma, ¿no?
3: Bueno, son circunstancias. Yo evidentemente lo que sí creo, que ellos han puesto el mejor 8 posible que tienen en casa. Ya llevamos diciendo durante mucho tiempo que el Movistar tiene un problema con el tema de la pasta, de la hora de fichar grandísimos corredores. Para mí, Raúl García Pierna es un grandísimo fichaje. Para mí, Castrillo es un grandísimo corredor. Iván Romeo, para mí, es una de las promesas más grandes que tiene el ciclismo español. Claro. ¿Quién más anda por ahí? Canal, otro corredor que tiene que dar un pasito adelante.
0: Uy, de Bruxelles fue al
3: Eso
0: suelo.
3: Es. Quiero decir, equipo tienen, sí, pero cierto es que yo creo que no están todos al 100%,
0: claro,
3: o que en cuanto a bloque están con mucha desventaja con respecto a UAE, con respecto, por ejemplo, a Decathlon, que para mí es el mejor equipo de la carrera.
0: Claro, el problema, Joan, es que sí, Iván Romeo no es el mejor Iván Romeo, Raúl García Pierna, por las palizas que se ha pagado en el Tour, no es el mejor Raúl García Pierna. Entonces, joder, es la carrera de casa, aquí se supone que debe haber una planificación para llegar todos cerquita del 100%.
5: Eso, y a mí me deja ver un detalle, que es que por mucho que ahora se diga que los entrenamientos previos, y que me lo creo 100%, porque ahí están los resultados, Enric Mas estaba funcionando muy bien, ¿no?, y que realmente se estaba viendo que tenía un estado de forma, yo creo que aún esos números que estaba moviendo no se acababan de creer que realmente pudiera dar Alberto este rendimiento. Porque seguramente si tú te crees que en la vuelta es el gran objetivo de la temporada y vas a estar peleando mínimo el podium, ahora la victoria, ¿no?, seguramente haces otro tipo de planificación para que todos estos hombres estén más frescos y sean más protagonistas.
0: Totalmente. 16 kilómetros y 700 metros para la línea de meta, 23 segundos para Iván Cobo, de Bernes, Michael Gogel y Enzo Paleni. Bajamos un segundito al coche y te contamos la emoción de los últimos 16 kilómetros y 600 metros de esta décima etapa de la Vuelta Ciclista a España.
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0: 200 metros para el final de la etapa. Vienen volando los ciclistas por primer día en esta carrera. Van a acabar con muchísimo adelanto sobre el mejor horario previsto, que hablaba de que iban a estar aquí en la meta de Elche de la Sierra a eso de las 5:30 de la tarde. Y yo creo que, Óscar, poco después de las 5 se van a plantar en meta, porque ahora hay un territorio descendente y luego solo pica al final los últimos 3-4 kilómetros, así que van a acabar con muchísimo adelanto.
1: Yo creo que antes de las 5:05 están aquí en la línea de meta. Ha venido volando ya esta semana. Mira, en una vuelta ciclista normal, o en una gran vuelta normal, es un terreno para llegar a una fuga. Lo que pasa es que estamos viendo sprinters que suben muy bien, porque aquí tenemos a Van Aert que sube, tenemos al de Trek, a Pedersen que sube, tienes a Brennan que sube también. Entonces, desde la salida sabíamos que iba a haber una fuga, que el pelotón no le iba a dejar muchísimo tiempo. ¿Y cuál es la diferencia? En otras ocasiones la fuga de adelante coge 2 minutos, levanta el pie, tranquilo. Hoy han ido rápido todo el día adelante y atrás, y esa es sí. La consecuencia de la velocidad.
0: Y teniendo totalmente en cuenta, Quique, cómo es este final.
2: Sí. Dime.
0: Dale tú.
3: Sí, nada, que como estos vuelan, van a toda velocidad. Nada, le hago aquí una pregunta a la voz del deporte en COPE Albacete, que es Miguel Yeste, que nos ha recibido también aquí. Miguel, muy buenas.
4: Hola, ¿qué tal?
3: Ha pasado por Aina, lo hablábamos antes, y luego a toda velocidad aquí. Vaya fiesta para el pueblo y para la comarca, ¿eh?
4: Ha sido un espectáculo. Los puntos donde había cita, ya fuera de ciclistas, ya fuera de charangas, se lo ha pasado la gente genial. He sido consciente, he parado en Aina, he querido estar ahí, es un municipio al que le tengo mucho cariño. Y todo el pueblo ha salido. La pena es que la conexión de televisión ha sido justo un minuto después, pero bueno.
3: Se han visto ahí unos chicos ahí colgados ahí con unas bicicletas ahí de unos riscos, ha sido estupendo. Bueno, pues que volvamos aquí durante muchos años.
4: Ojalá, y que hay posibilidades para hacer una etapa un poquito más dura, que es lo que los aficionados del ciclismo quisiéramos en Albacete.
3: Venga, Miguel Yeste, gracias.
4: Disfruta, buen trabajo.
3: Chao.
1: Hay muchísima gente aquí, ¿eh?
3: Sí.
1: Es increíble, ¿eh? Quique, people dining aquí,
0: es,
1: ¿eh?
0: Es un pueblo de 3.000 habitantes que está atestado de gente. Lo vemos desde la cabina de comentaristas de la cadena COPE. Gente subida a un pequeño montículo que hay en la parte izquierda de la recta final de meta, que no quieren perderse nada de lo que va a ser el final de esta etapa. Y hemos visto cómo el cántabro Iván Cobo estaba sufriendo en el grupo de cabeza. Se marchan por delante ahora Michael Gogel, el austriaco, y el noruego Fredrik de Bernes, que han cogido unos metritos de ventaja, pero vemos al pelotón que viene volando por detrás, ¿eh? El Visma Lisabike no quiere regalar nada a nadie y quieren Pereiro o la tercera victoria de etapa con Matthew Brennan o la primera con Wout Van Aert.
1: Solo tengo una duda, si van a hacer la táctica del otro día de Manoske o directamente a prepararlo para Van Aert o para Brennan. Van Aert reclamaba que quería una oportunidad, esta es una buena oportunidad para Wout Van Aert. Y los dos de cabeza, que están mostrando una fortaleza terrible después de los 180, 70 kilómetros que llevan en fuga prácticamente, pues desgraciadamente se están jugando el combativo del día.
0: Es que esto, Joan, es muy duro, ¿eh? Hay 3 puertos puntuables en el libro oficial de ruta, pero sí, la cantidad de repechos que hay en el recorrido es interminable.
5: Si nos ponemos a puntuar la de repechos que hay, Alberto, no acabamos nunca. Es una auténtica barbaridad y esto te deja las piernas cao, porque van pasando los kilómetros y parece que no. Ay, mira, un puerto de tercera, un repechito de 3 kilómetros, tal, no sé qué, pero cuando llevas ya 170 kilómetros en las piernas, pues evidentemente eso pesa muchísimo y pesa a la hora de tomar decisiones. Por eso decía yo lo de Brennan, ¿no? Porque va a depender mucho. Yo creo que Brennan tiene galones ante Van Aert en un sprint masivo. Yo creo que eso lo ha ganado también. Y
1: pero
5: es
1: el otro día en Seraco falló, Joan.
5: Bueno, claro, ese es el tema. El otro día no acabó de colocarse bien. Van Aert está un poco mejor. Y bueno, quizá ahí puede tener opciones. Pero si está fresco. ¿Tú no crees, Oscar, que hablarán entre ellos en los kilómetros previos? Yo creo que
1: en este caso es una decisión de la mañana a la reunión. O sea, no, porque al final, si Van Aert dice, oye, hoy la quiero yo.
0: Claro.
1: Pues Brennan tiene galones deportivos, pero Van Aert es Van Aert. Sí. Yo creo que es un tema del autobús. Que si Van Aert dice, a ver, me puedo hacerla hoy, director dirá, oye, hoy vamos todos con Boat, pero Boat, si no vas para ganar, sé claro, porque tenemos un hombre muy rápido.
0: Claro, hemos remarcado pasamontes que en la salida Wout Van Aert, en declaraciones a un medio belga, ha pedido que algún día le dejen sprintar, que le dejen disputar una llegada masiva, y teniendo en cuenta que el otro día Brennan no estuvo bien, o al menos no estuvo bien colocado, y teniendo en cuenta que hablamos de un ganador de la Paris-Roubaix, yo creo que por galones a lo mejor hoy es el día de Wout Van Aert.
6: Hombre, y además es que tanto él como Laporte, que imagino que también va en este grupo seguro, podrían disputar cualquiera de esas etapas en las que estuvieron trabajando para Brennan. Entonces, bueno, ya le han dado al chaval pues esa confianza, se han puesto dos muy buenos y dos que tienen un palmarés tremendo por delante a trabajar para un chaval súper joven, de creo que 21 años, si no me equivoco. Sí. Entonces, bueno, yo creo que han hecho ya ese papel de darle confianza, de vamos a ponernos a tu servicio, ya se ha llevado un buen botín, así que yo creo que estaría muy bien que tanto Van Aert como Laporte en algún momento pudieran buscar sus opciones y seguir sumando victorias a Bisma.
0: Restan ahora mismo 9 kilómetros y 700 metros. Vamos a ver por qué esto Quique Iglesias nos puede pillar en pleno boletín informativo y le podemos contar a los oyentes de la tarde de COPE quién gana la décima etapa de la Vuelta, echando cálculos y teniendo en cuenta que Munilla no suele dar paso a eso de las 5 y 6, 5 y 7 de la tarde. No me extrañaría, Quique, que les contáramos a los oyentes de la tarde quién gana la etapa.
3: Sí, llevo dándole vueltas un rato a eso, sí, habría que hablar con Munilla para que también esté atento, pero bueno, es un tío de ciclismo Munilla, con lo cual sabe que va y va a hacer sus cálculos perfectamente, mejores que los de Pachivida, porque no le habéis dado a Roglic ni bola con lo de los dos minutos, pero bueno, oye, ya veremos.
1: ¿Hemos dado bola?
6: Sí, pero Quique, yo, o sea, seguimos tratando.
3: Habéis dicho que a lo mejor la vuelta la gana Mühlberger.
5: No, yo me he mojado con Roglic.
1: Ahí yo he dicho que Mühlberger puede ser un jugador, un corredor clave en esta Vuelta a España. ¿Por qué? Porque no, está a 7 minutos, no está a 29, está a 7 minutos. Se te mete en una fuga Mühlberger y hay que echarlo abajo.
5: Y el problema, Óscar, es que tiene piernas Mühlberger, que ese es el problema, que ha demostrado la alta montaña, que puede estar muy cerquita de Roglic y de Enric Mas por
1: y si te pone a 2 minutos un día por ahí. Exacto. Y tienes a
3: Félix Gall.
1: A Félix Gall y a Mühlberger, dos tíos de Decathlon para jugar cuando se queden solos con cualquiera, con Van Aert o con Van Aert, con Roglic o con Enric Mas.
0: Lo que pasa, Pasamontes, es que Decathlon tampoco ha mostrado en los últimos tiempos una riqueza táctica o una brillantez táctica demasiado aguda, ¿verdad? Y eso, pues no sé si lo van a seguir apostando todo a Félix Gall o si van a tirar un poco de creatividad y pensar en lo que dice Pereiro.
6: A ver, yo creo que Mühlberger para la general, no sé, se me queda un pelín corto, aunque sí que puede ser peligroso en esos movimientos. Él mismo decía, refiriéndose a la etapa de Aitana, que tienen que hablar más, tenemos que comunicarnos más por la radio porque lo hicimos mal y a él le tocó trabajar antes de lo previsto y cuando terminó pues estaba en una zona prácticamente favorable. Bueno, no estaban nada contentos con su trabajo y de hecho se vio. Por cierto, ambos, tanto Félix Gall como Mühlberger, al Lidl Trek el próximo año.
0: Vemos cómo Joao Almeida, el portugués del conjunto UAE, segundo el año pasado en la Vuelta Ciclista a España, se estaba descolgando ya del pelotón en este repecho, en uno de los muchísimos repechos que estamos afrontando en esta Vuelta Ciclista a España. Vemos ataques ahora por detrás, es un hombre del Kern Pharma el que intenta saltar desde atrás, perseguido por un hombre del NSN, siempre en cabeza de carrera austríaco Michael Vogel, y el noruego Fredrik de Bernes por detrás, el pelotón que les tira la vista desde hace un rato pero que no consigue darles caza. Y vemos cómo de nuevo el conjunto Bisma, Lisa Bike, quizá no tiene, sí, se vuelve a meter Sepp Kuss en una pequeña escaramuza. Vamos a ver si intenta echarla abajo el equipo Movistar, pero de nuevo veíamos a Enric Mas en la posición 8-9 del pelotón, no demasiado bien rodeado por sus compañeros. Sí, ahora todo el mundo se echa la manta a la cabeza y mira, yo creo que es por detrás ahora mismo Carlos Canal el que está comandando el pelotón, porque ve que se está revolucionando mucho el gallinero Joan Prats y tienen que intentar poner un poquito de orden para que no se les escape la carrera.
5: No, sin duda, aquí hay que controlar la carrera. Va Kuss por delante, Bisma está jugando sus cartas, lo está filtrando, está buscando ya no que meterlo más arriba en la general, sino porque todo esto también es desgaste para el propio equipo, para los días que están por venir. El ciclismo en un gran fondo, lo sabéis mejor yo, vosotros que yo, es una carrera de desgaste día a día y también va haciendo su trabajo, claro.
0: Mira, Íñigo Elósegui, Íñigo Elósegui, bueno, el excorredor del equipo Movistar, un ciclista que de joven prometía muchísimas cosas, enamorado de las clásicas, tanto de los adoquines como de Flandes, y ahora mismo ha saltado del pelotón y ha llegado a cabeza de carrera para unirse al noruego de Bernes. Así que fantástico el equipo Kern Pharma, que primero lo provocó con Iván Cobo y que ahora con Íñigo Elósegui intentando marcharse por delante. Y vemos el pelotón conducido ahora por Lorenzo Fortunato, el ciclista italiano del equipo Astana, que lució durante unos días el maillot de la montaña, y por detrás vienen Eddie Dunbar y Sepp Kuss, que recordemos que es séptimo en la general a 4 minutos y 9 segundos. es verdad, Pereiro, que es un margen amplio, que no es para ponerse muy nervioso, pero que tampoco le puedes dejar irse por delante.
1: No, y sobre todo que Cruz está viendo perfectamente que está haciendo un trabajo para el equipo. No está intentando aprovechar esta pequeña ventajita que acaba de coger por ponerse a rueda de Dunbar. Creo que está para frenar y para que sus compañeros detrás estén relajados.
0: Sí, porque Joan, viendo ahora la cabeza del pelotón, han desaparecido casi todos los hombres del Visma Lisa Bike, que como decías tú, es un bloque potente, pero que quizá no tan dominador como para controlar una etapa en la que estamos afrontando casi 3.000 metros de desnivel, y por eso la labor de Kuss, de secante, para no tener que trabajar
1: otra
0: en este
1: vez
0: detrás.
1: Otra vez claro. Los Decathlon.
5: Y Decathlon es el equipo que se pone a tirar, a cerrar huecos, a
1: pero
5: controlar
1: ¿para
5: la carrera.
0: Para Kuss, ¿no? Porque le molesta que Kuss se acerque a Félix Gall.
5: Entiendo que es por Kuss, que está séptimo, Félix Gall está tercero, pero hay bastante diferencia entre
6: y
5: los
6: Movistar encantado
5: los
6: de esto.
5: Tres minutos.
6: Movistar encantado de esto.
0: Para mí, Decathlon otra vez corriendo de manera muy extraña.
1: Es que no tienen sangre fría. O sea, ¿qué te importa a ti que hoy Kuss te gane 10 segundos o 15?
0: Al contrario, lo que tienes que hacer es hacer que Movistar trabaje, que se desgaste, que se vean sus flaquezas, sus debilidades, y lo que está haciendo Decathlon es ocultarlas. Cuando faltan 5 kilómetros y 500 metros para el final de la etapa, se va a unir un cuarteto por delante, pero yo creo que esto está condenado al fracaso porque viene Decathlon volando por detrás. Han llegado ya tanto Sepp Kuss como Eddy Dunbar a la cabeza de carrera junto a Íñigo Lossegui. Ya le luego de Bernes, así que ahora conforman un cuarteto, vienen por detrás muy cerquita ya el pelotón guiado, marcando el ritmo el Decathlon, y este grupo de los favoritos que se ha reducido bastante. Han notificado por Radio Vuelta que ya no está Mats Pedersen, que podía ser uno de los favoritos a ganar hoy, así que el danés, el ex campeón del mundo, parece Quique Iglesias, que no va a comparecer por la victoria aquí en la meta de Elche de la Sierra.
3: No va a comparecer, pero vamos a ver quién se atreve a manejar estos últimos 5 kilómetros. Hay que recordar que no hay apenas callejeo. Estamos ante un pueblo de 3.000 habitantes, es decir, se entra y se sale del pueblo tan rápido y a esa velocidad. Vamos, no nos vamos ni a enterar y ya estarán aquí.
0: Mira, está muy cerquita ya el pelotón, apenas 25, 30 metros, como mucho 50 en el asfalto para el sexteto cabecero que se ha conformado, y yo creo que Joan, con esta bajadita, yo creo que va a echar mano el pelotón a la fuga del día.
5: Sí, ya está, porque ahora este terreno es favorable, les va a venir bien, el Decathlon se ha puesto a trabajar bastante fuerte en bloque, de forma un poco inexplicable, es verdad, y hay que añadir que Visma solamente están Van Aert y Brennan, lo digo porque ya no tienen a nadie más.
6: Bueno, Laporte no está,
1: Y Kuss
0: por delante,
5: Kuss, pero
0: sí.
5: Claro, pero Kuss cuando lo cojan, yo creo que el desgaste que va a llevar
6: tampoco,
5: de este terreno.
6: Cocar, no sabemos si estará, que Cofidis también está trabajando
5: sí,
6: mucho.
5: Sí, está Cocar, está Cocar.
1: Este es Brennan, el que vemos por la derecha,
0: sí,
1: ¿no?
0: Sí,
1: subiendo.
0: Ese pequeñito es Matthew Brennan, y Wout van Aert, recordemos que va vestido con el maillot verde de
5: derecha,
0: mejor del hombre de la regularidad, del maillot por puntos, que lo lleva luciendo durante varias etapas. Veíamos como ya intentaban cerrar ahí el hueco. Vamos a ver si Brian Cocar logra repetir victoria. Y antes de que entráramos en directo, me decías, Quique Iglesias, que tú también le tenías fe a Pau Miquel, porque la llegada se parece un poquito a la de Manosque del segundo día de esta vuelta.
3: Sí, ahora hay otro ataque, porque esta mañana lo he escuchado. Hoy quiero ganar la etapa, y me lo creo, Pau Miquel, pues me lo creo.
0: Mira, ahora lo prueba Milan Bader, el ciclista neerlandés del conjunto Pinarello Q36.5, aprovechando que echaban mano al resto de la fuga.
6: Lo
0: intenta el ciclista del Pinarello Q36.5, muy combativo todo el mundo. Pasamontes en un final que está siendo difícil de controlar, caótico, pero muy bonito para el espectador.
6: Es que van muertos, es que hay mucha fatiga en el pelotón, o sea, arrancan, hay mil ataques, no hay nadie que pueda controlar. La gente quedándose, veíamos a García pierna a cola, soplando y cogiendo aire en los músculos. Hay mucha fatiga, ha sido una etapa que yo creo que engañaba, pese a esos 3.000 metros, pero pensábamos que iba a ser algo más para todos los sprinters aquí y nada,
5: Otra vez. Pica para arriba,
0: sí,
5: otra
0: y
5: vez.
0: Mira, Joan, y estamos viendo a Matthew Brennan trabajar al frente del pelotón, ¿eh? Pues esto mira, dejaría claro cuál es la intención del conjunto Visma Lisa Bike, que apostaría por Wout van Aert, pero es el pequeñito corredor, el menudo corredor del Visma, que ya tiene dos victorias en esta Vuelta Ciclista a España, el que está tomando la cabeza ante la ausencia de compañeros, porque hoy quiere ganar aquí Wout van Aert en un gesto bonito, Oscar Pasamontes.
1: Sí, lo que está intentando es evidentemente cerrar el hueco con el hombre que en cabeza, pero después hay que controlar esto. Sin gente va a ser una llegada loquísima.
0: Sí, es
3: agonía.
0: Walter Calzoni,
3: agonía de Bader.
0: Sí. Es Calzoni finalmente el italiano el que ha lanzado ese ataque. Estaba muriéndose, como decía Quique Iglesias, encima de la bicicleta, poniéndose de pie. Y vemos a Enric Mas en segunda posición, en plan capo, en plan líder, muy mal rodeado por sus compañeros, solo, mejor dicho, muy solo, con ausencia de compañeros ahí delante. Y esto
1: lleva detrás a Raúl y a Canal, detrás, sí, en este grupo. Pero,
0: sí, los lleva, pero ahí no hacen nada.
5: Pero si van con el gancho, Óscar, van con el gancho a cola de pelotón, no pueden más. Ahí tienen que estar. El líder no puede estar tan solo en este terreno.
0: Es una etapa de media montaña.
1: Entonces, pero dime una cosa, el otro día de camino a Aitana, ¿para qué te mueres a cola del grupo de 15?
0: Estábamos de acuerdo tú y yo, estábamos de acuerdo. Hoy hay que estar. Si no estás en esta etapa de media montaña, si no, con puertos de tercera categoría, ¿cómo vas a estar en la etapa de montaña? Y ese puede ser el gran talón de Aquiles.
1: Ahí está Romeo, que lo he visto también.
0: Sí, pero está en la parte de atrás sufriendo, penando en un terreno en el que el vallisoletano tendría que andar de maravilla. Y qué trabajo de Matthew Brennan, que va a abortar el intento de fuga de Walter Calzoni. Se acaba la fuga de Calzoni a 2 kilómetros y 100 metros para el final. Y Matthew Brennan, todo un doble ganador de la Vuelta a España, está tirando como un auténtico poseso para que Wout van Aert, su líder hoy, intente ganar la etapa.
1: Pero tiene que aguantar hasta mínimo dentro del último kilómetro,
0: Pero tiene gas, tiene gas este tío, que es muy bueno. Ahí le vemos pequeñito, con una aerodinámica prácticamente perfecta, su rueda Enric Mas, mostrando galones, mostrando jerarquía, intentando no sufrir ningún tipo de contratiempo y bien situado ante cualquier tipo de ataque en estos últimos metros. El Education First, que también quiere meterse delante. Recordemos que Albanese estuvo muy bien en una de las llegadas al sprint, así que yo creo que vamos a contar íntegra el final de la etapa en la tarde de COPE.
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0: Saludamos a los oyentes de la tarde de COPE desde Elche de la Sierra, donde va a finalizar la décima etapa de la Vuelta Ciclista a España y de la que Quique Iglesias queda poco más de un kilómetro para el final.
3: Ya callejeando en Elche de la Sierra, después de que Mas haya sufrido, pero haya estado en cabeza aún sin compañeros, vamos a vivir el último sprint antes de la meta.
0: Ahí vemos a Matthew Brennan, el sprinter neerlandés que ha ganado dos etapas en esta Vuelta Ciclista a España y que está trabajando para su compañero Wout van Aert, que ya ha cedido tras hacer un esfuerzo tremendo. Ojo, porque van a intentar, ante el caos que se está viviendo en el pelotón, desordenar esta llegada, y Pereiro, va a ser muy difícil que algún equipo pueda controlar estos intentos de fuga.
1: Yo solo estoy viendo que van Aert está intentando medir la distancia, pero estos dos corredores que acaban de arrancar se lo puede poner muy complicado. No hay ningún equipo ahora mismo que tenga un corredor para cerrar este hueco.
0: La imagen del helicóptero es muy lejana, pero yo no sé si es Marcel Camprubí, el campeón de España,
1: el que
0: va por delante. A su rueda un hombre del Pinarello Q36.5. Ahora mismo la imagen de la moto
1: no
0: nos ofrece otra imagen. Yo creo que es el campeón sudafricano, y por detrás viene tirando a muerte Xavier Mikel Azparren. Viene Azparren, ojo que el español tiene punta de velocidad. Ojo que se ha abierto aquí un huequecito bastante bueno entre el hombre del equipo Pinarello Q36.5 y Xavier Mikel Azparren. Viene cerrando el hueco en la zona por detrás. Wout van Aert, Wout van Aert por detrás junto a Jordi Meus. Van Aert, Jordi Meus cerrando ese hueco. Vamos a ver si el campeón belga puede sprintar, se sienta sobre sus pedales. Wout van Aert, victoria de etapa para el corredor del conjunto Groupama Français de Ye. Vamos a ver con quién ha sido el que se ha llevado la victoria de etapa, porque la imagen era lejana, pero en un final absolutamente caótico, sin los equipos de los sprinters pudiendo controlar la llegada.
3: Finalmente, ha ganado Bastien Tronchon.
0: Pues es el francés Tronchon el que se ha llevado la victoria de etapa, como digo, en un final desordenado, en el que Enric Mas ha mostrado una gran cara, en el que no ha habido diferencias entre los de la general, y por lo tanto mañana Enric Mas volverá a vestir el maillot líder que le acredita como el primero de la general, cuando llora Tronchon. No sé si lo estás viendo, Quique Iglesias, pero el francés está llorando.
3: Sí, sí, dorsal 98, Bastien Tronchon ha ganado la primera etapa para el Groupama en esta vuelta.
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0: España de Bastián Tronsón no se lo creía, no se había metido en ninguna de las llegadas masivas que habíamos disputado en esta Vuelta a España, pero teniendo en cuenta, Óscar Pereiro, lo complicado que ha sido el final, lo caótico, la cantidad de ataques y contraataques, uno de los que no era favorito ha aprovechado para llevarse la victoria.
1: No era favorito entre nosotros, pero en su equipo sí, porque fueron los que cerraron el hueco. Era el único equipo que tenía varios hombres, se hicieron un grandísimo trabajo y yo creo que sorprendió a todos los buenos. No hemos visto a Pedersen, hemos visto, creo que Thibonis hace tercero.
0: Sí.
1: ¿Cómo es?
0: Boy Van Aert,
1: cuarto.
0: Sí.
1: O sea, un sprint donde la gente llegó con muchísima fatiga a esa última lona, a falta de 300 metros. Y me quedó la pena de que Azparren no arrancara antes.
0: Sí, sí, sí, pudo tener
1: esperó,
0: ahí.
1: Pero un Belén.
0: Sí,
2: aquí estamos, escuchando a Bubanar, digo yo. Al saber Mikel Azparren, que creo que ha dicho a los compañeros de Eurosport, de que
3: ha sido sexto.
2: Decía los compañeros de Eurosport, ha hecho sexto Azparren.
4: Sí. Sí, la verdad que, bueno, por una parte es un orgullo el estar en la pelea por etapas, por fin. Llevo ya muchos años en esto y la verdad que me estaba costando, me hubiera gustado mucho poder ganar. Normalmente suelo ser de sangre caliente y me suelo equivocar por esa parte, hoy ha sido al revés. Sabía que el otro corredor estaba muy nervioso y que él se conformaba con hacer segundo, creo yo. He querido jugar con eso y al final se nos han echado encima. Ah, he visto que tenía la etapa otra vez, pero se me ha vuelto a escapar, ¿no? Pero bueno, creo que tengo una etapa en las piernas y vamos a ir a por ella.
2: Te has visto ganando a 200 metros, ¿eh?
4: Sí, la verdad que sí. Cuando hemos visto que había abierto el hueco, no quería mirar para atrás. Quería dejarle la tensión al corredor de Astana, darle el último relevo, como se suele decir. Pero bueno, pues sobre la línea de meta nos han pasado. Al final soy un tío que soy muy lento. Y en esa duda que tengo siempre en el sprint, pues hoy si lo hubiera lanzado antes yo creo que hubiera tenido la etapa. Pero bueno, estamos ahí, estamos cada vez más cerca y muy contento.
5: Decía Xavi que tenías una etapa de las piernas, hoy desde luego con tus características te iba que ni pintada esta.
4: Sí, era una etapa que tenía marcada desde el principio, la verdad que quería pelearla desde la fuga. No ha sido el caso, pero bueno, desde el coche me han animado a no bajar los brazos en ningún momento. La verdad que en un momento de la etapa me encontraba muy mal, iba rodando atrás, no encontraba las piernas. Pero oye, pues al final es un poco la filosofía que sigo, ¿no? El intentar, el seguir luchando, pese a no encontrarte bien, el darlo todo y hoy casi tiene premio.
2: Bueno, las declaraciones de Xavier Mikel Azparren, que ha estado presente en el último sprint, ha sido sexto, si no me han contado mal.
0: Ha sido sexto. Oh, primero sí. Ha sido Bastián Tronsón, Quique segundo, Magnus Cornilsen, que en su última temporada ha estado muy cerquita de lograr una nueva victoria de etapa en la Vuelta a España, me parece que sería la octava. Tercero, Thibonés. Cuarto, Wout Van Aert. Quinto ha sido Alessandro Romelo. Y sexto, Xavier Mikel Azparren, el protagonista que ha pasado por el micrófono de sí. Quique Iglesias. Bueno, pasamontes. Una llegada muy desordenada, con mucha fatiga, ningún equipo capaz de ordenarse y de tener fuerza suficiente como para controlar esto, y hemos tenido cerquita la victoria con Xavier Mikel Azparren, ¿eh?
6: Qué pena el ciclista de Pinarello, porque tiene fuerza, ¿eh? Ya lo hemos visto.
2: Espera, Luis,
6: dale, Quique.
2: Permíteme, que aquí está aquí apurando las chuches, Raúl García Pierna, qué bien sienta en este Aribo, ¿eh?
7: Sí, desde luego, sobre todo con un día de mierda como hoy, mejor.
2: Día de mierda porque no había un tramo de llano, ¿eh? Muy baja.
7: Sí, además se ha ido súper rápido y estos días son peores que los días de montaña, desde luego.
2: A ver, a Enrique lo hemos visto en los últimos 20 kilómetros muy arriba, pero un pelín demasiado solo, al menos, porque costaba llegar hasta arriba de pelotón, entiendo, y que os cogiera la rueda, ¿no?
7: Bueno, también luego han arrancado justo en el repecho ese, bueno, Puerto Duro.
2: Puerto.
7: Y teníamos ahí agua, entonces como iban arrancando no hemos podido coger, y Pablo y yo hemos bajado al coche para sobre todo que tuviésemos agua aquí al final, porque con tanto calor era importante. Y luego ha sido un poco caos porque todo el mundo arrancaba, al final ha sido un día duro y como digo, estos días son más difíciles, sobre todo que los días de montaña.
2: Oye, Raúl, hay que apretar el culo esta granada, ¿eh, tío?
7: Sí, bueno, ayudaremos lo que podamos a Enric y luego ya a ver si a él le responde las piernas.
2: Gracias. La voz de la pierna, que tampoco le pone muchas excusas, ¿eh? Lo veo yo un poco entregado a que, bueno, pues el ciclismo es lo que es. Y si pasamontes, como decías antes, si hay piernas, piernas bien. Y si no hay piernas, pues oiga, mire, he hecho lo que he podido, ¿no?
6: Eso es.
0: Venga, bueno, la última de Pereiro antes de irse al podio. ¿No te ha sorprendido un poco lo de ir a por agua en el último puerto, ¿no? Que ha dicho Raúl García Pierna.
1: Hombre, a falta de 15 a meta, lo primero y sobre todo que si hay ataques. Bueno, yo creo que evidentemente ir a buscar agua está bien, pero ahí en ese momento yo creo que es que tienes que estar más con tu líder. Yo me quedo con una película. Enric tiene las mejores piernas de su vida. Él lo dice y lo hemos visto hoy una vez más. A falta de 3-4 kilómetros estaba prácticamente entre los cuatro primeros rodeándose con los sprinters. Pero van a tener que hacer un trabajo con su equipo y si no están fuertes, van a tener que de alguna manera pues elaborar un plan para poder que la gente vaya recuperando un día para otro. Yo creo que el gran examen del equipo va a estar en el momento que los ponga entre las cuerdas si van a ser capaces de responder. Experiencia, voluntad y evidentemente el 100% de cada uno lo van a poner. Eso no lo vamos a poner en duda. Que nadie vaya a pensar aquí que se escaquean, no. Si no están más adelante es que realmente no pueden y ya veremos, ojalá, que de alguna manera, si Enric gana la Vuelta Ciclista a España, sea porque su equipo también le ha podido ayudar.
0: Gracias, Óscar. Hasta mañana.
1: Chao.
0: ¿Qué te ha parecido lo que ha dicho Raúl Pasamontes?
6: No, bueno, un poco de explicación a no verlos a lo mejor más adelante. Es cierto lo que dice, ¿no? Al final tenían ahí unos auxiliares, no pudieron coger y claro, también les hacía falta el agua para esos 15, ¿no? Que al final, aunque la gente pueda pensar, bueno, pues es que son 15 kilómetros, sí, pero como haga mucho calor, pues a lo mejor el no dar un bidón a Enric, el no tener agua ahí, pues puede salir más caro todavía que no estar más adelante. Yo creo que tienen que empezar a organizarse. El otro día yo creo que lo hicieron bien, pero por ejemplo, Aular, ¿no? Hoy vemos que van al grupo, vemos que sprinta. Hay que empezar a pensar que a lo mejor no se puede estar a todo, ¿eh? Y al final controlar una Vuelta a España no es fácil porque no es un terreno llano, hay muchas complicaciones a lo largo de estas semanas que quedan. Y creo que a lo mejor, pues bueno, tienes que empezar a decir, oye, pues a lo mejor tenemos que hipotecar los puntos de ser sextos, de ser quintos o de ser cuartos en meta, porque bueno, pues Aular se ha aguantado hoy aquí. Hoy no era fácil aguantar ahí en ese grupo que ha llegado a meta, hay que tener piernas y luego sprintó. Entonces, claro, si le dices al corredor, sprinta, si le dices mañana trabaja, claro, si le dices a Raúl y a Castrillo, colócame también a Aular ahí al final, bajará sí por agua. Hay que dosificar, ¿eh? Y además son uno
3: aquí
6: menos.
3: Lo que tiene que empezar a entender Movistar es que esta Vuelta Ciclista a España no la va a ganar Enric Mas. Y esto creo que es un detalle interesante. Al final lo va a rematar Enric Mas, pero lo que va a conseguir seguramente que gane la Vuelta Ciclista a España Enric Mas va a ser la táctica de Movistar y cómo compite estos días. Y está claro que yo, la verdad, las declaraciones de García Pierna, que me cae fantástico, es un chico estupendo, ¿no? Pero lo he visto un poco como, bueno, pues, aceptando, ¿no? Que no hay más y que esto es lo que hay, que seguramente pues es sincero, Alberto, y es la realidad de lo que tiene y no hay más, pero a mí no me deja demasiado tranquilo, o sea, en una etapa como hoy, ¿no? Que la parte final era muy clásica, ¿no? Es verdad que los ciclistas de Movistar han sufrido, pues ¿qué va a pasar el sábado, ¿no? Realmente Enric Mas está muy fuerte, es verdad, tiene las piernas de subida, pero todo no lo va a poder cerrar, y si se produce esa fuga bidón,

0: recibe el aplauso de este pueblo, que va a recordar para siempre este chico, Elche de la Sierra.
1: Ganó Joan, la Trobo León en el 25.
2: Mira, esa carrera que va por caminos de tierra ahí a final de temporada y que es bastante atractiva de ver. A pesar del caos que hemos vivido en los últimos kilómetros, yo creo que, Joan, no hay grandes cambios entre los mejores de la general.
1: No, de hecho no los hay, y en ese sentido pues Enric Mas sigue siendo, ¿no?, el líder de la clasificación general. A 1.18 queda Roglic, Félix Gala a 1.39 tercero, Oscar Only cuarto a 2.20, Carapaz a 3.26, Esquil Mos sexto a 3.55, Sepp Kuss, muy protagonista hoy en la parte final, Sepp Kuss, a séptimo a 4.09, Tejada octavo a 4.39, Mulsberger a 7.33 y Onzel, el esloveno, el joven de Bahrein, a 8.05 puntos. El mayor por puntos lo lleva Van Aert como líder, con Buitrago, que seguirá siendo el líder de la montaña, el mejor joven Oscar Only, y por equipos el de Caldón seguirá siendo el líder.
2: Si me da permiso, Quique Iglesias, hacemos la última parada antes de terminar esta retransmisión. ¿Me das permiso, Quique?
0: Claro que sí.
2: Venga, pues bajamos al coche y terminamos la retransmisión de esta décima etapa de la Vuelta Ciclista a España.
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0: Andorra, 5 y 20 de la tarde. Hemos contado hace un ratito, de hecho lo hemos hecho en tiempo de la tarde de COPE, en el boletín informativo, la victoria de Bastián Tronsson por delante de Magnus Cornilsen y del belga Tibones. Hemos vivido también un final muy interesante donde, por ejemplo, el séptimo de la general Sepkus ha cogido unos metritos de ventaja y ha obligado a Enric Mas a estar súper atento delante en el pelotón, volviendo a mostrar muy buenas piernas. Y Quique Iglesias, esa es la buena noticia para Movistar. Quizá el equipo no está súper, pero Enric Mas ha vuelto a mostrar que tiene las mejores piernas de su vida.
1: Está claro, está claro. Y lo mejor es que Mas lleva va de rojo. Si fuera de rojo otro, pues tendría pues menos confianza. Pero claro, pasamontes. A ver, si los que bajan a por agua a 15 de meta, en pleno puerto de tercera, son los dos mejores, claro, pero luego Aular hace top 10 y Arcas, que ha llegado tarde, amigo, no sé.
2: A ver, es eso, ¿no? Que hay que dosificar mucho, que es muy difícil estar ahí. ¿Qué ocurre? Que cuando venga Enric ahí solo, pues eso no es bueno, ¿no? Cuando tú estás rodeado de compañeros, aunque vayan muertos. Pero si tú ves a Enric, lo miras a ver qué tal va, en esa zona en la que sufría ahí la gente, o incluso cuando se mete en ese pequeño corte que Roglic está por detrás despistado, y ves a tres Movistar al lado de él, es que eso te da una sensación de, oye, no vamos a movernos aquí, que este hombre va con unos cuantos soldados, ¿no?
3: Claro.
2: Pero hay que dosificar mucho, hay que saber, pues bueno, es que claro que los puntos son necesarios y caular. Pero es que yo creo que ahora mismo, si vamos a por el rojo, hay que ir a por el rojo y, o sea, olvidarse de todo lo demás. Oye, pero es que si podemos cazar una etapa.

0: hacer un puestazo y luego Henry falla. Bueno, pues hay que jugar a veces, hay que jugar a decir, claro, vamos a por el rojo, y si Enric fallara y no hemos conseguido ningún puesto porque hemos puesto a todos los chavales a su servicio, pues bueno, pues hemos jugado. Pero cuando empiezas, venga, Aular, aprieta un poco ahí, sí, no te... O sea, es que no, Raúl, coloca Aular, sí, Castrillo, baja por agua, pero ahora también... Es que es difícil, o sea, yo creo que hay que centrarse únicamente en estar en los momentos clave con Enric y sobre todo dar una sensación de fortaleza, claro, no.
1: Claro, no puedo estar más de acuerdo contigo, Pasamontes. Exacto. Y es que, Joan, no hay que olvidar que Movistar no gana una gran vuelta desde el año 2019, el Giro de Italia que gana Richard Carapaz, y el premio es tan gordo que esto de ir a mil batallas, yo sinceramente, como Pasamontes, tampoco lo entiendo.
2: No, ¿y sabes qué pasa? Que ahora estaba mirando el perfil de los ciclistas de Movistar, ¿no? O sea, me da la sensación que en otros tiempos, cuando este equipo estaba pensado y hecho para disputar grandes vueltas, sí que había otro perfil de ciclista ayudando al líder, ¿no? Un escalador más puro, un ciclista quizá que en ese sentido es más vueltómano, de gran fondo, que sabes que va a estar ahí en esos momentos. Yo creo que Movistar, y no es una crítica, ¿eh? De hecho, lo hemos dicho, Alberto, muchas veces durante la temporada, se tenía que ir reconvirtiendo, ¿no? Adaptándose a sus circunstancias en los últimos tiempos, y quizá ha ido obteniendo, fichando a otro perfil de ciclista, buscando también esos puntos, esos recursos, ¿no?, tan necesarios para la estructura. ¿Qué pasa? Que de pronto, pocos lo esperábamos, la realidad es esta, Enric Mas está muy cerca de ganar una Vuelta Ciclista a España. Te encuentras con un perfil de ciclista buenísimo, porque todos son buenísimos y nos encantan, y además son chavales majísimos, pero es cierto que, ostras, quizá falta ese lugar teniente, ¿no? O esa época donde estaba Nairo, que tenías dos, tres ciclistas que estaban contigo en los momentos más importantes. Quizás si hubiera estado Ute Brooks, la película hubiera cambiado para Enric Mas, claramente.
1: Venga, Joan, pues si te parece, vamos a pasar una página en el libro de ruta, vamos, y me cuentas qué nos espera mañana en la undécima etapa de la Vuelta a España, así que mañana superamos el ecuador de la carrera.
2: Sí, mañana llega una etapa más favorable, quizá aún no para los hombres rápidos, aunque con una dificultad importante antes del final. Son 153,8 kilómetros entre Cartagena y Lorca, con 1.351 metros de desnivel positivo. La primera parte es muy llevadera, pasando por Los Nietos, Los Alcázares, Torre Pacheco, Fuente Álamo, antes de dirigirse hacia Totana, y allí en el kilómetro 111,9 está situado el sprint intermedio bonificado. Prácticamente a continuación empieza la única subida puntuable del día que va a marcar la carrera, el Alto del Aledo, de tercera categoría, 9,5 kilómetros al 4,2%, 401 metros de desnivel, cima en el kilómetro 121,8, 32 kilómetros de la llegada, y esto es importante porque después queda un tramo mayoritariamente descendente hacia Lorca, por lo que los equipos de los velocistas yo creo que van a tener margen suficiente para reorganizarse si el puerto no rompe demasiado el pelotón y que haya una llegada masiva al sprint, Alberto.
1: Pasamontes, eso veo yo, ¿no? Mañana menos dureza, casi 2.700 metros menos de desnivel. Yo creo que mañana sí que es una oportunidad todavía más factible para los equipos de los sprinters.
0: Sí, sin duda. Además hay terreno después de ese puerto de tercera, por si alguien quisiera acelerar ahí para eliminar a corredores, pero yo creo que es que tenemos corredores pues que prácticamente, no voy a decir sin acelerar, porque hoy se ha ido muy rápido, escuchábamos a Raúl, pero yo creo que Pedersen está acusando muchísimo el desgaste de ganar un maillot verde. Totalmente. En el Tour. Van Aert también ha llegado y justo, fíjate ahí el trabajazo que ha hecho Brenner en esa parte final y tampoco ha podido, que en condiciones normales pues Van Aert hoy hubiera ganado con dos bicis. Laporte tampoco ha aguantado, o sea, yo creo que la gente va poco a poco estando fundida, y es que queda muchísimo, compañeros, y hace un calor, y el calor que va, vosotros lo estáis viviendo ahí, pero y el calor que va a haber también la última semana, o sea, cuidado, hay que, o sea, yo mañana veo sprint, pero sobre todo eso, sigo insistiendo, hay que organizar mucho a los corredores. Siempre digo lo mismo, es como las vidas estas de los videojuegos, cada corredor tiene una vida y va bajando eso, o sea, y hay que administrar esa vida, o sea, y se va poniendo, entras ya en fase rojo y ya no puedes recuperar, ¿eh? Aquí como pegues dos disparos más de la cuenta, ya esas dos balas ya están gastadas, o sea, que cuidado con eso, ¿eh?
1: Para cerrar rápidamente, Quique, ¿estás viendo a Enrique en el podio?
3: Estoy en la parte de atrás esperando para recabar sus impresiones.
1: Muy bien, Quique, pues hasta mañana, un abrazo.
3: Chao, chao.
1: Pasamontes, un abrazo y hasta mañana más.
0: Hasta luego, compañeros.
1: Y Joan, a ti también te mando un saludo muy fuerte. Que pases buena tarde y mañana volvemos con la undécima de la vuelta. Un abrazo.
2: Gracias, amigo. Un abrazo fuerte.
1: Y a todos los oyentes, gracias por estar ahí, como cada tarde, viviendo la emoción de la Vuelta Ciclista a España. Mañana volvemos, como siempre, a las 4 de la tarde con la etapa que va a comenzar en Cartagena y va a terminar en Lorca. Un abrazo y hasta mañana.

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0: mal, es una cosa horrorosa que deberían ahora mismo pues prohibirse, porque dice, en vacaciones voy a ponerme moreno. Vamos a ser claros, el moreno no queda bien, no tienes un buen moreno hasta el día 1 de septiembre. O sea,
1: y luego durante se te todo pira, el verano, y luego se te va rápidamente. O sea,
0: y te dura 3 días. Pero cuando tú estás moreno, guapo, que te quedan bien las camisas de lino y estas cosas, es al final del verano. El resto del verano, el resto de las vacaciones, vas como es medio verdad. Morado, como es a trozos, verdad. Parece que sí, tienes sí. alergias.
1: Sí, es una y luego cosa está la famosa frase ese de el rojo de hoy es el moreno de mañana, que es cualquier dermatólogo que lo escucha se echa a temblar.
0: Y a ti te encontré en la calle. Puesto número 7. Como el sistema inmune y nuestro cerebro es nuestro peor enemigo, cuando llevas una semana de vacaciones te da por pensar en los propósitos del nuevo curso. Pero espérate hasta el final. Pero que está la gente en agosto agobiada apuntándose a cursos que no va a hacer, a gimnasios a los que no va a acudir y poniéndose deberes y retos insanos. O sea, es que me voy a hacer. Es que yo a principios de agosto me veía capaz de hacer una maratón. Y eso que tenía yo la espalda como... Ya, fíjate, tú ahora empezó a trabajar y no me duele nada. Que es que no me duele nada. Puesto número 8. La gente se enamora en verano. ¡Error! Los amores de verano son como los amigos de verano. Irreales, idealizados y mentira. Y son tus amigos, los amigos de verano, o son tus amores, los amores de verano, porque no hay otros, porque son los que hay y te agarras a un clavo ardiendo y con el calor que ha hecho este verano, ese clavo ha ardido más que nunca. Puesto número 9. Que las vacaciones no están bien, que las vacaciones no están bien. La gente, como tiene tiempo libre, se dedica a hacer el tonto, a hacer cosas como farmear aura, ¿pero esto qué es? ¿Pero esto qué es? Antes eran... O sea, esto... Para la gente que no lo sepa, farmear aura, se ha puesto muy de moda ahora que dos personas se pongan enfrente una de otra y se hagan gestos como si fueran árbitros de baloncesto. O sea, es una cosa...
1: Esta en la descripción está bien, porque es difícil de describir lo que hace esta peña, ¿eh? Es difícil de describir el gesto ese de el 6-7, el 6-7 famoso.
0: Pero es que te pones delante y empiezas a hacer gestos, pero ¿quién decide
1: pero luego
0: quién
1: qué es lo
0: batalla?
1: Que puntúa ahí? Porque
0: ahí está,
1: ¿qué es lo que puntúa?
0: ¿Quién gana? O sea, la juventud de ahora está totalmente desnortada. Hay que ser como los jóvenes, como éramos nosotros. De pegarse bien, de pegarse, de quemar contenedores, de llamar al timbre, y salir corriendo, de ir a la calle y encontrarte a alguien y le dice, imbécil ahora, estas cosas son la juventud que de verdad merece la pena.
1: Esta, desde luego la generación Z nos lo va a llevar al final, a la rastra.
0: Y lo peor, y con esto termino, lo peor es que como te pasas, tienes mucho tiempo libre y miras muchas redes sociales, te sale cada purria, te sale cada cosa. A mí me ha salido que esto, atención Irra, queridos oyentes de la tarde de COPE, es la canción del verano.
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1: ¿Qué es esto, tío?
0: Eso es lo que digo yo.
1: ¿Pero esto qué te ha salido, por el algoritmo tuyo o qué?
0: No, o sea, se llama Me voy pa'l club, de un tal Hugo Castejón, que la gente, entre a la que le gusta, que debe ser a él y a su prima, la del pueblo, y a los que lo miran para reírse, pues está petándolo. Es horrible, escucha.
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0: Yo me voy.
1: Este es
0: yo
1: amigo tuyo, ¿no? Por eso lo pones en la radio, ¿no?
0: Yo me aparco. No, mira que tengo amigos, ¿eh? Mira que tengo amigos despreciables.
1: Pues amigo de verano. Pero este no, es amigo de verano tuyo.
0: Esto te quedas con esto. Ay, qué ganas de volver a trabajar, Irra, de verdad. No puedo con las vacaciones.
1: Jimeno, abrazo, amigo. Gracias.
0: Un abrazo.
1: Y estamos flipando con la noticia que conocíamos el domingo, ese padre que se dejó olvidado a un niño en una gasolinera, a su hijo, bueno, a un niño no, a su hijo en una gasolinera.
3: 10 años,
1: Y condujo, niño de 10 años, ¿eh? Sí, hombre, sí. Ya era mayorcito. Que
3: ya era mayorcito,
1: que
3: sí.
1: 10 años y estuvo conduciendo durante 140 kilómetros sin darse cuenta de que su hijo no iba con él. Rosa Rosado, estamos hablando hoy sobre olvidos este programa.
3: Bueno, ni él ni los que habían en el coche se dieron cuenta de que faltaba el niño, ahí lo dejo. O sea, esto es menos mil de aura, por lo menos. Pero es verdad que hay olvidos que nos pueden complicar la vida, sobre todo hoy, justo este día.
4: Pues sí, pues hoy es mi primer día de trabajo después de casi 2 meses de vacaciones y la verdad es que, claro que me olvido. Para empezar, me he olvidado de mi número de uniforme, que trabajo con uniforme, y me he dado cuenta cuando he llegado al vestuario. Y además, me he olvidado tanto que no me acordaba de las contraseñas para poder acceder al ordenador. Y aunque no os lo creáis, también he olvidado dónde había metido la tarjeta de identificación. O sea, que me he desconectado por completo y casi me da vergüenza decirlo. Un abrazo.
1: Eso está muy bien. Eso está muy
3: bien. Está muy bien. A mí
1: mejor
3: no me
1: eso que no desconectar.
3: Efectivamente.
1: Mejor eso que no desconectar.
3: Y te digo una cosa, Irra. Siempre puede ser peor, mira.
5: Buenas tardes, gente. Pues lo mío ha sido algo increíble. Nos fuimos un fin de semana, hace un par de semanas, a una boda. Salimos corriendo todos y justo 15 minutos antes de tener que cambiarnos para irnos a la boda, me había dejado la camisa. Conseguí, porque estábamos a unos 60 kilómetros de Madrid, que unos amigos salieran corriendo a mi casa, cogieran otra camisa que era la que supuestamente me había dejado. Llegaron a la boda y cuando me voy a poner la camisa que me traían tampoco era. Con lo cual tuve que apañarme con una camisetita que tenía de perlé y encima me puse el traje. Ibicenco total, como muy cool.
1: Bueno, ese rollo se lleva, ¿eh?
3: Hombre, claro, te digo una cosa.
1: Se lleva,
3: Puedes salir del paso con otra camisa que te deje alguien, por ejemplo, y luego te pones el traje encima. Pero ¿y si lo que te dejas en casa es el vestido? Es que eso es para llorar, porque ahí cómo no, sales del paso y rap.
1: No, los hombres siempre lo hemos tenido más fácil.
3: Más fácil.
1: Para las bodas y para ir a los sitios que quiero un poco.
3: Pero da rabia,
1: elegante, mucho más fácil y con menos necesidad de pensar que vosotras.
3: Sí, eso sí, es la rabia. Da rabia porque te vas de boda lejos y te dejas el traje o los zapatos o lo que sea y para llorar.
1: Esperamos un mensaje, Rosa.
3: Sí, mensajes de olvidos en el 607-15-0602.
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2: 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Pues son las 6 menos 20 de la tarde, las 5 menos 20 aquí en las Islas Canarias, donde estamos haciendo hoy la tarde de COPE. Estoy en Las Palmas de Gran Canaria para intentar entender también desde este punto estratégico lo que podría suceder en Ceuta en las próximas semanas. ¿Cómo se gestiona una crisis de este tipo? Estoy en la sede del programa Daniela Oblatas, donde las Oblatas luchan por sacar a mujeres de la prostitución. Y es que es uno de los grandes riesgos que estas niñas, estas menores, también adultas que están en Ceuta, pues puedan acabar en una red de trata y de explotación sexual, que es algo habitual, sobre todo si hablamos de escalas migratorias. Pero también hay que hablar de Pedro Sánchez y de una advertencia que ha llegado desde Rusia, porque en su primera aparición pública, después de un mes de vacaciones en La Mareta, en Lanzarote, Pedro Sánchez aprovechó para repartir culpas de la crisis en Ceuta, además de las mafias o esa internacional ultraderechista a la que el gobierno alude sin parar. Sánchez señaló directamente a dos países.
3: Y lo que sabemos también es que después del 30 y el 31 de julio hubo una expansión de esos bulos y esa desinformación por parte de redes sociales asociadas tanto a Rusia como también a Israel.
2: Ojo, Rusia, Israel, alude Sánchez a estos países y se olvida de Marruecos, se olvida del país que permitió y que al menos permitió, no sabemos si organizó, que es lo que señalan también algunos, permitió esa entrada masiva, ni un solo reproche en la línea del resto de ministros del gobierno. Y las reacciones a estas declaraciones de Sánchez no han tardado en llegar. Ante una acusación tan grave como la que realizó ayer en la cadena SER, el ministro de Exteriores israelí, Gideon Saar, publicó un tuit en hebreo y en español también, en el que aseguraba que Sánchez mentía descaradamente. Esta mañana hemos conocido también la respuesta rusa. María Zaharova, portavoz de Exteriores del régimen de Putin, ha pedido a España pruebas concretas de esa supuesta implicación, ya que señala Rusia, Sánchez, piden pruebas. El gobierno no ha aportado esas pruebas, pero ha insistido en la responsabilidad de ambos países, Israel y Rusia. Escuchamos a Elma Saiz, que es ministra de Migraciones, en la rueda de prensa posterior al Consejo de Ministros.
4: De lo que tenemos evidencias es que la internacional ultra, distintos foros digitales, tanto de Israel como Rusia, amplificaron lo acontecido con una intención de fracturar, de polarizar incluso la sociedad española.
2: Mismo discurso que el presidente, asegurando que manejan informes internos que demuestran la implicación y mencionando también una supuesta confirmación de parte de la Comisión Europea. El gobierno se refiere a una rueda de prensa del pasado 6 de agosto en la que un portavoz de la Comisión, Guillaume Mercier, decía esto, escucha.
5: Lo que podemos decir es que sí, que hemos visto que algunas redes, principalmente rusas, que se movieron rápidamente intentando amplificar la situación de Ceuta desde el 31 de julio. Pero no tenemos constancia de este tipo de actividad previos al 30 de julio.
2: Es clarísimo, es demoledor. Sí, hubo redes rusas que participaron en la amplificación de los hechos y de la situación en Ceuta el 31 de julio. 31 de julio, es decir, después de que se produjera la entrada masiva del día 30, no antes, como defiende el gobierno. La estrategia del Ejecutivo es camuflar la gestión de la crisis con su posicionamiento internacional en Gaza y Ucrania. Lo ha dicho el propio Pedro Sánchez.
3: Es evidente que si Rusia se mete a desinformar sobre esta cuestión o Israel también desinforma sobre esta cuestión criticando al gobierno de España, pues no será porque le preocupa la migración en España o en Europa, sino precisamente por las posiciones políticas que estamos manteniendo, yo creo que valientes, respecto al genocidio en Gaza o respecto a la invasión de Putin en Ucrania.
2: Vamos, que la entrada masiva en Ceuta no es culpa de Marruecos, de esa política de brazos caídos de los gendarmes, de no evitar la entrada, sino de la posición que tiene el gobierno sobre Ucrania y sobre Gaza. Mira que podría ser creíble, ¿eh?, una operación así por parte de Rusia. No sería ni mucho menos la primera vez que Putin lleva a cabo algo parecido. Pero es sorprendente la prudencia a la hora de hablar de una posible implicación marroquí, sin un solo reproche, con ministros incluso del gobierno marroquí, ministros de Mohamed VI, que hablan abiertamente de anexionarse Ceuta y Melilla, de ese derecho histórico y geográfico. También algunos apuntan estas Islas Canarias en las que yo me encuentro. Esto es lo que sucede en Marruecos sin un solo reproche, mientras que se acusa con tanta claridad a rusos e israelíes.

0: Y faltan todavía un poco para que llegue a las tiendas uno de los videojuegos más esperados de los últimos años. Algunos dicen el videojuego más esperado de la historia, el GTA 6. Y fíjate, en esto todavía no ha salido y ya está moviendo cifras millonarias. Tenemos nuevo tráiler, nuevas imágenes, nuevos detalles del juego y con cada avance crece todavía más la expectación. GTA 6 no es solo un videojuego, es un fenómeno capaz de mover millones y hasta de afectar a la economía. Analistas y economistas calculan que su lanzamiento podría provocar pérdidas de hasta 1,000 millones de dólares en Estados Unidos por absentismo laboral en sus primeros días. Vamos, que habrá quien se pida el día libre o quien no aparezca directamente en el curro por ponerse a jugar al GTA. Y aquí hay algo todavía más curioso. ¿Cómo consigue un videojuego generar semejante nivel de expectación? Porque GTA no destaca precisamente por ser un juego tranquilo. Hay tiros, hay peleas, persecuciones, robos, destrucción. Vamos, todo tipo de delitos. Que nos preguntamos por qué nos atrae tanto la violencia cuando aparece dentro de un videojuego. Mar Muñoz es psicóloga del Centro TAP.
1: Cuando decimos que un videojuego engancha, no necesariamente estamos hablando de una adicción, pero desde luego es verdad que surgen muchos problemas porque al final satisfacen necesidades psicológicas bastante básicas de sentirnos competentes, tener cierta autonomía. En muchos casos les sirven para relacionarse con sus iguales y además es que el tema de la violencia pues genera mucho enganche. Puedes hacer cosas, tienes una libertad que en la vida real no puedes tener.
0: Y detrás de todo esto hay una industria capaz de invertir miles de millones de dólares en conseguir que el jugador quiera estar ahí, enganchado. Para entender la locura basta con mirar a su predecesor, el GTA V. Vendió 11 millones de copias el día de su lanzamiento y alcanzó los 1,000 millones de dólares en solo 3 días. Se convirtió en el producto de entretenimiento que más rápido llegó a esas cifras. Así que con GTA VI la pregunta no es si recuperarán la inversión, sino a qué velocidad. Porque las estimaciones apuntan a que el desarrollo de esta nueva entrega podría haber costado entre 1,000 y 2,000 millones de dólares solo desarrollar el juego. Es que ahora los juegos, los videojuegos, cuestan más desarrollarlos que las películas, pero también traen más beneficios. Javier Salinas es profesor del grado en Arte Digital y Animación y Videojuegos de la Universidad CEU San Pablo. Javier, ¿qué tal? Buenas tardes.
2: ¿Qué tal? Buenas tardes. Gracias por invitarme.
0: Estamos hablando de un pedazo presupuesto de entre 1,000 y 2,000 millones de dólares. ¿En qué se gasta tanto dinero los que crean este videojuego?
2: Bueno, pues se gasta en años de desarrollo, porque hay que tener en cuenta que el desarrollo de un videojuego de estas características lleva más de una década. Entonces, claro, en sueldos, en promoción, en marketing. Se gasta muchísimo dinero, se invierte mucho también en tecnología, porque obviamente un videojuego de estas características tiene que marcar un hito a nivel técnico, y por eso van aumentando las cifras y siempre la apuesta es mayor. De hecho, el presupuesto de GTA 6 pues casi cuadruplica el de la de su versión anterior, ¿no?
0: ¡Jua! Y cuesta más que una película ya desarrollar un videojuego, porque más que una superproducción de Hollywood, digo, porque son muchos miles de millones.
2: Cuesta mucho más que una película. El sector de videojuegos hoy en día mueve mucho más dinero que la industria del cine, que se dice pronto, pero si en videojuegos como en este caso el GTA 6, es mucho más caro que la película más cara. Por ponerte una cifra para comparar, la Odisea, que acabamos de ver en los cines, pues ha costado aproximadamente unos 250 millones de dólares, que es muchísimo dinero, obviamente. Pero comparado con esas cifras que he dado anteriormente, entre 1.500, 2.000 millones de desarrollo de GTA 6, pues sí que nos podemos hacer una idea del volumen de trabajo, ¿no?
0: Es que no es que cueste más, es que cuesta 4 veces más desarrollar el videojuego este, sí. GTA 6, o 4 o 5 veces más que la Odisea, el gran éxito del cine de los últimos meses. Se habla de estos 1.500 millones de dólares que invierten en desarrollar este GTA 6, que hablan del videojuego más esperado de la historia. Enseguida te voy a preguntar por qué se habla del videojuego más esperado de la historia. Pero, ¿de estos 1.500 millones se recuperan fácilmente, sí?
2: Sí, de hecho has comentado el éxito de GTA V, que en apenas 24 horas pues multiplicó ya los beneficios. En el GTA VI obviamente no se invierte en estas cantidades si no se espera un retorno muy superior. Estamos hablando a lo mejor de un retorno de 5.000, 6.000 millones en todo lo que pueda durar el desarrollo de este videojuego o la venta de este videojuego hasta una siguiente versión. Pero hay que tener en cuenta que no solo la venta de este paquete inicial, hay una versión Ultra, o es un Ultimate, que es una versión, digamos, con muchos extras, pero luego vienen complementos que se van añadiendo a lo largo del juego para que no pierda el interés, y de esta forma se van enganchando a nuevos usuarios, ¿no?, que siguen invirtiendo dinero en el mismo juego. Es decir, es una rueda que echa a andar, no solo el lanzamiento, sino que esto dura muchos años, ¿no?
0: Claro, a ver, a mí me llama la atención esto, sobre todo, ¿no?, porque alguna explicación tiene que tener, porque antes pues tú vendías el juego, vendías el disco, ¿no?, el formato físico, y te olvidabas, y era la rentabilidad que se le sacaba. Ahora mismo, pero no solo en el GTA, sino pienso en el FIFA y un montón de juegos, tienen un montón de extras que ayudan a que esta inversión se pueda recuperar más fácilmente y a multiplicar los beneficios de la empresa, ¿no?
2: Efectivamente, ahora los extras pues no son solo nuevos mapas, son también tiendas de ropa virtual que le puedes poner a tus personajes, son vehículos, en esta nueva versión incluso se habla de que hay tatuajes que le puedes poner a tus personajes. Entonces todo este tipo de añadidos se van pagando en el juego, y se van desbloqueando, digamos, nuevas capacidades del juego, y nuevas experiencias que los usuarios, pues lógicamente, pues el que lo quiera pagar y lo pueda pagar, pues lo va a hacer, ¿no? Pero sí, efectivamente, es una rueda que echa a andar y no para.
0: ¿Qué tiene el GTA para que después de tantos años, desde la última entrega, el GTA V, se hable del videojuego más esperado de la historia? Porque a mí lo que me parece es un videojuego que es una burrada, de siempre lo ha sido el GTA, ¿no? En San Andreas, de violencia, de cometer delitos, ¿no?, sin que tenga ningún tipo de consecuencia para ti, que un poco es lo que es el videojuego, igual que cuando ves una película también sabes que no es verdad, ¿no? Pero ¿qué tiene el GTA? Porque a mí me parece una burrada.
2: Sí, bueno, tampoco estamos hablando de uno de los más violentos, pues ha habido mucho más violentos en la historia, pero en este caso es una franquicia que se ha ido trabajando durante décadas, tiene un público muy fiel, por eso obviamente esperan estas inversiones y estos retornos tan, tan importantes, pero sobre todo es una experiencia que los usuarios obtienen, no solo de violencia, ¿no?, que obviamente pues puede tener su atractivo para cierta gente, ¿no?, la violencia, el exceso que siempre venden, sino es la experiencia del mundo abierto, ¿no?, la experiencia de vivir en una ciudad que es muy parecida a una ciudad real, donde tienes la oportunidad o la libertad de hacer un poco lo que quieras, contactar con otras personas también en tiempo real. Y esto, pues lógicamente, es una experiencia que mucha gente engancha, y es siempre un cambio de paradigma cada vez que sale una versión de GTA, porque introduce novedades muy importantes en lo que es el mundo de los videojuegos, ¿no?, y en la propia experiencia del usuario.
0: Claro, porque lleva unos cuantos años sin salir un nuevo GTA. Ahora el GTA que va a ver la luz, este GTA 6, tiene la oportunidad de esto, lo que es el juego online, ¿no?, con unos y con otros, que cuando salió el último no estaba tan desarrollado, no estaba tan a la orden del día ni tan avanzado.
2: Claro, incluso se habla también de que en esta ocasión los personajes, los no jugables, ¿no?, tendrán inteligencia artificial. Es decir, que cada experiencia de cada usuario será diferente a la anterior, porque las interacciones que haces con los personajes del propio videojuego no son iguales en un caso y en otro, y esos personajes pueden tener incluso memoria, pueden recordarte si tú has pasado por un sitio, has interactuado con ellos. Es decir, obviamente van a introducir un montón de novedades que no estaban en la versión anterior, porque al final 13 años en la industria del videojuego y de la tecnología pues son muchos años, ¿no? Entonces el avance se espera que sea muy potente, no solo a nivel de gráficos, sino de experiencia de usuario, ¿no? Lógicamente, una empresa como Rockstar también invierte tal cantidad de dinero porque tiene siempre a los mejores desarrolladores, ¿no?, para que den lo máximo y consigan siempre llegar a ese umbral nuevo que nadie más ha explorado antes.
0: Javier Salinas, profesor del grado en Arte Digital más Animación y Videojuegos de la Universidad CEU San Pablo. Gracias por estar en la tarde hablándonos de este último GTA que verá la luz en las próximas semanas, y ya hablan que es el juego más esperado de la historia. Gracias, profesor.
2: Gracias a vosotros, un placer.

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0: son las 6, son las 5, aquí en Canarias.
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0: La manifestación, convocada en defensa de Ceuta en más de 260 ayuntamientos, ha generado un nuevo enfrentamiento entre el gobierno y los consistorios gobernados por el Partido Socialista, todo después de la circular interna que se envió desde Ferraz para que no participaran en las concentraciones de mañana, una manifestación que seguirá muy de cerca en Melilla. Juan es melillense, guardia civil, y durante toda su vida ha vigilado la valla con su uniforme verde. Ahora ya sin ejercer, asegura que continúa viendo cómo la situación empeora con los años.
3: Ellos son los que mandan en la frontera, ellos son los que deciden cuando tienen que pasar. De Marruecos a Melilla no puede pasar ni un subsahariano, ni un inmigrante, ni una lancha de contrabando, nada, sin que el gobierno marroquí lo permita, o si la fuerza marroquí lo permita, porque tienen un sistema de información enorme.
0: A partir de las 7, las 6 aquí en Canarias, Ángel Expósito te da las claves de la concentración de mañana en defensa de Ceuta, cuando se cumplen 33 días desde la entrada masiva que mantiene desbordada y colapsada la ciudad autónoma. Y la Congregación de Oblatas de Las Palmas de Gran Canaria ha atendido este año 92 mujeres víctimas de trata o de explotación sexual. Uno de los programas que incluye esta congregación es la Casa de Acogida Daniela, un recurso residencial abierto a las 24 horas del día. Tara, es un nombre ficticio, es una de esas chicas que ha recibido la ayuda de las Oblatas aquí en Gran Canaria. Sufrió 10 años de explotación sexual en África y llegó a Canarias en una patera junto a su hija en el año 2024. Su testimonio impresionante lo ha contado aquí en la tarde.
4: Cuando yo llegué, yo no tengo nada, no tengo futuro, no sabe dónde está mi izquierda o mi derecha, yo confuso. Pero después, gracias Oblatas dame otro la vida, Oblatas dame como confianza, una nueva la vida. Siempre cuando yo miré a mi ayer y hoy, siempre yo di gracias Oblatas.
0: Es que la trata es otro de los problemas a los que podrían enfrentarse sobre todo las mujeres ahí en esa ciudad autónoma de Ceuta, y por eso nosotros estamos haciendo la tarde aquí en Gran Canaria para intentar explicar qué podría pasar en Ceuta en las próximas semanas o en los próximos meses. Aquí aún se sigue atendiendo a migrantes que llegaron en la gran crisis de los cayucos del año 2024, como fue el caso de Tara, la que acabas de escuchar. Y más temas. Carlos Mazón, el expresidente de la Generalitat Valenciana, niega que exista una relación entre el retraso del envío del mensaje del S-Alert el día de la Dana, que dejó 231 víctimas mortales el pasado 29 de octubre del año 2024. Son declaraciones que ha remitido en un escrito al juzgado que investiga la causa. Entre otros motivos que expone, asegura que no tuvo responsabilidad por omisión en la catástrofe porque él no era el responsable de adoptar medidas de prevención y que tampoco intervino en la redacción del mensaje de alerta. Y en los deportes, los clubes apuran hasta el final, el último día del mercado de fichajes. Luis Munilla, ya no queda nada.
5: Sí, nada, nada. Cierre de mercado, Irra, que es esta noche a las 12 y que vamos a contar, por supuesto, en directo en el partidazo de COPE. Salvo sorpresa de última hora, Julián Álvarez no va a salir del Atlético de Madrid, que por otro lado tiene previsto anunciar hoy la llegada del delantero Jonathan David. Prácticamente todos los clubes tienen operaciones en marcha. Atención, por ejemplo, al Betis, que espera poder cerrar el fichaje de Dani Ceballos. Atención al Depor, que está detrás de Marc Casado y de José María Jiménez. Y de última hora, al Racing de Santander llega cedido el defensa francés Belosian por el Bayer Leverkusen. Fuera del mercado, el Rayo responsabiliza a la Comunidad de Madrid de no poder estar jugando en Vallecas y le ha salido un aliado, Joan Laporta.
6: Quiero decir que es una vergüenza lo que le está haciendo al Rayo. Tendríamos entre todos que encontrar una solución, porque entiendo que no es correcto que tenga que ir a jugar a otro estadio. Y más cuando se ve que todos los permisos están ya listos y creo que el Rayo debería jugar de nuevo en Vallecas.
5: La porta en el chiringuito. Además, Toni Rüdiger se retira de la selección alemana. Hay lesiones musculares de Sadik en el Valencia y de Pello Canales en el Athletic Club. El francés Tronchón ha ganado al sprint la décima etapa de la Vuelta, sin cambios en la general. Y en el US Open, esta tarde-noche debutan Paula Badosa y Rafa Jodar.
0: Gracias, Luis. Pues a ver si se hace eso de Marc Casado y de José María Jiménez para el Depor. Ojalá, serían buenos fichajes. Un minuto para tu COPE más cercana.
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7: Y te actualizo la información desde COPE Canarias, gracias al baño barato, y te saluda Alejandro Gómez. Oye, como siempre a estas horas te actualizo del tráfico, precaución en Tenerife, en el norte, concretamente la Tenerife 5, la autopista, en ambos sentidos, viniendo del norte de San Juan de la Rambla hasta prácticamente la Longuera, y viniendo desde el sur, desde el Toscal. Digamos sentido también la Longuera, ese tramo está bastante colapsado, así que mucha precaución y paciencia. En el resto de las islas, por lo pronto, la situación está mucho más normal. Y te cuento que la Comisión Técnica de Memoria Histórica de Canarias acordaba este martes celebrar el 7 de mayo en el municipio de Arucas el acto institucional por motivo de la celebración del Día a la Memoria Histórica. Además, se ha dado cuenta del estado de los proyectos de localización, exhumación e identificación de víctimas, trabajos de divulgación y actividades de dignificación de lugares de enterramiento, promoción de lugares de memoria. 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

0: Pues son las 6:06 de la tarde, las 5:06 en las Islas Canarias, donde estamos nosotros haciendo hoy la tarde de COPE, en este inicio de la temporada, en esta cadena, para intentar entender lo que sucede en Ceuta, para intentar entender las relaciones entre España y Marruecos. Nos hemos venido a este punto clave, a este punto estratégico, porque si desde aquí, desde donde estoy, en Las Palmas, miras al mar, miras al océano, mejor dicho Atlántico, desde aquí hay cosas que no ves, pero que están ahí, ¿eh? Fíjate, a unos 400-500 kilómetros más o menos de donde me encuentro, escondido bajo el mar, hay un antiguo volcán de unos 100 millones de años. Se llama Monte Tropic. Su superficie contiene materiales como cobalto, níquel, platino, tierras raras, seguro que te suena, y telurio. Se trata de metales fundamentales para fabricar tecnología, baterías, paneles solares o vehículos eléctricos. Es decir, que a cientos de kilómetros de donde estamos puede haber una de las reservas submarinas de materiales estratégicos más importantes del mundo. Y la pregunta es, ¿qué podemos hacer con algo así? Porque Marruecos está reclamando que ese volcán Tropic, ese Monte Tropic submarino es suyo. España considera que es de la plataforma canaria y es uno de los puntos de tensión en ese océano Atlántico. ¿Se puede explotar? ¿Cómo se extraen minerales a más de 1,000 metros de profundidad? ¿Qué precio ambiental tiene? Jorge Alcalde es nuestro divulgador científico. Jorge, ¿qué tal? Buenas tardes.
1: Muy buenas tardes, Israel. ¿Qué tal?
0: Me han dicho que te has sentado en el sitio, aprovechando que estamos en Canarias, te has sentado en el sitio de los jefes.
1: Quería saber qué se siente mirando de frente a la pecera cuando estoy, a ver si se me pega algo de los
0: ese
1: que,
0: es el
1: los,
0: sitio
1: los que
0: de Pilar,
1: sentáis aquí habitualmente. Claro.
0: Ese es el sitio de Pilar García Muñiz, que solo me lo tiene a mí alquilado durante un tiempo.
1: Ojalá aprenda
0: no
1: un
0: está,
1: poquito de radio como los que os sentáis aquí de día a día. A ver si se me pega algo.
0: Oye, vamos a situar primero este Monte Tropic, este volcán submarino Tropic. Estamos hablando literalmente de un volcán gigantesco escondido bajo el mar.
1: Sí, podríamos decir eso, precisamente es un volcán. Evidentemente no es un volcán submarino activo, no es como si estuviésemos bajo del mar el Teide, por ejemplo, ¿no? Es un edificio volcánico, que es como técnicamente se suele llamar a estas formaciones. Se formó efectivamente hace más de 100 millones de años, hace 119 millones de años aproximadamente. Hoy está completamente sumergido, tiene una altura de unos 3.500 metros, está, su pico está a un kilómetro de profundidad, un kilómetro desde la corteza del mar, desde la superficie del mar. Y lo más fascinante es que, como tú bien has explicado, después de apagarse este volcán hace cientos de miles de años, pues sobre su superficie han ido apareciendo restos minerales, algunos de ellos de gran interés para la industria hoy en día.
0: ¿A cuánto está más o menos? 400 kilómetros de aquí, de las Islas Canarias, donde nos encontramos, al sur del Hierro. Está casi a la misma distancia de la costa del Sáhara que de estas Islas Canarias. Claro, Marruecos lo reclama como suyo porque actúa como si el Sáhara fuese suyo, aunque internacionalmente no está reconocido como tal. Pero es una zona que está en disputa para ver quién lo explota. Realmente dice España que es de la plataforma canaria. ¿Por qué dice que es de la plataforma canaria?
1: Bueno, tiene una relación geológica con la constitución de las Islas Canarias. No es exactamente un antecesor de esas islas, es un volcán anterior que tuvo una evolución previa en el Cretácico, cuando la configuración del Atlántico no era ni mucho menos la que es ahora. Luego ya lo interesante, desde el punto de vista geológico, luego veremos si esto políticamente tiene alguna incidencia, ¿no? Es que este volcán nos ha permitido estudiar cómo se formó toda esa plataforma, cómo se formó toda esa familia de volcanes y de islas a que pertenecen las Islas Canarias. La disputa no es sencilla. Técnicamente se encuentra en aguas internacionales, pero sí es verdad que en función de desde dónde empecemos a medir las plataformas continentales, es decir, la cantidad de tierra que se sumerge dentro del mar y que pertenece todavía al país de origen, pues podemos valorar si se encuentra dentro de una distancia adecuada para considerarse de extracción prioritaria por España o bien por Marruecos. Y esa es la gran disputa que todavía no se ha saldado.
0: Estamos hablando de que ese Monte Tropic, que es clave y que está en disputa, tiene hierro, manganeso, cobalto, níquel, cobre, platino, tierras raras. Se habla de telurio y se habla de, por ejemplo, que tiene los minerales necesarios para fabricar 277 millones de coches eléctricos, según la revista Science. Estamos hablando de un auténtico tesoro millonario bajo las aguas cercanas a Canarias.
1: Sí, se ha hablado que es una caja de herramientas de la tecnología moderna. Todo lo que sea necesario, o muy buena parte de lo que es necesario para construir los elementos de la tecnología más contemporánea que utilizamos hoy en día, desde un teléfono móvil a un aerogenerador o a una célula fotovoltaica, podría encontrarse en parte en este monte, en esas costras de ferromagneso que hablan que cubren este monte. Hablar de telurio, por ejemplo, es un elemento químico muy conocido, es el número 52 en la escala periódica para los frikis de la química.
0: Que los hay, que los
1: sí,
0: hay.
1: Sí, sí, sí. Y que tiene unas propiedades maravillosas en la electrónica, para la creación de semiconductores. Se utiliza, por ejemplo, para las tecnologías fotovoltaicas, para hacer paneles solares, ¿no? Pero que también hay níquel, hay cobalto, que pueden formar parte de baterías de coches o de baterías de teléfonos móviles, ¿no? O las famosísimas tierras raras, ¿no? Que ya sabes que son
0: esto
1: muy importantes.
0: Esto no suena de Ucrania, esto no suena del tema de Ucrania, ¿no?
1: Y también en la península tenemos algunos lugares que son reservas de tierras raras, que se utilizan para motores eléctricos, para generadores. Platino, que también se puede encontrar, que tiene unas aplicaciones brutales en tecnologías, por ejemplo, para la extracción de hidrógeno. En definitiva, que la tecnología contemporánea se fabrica fundamentalmente alrededor de materiales como estos, de minerales como estos. Y además son minerales que están o bien en manos de muy pocos agentes, China, por ejemplo, una grandísima productora de estos minerales, o en zonas de muy difícil alcance, de muy difícil extracción. Por eso, sí, cuando encontramos una fuente accesible y barata, en teoría, y útil de estos minerales, es de un grandísimo valor para el país que la puede explotar.
0: ¿A qué profundidad está esto?
1: A un kilómetro, aproximadamente. A un kilómetro. De la superficie.
0: ¿Esto es muy difícil llegar hasta allí? ¿1000 metros?
1: Bueno, llegar no es complicadísimo. Lo que es complicado...
0: Es explotarlo, claro.
1: La minería submarina profunda ya se conoce. No consiste, evidentemente, en bajar a personal que haga de mineros ahí debajo, sino que se utilizan pues vehículos, robots, maquinaria controlada a distancia, desde barcos, desde buques en superficie. Uh-huh. Pero fíjate que es muy complicado, ¿eh? Porque las dificultades son muy grandes. La presión atmosférica es grande, la oscuridad dificulta las tareas, el oleaje, los controles de la navegación, la maquinaria a tanta profundidad no es tan sencillo. Y técnicamente extraer allí abajo algo no es tan sencillo como en una mina en tierra. Por eso, no solo es importante saber qué cantidad de material hay, sino cuánto cuesta extraerlo. Cuán rentable va a ser poner en marcha toda esa tecnología necesaria para a 1000 metros de profundidad hacer una mina virtual.
0: ¿Y es rentable?
1: No se sabe todavía. Evidentemente lo tiene que ser porque hay mucha ambición en conseguir la explotación de esta zona.
0: Entre Marruecos y España.
1: Pero todavía no tenemos realmente la certeza de qué cantidad de mineral extraíble hay ahí. Que no es lo mismo saber que hay unas grandes cantidades de toneladas de cobalto, de níquel o de telurio, como saber cuántas de ellas está a disposición de la extracción minera. ¿Cuánta está disuelta en rocas que son muy difíciles de poder diferenciar? ¿Cuánta está al alcance de las tecnologías que hoy tenemos? Evidentemente, cualquier explotación de estas merece la pena investigarla, pero requiere un informe económico muy exhaustivo para saber cuánto nos va a costar. Una reserva de algo, de lo que sea, desde petróleo hasta telurio, no es exactamente medir cuántas toneladas de ese bien tenemos, sino cuánto nos cuesta extraer cada tonelada de ese bien. Y muchas veces, aunque existan suficientes reservas, no merece la pena ni siquiera extraerlas. No digo que sea el caso, pero la investigación hay que hacerla con mucho cuidado, tanto desde el punto de vista económico como desde el punto de vista ecológico.
0: Vamos con otro asunto, Jorge, que también tenemos literalmente debajo de las Islas Canarias donde nos encontramos. Aunque ahora vamos a movernos hasta Tenerife, porque hace unos días conocíamos un titular que impresiona. Científicos han localizado una gran acumulación de magma bajo la isla. Y claro, si dices Tenerife, dices magma, pues te viene a la cabeza el Teide, ¿no? Es la misma frase. Lo primero que uno piensa es una posible erupción. Pero ojo, porque el estudio no dice eso. Los investigadores han conseguido por primera vez una imagen tridimensional de la estructura profunda de Tenerife y han detectado, pues eso, varias zonas que podrían contener magma entre aproximadamente 10 y 30 kilómetros de profundidad. ¿Qué han encontrado exactamente debajo de Tenerife, Jorge? ¿Qué significa este magma?
1: Pues precisamente son zonas del subsuelo, a esos 30, casi 50 kilómetros en algunos casos de profundidad, en los que se ven anomalías sísmicas. Las ondas sísmicas que las atraviesan se ralentizan, cambian de velocidad, que implican que hay una diferencia de densidad del material que estas ondas atraviesan. Y esa diferencia significa que hay material más líquido, la roca está más fundida y es más caliente. Es decir, que puede ser magma o zonas de transición magmática. Hay cuatro grandes zonas de baja velocidad sísmica que, combinado con algunos otros datos que termodinámicos o datos incluso de observaciones por radar, reconoce

0: su movimiento, vale. Si está ascendiendo, si se está calentando. Volviendo a poner el ejemplo de las cañerías, es como si tuviésemos los planos de un edificio que antes no conocíamos, sabemos exactamente dónde están las vigas de contención, dónde van todas las tuberías, dónde van las instalaciones eléctricas, pero eso no quiere decir que eso suponga un problema. Si hubiese algún problema en el futuro, esos planos nos van a ayudar mucho. En el futuro, cuando se estudien estas cantidades de magma y se modifiquen y se vean modificaciones de velocidad, de temperatura, que están ascendiendo, que están cambiando de posición, entonces esta información será muy útil para poder predecir futuros posibles erupciones volcánicas.
1: Jorge Alcalde, divulgador científico de la tarde. Gracias.
0: Pues muy buena tarde. Hasta otra.

0: Y seguimos haciendo esta tarde desde la isla de Gran Canaria, desde Las Palmas, en este 1 de septiembre. Porque llega ya la cuesta de septiembre, la vuelta a la rutina viene acompañada siempre de los gastos de inicio de curso, unos gastos que obligan a hacer números, especialmente en este contexto de inflación en el que nos movemos. El coste de la vida no para de subir, al menos quienes conducen un diésel están notando hoy algo más de alivio tras pasar por el surtidor. Jefa de Economía de COPE, Marta Ruiz, buenas tardes.
1: ¿Qué tal, Isra? Buenas tardes.
0: Hay cambios desde hoy en los descuentos que se vienen aplicando sobre los carburantes. Uh-huh. Más alivio, decíamos, para el diésel, aunque sube la gasolina.
1: Efectivamente, los conductores de gasolina ya están pagando 6 céntimos más por litro que ayer. La subida oficial es de 5 céntimos, pero claro, si tenemos en cuenta el IVA, pues nos salen esos 6 céntimos. ¿Por qué? Porque los descuentos eran menguantes. Hay que recordarlo, 15 céntimos en julio, 10 en agosto, y ahora nos tocaban 5 céntimos de descuento en septiembre, salvo que el litro de carburante se disparase por encima del 15%. Y eso es lo que ha sucedido justo en el caso del diésel en el mes de julio, y por eso se aplica un descuento inmediato de 20 céntimos. Son los que más están beneficiando en este mes de septiembre de estos descuentos. Por eso los conductores de gasoil están pagando menos que ayer por repostar.
0: O sea, que el hecho de haber subido demasiado el precio, que se haya disparado, al final ha beneficiado porque han entrado en juego estos, sí, estos descuentos del gobierno.
1: Sí. Bueno,
0: descuentos que luego pagamos tú y yo con nuestros impuestos.
1: Sí.
0: Pronunciar eso de lleno, por favor, se está convirtiendo en un deporte de riesgo. Marta, ¿a cuánto sale hoy el depósito?
1: Bueno, vamos a hablar de medias, ¿eh? Yo no quiero que ningún oyente se enfade ahora al volante cuando nos escuche, porque es verdad que el litro de carburante ha superado la barrera de los 2 euros en muchos puntos de España, ¿no? Pero si hablamos de media y miramos ahora mismo, el litro medio de diésel está a 1,80 €. Ayer estaba a 1,90 €, hoy 1,80 €, porque son 20 céntimos, pero ya teníamos un descuento de 10, por tanto, son 10 céntimos menos, ¿no? Y si hacemos el cálculo de un depósito de 50 litros, pues 5 euros menos de media por repostar o por llenar. Hoy el depósito de diésel estamos pagando unos 88 euros frente a los 93 de ayer. En la gasolina, pues 3 euros más nos sale el depósito, claro, nos sube 6 céntimos el litro. Ayer llenar unos 87 euros nos costaba, pues hoy 90. El litro está a 1,77 € de media. Y estos descuentos se mantienen en principio, Isra, hasta el 30 de septiembre. Y digo en principio porque la tendencia es al alza, ¿no? Nacho Rabadán, de la patronal de estaciones de servicio.
2: Desde mediados de marzo, cuando el gobierno tomó la decisión de implantar las primeras ayudas fiscales, la cotización del Brent ha caído más de un 12%. Sin embargo, la cotización de los derivados del petróleo, gasolina y gasóleo, que es lo que compramos las gasolineras, ha crecido por encima del 5%.
1: O sea que por mucho que se esté moderando el petróleo, vemos que los carburantes siguen subiendo, y si ya echamos la vista atrás hace un año, la verdad es que se nos ponen los pelos como escarpias, Isra, porque el depósito de diésel nos ha subido 17 euros en un año, y el de gasolina 16 de media.
0: Yo lo que me pregunto es por qué, si la cotización del petróleo se ha ido moderando, no lo ha hecho pues igual el precio de los derivados, de los carburantes.

0: si baja el petróleo, claro, tendría que bajar también el diésel y la gasolina, porque para subir suben muy rápido en cuanto pasa algo en Hormuz, por ejemplo.
1: Pues sí, es que la relación no es tan directa. Lógicamente hay una relación, ¿no? Porque el petróleo es la materia prima, ¿no? Con la que luego se obtienen esos carburantes. Pero esa materia prima tiene que ser procesada, refinada para obtener el carburante. Entonces, ¿qué es lo que pasa? Pues que hay un problema de oferta, sobre todo en los refinados, en el diésel, que es el más complejo y el más costoso de obtener, ¿no? ¿Por qué? Porque se tarda en llegar a ese mismo ritmo de producción de refinado que se tenía antes de la guerra en el estrecho de Hormuz, porque las instalaciones han sido dañadas y, por tanto, mientras que todo esto se va poniendo en orden, pues no cuesta, es decir, esa velocidad de crucero tarda en llegar, y si la demanda se sigue manteniendo fuerte y la oferta pues no consigue seguir ese ritmo, los precios suben en esos mercados internacionales. Por eso, aunque el petróleo se vaya moderando, los derivados siguen subiendo, porque él es un problema de oferta, ¿no? En concreto, de esos derivados que tienen que ser refinados, claro.
0: ¿Y por qué sube más el diésel que la gasolina? Porque sí, dices que es más costoso, más complejo de refinar. Mm. Entiendo que ahí hay una parte de la explicación, pero es que últimamente, antes siempre te decían, si quieres ahorrar, cómprate un coche diésel porque te va a salir más barato luego llenar el depósito. Ahora ya no es así.
1: Bueno, no es así porque la demanda de diésel es mucho más potente que la de gasolina. Entonces, si hay un problema de oferta, el que sufre más es el que, lógicamente, tiene más demanda. Lo vemos claramente. Al final, en el tejido productivo, en los sectores productivos se usa más diésel que gasolina, la industria, el transporte, el campo. Fíjate que de cada 4 litros de carburantes que se consumen, 3 son de diésel. Entonces, claro, lógicamente, sí, el diésel es más complejo de refinar y más costoso, y por tanto cuesta más coger esa velocidad de crucero, y la demanda es mayor, pues al final sufre más el precio del diésel que el de la gasolina, y lo hemos visto, ¿no? El diésel se disparó un 15,7%, o sea, el precio subió casi un 16% en julio con respecto al año anterior. La gasolina también creció con fuerza, pero lo hizo un 7%, un 7,3%, según los últimos datos del INE. Entonces ahí se ve la diferencia, ¿no? Lógicamente hay más consumo de diésel, y si sufre más esa oferta del diésel, pues al final el precio sube, claro.
0: Y a ver qué pasa, porque si miramos al horizonte, Marta, viene con nubarrones. El gas otra vez tensando la cuerda, ¿no?
1: Tensito, sí. El de referencia en Europa, el TTF holandés, ya está por encima de los 70 euros el megavatio. Ahora, hay dudas del suministro que puede venir del Golfo Pérsico. Ahora mismo es momento de llenado de reservas en Europa de cara al invierno. Los almacenes, además, están más bajos de lo habitual por estas fechas, un 64% de llenado, porque claro, están viendo ahí que el precio sube y se espera uno, ¿no? A ver si la cosa se relaja antes de invertir, ¿no? Y de gastarse ese dinero. Esto todo lo que hace es que el precio esté subiendo, y claro, nosotros lo vamos a notar. ¿Dónde lo vamos a notar? Pues en la luz, y sin ir más lejos, la luz, porque ya sabemos que luego en invierno hay que tirar más de ciclos combinados, de la quema de gas, y por tanto la factura se encarece, más luego la calefacción, ¿no? Pero es que en septiembre ya nos va a subir la luz, ya va a ser más cara que hace un año. Es verdad que va a bajar con respecto a agosto, pero los expertos en el mercado eléctrico, porque ya lo están así indicando los futuros del mercado mayorista de la electricidad, pues ya indican que la factura va a ser un 17% más cara este mes de septiembre que hace un año, no como en agosto, que es verdad que también ha sido una factura muy elevada, pues porque ha habido muchas horas de calor y al final las renovables tiran hasta donde tiran, pero septiembre pues también nos va a venir un poquito tenso en materia de factura de la luz. Así que, bueno, pues...
0: todo buenas noticias.
1: Hacer colchoncito.
0: Todo buenas noticias, ¿eh? No sé por qué te llamamos.
1: Claro,
0: es si que... Si amargarnos. Bueno, nos quedamos con el descuento.
1: Bueno,
0: el descuento de 20 céntimos, que son 10
1: lecturas,
0: más.
1: Hay dos lecturas. Sí. O venimos a amargar o venimos a informar. Y oye, vamos guardando un poquito, ¿eh? Y así luego no nos pilla el toro.
0: Oye, yo voy a llenar el depósito aquí en Canarias, que
1: claro,
0: estamos, que está un poco más barato que la península. O sea,
1: pues me parece bien, pero vamos, que eso te sirve de poquito, Isla, porque el depósito luego se baja. Pero oye, la alegría que te doy cuando luego viene la primavera y digo que, oye, cómo está de barata la luz porque están las renovables que lo tiran, ¿eh?
0: Sí, pero la primavera es la primavera, y ahora claro, lo que viene es un invierno que va a ser largo.
1: Efectivamente, la vuelta al trabajo, la vuelta a la rutina.
0: Y la cuesta de septiembre para tantas familias,
1: eso,
0: y los libros del
1: luz,
0: cole.
1: Todo, y encima viene cole, la de la COPE, etcétera, a decirnos, la jefa de economía, esto, que...
0: Bueno.
1: Es lo que
0: ha sido un placer contar contigo un
1: día
0: más.
1: Lo mismo te digo, un abrazo.
0: Jefa de economía de COPE.
1: Un beso.
0: Gracias.
1: Adiós.

0: 3 y 28 minutos de la tarde, 5 y 28, aquí en las Islas Canarias, donde estamos haciendo hoy la tarde de COPE. Rosa Rosado, buenas tardes.
1: Hola, Erra, buenas tardes.
0: Hoy estamos hablando de la historia de un padre que se ha dejado olvidado a su hijo en una gasolinera. Sí. El domingo sucedió en Cáceres. Sí. Y el padre tiró 140 kilómetros por la carretera sin darse cuenta de que no llevaba a su niño, y tampoco se dio cuenta de ninguno de los que iban en el coche. Pobre chaval, ese ya arrastra un trauma.
1: Es lo que tiene el retorno de las vacaciones, que no te enteras ni de los que vienen en el coche contigo. ¿Vienes con tan mal rollo?
0: A mí me pasó una vez. A mí se olvidaron de mí en el colegio.
1: ¿Qué dices?
0: ¿Qué tendría yo? Pues 13, 14 años. Oh. Ya no era tan pequeño. Mi tío Ramón, que siempre nos iba a buscar al colegio, a mis primos, a mis hermanos y a mí, pues se llevó a todo el mundo y a mí, ¿no? O sea, que es que no fue que se olvidase de todo, es que no se olvidase de ir al cole. Es que se olvidó de mí solo.
1: Pero
0: o sea, parecía intencionado.
1: ¿Tú dónde estabas en ese momento, Isra?
0: No estabas
1: allí con los primos para que te recoja el tío Ramón.
0: Pues que yo era un poco más mayor, entonces salía pues 2 minutos más tarde o 5 minutos más tarde.
1: No,
0: y se piró sin mí. Y no te creas que ninguno de mis primos, ni Gabriel, que nos escucha mucho y seguro que nos está escuchando ahora, ni Adrián, ni mis hermanos se acordaron de mí. Se piraron sin mí.
1: No te echaron de menos.
0: No. ¿Qué cuentan los oyentes, Rosa?
1: Pues fíjate, hay olvidos con los que te puedes jugar el tipo, ¿eh? Mira.
2: Hola, buenas tardes. Pues nosotros vivimos en un pueblo al ladito de Talavera de la Reina y era el bautizo de una sobrina el sábado por la tarde en Ávila. Habíamos comprado un cordero para llevarlo para comer al día siguiente toda la familia. Y llegando a Maqueda le digo a mi marido, el cordero se ha quedado encima de la encimera de la cocina. Así que nos tuvimos que dar la vuelta y llegamos según entraban a la iglesia para el bautizo. Y al día siguiente pudimos comer cordero asado.
1: No pasa nada, hemos llegado al bautizo y traemos el cordero. A ver, no puedes dejar a la gente sin comer, es que te juegas la vida.
0: Es verdad, eso es jugarse la vida.
1: Completamente.
0: Lo del niño es una tontería, lo de que se ha olvidado el niño en Cáceres
1: Con la comida no se juega, tienes ahí 20 personas que van a por ti.
0: La comida no me la toque. Rosa, esperamos mensajes.
1: En el 607-15-06-02.
0: Luego te voy a contar, Rosa, otra anécdota. Cuando yo me olvidé a una persona en una frontera de un país distinto, ¿eh? Eso es tremendo. 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

0: Faltan 25 minutos para que se encienda la linterna con Ángel Expósito a la cabeza. Y ha pasado más de un mes desde la entrada masiva de más de 80.000 personas desde Marruecos a Ceuta. Lo que empezó como una crisis migratoria provocada para presionar políticamente al país vecino, ya es una crisis humanitaria y no hay duda de ello. También es una escalada de tensión en las relaciones de España y Marruecos. Por eso en COPE desde el día de ayer hemos planteado esta cobertura especial en los principales escenarios de los hechos. Te hemos contado en Herrera en COPE y en Mediodía COPE la última hora de Ceuta. Ángel Expósito ha encendido la linterna desde Melilla y nosotros, el equipo de la tarde de Pilar García Muñiz, estamos en Gran Canaria, escenario del drama migratorio y también de las reivindicaciones expansionistas de algunos grupos radicales marroquíes. El gobierno español, por su parte, insiste en exculpar al régimen de Mohamed VI, asegurando que su colaboración ha sido intachable y cargando la culpa a la desinformación y a las mafias. Lo que pasa es que es difícil explicar qué ganan las mafias con una entrada como la de Ceuta, en la que la mayoría de las personas se han vuelto a Marruecos en menos de 48 horas. Las mafias que se lucran de los movimientos migratorios funcionan de otra manera. Extorsionan al migrante, le timan, le engañan, le cobran un pastizal y le lanzan al mar a jugarse la vida en condiciones paupérrimas. Hoy he hablado con alguien que sabe muy bien cómo funcionan este tipo de mafias. En la prisión del Salto del Negro, a pocos minutos de donde me encuentro, aquí en Gran Canaria, he hablado con Envaye Mamadou. Llegó a España hace 2 años y desde entonces está preso en la cárcel. Nada, pues preséntate.
1: Me llamo Envaye Mamadou.
0: ¿Y de dónde eres?
1: Yo soy de Mali. Sí.
0: ¿Hace cuánto llegaste a España?
1: Llegué aquí a España el 23 de octubre de 2023.
0: ¿Y qué pasó cuando llegaste?
1: Cuando llegué en España y los marinos españoles, cuando nos quedaba 100 kilómetros para llegar, y vinieron para salvarnos.
0: ¿Cuánto tiempo estuviste en ruta?
1: En ruta llevamos 5 días o 6, porque cogimos para atrás en Mauritania. Y cogimos para atrás el día 17 de octubre de 2023 y hemos llegado aquí el 23 de octubre, 17 hasta 23.
0: Pero tú, cuando coges la patria en Mauritania, primero tuviste un largo camino desde Mali, ¿no?
1: Largo camino, pasa que yo soy de Mali, pero yo muchos años yo trabajaba en Mauritania, en el mar. Yo soy capitán para pescar, yo soy pescador. Y cuando al mar no tenía pesca, yo iba en Sahara para cavar oro. Y luego, últimamente, estaba sufriendo, no hay nada, ¿sabes? Y trabajas mucho, no ganas nada, y yo cogí riesgo para venir para tierra.
0: Cuando los equipos de salvamento marítimo le rescataron, Mamadou pensaba que lo peor había pasado ya, pero cuando la policía empezó a hacer preguntas, se dio cuenta de las consecuencias que tenía el pacto que había hecho con los mafiosos. Mamadou asumió el mando del cayuco por su experiencia como pescador, a cambio de no pagar por subirse a ese cayuco. Él no tenía nada que ver con los criminales, con los mafiosos, esos que les echaron al mar para jugarse la vida. Pero capitanear la patera le llevó a esa cárcel de Salto del Negro en la que me he encontrado con él. Nos veíamos en el parking, sentados en un banco después de que él tuviese que pasar un control de salida, como es lógico en una cárcel, en esta cárcel de Gran Canaria, con una verja que le hace un lugar pues difícil de entrar, como es toda cárcel, y difícil de salir. Mamadou me contó muchas otras cosas. También me habló de sus sueños cuando acabe su estancia en prisión.
1: Y me dijo, mira, tú eres capitán, sabes, si quieres ir, ven. No vas a pagar, pero vas a ayudar a los capitanes y para ir a España. Y digo, de acuerdo. Pero si no tenía mal tiempo, vamos a llegar aquí 3-4 días. Pero había mal tiempo entre España y Marruecos.
0: ¿Y cómo terminas aquí en esta cárcel?
1: Sí, cuando llegué aquí en España y con la ley española, dicen que los capitanes son acusados, los capitanes. Nosotros lo que tenemos con sentencia y dicen que somos patrones de pateras, pero nosotros no somos patrones. Los patrones nunca vienen.
0: O sea, que te engañaron.
1: Bien, los capitanes, patrones nunca vienen, pero somos capitanes. Somos capitanes. Y cuando llegamos, Cruz Roja nos dieron ropa, zapatos, comida, bebida, nos han acogido muy bien. Y luego la policía vinieron y nos traen un sitio y nos hizo, y, ¿cómo se llama?, investigación.
0: Unas preguntas, sí.
1: Vale, unas preguntas. Y algunos, las policías, y todo el mundo dice, no sabemos los capitanes. Y luego hay algunos policías han engañado a gente, te voy a dar papeles y trabajo, dinero, ¿entiendes? Algunos, ¿sabes?, tienen miedo a la policía y dicen que nosotros somos capitanes. Es verdad, nosotros somos capitanes. Y yo nunca niegué, yo nunca mentí.
0: O sea, tú nunca mentiste que echaras una mano a manejar la patera, ¿no? Pero porque eras pescador y sabías de mar, por eso.
1: Yo sé al mar muy bien, aunque yo no tengo aparato para ir a España con mi cabeza y a ver agua, yo puedo ir a donde quiera al mar, gracias a Dios.
0: ¿Cómo se siente ahora uno cuando tú siempre has estado ligado al mar y ahora estás en esta prisión del Salto del Negro? Y tienes el mar al lado, ¿no?
1: Sí.
0: Lo tienes tan cerca, pero tú estás aquí dentro.
1: Sí, ya estoy aquí dentro, pero yo no estoy enfadado y no me ha quitado ganas. Loco, estoy aquí en la cárcel, para mí no pasa nada, porque es cosas de Dios. Y yo soy culpable, porque yo soy capitán, yo conducí. Patera, si no tiene capitán, no llegará aquí.
0: O sea, ¿tú aceptas esa culpabilidad, sí, de aunque tú no estás ganando dinero con esto,
1: no,
0: haber traído la patera, no eres de ese grupo, que de la mafia,
1: no,
0: que trae,
1: no,
0: pero tú conduciste esa patera, entonces tú lo aceptas?
1: Conducí y acepté yo.
0: ¿Cuánto tiempo te queda aquí en esta cárcel?
1: Me queda terminar el 28 de octubre este año.
0: ¿Qué es lo primero que vas a hacer en cuanto salgas a la calle?
1: Yo he venido aquí para buscar vida mejor. Buscar trabajo, trabajar. Yo no fumo, no bebo, no consumo nada de mi vida.
0: ¿Cómo es la vida dentro de la cárcel? ¿Es complicada?
1: La vida de la cárcel es un poco complicado, otro lado no es un complicado. Para que si tú estás en la cárcel, eres una persona muy lista, vas a avanzar más adelante. Hay algunas personas que están a la calle, en la cárcel, puedes trabajar, hay trabajo en la cárcel, aunque lo que te pagan no es mucho. Pero no vas a pagar alquiler, ni agua, ni luz.
0: Y aprendes español, que hablas mejor que yo.
1: Español. Yo no, cuando llegué aquí a España, yo no sabía ni hola. Yo aprendí español, aunque yo no hablo 100%, pero hablo lo que quiero decir, mis necesidades, ¿entiendes? Hay cursos de panadería, cocina, pintura, albañil, todo hay. Jardinería, todo hay dentro de la cárcel.
0: ¿Cuál sería el trabajo de tus sueños? ¿A qué te gustaría trabajar? ¿De qué te gustaría trabajar cuando salieses?
1: Yo, de momento, yo hablo 5 idiomas.
0: Wow.
1: Yo quiero ser traductor, interpretar.
0: ¿Qué idiomas hablas?
1: Hablo francés, hablo español, hablo mi propio idioma, se llama Pular. Hablo Wolof, idioma de Senegal. Hablo árabe, pero no es verdadero árabe, árabe de Mauritania, se llama Hassania. Quiero trabajar con Cruz Roja o juzgado para interpretar, para, ¿sabes? A cada vez la patria viene.
0: Mamadou, le escuchas, ya ha cumplido 2 años en la cárcel, en esa prisión del Salto del Negro, en la que me he citado con él a la salida, después de pasar un control. Le dejan salir por la mañana, algunos días, y tienen que volver por la noche, con permiso. Ya lo has escuchado, en menos de 2 meses, a finales de octubre, tiene la libertad y sueña con dedicarse a eso, a la traducción, ayudar a otros que llegan también en las pateras para que se puedan comunicar bien. Son más de 2 años en los que apenas ha podido comunicarse con su familia. Como llegó sin dinero, sin contactos, sin recursos, no podía llamar a Mali desde la cárcel. Su familia, de hecho, le dio por muerto hasta que en su primer permiso, más de un año después de llegar a España, pudo ponerse en contacto con ellos. Mamadou tiene el sueño de ganarse la vida aquí como traductor para ayudar a los que se han lanzado al mar. De hecho, tiene estudios lingüísticos. También dice que estudió matemáticas en su Mali natal. Ha trabajado durante sus 28 años de edad en varios países del Sahel, antes de llegar aquí a España. Pero contaba también que la región, toda esa zona, está asolada por las guerras, la inestabilidad política y los movimientos yihadistas, los más sanguinarios del mundo. Mamadou, que es musulmán, describía la situación como muy difícil. Una vida imposible allí, con mucho miedo, con violencia, con muertes, con muchos jóvenes que buscan salir como sea de Mali. Él lo ha conseguido, aunque haya tenido que pasar por la cárcel, aunque esté pasando por la cárcel durante más de 2 años. Mamadou terminaba la conversación diciéndonos viva España y agradeciendo a España todo lo que le estaba dando, y eso que está pues entre rejas.

0: Nosotros estamos haciendo la tarde desde Gran Canaria, la tarde de Pilar García Muñiz. Yo soy Rey Remuñán y voy a estar contigo por los 15 minutos que faltan hasta que llegue Espósito para encender la linterna. Estamos haciendo la tarde desde aquí porque estar en Canarias nos ayuda a entender lo que podría suceder en Ceuta en las próximas semanas, en los próximos meses. Por eso estamos en la Casa de las Oblatas, aquí en la sede del programa Oblatas Daniela, donde ayudan a mujeres migrantes que han caído en redes de trata y de prostitución. Hace 3 semanas se desarticulaba aquí en Gran Canaria una red de trata que cogía a niñas, que las captaba en los centros de acogida y se las llevaba para prostituirlas en España o en otros países como Francia. Captaba a niñas que llegaron en los cayucos de 2024. Por eso es importante estar aquí para entender lo que puede pasar en Ceuta. Como es importante estar también en Melilla, que es donde ha estado Ángel Expósito las últimas horas. Expósito, ¿qué tal? Buenas tardes.
1: ¿Qué tal, Irra? ¿Cómo estás?
0: Tú has recorrido esos 12 kilómetros de valla que separan la ciudad autónoma de Marruecos. ¿Con qué te quedas de todo lo que habéis visto allí?
1: Uf, mira, me quedo con la diferencia. Tú estás en un lado de la valla, hay un paso que llaman el paso del barrio chino, un paso fronterizo que está completamente condenado, clausurado, que es por donde hace 4 años intentaron saltar cientos de subsaharianos, la mayoría sudaneses, murieron 100 y pico aplastados en el lado marroquí. ¿Te acuerdas de aquella catástrofe? Fue histórica, ¿no? Bueno, pues en ese punto, el barrio chino, miras hacia un lado y ves los edificios, ves un campo de golf, ves el aeropuerto y ves las viviendas de una ciudad europea occidental que es Melilla. Renta per cápita, 45.000 euros. A 2 metros, literalmente, lo que ocupa el ancho de la valla, Marruecos. Renta per cápita, 4.500. Oh. Y detrás, el imponente monte Gurugú, donde se amontonaban cientos, si no miles, de subsaharianos. Ahora prácticamente no queda ninguno. Los que intentan saltar o los que intentan nadar son marroquíes. Es muy impresionante la foto, la diferencia de renta, la diferencia de construcción, de urbanismo, de desarrollo, y cómo los que están a aquel lado miran hacia este y se cree que está viendo Suiza.
0: Expósito, ayer nos contabas que había pues temor allí en Melilla, ¿no? Sí. A que sucediese algo similar a lo que ha pasado en Ceuta, esa entrada masiva. Hablabas con muchos melillenses y gente que conoce bien cómo funciona esto de las migraciones, que te contaba que Marruecos es el que abre o cierra el grifo. ¿España está preparada, Expósito? ¿En Melilla está preparada?
1: ¿Sabes cuál es el problema? Está preparada, pero es una cuestión de decisión política. ¿Había blindados y guardias y soldados en Ceuta hace un mes? Sí, miles. Si sumas legionarios regulares, batallones de artillería y los guardias civiles o policías, claro que había. ¿Hubo decisión de decir, aquí no pasan, que vienen, ponemos una línea de blindados? No. Luego, claro que están preparados. ¿Que harían falta más? Por supuesto que harían falta más, pero el problema es una decisión política y hasta militar. Y esa decisión no se tomó. Y la gran duda es si se va a tomar en caso de que vuelva a ocurrir. Mira, no hay nadie, y te pasaría a ti hace un mes cuando estuviste por allí, no hay nadie, ni en Ceuta ni en Melilla, nadie de uniforme, que te diga off the record que no se sabía lo que iba a ocurrir. Nadie. Te dicen hasta la fecha. A mí, hablé con un guardia civil de información y me decían, en marzo avisamos que se estaba montando, porque las antenas al otro lado lo sabían. En mayo dijimos casi casi hasta la semana. Y obviamente cuando se concentran 80.000 tíos en Castillejos, que los ves desde la playa, es que los ves, es que como si miras el Bernabéu y ves la grada de la gente. Bueno, pues se sabía perfectamente. ¿Se tomó la decisión? No. ¿Se tiene controlado? Sí. Veremos qué ocurre la próxima.
0: Claro, pero es que centrando el relato en si el CNI avisó o no avisó, que está claro que sí que avisó, porque si en algún lugar tiene ojos el CNI es esa frontera de Castillejos, centrando el debate en eso, no se habla de la falta de gestión y la ausencia del Estado que están sufriendo los ceutíes. Ángel, ¿de qué vas a hablar hoy en la linterna? Quedan 10 minutillos.
1: Pues mira, mañana es la Mani. Mañana es el día de Ceuta. Y vamos a hablar con los organizadores de la manifestación, en este caso de Madrid, a la que va a asistir Núñez Feijóo, a la que va a asistir Abascal, el alcalde, la presidenta. Pero bueno, vamos a hablar con ellos. Vamos a traer alguna entrevista en la mochila de las que hemos hecho en Melilla para recordar cómo se vive allí y el tono pesimista y triste de cantidad de melillenses y ceutíes. Ese tono para el futuro a medio y largo plazo, pues no deja de ser interesante. Es muy difícil salirte del carril del tema de Ceuta y Melilla, pero lo vamos a seguir haciendo desde el lado humano. Meteremos los políticos, meteremos las reacciones, pero nos vamos a fijar en la gente. No paran de decir no, no os olvidéis y gracias por venir.
0: Expósito, te escuchamos. Nada, en 9 minutos la linterna, que la enciendes enseguida. Gracias.
1: Remuñán, gracias a ti. Chao.
0: Un abrazo.

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2: Pues 5 minutos para que llegue Ángel Expósito y para que se encienda esa linterna de COPE en la que se seguirá hablando muchísimo de la situación en Ceuta. Nosotros estamos hablando hoy con nuestros oyentes sobre olvidos, despistes. Todo ello porque un hombre se dejó a su hijo en una gasolinera y condujo durante 140 kilómetros en Cáceres sin darse cuenta de que faltaba. Le tuvo que avisar a la Guardia Civil. Rosa Rosado, estamos hablando de olvidos con nuestros oyentes. Luego te cuento una anécdota yo, pero ¿qué nos cuentan ellos? Lo primero.
3: Pues mira, contabas tú antes de tu tío Ramón que te dejó olvidado en el cole. Pues este oyente estuvo a puntito de hacer lo que te hizo tu tío.
4: Hola, gente. Pues a mí me hizo mi señora un encargo que era llevar a mi hija con 9 años al conservatorio, que tenía una audición de violonchelo y era de 6 a 6:30. Total, la llevo al conservatorio y digo, bueno, media hora, pues voy a dar una vueltecita aquí por las tiendas del centro y demás. A las 8:30 me llama mi señora. ¿Dónde está la niña? Oh, la niña. A correr. Y me la encuentro en la puerta de la chiquilla con 9 añitos, ¿eh? El conserje había tenido la amabilidad de quedarse con ella antes de llamar a la policía. Entonces aparece yo, camino a mi casa y iba pensando a ver qué excusa pongo, pero no encontré ninguna.
3: No hay.
4: A casa me llovió la bronca, pero...
2: Eso te queda... Te digo una cosa, eso no te queda excusa. Marcado para toda la vida, ¿eh? Con 9 añitos que se olviden de ti... Eso te queda clavado en el cerebro, ¿eh?
3: Y además es que no puedes ponerle ninguna excusa a tu santa mujer.
2: ¿Qué vas a poner?
3: Cualquier cosa
2: poner?
3: Lo va a empeorar.
2: Pedir perdón, agachar la cabeza y punto.
3: Efectivamente, porque
2: ¿Qué va a decir este padre de Cáceres?
3: Ahora, es que si
2: 140 kilómetros sin el chaval detrás.
3: Si no, estás en casa, efectivamente.
2: Y tiene que llamarle la Guardia Civil porque no se daba cuenta él.
3: Efectivamente.
2: Qué vergüenza. Oye, mira, a mí me pasó en un viaje por Europa en un autobús, ¿vale? Frontera de Polonia hacia Alemania, se para el autobús en una gasolinera. Yo iba con mi amigo David sentado al lado, ¿vale?
3: Se
2: para el autobús en la gasolinera, se baja David a coger algo, el bus arranca, yo ni me acuerdo de que David venía sentado a mi lado,
3: no le puedo
2: pasamos
3: creer.
2: La frontera con Polonia y me tiene que llamar a mí David, que no tenía móvil ni nada, desde la estación de servicio de polaca, diciéndome, estamos en Polonia, estoy en Polonia aún, ¿y vosotros? Y dice, en Alemania está el bus. Tuvimos que dar la vuelta con todo el autobús y volver a ir a Polonia por...
3: Madre de la verdad, no hay cabeza buena, Isra.
2: No, eso fue tremendo.
3: ¿Te lo ha perdonado a mi lado, tu amigo,
2: y
3: no?
2: Me acordé. No. Bueno, sí, hombre, sí, seguimos conservando la amistad, ¿eh? Es verdad que nada volvió a ser igual desde ese día, pero seguimos conservando la amistad. Oye, ¿algún mensaje más? ¿Nos da tiempo o no?
3: No nos da tiempo, pero
2: pues
3: no hemos pasado muy bien hablando de estos despistes pues, que tenemos
2: verdad.
3: Todos.
2: Gracias, Rose.
3: Cuidado con olvidarse de los niños, ¿eh? Venga,
2: es verdad.
3: Un besito.
2: Hasta aquí la tarde desde Gran Canaria. Gracias a Ana Huertas, a Marcos Gallego y a todo el equipo de Madrid que ha hecho posible este programa en esta cobertura especial. ¿Llegas con la linterna?
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5: Un tribunal de Hong Kong ha declarado culpables a 2 destacados activistas pro democracia por incitación a la subversión en aplicación de la Ley de Seguridad Nacional. Su delito fue organizar vigilias para recordar la matanza de Tiananmen de 1989. Las autoridades chinas consideran que reivindicar el final del régimen de partido único puede constituir una amenaza contra el Estado. Los 2 activistas se enfrentan ahora a penas de hasta 10 años de prisión. Chou Han-tung, abogada de derechos humanos, lleva detenida desde 2021. Durante el juicio ha mantenido una defensa firme de la libertad y la democracia. Su caso ha provocado críticas internacionales por el progresivo deterioro de las libertades en Hong Kong. Pero quizá lo más impresionante sea escuchar las palabras de la propia Chou. Desde prisión ha escrito sobre la libertad, la memoria y la dignidad humana y ha sostenido que las ideas por las que lucha son más fuertes que el odio de los autócratas. Sin ser una democracia liberal plena, Hong Kong había sido durante décadas un espacio singular de libertades, mucho más abierto que la China continental. Sin embargo, desde la integración territorial en 1997 y especialmente desde hace unos pocos años, se están apagando progresivamente las libertades hasta el punto de condenar a una persona por lo que piensa. Como ha escrito esta valiente y joven abogada, esto marca la distinción fundamental entre una democracia y una autocracia. El mundo libre no puede cerrar los ojos a esta deriva por comodidad, conveniencia económica o temor al nuevo imperio de Xi Jinping.
6: Son las 7, las 6 en Canarias. ¿Qué tal? Soy Ángel Expósito. Encendemos la linterna de este martes 1 de septiembre.
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6: 24 horas después del palo de Pedro Sánchez al rey, hoy el gobierno trata de recoger cable. ¿Te imaginas el despacho de ayer en Zarzuela, ayer por la tarde, entre ambos? Esas 3 horas de los dos a solas, hablando, claro, de Ceuta. El gobierno vende que todo fue muy bien, lo normal, que no hay ninguna diferencia entre ambos, que Sánchez no pretendió hacer ningún reproche al rey, aparte de que se inventara que lleva 20 años reinando. Insisten en que don Felipe visitará las dos ciudades autónomas, Ceuta y Melilla, aunque siguen sin poner fecha a ese viaje. Ricardo Rodríguez, buenas tardes.
7: Buenas tardes. El Ejecutivo se ha visto obligado a matizar a Pedro Sánchez, que se jactó de viajar en varias ocasiones a Ceuta, y Felipe VI, en cambio, nunca ha ido. Pero eso, según el Masai, en ningún caso fue un reproche.
8: No fue ningún reproche, sino que constató una realidad. Hace 20 años que se produjo la última visita, en este caso del rey emérito, y lo importante, esa visita va a tener lugar.
7: La Moncloa asegura que la visita real a las ciudades autónomas va a tener lugar. Ahora bien, cuando se den las condiciones, pero elude aclarar si jefe del Estado y presidente abordaron la cuestión en su despacho de la tarde de este lunes. Más de 3 horas de duración dan a la portavoz para calificar de buenas las relaciones.
8: Las relaciones con Casa Real son buenas. Una prueba son esos despachos habituales, absolutamente fluidos. Los detalles se darán cuando se conozcan todos y cada uno de esos detalles.
7: Además del mensaje de una interlocución fluida con la Zarzuela, el equipo presidencial admite su interés en desmentir un veto a un desplazamiento del monarca de enorme carga simbólica.
6: El gobierno intenta esquivar esta polémica creada por ellos mismos, poner el foco en el decreto de ayudas urgentes que ha aprobado hoy el Consejo de Ministros. Un total de 309 millones de euros que se destinarán a atender a los migrantes que siguen en las calles de Ceuta, en especial a los menores, y también a compensar las pérdidas de las empresas y trabajadores que están sufriendo el impacto de esta crisis en el comercio, en la actividad económica. Detalles, Victoria Ballesteros.
9: Hay varios frentes, 21 millones para servicios esenciales, más de 90 para seguridad, 118 para acogida y otros 80 millones para empresas y trabajadores. Esta última partida incluye ayudas directas para los 2.500 autónomos y las 1.500 empresas ceutíes, que explicaba el ministro Carlos Cuerpo.
10: Este fondo proveerá de 5.000 euros de ayuda a cada uno de los autónomos, y las ayudas para las empresas irán en función de su facturación desde los 10.000 euros hasta los 150.000. También es importante, y por eso lo he señalado, la articulación de estas ayudas directas a través de la agencia tributaria, porque es la forma más rápida que tenemos para que estas ayudas lleguen.
9: Además, el ministro ha anunciado otras ayudas para revitalizar el comercio del turismo, como bonos de descuento en las tiendas o en el transporte. Luego hay dos medidas permanentes, que son la bonificación de las cotizaciones empresariales, que sube del 50 al 75%, y la mejora de los incentivos fiscales para empresas y autónomos, que también se aplicará en Melilla. Y Cuerpo Avanzado, que el gobierno estudia además facilitar los ERTE para las empresas con una posible exención del 100% de las cotizaciones.
6: A partir de las 9:30, en clase de economía, analizaremos más en detalle este decreto y buscaremos la reacción de la COE de Ceuta. Para el PP es necesario también un plan a medio y largo plazo, como nos ha contado en Mediodía COPE su vicesecretario económico, Juan Bravo.
11: Primero la devolución y asegurar que no va a volver a pasar. Luego un plan de corto para esas pérdidas que están sufriendo, que la Cámara de Comercio ha cifrado en un mes en 33 millones de euros, la pérdida reputacional en 170 millones de euros, y hace falta ese plan de corto y luego un plan de medio y largo plazo. O sea, la administración aquí es el 45% del PIB, entonces hace falta un plan. Habéis visto cómo está la frontera, hace falta una reforma. Habéis visto cómo está la comisaría de policía.
6: Seguimos mirando a Ceuta, cambiamos de perspectiva. Los sindicatos policiales denuncian que en este mes han identificado a una decena de personas con antecedentes o relaciones con el yihadismo. 3 de ellas habrían sido ya expulsadas. Mientras, el Poder Judicial ha reforzado con una nueva juez el juzgado de violencia de género de Ceuta ante el incremento de agresiones sexuales. La Fiscalía tiene registradas 23 denuncias con 9 víctimas menores de edad, 5 fueron por violaciones. En algunos casos las agresiones son sus propias parejas, ellas no denuncian por miedo. Nos lo ha contado en Herrera en COPE la directora general de Igualdad de Ceuta, Malika Alal.
12: 23 niñas agredidas sexualmente en un mes es una barbaridad, porque a fecha de hoy en Ceuta solamente teníamos una cada 6-7 meses. De hecho, tenemos abierto el centro de crisis desde el mes de mayo y tuvimos una mujer que la agredieron sexualmente, pasó por el centro y ninguna más. Y además hay algunas que incluso tienen miedo y no denuncian, porque entran con sus parejas y para que a sus parejas no las echen, ellas mismas pues se tragan la violencia.
6: ¡Qué horror! Con este panorama, el presidente de Ceuta, Juan Jesús Vivas, pide a todos los españoles que participen mañana en las manifestaciones convocadas por la Federación Española de Municipios y Provincias en todo el país. La mani de Ceuta comenzará a las 7 y el resto a las 8 de la tarde. Vivas recuerda que no son citas partidistas ni ideológicas, pero la portavoz del gobierno, Elma Saiz, acusa al PP de instrumentalizarlas. Responde la portavoz del Partido Popular, Esther Muñoz.
13: Máximo respeto, solo faltaba. Es que el Partido Popular instrumentaliza las instituciones. Lo está haciendo con la Federación Española de Municipios y Provincias. Y apoyar a Ceuta pasa por la lealtad institucional.
14: Si, como dice el Partido Socialista, defender a Ceuta en las calles y a los ceutíes y el sufrimiento que tienen y que están padeciendo desde el último mes es atacar a Pedro Sánchez y al Gobierno de España, ¿a quién defiende Pedro Sánchez?
6: El día nos deja también un par de píldoras de la crónica político-judicial. Alberto Escalante, buenas tardes.
15: Buenas tardes.
6: Nuevo revés. Oye, ¿cómo estarán estos en el Trullo? Para Ábalos y Coldo.
15: La Fiscalía Anticorrupción pide al Tribunal Supremo que rechace de forma íntegra los incidentes de nulidad que habían presentado ambos contra la sentencia que les condenó a penas de 24 y 19 años de cárcel. En su escrito, el fiscal Alejandro Luzón dice que estos recursos están abocados al fracaso porque se basan en cuestiones que ya fueron desestimadas durante el juicio.
6: Bueno, si nos estás escuchando, José, un saludo, un abrazo muy fuerte. Ánimo, que oye, en el Trullo tampoco se está tan mal. Miras por las rejas, ves la Sierra Norte de Madrid. Oye, yo qué sé, haces tus ejercicios, tus vis-a-vis. Ánimo, José, tú puedes. El segundo titular está relacionado con la investigación sobre la contabilidad del PSOE.
15: Ferraz ha pedido al juez Pedraz que la Fiscalía sea la única que pueda acceder a la información sobre sus movimientos bancarios que entregaron en su día en la Audiencia Nacional. El PSOE no quiere que estos datos lleguen a las acusaciones personadas en la causa para evitar, dicen, filtraciones a la opinión pública. Recordemos que se está investigando posibles pagos irregulares a Leire Díez.
6: Gracias, Albert.
15: Hasta luego.
6: Más cosas. Los sindicatos médicos amenazan con una nueva huelga indefinida después de que el gobierno haya aprobado el proyecto ley del Estatuto Marco de la Profesión Sanitaria. Denuncian que no recoge sus necesidades porque ha sido aprobado sin agotar el diálogo con los médicos. Ángela Hernández, secretaria general del sindicato AMIT.
16: No nos vamos a contentar con la modificación propuesta por el Ministerio que permite jornadas de hasta 75 horas en una semana solo para médicos y facultativos. No vamos a seguir consintiendo ejercer en unas condiciones que no sean las óptimas y las de mayor calidad para los pacientes y que además dañan nuestra vida personal y nuestra salud mental.
6: Y un asunto más, detienen en Sevilla a los padres de tres niños a los que dejaron solos en casa para irse a beber. Los pequeños de 1, 3 y 5 añitos vivían rodeados de suciedad, de insectos. Los vecinos alertaron a la policía porque llevaban varias horas escuchando a los niños llorar. Yolanda Aguirado, buenas tardes.
17: Buenas tardes, Ángel. Las víctimas son tres niños de 1, 3 y 5 años. Estuvieron horas llorando y fueron los vecinos los que llamaron a la policía al escuchar los llantos. Los agentes, cuando llegaron, llamaron al timbre y fue el niño de 3 años quien les abrió la puerta. Al otro lado se encontraron con un panorama realmente desolador, una casa muy sucia, llena de cucarachas y otros insectos.
18: Dos menores se encontraban juntas en el salón, llorando por hambre y frío, mientras que el niño de 5 años permanecía dormido solo en una de las habitaciones. Las diferentes estancias acumulaban un elevado nivel de suciedad y se observó la presencia de cucarachas y otros insectos.
17: Además, los niños estaban solos, sin ningún adulto, no llevaban ropa y tenían a su alcance cuchillos y otros objetos que pueden resultar peligrosos para un niño tan pequeño. La policía encontró a los padres. Estaban en un bar cercano a la vivienda, bebiendo alcohol y en un alto estado de embriaguez. En estos momentos, Ángel, el caso está en manos de la Fiscalía de Menores y de los Servicios Sociales.
6: Y a esta hora llega Gloria Lomana para ofrecernos un apunte en femenino singular cuando estamos encendiendo la linterna.
19: Con Ceuta. Ceuta ahora más que nunca ha sido el claim con el que los socialistas han recibido a su líder en el Comité Federal, remarcando él ahora, ni hace un mes mientras veraneaba, ni hace 20 años en intencionada comparación con el rey. El politólogo Sartori nos advirtió de que la política ideológica es una guerra de palabras, que si cambias el significado de democracia no estás en un juego inocente, pues al final modificas su significado. Lakoff hace ya 20 años nos lo dijo más clarito. El significado de palabras y mensajes se cambia creando marcos mentales con eufemismos, etiquetas, polarización y eslóganes. Ahora, dice Sánchez, con Ceuta más que nunca y por si había dudas, llegamos antes incluso que el rey. Lakoff lo pronosticó. El verdadero poder está en decidir de qué se está hablando. Hoy, antes de que Sánchez comparezca en el Congreso, no se habla ya de su indolencia con Agostidad ni de su pasividad frente a la actividad de Vivas, sino de la dilatada ausencia del rey. Sucede que ya todos sabemos que no es el rey quien decide sobre sus viajes.
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6: Deportes en la linterna, Charlie Sáenz, buenas tardes.
20: ¿Qué tal, Ángel? Muy buenas.
6: Hoy en un ratito se cierra el mercado de fichajes.
20: 23, 59 y 59 se cierra ese mercado de fichajes con varios nombres encima de la mesa. Bueno, uno está cerrado, que es el de Gabriel Jesús, que ha sido presentado esta mañana como nuevo jugador del Barça. Jonathan David, que va a llegar al Atlético de Madrid. Un clásico de estas líderes como es Dani Ceballos, que parece que este verano sí va a acabar jugando en el Real Betis tras rescindir este año con el Real Madrid. Ojo a los movimientos del Deportivo de La Coruña, dos cesiones importantes. La de Jiménez por parte del Atlético de Madrid y la de Casado por parte del Barça. No están cerradas, pero están bien encaminadas por parte del conjunto gallego. Te voy a contar, Ángel, a las 8:30 el resto de movimientos del día, como también vamos a hablar del duro comunicado que ha hecho hoy el Rayo Vallecano. Sabes que el conjunto de Vallecas está sin jugar en su estadio, pues hoy ha hecho un comunicado de 9 folios en el que carga duramente contra la Comunidad de Madrid. En tenis hoy, debut de Jodar y de Badosa, y en la Vuelta Ciclista a España, victoria de Tronchón sin cambios en la general, sigue líder Enric Mas.
6: Gracias, Charlie.
20: Chao.
6: Un minuto ya para tu COPE más cercana.
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21: 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Te saluda Alejandro Gómez. Oye, en cuanto al tráfico, ya sabes, en Tenerife siguen esas retenciones, en la Tenerife 5, en el norte de la isla, que van desde La Longuera hasta prácticamente Santo Domingo, en ambos sentidos. En Gran Canaria también hay ligeras retenciones, sobre todo en la Gran Canaria 1, sentido sur, a la altura de la Playa de las Alcarabaneras, y también alguna ligera retención en la Gran Canaria 3, a la altura de Tamaraceite. Te cuento que un motorista de 57 años ha fallecido en la tarde de hoy martes, en una colisión contra un coche en Los Realejos. Los hechos sucedían poco antes de las 4:45 de esta tarde, cuando el Centro Coordinador de Emergencias y Seguridad alertaban de esta colisión entre un turismo y una motocicleta. Y también te cuento que el Cabildo de La Gomera ha puesto en marcha un servicio de protección forestal, gestión de material combustible y biodiversidad en la isla, con una iniciativa dotada con una inversión de 3,7 millones de euros. 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
6: Pues ya ha llegado el 1 de septiembre. Vuelta a la rutina para muchos. Momento de recuperar las horas de sueño. No será para nosotros. Hacer la compra, poner la casa a punto y preparar la temida vuelta al cole, si es que se vuelve al cole. Gonzalo Zaballa, buenas tardes.
30: ¿Qué tal, Ángel? Buenas tardes. Hoy se han incorporado muchos docentes, entre ellos los de Ceuta, para, bueno, pues preparar las aulas, organizar los horarios, celebrar las primeras reuniones. Sin embargo, los estudiantes van a comenzar a volver a partir de la semana que viene, así a nivel general, porque es verdad que decir cuándo empieza exactamente el colegio en España exige prácticamente un máster. Yo he hecho un esfuerzo y te puedo decir que en Madrid, infantil y primaria comienzan el 7 de septiembre y el resto el día 8. Ese día 8 también vuelven los alumnos de Cataluña, Aragón, Castilla-La Mancha, Cantabria y Ceuta. Por su parte, Galicia, Asturias, Valencia, La Rioja y Castilla-León empiezan el 9. Baleares y Extremadura el 10, mismo día que los alumnos de infantil y primaria de Andalucía. Sin embargo, los alumnos de secundaria y bachillerato de esa comunidad vuelven el 15.
6: De verdad, tan difícil es que todo el mundo empiece el cole el mismo día.
30: Brutal.
6: Es que es ridículo. Bueno, hay un lugar donde la preparación de este curso no se parece a ningún otro por razones obvias y lo hemos contado. Ceuta.
31: Los niños están inquietos, los padres están asustados, es normal. Estamos todos desconcertados. Ten en cuenta que nosotros trabajamos con los tesoros de la gente y son personas que no están acostumbradas a...

0: centros extraescolares, las rutas.
1: Sobre el papel, el plan es ese, está muy bien, pero en una ciudad de 18 kilómetros muchos alumnos vuelven solos al colegio. Por mucha presencia policial que haya en la puerta, en los accesos, hay zonas donde la policía pues no va a estar presente, claro.
2: Confiar en ellos no significa que el hecho de que haya un militar en la puerta de los colegios y los institutos con armas y que tengan que estar los chavales pasando así, no significa que estén seguros, ni que emocionalmente eso sea algo ni más remotamente cercano a la normalidad. Entonces, no se trata de eso. Los niños ven todos los días por la calle, los que se atreven a sacarlos en algún momento, la locura, la debacle de la ciudad, que esto está arrasado.
0: En estos momentos sabemos que al menos tres centros, el Reina Sofía, el Príncipe Felipe y el Ortega y Gasset, han sido utilizados como alojamiento de migrantes. El Ministerio de Educación asegura que esos centros ya han sido desalojados, que se han limpiado, desinfectado y reparados. El objetivo es que todo esté listo para ese día 8. Sin embargo, la preocupación de las familias y de los docentes pues continúa ahí.
2: Pues mira, me consta que el Ministerio de Educación ha hecho limpieza, pero claro, eso tiene una contrapartida. Habéis visto que la playa del trampolín la vaciaron y a las 3 horas estaba llena. Pues los colegios pasa igual, vuelven a hacer destrozos, han encontrado armas por todas partes, suciedad.
1: Durante las últimas 4 semanas se han producido 7 accesos no autorizados a instalaciones educativas. Se ha reforzado el vallado de 5 centros, colegios, institutos. Está previsto desplegar vigilancia privada, más presencia policial en los accesos, una atención especial a las rutas escolares. Pero claro, los padres quieren saber que sus hijos podrán ir al cole, permanecer allí, regresar a casa con seguridad, y es que ponte en su lugar. Imagínate que ya es un chavalín, una chica, ¿podrán ir y volver solos al cole?
2: Yo, si tuviera la posibilidad de no llevarlo, no lo llevaría. Eso te lo puedes plantear cuando tú ves que ponen soluciones de algún tipo, pero lo único que están haciendo es moverlos de un sitio a otro de la ciudad. Y no puedes dejar sin escolarizar un alumno trimestre, está claro. Pero es que no puede, la ciudad no va a aguantar un trimestre, porque va a haber una desgracia.
0: Ceuta es el caso más excepcional, pero la tensión se extiende también al resto de España. Hay conflictos docentes en 9 autonomías. Para que nos hagamos una idea, hay huelgas convocadas en 3 comunidades y protestas abiertas en otras 6. En Cataluña, una parte del profesorado irá a huelga el propio 8 de septiembre, coincidiendo con el primer día de clase. En Madrid, Comisiones Obreras y UGT han anunciado una huelga indefinida a partir del 14 de octubre. En Andalucía, habrá un paro el 11 de noviembre y además hay movilizaciones o amenazas de paro en la Comunidad Valenciana, Cantabria, Aragón, Baleares, Navarra, Castilla y León. Y además CESIF ha convocado para el 16 de septiembre una primera concentración nacional ante el Ministerio de Educación. Las reclamaciones, Ángel, pues varían de una comunidad a otra, pero casi todas coinciden en la reducción de las ratios, menos horas lectivas, mejoras salariales, estabilidad para los interinos.
1: Ahora mismo en España la temporalidad entre los profesores ronda el 30%. Y eso coincide con una mayor carga de trabajo, dicen.
0: Y es que eso ahora son muchos niños, Ángel, y encima se han inventado cosas nuevas, como por ejemplo, los padres primerizos sabrán de lo que hablo, el periodo de adaptación.
3: Dentro de una hora tienes que venir a buscarlo.
4: ¿Cómo?
3: Dices la adaptación. Digo, ¿cómo que es la adaptación? Digo, mira, vamos a hacer una cosa, yo te voy a dejar al niño, me voy a girar, voy a apagar el móvil y hasta por la tarde que venga, haz con él lo que quieras, como si le pones a cortar los setos del colegio. A mí me da absolutamente igual, que le dejes maquinaria peligrosa, es que me da igual. Dice, no, que es la adaptación. Digo, a mí en junio no me hicisteis adaptación. A mí en junio me los
5: y 2 meses y medio.
0: Miremos los datos. Los datos nos dicen que en primaria los centros públicos atienden a más de 422.000 alumnos con, por ejemplo, necesidades especiales. Hace 4 años se atendía a 272.000. Por eso muchas voces sostienen que no basta con añadir profesores a la estadística. Hacen falta otros profesionales como orientadores, especialistas en pedagogía terapéutica, programas de refuerzo.
1: Adaptadores.
0: Básicamente un equipo de la OTAN para ver si podemos llegar a junio.
1: ¿Cómo habremos llegado hasta aquí nosotros? Bueno, todo esto también tiene una importante factura, claro, para las familias.
0: Aquí viene lo bueno, Ángel, porque la cara de susto llega con la primera factura, no con el primer suspenso.
1: ¿Sabes cómo se titulaba este disco de Tequila?
0: Sorpréndeme.
1: Matrícula de honor. Toma, toma, dale.
0: Sí, que tú te piensas que la música que suena aquí es casualidad, pero aquí todo tiene un sentido. Según una encuesta de la OCU, equipar a un alumno para comenzar las clases cuesta este año una media de 584 euros. Ahí entran los libros, el material escolar, la ropa, calzado, uniforme y cada vez más el ordenador o la tablet. Es solamente el desembolso inicial, siempre y cuando no heredes.
6: Tú cuando eres chico coges los libros ya subrayados, el forro viene ya pintado, ya te da coraje. Te da coraje si tu hermano mayor a más golfo ya trae hasta cositas ya quemadas de tu sabe rollo que trae tu hermano, ¿no? ¿eh? Y eso da coraje.
0: Ahora bien, cuando se suman el

0: comedor, el transporte, las actividades extraescolares, las excursiones, el gasto medio de todo el curso puede llegar a alcanzar los 2.480 euros por alumno.
1: La diferencia depende del tipo de centro. En la enseñanza pública el coste anual ronda los 1.300 euros, en la concertada pues más del doble, en la privada 8.700, Madrid es la comunidad más cara, con un gasto medio superior a los 3.500 euros por estudiante, seguida de Cataluña con 3.000 pavos.
0: Así que el niño vuelve al colegio, pero la cuenta corriente se va de excursión. Eso sí, no me importa lo que se gaste cada familia, ¿eh? Pero no quiero que a ningún niño le falte un bocadillo este semestre.
2: Está el bocadillo clásico, el bocadillo de chorizo que te hace tu madre, que se apropia de la mochila. El primer día va tú con el bocadillo de chorizo y llega a finales de marzo y sigue apestando a revilla pitracón la mochila, ¿eh?
0: Eso pasa a veces también en esta redacción, ¿eh?
1: Correcto.
0: Por lo tanto, la foto general es que tenemos una vuelta al cole especialmente delicada en Ceuta y conflictos en 9 comunidades autónomas, 3 con huelga y 6 con amenazas.
1: Hoy se han incorporado muchos profesores. A partir de la semana que viene, más de 8 millones de alumnos. Estaremos muy atentos especialmente, como no, a esos colegios e institutos en Ceuta. Gracias, Gon.
0: Un abrazo.
1: Chao.

0: damos un paseíto por las redes, los socios del gobierno creen que Sánchez ha utilizado al rey. Hola, Alba.
1: Hola, Ángel. Dice Yone Belarra que cree que el presidente del gobierno busca una polémica con el rey Felipe VI para pasar de puntillas, dice, por la inacción del Ejecutivo en la ciudad autónoma. Añade además que Sánchez no está dando explicaciones reales sobre la implicación de Marruecos.
0: Tertulia hoy con Carmelo Encinas, con Manolo Marín a partir de las 10, las 9 en Canarias. Carmelo propone. ¿Qué tal, Carmelo?
2: Hola, Ángel. Israel y Rusia acusan a Sánchez de mentir por relacionar la invasión de Ceuta con redes sociales asociadas a ambos países. Moscú incluso le pide pruebas, aun sabiendo que las campañas de desinformación están blindadas en el anonimato. ¿Lo de Ceuta es parte de la guerra híbrida de Putin? ¿Está el Mossad detrás de la agitación contra España, como apunta la inteligencia china? Luego hablamos.
0: Venga, luego hablamos. Esperamos mensajes.
1: Hasta las 11:30 te vamos a seguir leyendo, como siempre, en nuestras redes sociales, en facebook.com/linternacope, también en X, que es el antiguo Twitter, ahí estamos en @expositocope, en nuestro WhatsApp, que es el 600-544-555, y en Instagram, en exposito-cope.
0: Hola, Palo.
3: Hola.
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0: Son las 7:30, 6:30 en Canarias.
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0: Llevamos 30 minutos contando la actualidad de este martes, que te resumo en varias claves. Primera, Alemania acusa a Rusia del ataque fallido con drones bomba contra el aeropuerto de Leipzig en Alemania el pasado 4 de agosto. Además, se investiga como un sabotaje el ataque de hoy contra una subestación eléctrica en el este del país. Ursula von der Leyen asegura que este tipo de acciones no quedarán sin respuesta. Moscú amenaza con responder por su parte a todas las decisiones antirrusas, entre comillas, y acusa a Alemania de estar totalmente implicada en los ataques ucranianos en territorio ruso. Segunda clave, Carlos Mazón, el expresidente de la Generalitat Valenciana, alega ante la jueza instructora de la DANA que él no tuvo ninguna responsabilidad por omisión y que no se ha acreditado ninguna orden suya que se pueda vincular a las muertes de la catástrofe, porque él no era el encargado de adoptar las medidas de prevención. El expresidente valenciano niega además que tuviera que ver con el retraso en el envío de la alerta a la población, el famoso SMS. Tercera, la policía detiene en Málaga al narcotraficante más buscado de Alemania. Llevaba 5 años huyendo de la justicia alemana hasta que el pasado 24 de agosto fue localizado en el coche de su hermano. Las autoridades españolas le seguían la pista desde el año pasado, pero cambiaba de identidad cada 3 meses, había hecho un curso de ciberseguridad en Turquía para evitar el rastreo de sus dispositivos digitales. Y la clave económica del día que nos trae Iván Alonso. ¿Qué tal, Iván? Buenas tardes.
3: ¿Qué tal, Ángel? Buenas tardes. El gobierno ha presentado hoy su plan económico para Ceuta. En total son 309 millones de euros divididos en varias partidas. Por ejemplo, 21 de esos millones son para servicios esenciales, más de 90 para seguridad o 118 para el servicio de acogida. La otra gran partida es para empresas y trabajadores. 80 millones en los que se incluyen ayudas directas para los 2.500 autónomos y las 1.500 empresas ceutíes. Este fondo va a proveer de 5.000 euros de ayuda a cada uno de los autónomos, ayudas también para las empresas que irán en función de su facturación, desde los 10.000 hasta los 150.000 euros. Hay además otras para revitalizar al comercio, del turismo, como bonos de descuentos en las tiendas o en el transporte. Además, se instalan 2 medidas permanentes ya para Ceuta, que son la bonificación de las cotizaciones empresariales, que sube del 50 al 75%, y la mejora de los incentivos fiscales para empresas y autónomos, que también se va a aplicar en la otra ciudad autónoma, en Melilla. Además, el gobierno asegura que está estudiando facilitar los ERTE para las empresas con una posible exención del 100% de las cotizaciones.
0: Gracias, Iván. A las 9:30 en clase de economía vamos a analizar este plan de ayudas para Ceuta.
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0: La verdad es que esta historia, mira, los protagonistas, Patrick Joseph Tobin y Thomasina Tobin, un matrimonio británico de 48 y 51 años, sus hijos, adolescentes, ambos con necesidades especiales, pasaban unas idílicas vacaciones en un chalet de lujo de la urbanización Colina del Sol en Cullera, Valencia. Habían llegado el sábado de la semana pasada. Las primeras 48 horas habían resultado sencillamente perfectas. Sin embargo, a primeras horas de la tarde del lunes, se desató la tragedia. La pareja, el matrimonio, disfrutaba de un baño en un jacuzzi cuando encontraron la muerte. Hasta las 5 de la madrugada del martes, los chicos no se dieron cuenta de lo que les había sucedido a los padres. Primero, se pensó que se trataba de un doble asesinato, sobre todo por las heridas que presentaban los cuerpos. Pero la minuciosa investigación de la Guardia Civil y el examen forense, en principio, lo descarta. Apuntan a que se debió a un fallo en alguno de los sistemas del jacuzzi. Vamos a reconstruir este terrible caso con la ayuda de Pablo Muñoz, nuestro experto en asuntos de interior, seguridad, sucesos. ¿Qué tal, Pablo? Buenas tardes.
4: ¿Qué tal, Ángel? Muy buenas tardes.
0: Oye, antes de contar la investigación, vamos a relatar los hechos, por lo menos lo que sabemos. ¿Cuál fue el escenario? ¿Qué se encuentra cuando llega la Guardia Civil?
4: Mira, todo había comenzado el lunes de la semana pasada. El matrimonio y los dos chicos pues habían comido una barbacoa en el chalet, en fin, clásico. Luego todos se fueron a la piscina privada de la que disponía la casa, y ya sobre las 3 de la tarde bueno, pues los padres deciden relajarse en el jacuzzi, que ahí está en la planta baja, mientras que los chicos, bueno, pues se quedaron en sus cuartos, que están en las plantas superiores de la vivienda, ¿no? Sobre las 7 de la tarde, uno de los hijos, el chaval, 16 años, fue a buscar a los padres, abre la puerta y los encuentra fuera del jacuzzi, tendidos en el suelo, estaban desnudos, pero él en ese momento entendía que no debía molestarlos, así que regresa a su habitación, en la planta superior, y no comenta el asunto con su hermana, porque como no le da importancia alguna, ¿no? Hay que insistir en que estamos hablando de chicos con necesidades especiales, así que las percepciones, bueno, pues en este caso fueron estas, ¿no? El caso es que los hermanos se hicieron la cena con absoluta tranquilidad, se van a dormir pronto porque el plan para el día siguiente era ir a la playa, y a las 5 de la madrugada del día siguiente, es decir, del martes ya, el chico va al dormitorio de los padres, ve que la cama está intacta, así que baja al jacuzzi y los encuentra exactamente en la misma postura que lo del día anterior. En concreto, bueno, pues justo inmediatamente después del jacuzzi, en una especie de escalón que había allí. A partir de ese momento, claro, ya empieza la preocupación, ¿no?
0: Oye, ¿y cómo reacciona este hijo? Porque claro, si encima tienen alguna necesidad especial, para él tuvo que ser un shock importante.
4: El chico se da cuenta de que algo malo está pasando, él no lo sabe entender muy bien al principio, lo primero que hace pues es llamar a la hermana. Luego entre los dos deciden llamar a un familiar que estaba en el recundido y esta persona es la que les aconseja, inmediatamente pidan la ayuda de algún vecino, que salgan a la calle. Ambos están, por supuesto, muy asustados. Tardan una hora en encontrar a una persona y a este hombre y a esta persona es al que le cuentan el problema, pero con el problema de que ahí está el idioma, la barrera del idioma, pero aún así consiguen explicarle a este vecino que algo malo les había sucedido a sus padres, y esta persona pues lo que les dice es: vamos a llamar al 112 para pedir ayuda a un médico urgente. Los sanitarios certifican de inmediato la muerte del matrimonio y muy poco después pues la Guardia Civil llega al lugar de los hechos. Lo primero que hace, como es lógico, es tranquilizar a los chicos, tratar de que les expliquen qué es lo que sabían, y todo eso sucede a las puertas del chalet, porque los agentes, con buen criterio, lo que creen es que es mejor que ellos ya no entren en la casa para no fomentar eso, para no ahondar en ese shock que ya sufrían, ¿no? Además, desde el primer momento, como es lógico, se les da ayuda psicológica.
0: Oye, ¿y cómo la Guardia Civil cuando llega, cómo estaban los cuerpos que encuentran?
4: Pues mira, como ya hemos contado, están fuera del jacuzzi, en ese primer escalón que da acceso, digamos, a lo que es la cuba, desnudos, en el suelo. En la primera inspección ocular se constata que los cadáveres presentan heridas compatibles con una muerte violenta, de modo que los investigadores de homicidios de la Guardia Civil son los que se hacen cargo del caso, ¿no? Las heridas existían, es verdad, pero no se había forzado puerta alguna, no faltaba objeto de valor alguno, no había desorden en ninguna de las estancias de la casa. Pero es que además los chicos dijeron que no habían oído nada extraño esa noche, que no había ido por allí vista alguna. En fin, era un caso sorprendente porque había dos cadáveres con heridas, y en la primera inspección ocular pues no hay nada que denote otra violencia, y así que había que esperar al levantamiento de los cuerpos para que se hiciese la autopsia y a partir de ahí pues empezar a sacar conclusiones.
0: Claro, y es en esa autopsia cuando los forenses, digamos, se llevan la sorpresa.
4: Claro, los análisis forenses demuestran que las muertes se habían producido por lo que técnicamente se llama colapso cardiopulmonar agudo derivado de pánico, y la extenuación que fue que les provocó verse atrapados en el sistema de succión del jacuzzi. Puede parecer extraño, pero esta es la causa más habitual de los accidentes que se producen en estos spas domésticos, y se produce porque hay un fallo en el sistema que aspira y hace circular el agua, se crea un vacío del que no se puede salir, y bueno, la persona que está en esa situación pues encuentra la muerte. En este caso todo apunta a que fue el marido el que quedó atrapado y ella fallece por el tremendo esfuerzo que hizo para liberarlo, lo que por cierto consigue, porque ambos consiguen esa distancia fuera del jacuzzi, y eso se sabe porque el cadáver de Pratik presenta profundas heridas sangrantes compatibles con la forma de las boquillas del fondo del jacuzzi, y Tomasina, su mujer, lesiones compatibles con su lucha por liberar a su marido de esa succión y de haberse caído y golpeado en el tono.
0: Oye, un jacuzzi de estos domésticos, pequeños, de casa, ¿Es suficiente para ejercer una succión tan fuerte, una absorción que impida a una persona liberarse?
4: Eso es lo que dicen los expertos. El atrapamiento por succión se produce cuando una persona queda pegada o atrapada contra una salida de aspiración del sistema de circulación de agua. El jacuzzi dispone de unas aberturas, que hemos visto todo, por las que el agua es absorbida por una bomba. Ese agua pasa por el sistema y posteriormente pues vuelve al vaso a través de los ojos, ¿no? Se trata de un sistema seguro si se usa correctamente, pero el problema puede aparecer cuando una persona tapa completamente con su cuerpo una de esas salidas. Al cubrir la rejilla con el cuerpo, pues la presión puede hacer que la persona quede adherida, ¿no? El vacío que se genera por ese, de esta forma puede llegar a ejercer una fuerza de tracción equivalente a 200 kilos, que es una auténtica barbaridad, claro.
0: Oye, entiendo entonces que los investigadores de homicidios se han retirado de la investigación. Digamos que no hay caso.
4: Claro, hay caso porque está la policía judicial, porque hay aún muchas incógnitas por resolver. Hemos hablado de la posibilidad de que ese efecto de succión se produjo porque el hombre tapara la rejilla con su cuerpo, pero es que la realidad es que hay otras. El estado de la propia instalación también puede llevar a esto, ¿no? Una cubierta rota, desplazada, deteriorada, puede incrementar el riesgo. Por eso las rejillas y los elementos que protegen las salidas de aspiración deben mantenerse siempre en perfecto estado. En definitiva, pudo haber un uso indebido del jacuzzi, pero también un fallo mecánico en el sistema de succión del agua. Eso podría derivar, como no, en responsabilidades penales por parte del propietario del inmueble. Y lo que sí que es verdad es que ya hay un ingeniero que estuvo el sábado pasado, ya estuvo en la casa, que está haciendo que va a actuar como forense y que ya ha hecho un primer análisis de la instalación, así que habrá que esperar un poco a ver qué dicen esos informes para tener una idea mucho más clara de todo lo sucedido, ¿no?
0: La verdad es que menudo suceso, menudo horror, qué muerte más terrible. Pablo, como siempre, gracias.
4: Muchas gracias.
0: Adiós.
4: Adiós. Chao.
0: Por aquí aparece Julio César Herrero para propinar un...
5: ¡zas en toda la boca!
0: Hola, Julius.
6: ¿Qué pasa, gelote?
0: ¿Qué pasa, chaval?
6: ¿Qué tal todo?
0: Bueno, bien, aquí andamos. Bueno, todo mal, la verdad es que todo mal, pero vamos, yo bien.
6: Bueno, pues mira, vamos a empezar. Hoy ha dicho que no.
5: No, hija, no.
6: No, que ella no va a la manifestación en apoyo a los ceutíes y tampoco al izado de la bandera de Ceuta en el Parlamento andaluz. Lo ha dicho donde el presidente, en la SER. Un paso por detrás, porque...
7: Y mire usted qué casualidad, la hace coincidir ese día con las concentraciones que el Partido Popular, como partido, está convocando en los ayuntamientos, que no es más que el intento del Partido Popular, da igual la excusa de sacar a la gente a la calle para que parezca que el ruido, que la bronca es lo que impregna el ambiente político. Está todo instrumentalizado.
6: Pero María...
0: Bueno, mira que la echábamos de menos, ¿eh?
6: Sí, qué alegría más grande que hayas vuelto a la sección. Y como senadora, ¿eh? Con todo lo que tú has sido. Estar en la oposición se te quedaba corto. Y has pillado el aforamiento, que nunca se sabe. Así que el izado de la bandera y las manifestaciones a favor de Ceuta es un intento del PP de sacar a la gente a la calle y de instrumentalizar la crisis. Con lo bien que lo está haciendo el gobierno, no veo yo motivo. ¿Cómo son los fachas, María Ezu? Mejor harían en fijarse en el PSOE, con la Dana, que no instrumentalizó nada de nada. O con la marea blanca, o la verde, o la naranja, que ahí el PSOE nunca ha sacado a la gente a la calle. Una cosita, senadora. El alcalde de León, del PSOE, el de Chiclana, del PSOE, y el diputado del PSOE en Ceuta, ¿esos también instrumentalizan y hacen ruido? Oye, otra más. La gente que acuda será toda idiota. Ah, bueno, y otra más, que no hay dos sin tres, ¿eh? Que todo sea mañana no es ninguna casualidad. El día 2... es el día de Ceuta. Pero oye, si quieres izar la bandera el 3, pues nada, que te den un palo. Así que, por afirmar que manifestarse a favor de los ceutíes es hacer ruido e instrumentalizar la crisis, como bien lo hace el gobierno, la lideresa de la oposición y senadora María Jesús Montero se lleva un...
5: ¡zas en toda la boca!
0: Gracias, Julius.
6: A ti, Salau.
0: Adiós.

0: nos damos otro paseíto por las redes sociales. Ceuta espera que España se movilice mañana en defensa de la ciudad autónoma. ¿Qué tal, Alba? Buenas tardes.
1: ¿Qué tal, Ángel? Muy buenas tardes. Pues van a ser cerca de 300 ayuntamientos de toda la península los que se van a movilizar mañana a las 8 de la tarde para reivindicar soluciones y que vuelva esa normalidad tan deseada a la ciudad autónoma. Serán manifestaciones que van a estar secundadas por gobiernos municipales socialistas, a pesar de esa orden que dio Ferraz de que no participaran sus militantes. Algunos mensajes de los oyentes sobre este asunto. Uno nos dice: estamos hablando de Ceuta, o sea, estamos hablando de España, no sé dónde tienen la cabeza en el PSOE o en qué estarán pensando para prohibir a sus propios militantes que no vayan a defender los intereses de la ciudad autónoma.
0: Esperamos mensajes.
1: Hasta las 11:30 seguimos escuchándote y leyéndote como siempre en facebook.com/linternacope, también en X, que es el antiguo Twitter, ahí seguimos estando en @espositocope, en nuestro WhatsApp también, que es el 600-544-555 y en Instagram, en esposito-cope.
0: Hasta luego, Alba.
1: Chao.
0: Chao.
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0: Así llegamos a las 8:10 de la tarde, 7:10 en Canarias. Ahora te seguimos contando todo lo que te interesa en tu COPE más cercana.
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1: Y muy buenas, ¿qué tal? Muy buenas tardes. Vamos ya mismo a contarte a las 6:50 de la tarde, bueno, lo que sucede aquí en las islas. Te lo voy a contar en la linterna y, oye, te voy a hablar ahora de las listas quirúrgicas en Canarias, y es que han vuelto a subir y la culpa es de los médicos y de su huelga. Y esto no lo digo yo, quien lo dice es Esther Monzón, la consejera de Sanidad, que esta misma mañana ha dado a conocer los resultados oficiales del primer semestre. A cierre de junio, casi 34.400 personas esperaban para entrar a quirófano. Son 2.252 más que en enero de este mismo año. Y hablamos de un incremento interanual del casi 8%, de un 7,8% para ser exactos. La demora media se sitúa en 107 días, uno más que hace 6 meses, aunque bueno, la sanidad se consuela con que este dato está por debajo de la media nacional. Los pacientes que esperan más de 6 meses por una intervención también están en aumento.
4: Un periodo marcado por las jornadas de huelga de los facultativos. Esta circunstancia, como era de prever, ha influido, por supuesto, en los resultados de entrada y de salida de lista de espera, dada la disminución de la actividad, especialmente durante este primer semestre del año. Aún así, el buen ritmo alcanzado durante los 2 primeros años de esta legislatura ha permitido que la demora quirúrgica se haya mantenido.
1: Es que en consultas de especialidades, otros de los asuntos, pues la lista también crece hasta los 160.000 pacientes, aunque el Servicio Canario de Salud asegura que el tiempo de espera para ser atendido ha bajado en 18 días. Y si seguimos hablando de esta materia, en materia de sanidad, pues oye, las quejas por el funcionamiento de la sanidad canaria siguen, son la comidilla del día. Y vamos a poner el foco en una denuncia de un ciudadano, que ha hecho un ciudadano, Rafael se llama, y la ha compartido a través de las redes sociales. Él asegura que su madre, una mujer de 81 años, le han dado cita para agosto de 2028, es decir, dentro de más de 2 años. Una espera que, según explica, resulta especialmente difícil de entender, teniendo en cuenta que es que, oye, no se trata de una intervención quirúrgica, sino de una primera valoración para las cataratas que padece su madre. Una situación que este ciudadano considera inaceptable y que vuelve a poner sobre la mesa los problemas relacionados con las listas de espera y los tiempos de atención en la sanidad pública de Canarias.
11: No era una cosa urgente, pero que debía operarse en algún momento. Entonces, sí, la doctora de cabecera le solicitó una cita con oftalmología y la cita se la han dado para agosto de 2028, es decir, 2 años después de solicitarla, ¿no?
1: Una espera que para una persona de 81 años con problemas de visión puede convertirse en un auténtico problema para su día a día. Te habla Alejandro Gómez a las 6:53 de la tarde. 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Y a continuación retomamos algunos de los asuntos más importantes de la jornada de hoy.
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1: Y te cuento que la saturación en la acogida de menores migrantes no acompañados está obligando a buscar, pues bueno, nuevas fórmulas de reparto territorial entre las comunidades autónomas. Ceuta afronta una situación extrema con una ocupación que supera el 1.500% de su capacidad asistencial habitual. Esta masificación extrema reabre el debate sobre si la respuesta ante las emergencias humanitarias, si debe ser coyuntural o si debe ser estructural. Canarias, que ya experimentó un escenario de gran presión el año pasado, ya lo sabes, ha iniciado el desmantelamiento de sus macrocentros de hasta 400 menores para avanzar hacia hogares más pequeños que prioricen la atención individualizada. Para coordinar este flujo migratorio, la directora general del Menor y la Familia del Gobierno de Canarias, Sandra Rodríguez, defiende que la acogida en las fronteras exteriores requiere de una respuesta coordinada a nivel estatal.
24: Esto es un problema estructural que afecta a las comunidades autónomas fronterizas, fronteras, que cuando llegan a Ceuta, Melilla o a Canarias o a donde sea, están llegando a España, están llegando a Europa, y que se tiene que dar una respuesta como país.
1: La derivación de menores mediante la protección internacional se perfila como una alternativa viable para poder descongestionar puntos críticos de la frontera sur, como por ejemplo en Ceuta.
24: Fue un alivio importantísimo que luchamos y que hasta que el Supremo en 4 veces no le indicó, no le ordenó al Estado que sí o sí tenía que acoger a los menores solicitantes de asilo, puesto que son su competencia el asilo, la protección internacional de su asilo, su competencia no lo hizo, ¿no? Pero puede ser una solución.
1: Y es que aquí en el archipiélago la presión asistencial lo obligó a habilitar de urgencia, lo recordarás, casi una treintena de centros en menos de medio año para poder dar cobijo a casi 5.000 menores ingresados en la segunda mitad del año pasado, a los que también se le sumaron cerca de 4.000 en el arranque de este ejercicio. Y el cierre recurrente de varias playas por contaminación bacteriana en Tenerife ha puesto en el foco la falta de conexión a la red de saneamiento de miles de viviendas y también de las industrias. El censo oficial registra en la isla casi 200 puntos de vertido, de los que más de un centenar carecen de la autorización correspondiente. Esta situación, que ha supuesto multas de la Unión Europea por valor de más de 8 millones de euros, responde, según los colectivos sociales, a décadas de inacción política. Para denunciar esta falta de planificación y la prioridad dada al desarrollo urbanístico, el portavoz de Salvar la Tejita, Daniel Duque, insiste en que el problema es fruto de políticas acumuladas durante décadas.
6: Porque esto no sucede de un día para otro. Esto se va sucediendo en el tiempo desde hace décadas hasta que el mar no está contaminado de un día para otro. Esto van siendo una serie de políticas que se han tomado, advertencias que no, a las que no se han hecho caso, medidas que hay que tomar de las que se ha ignorado, porque es preferible traer a Sting dos veces en un año a Tenerife que establecer un saneamiento en tu ciudad.
1: Frente a estas críticas, la administración insular ha proyectado una inversión de 70 millones de euros para que los ayuntamientos conecten sus redes locales a las depuradoras. Explicando la dimensión real de los puntos de emisión señalados, el técnico del Consejo Insular de Aguas de Tenerife, Javier Davara, matiza que la gran mayoría de los vertidos se concentran en unos pocos puntos controlados.
7: De esos 121 emisarios submarinos o sumisarios o puntos que hay en la isla, el 95%, si no más, de las aguas que se vierten al mar están concentradas en 12 o en 15 emisarios. De esos 121 puntos, si te pones a mirarlo en el listado, pues podrás ver desagües de piscinas, emisarios que ya no funcionan.
1: Ya es que a pesar de los planes de inversión, la resolución definitiva de este problema ambiental dependerá de que los municipios ejecuten las obras locales pendientes para poder evitar que las aguas sin tratar acaben en el litoral.
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1: Ya hay polémica en Lanzarote por el derribo de chozas tradicionales en el norte de la isla. Ecologistas en Acción ha denunciado la demolición de una de estas construcciones en Playa de Seifío, en la costa de Aría. El colectivo ecologista considera el derribo como un nuevo golpe al patrimonio y a la economía tradicional vinculada a la pesca y también al medio rural de la isla. La organización exige paralizar las demoliciones y catalogar estas chozas como bien etnográfico. Denuncian además una doble vara de medir frente a la flexibilidad que sí se aplica, según ellos, a determinados complejos hoteleros. Nona Pereira, de Ecologistas en Acción Lanzarote.
8: Existe un fuerte contraste del proceder de Costa hacia estas construcciones históricas y hacia los grandes complejos hoteleros que se lucran explotando comercialmente este mismo espacio de dominio público. Las chozas de Mala tienen una condición de patrimonio histórico irrenunciable.
1: Con esto, los vecinos del norte de Lanzarote han puesto en marcha una recogida de firmas para intentar salvar las construcciones, estas chozas pesqueras con más de 100 años de historia que pertenecían a los tatarabuelos de los que allí viven y antiguamente se utilizaban también para guardar utensilios de pesca de campo, así como animales que ayudaban en las tareas agrícolas. 6:58 de la tarde y vamos como siempre con el deporte. El deporte de la mano de nuestro compañero Juan Fracruz y las novedades de ese mercado de fichajes.
9: Hola, ¿qué tal, Alejandro? Buenas tardes. Gerard Valentín firma por el Club Deportivo Tenerife hasta el año 2027. Sigue abierto el mercado hasta las 11 de la noche, tanto la primera como la segunda división del fútbol nacional. Estaremos muy pendientes de todos los refuerzos que puedan hacer tanto el Club Deportivo Tenerife como también la Unión Deportiva Las Palmas. Y en baloncesto, en 48 horas se juega el derbi de pretemporada entre La Laguna Tenerife y el Club Baloncesto Gran Canaria.
1: Muchísimas gracias, como siempre, Juanfra. Y nosotros vamos a seguir pendientes ahora, antes de despedirnos, oye, pues de algo que seguro que te interesa, que es el tiempo para mañana, miércoles. Y te cuento que vamos a seguir con tiempo estable, por lo general en Canarias, con cielos poco nubosos, despejados en buena parte del archipiélago. Y las temperaturas, ya te aviso, que van a continuar altas, con máximas que podrían superar los 30 grados en algunos puntos, especialmente, pues bueno, las zonas habituales, ¿no? Las vertientes sur. Nosotros volvemos mañana a las 7 de la mañana con Roberto González, aquí en Herrera, en COPE Canarias. Y oye, tú, mientras te quedas escuchando La Linterna en COPE, porque vamos a seguir contándote todo lo que te interesa con Ángel Expósito. Muy buenas tardes.

0: Son las 8, las 7 en Canarias.
1: Hola, soy Alberto Moreno. Esta es una buena hora para escuchar la radio. ¿Qué digo? La mejor hora para escuchar la radio aquí en La Linterna con Ángel Expósito.
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0: ¿Qué tal, Alberto? ¿Con ganas?
1: Pues sí, como siempre. Pues aquí una noche helada que se viene por delante, pero con muchísimas pilas a tope.
0: Esperemos que sean muchas. Alberto se incorpora al equipo de La Linterna, Master COPE, y bueno, vas a aprender y nos vas a enseñar muchas cosas en los próximos meses. Seguro que sí. Suerte.
1: Muchísimas gracias.
0: Gracias. Noticia de última hora, atención porque ya es la gota que colma el vaso. La delegación del gobierno en Madrid impide la concentración en apoyo a Ceuta que se iba a celebrar mañana en Cibeles. ¿Qué pasa, Alberto Escalante?
4: Pues lo que sabemos es que el ayuntamiento está acusando al gobierno de boicotear esa concentración. Dice que habría recibido una comunicación oficial de la delegación del gobierno en la que argumentan que las corporaciones locales no pueden convocar este tipo de concentraciones. Por eso dice la delegación del gobierno que no va a tramitar la petición. Recordemos que Alberto Núñez Feijóo y Santiago Abascal habían anunciado su asistencia a esta concentración mañana a las 8 de la tarde, aquí al lado, en la plaza de Cibeles. Ahora, al parecer, la delegación del gobierno no la autoriza. La de Madrid no sería, además, Ángel, la única que no ha recibido esa autorización. Ha pasado lo mismo en otros municipios gobernados por el PP, como Santander o Mijas, en Málaga.
0: Madre mía, la verdad es que la humillación y la obediencia, la sumisión de Marlaska es sencillamente repugnante. Veremos cómo acaba la cosa. En fin, que los árboles no nos impidan ver el bosque, que no nos quedemos mirando el dedo cuando nos están señalando la luna. Me quedo con el palo al rey en boca de Pedro Sánchez como señuelo, un engañabobos. Porque con la gravedad que tiene meter al rey en esta polémica del viaje a Ceuta o a Melilla, no niego esa importancia. El tema de fondo, la clave de bóveda, es el nuevo capítulo de la guerra híbrida desatada por Marruecos sobre una ciudad española. La clave es nuestra inacción, inoperancia y nuestra inutilidad. La sumisión del gobierno. Una cobardía humillante que ha dejado a los ceutíes y melillenses al albur de lo que decida el régimen que rodea a Mohamed VI y, por supuesto, a su hijo heredero, Mulay Hassan. Por cierto, aquí abro un paréntesis porque me cuentan que el rey de Marruecos, por su estado de salud, cada vez pinta menos y que el heredero es peor que el padre. Estamos recién aterrizados desde Melilla con una máxima que me repite sin cesar un buen amigo de uniforme allí destinado. Siempre alerta, porque la invasión de hace un mes en Ceuta era y es una prueba que al vecino le ha salido de perlas, porque hemos mostrado nuestra debilidad, nuestras vergüenzas ante Marruecos, ante Europa y ante el mundo. Y me imagino a Mohamed VI, o mejor dicho, a los capitostes que rodean a Mohamed VI tomando apuntes, a los espías aquí y allí sacando punta a la entrevista de Pedro en la SER, a las sandeces de Óscar Puente, analizando los silencios de algunos ministros. El tema a estas alturas del problema, con alrededor de 15.000 personas entre las desperdigadas, los escondidos o acogidas en Ceuta, es cómo se sale de esta. ¿Qué se hace con esa gente uno a uno? Desde una menor violada a un tipo peor de lo peor. ¿Qué pasará si se vuelve a repetir la invasión? ¿Y los ceutíes qué? Y con esos españoles de Ceuta y Melilla, ¿qué pasa? Con los negocios quebrados, con el alma en vilo en los colegios, con miedo a salir a la calle. De verdad, aún habiendo convivido con ellos estos días en Ceuta y Melilla, lo cierto es que yo llegué, vi y me he vuelto, pero quedarse allí sabiendo que tu vida, tu casa, tu futuro dependen de los designios de Marruecos, del grado de ineptitud del gobierno de España, eso debe ser desesperante. Y es que se masca el pesimismo, se nota en la mirada y en las primeras frases de cualquier conversación, se huele el desamparo, el abandono y la gravedad. Y con todo, creo que aún en el conjunto de España no somos conscientes de esa gravedad del tema. Por cierto, datos de la Fiscalía que a buen seguro se quedan muy cortos. Casi una violación al día en Ceuta durante el último mes. Y digo que el dato se queda corto porque muchas chicas no se atreven a denunciar. ¿Y el feminismo oficial qué? Esas chicas, no importa, cosas que pasan. Es más, cuando empiece el cole, el instituto, las extraescolares, ¿te imaginas? Insisto, en el avión de vuelta de Melilla a Madrid he intentado reposar lo aprendido y yo también me asusto, porque he pisado una crisis humanitaria, sí, pero ojo, una crisis dentro de otra mucho más grave, una crisis de seguridad y de defensa nacional, una crisis de defensa nacional con la que hemos hecho un ridículo mundial y los malos lo saben. Ah, y mi postdata, ¿tú le has visto? Mira, si algo aprende uno trabajando en la barra de un bar, es a leer la cara de la gente. Sí, por la jeta, el gesto, el tono, la educación, la mirada, las manos. ¿Te has fijado en el rictus de Pedro Sánchez? ¿Qué le pasa a este hombre? Además de lo flaco que está quedando, a pesar del kilo de maquillaje, de la sesión de peluquería y estética, ¿te has fijado en la mirada, en los pómulos, en su mentón? Obsérvale. ¿Qué le pasa y qué se le estará pasando por la cabeza a Pedro Sánchez?
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0: Repasamos con Nekane Fernández el resto de noticias de este martes 1 de septiembre. ¿Qué tal, Nek? Buenas tardes.
5: Muy buenas tardes. El gobierno aprueba un paquete de 309 millones de euros para la reactivación económica y social de Ceuta.
0: Parte de estas serán ayudas directas a autónomos y empresas y mejoras en el IRPF para trabajadores por cuenta propia. Quienes lo necesiten podrán acogerse a un ERTE con una exención del 100% de las cotizaciones.
5: Bruselas ve intentos de Rusia de sacar partido de la crisis de Ceuta, pero no hay pruebas de que las provocara.
0: Rusia ha pedido a España que aporte documentos que confirmen su implicación. La portavoz del gobierno, Elma Sainz, ha asegurado que tienen pruebas de que sí, de que fue así.
6: De lo que tenemos evidencias es que la Internacional Ultra, distintos foros digitales, tanto de Israel como Rusia, amplificaron lo acontecido con una intención de fracturar, de polarizar incluso la sociedad española.
0: Por cierto, no habla mucho de Rusia, de Marruecos no. Marruecos somos muy coleguitas y ellos no han intentado fracturar nada.
5: A partir de hoy, el descuento al diésel sube a 20 céntimos por litro y el de gasolina baja a 5 céntimos.
0: Se mantendrá de momento hasta el 30 de septiembre. Este ajuste es la rebaja decretada por el gobierno ante la evolución del precio de los carburantes. El gasóleo se encareció en julio más de un 15% y la gasolina un 7%.
5: Anticorrupción pide al Supremo que rechace la petición de Ábalos y Coldo para anular su condena por el caso Mascarillas.
0: Cago en José. La Fiscalía señala que los jueces ya han dado cumplida y motivada respuesta a esas alegaciones a lo largo de todo el proceso. Tanto José, Luis Ábalos, como Coldo están condenados a 24 y 19 años de cárcel. Argumenta que se han vulnerado sus derechos. Joder, mira, si me quedan unos lagrimones, ¿a que sí?
5: Uh-huh. No, ya te lo estoy viendo. Donald Trump confirma que ha lanzado una nueva oleada de ataques en el estrecho de Hormuz.
0: En sus redes sociales, el presidente de Estados Unidos dice que los ataques se están produciendo en estos momentos y que son una represalia por el lanzamiento de 8 misiles iraníes contra la base de Estados Unidos en Jordania. Trump acusa también a Teherán de intentar minar otra vez el estrecho de Hormuz.
5: Moscú advierte de que responderá a todas las acciones antirrusas de Alemania.
0: Acusa a Berlín de estar implicado en los ataques ucranianos en territorio ruso. Esta reacción llega después de que Berlín haya culpado directamente a Moscú del ataque con drones sobre el aeropuerto de Leipzig a principios de agosto.
5: Identificado el hombre que saqueó y profanó más de 180 tumbas en el cementerio de Rentería en Guipúzcoa.
0: Los hechos ocurrieron hace un mes. El ladrón se ha llevado cruces, imágenes de bronce, floreros y hasta las fotos de los difuntos. El ayuntamiento espera poder reparar las lápidas antes del 1 de noviembre. Y nos quedan los deportes.
5: Pues estamos pendientes del cierre del mercado de fichajes a las 12 de la noche. No es oficial, pero Jiménez y Casado podrían irse al Depor y el Atlético de Madrid podría incorporar a Jonathan David. Y en tenis debutan en el US Open Jodar y Badosa.
0: Gracias. 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
7: Aumento de los termómetros para mañana miércoles en el Valle del Ebro, el Guadalquivir y depresiones del nordeste. Por encima de los 35 grados van a marcar en amplias zonas del cuadrante suroeste y de la meseta sur. Las mínimas van a seguir por encima de los 20 grados, por lo que seguiremos contando con noches tropicales en el litoral mediterráneo y en las zonas de Andalucía. En el resto de la península, el tiempo seguirá siendo estable, salvo en el sistema ibérico, este de Castilla-La Mancha y sierras del sureste, por tormentas que vendrán acompañadas de granizo.
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0: Te contamos una cosita más. En Noruega, el rey Haakon VIII ha jurado la Constitución ante el Parlamento. El monarca ha estado acompañado de su hija, la princesa Ingrid Alexandra, pero la gran ausente ha sido su esposa, la reina Mette-Marit, que sigue recuperándose de un trasplante de pulmón. Rosalía Sánchez, buenas tardes.
9: Buenas tardes. Ha sido una ceremonia muy solemne, pero muy sobria. El nuevo rey Haakon ha estado acompañado por la princesa heredera Ingrid Alexandra, que ha jurado también la Constitución, en su caso por escrito, mientras que el rey pronunciaba la fórmula protocolaria ante el Pleno del Parlamento. Después ha salido del Stolting. Entre aplausos, miles de noruegos se concentraban en la plaza Eidsvoll para ver la ceremonia a través de una pantalla gigante. La única sorpresa ha sido la ausencia de la reina Mette-Marit, en observación por complicaciones en su reciente operación, un trasplante de pulmón, aunque expertos en la familia real apuntan que es también una señal de cómo funcionará en adelante la agenda real, con escasa presencia de Mette-Marit. Los escándalos en torno a su figura estaban dañando la reputación de la familia real, pero lo cierto es que el proceso de sucesión está devolviendo a los reyes noruegos la aceptación. Si en mayo su aceptación era del 64%, ahora es el 72% de los noruegos el que apoya a la monarquía, según una encuesta de Neostat publicada esta misma mañana.
0: Ponemos el foco en el mapa mundi.
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0: Abrimos un atlas y llamamos a Enrique Cerveto. ¿Qué tal, profe? Buenas tardes.
10: ¿Qué tal? Muy buenas tardes desde el mundo mundial.
0: Oye, Enrique, hablamos mucho, claro, de inmigración, de Ceuta, de subsaharianos, pero hay una clave en todo esto, que es la situación económica en África. ¿Cuál sería el país más pobre y qué economía crece menos de las que menos crecen? Enrique.
10: Fíjate, tienes toda la razón. Aquí el elemento económico es fundamental en muchísimos conflictos y, entre otras cosas, en las presiones migratorias. Y si te miras las estadísticas del Banco Mundial, pues es verdad que hay situaciones realmente dramáticas de las que se habla muy poco. Por ejemplo, la República Centroafricana tiene una de las economías más frágiles y mejor menos desarrolladas de las que podemos encontrar. Hay otros, por ejemplo, como Burundi, que tiene una renta per cápita anual de $234 anuales. Y si hablamos ya del caso que a mí me parece más sangrante, que es el de Sudán del Sur, porque es que está en una situación tan frágil que ni siquiera hay estadísticas y no podemos ni saber en qué situación económica se encuentra ese país.
0: Madre mía. Oye, es curioso, el país que más crece tampoco está exento de conflictos. Claro, crece en datos estadísticos, otra cosa es que lo tenga la gente. ¿Cuál es?
10: Bueno, ahora mismo el Banco Mundial está haciendo una estimación prudente para Etiopía de un crecimiento del 8% para este año. Eso es una barbaridad. Se habla incluso de que puede llegar a cerca del 10%. ¿Quién lo pillara ese crecimiento? A pesar de que Etiopía está sometida a una enorme cantidad de conflictos, varios de los cuales se producen en su interior y están al lado de Sudán, que es otro país que tiene una guerra civil metida ahí, que no les deja tampoco más que exportar sufrimiento, refugiados y gente que busca la estabilidad. Pero si recuerdas la presa esta del Nilo, en la que los etíopes han depositado su confianza para tener energía barata, eso les está ayudando mucho, y aunque sea efectivamente sin una distribución razonable y socialmente equilibrada, les va a prometer un crecimiento muy interesante.
0: Oye, en sentido contrario, si hablamos de una economía, entre comillas, equilibrada y diversificada, ¿quién sería el primero de África?
10: Pues mira, te lo voy a decir. Un país del que ahora mismo estás muy cerca tú. Ahora mismo Marruecos, según todas las estadísticas del Fondo Monetario Internacional, va a tener un crecimiento este año del 4,9%, y es una de las economías más interesantes de África a medio y largo plazo, porque tiene una base industrial más diversificada que casi todos los demás países africanos, porque construyen automóviles, tiene parte de industrias aeronáuticas, exporta fosfatos, agroindustria, turismo, muchísimas cosas. Y está bastante integrada con Europa. Pero ¿sabes cuál es, dentro de todo, el ingreso más importante de Marruecos?
0: ¿Cuál?
10: Las remesas de los emigrantes. Y por eso están tan interesados en seguir enviando emigrantes y refugiados como pueda a todas partes del mundo.
0: La fuente de ingresos, digamos, legal, más rentable de Marruecos. Ahí lo dejamos.
10: De las otras.
0: De las confesables, Qué interesante. Enrique Cerveto, como siempre, gracias.
10: Un abrazo.
0: Adiós, adiós. Hemos contado noticias, ahora escucha las voces del día. Elma Said, portavoz del gobierno, Nekane.
5: Mañana están convocadas en muchos puntos de España manifestaciones en apoyo a Ceuta. Ya hemos contado que la delegación del gobierno no autoriza, por ejemplo, la de la Ciudad de Madrid. El gobierno acusa al PP de instrumentalizar a la Federación Española de Municipios y Provincias, que ha organizado estos actos.
6: Máximo respeto, solo faltaba. Es que el Partido Popular instrumentaliza las instituciones. Lo está haciendo con la Federación Española de Municipios y Provincias. Y apoyar a Ceuta, estar con Ceuta, pasa por la lealtad institucional, por la colaboración entre administraciones.
0: Si se colaborara de verdad y hubiera lealtad con Marruecos, ya sería estupendo. José Luis Gómez Salinero fue jefe de la comandancia de Ceuta entre 2014 y 2018.
5: Y ha contado en COPE que el gobierno tenía información previa y detallada sobre lo que podía suceder en Ceuta, esa entrada masiva de inmigrantes, pero que no actuó. El gobierno no transmitió las instrucciones a las fuerzas de seguridad.
11: Yo pienso que al final se trata de un comportamiento propio de desidia, de dejadez, de un gobierno ausente y que no ha dado respuestas antes, durante ni después. Por lo tanto, todo esto puede dar lugar a una serie de sospechas y especulaciones de todo tipo, como la sumisión del gobierno, un gobierno aluita, miedo a la respuesta de Marruecos en otros ámbitos de la política, chantaje y presión de Marruecos utilizando la inmigración y un largo etcétera.
0: Celia López trabaja en Médicos del Mundo.
5: Ella está sobre el terreno ayudando a los migrantes que viven en las calles o polígonos de Ceuta. Ha explicado en Herrera en COPE, que hoy se ha metido desde allí, que el hacinamiento y la falta de higiene están pasando factura.
12: Al no tener acceso a agua, acceso a comida, sus condiciones empeoran. Lo que vemos sobre todo es muchísima patología respiratoria leve, muchísima patología de faringoamigdalitis, infecciones respiratorias leves, bronquitis. También vemos patologías mentales de estrés postraumático.
0: Tara es migrante y vive en Gran Canaria.
5: Hoy en la tarde se ha emitido desde la isla Tara, que es un nombre ficticio. Sufrió 10 años de explotación sexual en África y llegó a Canarias en una patera junto a su hija en 2024. Allí le atendieron en la congregación de Oblatas.
13: No tengo nada, no tengo futuro. Después, gracias Oblatas. Oblatas, dame otro la vida.

0: Gracias, Nick.
1: Hasta luego, Ángel.
0: Chao.
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0: Aprender a tocar un instrumento musical puede cambiar una vida, pero durante mucho tiempo estuvo reservado únicamente para quienes podían permitírselo. Comprar instrumentos como un violín, una trompeta, suponía un gasto importante para muchas familias, y eso dejaba fuera y sin opciones a gente con talento musical, con ganas de aprender. Hace más de un siglo, un compositor madrileño decidió que esto tenía solución. El acceso a la música no tendría que depender del presupuesto económico de quien quisiera acercarse a un instrumento, y puso en marcha un proyecto pionero que, 100 años después, sigue acercando la música a cientos de personas. Todo comenzó en 1919. Aquel músico era Víctor Espinós, y su idea era tan sencilla como revolucionaria: crear una biblioteca donde cualquiera pudiera llevarse un instrumento a casa para aprender a tocarlo. Inmaculada Seldas es directora de la Biblioteca Musical Víctor Espinós.
4: El creador de la biblioteca, el gancho Espinós, tuvo esa gran idea de poner a disposición de los madrileños un recurso para aquel que quisiera estudiar música y aprender a tocar un instrumento, que pudiera hacerlo, aunque no tuviera los suficientes recursos económicos que se necesitaban para esto en esa época.
0: Lo que comenzó como una idea para acercar la música a quienes no se lo podían permitir, hoy es un servicio único en España. La Biblioteca Musical Víctor Espinós reúne alrededor de 430 instrumentos de cuerda, viento, percusión, una colección que poco a poco crece.
4: Empezó en 1919, pero luego hasta 1932 no se abrió el préstamo de instrumentos, porque claro, primero tuvieron que intentar tener una colección de instrumentos para prestar. A lo largo de los años se ha mantenido como se ha podido, unas veces con donaciones, otras veces ya adquiriendo documentos, y hemos llegado hasta aquí casi haciendo prácticamente lo mismo que la biblioteca hacía entonces.
0: Hoy esos instrumentos pueden prestarse durante 6 cursos académicos, siempre que el alumno continúe año a año con sus estudios musicales. Antes de regresar a la biblioteca, pasan por manos de un luthier que comprueba que se encuentra en buen estado, que puede seguir acompañando a nuevos estudiantes. El cuidado de un instrumento es imprescindible tras pasar por las manos de muchas generaciones y por varios años de aprendizaje.
4: Perfil de usuario, sobre todo, es infantil. Cuando empiezas a tocar un instrumento por primera vez, pues no estás seguro, los padres no quieren comprar instrumentos. Luego los niños en determinados instrumentos cambian de tamaño. Tienes que tener instrumentos que cambien de tamaño a la vez que los niños cambian de tamaño. Entonces también hay jóvenes que empiezan a tocar instrumentos, incluso personas adultas o incluso jubiladas.
0: Todos los cursos tiene más solicitudes de las que la biblioteca puede atender. El espacio, el número de instrumentos y el personal hace imposible responder a toda la demanda. Aún así, más de un siglo después, la idea de Víctor Espinós de alquilar un instrumento musical, prestarlo, es un éxito en la biblioteca musical aquí en Madrid. La música al alcance de todo el mundo.

0: nos damos un paseíto por las redes, pendientes de las manifestaciones convocadas mañana en defensa de Ceuta. Ojo que hay novedades. Hola, Alba.
1: Hola, Ángel, te lo acabamos de contar esta última hora en La Linterna, porque la delegación de gobierno en Madrid no autoriza la manifestación que está convocada para mañana aquí en la capital, en Cibeles. Se trata de una de las cerca de 300 concentraciones que se han organizado por la Federación Española de Municipios y Provincias en defensa de Ceuta.
0: Acaba de colgar un tuit Isabel Díaz Ayuso que con la foto del delegado del gobierno, que dice algo así como: a que no hay narices para mandarnos a los antidisturbios. Pues tiene toda la razón. Tiempo de tertulia hoy con Manolo Marín, con Carmelo Encinas, a partir de las 10, las 9 en Canarias. Manolo propone tema. ¿Qué tal, Marín?
2: Hola, Ángel. Un mes y un día después de la invasión, agresión de Ceuta, me pregunto si la rebelión de 36 alcaldes del PSOE, negándose a obedecer a Pedro Sánchez y expresando su

0: cariño por los ceutíes es realmente un primer conato de hartazgo hacia el sanchismo o es algo coyuntural. Me pregunto si es la semilla de algo, el germen de una reacción frente a la evidencia. Ceuta es una escombrera fuera de control, los ceutíes no merecen un gobierno que les mienta y Sánchez es un cadáver político recién levantado de su siesta vacacional.
1: Venga, apuntado queda, Manolo, luego hablamos. Mira, precisamente en nuestro tema del día vamos a hablar de esa convocatoria, de esta última hora, de las manifestaciones que se están preparando por toda España, de lo imposible y ridículo que está haciendo el gobierno con tal de impedirlas. Madre mía. Y vamos a hablar con un guardia civil ya retirado que nos va a contar la evolución del drama migratorio, del gran problema en esa frontera de Marruecos con Ceuta y Melilla. Él lo vivió durante años en directo, ya verás. Te esperamos mensajes.
2: Hasta las 11:30 te seguimos escuchando y leyendo, como siempre, en facebook.com/linternacope, también en X, que es el antiguo Twitter, ahí seguimos estando en @expositocope, en nuestro WhatsApp, que es el 600-544-555, y en Instagram, en exposito-cope.
1: Gracias, Guti.
2: A ti, Expo.
1: En 4 minutos, deportes en la linterna. Charlie, ¿qué nos traes?
3: Pues todo se lo lleva por delante Ángel, el mercado de fichajes que cierra a las 12 de la noche. Te voy a contar los últimos movimientos de todos los equipos de Primera División y, por supuesto, las últimas inscripciones que está Futura Liga apuntando los últimos jugadores que llegan al campeonato.
1: Venga, te espero, Carlos. Hasta ahora.
3: Hasta ahora.

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0: 8:30, 7:30 en Canarias.
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4: ¿Qué tal, Ángel? Buenas tardes. Apúntate la hora, las 23:59 y 59. En ese momento echamos el cierre a este mercado de fichajes de verano con muchos nombres a esta hora encima de la mesa. El Barça, por ejemplo, hoy ha hecho los deberes y ha hecho oficial el fichaje de su nuevo delantero, Gabriel Jesús.
5: No hablé todavía con Mister sobre táctica, lo que quiere, qué hace. Yo pienso que esta semana ya vamos a hablar todo. Yo tengo mis cualidades. Yo pienso que no vengo aquí para mejorar porque están de puta madre. Perdona. Están muy buenos. Yo pienso que soy más un... uno que puede venir aquí, ayudar como quiera.
4: Vamos, que Gabriel Jesús ve al Barça fenomenal. Pero Víctor Navarro, esta mañana se ha hecho oficial. Cuéntame los detalles de esa operación del Barça.
6: Un jugador, el brasileño, que llega por 10 millones de euros fijos, que paga el Barça al Arsenal, más 5 millones de euros en variables. Los azulgranas adquieren el 80% de los derechos del jugador brasileño. No se ha hecho pública aún la cláusula de rescisión. Gabriel Jesús ha firmado finalmente por 3 temporadas hasta 2029 y a sus 29 años acepta el rol de delantero centro suplente del conjunto de Flick y se quedará el dorsal número 9.
4: Con la llegada de Gabriel Jesús, Elena Condis, el Barça ya echa el cierre a este mercado de fichajes.
7: Sí, acaba de confirmar Deco que no habrá más incorporaciones, hoy no habrá sorpresa, fichaje de última hora, lo ha dicho a su salida precisamente a la comida con Gabriel Jesús. Estamos pendientes, eso sí, de la salida de Casado. Ahora mismo el Barça negocia con el Depor una cesión, asumiría el Barça prácticamente toda la ficha. Se van traspasados, pero mantienen parte de sus derechos los primos Guille Fernández y Toni Fernández.
4: Vamos a ir repasando lo que están haciendo a esta hora todos los equipos de Primera División, pero es que a esta hora Antonio Ruiz es oficial. El Atlético de Madrid tiene ya a su nuevo delantero.
8: Saliendo del horno, calentito, ahora mismo acaba de hacer oficial el Atlético de Madrid la bienvenida a Jonathan David, que llega cedido de la Juventus con una opción de compra no obligatoria de 25 millones. Julián, desde el domingo pasado venimos desvelando la gran incógnita, que era si seguía o se iba. Estaba más cerca de quedarse, dijimos el domingo, y se va a quedar Julián. Y luego muy pendientes de la rampa de salida con 4 hombres. Jiménez está muy cerquita, según han comentado desde primera hora de la mañana nuestros compañeros de COPE Coruña, del Depor. Obed Vargas tiene 2 ofertas a la vez y Sevilla, a ver si concreta alguna. Carlos Martín, que tenía muy cerquita al Levante. Y Lemar, con cosas de Francia y Turquía, todas esas pendientes de que se puedan resolver.
4: El Barça y el Atleti se están moviendo en este último día de mercado, pero el Real Madrid Melchor llega al final con los deberes bastante hechos.
9: Y no se espera ningún movimiento ni de salida ni de entrada, por lo que el Real Madrid va a vivir con tranquilidad un año más ese último día de mercado en la ventana del verano, lo que habla del buen trabajo realizado por la dirección deportiva del Real Madrid, que ya en el mes de junio y julio había cerrado 5 de los 6 fichajes al margen de Mourinho. Te recuerdo, Charlie, que la última vez que el Real Madrid fichó en el último día un crack fue en 2002 a Ronaldo Nazario, y que el último fichaje que se truncó en el último día fue el de David De Gea por ese famoso fax en 2015.
4: Esto es lo que es noticia a esta hora en los 3 equipos grandes, pero 8:34 nos damos una vuelta por España para conocer lo que se está cociendo en el mercado de fichajes. Vaya puntería Leti Chas que está teniendo el Deportivo de La Coruña, que quiere pescar en los equipos grandes. ¿A esta hora está cerrando alguna operación?
10: Exacto, el Depor da la sorpresa en este último día. Tiene atados 2 fichajazos: José María Jiménez, central del Atlético de Madrid, y Marc Casado, pivote del Barça. Llegan ambos en calidad de cedidos y solo falta el anuncio oficial.

0: En la página de salidas, el club trabaja en las despedidas de José Ángel y Puerto y no descarta la de Barcia o Comas.
1: El nombre estrella casi todos los veranos es el de Ceballos, con su eterna relación de amor con el Betis. Ocaña, ¿se va a hacer por fin este verano?
2: Lo tiene hecho Dani Ceballos, que va a volver 9 años después al Real Betis Balompié. Va a firmar 3 temporadas hasta 2029 y en el club aseguran que con esta se va a dar por cerrado el mercado de llegadas. En cuanto a salidas, Pablo García se va a marchar al Racing de Santander, 5,5 millones por la mitad del pase, y sigue trabajando el Betis en otros posibles jugadores que se pueden marchar.
1: El Sevilla, Víctor Fernández, por su parte, también apura las últimas horas de este mercado de fichajes.
3: Sí, apura, aunque prácticamente esta mañana ha rematado toda la revolución que viene realizando José Ignacio Navarro. Ha firmado a Lucas Stassen, delantero del Saint Etienne, futbolista belga que viene cedido, y también a Félix Correia, un extremo portugués procedente del Lille. Todavía tienen límite salarial, están apurando la tarde, pero con estos dos jugadores firman una revolución de 10 fichajes y 17 salidas.
1: A Valencia hoy ha llegado Elliot.
4: Para mí, con suerte, volver a meter al Valencia en el fútbol europeo. Como he dicho, es un club increíble. Quiero ser lo mejor que pueda para ellos y siento que especialmente con el equipo podemos hacerlo. Va a ser una temporada dura, pero tengo mucha confianza.
1: Ese Iván Herraiz es el objetivo de Elliot, el último fichaje del Valencia, que está cerrando alguna operación más.
5: Bueno, lo está intentando. De momento, Elliot llega cedido sin opción de compra del Liverpool y el Valencia está intentando firmar un delantero. Tenía adelantado a Marvin Dux del Birmingham, pero este club es siempre un esperpento y se ha caído la operación. Veremos qué consigue firmar, pero es urgente un delantero. Corberán quería también un central y varios refuerzos más, pero no hay hueco en el fair play financiero.
1: No abandonamos Valencia, no abandonamos la comunidad valenciana, porque el Levante también está trabajando con entradas y salidas. Pedro Zamora.
6: Está el Levante intentando rematar la venta de Carlos Álvarez al América de México por una cifra de entre 6 y 8 millones. Además, ha fichado al serbio Petar Ratkov, cedido de la Lazio. Va a ceder a Talla B y Dani Martín al Real Valladolid y contrarreloj busca un defensa zurdo.
1: Ya lo avisó Bordalás el otro día tras ganar al Partizan de Belgrado que el Getafe iba a buscar cerrar la plantilla a última hora, y lo está haciendo, Gemma Santos.
7: Sí, lo está haciendo. Esta tarde ha hecho oficial la noticia que dábamos ayer, la llegada de Iván Azón, el delantero del Como, que llega en calidad de cedido Charlie con opción de compra final de temporada. En cuanto a las salidas, tampoco está todo cerrado. Además de Berrocal, está previsto que saque hoy también a Neyú al fútbol griego, y hasta el último minuto, cosas del límite salarial, van a intentar la incorporación de un extremo.
1: El Rayo Vallecano y último día de fichajes casi siempre suele ser sinónimo de líos. Ganga, ¿va a haber lío con el Rayo Vallecano? ¿Se van a marchar jugadores como Patecis o Ratio del equipo de Martín Presa?
8: No, parece que Ratio y Cis se van a quedar, salvo sorpresa de última hora. A esta hora el Rayo se centra en cerrar la contratación de un portero que sustituya a Batalla, y todo apunta a Emil Audero, guardameta indonesio del Como, que llegaría cedido a Vallecas. La intención es que llegue también uno o dos fichajes más si Presa da el ok definitivo.
1: Volvemos a Galicia porque Álvaro Lorenzo, el Celta, está buscando un central y también buscando alguna que otra salida.
9: Charlie, antes de las 12 de la noche, a Sebastián Cáceres, un central de la América de México uruguayo, 27 años, jugó el Mundial con la selección charrúa. En principio no se esperan más llegadas, y en cuanto a salidas, el único que parece que podría salir es Carles Pérez, que no cuenta para Giraldez.
1: El Atlético, como siempre, tiene el mercado bastante restringido, por eso Álvaro Rubio está pendiente de dar salida a algunos jugadores.
10: Sí, en la lista de despegue, y veremos a ver si alguno toma aire. Unai Vencedor tiene que rescindir el contrato y el aeropuerto que le espera es el de Burgos. Adama Boiro tiene varias opciones para la próxima temporada, le están echando un vistazo desde las torres de control de la primera división, de la segunda y desde la Championship. Y Nico Serrano es el tercer futbolista que tiene pista libre para despegar, pero a esta hora no tiene destino.
1: El Español, por su parte, Jan Sanés, ha fichado a Gorosabel.
11: El Español da salida a Rubén Sánchez e incorpora a Andoni Gorosabel. El lateral llega procedente del Athletic y lo hace como cedido con una opción de compra que será obligatoria en función de objetivos. Con estos movimientos, el conjunto perico da por cerrado el mercado.
1: También mucho trabajo a última hora, Jaime del Olmo del Racing de Santander.
12: Pues sí, porque ha sido un palo lo que acaba de confirmar hace media hora el club, la marcha vía pago de la cláusula de rescisión de Gustavo Puerta. El internacional colombiano se va a Atenas y hasta allí para jugar con el Olympiacos, y el Racing pues se ha cubierto de fichajes. André Almeida del Valencia ha cedido hasta final de temporada. Antes, por la mañana, Aarón Martín, 29 años, lateral izquierdo del Génova, llega por un año, aunque se puede prorrogar más tiempo. Por la tarde, el central francés Januel Velosian del Bayer Leverkusen, central francés, cede un año sin opción de compra, internacional sub-21 con Francia. Y como decía antes de Sevilla, la bomba podría ser hacerse con el traspaso del 50% de los derechos de Pablo García, canterano de 20 años del Betis.
1: Osasuna, por su parte, ha comenzado como un tiro la temporada, pero aún así Alberto Sanz busca apuntalar su plantilla.
13: Sí, está ahora mismo los despachos de Osasuna más o menos tranquilo, pero esta mañana han hecho oficial que llega Romain del Castillo, del Brest, por 1 millón de euros más 450.000 euros. Firma por 2 temporadas para reforzar el extremo derecho del equipo de Ramis. Es un zurdo con mucho talento.
1: ¿La Real, Marco Antonio Sande, está trabajando a última hora en dar salida a algún futbolista?
14: Bueno, ha cedido esta tarde a Mikel Gotti el Oviedo. Además, John Martín y Héctor Fort han sido inscritos ya como jugadores del primer equipo a todos los efectos. Hasta la fecha, la Real, Charlie, ha realizado 2 fichajes. Mamadou Sarr y Héctor Fort. Joaquín Aperbay dijo ayer que, en principio, el mercado estaba cerrado, aunque también reconoció que todavía queda pendiente una petición de llegada a Mataracho. Por tanto, atentos hasta la última hora.
1: En el Elche, Manu García, a esta hora, sobre todo pendientes del centro de la defensa.
15: Correcto, compañeros, pues acaba de hacer oficial el Elche la llegada del carrilero derecho del Español Rubén Sánchez, y ante la inminente salida de Affengruber rumbo al Fulham de Arbeloa, el Elche que está negociando con varios centrales en busca de reforzarse en estas últimas horas de mercado. Uno de ellos es el central danés del Galatasaray, Víctor Nelson, y veremos a ver cómo se acaba reforzando el club en varias posiciones, porque tiene varias marcadas en esta última recta del cierre de mercado.
1: El Málaga, Emilio Guerrero, acelera para intentar cerrar su plantilla para quedarse este año en Primera División.
6: Efectivamente, Charlie, solo le falta un movimiento al Málaga para cerrar su plantilla. Ese fichaje va a ser el del medio centro sueco Jens Kajuste, que está ya en Málaga. Expensa de que sea oficial, va a llegar cedido por parte del Nápoles con opción de compra. En las últimas horas, el Málaga ha firmado al lateral zurdo Adam Aznú y también ha fichado al central Juan Berrocal, que firma por una temporada tras cerrar y rescindir su etapa con el Getafe. El último movimiento confirmado ha sido hace una hora la renovación del canterano Arriaza, que se marcha cedido al Estepona de Segunda Federación.
1: Esto es lo que está cerrado o lo que está cerrándose en Primera División, pero eso es una cosa. Luego, la siguiente es poder inscribirlos en la Liga de Fútbol Profesional. Estamos en la sede de la Liga Fouto. Últimas inscripciones de caer en Primera División.
16: Límite de 24 horas, Charlie, desde esta sede de la Liga, donde hay muchos movimientos. La Liga estima que va a haber 60 operaciones en el último día de mercado. Los clubes de la Liga van a gastar unos 100 millones de euros más que el año pasado. Se estima entre 750 y 800 millones de euros. Esta temporada habrá menos ventas que compras. Todavía no están inscritos muchos de los fichajes que ya están cerrados, como Gabriel Jesús, Livakovic, Jonathan David, Ceballos, Casado o Jiménez. El último jugador inscrito, Charlie, es Tassin, el delantero belga que llega al Sevilla, procedente del San Etienne. También inscrito Gorosabel en el Español, Rubén Sánchez en el Elche, André Almeida en el Racing, Héctor Fort en la Real, Azón en el Getafe, Elliot en el Valencia y Aarón Martínez en el Racing. Todos estos, los últimos inscritos de esta sede de la Liga. Se espera una noche larga.
1: Por supuesto, un montón de movimientos también en Segunda División. Miguel Martínez, ¿qué destacas de lo que está moviendo en el mercado en Segunda?
6: Pues el mercado nos ha dejado de momento 3 nombres, Charlie. El primero es el del delantero uruguayo Gonzalo Petit, que se incorpora al Cádiz en calidad de cedido hasta el final de temporada. El Ceuta de José Juan Romero se ha reforzado con el centrocampista Joaquín González, procedente del Cádiz. Y por último, Leonardo Lelo, lateral izquierdo a préstamo por el Sporting de Braga portugués, firmará hasta final de temporada en la Unión Deportiva Almería.
1: También se está cerrando a ver Madrigal el mercado en las principales ligas europeas.
8: Enzo Fernández es el traspaso más importante a nivel internacional del día y prácticamente del mercado. El Manchester City va a pagar más de 140 millones de euros por el medio centro argentino. El delantero del Lille, Matías Fernández Pardo, ha firmado con el Newcastle por 60 millones. Llega para sustituir a Wolmade, que se marcha cedido a la Juventus. Ibrahima Mbaye refuerza a la Aston Villa de Emery por 55 kilos. Y Moise Kean deja la Fiorentina para ser delantero de Fábregas en el Como.
1: 8:44, esto es todo lo que está pasando en el mercado español. Lo siguiente, la resaca de una larga jornada de liga que nos deja una batalla entre el Madrid y el Barcelona.
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1: Parece, de momento, solo parece que esto va a ser una pelea Barça-Real Madrid.
19: 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La mete de tacón para Rafinha, tira Rafinha. 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
1: De momento, los dos equipos suman 9 puntos, pero Bayori, el líder, es el Fútbol Club Barcelona, tras sobre todo ganar ayer 5-2 al Rayo Vallecano.
6: Sí, gran arranque de temporada, tanto a nivel de números como de sensaciones. 3 partidos, 3 victorias, 12 goles a favor, 2 en contra, números que le convierten en el líder de la liga. En lo individual destaca Rafinha, el nuevo 9 de Hansi Flick, que lleva 5 goles en 3 partidos. Más allá de los números, las sensaciones son muy buenas. El Barça exhibe la energía del equipo de Flick de la primera temporada. Rafinha funciona como 9. Gordon deslumbra en la banda. Lamine Yamal va a más y emerge con fuerza un nuevo valor de la Masía. Xavi Espar, titular en los 3 partidos disputados.
1: Por cierto, que a Lamine Yamal le tenemos aquí en Madrid en la gala de la AFE, y Cayetana Lama ha aprovechado estar en la AFE para hablar de su momento y de cómo está viendo el Barça, y también del fichaje frustrado de Julián Álvarez.
20: Lamine Yamal, Charlie, que pasaba por el fotocol de los premios AFE y hablaba de varios temas de actualidad. Su situación de cara a la portería, del polémico fichaje de Julián Álvarez a falta de menos de horas para el cierre del mercado, y escucha porque también valora la delantera del Madrid y la delantera del Barça.
21: Hablamos siempre de todo lo que me pasa, pero estoy muy contento, estoy muy feliz y contento de estar aquí también.
22: Bueno, yo creo que ahora mismo estamos muy bien, se está viendo. Goles no nos están faltando. Obviamente es un gran jugador, pero estoy muy contento con la plantilla que tenemos. La verdad que no es nuestra competición esa. Nosotros queremos ganarlo todo, que es lo importante.
1: El Barça es el líder, es el campeón, ha empezado bien, pero también lo ha hecho Miguel Ángel, el Madrid de José Mourinho, que poco a poco está volviendo a ilusionar a la parroquia madridista.
23: Sí, que hoy ha empezado a preparar el partido ante el Betis. Mourinho no va a recuperar a ninguno de los 7 lesionados, pero como dice Charlie, el madridismo está ilusionado con el comienzo del equipo. 3 victorias en 3 jornadas, con 10 goles a favor y 2 en contra, y sobre todo con la pegada de Mbappé y de Bellingham. Los jugadores quieren superar el comienzo de la pasada temporada, en la que los de Xabi Alonso consiguieron ganar 13 de sus 14 primeros partidos. Mourinho está satisfecho del arranque, pero sabe que llegarán las dificultades.
24: Pues si tenemos que perder un partido o dos y ganar el campeonato, firmo ya. El partido, el periodo negativo, la derrota, una fase menos buena, la lesión en un jugador importante, vaya a llegar, el problema vaya a llegar.
1: 8:46, 3 partidos, 3 victorias para cada equipo. Preguntamos hoy a Tomás y Emilio, ¿quién te ha gustado más, el Barça o el Madrid?
25: Tomás y Emilio.
26: Que usted ha hecho hoy aquí es impropio de una competición que quiere ser seria.
27: Muy bien. Vale, pues hablemos bien de eso, pero bien, no nos adelantemos.
25: Emilio y Tomás.
27: No, si es una noche estupenda.
26: Ha sido el atraco más grande que yo he visto en los últimos años en las jornadas finales. Es vergonzoso.
25: Vaya pareja.
1: 3 partidos ambos, más o menos calendario similar, 2 en casa y 1 fuera. Tomás, ¿a ti quién te ha gustado más, el Madrid o el Barça?
26: Lo del Madrid ha sido más fuerte e inesperado. Por lo que he ido escuchando, le iba a dirigir un forajido, y eso no acostumbra a acabar bien. El Madrid ha estado, pues, muchísimo mejor de lo que esperaba. Que ganara bien, pero lo ha hecho con cierto arte, sí. El Barça ha estado muy bien. Tratándose de un club lleno de gentes de categoría y buena voluntad, no es sorpresa. Y también me ha encantado Ortiz Arias. Tengo a los 3 en el podio: Barça, Madrid y Ortiz. Sí, Ortiz, como las magdalenas. Vamos bien.
1: Emilio, elige Madrid o Barcelona.
28: Mira, Charlie. A ver, esta vez sí que es la pregunta de quién quieres más, si a papá o a mamá, ¿eh? Complicado, muy complicada, porque yo creo que el arranque de los 2 equipos es absolutamente llamativo. Muy brutal, muy espectacular, muy goleador. Y en ese sentido, la verdad es que me han gustado los dos. Me han gustado mucho los dos. El Barça, porque tiene una continuidad absoluta respecto al año pasado. Y el Madrid, porque ahí tiene la mano de Mourinho, que de momento empieza a funcionar. Me han gustado mucho los dos. También te diré que los rivales, bueno, son los de aquí. Estos se van a pasear en esta liga. Estamos mirando la Champions. La Champions, Charlie, la Champions.
1: Misma pregunta que hemos hecho a nuestros oyentes a través de nuestra cuenta de Twitter, @deportescope, Antonio Pérez del Castillo.
0: Los dos equipos han empezado imparables, pero los copenautas le dan mejor nota al Real Madrid de Mourinho, al que han votado el 55%, al 45%. Le ha gustado más el Barcelona de Hansi Flick.
1: Por cierto, hay quien dice que esta liga se va a resolver en los clásicos partidos entre el Barça y el Madrid. Y el Madrid y el Barça y Gonzalo Carvajal, ya tenemos horario para el primer clásico de esa temporada.
2: El domingo 25 de octubre a las 9 de la noche es la fecha que ha decidido la liga para el primer clásico de la temporada, como dices. Llegará después de la tercera jornada de Champions, en la que el Real Madrid se enfrentará el miércoles al Leipzig. Y ojo, Charlie, porque el Barça se mide ese mismo martes al PSG, es decir, el conjunto blanco tendrá 24 horas menos de descanso.
1: Madrid y Barça también están enfrentados, evidentemente, en los juzgados por el asunto del caso Negreira, del que Munilla, hoy hemos conocido novedades importantes.
3: Sí, la novedad hoy, Charlie, es que la jueza del caso Negreira ha rechazado la petición del Real Madrid y de la Fiscalía de prorrogar la causa otros 6 meses más. La instrucción finalizaba justamente hoy, pero en todo caso se van a mantener las comparecencias pendientes de 2 testigos que ya estaban previstas para el mes de noviembre.
1: Esta larga jornada en Primera División nos deja un equipo tocado como es el Rayo Vallecano, que ayer perdió en Barcelona y que ha recibido esta mañana un guiño por parte de Joan Laporta a los compañeros del Chiringuito.
4: Quiero decir que es una vergüenza lo que le está haciendo al Rayo. Hablamos con su presidente y la junta directiva, nos contaron la problemática y pienso que es injusto lo que se está haciendo con el Rayo Vallecano. Y ahí tendríamos entre todos que encontrar una solución, porque entiendo que no
1: es... Y es que el Rayo no está tocado por lo deportivo, evidentemente queda mucha liga, pero sí que lo está de forma institucional. Y Ganga, el Rayo sigue en pie de guerra y ahora ataca duramente, lo ha hecho en un comunicado a la Comunidad de Madrid.
3: Un comunicado durísimo, Charlie, del Rayo contra la Comunidad, la que acusa de varias cosas graves. La primera, de ocultar a la ciudadanía las supuestas deficiencias del estadio. La segunda, de querer perjudicar directamente al Rayo. La tercera, dice que la auditoría de la Comunidad tiene errores escandalosos. Y la cuarta, asegura que la Comunidad es la única responsable de que el Rayo no juegue en Vallecas. Sentencia al club que durante la etapa de presa nunca ha habido problemas de seguridad en el estadio.
1: El Rayo, que se supone este fin de semana va a jugar en Butarque, también pidió antes que iba a jugar en Getafe. El Getafe le dijo que no, pero en el Getafe, Gemma, hoy andan algo enfadados todavía con los árbitros tras el partido ayer en Pamplona.
5: Sí, porque llevamos 3 jornadas solamente, Charlie, pero Bordalás ya se siente perjudicado. Una expulsión y 2 penaltis muy rigurosos desde su punto de vista, haciendo referencia a la expulsión de Femenía en Vitoria la primera jornada y a los penaltis del Racing y el de ayer. Pero lo que más lamenta Bordalás una vez más es la diferencia de criterio, la distinta vara de medir que ellos sienten que tienen con el Getafe. Por eso Bordalás pide respeto.
7: Juzguen ustedes cómo se nos trata de diferente manera, puesto que a nosotros, cuando vamos a sacar de banda, de puerta, se nos cuenta con los dedos y hemos podido comprobar que Osasuna no se le ha hecho. Entonces, si estamos con las nuevas reglas para que no se pierda tiempo, es para todos.
1: Y 2 malas noticias que nos deja la jornada en forma de lesiones. Por ejemplo, Hugo Ballester, ¿para cuándo tiene Sadik en el Valencia?
9: Pues estará, Charlie, entre 2 y 3 meses de baja. Umar Sadik se lesionó el pasado fin de semana en Riazor. Tiene una rotura en los isquios de la pierna derecha. Evita por poco el quirófano y, como digo, Carlos Corberán no podrá contar con el nigeriano entre 2 y 3 meses.
1: Y también lesión muscular importante, Álvaro Rubio, en el Athletic.
10: Pello Canales tiene una lesión muscular, es moderada, en el sóleo de la pierna izquierda, y esto parece que le puede tener alejado de los terrenos de juego entre 2 y 4 semanas, o lo que es lo mismo, le esperamos para después del parón de septiembre.
1: Y vamos ahora con el repaso que hacemos todas las semanas a la segunda división, porque el equipo del fin de semana, Pepe Torrente, lo encontramos esta semana en Andalucía.
3: En Granada concretamente, 1-3 al Córdoba, 7 puntos de 9 y líder de segunda. Gran inicio los de Pacheta.
1: El sonido es de una afición que entiendo tiene que estar muy pero que muy contenta.
3: La del Leganés, es que están de dulce. Fichan a Morata, empatados en el liderato con el Granada, y además van y ganan en el 90 al Eldense. Así rugía Butarque.
1: Y en este recorrido que hacemos por España, la figura la encontramos en Cataluña.
3: En concreto en Girona, Asprilla, doblete en el 5-2 a Las Palmas para que los catalanes sumen su primer triunfo de la temporada.
1: Y ayer se cerró la jornada, la primera en Primera Federación, y también, como hacemos siempre, repaso a lo más destacado del fin de semana. El equipo Ferjusto, ¿dónde lo encontramos?
8: el Nastic. Charlie, debut con victoria 2-0 y tumbando a uno de los claros favoritos, como es el Real Zaragoza.
1: ¿Cuál es el sonido del fin de semana?
8: Pues también va de desplazamientos visitantes y en especial destaco dos: la propia afición del Zaragoza en el nuevo estadio y, escucha a Charlie, a los más de 3.000 aficionados del Murcia en el Rico Pérez.
1: Muchísima gente está moviendo la primera federación en esta primera jornada. ¿Y quién es la figura del fin de semana?
8: Me quedo con el doblete de Marcos Iberio en el Jaén. Recién ascendido, ganó 0-3 en casa del Europa.
1: Con la segunda y la primera decimos, hasta aquí, el fútbol.
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1: En tenis, nueva jornada en el US Open. Ángel García, pendiente del rendimiento de nuestros españoles en el día de hoy.
38: Sí, y de momento sin jugar, porque la lluvia está haciendo estragos en Nueva York. Nadie ha podido saltar a pista, salvo en las pistas principales. Seguimos esperando a Paula Badosa y a Rafa Jódar, además de a Taberner, a Bouzas y a Quevedo. Ya sabes que ayer ganó Carlitos Alcaraz, que va a jugar mañana ante el portugués Faría, y que eso sí, tiene todavía alguna duda y algún miedo.
39: Ha sido un proceso lento, con mucha incertidumbre, saber cuándo se va a volver, cuándo no, en los entrenamientos, si me va a molestar, si no me va a molestar, si tengo que ir al 100%, si no tengo que ir al 100%. El miedo que tienes tú dentro es lo más difícil de gestionar y han habido dudas, ¿no?
1: Ciclismo, y hemos completado la décima etapa entre Alcaraz y Elche de la Sierra. ¿Y qué ha pasado en línea de meta, Alberto Araúz?
40: Pues que el francés Bastián Tronchon ha dado la sorpresa en el sprint de Elche de la Sierra tras imponerse al danés Magnus Cornilsen. Hubo algo de batalla entre los de la general en el último tercio de la etapa, sobre todo por parte de Sepp Kuss, pero un gran Enric Mas, con poca ayuda de su equipo, por cierto, solventó todos los problemas con mucha autoridad.
1: Enric Mas, que sigue luciendo orgulloso ese maillot rojo. ¿Cómo estaba el líder en línea de meta, Kike Iglesias?
41: Sí, seguramente no tiene el mejor equipo, pero dice que van a estar hasta el final juntos. Tiene sonrisa, dice que le sienta bien cómo está andando como líder, así que mantiene el buen rollo Enric Mas en meta.
42: Ha sido una etapa muy dura, con mucho desgaste. A mí me gusta el calor. Eso no quiere decir que no lo note. Y sí, el rojo, bueno, me dicen que me queda muy bien y espero que así sea.
1: Le queda bien a Arauz porque sigue liderando la clasificación general de esta vuelta.
40: Sí, porque no hay cambios significativos en la general. Sigue líder Enric Mas con 1:18 sobre Primo Roglic, que es segundo, y 1:39 sobre Félix Gall, que es tercero.
1: ¿Qué afrontarán, Quique, los ciclistas en la jornada de mañana?
41: La etapa 11, la murciana, desde Cartagena hasta la Imperial Lorca. Una etapa llana antes de la montaña de Almería, Caral Alto, que llegará en la jornada del jueves.
1: En baloncesto, Pilar Casado, la selección española no ha tenido ni mucho menos el mejor fin de semana.
0: No, sin lugar a dudas. De hecho, ya ha perdido el colchoncito en el grupo de calificación del Mundial del 5-1 pasado al 5-3. Es el grupo más parejo. Ninguno hay equipos con 4-4 como en el nuestro. Están Grecia, Portugal y Montenegro. Las cuentas. Para no pasar apuros, necesitaríamos ganar 3 de los 4 que restan. Con 2 habría que sacar calculadora. Y de anoche queda la rajada de Darío Brizuela.
2: Sabíamos dónde estábamos. Yo creo que hoy el arbitraje ha sido malo con alevosía. Y esto la FIBA lo tiene que mirar. Al trio arbitral que venga tiene que tener la profesionalidad de ser capaz de pitar en el Boca.
1: La selección femenina, Pilar, afronta la última recta de preparación porque ya se marchan antes de jugar el Mundial.
0: Sí, de hecho ya están en Berlín, han viajado este mediodía al Mundial que arranca para las nuestras el próximo viernes contra la anfitriona Alemania. Faltaba una NBA que era Megan Gustafsson, que llega directamente a la capital alemana. Mañana ya hay toma de contacto con los dos escenarios.
1: Y cerramos con Fórmula 1, Carlos Miquel, porque traes noticias frescas de cómo está siendo el nuevo circuito madrileño.
3: Ha habido un robo de cable en la instalación de Madrid, justo en el primero de los túneles, pero no va a afectar en absoluto a lo que suceda en el fin de semana del Gran Premio. Todo va a ir bien, la pista está completamente terminada, se está dando ya los últimos ajustes a la azotea, un impresionante hospitality con capacidad para miles de espectadores en la Monumental y con dos piscinas, y también se espera una enorme fanzón, la más grande de todo el Mundial de Fórmula 1. Hay muchos operarios en marcha, está ahora mismo cerrado al público.
1: Con la Fórmula 1 llegamos a las 9. Todo lo que pasa y todo lo que está pasando en el mercado de fichajes lo contamos a las 11:30 en el partidazo con Juanma Castaño.

0: Son las 9, las 8 en Canarias. Seguimos contando la actualidad de este martes 1 de septiembre.
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0: Lo último, un comunicado de la delegación del Gobierno en Madrid en el que niega haber prohibido la concentración de apoyo a Ceuta convocada mañana en Madrid. Esto es surrealista. Alberto Escalante, buenas tardes.
3: Buenas tardes, dice la delegación del Gobierno que no es cierto lo que denuncia el Ayuntamiento de Madrid, que se han limitado a aclarar una cuestión jurídica, es decir, que no puede tramitarse conforme al procedimiento previsto para manifestaciones y concentraciones ciudadanas, pero sí como un acto institucional. Delegación del Gobierno asegura, de hecho, que no tiene nada que ver con el contenido de la convocatoria de mañana y que han dado traslado a las fuerzas y cuerpos de seguridad para que adopten las medidas necesarias para su celebración. Alberto Núñez Feijóo dice que el gobierno tiene miedo a que España hable e Isabel Díaz Ayuso ha escrito en sus redes sociales que no tienen narices a mandar a los antidisturbios.
0: En fin, gracias Alberto. Mientras en Ceuta la policía ha tenido que dispersar otra vez a los cientos de migrantes que se agolpaban frente al campamento provisional de Loma Colmenar. Los agentes han acordonado la zona para evitar que vuelvan a acampar esta noche bloqueando las viviendas de los vecinos del barrio.
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0: Recién aterrizados desde Melilla, cargados de historias, uno se da cuenta de que no podemos olvidar ni a Ceuta ni a Melilla. En menos de una semana hemos encendido la linterna desde ambos lugares. Mira, y cuando paseaba por sus calles lo único que me pedían es que contáramos la verdad. Y es lo que vamos a seguir haciendo. Hoy, en nuestro tema del día, volvemos a hablar. Mañana será 2 de septiembre, día de Ceuta y también en Melilla. En Ceuta el escenario es desolador, las noches se hacen insufribles. En los alrededores de la playa del Trampolín, en las inmediaciones del CETI, no se ven las aceras ni hay huecos para caminar. Hay que hacerlo por la carretera porque está lleno de gente que se tumba al raso, algunos con la fortuna de que pueden tener algo que les sirva de almohada. Es una situación imposible un mes después. Son los disparos al aire por parte de la Policía Nacional y es que las escenas de tensión se repiten cada tarde-noche. Todo mientras algunos grupos se organizan con sus propios sistemas de comercio, de trueque. Todo eso genera que los vecinos ya no puedan más. Centenares de vecinos se concentran cada día para pedir ayuda. No entienden cómo desde el gobierno se está tardando tanto en echarles una mano. El gobierno ha confirmado que desde el pasado 10 de agosto han retornado voluntariamente más de 3.000 personas a Marruecos, eso dicen. Además, se han anunciado nuevas medidas de ayuda para la ciudad autónoma. Carlos Cuerpo, vicepresidente.
4: Este Real Decreto Ley esperamos que sirva de prueba en ese sentido de que no vamos a escatimar esfuerzos para que esta vuelta a la normalidad sea lo antes posible. Movilizando, como he dicho anteriormente, en este año 2026, 309 millones de euros extraordinarios para apoyo a la ciudad de Ceuta, cubriendo todos los frentes.
0: Los comerciantes y empresarios llevan un mes con enormes pérdidas, justo cuando estamos a punto de llegar a un día muy importante, 2 de septiembre, Día de Ceuta. A través de una carta publicada en redes, el alcalde presidente de Ceuta, Juan Jesús Vivas, ha agradecido el apoyo que están recibiendo por parte de España y ha animado a la gente a que participe en la concentración en todo el país convocada por la Federación Española de Municipios y Provincias, la FEM. Y a algunos esa idea no les convence.
5: Cuando vinieron 350.000 ucranianos no dijeron ni mu, pero cuando vienen los venezolanos no dicen ni mu, 400.000 solo en los últimos dos años. En realidad, lo que estás diciendo no es que te preocupe que venga mucha gente a nuestro país. Lo que te preocupa es que eres un racista con las personas negras y con las personas moras.
0: Las personas moras. y acusa de racista a los demás, aquí la pájara. En fin, el Jone Belarra, secretario general de Podemos, no está de acuerdo con las manifestaciones en 300 municipios, casi. Desde el PSOE se ha dado una orden para que los concejales y alcaldes socialistas no vayan, pero aún así, muchos acudirán. El ministro Ángel Víctor Torres no ha querido señalar a nadie y tira balones fuera.
6: Si queremos conseguir la normalidad en Ceuta, el camino no es en ningún caso la violencia. Y lo pidió el presidente del gobierno, Pedro Sánchez, públicamente, y ese debe ser el camino en los próximos días. Por supuesto, hay libertad de manifestación porque está en nuestra Constitución y es propio de las democracias, pero el que lo hace utilizando la violencia creo que pierde los argumentos.
0: La verdad es que lo están poniendo complicadito. Lo último, ya sabes, esa polémica con la delegación del Gobierno de Madrid, de si el ayuntamiento puede convocar, si no, si resulta que sí, pero no como institución y bla, bla, bla. Bueno, el caso es que los líderes de PP y Vox, Núñez Feijóo y Santiago Abascal, acudirán a la concentración del ayuntamiento. Por ahora, también continúa prevista la que está convocada por un grupo de ceutíes residentes en Madrid frente al Congreso de los Diputados. Creo que son dos concentraciones en principio distintas. Veremos, a las 8 de la tarde. Uno de los organizadores de esta es Javier Bollit. Javier, ¿qué tal? Buenas noches.
7: Hola, buenas noches, Ángel.
0: Oye, lo primero, ¿alguna última hora? Explícame, ¿se mantiene la concentración, insisto, frente al Congreso mañana 2 de septiembre a las 8 de la tarde, ¿verdad?
7: Sí, exacto. Nosotros recibimos la autorización por parte de delegación del Gobierno en Madrid hace unos días y no nos han comunicado nada más al respecto. O sea, nuestra convocatoria mañana en la Plaza de las Cortes frente al Congreso a las 8 de la tarde está autorizada, vamos, no hay ningún problema.
0: Aparte, la concentración del ayuntamiento, a la que irán líderes políticos y demás, la vuestra, por decirlo así, Javier, corrígeme si me equivoco, no es una manifestación política, es una manifestación de ceutíes, ¿no?
7: Sí, nuestra manifestación, nosotros hemos estado comunicándola como una manifestación apartidista, pacífica y civil. O sea, nosotros lo que queremos hacer es salir a las calles para reivindicar, para pedir por el pueblo de Ceuta, por la ciudad de Ceuta, para tomar medidas en el corto plazo para que la ciudad vuelva y recupere la normalidad cuanto antes, y también medidas en el medio y largo plazo para que esto que ha ocurrido no vuelva a ocurrir. O sea, no es la primera vez que ocurre, ya hubo un salto masivo en 2021 y no se tomaron las medidas adecuadas para evitar un nuevo salto. Entonces hace falta tomar medidas no solo a corto, sino a medio, para que esto no pase más.
0: ¿Por qué ante el Congreso, Javier?
7: A ver, la manifestación es en el Congreso porque creemos que esto no es un problema solamente de Ceuta. Y al final se convocaron manifestaciones tanto en delegaciones, el movimiento inicial al menos era tanto en delegaciones como en ayuntamientos, pero en Madrid no queríamos dejar pasar la oportunidad de trasladar esa reivindicación al centro de las instituciones del Estado, al Congreso de los Diputados. Yo creo que de ahí puede y debe emanar la política que se lleva a cabo con Ceuta y con Melilla.
0: De cara a mañana, 20 horas frente al Congreso, ¿habéis recibido mucho apoyo? ¿Qué opinan vuestros entornos, vuestros amigos, vuestros vecinos, los madrileños?
7: Bueno, nosotros estamos, la verdad, sorprendidos y agradecidos por la respuesta que hemos recibido. La verdad que cuando empezamos a organizar esta convocatoria, tampoco teníamos intención de que, o sea, siempre sueñas con que sea masiva y no sabemos cómo mañana resultará, pero al final lo que nosotros queremos trasladar es que es una manifestación, ya os digo, pacífica, sobre todo, apartidista y con ese objetivo muy claro, ¿no? O sea, toda la gente que venga, siempre que venga con esa filosofía, con la filosofía de apoyar a Ceuta y de alzar la voz por Ceuta, pues será bienvenido.
0: Mira, yo estuve la semana pasada allí en Ceuta 4 días. Hoy mismo he llegado desde Melilla. Y tengo la sensibilidad a flor de piel de lo que decís, de lo que dice tu familia, de lo que dicen los vecinos en general. ¿Hasta cuándo? ¿Qué te cuentan ellos? Porque claro, estar en Madrid y verlo, pero joder, pasear aquellas aceras, macho. ¿Qué te cuenta tu familia, por ejemplo?
7: Pues a ver, la situación, o sea, yo, por ejemplo, yo llegué a Ceuta el día del asalto y estuve 3 semanas en Ceuta, las primeras 3 semanas después del asalto. y la sensación que a mí me da es que la ciudad ha tenido una paciencia infinita con la situación, pero la sensación que tienen los ceutíes, por un lado, es de frustración, de rabia, y por otro lado de abandono, de que no se están tomando las medidas necesarias o no se está poniendo el interés necesario para revertir la situación y que la ciudad vuelva a la normalidad, que yo creo que es una petición bastante lógica y que es la petición básica que pide todo Ceutí.
0: Oye, cuando hace un minuto, no sé si estabas oyendo la entrada, el informativo, justo antes de llamarte, Javier, cuando ha dicho Jone Belarra que es una reacción contra la entrada de los moros. Mira, escucha.
5: Cuando vinieron 350.000 ucranianos no dijeron ni mu, pero cuando vienen los venezolanos no dicen ni mu, 400.000 solo en los últimos dos años. En realidad, lo que estás diciendo no es que te preocupe que venga mucha gente a nuestro país. Lo que te preocupa es que eres un racista con las personas negras y con las personas moras.
0: Negras y moras, no te lo pierdas. Cuando se habla de los ceutíes como racistas o xenófobos, bueno, ¿usted revuelve las tripas, Javier?
7: Bueno, a mí personalmente, que alguien que no sea de Ceuta, que no haya vivido la realidad de Ceuta, pueda tildar al ceutí de racista o de xenófobo, casi me causa risa. O sea, porque es una cuestión de que no conocen la idiosincrasia de la ciudad. O sea, la ciudad es una ciudad en la que convivimos, ya lo sabes perfectamente, cuatro culturas, lo hacemos de una forma bastante razonable, de una forma bastante buena, y claro, que venga alguien, y ya pasó con alguna visita de algún ministro también, o de alguna ministra a la ciudad, ¿no? Que venga alguien de que no vive esa realidad y que se atreva a llamarte racista, pues bueno, es indignante, pero bueno, yo creo que los ceutíes sabemos que en nuestra forma de ser, esa multiculturalidad nos aporta mucho, nos enriquece mucho. Y bueno, yo me quedo con ese mensaje gracias a Dios no lo somos.
0: Yo esta mañana en el aeropuerto de Melilla recuerdo que estaba hablando con un señor que era judío, y el avión venía lleno, había bastantes familias o matrimonios musulmanes, por se les veía a las señoras con el niqab, etcétera, ¿no? Y claro, yo decía, ¿en qué ciudad del mundo coinciden judíos y musulmanes? Nada más que en Ceuta y en Melilla, por ejemplo.
7: Nada más, sí, es que, a ver, pero es una riqueza maravillosa.
0: Sin duda.
7: Yo creo que es una característica muy nuestra de las dos ciudades y que además la llevamos muy muy en el pecho bordado, ¿no? O
0: sea, claro que sí.
7: Que yo por eso te digo que racista.
0: Oye, ya casi para terminar, Javier, en líneas generales, ¿eh? Yo parto de la base de que si algo tiene bueno este desastre es que nos ha espabilado al resto de España respecto a vosotros, ceutíes y melillenses. Sí. ¿Nos hemos olvidado de Ceuta? ¿O es la política quien se olvida y el resto de España todavía no?
7: A ver, yo creo que Ceuta ha estado un poco alejado del debate nacional durante los últimos años. Es verdad que a raíz del salto 2021 hubo alguna medida que se tomó, pero rápidamente volvió a un segundo plano. Y bueno, este tipo de eventos de crisis lo que hace es que vuelva a sacar protagonismo la importancia que tienen tanto Ceuta como Melilla, tanto para España como para Europa, porque al final Ceuta es España, Melilla es España, y lo que ocurre en esas ciudades es un problema del conjunto del país. O sea que lo que tenemos que hacer es intentar cuidar esas dos ciudades, que son un tesoro para nuestro país, y dotarla de las herramientas necesarias para poder protegerla y que sean prósperas y que sean unas ciudades seguras y estables.
0: Javier Bolit, uno de los organizadores convocantes de esa manifestación de ceutíes frente al Congreso, mañana 2 de septiembre, Día de Ceuta, en Madrid. Nos veremos allí mañana, Javier. Yo encendré esta linterna allí ante el Congreso. Nos vemos.
7: Pues allí te esperamos. Muchas gracias.
0: Venga, un abrazo, amigo. Esta mañana despegábamos hacia Madrid desde Melilla. Todavía tengo muy reciente las sensaciones de esta ciudad que está celebrando sus fiestas, pero la gente está muy seria. La verdad es que cuando uno pasa tiempo recorriendo sus calles, la verja con Marruecos, te encuentras con personajes que han vivido muy de cerca la evolución de la crisis migratoria, desde que empezó hace muchos años. Uno de ellos es Juan, melillense. ha vigilado y trabajado la valla con su uniforme verde de guardia civil durante casi toda su vida. Continúa viendo cómo la situación va de mal en peor. Y claro, la primera pregunta es evidente. Ya retirado, pero aún guardia civil. Juan, ¿qué sientes después de lo que estamos viendo?
8: Pues realmente siento un poco de impotencia, bastante impotencia. Mucha impotencia. Porque es muy triste ver a las personas, a la gente que engaña Marruecos. Chavales que se han tirado al agua en Ceuta, igual que se tiran aquí en Melilla, que también mueren, desgraciadamente mueren mucho, pero en Ceuta ha sido tremendo. Y tristeza, la verdad, mucha tristeza por esos chavales y chavalas que han fallecido engañadas por todo lo que es el sistema que tiene en Marruecos para hacer daño a España.
9: Es curioso, me ha dejado muchos balones botando, ¿eh? Pero es curioso porque en estos días hablamos de geoestrategia, hablamos de política, hablamos de fuerzas de seguridad, pero muy poca gente habla de los muertos. Y me encuentro con un guardia civil como tú, Juan, ya retirado, y lo primero que te viene a la cabeza son los muertos. Qué duro, ¿no?
8: Hombre, efectivamente. Es que nosotros, la Guardia Civil, estamos para salvar vidas. Sean de Marruecos...
9: Y de cualquier color.
8: Por supuesto, por supuesto. Subsaharianos todos. Estamos para eso, para salvar vidas. Es nuestra obligación, nuestro ser, vamos, digamos. Y yo he salvado a mucha gente. Yo he estado en un punto avanzado con una cámara térmica y he estado observando cómo se tiraban desde la punta del faro de Marruecos nadando chavales para llegar a Melilla. Y además no saben la hora que se tienen que tirar. Se tiraban un día, se tiraron a las 4 de la mañana, justo a la hora que entramos y salían los barcos, las traíñas, los barcos estos que vienen a traer el pescado, las vacas traíñas, a traer el pescado, a venderlo en Marruecos. Y yo con la cámara térmica, avisando a los compañeros del GEA y del NIR, indicándoles justamente dónde estaban, una cámara térmica nocturna. Y le estaba diciendo a la 1:15, están ahí. No, cambia de rumbo ahora, hasta que al final dieron con ellos antes de que lo pillen. Los barcos es que
9: los trituran.
8: Se tiran los pobres ignorantes, se tiran sin saber lo que les puede pasar.
9: Juan, antes me contabas que allá por los años 80, cuando empezó el drama de la emigración, un subsahariano te dijo una cosa. Le estaban devolviendo en un avión, llegó, le devolvieron, entre comillas, devolución en caliente.
8: Sí.
9: ¿Y qué te dijo? Hablamos de hace, no sé, 50 años. ¿Qué te dijo?
8: Pues dijo, me vaya a soltar a mí, me vaya a rechazar a mí, pero vamos a venir millones.
9: ¿Y se cumplió?
8: Se está cumpliendo.
9: Has mencionado antes que el Marruecos para hacernos daño. ¿Hay alguna duda de que detrás de lo que ha pasado en Ceuta o de lo que puede pasar está Marruecos?
8: Para mí no hay ninguna duda. Absolutamente ninguna duda. Todo está pensado y además Marruecos nunca siempre va a querer hacer daño a Ceuta y Melilla, porque para que el rey siga, es que todo depende del rey de Marruecos. Para que ellos sigan en el poder, tienen que siempre tener Ceuta y Melilla, de momento. Después ya llegará Canarias, pero de momento Ceuta y Melilla

0: patriotas.
1: Patriotas, por ejemplo, sería la palabra patriota. Que patriota no quiere decir que sea un facha, por supuesto, ni nada parecido.
0: Juan, ¿cómo fue la evolución? Desde aquel primer subsahariano del avión, vamos a venir millones, luego empiezan a bajar del gurugú a cientos, luego a miles, luego empiezan a llegar los nadadores por una punta, por la otra. ¿Cómo ha sido la evolución estos años? ¿Cómo me lo podía resumir?
1: Ellos empezaban a bajar del gurugú, se les veía porque siempre desde hace veintitantos años estaba cámara. Teníamos una cámara térmica que se llamaba la Sofi, que solamente teníamos una. Después ya pusieron dos, le llamamos Sofi. Y había otra cámara que le llamamos la Elvira, que esa era chiquitilla y solamente podía mirar con un ojo la Elvira. Ellos siguieron bajando, bajaban del gurugú, estaban allí, tenían campamentos. Claro, ellos estaban, pero hay que tener en cuenta que todo está controlado por Marruecos. Si ellos están allí, es porque Marruecos se lo permite. Si no, no estarían allí. Todo depende de Marruecos. Todo. Ellos mandan cuando tienen que saltar. Ellos piden dinero. Cuando se les está dando bastante dinero, están bien. Cuando creen que tienen que pedir más dinero, pues lo sueltan. Que salten tanto, lo sueltan. Digamos, lo dejan pasar.
0: ¿Cuándo se frena la llegada de subsaharianos? ¿Cuando quiere Marruecos?
1: Por supuesto. Ellos son los que mandan en la frontera. Ellos son los que deciden cuando tienen que pasar, cuando no. Ellos, mire, de Marruecos a Melilla no puede pasar ni un subsahariano, ni un inmigrante, ni una lancha de contrabando. Nada sin que el gobierno marroquí lo permita, o si la fuerza marroquí lo permita. Nada se puede mover. Ni una hormiga puede pasar de Marruecos a España sin que ellos lo permitan, porque tienen un sistema de información enorme.
0: ¿Cuándo empiezan a sustituirse, en vez de subsaharianos, por nadadores o por marroquíes?
1: Eso no hace tanto año, No hace mucho año. Los marroquíes llevan... Hombre, siempre han venido un poco, han intentado nadar, han intentado entrar, pero no, realmente creo que hará unos 15 años por ahí, cuando empiezan a venir los marroquíes, unos 15 años.
0: Y
1: mayormente chavales, que no, yeah. Incluso algunos mayores también, que da pena verlo, porque incluso han entrado... Una vez entró un hombre que tenía 61 años y era carpintero. Y eso sí fue una pena cogerlo.
0: ¿Y cómo crees que va a evolucionar este problema? Tu opinión personal, Juan.
1: Que va a peor. Va a peor. Hombre, va a peor porque ahí cada vez hay más desigualdad. Si es que Marruecos no es... ¿Cómo está?
0: La desigualdad social y económica.
1: Sobre todo económica, porque ellos socialmente ya saben que tienen un régimen que es lo que hay en Marruecos. Un poco dictatorial y tal. Sobre todo económica, porque ahí gana. Hay un policía puede ganar con mucho 400 euros. Y si le ponen en la mano que puede pasar un chaval
0: o un alijo
1: el alijo, por supuesto, el alijo es, pero sí, vamos a ver, si es que la mayor industria de Marruecos es el, si vamos por ahí, es el tráfico de hashish. Eso está clarísimo. Y por el, es que el tráfico de hashish es la industria, la mayor industria de Marruecos.
0: Y una última pregunta, Juan, a un melillense de ¿cuántos años?
1: 71.
0: De 71 años, que se ha tirado prácticamente toda la vida aquí, que ha visto cosas inenarrables, que ha cogido vivos, que ha cogido muertos.
1: Sí.
0: Dentro de 20 años, si Dios quiere, lo veremos. ¿Melilla, Ceuta y Melilla seguirán siendo España?
1: Pues...
0: La pregunta del millón.

0: Pues tengo dudas, muchas dudas. Ceuta posiblemente caiga antes, porque Melilla, tenemos alrededor los marroquíes que hay alrededor de Melilla, son rifeños, y los rifeños no son como, digamos, los árabes, son más arraigados a esta tierra, a Melilla.
1: Más, entre comillas, autonomistas.
0: Exacto, exactamente, más autonomistas, y son los que hay aquí. Aquí están los rifeños, autonomistas y más, son bereberes, son más, y además que quieren mucho a Melilla, porque ellos tienen mucho arraigo aquí a Melilla.
1: Diferenciando los rifeños del resto de marroquíes, partiendo de la base de que el régimen va a seguir, con Mohamed o con el que venga, que hay muchos que dicen que el que venga va a ser peor. ¿Qué mensaje lanzaría Juan, un guardia civil de toda la vida, al resto de España? No digo a los políticos, digo a nosotros.
0: Pues a nosotros, yo más bien le lanzaría a los políticos, porque son los que pueden, no sé, Ángel, son los que pueden solucionar o defender. Pues los políticos realmente son los que tienen el poder.
1: Son los que mandan.
0: Son los que mandan. Por mucha gente que haya en la península que nos quiera defender, habrá muchísimo, pero si tenemos un gobierno que no abandona, digamos, o no tiene predisposición para ayudarnos, para poner su fuerza armada, su ejército, su todo, el apoyo a estas ciudades, pues al final pues caerá, será de Marruecos. Todo depende del que mande, digamos, pero vamos, que una pena que Melilla y Ceuta, que esto no es una colonia como Gibraltar, ni como tienen colonia los franceses y los holandeses, incluso la Antilla, y esto no es una colonia, nunca ha sido una colonia. Esto lleva más de 500 años siendo español. Incluso Ceuta fue primero portuguesa, y sí, después los ceutíes eligieron ser españoles. Esto no es una broma, esto no existía
1: ni Marruecos. Y Marruecos tiene 70 años.
0: Por supuesto, y Estados Unidos tiene 200 y pico de años. Que esto es lo que hay. No existía ni Estados Unidos cuando Melilla y Ceuta ya eran españolas.
1: Pues me quedo con dos titulares. O arreglamos esto y le damos la vuelta, o Ceuta y Melilla se pierden en X años. Y me quedo con otro. Un guardia civil no deja de ser guardia civil nunca. ¿Es verdad? ¿Las dos cosas son verdad?
0: Completamente.
1: Juan, guardia, mucha suerte.
0: Igualmente.
1: Como siempre, el lazo a nuestro tema del día lo pone el maestro Luis del Val. ¿Qué tal, Luis? Buenas noches.
2: Hola, Ángel, buenas noches.
1: Hablar de gobierno, de administración, de política, con personajes y entrevistas así, te pone la piel de gallina, ¿eh?
2: Por supuesto, porque esa es la realidad. Y no hace falta ser profeta ni especialista en seguridad policial para deducir que no muchos días en Ceuta se producirán actos violentos y dentro de algo más de una semana habrá que lamentar alguna muerte en una reyerta, amén de aumentar la posibilidad de que haya agentes de policías herido alguno de gravedad. La incompetencia, nulidad y torpeza de este gobierno ha quedado claramente demostrada a lo largo de más de un mes. Es evidente que nadie de quienes nos escuchan dejarían una humilde mercería en manos de la gerencia de cualquier ministro o ministra de este gobierno, y mucho menos una ferretería con media docena de dependientes. Si durante más de un mes, teniendo a sus órdenes a la policía, la Guardia Civil y el Ejército, han sido incapaces siquiera de contar los migrantes ilegales que vagan libremente, si son 5.000 o 8.000, imagínatelos en la ferretería poniéndose a contar tornillos o cualquiera de los 4.000 o 9.000 artículos diferentes que suele haber en la ferretería del barrio. Este pobre ministro del mando único se ha ido a Ceuta, pero no se ve personalmente con el alcalde y presidente de Ceuta, sino a través de la pantalla de internet. ¿Cómo verá el panorama que con coche oficial y escoltas no se atreve a andar unos metros por la calle? Es como si Ángel Espósito, tú, cuando fuiste a Ceuta, solo te hubieras visto con el director de Radio Cope en Ceuta a través de la pantalla del ordenador. Ese

0: es el nivel de gestión después de un mes de reubicaciones y desidia, y materialmente la tensión y la incertidumbre derivan en un nerviosismo crónico que ya no se puede controlar, y bastará una pequeña palabra, un insulto o una amenaza para que se desate el animal que fuimos. Incluso yo mismo, si llevara más de un mes vagando sin comida, entre huido y acorralado, llegaría a robar algún alimento, y si me lo impidieran con mis escasas fuerzas, atacaría. Y si fuera yo la víctima del robo y están a punto de ponerme en la calle en la tienda que trabajo porque el dueño ya no vende lo que vendía y mis hijos no pueden ir a la escuela y encima este ladrón que quiere llevarse mi humilde barra de pan considero que es el causante de todos mis males, me podría volver una furia irracional y golpearle hasta con crueldad. Este gobierno, inútil e incapaz, no va a resolver el inmenso problema que se agrava hora tras hora. Y ya puede salir el jefe de los incapaces, Pedro I, culpando a Rusia, a Israel, a Donald Trump, al lobo de Caperucita, a la ultraderecha o al ogro de Pulgarcito. Que cuando haya un muerto en la calle, los cuentos no sirven de nada, porque la espiral reclamará más sangre. Y este gobierno, tan lleno de incompetentes y soberbios, todavía ignora que con la mentira y el relato no se entierra a los muertos. Y esa va a ser su tumba.
1: Mañana, 2 de septiembre, día de Ceuta. Gracias, Luis.
0: Hasta mañana.
1: Adiós. Hola, Palom.
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0: Entramos en clase de economía. El gobierno ha presentado hoy su plan económico para Ceuta. En total, 309 millones que ha detallado el vicepresidente Carlos Cuerpo.
1: En este año 2026, 309 millones de euros extraordinarios para apoyo a la ciudad de Ceuta, cubriendo todos los frentes, desde la seguridad y el refuerzo de los servicios públicos hasta también, por supuesto, el apoyo a empresas y trabajadores, pero pasando por un elemento esencial como es también la atención humanitaria.
0: Esa partida está dotada con 80 millones de euros destinados, por ejemplo, a ayudas directas para los 2.500 autónomos y las 1.500 empresas de Ceuta. Iván Alonso, buenas noches.
2: ¿Qué tal, Ángel? Buenas noches.
0: Oye, vamos a detallar las ayudas. También se incluyen 50 millones de euros en avales.
2: Sí, son ayudas que se van a poder pedir además ya a partir del próximo 14 de septiembre y que llegarían a los comercios, autónomos o empresas de Ceuta, según Carlos Cuerpo, en octubre. El vicepresidente primero ha puesto especial énfasis en las ayudas directas que el gobierno va a dar a los autónomos y a las empresas.
1: Este fondo proveerá de 5.000 euros de ayuda a cada uno de los autónomos y las ayudas para las empresas irán en función de su facturación desde los 10.000 euros hasta los 150.000. También es importante, y por eso lo he señalado, la articulación de estas ayudas directas a través de la agencia tributaria, porque es la forma más rápida que tenemos para que estas ayudas lleguen.
2: Estas ayudas directas por valor de 36 millones de euros, diferentes a otros 16 millones que van para formación, también para promoción. Ahí se incluyen, por ejemplo, bonos comerciales, turísticos, para revitalizar el comercio en la ciudad autónoma. Bonos que, por ejemplo, se van a poder usar en las tiendas, en el transporte.
0: También llegan cambios para Ceuta y Melilla en sus regímenes económicos.
2: Sí, por ejemplo, se eleva con carácter definitivo del 50 al 75% la bonificación a la seguridad social en contratos indefinidos, también de sustitución por incapacidad temporal. Se eleva la deducción en el impuesto de sociedades, pasa del 50 al 60% para entidades con actividad local en la zona, o sea, en Ceuta, y a esto se suman las mejoras en el IRPF para autónomos.
1: Incremento de las bonificaciones en el impuesto de sociedades, que pasa del 50 al 60% para las entidades residentes. Además, para los autónomos se mejoran las posibilidades de deducción de cierto tipo de gastos, por ejemplo, los gastos de difícil justificación. Hay otra medida también estructural, es decir, que no solo se mantiene para el 2026, sino de manera permanente, que es la mejora en las bonificaciones en la cuota empresarial a la seguridad social. Estas bonificaciones estaban ahora mismo en el 50%, pasan al 75% de manera permanente.
2: Además, el gobierno estudia facilitar los ERTE para las empresas con una posible exención del 100% de las cotizaciones, entre otras medidas que ha puesto sobre la mesa Cuerpo y que podrían incluirse en otro paquete futuro.
1: Estamos poniendo sobre la mesa la posibilidad de beneficio de una exención del 100% a las empresas que hayan visto interrumpida su actividad y que tengan que recurrir a un ERTE. Estamos sumando también las prestaciones extraordinarias por cese de actividad o la posibilidad de aplazamientos en los pagos a la seguridad social, también a intereses mínimos del 0,5%.
2: Y el gobierno, que espera, asegura extender este plan de medidas al menos hasta 2031.
0: Arantxa Campos es la presidenta de COE en Ceuta. Hablamos con ella allí mismo, en su casa, hace unos días. Arantxa, ¿qué tal? Buenas noches.
3: Hola, Ángel, ¿cómo estamos?
0: Oye, a bote pronto, una primera reacción. ¿Habéis podido hablar con los asociados, con los empresarios? ¿Cómo ves el plan?
3: En principio,
0: Arantxa, perdóname, se te corta la comunicación, hay muy mala cobertura, volvemos a llamar, lo reintentamos. Ahora hablamos de nuevo con Arantxa Campos, la presidenta de la COE en Ceuta, pero antes una pildorita más sobre los carburantes. Las familias españolas afrontan la cuesta de septiembre con la inflación disparada, la factura de la luz más cara, los carburantes a tope, hacia arriba. Marta Ruiz, buenas noches.
4: Buenas noches. Los descuentos se mantienen hasta final de mes, pero el alivio se irá diluyendo frente a unos carburantes que no paran de subir, a pesar de la moderación del petróleo. Nacho Rabadán, de la patronal de estaciones de servicio.
5: Desde mediados de marzo, cuando el gobierno tomó la decisión de implantar las primeras ayudas fiscales, la cotización del Brent ha caído más de un 12%. Sin embargo, la cotización de los derivados del petróleo, gasolina de gasóleo, que es lo que compramos las gasolineras, ha crecido por encima del 5%.
4: Hay un problema de oferta. No es fácil recuperar el flujo de refinados previo a la guerra, sobre todo de diésel. De momento, sus conductores pagan 5 euros menos de media por depósito por el descuento de 20 céntimos y 3 euros más los de gasolina, porque en este caso el descuento se ha reducido de 10 a 5 céntimos.
0: Pues menudo mesecito. Atento a lo dicho por Ursula von der Leyen. Asegura que las cuentas bancarias privadas en Europa deben estar al servicio de las empresas. ¿Qué ha querido decir?
2: Bueno, ha sorprendido estas palabras, estas declaraciones de von der Leyen esta mañana, porque la presidenta ha puesto el foco directamente en los ahorros de todos nosotros, de los ciudadanos europeos. Dice que hay que convertir esas cuentas bancarias que utilizamos para guardar nuestro dinero en una bolsa de ahorro que financie tanto empresas como innovación y la industria europea.
6: Lamentablemente, estos ahorros, más de 1.000 millones de euros, permanecen hoy en depósitos bancarios y una parte significativa de los ahorros europeos se invierte fuera de nuestro continente. Europa debe ahora ponerlos al servicio de estas empresas y ese es el objetivo de ahorro e inversión de la Unión Europea.
2: Obviamente hay que aclarar que von der Leyen no ha dicho que hay que regalar estos ahorros, sino que hay que reinvertirlos en Europa. Y es que la mayoría de ellos se va fuera, sobre todo a Estados Unidos, ha dicho la presidenta de la Comisión, o permanecen depósitos que no tienen actividad, no tienen movimiento y que no generan ese movimiento del dinero que pretende von der Leyen. Lo que no ha asegurado, al menos por ahora, la presidenta, es cuál sería la idea para hacerlo.
0: ¿Alguna cosita más? España pulverizamos el récord de turistas llegados hasta julio. Más de 58 millones nos visitaron. Además, se gastaron más de 82 mil millones de euros en estos primeros 7 meses del año. Y queda agosto. Victoria Ballesteros, buenas noches.
7: Buenas noches. Solo en el mes de julio los turistas internacionales gastaron 18 mil millones de euros, casi un 11% más que hace un año. De media, cada visitante se dejó unos 1.600 euros durante el viaje, alrededor de 220 al día. Se quedan entre 4 y 7 noches. ¿De dónde vienen? Pues Reino Unido sigue siendo nuestro principal mercado, con 11,5 millones de turistas hasta julio. Le siguen Francia y Alemania, rondando los 7 millones. Concentran las visitas en Cataluña, que encabeza el ranking en lo que llevamos de año, con 11,9 millones de turistas extranjeros, seguida de Baleares y Canarias. Es un sector que sigue creciendo y con un gasto que aumenta más que el número de visitantes.
0: Ahora sí, retomamos esa comunicación con Arantxa Campos, presidenta de la COE en Ceuta. Arantxa, hola de nuevo.
3: Hola, ¿qué tal, Ángel?
0: A ver si tenemos más suerte. Oye, ¿cómo una primera valoración a esas medidas anunciadas por Carlos Cuerpo?
3: Se me ha vuelto a cortar.
0: No, estamos aquí, ¿me
3: ¿Sí?
0: oyes?
3: Ah, vale, vale, sí, te oigo
0: te
3: ahora.
0: Te decía, una valoración de esas medidas, Arantxa.
3: Hacemos
0: una cosa, como lo imposible es imposible, porque la comunicación con Ceuta es difícil, quedamos para mañana y lo hacemos en condiciones, porque la técnica es lo que manda y si no puede ser, pues no puede ser. Mañana hablamos con Arantxa Campos, presidenta de Ceuta, seguro. Más cosas, Iván. La industria española registró en agosto su peor dato desde el pasado marzo. El PMI manufacturero, el índice que mide la actividad en este sector, cayó otra vez y se sitúa ya en zona de contracción. Este termómetro es muy importante.
2: Es muy importante y son cifras que preocupan bastante, porque los descensos llegan en la producción, también en los pedidos en diversos ámbitos del sector de la industria, y son las principales causas de estos datos malos, hay que decirlo así, de agosto, que también se ven afectados por la creciente presión de unos costes energéticos que están disparados y que han elevado la inflación industrial a unos niveles que no se veían desde 2022. Lo hemos contado en esta linterna. Eso conlleva un aumento también del gasto total de la industria, que termina, como siempre, repercutiendo en sus clientes y al final en nuestros bolsillos. Todo esto mientras el PMI manufacturero europeo sí que repunta, sí que avanza. Eso extraña porque tiene cifras en máximos desde hace 4 años, si contamos en la media europea, impulsada esta vez por la industria alemana. Algo que contrasta con el sector en nuestro país, que también tiene un problema en cuanto al empleo, porque los datos que hemos conocido hoy dicen que las plantillas disminuyeron en agosto y acumulan ya 12 meses, o sea, un año consecutivo de retrocesos.
0: Y una cosa más, hablábamos de la contracción en el sector industrial. El mercado del automóvil, sin embargo, sigue evolucionando en positivo. En agosto volvió a crecer la venta de coches nuevos y marcó una de las mejores cifras en los últimos años, Iván.
2: Sí, es verdad que la venta de coches nuevos se ha mantenido al alza estos meses pese al periodo vacacional. Ha crecido casi un 12% durante el mes de agosto respecto al mismo mes del año pasado. Casi 69.000 matriculaciones, según los datos que hemos conocido hoy. Y son las mejores cifras, tú lo decías, desde hace años, desde agosto de 2019. Se alcanzaron entonces casi 75.000 unidades. Durante este año ya se han vendido 818.000 nuevos turismos y eso en conjunto es un 6% más que en 2025 y las previsiones para el año son muy positivas. De hecho, lo hemos venido contando mejor de lo que se esperaba a comienzos de este 2026. Raúl Morales es el director de comunicación de la patronal de los concesionarios Faconauto.
8: Vamos a superar claramente 1,2 millones de unidades matriculadas en el presente ejercicio, es decir, estaríamos en el mejor año desde la pandemia y ese dato tiene que servir para mantener los estímulos a la demanda para justamente seguir propiciando la renovación del parque y también esa transición hacia el vehículo electrificado.
2: De hecho, como viene siendo habitual, Ángel, el crecimiento en agosto ha estado marcado principalmente por esa venta de vehículos electrificados.

0: Raro es el día que no hablamos de la inteligencia artificial, en muchos casos para mal, para riesgos, preocupaciones. Bueno, pues también es una realidad ya en la medicina. La inteligencia artificial está ayudando a detectar tumores, diseñar nuevos fármacos, personalizar tratamientos y aliviar parte de la carga de trabajo de los profesionales sanitarios. Su avance también plantea dudas sobre seguridad, privacidad, errores, el papel que deben seguir desempeñando los médicos, claro. ¿Puede la IA ayudarnos a diagnosticar antes y curar enfermedades que hoy parecen imposibles? ¿Estamos preparados para confiar parte de nuestra salud a los algoritmos? Como cada martes hablamos de tecnología, lo hacemos con nuestro consultor de cabecera, Mario Yáñez. ¿Qué tal, Mario? Buenas noches.
1: ¿Qué hay, Ángel? Buenas noches.
0: Oye, para empezar, la pregunta es muy directa. ¿La inteligencia artificial ya está cambiando realmente la medicina o seguimos hablando de promesas, de futuribles?
1: Bueno, yo creo que claramente, Ángel, lo está cambiando, ¿no? Ya no es ciencia ficción, se está utilizando para analizar radiografías, mamografías, resonancias, incluso los TAC, como decías, puede ayudar a buscar nuevos medicamentos o predecir riesgos o ayudar a planificar tratamientos, ¿no? Pero, bueno, yo creo que debemos distinguir entre herramientas que ya están empleadas o se emplean en hospitales y avances que todavía están en investigación. O sea, la inteligencia artificial no ha encontrado por sí sola la cura del cáncer, por ejemplo, pero sí que está acelerando muchos procesos que podrían llevarnos a mejores tratamientos y que durarían años.
2: ¿Qué tal, Mario? Buenas noches.
1: Buenas noches,
2: tú lo decías,
1: Iván.
2: Uno de los aspectos más llamativos es precisamente el descubrimiento de medicamentos, pero ¿cómo puede una inteligencia artificial crear un fármaco?
1: Bueno, realmente no lo crea por arte de magia. Lo que hace es que puede analizar cantidades ingentes de información química, genética, biológica, para identificar lo que llaman candidatos, posibles dianas terapéuticas, candidatos, genes candidatos y moléculas que son prometedoras. Es como reducir una búsqueda entre millones de candidatos posibles a unas pocas opciones que después se pueden probar en el laboratorio. Todo ese trabajo ingente se hace muy rápidamente. Un caso muy interesante, por poner un caso real, es el Rentosertib, que es un medicamento experimental contra la fibrosis pulmonar idiopática, y la inteligencia artificial pues participó en esta identificación de cuál era la molécula más adecuada, y así se pudo fabricar más rápidamente el fármaco, que ha llegado incluso a lo que llaman una fase 2 de ensayos clínicos, allá con animales y con personas. Todavía no es un tratamiento aprobado, pero demuestra que un descubrimiento nacido con un soporte y una aceleración de la ayuda de la inteligencia artificial pues puede llegar hasta pacientes reales y de forma muy rápida.
0: A mí todas estas cosas me dan muchísimo vértigo, me dan mucho miedo, pero, oye, si es para bien, la inteligencia artificial puede diseñar ya moléculas completamente nuevas, ¿o esto es ciencia ficción?
1: No, y lo comentabas tú al principio, ¿no? Sí, por supuesto, y es uno de los avances más espectaculares, pero también es que es verdad que las puede diseñar para bien y para mal. Por ejemplo, los investigadores del MIT, del Instituto de Massachusetts de Tecnología, han utilizado inteligencia artificial generativa, o sea, una especie de ChatGPT, para explorar más de 36 millones de posibles compuestos químicos buscando nuevos antibióticos contra las famosas bacterias resistentes que aparecen ahora, ¿no? Y de hecho, uno de esos experimentos hechos teóricos llegó a eliminar una infección en un modelo de pruebas con animales. Aún no podemos hablar de medicamentos disponibles, pero como te decía, la inteligencia artificial está permitiendo investigar zonas del espacio químico, de lo que es la química, que casi sería imposible explorar de forma manual o con los métodos tradicionales.
2: Hemos oído hablar, Mario, mucho últimamente, sobre todo de AlphaFold, que exactamente qué es y por qué ha sido tan revolucionario.
1: Bueno, nos salimos un poco del campo de la tecnología pura, pero fíjate, AlphaFold ha conseguido, utilizando inteligencia artificial, predecir la estructura en tres dimensiones de las proteínas, o sea, de una parte que es fundamental para comprender cómo funcionan las enfermedades y cómo funciona nuestro organismo y, por lo tanto, cómo debe actuar un medicamento. Las bases de datos de AlphaFold, por lo que, fíjate, contienen de estas predicciones más de 200 millones de estructuras de proteínas, o sea, estructuras químicas. Esto no significa que AlphaFold cure enfermedades directamente, pero lo que ofrece a los investigadores es un grandísimo diccionario, una enciclopedia gigante, como un mapa molecular donde pueden ellos trabajar y encontrar las cosas que por otro lado no podrían, ¿no?
0: Oye, en el cáncer, por ejemplo, especialmente preocupante, claro, ¿dónde está siendo más útil la inteligencia artificial?
1: Bueno, yo creo que en varios frentes, ¿no? Yo creo que, por un lado, lo que decíamos al principio, ayuda a analizar imágenes, estudiar las características genéticas de los tumores, buscar nuevas combinaciones de medicamentos, como comentamos, y predecir qué pacientes podrían responder mejor a qué determinados tratamientos. De hecho, la tendencia es ir hacia una medicina mucho más personalizada, o sea, no tratar solamente un cáncer de pulmón de una forma genérica, sino analizar las características concretas de ese tumor en esa persona y elegir el tratamiento con más probabilidades de funcionar en ese paciente, y eso es importante.
2: Sobre las vacunas, Mario, no sé si también la inteligencia artificial puede intervenir en su diseño.
1: Sí, sí, de hecho hay sistemas como Vaxir que está desarrollado para ayudar precisamente a predecir qué cepas de gripe, sabéis que todos los años tenemos unas variantes de gripes diferentes, convendría incluir en la vacuna que se va a sacar en cada temporada, la que nos van a poner todos los años. La inteligencia artificial lo que puede es estudiar cómo está evolucionando el virus en diferentes sitios del planeta e intentar anticipar qué variantes van a circular más en los meses de invierno, por ejemplo. No sustituye a los expertos ni a las autoridades sanitarias, pero puede convertirse en una herramienta muy potente para adicional para ayudar a generar estas vacunas.
3: Más cosas.
2: Entramos ahora en el hospital. Mario, ¿dónde está consiguiendo mejores resultados?
1: Bueno, como hemos dicho antes, ¿no? Uno de los campos más maduros es la imagen médica o el radiodiagnóstico, ¿no? Los algoritmos pueden analizar miles de imágenes y señalar zonas sospechosas en una radiografía, por ejemplo, para que luego la revise un especialista, la recibe un ser humano. De hecho, se ha hecho un estudio bastante amplio sobre el cribado de cáncer de mama, donde han participado más de 460.000 mujeres, y bueno, la combinación de radiólogos e inteligencia artificial, que también miraba la misma imagen, pues permitió aumentar la detección del cáncer sin incrementar de forma significativa pues las llamadas para pruebas adicionales, analíticas y molestar más al paciente, ¿no? O sea que sí, hay una efectividad clara.
0: Mario, hemos hablado de adelantarse, de esa efectividad hospitalaria, pero ¿puede operar? ¿Puede tratar directamente la IA?
1: Bueno, sí, es lo que a veces da un poco vértigo, ¿no? Pero, por ejemplo, en cardiología, por ejemplo, un ensayo internacional ha utilizado inteligencia artificial para identificar las zonas del corazón que debían tratarse mediante ablación, o sea, por quemado en pacientes con fibrilación auricular, ¿no?, del corazón. O sea, que ayuda muchísimo a tener una cirugía mucho más precisa. También se utiliza, por ejemplo, para planificar cirugías ortopédicas, seleccionar prótesis, analizar imágenes, como decíamos, o mejorar el posicionamiento de los implantes, incluso, si me apuras, a poder fabricar los propios implantes ya a medida, ¿no? Eso lo veremos probablemente en mucho tiempo, una combinación muy potente entre inteligencia artificial, la robótica, como el Da Vinci, que ya tenemos en los hospitales españoles, y la navegación quirúrgica o la impresión 3D, como te digo. Todo esto junto, pues, no sustituye al cirujano, pero va a darle al cirujano unas herramientas muy potentes para que pueda operar mejor. Yo creo que estamos lejos de que un quirófano esté un robot solito que nos opere sin nadie, de forma autónoma, sin supervisión humana, pero bueno, va avanzando.
0: Oye, en el día a día, al médico de cabecera, ¿qué le puede aportar la IA?
1: Bueno, yo creo que dos cosas fundamentalmente. Por un lado, más capacidad de análisis y por otro lado, menos burocracia, que es muchas veces lo que los mata, ¿no? Yo creo que la inteligencia artificial, igual que las empresas, puede resumir historias clínicas, buscar estudios, sugerir diagnósticos, ayudar a detectar pacientes con riesgo, predecir o preanticiparse a las enfermedades. En definitiva, quitarle muchísimo papeleo. Y de hecho, están apareciendo lo que llaman asistentes, como el Siri que tenemos en el móvil. Pues que ya lo he vivido, con una operación que tuve hace unos meses, que tienen una tablet que el médico me estaba hablando, yo le estaba contando y el asistente estaba escuchando la conversación que estábamos teniendo el médico y yo, y automáticamente, una vez que terminó, le preparó un informe borrador de con toda la nota clínica y con las sugerencias de lo que yo estaba diciendo y lo que él me había contado de lo que podía ser. De hecho, se han hecho algunos estudios con estos sistemas que ya están funcionando, o sea, es una realidad en España, y el porcentaje de los médicos, fíjate, que declaran sufrir estar quemados por el exceso de burocracia, aparte de las cantidades de horas que echan, pasó de casi el 52%, se redujo casi un 20% a un 30+% al utilizar este tipo de sistema de inteligencia artificial.
2: Mario, ¿y qué ganamos directamente los pacientes con todo esto?
1: Bueno, también, igual que los médicos ganan, yo creo que mucho, nosotros también, si lo utilizamos bien, y este sí es importante. Podemos pedir a una IA que nos explique en un lenguaje sencillo pues un diagnóstico, un tratamiento que nos han mandado, o que nos ayude a preparar preguntas que debemos hacer en una consulta cuando vayamos a ver al médico, o, como te digo, comprender mejor un tratamiento que estamos tomando. Pero digo el sí porque existe un riesgo muy importante en el que ya hemos caído, y es confundir pedir información con un diagnóstico. y lo estamos haciendo desgraciadamente. Una inteligencia artificial puede equivocarse y hacerlo con una respuesta muy, muy convincente. O sea, debemos utilizarla como herramienta de apoyo, pero no como sustituto automático del médico, que muchas veces le pedimos opiniones y la seguimos a rajatabla, y eso es un error.
0: Y la última, Mario. Estamos entregando información de salud muy sensible, capítulo privacidad.
1: Pues sí, yo creo que además es necesario, pero este va a ser uno de los grandes debates, Ángel. Yo creo que en España el barómetro sanitario del año pasado, del 2025, reflejó que el 85% de los encuestados, que es mucho, quería ser informado cuando se utilizara inteligencia artificial en su atención, como he comentado yo antes. Sin confianza y sin proteger esos datos vamos a ser muy vulnerables, y esto es complicadísimo. Pero bueno, yo creo que estas tecnologías difícilmente van a poder desplegar todo su potencial si no metemos la seguridad como una variable de la privacidad a tener en cuenta. Ya se tiene en el mundo físico, pues la medicina también este aspecto lo va a tener que tener en cuenta.
0: Bueno, pues estemos atentos y ojalá sea para bien. Tecnología en la Linterna con Mario Yáñez todos los martes. Gracias.
1: Buenas noches, Ángel.
0: Chao, Mario.
1: Chao, Iván.
2: Adiós.
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5: Son las 10, las

0: en Canarias. ¿Qué tal? Soy Ángel Expósito. Seguimos con la linterna encendida de este martes.
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0: Enseguida abrimos nuestro tiempo de análisis, tertulia, pero antes te resumo los titulares del día. La delegación del Gobierno en Madrid niega que haya prohibido la convocatoria en apoyo a Ceuta de mañana frente al Ayuntamiento. Recordemos que hay dos. Una frente al Congreso, convocada por ceutíes, y otra frente al Ayuntamiento de Madrid, convocada por el Ayuntamiento, por la FEMP. Asegura la delegación del Gobierno que solo le han dicho al Ayuntamiento que debe convocar un acto institucional y no una manifestación. Alberto Núñez Feijóo dice que el Gobierno tiene miedo a que España hable. Dos. A esta hora en Ceuta se celebra una nueva manifestación para exigir al Gobierno que devuelva a todos los migrantes que siguen por sus calles. Esta tarde, la policía ha tenido que intervenir otra vez para dispersar a las puertas del campamento improvisado en Loma Colmenar y ha acordonado la zona para proteger las viviendas de los vecinos. 3. Moncloa dice que Pedro Sánchez no hizo ayer ningún reproche al rey Felipe, sino que se limitó a constatar una realidad que todavía no ha visitado ni Ceuta ni Melilla. La portavoz Elma Saí dice que las relaciones con la Casa Real son buenas. Estaría bueno. 4. La OTAN y la Comisión Europea apoyan las medidas de Alemania contra Rusia, a la que responsabiliza del ataque híbrido con drones contra el aeropuerto de Leipzig. Ursula von der Leyen asegura que no quedarán sin respuesta. El secretario general de la Alianza dice que los intentos de Moscú por socavar la unidad de apoyo a Ucrania son y serán inútiles. Tiempo de tertulia, análisis, hoy con Manuel Marín y con Carmen Encinas.
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0: Manuel Marín, director de Voz Populi. ¿Qué tal, Manolo?
3: ¿Qué tal, Ángel? Muy buenas noches.
0: Buenas noches. Carmelo Encinas, director. Carmelo Encinas no manda ni en su casa. Carmelo, buenas noches.
4: ¿Qué tal? Buenas noches. Yo no mando ni en mi casa.
0: Pero vamos, ni tú ni muchos. ¿Eh? Tampoco te creas. ¿Cómo estáis, chicos?
4: Todo muy bien. Las vacaciones te dejan como te dejan.
0: Olvidadas.
4: Pero te dejan con ganas de volver, fíjate. Es lo bueno que tiene.
0: Eres así.
4: El turismo es una práctica muy dura, como todo el mundo sabe. Deseable, interesante, enriquecedora, pero luego tiene la propiedad de que estás deseando volver a casa.
0: Lo que pasa.
4: Y bueno, algo de tu rutina recuperarlo.
0: Lo que pasa es que yo recuerdo hace veranos, cuando agosto era un coñazo, no pasaba nada, informativamente hablando. Este año ha sido muy tenso. Este verano, ¿verdad, Manolo? Ha sido un verano de no desconectar con la que estaba cayendo.
3: Sí, a mí pese a lo que pienses, uno, no mando tampoco ni en mi casa.
0: Correcto, ya lo sabíamos.
3: Segundo, en Voz Populi cada vez menos, o sea que tampoco te creas tú que cuando la gente se acostumbra. Fíjate, eso que dices tú, lo recuerdo yo habiendo entrado en ABC hace ya 35 años o por ahí, aquel verano del 90, me parece que fue, otoño del 90. Y el primer verano que pasé, que fue un verano de becarios, decía, bueno, es que agosto hay que dejar muchos temas escritos, muchos temas de adelanto, nadie se va de vacaciones sin dejar temas, porque nunca pasa nada. Y siempre, todos los agostos, y yo recuerdo haber estado de cierre allí unos cuantos años, había una banda terrorista que cometía muchos.
0: Ya,
3: las fiestas de Bilbao y las de San Sebastián. Ya. En España, no sé si la primera o la segunda reforma de la Constitución se produjo un mes de agosto. La ilegalización de Batasuna se produjo en agosto. La ley de partidos políticos. Quiero decir, agosto siempre ha sido un mes cuando. Es verdad que a veces hemos sobreactuado mucho, muchas serpientes de verano, tipo Gibraltar. Cuando no había nada salía Gibraltar. Pero agosto siempre ha sido un mes activo. Lo que pasa es que, Carmelo tiene razón, sociológicamente nos identificamos con una menor actividad. Es verdad, cierran los juzgados, ahí se restringe al menos un tercio del poder del Estado.
0: Y los políticos, sí, claro.
3: Correcto. Pero esto ya no es como antes. Antes, operación salida, 1 de julio, 30 de julio, 31, volvía 1 de agosto, tal. Ahora es todo tan escalonado que sigue pasando siempre un montón de cosas. Y ha sido intenso y hemos estado en la linterna para contarlo, sí.
0: Oye, permitidme, chicos, tengo una comunicación urgente con Ceuta y es muy difícil pillar línea tal cual, ¿eh? Fernando de Aro, compañero, buenas noches.
5: Buenas noches, Ángel.
0: Oye, estás en la barriada de Loma Colmenar, en Ceuta. Hay mucho ruido alrededor. Hazme una foto, Fernando.
5: Pues mira, estoy en este momento junto a unos 200 migrantes. Están tumbados en el suelo, están cenando, están a las puertas de uno de los centros de atención de migrantes que hay, que es el de la Loma de Colmenares. Llevan aquí toda la tarde, estaban intentando entrar, pero no se puede entrar porque no hay más plazas. De hecho, bueno, durante la tarde ha habido en algún momento tumulto, es decir, gritos, intentos de empujar para... que estaba la policía, que estaba armada con los instrumentos propios de las manifestaciones, y cuando tiene que utilizar recursos antidisturbios, ha estado disparando bolas al aire y ha estado utilizando las porras. Este es el sonido de lo que ha sucedido esta tarde. Está hoy aquí. La verdad, Ángel, es que me ha llamado mucho la atención el temple, la tranquilidad, bueno, la sangre fría que han tenido los policías nacionales, porque han sido momentos de tensión importantes. Los vecinos están viviendo, bueno, como tú sabes que has estado aquí, momentos de dificultad. Dicen que viven entre la pena y la indignación. La pena por las personas que están durmiendo en el suelo, que han hecho pequeñas tiendas de campaña con lo que pueden. Yo he estado paseándome entre esas tiendas de campaña, y la verdad es que la situación de las personas que están ahí es realmente indigna. Es decir, no te describo con detalle el olor que había, porque tú ya lo has olido, pero es una de las cosas que primero te llaman cuando estás aquí, te llama la atención, que es el olor, porque bueno, hacen sus necesidades donde pueden. Bueno, he estado hablando con varios vecinos y me han dicho, mira, pena por estos chicos, las personas que están aquí, por las condiciones en las que están. Me ha dicho una vecina, mira, yo me piden agua y le doy agua, me piden conectar su teléfono móvil y les conecto el teléfono móvil, pero también estamos viviendo, dicen los vecinos, indignación. Hay una de las vecinas que me lo ha dicho claramente.
6: Mal, ¿cómo vamos a estar?
5: Porque
6: toda la mierda la hemos comido nosotros, tal cual te lo digo. Hablando mal, malamente, nos lo estamos comiendo nosotros.
5: Pero también le estáis echando una mano, ¿no? A veces.
6: Hombre, el agua no se lo vamos a quitar a nadie, eso está claro. Lo que no podemos hacer es que no hacerlo. El gobierno lo tenemos que hacer nosotros. Porque la mierda no la estamos comiendo nosotros, los del barrio.
0: La verdad es que tiene toda la razón. Oye, los migrantes siguen ahí acampados, algunos escondidos en las colinas, entre los árboles, salen literalmente por los agujeros, piden comida y ropa, ¿no, Fernando?
5: Piden comida y ropa, es lo que me decía uno de los migrantes con el que he hablado.
7: We are waiting here because we want to go to Europe. We will find a beautiful future.
5: Este migrante me decía, yo lo que quiero es comida y ropa, porque le he preguntado, ¿por qué estás acampado aquí delante de esta explanada si sabes que no vas a poder entrar? Dice, porque necesito que le den comida y ropa. Lejos de lo que dice el gobierno, que está esto en vías de solución, que van a encontrar sitios donde poderlos albergar, desde luego aquí en la Loma de Colmenares, esas palabras parecen ciencia ficción, porque los que están aquí, no sé si se oye de fondo, simplemente quieren estar debajo de una tienda
8: y que se les pueda atender mínimamente. O sea, que lejos de normalizar la situación, al menos aquí, en este barrio de Colmenares, muy cerca del barrio del Príncipe, que conoces tú también, Ángel, la situación no está solucionada, y los vecinos, se debaten entre la pena atender a la gente y el no poder más.
0: No, y el miedo, también hay que tenerlo en cuenta, y es lógico.
8: Claro.
0: Oye, y una última cuestión, Fernando, tu primera impresión. Lo de que hay 5.000 personas, ni de coña. A mí distintas fuentes me calculaban 15 o 16.000.
8: Bueno, yo no sé calcular el número, pero evidentemente, en ciertos barrios he estado en el Trampolín, he estado en Rosales, hay mucha más gente de la cifra oficial, de lo que está diciendo el gobierno. O sea, el centro de Ceuta está un poquito más despejado, pero es que lo que he visto yo, mira, la cola hoy en la playa del trampolín para recoger la comida de Curroja, yo no sé cuánta gente había ahí porque no sé calcularlo, ¿eh? Y estos son los que han bajado del monte a por la comida. El resto de los barrios, pues lo mismo, menos en el centro, ya te digo.
0: En fin, Fernando, te dejo tranquilo, la noche se presenta complicada, ten cuidado y hablamos mañana más despacio. Gracias.
8: Hasta luego.
0: Cuídate, Fernando. La verdad es que ahora entramos en profundidad con el asunto político, con el asunto internacional, de distintos enfoques, pero desde el punto de vista humano, pensando en los ceutíes, ¿os imagináis en la puerta de casa en vuestro barrio cientos, si no miles, de personas que te darán toda la pena del mundo, pero que muchos de ellos están literalmente muertos de hambre?
4: Sí, con lo puesto. Están con lo puesto, efectivamente.
0: Y no llevan nada puesto.
4: No llevan nada, algunos llevan dinero. Claro. Y,
0: bueno, no, pero los que llevan dinero no están ahí tirados, ¿eh?
4: Claro, no se han buscado la vida, han alquilado garajes, han alquilado, yo qué sé, trasteros, en fin, todo esto que ha trascendido. Pero en cualquier caso, bueno, pues la inmensa mayoría llega, con nada prácticamente, con la esperanza de ser atendido. Yo creo que en esto es evidente que el gobierno ha llegado tarde, ahora está, bueno, poniendo medios y se habla de espacios nuevos con miles de personas que pueden ser alojadas, y yo no sé si esa tardanza ha tenido al principio, por un cálculo a mi juicio erróneo, algo de deliberada, en el intento de que, bueno, que la precarización de esta gente les animara a salir voluntariamente de Ceuta. Esto no tengo una información que lo confirme, pero me da la sensación de que algo de eso puede haber habido. En cualquier caso, la situación es insoportable para los ceutíes y es insoportable también para ellos. Yo lo que pasa es que esto es un asunto, esto de la invasión o la irrupción de tanta gente en Ceuta, esto es muy poliédrico, tiene muchas facetas por
0: las que se pueden mirar. Y si te quitan los demás ángulos...
4: Claro, yo entiendo pues la situación de la ciudadanía por encima de todo, pero también si lo miras desde el otro lado, dices, yo en su misma circunstancia hubiera probablemente hecho lo mismo.
0: ¿Sabes cuál es el problema? Que de esos miles que hay, no sé si serán 12, 15, los que haya, con que haya 100. Que seas unos hijos de Satanás.
4: Que sean chungos, sí.
0: Mucho. Pero lo peor de lo peor de lo peor,
4: claro.
0: Tienes en una ciudad de 80.000 personas, bueno, 100 o 200, bueno, es que son,
4: bueno, y seguro,
0: atroces. Cuidado,
4: Y es que eso es
0: evidente.
4: Es seguro. Porque entre miles de personas siempre hay un centenar de chungos, como dices tú.
0: Manolo.
3: Que el gobierno llega tarde no es una opinión, es una evidencia. Yo esto de atribuirle una cierta buena fe en la expectativa de que creando un problema humanitario y una precariedad o precarización se iban a ir voluntariamente...
4: Yo no lo he entendido como buena fe, ¿eh?
3: No.
4: Si es así, yo creo que es un cálculo erróneo,
3: digo,
4: con juicio. Buena fe no. Eso
3: digo,
4: no lo tengo.
3: Para mí es evidente que es erróneo, y es más, yo, en fin, mi planteamiento creo que es puramente más político, estratégico y con un error. Yo me parece incomprensible, llevamos un mes diciéndolo, que el presidente del gobierno en unas condiciones así siguiera de vacaciones. Me parece, no es demagógico, sencillamente es que creo que es un incumplimiento de la flagrante, además de la labor que tiene que hacer. Pero dicho eso, y a tu pregunta, ¿te imaginas que esto ocurre en la puerta de tu casa? No me lo imagino. Para mí el problema, Ángel, es que nos quieran hacer creer y comulgar ahora con unas ruedas de molino, hablando de que España tiene una legislación tan situada en un limbo jurídico-administrativo tan absurdo que impide realmente tomar ningún tipo de decisión sobre nadie. Es decir, sobre los menores no puedes adoptar ninguna decisión porque los menores no pueden ser reintegrados si Marruecos no los reclama o si Marruecos no los vuelve a acoger. Aparte de que tú, aunque quisieras devolverlos, tendrías que cambiar la ley hoy, ahora mismo. Con lo cual, menores Nos dijeron que había 500 y pico, ahora resulta que hay 1.300 y pico. Esos son los que tienen, digamos, identificados, no los que hay. Debe haber más. Hay barriadas donde se alojan familias completas que no están ahora mismo contadas. Por eso es cierto que dicen en Ceuta que puede haber entre 15 y 20 mil personas y no las 5 mil que dice el gobierno. Yo lo desconozco, no lo sé. Pero eso es otra cosa que no entiendo. No existe un mes después y un día después, un mes y un día después, ningún tipo de herramienta, de instrumento, de argumento de una democracia sólida y solvente para poder contar todo eso en dos días, en 48 horas, para poder reciclar eso, ponerlo en sitios humanamente más dignos y poder hacer un recuento, identificar, no identificar. Es decir, yo escucho a los sindicatos policiales decir que es que no pueden llevar ni ordenadores, que no caben en el edificio donde están, que la jefatura es muy pequeña, que ahora quieren... Vamos a ver, si hay 20.000, si hay 15.000, no sé los que habrá, habiendo 5.000, creyendo a Sánchez y haciendo un esfuerzo descomunal por creerle, y diciendo que hay 5.000, tramitando entre 30 y 40 expulsiones al día, ¿cuánto va a tardar esto? Es decir, la ley española ahora mismo en ese limbo impide que una escombrera, que algo que se ha dejado pudrir, impide que eso se solucione, porque eso es lo que me parece dramático. Escuchar a nuestra policía, a nuestro ejército, a nuestras ONGs, nadie puede resolver esto. Para mí es incomprensible.
4: Bueno,
3: ni con la ley ni sin la ley.
4: Bueno,
3: lo que hay ahora mismo no es sostenible.
4: Bueno, bien, la ley puede gustar o no, pero no está en un limbo, ¿eh? La ley está sativa.
3: No, la ley ha dejado en un limbo ahora mismo a 20.000 personas.
4: No, vamos a ver, no hay limbo que valga. Sí. La ley es la ley. Otra cosa es que, a lo mejor, esta ley... Bueno, pues digamos, no encaja para situaciones como esta. Pues eso es lo que puede ser discutible, pero la ley es taxativa.
0: Yo creo que cada vez es menos discutible.
4: Y en el caso de los menores, déjame que te diga que dice, no, es que hay más menores. Me parece que no tiene mucho sentido que haya más menores, porque los menores son precisamente los únicos que realmente, o los que más posibilidades tienen, digamos, de ser acogidos,
0: de haber obtenido
4: un pase a la península.
0: Los que están recluidos, acogidos, acampados en determinadas carpas y en zonas controladas, en su mayoría son menores y mujeres o niñas. Pero hay casi familias enteras y hay muchos menores que pasaron que están con sus familiares en las casas de determinados barrios o en habitaciones o en oquedades o en alcantarillas y esos no están contados, ¿eh? Y esos son muchos cientos, ¿eh? Y te lo dicen las fuerzas de seguridad allí por la calle.
4: Bueno,
0: por lo tanto...
4: Pero bueno, yo no sé, esas familias desde luego, si tienen alguna esperanza de, digamos, de pasar el filtro y ser trasladados a la península, me parece que se equivocan estando con un menor.
0: Pero lo estás planteando desde un razonamiento en Madrid. Vete al barrio del Príncipe.
3: Que se equivoque. Sí.
0: Vete al barrio del Príncipe.
3: Les parecerá irrelevante ahora mismo.
4: Lo que trato de decir es que precisamente cuando estás con un menor, con su familia, digamos que ahí es donde la ley permite perfectamente la devolución, porque lo devuelves con su familia.
0: No. Está con un amigo del padre o con el primo tercero en
4: entonces
0: no sé dónde.
3: Perdona, y aunque esté con su familia, él pide quedarse, hay que tramitar ya un expediente, no es devolución inmediata. Con niños no hay devolución inmediata.
4: Sí hay. Si está con su familia,
0: bueno, no.
4: A mí me cuesta creer que la ley
0: en cualquier caso,
4: permita.
3: Me cuesta creer, pero la ley...
0: Si me permitís,
3: te gustará más.
0: Mira, no he hablado con nadie allí, ni de la fuerza de seguridad, ni de los vecinos, ni de la política, de un lado y de otro, en Ceuta o en Melilla, que no diga que la ley es un disparate. Porque lo están viviendo ellos, y es evidente que esta ley no sirve, y la que está montada, el pollo que nunca se ha vivido en esta magnitud, porque entraban 1.000, ojo, hace un mes entraron casi 1.500 en Melilla. Pero claro, ante la magnitud de lo de Ceuta se nos pasó entre los dedos.
3: Pero es que la ley es inservible.
0: Pero
3: no ahora porque ha pasado esto el día 30
0: pero ahora...
3: de julio. Lo hemos visto, la ley es inservible y lo hemos visto en la Restinga. La ley es inservible y lo hemos visto con el Aquarius. La ley es absolutamente inservible y lo hemos visto con todos los subsaharianos muriendo y cayendo a plomo por las concertinas de Melilla. Es decir, que España es una frontera de Europa, que España tiene una frontera que es muy delicada y que absolutamente nada se mueve en Marruecos, en territorio marroquí, sin que Marruecos lo acepte.
0: Mira, no hagas spoilers.
3: Ahora mismo...
0: Digo, que luego vamos a entrar en ese tema.

0: Alguien soltó. Ya. ¿Alguien soltó?
1: Y eso provoca que 80.000 echen a andar de repente.
0: Bueno, esto es lo
2: ¿alguien
1: que... Eso es mentira,
2: ¿alguien?
1: Carmelo. Eso es mentira.
0: Bueno, esto es lo que se ha utilizado
1: bueno,
0: en las redes.
1: Eso es...
0: Luego
1: no,
0: otra cosa
1: venga,
0: que...
1: ya. Eso
0: bueno,
1: es lo que dice el gobierno que se ha utilizado en las redes.
2: Carmelo,
1: ¿tú crees
2: no
1: que 80.000 personas
0: pero
1: siguen
0: bueno,
1: la sentencia del Supremo porque
0: bueno,
1: lo cuelga aquí alguien en las redes?
0: Que está comprobado que las redes se dijeron que esta sentencia...
2: Lo que está comprobado es que la sentencia no dice lo que dice la
1: dejadme...
0: red. Y la puerta abierta de par en par.
1: Ya, y, bueno, y los de este lado abriendo también la puerta. Dejadme un minuto. Ahora entramos en el politiqueo patrio. El enfoque de Jorge Bustos mira el día 2 de septiembre mañana. Hola,
3: buenas
1: George.
3: Noches, Ángel. Ya de vuelta en Madrid, después de 4 días en Ceuta. Nos vamos de allí, los de Herrera en COPE, pero la COPE no se va, la COPE se queda. Mañana es un día muy importante, porque es el día de Ceuta, el día en que Ceuta celebra su día grande. Y precisamente por esa efeméride, la Federación Española de Municipios y Provincias ha convocado manifestaciones y concentraciones en todos los puntos de España para que los españoles de todos los puntos de España que deseen solidarizarse con sus compatriotas ceutíes puedan concentrarse para hacerlo. Lo penoso, lo patético, es que el Partido Socialista Obrero Español, que todavía tiene el título de español en su nombre, en sus siglas, ha prohibido por orden de Sánchez que el PSOE, que los concejales, que los cargos municipales, locales, alcaldes, se cunden esa manifestación con su presencia. Menos mal que algunos cargos socialistas con dignidad han preferido desobedecer esa orden injusta para presentarse mañana en muchos puntos de España, ojalá que fueran más, y manifestar esa solidaridad que tanta falta les hace a los ceutíes.
1: Gracias, Jorge. Te escuchamos a partir de las 6 en Herrera en COPE. Manol, era precisamente tu propuesta para la tertulia. La manifestación, los ayuntamientos del PSOE, que no sé si la palabra es desobedecer o que se salen del carril de Ferraz.
2: Sí, yo primero, eso que está ocurriendo es una evidencia. Hay cerca de 40 alcaldes, algunos de localidades más grandes.
1: Otros... Yo tengo aquí una lista, sí. León, Chiclana, Sagunto, Gandía, Grazalema, Mérida.
2: Sí, hay sitios más pequeños, sitios más grandes. Pero yo lo que me hago es una pregunta, es decir, ¿esto es un movimiento reactivo contra Sánchez, las decisiones, contra esa especie de pasividad que ha demostrado? ¿Es un movimiento, digamos, de solidaridad con el PSOE de Ceuta que se ha, sí se ha declarado en rebeldía públicamente, o gran parte de ese partido se ha declarado en rebeldía públicamente? ¿O es sencillamente una especie de pose solidaria coyuntural? Es decir, ¿hasta qué punto este movimiento, que me parece digno de elogio, porque yo creo que mañana hay que manifestarse con Ceuta, por Ceuta, para Ceuta, porque no deja de ser la parte del territorio español que está invadida, que está amenazada a medio plazo, a futuro, y creo que hay que demostrarlo porque te lo están diciendo públicamente todos los días, no uno, ni dos, ni tres, ni cuatro outsiders, ciudadanos de allí, vecinos de allí, estamos abandonados, no queremos ver aquí a un gobierno que nos ha dejado tirados, estamos solos, te decía hace un momento una señora diciendo, comiéndonos la mierda, qué expresión tan española, tan peculiar, tan dura, tan drástica, es decir, creo que hay que manifestarse. Yo, que el gobierno esté en esta especie de estrategia, hoy, a lo largo de hoy, del día de hoy, de esta mañana, en Ferraz, dando consignas de manera taxativa para que esa lista que tú acabas de citar no creciera, y aún así, anoche había 12, hoy hay 36, no sé mañana los que habrá, para que no pareciera un movimiento de rebeldía frente a la decisión de Sánchez, me parece digno de elogio. Ahora, mi pregunta es, ¿realmente esto es el germen, es el inicio, es la semilla de un hartazgo respecto a Pedro Sánchez? ¿Es la primera vez que internamente, desde el punto de vista orgánica, con un poder local, que el PSOE perdió mucho en julio del año 23, se muestra reactivo y se muestra dispuesto a decirle al rey que está desnudo? ¿O va a ser simplemente una cosa coyuntural, pues por pura solidaridad? Esa es mi pregunta. ¿Qué consecuencia política puede tener esto?
1: Ahora vemos, te doy paso, déjame que nos manda un mensaje mi compañero Dani Trigo, desde COPE Andalucía, me dice, Rota es el último ayuntamiento socialista en desmarcarse del criterio de la dirección. Hay que recordar que Ceuta perteneció a Cádiz como tal hasta 1995, se han unido Chiclana, Rota, Vejer, Castellar, Benalú,

0: Grazalema, Baena, Moguer, Cuevas, Viator, Vícar en Almería.
1: Bueno, ¿es una manifestación en favor de Ceuta o es una manifestación en contra del gobierno?
2: ¿Tú qué crees?
1: Bueno, yo creo que
2: es una manifestación en favor de Ceuta.
1: Bueno, pues si es una manifestación en favor de Ceuta...
2: Y si sirve para ir contra el gobierno, mí, doblemente mejor.
1: Bueno, eso es ya una opinión tuya.
2: Correcto.
1: Es una opinión tuya, pero es una manifestación en favor de Ceuta. En favor de Ceuta yo entiendo que se manifiesten los socialistas de toda España, el que quiera, el que entienda que tiene que salir. En cualquier caso, si hay una divergencia en cuanto a esa manifestación se refiere, porque puede estar instrumentalizada por determinados partidos políticos y no estar a favor tanto de Ceuta como de esos partidos políticos, a mí me parece bastante higiénico que en un partido haya estas divergencias.
2: Claro.
1: Que haya alcaldes, que haya militantes de un partido que digan, mira, yo me manifiesto por encima de todo porque estoy a favor de que Ceuta salga cuanto antes de esta situación. A mí eso me parece de lo más higiénico. Tú dices, esto es la semilla de un...
2: Yo creo, no, yo lo pregunto, porque es que no lo sé.
1: No, pues yo creo, si te sirve de algo mi opinión, yo creo que esto tiene el alcance que tiene, que es estar a favor de que Ceuta no sufra por más tiempo o sufra el menor tiempo posible esta situación y que Ceuta, por encima de todo, es española, porque no hay ningún elemento histórico que permita suponer que Marruecos tiene ningún derecho ni por Ceuta ni por Melilla. Entonces, que haya alcaldes socialistas que... o militantes socialistas que decidan salir en manifestación en favor de Ceuta,
2: pero aún aceptando...
1: aunque digamos que haya otros en el Partido Socialista que consideren que esas manifestaciones van a ser instrumentalizadas por los partidos de la derecha, bueno, pues a mí me parece higiénico,
2: aún aceptando,
1: desde mi punto de vista.
2: Aceptando
1: y ojalá tesis... todos los partidos tuvieran esa higiene.
2: Aún aceptando la tesis de que efectivamente es una manifestación contra el gobierno... Y no nada de solidaridad de la derecha y la derechona y la derecha extrema porque son inhumanos, entonces les da todo igual, aceptando que es una manifestación no con los ceutíes o por los ceutíes, sino contra el gobierno, parece relevante que haya una cuarentena de ayuntamientos socialistas que se manifestasen contra el gobierno, según esa tesis.
1: No, es, no, decir, es que has entendido mal la tesis.
2: ¿Se manifiestan por Ceuta o contra el gobierno? Eso, tú lo has reducido a dos opciones.
1: No, claro.
2: Entonces,
1: claro, es así.
2: Aún aceptando la segunda tesis,
1: yo creo
2: es relevante que haya 40 ayuntamientos
1: que
2: se rebelen.
1: Sí. Manuel, yo creo que la manifestación, en su convocatoria, es a favor de Ceuta. Algunos elementos de la izquierda entienden o temen que esa manifestación sea instrumentalizada.
2: Yo entendí que el gobierno instrumentalizó la vuelta ciclista el año pasado con Gaza.
1: Entonces, lógico. Es entendible que sospechen que esa instrumentalización se va a hacer.
2: Pero
1: en cualquier caso, hay socialistas y alcaldes.
2: Y no instrumentaliza el Partido Socialista.
1: Que entienden que. Por encima de todo, ellos van a manifestarse a favor de Ceuta y no lo van a hacer en contra del gobierno. Tú dices, esto es la semilla de una... la semilla de una... No sé qué. Pues yo creo que, sinceramente, que eso lo has entendido mal.
2: Si ha hablado alguien muy en contra del gobierno, ha sido el Partido Socialista de Ceuta. Y llevamos escuchándolos un mes. Y en segundo lugar, lo de la instrumentalización es un juego de ida y vuelta. Vamos a ver, ¿instrumentalización? Pues no instrumentalizó el Partido Socialista una manifestación de 4 fiscales o 12 fiscales a favor de García Ortiz. Pues no instrumentalizó el año pasado toda una vuelta ciclista, una empresa privada, todo un aparato de seguridad desde Bilbao hasta Madrid para impedir el cierre.
1: A mí
2: la instrumentalización.
1: Ahora si la abuela fuma.
2: Pues, no, la abuela no fuma.
0: No salgáis.
2: A mí me parece relevante que haya 40 ayuntamientos. ¿Que no tiene repercusión? No lo sé. ¿Que Pedro Sánchez se va a reír de sus alcaldes? No me cabe duda.
1: ¿Por qué se va a reír?
2: Pues porque ya lo dijo ayer públicamente. Porque lo dijo ayer públicamente en la cadena SER.
1: Es que
2: se rió públicamente del señor García Page. No es demagogia. Tú lo escuchaste ayer.
0: Permitidme que os lea una información que está publicando El Español. Firma María Peral. La policía informa a la juez que la invasión de Ceuta fue guiada por gendarmes marroquíes a las órdenes de agentes de paisano con un fin distinto al migratorio. El CENIF, Unidad de Inteligencia Justicia de la Comisaría de Extranjería de la Policía Nacional comunica a la juez Tardón, Audiencia Nacional, que fue un proceso planificado para colapsar el sistema de control fronterizo y eliminar la capacidad de respuesta de España. Y termino. El perfil de los invasores fue distinto en cada una de las fases del incidente, es verdad, y los agentes de Marruecos monitorizaron la ejecución sobre el terreno.
1: Sí.
0: ¿Había alguna duda?
1: No, vamos, está claro, vamos a ver. Hay, yo desde luego, desde el primer momento no tengo ni la menor duda de que los servicios secretos marroquíes estaban al tanto, porque
0: no, al tanto no.
1: El movimiento.
0: No dice al tanto.
1: Déjame que
2: es, que lo impulsaron.
0: Dice guiando.
1: No, es que claro, no es lo mismo.
0: Claro,
1: evidentemente,
0: no es lo mismo.
1: Evidentemente, si los servicios secretos marroquíes, digamos, tienen la información de que esa masa de gente va a pasar, es obvio que ahí hubo gendarmes que de alguna manera canalizaron aquello. Esto es así. Otra cosa es distinta. Es que esto, a mí, desde mi punto de vista, creo que se les fue de las manos. Les desbordaron a los propios marroquíes.
0: O sea, que no eran 80, sino 40.000.
1: Por una sencilla razón. Bueno, claro que sí, eso seguro. Por una sencilla razón. Porque si, digamos, si en su interés hubiera estado el alentar esto, en su interés, primero, por una parte, la imagen que han dado al mundo de su juventud.
0: Se la pela.
1: De su juventud. Huyendo de la miseria, huyendo del paro, cuando ellos pretenden, el gobierno nacionalista que hay en Marruecos, que tiene unas elecciones el próximo 23 de septiembre. Es el Partido Nacionalista de Marruecos que está ahora gobernando y que le interesa instrumentalizar esto. Esto no hay duda. Pero, en cualquier caso, sí que creo que ellos mismos se dieron cuenta que se les fue de las manos, porque si no, donde hubiera estado el marrón de verdad es que hubieran cerrado la frontera y no hubieran permitido la vuelta, porque entonces no tendríamos
0: pero
1: 20 mil, tendríamos 90 mil personas.
0: Pero si el problema es múltiple y hay un montón de aristas. Uno de los problemas es que España no hizo nada para que no entraran.
1: Bueno, es que yo te voy a decir una cosa, yo creo que 80 mil personas o peleas a tiros o pasan.
0: No.
1: ¿Cómo que no?
0: Los que
1: bueno. O te lías a tiros,
2: no,
1: o pasa.
2: Yo creo
1: si
2: que
1: no,
2: hemos,
1: y si no, que se lo pregunten.
0: 80 no pasa.
1: Y si no, lo que se lo pregunten al rey Juan Carlos, no, con la marcha verde.
2: Yo creo que hemos oído.
0: Sí, solo que fueron 300.000.
2: Yo creo que.
1: Bueno, ¿y?
0: Hombre, entre 80.000 sí, y 300.000. Sí, no, y una frontera respecto al desierto, no es lo mismo.
1: Escucha, pero
2: es que eso es lo grave.
1: Pero ahí estaba, perdona, pero ahí estaba. Pero ahí estaba.
0: O sea, que me estás reconociendo que esto es parecido. Me estás reconociendo que esto es parecido a la marcha verde. ¿Quién organizó la marcha verde?
1: Bueno, evidentemente Marruecos, pero vamos a ver.
0: Ah, y ahora, entonces esto no.
1: Yo no estoy reconociendo más que en aquella situación, tú dices, si entran 70, 80 mil, les hubiéramos parado. ¿Cómo? Yo te pregunto cómo.
0: Pues mira, ¿sabes cómo?
1: Sí, ¿cómo?
0: ¿Sabes cómo? Poniendo blindados que tardaron 48 horas en bajar a la playa desde días antes, porque se sabía.
1: Bien, ¿y disparan?
0: No disparan, sencillamente no entras. Déjame, y si entras, adiós.
2: Déjame un segundo, Carmelo.
0: Perdóname.
2: Nabocas.
1: Yo creo que.
2: No, dejarme un segundo. Mira, estamos, si no es imposible.
0: Carmelo,
2: estamos
0: llegando. Carmelo, ¿conoces esa frontera?
1: Sí, la conozco.
0: ¿Conoces el paso del Tarajal?
1: Sí, lo conozco. Y te digo, yo creo que estamos llegando precisamente al núcleo del problema. El problema es que si Marruecos. O sea, esta es la desgracia. Si Marruecos se propone una invasión parecida a la de la Marcha Verde y la canaliza y no deja que vuelvan.
0: No, Carmelo, utiliza dime bien los verbos. No canaliza. No canaliza. Es peor.
2: La guía, la instrucción.
0: Porque la Marcha Verde no la canalizó Hassan. La montó.
1: Bueno.
0: Y esto no lo ha canalizado. ¿Me lo estoy inventando yo lo de la Marcha Verde?
2: Ángel, déjame un segundo.
1: ¿Estás discutiendo eso?
2: Déjame un segundo, Carmelo, de verdad.
0: ¿Utilizas con una pulcritud?
2: Vamos a ver, estás partiendo de una base, Carmelo, desde mi punto de vista.
0: Sí, me tengo que ir a Publi. Sí, termina.
2: Estás partiendo de una base, Carmelo, que es muy peligrosa. Estás diciendo, esto era inevitable. Es decir, no hay posibilidad real ninguna de defender tu frontera. Nos lleva a esa conclusión. Tú has preguntado, ¿qué se podría haber hecho? Bueno, es que lo que hay que prever es que puedan entrar 20.000, 40.000, 50.000 o 200.000. A partir de ahora sí hay que preverlo. No sé si con blindados que llegan antes o después, o poniendo una dotación del ejército que tenga allí 15.000 hombres. No lo sé. No sé si hay que disparar o no. Desde luego, la defensa. Yo no quiero que muera nadie, ni en el mar, ni cayéndose de un peñisco, de un espigón, ni cayéndose de ninguna manera, ni ahogado. No quiero que muera nadie ni de un disparo, ni de una pelota de goma, ¿vale? Llegando a la orilla. Ahora bien, si lo que se produce es una agresión a la integridad territorial del país, como dijo el presidente del gobierno, y constitucionalmente tiene nuestras Fuerzas Armadas, nuestras Fuerzas y Cuerpos de Seguridad, la obligación de defender ese territorio, habrá que actuar en consecuencia. Otra cosa es que nos hagamos...
1: Disparando, ¿no?
2: Si llega el caso...
1: Estás toreando de Salón.
2: No, yo no estoy toreando de Salón. Hombre. Si llega el caso... Pero vamos a ver, ¿qué es lo que ha ocurrido? Es que volvemos otra vez al mito de antes, al limbo administrativo.
0: Chicos, dejadme...
2: No se puede hacer nada.
0: Dejadme ir a Publi. Tú imagínate que le dicen a Manuel Marín, oye, ese banner de publicidad y tal no cabe porque esto es más largo el texto que ha escrito. ¿Qué le haces?
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2: Seguimos en la tertulia, comiéndonos el tiempo, porque estos dos están discutiendo, con Carmelo Encinas y con Manuel Marín. Seguimos con la pata internacional, responsabilidades. Carmelo, propones hablar de lo que dijo ayer Sánchez sobre Rusia e Israel. En la SER, vamos a recordar.
3: Es evidente que si Rusia se mete a desinformar sobre esta cuestión, o Israel también, por las posiciones políticas que estamos manteniendo, yo creo que valientes, respecto al genocidio en Gaza o respecto a la invasión de Putin en Ucrania.
2: Y se lo olvidó decir, mi cachis, cómo se metió Rusia en el tema del proceso. Pero eso, bueno, Rusia no solo lo niega, pide a España que presente pruebas de esta acusación. La portavoz, Elma Saiz, dice que sí, que hay evidencias.
4: De lo que tenemos evidencias es que la Internacional Ultra, distintos foros digitales, tanto de Israel como Rusia, amplificaron lo acontecido con una intención de fracturar, de polarizar incluso la sociedad española.
2: La Unión Europea dice que no tiene pruebas de que esta entrada masiva lo provocara la desinformación de actores extranjeros, pero sí ha identificado, comillas, intentos de Rusia para sacarle partido. Hoy leí una noticia, dice que España bate su récord de compra de gas ruso, o sea, compra de gas a la Internacional Ultra. Son las contradicciones de esta vida.
5: Bueno, esa compra de gas viene siempre a través de intermediarios que no sabes muy bien de dónde viene el gas.
2: Sí, al final es ruso.
5: Bueno, claro, sí,
2: al final. Lo que tiene la Internacional Ultra.
5: Al final es ruso.
2: Bueno, apuntabas el tema, Carmen.
5: Bueno, se apuntaba el tema, hombre, parece. Que yo creo que hay un principio en criminología que es buscar siempre el móvil que de alguna manera pueda señalar a quien ha cometido un delito, que quién es el interesado en hacer esto y tal. Entonces es verdad que a España le tienen ganas por distintos motivos. El caso de Rusia, es evidente que Rusia, la guerra híbrida de Rusia contra Europa, Es obvio, y España no es un objetivo perfecto en este caso, el tema de la migración, que el tema de la migración es además es el que de alguna manera está provocando el fantasma de la desunión en Europa. Y entonces, pues bueno, es obvio que Rusia tiene la mayor estructura digital para provocar desinformación y que ha actuado aquí, pues yo creo que hay pocas dudas. En el caso de Israel, lo que pasa es que dicen desde Moscú, no, demuéstremelo. Hombre, esto sabes que es estos asuntos son absolutamente indemostrables, porque está blindada completamente la identificación de dónde proviene. En el caso de Israel, bueno, pues eso también es evidente que Israel le tiene ganas, Netanyahu le tiene ganas a Sánchez, y que cualquier cosa en que le pueda hacer daño lo va a hacer. Y más ahora que tiene ese eje Estados Unidos, Marruecos, Israel, que está, digamos, tan vigente. Pero hay un informes de la inteligencia china, lo ha publicado un diario británico, creo que es el Daily, de analistas occidentales que tienen buenas fuentes en la inteligencia china, en la que atribuyen al Mossad, digamos, algunos movimientos en favor de que esto que ha ocurrido ocurra, porque le conviene a Netanyahu. Esto es simplemente lo que yo creo que de alguna manera ha apuntado Sánchez. Es evidente que Israel lo ha negado, ha dicho que esto es mentira, pero es obvio que cualquier daño que le puedan hacer a Sánchez, tanto Trump como Elon Musk, que es el gran agitador de la ultraderecha europea, como Moscú, como Tel Aviv, pues se lo harán. Y este asunto, que ha pasado por encima del gobierno de España, pues le ha puesto sobre la, y, en las cuerdas, vamos.
2: ¿Y Mohamed VI?
5: Bueno, Mohamed VI, yo creo que los analistas, los especialistas en los temas marroquíes, dicen que ahora mismo Mohamed VI está muy debilitado.
2: Vale, pues el régimen de Mohamed VI.
5: El régimen, el gobierno.
2: Sí.
5: El gobierno marroquí, gobierno nacionalista,
2: El de justicia, el de asuntos islámicos.
5: Sí, sí, sí, toda esta gente ahora tiene, como decía antes, unas elecciones el 23 de septiembre y le interesa airear, participar de cualquier movimiento, digamos, que de alguna manera ponga aire el todo el tema de la soberanía de Marruecos sobre Ceuta y Melilla.
1: Y en 2021 y en 2014, cuando ocurrieron las otras tragedias en Ceuta, también era interés de Putin o de Netanyahu, que ni siquiera estaba. Yo no creo en ese argumento. Yo puedo entender que el presidente del gobierno, para justificar determinadas cosas que ocurren y determinadas inacciones, determinada pasividad, determinada negligencia o determinada indolencia, pueda recurrir a siempre al eterno argumento de la geoestrategia y China, y si no es India, y si no es Irán, y si no es Venezuela, y si no es lo de más allá. Vamos a ver. Yo he escuchado al ministro del Interior del Gobierno de España al día siguiente decir, al día siguiente me refiero 31 de julio, decir públicamente en una comparecencia en Ceuta, decir que esto era por culpa del Tribunal Supremo de España, por una interpretación de una sentencia. Y que esto...
5: Por culpa no.
1: Bueno, por culpa, como consecuencia de...
5: bien.
1: Sí,
5: por
1: sí.
5: Por culpa no.
1: No, sí.
5: Lo que dijo.
1: Esto es como consecuencia de...
5: A raíz de esa sentencia...
1: A raíz, perfecto.
5: Se produce el bug.
1: De verdad, te lo agradezco. Sí, el matiz está es muy interesante. Si esto es consecuencia o fruto de una sentencia que interpreta una determinada ley, y resulta que hay, como has dicho tú antes, unas redes sociales que a través de no sé qué grupos organizados en Marruecos concitan a 80.000 personas en unas playas y las lanzan durante casi 48 horas consecutivas sin que aquí se mueva un dedo para impedir la entrada de nadie, y la culpa de eso la tiene Rusia, o la responsabilidad o la usabilidad o la tiene Netanyahu porque le interesa, perdóname, me parece un argumento absolutamente falaz. Nosotros tenemos una ley que es una ley mal hecha, mal ejecutada y cuya consecuencia es la que hay ahora mismo. Marruecos lleva amenazando a las plazas, a las ciudades autónomas de Ceuta y Melilla mucho tiempo antes de que Putin fuera oficial del ejército ruso, mucho tiempo antes de que Netanyahu se dedicase a la política. Entonces, venir con estas... con estos argumentos, estas milongas, oye, que a posteriori Rusia lo utiliza, claro que lo utiliza todo el mundo, claro, pero tú has metido aquí, además en la ecuación, cosa que no hizo ayer Sánchez, a Estados Unidos también, entonces, bueno, claro, bueno, y a Elon Musk, entonces,
5: pero no has escuchado,
1: yo ya me parece,
5: no me escucha.
1: Me parece, siempre sí le escucho, lo que ya vale. me parece que tú no puedes ir siendo el presidente del gobierno de España, el Consejo de Ministros del Reino de España. Tú no puedes ir a Ceuta y decirle a un ceutí, oiga, esto que le pasa a usted es culpa de Putin. No, se están meando en la puerta de mi casa, me estoy comiendo, como ha dicho esta señora, aquí, la mierda esta, y resulta que la culpa es de Putin. Yo creo que Pedro Sánchez vive en una realidad virtual, en una realidad paralela, en la que algún día, me imagino, algún día, independientemente de análisis geoestratégicos, despertará y dirá, no lo he hecho bien.
5: Supongo que
2: breve y cambiamos capítulo.
5: Supongo que tú tienes la solución a todo esto.
1: No.
5: A todo esto que llevamos sufriendo
1: desde hace
5: décadas. Porque esto,
1: lo que es que Sánchez
5: esto,
1: no la tiene.
5: Esto ha ocurrido, como tú mismo dices, desde hace décadas. Y nadie le ha puesto el cascabel a este gato porque es difícil de hacerlo. Porque el asunto de Marruecos, esa vecindad que tenemos tan compleja, es muy difícil de abordar. Y es evidente que estas invasiones se han producido
2: nunca como esta, Carmela.
5: No, nunca, evidentemente.
2: Nunca.
5: No, porque nunca ha habido unas redes sociales con tanta capacidad de convocatoria, Ángel. Nunca ha habido unas redes sociales que de una forma tan facilona y tan simple de manipular sean capaces de atraer a tanta gente. Esto es así. Por eso, digamos, la dificultad extrema de abordarlo. Yo he dicho desde el principio que a mí me parece que el gobierno esto le ha pasado por encima, que ha llegado tarde, que tendría que haber puesto los medios, que los avisos que se recibieron se interpretaron seguramente mal, pero, ojo, no es tan fácil como tú te... No, es que ahí metes al séptimo de caballería. El séptimo de caballería no te va a resolver esto, aunque yo creo que hay que proteger mejor nuestras fronteras.
2: No, algo.
5: Pero es evidente que tenemos un problema con Marruecos y que si tú... te pones a chocar más.
1: No, que tengamos una ley que por lo menos resuelva algo.
5: A chocar más.
1: Que tenemos un presidente que al menos se levante de la cama y vaya.
5: Déjame que termine. Perdona.
1: Parece razonable.
5: Se levante de la cama. ¿Tú le has visto mucho en la cama?
1: No, yo no le he visto nada en la cama.
5: Entonces, ¿por qué dices que se levante
1: de la cama? Es una manera de hablar para decir que debió dejar sus vacaciones. No entres en cosas mendaz, de verdad. Es que es absurdo.
5: Es que la mendaz...
1: Claro que digo que se levante de la cama, porque creo que se ha quedado en la cama y en la piscina todo el verano.
5: Es que eso es mentira.
1: Es que creo que se ha quedado allí, que no ha ido a Ceuta. Y ha ido a Ceuta muchísima gente y él no ha ido.
5: Tú quisiste. Hombre, no digas que no ha ido a Ceuta.
1: Sí, el primer día. Y al día siguiente se fue de vacaciones.
2: Estuvo 80 minutos.
1: En serio, por favor.
5: Bueno, vamos a ver.
1: Termina y ya está.
5: No sé si los demás han estado mucho más de 80 minutos.
1: Bueno, a ver si
5: no lo sé, pero es igual.
1: Que le abran un proceso de beatificación. Esto no. Si no puede aparecer por Ceuta. Si no puede aparecer por Ceuta. No lo estamos escuchando.
5: Yo entiendo la inquina que tienes con el presidente de ese.
2: ¿Yo?
5: Y
2: chicos,
5: yo, hombre, no, es evidente. Pero intenta ser un mínimo objetivo. Si yo lo que te trato es de ser objetivo.
2: ¿Os sentáis un minuto aquí? ¿Tú has estado alguna vez sentado en una tertulia de estas?
5: Algunas.
2: Me quedan 4 minutos. Capítulo Rey. Pedro Sánchez dijo esto ayer.
3: El rey lleva reinando más de 20 años. ¿Cuántas veces ha ido el rey a Ceuta y a Melilla? No ha ido ninguna vez. Hay argumentos y razones suficientes para que el jefe del Estado visite por fin, después de 20 años, Ceuta y Melilla. Es lo que he compartido con el jefe del Estado y es lo que se va a hacer cuando se den las condiciones para ello. Pero esa visita se hará.
2: Lo de los 20 años es una pifia. No sé si es una errata, no sé qué habrá querido decir, pero es una cagada sin paliativos. Pero bueno, ¿por dónde lo pilláis lo del rey? ¿Se le ha escapado? Bueno, ¿es un palo? ¿No es un palo?
5: Yo creo que ha salido al paso de las acusaciones que se hacían. Desde el principio, sí, bueno, le estaban diciendo que es que él estaba prohibiendo al rey ir a Ceuta. Esto es lo que se estaba diciendo. No, el rey quiere ir a Ceuta y el gobierno no le deja. Esto es lo que se estaba diciendo. O sea, quien ha manoseado el tema del rey no ha sido en primer término el señor Sánchez. Ha sido la oposición que ha dicho, el rey no va porque no le dejan. Entonces, bueno... Entonces es cuando a preguntas de un periodista él le dice a la gente, oiga, mire usted, nosotros no somos los que prohibimos
2: a preguntas ir al rey. De Aymar Bretos.
5: Aymar Bretos, sí, el compañero de la cadena SER. El rey, cuando ha gobernado el Partido Popular, no ha podido ir a Ceuta. No, porque es cierto que una visita oficial del rey a cualquier sitio tiene que ser una visita oficial, no privada. Tiene que ser aprobada por el gobierno. Y es evidente que ni los gobiernos de Aznar ni de Rajoy permitieron al rey, el entonces rey, ir a Ceuta. Y eso es lo que de alguna manera...
2: No, de Aznar no. No reinaba Felipe con Aznar.
5: No, vamos a ver...
2: Felipe llega con Rajoy.
5: Vamos a ver. Cuando va el rey Juan Carlos a Ceuta,
2: sí, claro.
5: Es con Zapatero.
2: Y Franco estuvo en Melilla también.
5: Es con
2: años.
5: Zapatero. El rey va Zapatero.
2: Sí, sí.
5: Con Rajoy y con Aznar no va el rey ni a Ceuta ni a Melilla.
2: Sí, sí.
5: ¿Correcto? Pues sí, eso es lo que creo que ha querido decir.
2: Málalo.
1: Yo creo que se equivocó porque no terminó de leerse el papel que le pusieron. Y me explico. Hoy en el Consejo de Ministros...
5: ¿Tú crees que le ponen papeles a Sánchez? Bueno, no le conoces.
2: ¿Cómo? ¿Tú crees que no llevan argumentarios y papeles Pedro Sánchez?
5: Pero argumentarios...
1: Pero si puedo terminar, Carmelo,
5: propios,
1: es que si no es imposible.
5: Propios. Es que parece
1: si
5: que...
1: Cada vez que abro la boca me cortas. Es que esto es de verdad...
2: Dos minutos.
1: Lo convertimos...
2: Dos minutos.
5: Es muy duro esto.
2: Porfa.
1: Vamos a ver... Creo que se equivoca y no lo sé si lo hace deliberadamente. Es absurdo decir deliberadamente que lleva 20 años reinando, porque hoy en el Consejo de Ministros hasta 2 veces la portavoz ha dicho que lo que ocurrió hace 20 años es que se han cumplido 20 años desde que viajó por última vez un rey. Es decir, yo creo que Sánchez ayer lo expresó mal. Él no quiso decir que el rey lleva 20 años reinando. Sin embargo, es lo que dijo. Entonces... Para mí el problema no es el qué dijo Ángel, para mí el problema es por qué lo dice. No es qué dice, ya ayer hemos escuchado todos qué dice y podemos interpretarlo de una manera o de otra. Para mí es el por qué. Y el por qué me resulta inquietante, porque yo nunca había oído a un presidente del gobierno en ejercicio públicamente desairar al jefe del Estado. Y eso tiene desde mi punto de vista un objetivo evidente de deslegitimación, no de autodefensa, no de decir, oiga, lo estoy haciendo bien porque este señor no ha ido con otros presidentes del gobierno. No, es que con otros presidentes del gobierno no han llegado 80.000, no estaban las playas como están y no están los ciudadanos de Ceuta odiando y generando y aumentando ese muro de la discordia que, insisto, no es ideológico. Es que esto va más allá. Y a mí me parece peligroso que Sánchez, dentro de su estrategia de autodefensa frente a lo que está pasando, tenga que echar culpas a Rusia, tenga que echar culpas a Israel, tenga que decirle al rey que no va, es decir, tenga que estar permanentemente excusándose. Pero, sin admitir un solo error.
6: ¿Cómo le da la vuelta?
2: Chicos, ¿habéis visto
6: hasta
2: la...?
6: Hasta llegar al absurdo.
2: ¿Habéis visto la pizarra?
6: Sí, sí, ya se acaba el tiempo.
2: ¿Qué hora es?
6: Pues 55-11, 55-12...
2: ¿Qué tiempo pone?
6: 55-40, o sea que lo es justo para decir adiós.
2: Venga.
6: Así que dinos adiós.
2: Adiós, Carmelo, gracias.
6: Hasta luego.
2: Manolo Marín.
1: Muy buenas noches.
2: Gracias a los dos, chicos.

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5: Un tribunal de Hong Kong ha declarado culpables a dos destacados activistas pro-democracia por incitación a la subversión en aplicación de la Ley de Seguridad Nacional. Su delito fue organizar vigilias para recordar la matanza de Tiananmen de 1989. Las autoridades chinas consideran que reivindicar el final del régimen de partido único puede constituir una amenaza contra el Estado. Los dos activistas se enfrentan ahora a penas de hasta 10 años de prisión. Chou Han-tung, abogada de derechos humanos, lleva detenida desde 2021. Durante el juicio ha mantenido una defensa firme de la libertad y la democracia. Su caso ha provocado críticas internacionales por el progresivo deterioro de las libertades en Hong Kong. Pero quizá lo más impresionante sea escuchar las palabras de la propia Chou. Desde prisión ha escrito sobre la libertad, la memoria y la dignidad humana y ha sostenido que las ideas por las que lucha son más fuertes que el odio de los autócratas. Sin ser una democracia liberal plena, Hong Kong había sido durante décadas un espacio singular de libertades, mucho más abierto que la China continental. Sin embargo, desde la integración territorial en 1997 y especialmente desde hace unos pocos años, se están apagando progresivamente las libertades hasta el punto de condenar a una persona por lo que piensa. Como ha escrito esta valiente y joven abogada, esto marca la distinción fundamental entre una democracia y una autocracia. El mundo libre no puede cerrar los ojos a esta deriva por comodidad, conveniencia económica o temor al nuevo imperio de Xi Jinping.
6: Son las 11, las 10 en Canarias. Nos queda media horita con la linterna encendida de este martes.
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6: Mañana, 2 de septiembre, es el día de Ceuta. Y este año va a ser una jornada muy, muy diferente. A las 7 de la tarde se prepara una gran concentración para exigir al gobierno el retorno de todos los migrantes que siguen en sus calles un mes después de entrar desde Marruecos. Manifestación allí, en Ceuta. Una hora más tarde, a las 8, decenas de ciudades de España celebrarán sus propias marchas, concentraciones de apoyo a los ceutíes. En el caso de Madrid hay dos, una frente al Congreso convocada por ceutíes residentes en Madrid. En esta linterna hemos hablado con Javier Bollit, uno de sus organizadores.
7: La manifestación es en el Congreso porque creemos que esto no es un problema solamente de Ceuta y trasladar esa reivindicación al centro de las instituciones del Estado, al Congreso de los Diputados. Yo creo que de ahí puede y debe emanar la política que se lleva a cabo con Ceuta y con Melilla. Al final lo que nosotros queremos trasladar es que es una manifestación, ya os digo, pacífica, sobre todo, apartidista y con ese objetivo muy claro, ¿no? O sea, toda la gente que venga, siempre que venga con esa filosofía de apoyar a Ceuta y de alzar la voz por Ceuta, pues será bienvenido.
6: A la misma hora, en la Plaza de Cibeles de Madrid, tendrá lugar la concentración organizada por la Federación Española de Municipios y Provincias, la FEM, una convocatoria que ha provocado esta noche un cruce de acusaciones entre el Ayuntamiento de Madrid y la delegación del Gobierno. El consistorio asegura que el gobierno ha intentado boicotear esta cita, pero desde Moncloa lo niegan. Dicen que se han limitado a decirles que se tiene que celebrar como un acto institucional y no como una manifestación. Alberto Escalante, a ver si me lo explicas. Buenas noches.
8: Buenas noches. Es un poco complicado, pero voy a intentarlo. Todo comenzaba esta tarde, cuando desde el ayuntamiento denunciaban que habían recibido un escrito para avisarles de que no iban a autorizar esa convocatoria, a la que, entre otros, han anunciado su asistencia Alberto Núñez Feijóo o Santiago Abascal. De inmediato, desde el PP, acusaban a la delegación del gobierno de boicot, de querer amordazar a los españoles, e Isabel Díaz Ayuso, que también tienen previsto ir, Decía incluso que no tienen narices a mandar los antidisturbios. Poco después respondían fuentes de la delegación del gobierno para negar que hayan prohibido la concentración. Dicen que se han limitado a aclarar una cuestión jurídica, que el ayuntamiento debe organizarlo como un acto institucional y que ellos incluso han dado traslado ya a las fuerzas de seguridad para que organicen el despliegue necesario.
6: Ferraz ha pedido a sus cargos que no acudan a las convocatorias, aunque decenas de ayuntamientos socialistas no harán caso a esa orden. Algunos incluso organizarán sus propias concentraciones por Ceuta. Moncloa acusa al PP de instrumentalizar las instituciones. Ricardo Rodríguez, buenas noches.
9: Buenas noches. Las manifestaciones convocadas para este miércoles por la tarde en apoyo a Ceuta llegan a lomos de una revuelta de alcaldes y ediles socialistas que, en contra de la línea marcada por el propio gobierno, las secundarán asumiendo el sentir de sus conciudadanos. La ministra portavoz, Elma Saiz, cargaba contra las convocatorias.
10: Máximo respeto, solo faltaba. Es que el Partido Popular instrumentaliza las instituciones. Lo está haciendo con la Federación Española de Municipios y Provincias. Y apoyar a Ceuta pasa por la lealtad institucional.
9: No es una concentración contra nadie, sino en apoyo de la soberanía nacional y de la vuelta a la normalidad en territorio español. Eso trasladan desde Génova. Su portavoz en el Congreso, Esther Muñoz, apela a las conciencias.
11: Si, como dice el Partido Socialista, defender a Ceuta en las calles y a los ceutíes y el sufrimiento que tienen y que están padeciendo desde el último mes es atacar a Pedro Sánchez y al gobierno de España, ¿a quién defiende Pedro Sánchez?
9: Los alcaldes socialistas rebeldes, como el de León, son definidos en las alturas de versos sueltos, pero el mismo PSOE en Ceuta secundará la protesta.
6: La otra polémica de las últimas horas pasa por la anunciada visita del rey a Ceuta y Melilla, anunciada pero sin saber cuándo, claro. El gobierno insiste en que se hará cuando se den las condiciones, niega que estén poniendo trabas a ese viaje que no ven con buenos ojos en Marruecos. Corresponsal en Rabat, Beatriz Mesa, buenas noches.
12: Hola, ¿qué tal? Buenas noches. Sí, se avecinan nuevas turbulencias en las relaciones entre España y Marruecos ante la que podría ser la visita del rey Felipe VI a Ceuta Melilla. Aquí en Marruecos no se habla de esto de momento. Sería la primera del monarca español a las dos ciudades y existe un precedente que aquí, sin embargo, no se olvida. En 2007, la visita de Juan Carlos I y la reina Sofía provocó una crisis diplomática. Marruecos llamó a consultas a su embajador en Madrid y suspendió reuniones bilaterales de alto nivel. Casi 20 años después, la reivindicación territorial de Marruecos sobre Ceuta Melilla permanece y una visita de Felipe VI podría volver a elevar la tensión con Rabat, pero aquella crisis terminó superándose, como tantas otras que han atravesado una relación bilateral compleja. España y Marruecos entienden que hay una agenda estratégica difícil, que es la más importante, la que hay que preservar. Por eso, las fuentes diplomáticas en Marruecos insisten en que incluso en momentos de tensión, los intereses compartidos terminan pesando más que las crisis políticas. Y es que están obligados siempre a entenderse.
6: Todavía sobre Ceuta y en clave internacional, el gobierno asegura que tienen evidencias de que foros digitales de Rusia e Israel amplificaron la entrada masiva de migrantes para desestabilizar a España. El Kremlin pide que se presenten esas pruebas, de lo contrario dicen que no se pueden tomar en serio las acusaciones. Desde Bruselas reconocen que no tienen pruebas de la participación de agentes estatales extranjeros, aunque sí han detectado que Rusia ha intentado sacar partido. Corresponsal, Bruselas, Olga Rodríguez, buenas noches.
13: Buenas noches. Desde Bruselas descartan esa opción, que la crisis de Ceuta se desatara por las redes de desinformación rusas. No hay evidencias, así lo confirma un portavoz comunitario que asegura que el Kremlin difundió noticias falsas a través de redes sociales una vez las llegadas a Ceuta ya se habían producido, pero en ningún caso esas publicaciones desataron la avalancha de inmigrantes hacia la ciudad autónoma, como argumentó Pedro Sánchez. El objetivo de Rusia no habría sido otro que el de polarizar el debate público, comentan las mismas fuentes. Desde Bruselas evitan mencionar a Israel y reconocen que la inmigración es un tema sensible en toda Europa y por ello suele ser el foco de la desinformación. Sobre la solicitud de ayuda presentada por España, la Comisión continúa evaluando la misma. La respuesta debería ser rápida y llegar en días o en las próximas semanas.
6: Rusia también protagoniza otra de las noticias del día. Alemania le responsabiliza del ataque con drones explosivos contra el aeropuerto de Leipzig. El ministro del Interior dice que no es una acción aislada.
14: Las informaciones de nuestros servicios de inteligencia confirman la implicación de agentes al servicio de organismos estatales rusos. No consideramos el incidente en Leipzig como una acción aislada, sino que la relacionamos con otros ataques híbridos.
6: La OTAN y la Unión Europea han respaldado a Alemania, avisan de que no se dejarán disuadir por Moscú, mensaje al que se han sumado esta noche Macron, Meloni, el polaco Donald Tusk y Pedro Sánchez. De nuevo en casa, mañana conoceremos cómo se comportó el mercado laboral en agosto. Veremos si el empleo acusa el final de la temporada veraniega con el final de los contratos, precisamente, de este mes. Marta Ruiz, buenas noches.
15: Buenas noches. Septiembre no suele venir con buenas noticias para el empleo. El fin de la campaña de verano sigue impactando a pesar de la reforma laboral. El sector servicios suelta lastre y eso se nota en la destrucción de empleo y en la subida del paro. Mañana veremos hasta qué punto ha sido un verano récord para el turismo. La ocupación media escaló por encima de los 22 millones y medio, 47.000 afiliados más de media en julio, en su mayoría inmigrantes, por el efecto de la regularización masiva que también se notó en el paro, que en vez de bajar, como es habitual en un mes como ese, subió en 19.000 personas. Además, solo el 18% de los nuevos contratos firmados fueron fijos a tiempo completo.
6: Y termino con un par de sucesos. Un taxista de unos 30 años ha sido asesinado esta noche en pleno centro de Azpeitia, en Guipúzcoa. El vehículo que conducía habría sido embestido por otro por detrás y su ocupante aprovechó el momento en el que el taxista se bajó de su coche para descerrajarle al menos 5 tiros. La Ertzaintza busca al autor de los disparos. Y en Manresa, los Mossos han detenido a 2 menores de edad de 15 y 16 años por apuñalar a un hombre de 45 la pasada madrugada. Los investigadores quieren aclarar si hay más personas implicadas en esta agresión, que tuvo lugar en plenas fiestas de Manresa.

0: La ONU ha declarado 2026 Año Internacional del Voluntariado. Así reconoce una actividad que va más allá de la solidaridad y que aporta compromiso, justicia social. En verano, muchos jóvenes cambian las vacaciones por una mochila, un billete de avión y ganas de ayudar. Chicos y chicas que durante semanas se ponen al servicio de poblaciones muy vulnerables. Esta noche vamos a conocer tres historias de voluntariado. La ilusión de quien está a punto de partir, la experiencia de quien ahora mismo está sobre el terreno y la mirada de quien ya ha vuelto, pero con una forma distinta de entender el mundo. Esta noche ponemos el lazo en la linterna con Paloma Serrano y nuestras historias solidarias del día. ¿Qué tal, Palo? Buenas noches.
1: Hola, Ángel, buenas noches. Hay quien piensa que un voluntariado consiste solo en ayudar y es muchísimo más. Mira, una vivencia así está más relacionada con compartir, con los vínculos que se crean y con poner el corazón en la actividad que realizas. En el inicio de un voluntariado se mezclan los nervios, la incertidumbre y las ganas sobre todo de empezar. Mireia es una joven de Barcelona que en unos días se marcha a Perú y lo hace convencida de que este tipo de experiencias hacen a la gente mejor persona.
2: Voy con muchas ganas de aprender, de dejarme sorprender, de entender otras formas de mirar y habitar el mundo, y ojalá estos encuentros nos transformen a todas las personas que formamos parte de ellos, porque estoy convencida de que es ahí donde empieza una ciudadanía más humana, más comprometida y orientada al bien común.
0: Para embarcarte en una aventura como esta, no basta con llevar la mochila llena de ilusión, sino que es necesario recibir formación, porque es esencial saber dónde vas, qué circunstancias sociales, políticas, culturales te encuentras en el país al que viajas.
2: La preparación que hemos hecho con Entre Culturas ha sido muy importante porque nos ha ayudado a entender también el sentido del voluntariado que vamos a hacer. Al final, pues no se trata de llegar con respuestas ni de pensar que vamos a cambiar la realidad de nadie, sino de acercarnos con humildad, con una actitud de escucha sobre todo y siendo conscientes del contexto histórico, social y cultural del lugar al que vamos.
1: Vamos con la segunda historia. Mira, Bento es en este momento, se encuentra en el sureste de Guatemala, que es una escuela remota de una comunidad indígena, en concreto en Jocotán. Es una zona conocida por sus altos índices de desnutrición. Este es su primer voluntariado. Ha necesitado unos días para aterrizar emocionalmente, para ver sobre todo y entender la realidad de este poblado maya en el que se encuentra, tan diferente a su ciudad de Madrid.
3: Lo que más me ha impresionado es la gran desigualdad que hay respecto a otras zonas urbanas, además de la gran escasez de alimentos para los niños.
0: Según la Plataforma de Voluntariado de España, en nuestro país, más de 4 millones de personas realizan algo de voluntariado. Todos coinciden en que reciben más de lo que dan, definen la experiencia como gratificante, enriquecedora. El día a día de Bentu en la escuela transcurre entre risas, deberes y juegos.
3: A mí lo que más me ha emocionado es sobre todo el cariño que te dan los niños. Corriendo a abrazarte, aunque sean muy tímidos, están todo el rato sonriéndote, transmitiéndote. Además, también me ha emocionado mucho algunos testimonios, sobre todo de alumnos más mayores, que ven en la escuela pues el lugar seguro, donde están cómodos, son felices y donde les gusta estar. Y la clave es mucho trabajo y mucho amor.
1: Y nuestra tercera historia de voluntariado nos lleva hasta Asunción, Paraguay, de donde acaba de regresar Adrián, de 26 años. Allí ha permanecido un mes con niños y adolescentes, en donde, entre ejercicios de inglés y matemáticas, los chavales le han contado sus vidas, tan duras como resilientes. Bueno, conversaciones que Adrián no va a olvidar.
4: Conversaciones que he tenido durante ese mes con los alumnos de SEM, porque la verdad son personas que con 12, 11, 10 años tienen una experiencia vital muy complicada, te cuentan sus experiencias de vida con una naturalidad que muchas veces te quedas a cuadros, ¿no? Por lo que les ha tocado vivir a una edad tan temprana y con la naturalidad que para que lo llevan, ¿no?
0: La mayoría de estos jóvenes regresan a casa con la misma idea: repetir la experiencia el próximo verano, porque son viajes, dicen, que te cambian la vida.
4: Me iría mañana de nuevo a Paraguay. Yo creo que todo lo que volvemos con una buena experiencia repetiríamos, sin duda.
0: Esta noche tres jóvenes nos han presentado tres momentos distintos de un voluntariado. Mireia a punto de irse a Perú, Bentu, que está ahora mismo en Guatemala, y Adrián, que acaba de regresar de Paraguay. Los tres, Mireia, Bentu y Adrián, al igual que otros muchos chicos y chicas, han renunciado a un verano cómodo para conocer otras realidades. Un viaje en el que el prójimo es el objetivo. Gracias, Palo, por poner el lazo a la linterna con nuestras historias bonitas y solidarias del día.
1: Hasta mañana.
0: Adiós. La postdata en la linterna la firma Juan Fernández Miranda. Hola, Juan.
5: ¿Qué tal, Ángel? Mañana es 2 de septiembre. ¿Quién nos iba a decir hace tan solo un mes que el día de Ceuta, mañana, era un día importantísimo para el conjunto de los españoles? Lo es porque los ceutíes, que conviven como pueden después de la avalancha masiva de ciudadanos procedentes de Marruecos el 30 y 31 de julio, los ceutíes nos han pedido apoyo. No solo los ciudadanos ceutíes que viven atemorizados en sus casas, que no saben si van a poder llevar a los niños al colegio, que no quieren que sus niñas y que sus mujeres estén fuera de casa después de las 8 de la tarde cuando empieza a anochecer. ¿Quién nos iba a decir que los ceutíes nos iban a pedir ayuda? Pero no solo ellos. El presidente Vivas, que se está demostrando uno más entre los ceutíes y está ganando popularidad a raudales, ha pedido que se les apoye, porque si Marruecos ve que mañana las calles de España no están repletas, entenderá que es un símbolo de debilidad del Estado español, de España, de la nación española. Y si eso es así, lo que pasó el 30 y 31 de julio y sigue pasando en las calles de Ceuta será solo un ensayo. Por lo tanto, mañana yo animo a toda la ciudadanía a manifestarse pacífica y festivamente, alegremente, en apoyo de Ceuta y de los ceutíes. Y en ese plan.
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0: Como cada día te resumimos, a través de los sonidos de COPE, las noticias y las voces que han marcado la jornada, y para ello, Gonzalo Zaballa.
1: Buenas noches, Ángel.
0: ¿Qué pasa?
1: Estoy aquí como raro.
0: ¿Qué te pasa?
1: Porque hoy es 1 de septiembre, todo el mundo lloriqueando por volver a la rutina, el trabajo, tal. Pero nosotros llevamos picando piedra ya un buen puñado de semanas.
2: Esta vida es maravillosa.
1: De hecho, hoy estamos de enhorabuena, porque fíjate, desde junio es la primera vez que tengo a Ángel Espósito en el estudio.
3: Esto merece un aplauso.
1: Ustedes no lo saben, pero esto es como el eclipse, o sea, pasa una vez cada muchos años. Ahora, te digo una cosa, la próxima vez que te vayas de ruta mochilera a un conflicto de los tuyos, se acabó. Pongo un cartel de se vende en tu despacho y empiezo a hacer dinero.
0: Pues poco dinero vas a hacer en mi despacho. Yo ahí lo dejo.
1: Han pasado 24 horas del palo de Pedro Sánchez al rey.
3: Vaya tela.
1: Y hoy el gobierno agacha las orejas, hubo reunión en Zarzuela, todo fue bien. Pero... que los árboles no nos impidan ver el bosque.
0: El tema de fondo, la clave de bóveda, es el nuevo capítulo de la guerra híbrida desatada por Marruecos.
4: A cuchillo.
0: Sobre una ciudad española.
4: Ahí, ahí.
0: La clave es nuestra inacción, inoperancia y nuestra inutilidad. La sumisión del gobierno.
5: No estamos más gente, ladrones y traidores.
0: Porque la invasión de hace un mes en Ceuta era y es una prueba que al vecino le ha salido de perla. Porque hemos mostrado nuestra debilidad. Eso de que los árboles no nos impidan ver el bosque, me lo has copiado literalmente de mi arranque de las 20.
1: Es que tú eres mi maestro.
0: Ya, pues cita.
1: Pero si esto es una cita continua.
0: Da igual, pero cita más.
6: Una cosa es la amistad.
0: Correcto.
1: Bueno, por cierto, hablabas de debilidades. Una debilidad que nosotros en España ya conocíamos, pero ahora que ahora también pues conoce todo el mundo. La Unión Europea, el propio Marruecos. Y la pregunta clave en todo esto es...
0: ¿cómo se sale de esta?
7: Pase lo que pase, esto es solo un paso más.
0: ¿Qué se hace con esa gente uno a uno? Desde una menor violada a un tipo peor de lo peor.
7: Yo estoy bien, por tanto...
0: ¿qué pasará si se vuelve a repetir la invasión?
8: ¡Os cagamos todo de miedo!
0: ¿Y con esos españoles de Ceuta y Melilla qué pasa? Con los negocios quebrados, con el alma en vilo en los colegios, con miedo.
9: Es que esto es para mear y no echar gota.
0: Allí sabiendo que tu vida, tu casa, tu futuro dependen de los designios de Marruecos, del grado de ineptitud del gobierno de España, eso debe ser desesperante.
1: Claro, ahora mismo todo el mundo mira a Marruecos, menos el gobierno que se mira al ombligo. Eso lo piensan prácticamente...
0: no, ya Elon Musk.
1: Bueno, ya la... ¿cómo es? Internacional ultraderechista,
0: sí,
1: ¿no?
0: Sí.
1: Rusia e Israel.
0: Sí,
1: sí, sí. Sí. Bueno, Marruecos, todos los españoles piensan que está detrás de lo que ha pasado. Por eso, si te quieres diferenciar, hay que escuchar la linterna.
0: Por cierto, aquí abro un paréntesis porque me cuentan que el rey de Marruecos...
1: ¡ojo, ojo!
0: ...por su estado de salud cada vez pinta menos...
10: bueno, vale.
0: ...y que el heredero...
1: ¡ay, ay, ay, ay, ay!
0: ...es peor que el padre.
11: ¡Líbranos! ¡Por Dios! ¡Líbranos de ellos!
0: Veremos.
12: Pues si el heredero es peor que el padre,
1: vamos apañados. Y como en este país no tenemos un día sin que alguien la líe...
13: ¡yo no puedo más!
1: ¿Se acuerdan de aquellas manifestaciones que están previstas para mañana en apoyo a Ceuta? Bueno, pues a media tarde parecía que delegación del gobierno amenazaba con prohibirlas.
13: ¿Cómo?
1: Pero luego resulta que solamente se estaban poniendo pejilleros con el lenguaje jurídico.
0: Lo último, un comunicado de la delegación del gobierno en Madrid...
14: no aguanto a tus insoportables perros.
0: ...en el que niega haber prohibido la concentración de apoyo a Ceuta convocada mañana en Madrid.
15: Pues así estamos, amigos.
0: Esto es surrealista.
16: A ver, que me caliento.
17: Que se han limitado a aclarar una

0: Sí, claro.
1: Vale.
2: ¿Somos tontos o qué?
1: No lo ha prohibido, pero el gobierno también ha pedido a los miembros del PSOE que no acudan a esas manifestaciones, ¿eh? Que también está mal. Que recordemos, son de apoyo a Ceuta. Donde sigue habiendo un micrófono azul de la cadena COPE. En este caso el de Fernando de Aro, director de La Mañana del fin de semana.
0: Hoy estás en la barriada de Loma Colmenar en Ceuta. Hay mucho ruido alrededor. Hazme una foto, Fernando.
3: Junto a unos 200 migrantes están tumbados en el suelo. Durante la tarde ha habido en algún momento tumulto, es decir, gritos, intentos de empujar. Yo estaba paseándome entre esas tiendas de campaña y la verdad es que la situación de las personas es realmente indigna. No te describo con detalle el olor que había porque tú ya lo has olido.
1: Parece otro país, ¿eh? Y es una urbanización de vecinos en una ciudad española.
0: Acuérdate,
1: ¿eh?
0: Subiendo la cuesta esa tremenda ahí arriba.
1: Sí, sí. ¿Y cómo se nota que ya ha llegado septiembre? Porque han vuelto dos viejos amigos. ¿Se acuerdan de José Luis Ábalos y Koldo García?
0: Yo sí.
1: Pues hoy la Fiscalía Anticorrupción ha dicho que las quejas contra la sentencia que les condenó, pues que no van a ningún lado.
0: Bueno, si nos estás escuchando, José, un saludo, un abrazo muy fuerte.
4: De una parte y de otra.
0: Ánimo, que oye, en el Trullo tampoco se está tan mal.
4: Yo tengo secretaria.
0: Mira por las rejas, ves la Sierra Norte de Madrid.
5: ¡Ay! ¿No es romántico?
0: Oye, yo qué sé, haces tus ejercicios, tus vis-a-vis.
4: No tengo a nadie.
0: Ánimo, José, que tú puedes.
1: Claro. Bueno.
0: Pero el cariño.
1: Habrá pasado un buen verano, ¿no?
0: Hombre, tranquilo, sí.
1: Yo creo que se vive bien.
0: Yo, sí, tranquilo, no es tan mal como parece.
1: Hay gente creo que vive peor, ¿eh? Te digo yo. Sí, sí. En este programa sabemos conservar las viejas amistades, pero también sabemos hacer nuevas. Y hoy hemos sumado un amigo más.
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0: ¿Qué tal, Alberto?
9: Pues muy bien.
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0: Alberto se incorpora al equipo de La Linterna.
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0: Vas a aprender y nos vas a enseñar muchas cosas en los próximos meses.
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1: Bueno, veremos.
0: O sea, para recibir a Alberto y darle la bienvenida y vas y metes un corte de zapatero.
1: Sí.
0: No tenías otro.
1: Aquí es que estoy.
0: Por cierto, ¿cómo se dice? ¿Pejillero o
1: no,
0: pejiguero?
1: Guero.
0: Pejiguero. Dice, variante popular o de formación coloquial, alguien fastidioso, pesado, latoso, quisquilloso, excesivamente exigente, que pone pegas a todo.
1: No sé a quién me recuerda.
0: Escucha.
1: Pero luego resulta que solamente se estaban poniendo pejilleros con el lenguaje jurídico.
0: Lo último.
1: Yo veo matices. Cuidado, ¿eh? Igual me llevo esto yo, ¿eh?
0: Te vas a llevar, pero no te digo yo lo que te vas a llevar. El de los matices.
1: Y mientras llega el partidazo de COPE, despedimos el mes de agosto, llega septiembre y empezamos nueva temporada al ritmo de Green Day.
0: País a la cama, fantástico. No. Digo que sepas.
1: Dale 10 segundos a la canción, Ángel.
0: Que el corte del pejillero lo ha sacado Alba de motu propio.
1: Y ha dicho,
0: se lo voy a poner y así se lo voy a clavar. ¡Hala! Gracias, Alba.
1: Acaba de perder un amigo.
0: Ya, total. Tampoco pierde tanto. No, está bien esto. Tiene marcha, sí, ritmo. Está bien. Me voy a la cama. Adiós.
1: Adiós.
0: Adiós.

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0: noches, 11:30, 10:30 en Canarias. Bienvenidos, bienvenidas. Esto es El Partidazo, Cadena COPE. Martes 1 de septiembre. Ya ha llegado septiembre. Martes 1 de septiembre. Quedan 29 minutos para que se cierre el mercado de fichajes en el fútbol español y en la mayoría de las ligas del fútbol europeo. En las más importantes, desde luego. 29 minutos. No hay grandísimos nombres sobre la mesa. No hay mega estrellas ahora mismo que estén pendientes de dónde van a jugar la próxima temporada, pero sí hay nombres que pueden resultar importantes para muchos equipos. La última operación que se ha confirmado es el fichaje de Pablo García, el chaval de la cantera del Betis, por parte del Racing de Santander. Paga el Racing 5 millones de euros por el 50% de la propiedad del futbolista y firma un contrato del jugador con el Racing hasta el año 2030. Estamos pendientes de que se cierre lo de Casado al Deportivo de La Coruña, también lo de Jiménez, lo de Lemar al Elche. Y estamos pendientes de muchas más operaciones que, insisto, ahora se están cociendo en la Liga, pero que no parece que tengan el renombre de otros años. Esta es la voz de Pablo García, insisto, el chaval del Betis, en una operación que, por cierto, a muchos seguidores verdiblancos no les ha gustado mucho.
1: Buenas tardes, racinguista. Mañana ya me tendré allí con todos ustedes. Y espero que sea un año súper bonito y que lo disfrutemos todos juntos. ¡Opa, Racing!
0: Bueno, pues así, con esa alegría, llega Pablo García al Racing de Santander, que está pendiente de incorporar a Ceballos y que mantiene también el resto de la estructura. Pero, insisto, esta operación ha recibido algunas críticas en los últimos minutos y lo vamos a comentar aquí, en el partidazo de la cadena COPE. En la sede de la Liga está, como no podía ser de otra forma, Isaac Fouto. ¡Hola, Fouti! ¡Muy buenas!
2: ¿Qué tal, Juanma? Muy buenas. Planta cero de esta sede de la Liga. Límite 24 horas, como manda ese eslogan de la Liga. Y en la planta 7 es donde se está haciendo ahora mismo todo.
0: En
2: las últimas operaciones,
0: en la
2: séptima planta, eso es, de la Liga, donde se está haciendo absolutamente todo ahora mismo. El control económico, ya sabes que los fichajes tienen que pasar por ese control económico. Una cosa es fichar y otra cosa es inscribir. Ahora mismo lo último que podemos decir que está inscrito es el portero del Rayo Vallecano, Audero, que llega cedido por el Como. Digo lo último porque si veis aquí lo de Xavi Grande del Levante, eso no es un fichaje nuevo. Esto es que pasa del filial a tener ficha del primer equipo. Pero el último fichaje inscrito es el del Rayo Vallecano, el portero del Como. Como tú decías, Juanma, hay fichajes que todavía no están inscritos. Gabriel Jesús, el jugador del Barça, todavía no está inscrito.
0: ¿Qué me dices?
2: Ceballos al Betis todavía no está inscrito. Pablo García del Racing es oficial, falta inscribirlo todavía, que sea oficial aquí. Casado y Jiménez al Deportivo de La Coruña también se esperan esas dos operaciones, todavía no están inscritos. Y Carlos Martín y Lemar, dos descartes del Atlético Madrid, que uno va a la Almería y otro va al Elche, tampoco de momento están aquí inscritos. Así que esa es la última hora desde esta sede de la Liga, Juanma, donde en el día de hoy se han hecho más de 60 operaciones en el fútbol español, entre fichajes y salidas. Los clubes de la Liga Española este año van a gastar más de 800 millones de euros en fichajes. Es la estimación última de Javier Gómez, el jefazo del control económico. Unos 100 y pico euros más que el año pasado, 100 millones de euros más que el año pasado. Insisto, entre 750 y 800 millones de euros se van a gastar este año los clubes de la Liga. Hoy, último día, más de 60 operaciones de los clubes de la Liga.
0: Vale, pues la línea abierta con Fouto por si hay cualquier tipo de noticia que va a haber en los próximos minutos sobre las inscripciones, fichajes de última hora. Quedan 25 minutos para que se cierre el mercado. En Europa, el movimiento más importante ha estado en Manchester, aunque creo que también está pendiente de confirmación. En Ndiaye ha fichado por el City, 75 millones paga el City, y Enzo Fernández se iría del Chelsea al City con un traspaso de 145 millones de euros, que es uno de los más importantes de todos los tiempos, en el fútbol también. Las cifras de la Premier son absolutamente desorbitadas. Luego nos lo va a contar Miguel Aguilar, pero, o sea, es como si habláramos de comparar una multinacional con una pyme. O sea, no tiene nada que ver lo que está sucediendo en Inglaterra, no respecto a nosotros, no respecto a la Liga Española, respecto a todas las ligas del mundo. Ya la diferencia es, insisto, abismal. Ahora lo repasamos todo y no les voy a dar ahora todos los nombres porque es que es una barbaridad la cantidad de jugadores que hoy se han inscrito en los diferentes equipos, pero vamos a estar en los sitios donde hay noticia porque son importantes. Sepan además que hemos conocido la fecha del primer clásico de la Liga. el que se va a jugar en el Camp Nou entre el Barça y el Real Madrid en la primera vuelta y que se jugará el domingo 25 de octubre a las 9 de la noche. Domingo 25 de octubre, 9 de la noche. Todavía queda, pero vamos, como es una de las citas de la temporada, que quede claro, 9 de la noche, primer clásico de la temporada. En tiempo de revisión, el CTA considera que los árbitros han acertado en las tres jugadas que han analizado de la pasada jornada en primera. Y dicen que el VAR hizo bien en no intervenir en el posible penalti de Hulman sobre Quique Salas, ya que el contacto es interpretable. Rüdiger, el jugador del Madrid, ha anunciado que deja la selección alemana para centrarse en el Real Madrid. El Rayo, como ya anunciaba ayer su vicepresidente en el Camp Nou, ha acusado a la Comunidad de Madrid de causarle graves perjuicios por retrasar deliberadamente el regreso del equipo al estadio de Vallecas. Argumentan en un comunicado extenso que la institución madrileña es la única culpable de que el partido ante el Alavés no se jugase allí. En tenis, hola Angelito, ¿qué tal? Muy buenas.
3: ¿Qué tal, Juanma? Muy buenas.
0: ¿Qué cuentas del Open?
3: Pues que ha estado parado casi toda la tarde. Hasta ahora deberíamos tener jugando ya a Rafa Jodar y ni siquiera tenemos jugando a Paula Badosa. Así que hay un par de españoles en pista. Bueno, Taberner perdiendo en el primer set, Caitlin Quevedo set abajo y poco más. Y sí, que tenemos el horario de Carlitos Alcaraz para mañana. No sé qué tal andáis de sueño y no sé si queréis trasnochar o madrugar, pero va a ser en torno a las 3 de la madrugada hora española.
0: Joder, madrugar, me parece una... Sí. O sea, madrugar a las 3 de la mañana...
3: Bueno, hay panaderos, hay
0: sí,
3: gente
0: hombre,
3: que sí.
0: Sí, claro. Sí, sí.
3: Que sí que madrugas ahora, pero sí, sí. Antes.
4: A los panaderos no se lo estarías preguntando ahora mismo.
3: No, eso es verdad. Al portugués Faría...
0: Hola, Gonzalo Miró, muy buenas.
4: Hola, buenas noches.
3: 3 de la madrugada, último horario, de último turno del Artur As, en la sesión de noche, que a Carlitos, bueno, le gusta por el show y por el espectáculo, pero no le gustaría dormir tan tarde.
0: Muy bien. Y en ciclismo, Bastien Tronchon ha ganado la décima etapa de la Vuelta a España. No hay cambios en la general. Enric Mas sigue como líder con 1:18 sobre Roglic. Luego estaremos con los enviados especiales de la cadena COPE a la Vuelta a España y con Pereiro para que nos cuenten lo que las sensaciones de una etapa en la que, bueno, a lo mejor se pueden sacar algunas conclusiones también, sobre todo en torno a la fortaleza que puede tener el Movistar para defender ese maillot rojo de Enric Mas. 11:38, hora menos en Canarias, ya he saludado a Gonzalo Miró, saludo a Roberto Palomar. Hola Roberto, ¿qué tal? Muy buenas.
5: ¿Qué tal? Muy buenas noches a todos.
0: A Nacho Peña, hola Nacho.
6: ¿Qué tal, Juanma? ¿Cómo estás?
0: Qué alegría verte.
6: Igualmente te digo, vaya veranazo te has pegado, ¿eh?
0: Sí, muy bien, muy bueno, muy bueno.
6: Te lo había ganado, ¿eh?
0: Sí,
6: de todas formas.
0: Pero el año que viene, que no me lo voy a ganar, me lo voy a pegar también si puedo, ¿eh?
6: Igualmente,
0: pero,
6: ¿no?
0: Efectivamente. O sea,
6: porque
0: decir
6: tú lo vales.
0: Que no tengo ningún problema. Sí,
4: igual hasta el invierno.
6: No descartes.
0: En invierno no tengo. Bueno, en Navidad tendremos.
4: Tú te vas antes del próximo verano. Lo sabe
0: sí,
4: todo el mundo.
0: Eso sí. Ah, además, no, vale. Tengo una razón de peso para irme este año.
4: Y varias.
0: No, pero sí, pero este año tengo razón de peso para irme. Roberto Morales, hola Roberto.
7: Buenas noches, ya me has dejado preocupado. ¿Razón
0: ¿Con qué?
7: De peso?
0: No, hombre, que tengo un hijo que se ha ido a la otra punta del
7: mundo.
0: Ah,
7: vale, y aprovechamos el parón de la selección, ¿no?
0: No, hablo de Navidad, oye.
7: Ah, Navidad, vale.
0: Sí, hombre.
7: Pero el parón también, ¿no?
0: No, parón, no,
7: dos semanas.
0: No. La selección no se la puede dejar ya.
7: Ay, me gusta que te subas al barco de nuevo.
0: No.
7: Ay, me gusta.
0: Oye, una cosa, yo he hecho todos los
7: me
0: parones.
7: Gusta, me gusta,
0: yo
7: gusta.
0: Los parones de la selección los he currado siempre.
7: No, ¿alguno sí? ¿Ha habido algún viaje?
0: No.
7: ¿Te acuerdas
0: no,
7: el viaje a Egipto?
0: No, el viaje a Egipto fue en Semana Santa.
7: Sí.
0: Sí, claro.
7: Tengo que revisar fechas.
0: Veo que estáis más pendientes de mis vacaciones que de las vuestras. El viaje a Egipto, macho, no me acordaba yo que había estado en Egipto.
7: Los que tenemos pocas,
0: seguro.
7: A que tienen muchas con cierta
0: envidia. Guille Uzquiano.
8: Es envidia.
0: Hola, Guille, muy buenas.
8: Qué envidia te tienen.
7: Sí.
8: Envidia,
7: Juanma. No lo dudes.
0: ¿Qué tal estás, Guille?
8: Bien, ¿todo bien?
0: ¿Todo bien?
8: Segundo día consecutivo aquí contigo, a plena forma, ¿no
0: sí,
8: ves?
0: Efectivamente, te veo fantásticamente y eso es lo importante. Muy pendientes, como digo, de estos minutos que quedan de cierre de mercado, los vamos a vivir con todos ustedes y con todos estos comentaristas que son los mejores trabajadores que tenemos. Fouti, ¿hay alguna noticia de última hora desde la Liga?
2: No, aquí seguimos esperando a todos los nombres que te he dado para que estén inscritos. El último, Ratkov, al Levante, procedente del Alacho, cesión, validado provisional. Es el último inscrito por parte de los clubes de Primera División. Y nada, todos los nombres que te he dicho antes, que son los grandes nombres que faltan todavía por inscribir, los Gabriel Jesús, los Casado, los Jiménez, todavía, insisto, aquí en la Liga no aparecen oficialmente como inscritos.
0: Bueno, estamos flipando un poco todos con el mercado que ha hecho el Depor. Si se culminan, como parece que se van a culminar, las llegadas de Jiménez y de Casado, bueno, es un mercado importantísimo. Bueno. Luego estaremos en La Coruña, pero vamos ya con un primer avance. Germán do Barro a Coruña, ¿qué tal, Germán? Muy buenas.
9: ¿Qué pasa, Juanma? Muy buenas.
0: Bueno, estamos flipando. Lo de Casado está hecho o no está hecho?
9: Sí, está prácticamente cerrado. Bueno, de hecho, hay acuerdo absoluto. Están con los últimos trámites, con el papeleo, que solía decirse, pero vamos, es seguro. Marca Sado, cesión con opción de compra no obligatoria de 30 millones. A mí me parece un fichajazo. Luego ya vamos a hablar del
10: resto. Que a mí me encanta Casado, me encanta.
9: No, a mí me parece un futbolista extraordinario. Creo que el mercado del Depor ha sido bestial, pero es que además está lo de Josema Jiménez, que están también cerrando, porque estoy intercambiando mensajes ahora mismo, y dije, joder, no sabes cómo vamos hasta la última hora, tal. Pero va a llegar también. O sea que estamos pendientes de que se anuncie, que no se ponga nervioso Fouti, que lo conozco, que no se ponga nervioso. Vamos a esperar a que lleguen tanto Josema Jiménez como Marc Casado.
10: Vale. Ha fichado el Depor, recordemos, por valor de 26 millones, ¿no?
9: Sí, 25 y medio, 26. Pero es que ha fichado Marc Casado, Josema Jiménez. Bueno, insisto, no están todavía inscritos, cerrados, pero puedes darlo por hecho.
10: Sí.
9: Adama Traoré, Angeliño, Leo Román, que es un porterazo. Ahí abonó el Depor la cláusula, que fueron 9 millones. Aubameyang, que costó 1,5 millones. 1,5 millones al Olympique de Marsella. Y luego a mayores a Matucci, Gieselhardt, Bright Eddy o Asp Jensen. La verdad es que el mercado del Depor para mí es una brutalidad.
4: El de Aubameyang está ya casi amortizado.
9: Vamos.
10: Esos tres goles. A medio kilo el gol.
9: Por eso. Oye, y no olvidéis un detalle. Retiene a Jeremay.
10: Eso es.
9: Retiene a Meya. Y retiene a Lucas Nubi. O sea, todo lo que el Depor tenía en el escaparate que podía ser demandado, se queda. Y a mayores incorpora a toda esta gente. A mí me parece flipante.
10: Vale,
8: pues por nombres es un mercado para aspirar a algo más que la permanencia. Ya sé que nadie va a querer hablar de eso, que el objetivo son los 40 puntos y tal, pero por nombres es para algo más.
10: Sí.
9: No, y la sensación que da también, perdona Juanma, ¿sabes qué es? Dice la gente, ¿dónde está el fair play financiero? El Depor se lo está saltando, tal. Es que lo has dicho tú, con 20 y pico millones ha fichado todo eso.
10: Sí, sí.
9: Es
10: sí.
9: Que hay otros que pagan 40 por uno.
6: Pero que este tipo de futbolistas quieran ir al Depor recién ascendido te dice mucho de la solera que tiene como club.
10: ¿Foto?
2: A ver, el tema del Depor es verdad que ha llamado mucho la atención porque es un equipo recién ascendido. No es habitual que un equipo que viene de segunda división pueda gastar. A ver, la historia del Depor es que su máximo accionista banca ha hecho una ampliación de capital. El control económico te dejan ampliar que no es algo que no supere el 25% de tu cifra de negocio. El Deportivo de La Coruña entiende que tiene que apostar fuerte este año por la permanencia, porque es un equipo que viene de primera red, viene de segunda división, quieren volver a aspirar a ser un equipo grande y han hecho ese esfuerzo. Si no se hace en otro sitio, Juanma, es porque los dueños o los máximos accionistas de otros clubes no lo hacen. O sea, muchas veces ponemos
9: además,
2: el ejemplo del...
9: Es un
2: del,
9: club, a día claro. De hoy, perdona, a día de hoy absolutamente saneado, deuda cero, tiene eso a rajatabla cumpliendo del CVC y a mayores las ampliaciones de capital. Entonces, claro, tú puedes decir, joder, a mí me parece fatal que haga esto. Chico, es totalmente legal.
2: Claro, es que el Valencia no lo hace, ¿no? El Sevilla no lo hace. Claro, es que sus dueños no ponen la tela, que tú puedes poner la tela hasta cierto punto. O sea, lo que no puede venir es un jeque a decir que la camiseta de la Almería cuesta 100 millones de euros. Claro, porque eso no se lo cree nadie.
10: Un segundo, que luego estaremos en A Coruña, además con protagonista. Antes, bueno, simplemente la confirmación de que Julián Álvarez continuará en el Atlético de Madrid, que es una de las grandes noticias. Lo que pasa es que como ya llevamos desde el fin de semana diciéndolo, porque lo estaba comentando Antoñito Ruiz, que Julián iba a seguir en el Atlético de Madrid, parece que ha pasado un poco desapercibido, pero no, es noticia. Julián Álvarez continuará en el Atlético de Madrid. Ahora otro tema es cómo se cicatriza todo lo que ha ocurrido. Antoñito Ruiz, hola Antoñito, muy buenas.
11: Hola Juanma, ¿qué tal? Buenas noches. Sí, se queda Julián, es la gran noticia porque había revoloteado la posibilidad, sobre todo con el Arsenal ahí de fondo, que pudiera en una última hora salir y abandonar el Atlético de Madrid, pero desde el domingo por la noche venimos contando la COPE que se iba a quedar y finalmente se queda.
10: El resto de operaciones está claro, lo de Lemar a Elche.
11: Sí, hemos avanzado
10: Jiménez hace una
11: hora.
10: Depor.
11: Hace una hora hemos avanzado en un tuit de Partidazo las tres cesiones que está cocinando el Atlético de Madrid ahora mismo. Jiménez, que además lo ha contado COPE Coruña, desde primera hora de la mañana se confirma con dirección al Depor. Carlos Martín están cerrando la cesión al Almería. Lemar ya es oficial por el Atlético de Madrid y por el Elche el acuerdo de cesión entre ambos clubes. Y la otra buena noticia es que Obed Vargas, que parecía iba a salir sí o sí, e incluso de las primeras cesiones que iba a hacer el Atlético de Madrid, finalmente se queda, me cuentan, porque la temporada es larga y entienden que este chico puede ser muy útil en determinadas situaciones cuando el equipo, por lo que sea, tenga más bajas de lo que espera. Me cuentan también que Tagliafico, que ha sonado hoy en todos los mentideros, sí. Me cuentan que ha sido una oportunidad real de mercado, pero porque rescindía contrato, además, el jugador con su club, pero que finalmente, bueno, no se ha podido hacer, no sé si por tiempo o por que finalmente han decidido que, vale, que no se haga, pero sí se ha puesto a tiro la oportunidad de Tagliafico. Y luego confirmarte lo que ya es oficial desde la mañana, que es Jonathan David, que además ya está inscrito, aunque Fouto no lo ha dicho, nuevo jugador del Atlético de Madrid. Serían 5 los fichajes consumados: Cuti Romero, Hulman, Kangin Lee, Grimaldo y Jonathan David.
10: Vale, en Barcelona, Elena Condis, al margen de la presentación de ¿cómo se llama? El último fichaje,
9: Gabriel Jesús,
10: no ha habido movimientos, ¿no?
12: Es el sexto y último fichaje, el de Gabriel Jesús. Después hablaremos de su presentación. Así va a cerrar el mercado de incorporaciones el Barça. Todo el día, lo decía ahora Germán Dobarro, pendientes de la salida de Marc Casado al Depor en forma de cesión. El Barça quiere opción de compra por valor de 30 millones. Y traspasos confirmados de canteranos: los primos Fernández os van a sonar. Guille se va al Mallorca, Toni se va al Venecia, también traspasado el central Álvaro Cortés al Amberes, inscrito Livakovic, el portero croata que se queda como suplente de Juan, el centrocampista Brian Fariñas tendrá ficha del primer equipo y Deco ha intentado fichar al joven central del Twente, ayer lo comentábamos en tiempo de juego, Ruth Nichtstadt, pero han rechazado la oferta por el central.
10: Y recordemos lo de Casado, que estábamos comentando.
12: Sí, sí, es lo que comentaba.
10: En el arranque, efectivamente. En Sevilla, Andrés Ocaña, con el Betis. Hola, Ocaña, muy buenas.
13: Hola, Juanma, ¿qué tal? Buenas noches.
10: ¿Lo de Ceballos está hecho, está confirmado o no?
13: Sí, Ceballos está hecho y además hay que tener en cuenta que Ceballos es agente libre y que por lo tanto lo puede inscribir el Betis si quiere mañana también.
10: Sí, o si, sea, tiene, no, si tiene ficha libre le puede inscribir cuando quiera.
13: Exactamente, lo que sí debe inscribirlo mañana más tardar, porque lo tiene que inscribir también, valga la redundancia, en la Champions. Y evidentemente no va a venir Ceballos para no disputar la Liga de Campeones, ¿no? Y lo que es raro, Juanma, es que Ceballos se haya pegado 2 meses entrenando en el gimnasio para venir el último día, sí, prácticamente a 2 horas del cierre. O sea, es casi increíble, ridículo. Es increíble. ¿No?
9: No tiene ningún sentido.
10: Es increíble.
9: No
10: sé.
13: Tremendo. Y hay varios detalles, ¿no? El Betis ha fichado a Conde y a Facundo Bernal, a Diego Conde, el portero que venía al Villarreal, a Facundo Bernal, un chaval con 0 trayectoria en una liga importante. Y después 3 buenos fichajes: Fran García, Troy Parrott y Dani Ceballos, que como digo, lleva aquí prácticamente 2 meses y no entiendo cómo el Betis no lo ha cerrado antes. Y después ha intentado colocar en el mercado a casi todos los que fichó el año pasado: a Junior, a Deosa, a Fidalgo, a Gonzalo Petit, que al final lo ha mandado cedido al Cádiz. No ha sido capaz de vender ni un paraguas en el centro de Vigo y se ha tenido que quitar de encima a un chaval que es una promesa de la cantera, Pablo García, que encima le dio la victoria el otro día en Mestalla con un golazo, que el año pasado no tuvo muchas opciones, pero este año parecía que iba a romper, y se lo quita por 5,5 millones, el 50%, para poder inscribir a Ceballos. La verdad es que no se han hecho bien las cosas en este último día y, bueno, viene Ceballos, que es un jugadorazo 9 años después, pero lo de Pablo García,
10: sí, está...
13: yo creo que es un palo importante.
9: Lo han hecho horrible, porque no solo la doble vía, la vía Ceballos no tiene ningún sentido. Desde que salió del Real Madrid, un jugador que siempre ha declarado públicamente que quiere volver al Betis, que no se haya hecho la operación, no sé si para abaratar la ficha hasta el último momento, pero perderlo varios partidos del inicio de temporada no tiene ningún sentido, hasta el punto de que hoy ha tenido que subir un post en una iglesia pidiendo que
13: confío
9: se hiciese la operación.
13: Ti, Dios.
9: Confío en ti, Dios.
13: Ceballos,
9: Ceballos, ¿sí? Todo a un punto surrealista máximo que podía haber hecho la pretemporada. Ha hecho Ceballos eso hoy, pidiendo a Dios que se hiciese la operación. Y luego,
13: por
9: la
13: cierto,
9: vez,
13: y otro detalle...
10: No tendrá Dios cosas de las que ocuparse que de cerrar la operación de Ceballos.
13: Sí,
10: bueno,
13: y la, sí, pues y la venta que se ha ocupado.
9: Sí, y sí, la venta mala que hace, mala por la proyección del jugador, del canterano, y porque la Premier le seguía y dentro de 10, 11 meses iba a pegar un buen palo el Betis por el futbolista. Y lo malvende, la mitad de los derechos al Racing,
14: a un equipo recién ascendido a primera división.
3: No sé por qué os parece una mala operación.
14: Hombre, me parece una mala operación.
10: Claro, ¿no? Para el Racing.
14: Me parece malísima para el Betis, ahora, que dentro de 10 meses le iba a sacar el triple.
3: Ahora mismo en Santander están dudando si hacer hijo predilecto a Chema Aragón, al director deportivo. Están a punto de irse a la fuente directamente a bañarse. O sea, está la gente en Santander loca perdida con este
13: fichaje. Y otro detalle.
3: Por ese precio y inmovido.
14: Para el Racing perfecta, claro.
13: No te ha dado para fichar a lo que te ha pedido el entrenador, que el entrenador quería un Amrabat, quería un mediocampista defensivo también, y encima pues han terminado sin reforzarle la línea de centrales y sin reforzarle como quería el entrenador el doble pivote. La verdad es que es un mercado de tres buenos futbolistas, repito, sí, muy buenos, que mejoran el once titular, pero cuidado que hay temporada de Champions, ¿eh?
10: Mira,
13: cuidado.
10: Tranquilidad en Barcelona, que Gabriel Jesús creo que ya está inscrito, ¿verdad, Fouto?
2: Sí, señor. Traspaso convalidado provisional. Gabriel Jesús, el jugador brasileño, destino Barcelona, procedencia del Arsenal. Es el último fichaje inscrito a esta hora de la noche en la Liga, cuando todavía, Juanma, quedan 9 minutos, ¿eh? 9 minutos para que termine y quedan todavía algunos jugadores por inscribir. Oye, pero el último, Gabriel Jesús.
10: Por cierto, Manu Lama, el hijo de Manolo.
14: Tenía muchas novias.
10: Está en el Granada, pero hoy le han pretendido, al parecer, Rayo, Alavés y Elche, sobre todo Elche. Parece que si no se ha hecho ya, no, es difícil que se vaya a hacer, ¿no? Además, no se habría avisado Lama.
3: Llama al padre a ver si. Pues,
10: no tiene pinta. Yo creo que es que el Granada pedía como mínimo 3 millones de euros, me parece, por el traspaso.
14: 5, sí.
10: 5, ¿eh?
13: Claro, si hay noticia,
10: no, acaba contrato a final de esta temporada y entonces, claro, el año que viene se podrá ir libre si es que se quiere ir.
13: Si hay noticias, no la estarán dando en otra emisora, supongo.
10: No, te digo una cosa.
13: No te extrañaría.
10: No me extrañaría absolutamente
3: cosas
10: nada.
3: Pasan, ¿eh?
10: Yo desde el día.
13: Puede que llamar Lama a darle la noticia a otro medio.
10: Yo desde el día, no me acuerdo qué tema era, que llamamos a un cura y se puso primero en la SER antes que aquí, dije, ya puede pasar cualquier cosa. Te lo digo en serio, nos la clavó un cura. O sea, un cura se fue antes de la competencia que en la COPE. O sea, puede pasar cualquier cosa perfectamente. 11:52, hora menos en Canarias. Gracias, Ocaña, ¿eh? Un abrazo. Si hay cualquier cosa...
13: Un abrazo. Juanma, estamos pendientes por si hay alguna salida más, pero vale, ya te digo que está todo
10: vale,
13: cerrado.
10: Pues entonces línea abierta. O sea, yo no os despido, ¿vale? O sea, tenéis todos línea abierta para decir lo que queráis. Esto es en el Betis, pero en el Sevilla... Víctor Fernández, hola Víctor, ¿qué tal? Muy buenas.
15: Hola Juanma, ¿qué tal? Buenas noches, hombre.
10: Estás viviendo una noche de las que a ti te gustan, ¿verdad? De fichajes del fútbol español apasionantes.
15: Apasionante. Sí, bueno, por lo menos hoy tiene un interés. Lo que es absolutamente ridículo es los 4 meses que ha estado el Twitter dando fichajes todos los días y después no ha venido ninguno. Sí. Hoy por lo menos hay nombres y hay fichajes interesantes, ¿no?
10: ¿Y del Sevilla hay algo hoy?
15: Bueno, sí, el Sevilla ha cerrado hoy dos incorporaciones muy importantes. Una, Lucas Estazán, el delantero de Saint-Étienne, un belga, un delantero de 21 años, con bastante proyección en el fútbol francés, que ha sorprendido en el mercado la capacidad que ha tenido José Ignacio Navarro para hacerse a última hora con este delantero. Viene cedido, por supuesto, una opción de compra, pero altísima, de 25 millones de euros, porque es un jugador bastante cotizado y también ha cazado en el Lille a un portugués, a un extremo, a Félix Correia. El Lille se quería desprender el cedido porque ha tenido dos incorporaciones a última hora bastante fuertes y ha hecho dos movimientos José Ignacio Navarro para apuntar a la plantilla bastante importante, en una revolución total y absoluta que ha hecho, al que denominan ya como el mago José Ignacio Navarro. 17 salidas, Juanma. Joder. Lo que no han hecho ni Antonio Cordón ni Víctor Horta, lo ha hecho este hombre este verano. Ha limpiado por completo la plantilla.
10: Espera 17. Un segundo, Víctor, que se confirma lo de Casado al Depor. Fouto.
2: Sí, se confirma la cesión, Juanma, del Fútbol Club Barcelona al Deportivo de La Coruña. Marc Casado ya es nuevo jugador del Deportivo de La Coruña. Acaba de ser inscrito en la Liga a pocos minutos de que se cierre este mercado. Me dicen, por cierto, Juanma, desde la planta 7, que todavía no ha entrado el fichaje de Ceballos por el Betis. Ojo a esto, porque todavía no ha entrado. Esto no quiere decir que no vaya a fichar, pero a esta hora todavía no ha entrado este fichaje de Ceballos.
3: Céntrate en lo importante, Fouto. Ha entrado el de Pablo García, que eso es lo importante.
2: Pablo García de momento tampoco. Por cierto, es el último fichaje del Racing. Nos confirman también que el mercado del Racing está fichado. Sí. Y lo último son dos movimientos del Celta. Llega a Cáceres, del América, y a Yago Lago, del Celta, le hacen fichar el primer equipo, ¿vale? Pero lo último, insisto, ya es oficial, Casado al Depor.
8: Qué buen fichaje este.
10: No, a mí...
8: Yo es que lo que estaba temiendo es que se fuera a Arabia. ¿Qué pintaba Casado en Arabia?
10: Claro. Sí, pero igual que Jeremai, cuando Jeremai sé que se ha hablado del Hull, pero ha tenido ofertas de Arabia. Yo, que tenía la oportunidad de hablar nada.
12: Casado nunca quiso ir a Arabia, ¿eh? Lo que pasa que era una opción,
10: claro,
12: que ofrecía mucho dinero también a sus representantes, pero su principal aspiración era quedarse en la Liga Española y ha salido el Depor en última hora, pero bueno,
10: oye,
12: han querido esperar hasta ultimísima hora porque lo que tenía encima de la mesa, Arabia, Turquía, incluso el Leverkusen, no le acababa de motivar tanto.
9: Espera, ahora entre Arabia, Turquía y el Depor, por el amor
12: hombre,
9: de Dios.
12: Hombre, tú dirás.
9: Turquía, ponerte pelo, Arabia, pasar calor y a Coruña vivir. Por favor.
10: Efectivamente. Una cosa, uno de los puntos calientes en estas noches es Vallecas. Son las oficinas del Rayo. Es presa. Ahí pasa de todo. O sea, yo no sé qué hace Netflix que no mete una cámara o Movistar, que Netflix, Movistar Plus, ahí, para grabar un documental de cómo es el último día de fichajes en el Rayo. Ganga, muy buenas.
16: ¿Qué tal, Juanma? Buenas noches. No ha habido movida, como otros años, porque Patecis no ha venido aquí a forzar su salida de momento, que todavía queda algún minuto de la noche. Ratio se ha ido a eso de las 8:30 resignado y enfadado porque se caía su fichaje por la Premier League. Finalmente no se va al Fulham de Arbeloa y se queda en Vallecas. Y están las luces encendidas de esta ciudad deportiva porque está presa, están Coveño y Portillo de la dirección deportiva y está el agente Juanma López intentando cerrar la quinta operación del día en el Rayo. El Rayo quiere fichar a Rayán Belaid, un canterano del Atlético de Madrid que jugó el año pasado en Primera Federación, del que hablan muy bien. Aquí está Juanma López con presa. La voluntad de todos es hacerlo, pero quedan 4 minutos, así que Fouto esté atento a ver si la documentación se puede cerrar y llega a la Liga.
10: Angelito, respira. Pablo García ya es del Racing, bien, ¿verdad, Fouto?
2: Bien. Sí, traspasado bien, del Fouto. Betis al Racing de Santander, un jugador que además tenía muchas novias, ¿eh? Gran fichaje del Racing, Pablo García, último inscrito. Por cierto, lo de Ceballos es que nadie se preocupe porque rescindió, con lo cual es hombre libre, puede firmar fuera de mercado, entendemos. Así que, bueno, insisto, Pablo García del Racing es el último inscrito en la Liga. Todavía quedan, ¿eh? Todavía quedan 3 minutos, Juanma, de emoción aquí.
10: Estaba el Valencia intentando durante el día de hoy el fichaje de Tayón, el jugador del Levante, de su vecino, de su rival, del Levante. No sé si es posible o no, ya parece casi imposible. Iván Herraiz, hola Iván, muy buenas.
17: Hola Juanma, ¿qué tal? Buenas noches. No es posible porque desde las 10 de la noche las oficinas del Valencia están completamente vacías. Se ha ido todo el mundo a las 10 de la noche y ha dado el mercado por cerrado sin firmar a nadie en el día de hoy. El equipo suma un punto de 9, ha marcado un gol en 3 partidos, ha renovado a Carlos Corberán y la plantilla es peor que el curso pasado. El entrenador y el vestuario pedían a gritos 4 o 5 fichajes más y solo vino ayer, cedido por el Liverpool, Elliot, y hoy el Valencia ha intentado traer un delantero de la segunda división inglesa, suplente del Birmingham y condenado hace 3 meses por conducir bajo los efectos del alcohol. No ha podido, ha llamado a Eta Young y se ha encontrado con la puerta en las narices del Levante. Al final son 8 incorporaciones, pero apenas refuerzos, 9 millones de euros de gasto, la segunda apuesta económica más baja de los últimos 6 años en el Valencia, y eso tras manosear la palabra Europa en el último año de Mestalla. Una calamidad, otra más, Juanma, en el mercado del Valencia. Quedan 2 fichas libres, veremos si tocan el mercado de jugadores sin contrato, pero la realidad es que la preocupación es total entre el valencianismo, entre Corberán y la plantilla, por cómo ha quedado finalmente el equipo al acabar el mercado de fichajes.
10: Qué triste, claro. Un equipo como el Valencia que no pueda fichar al delantero suplente del Birmingham. O sea, es alucinante.
6: Y habéis escuchado bien, o sea, a las 10 de la noche,
10: sí, cerrado
6: del día del cierre de mercado, sí, de fichajes, el más importante para un director deportivo.
10: Sí.
6: Se apagan las luces, no, de la oficina y todos para casa. Claro, es como si se juega la final del Mundial y cerramos
10: si
6: aquí.
10: Si en Singapur dicen, oye, que no, fuera, que ya está cerrado, pues aquí cierran, claro. No les queda otra, no les queda otra. Sí. Queda 1 minuto para las 12 de la noche. Queda segundos para que se cierre el mercado de fichajes de manera definitiva, aunque luego se van actualizando, ya lo sabemos por experiencia, en los primeros minutos de la madrugada. Víctor Fernández, ¿qué quieres contar, Víctor?
18: No, Juanma, no, es que nos hemos quedado con lo de Marc Casado, ¿no? Sí. Ha sido a media y anuncio que quedaba 1 minuto, pero me parece que el Sevilla va a anunciar algo antes de las 12 de la noche, aparte de los 2 fichajes que te he comentado anteriormente.
10: Antes, o sea, de las 12 dice, es ya, quedan 20 segundos.
18: Es que acaba de... Me llevan vendiendo desde hace 5 minutos, me están mareando y acaba de colgar el Sevilla. Faltaba una pieza en el mundo este del Twitter, o sea que yo creo que en breve vamos a conocer la guinda de José Ignacio Navarro, que vale, va a sorprender a muchos.
10: Fouto, ¿hay alguna sospecha por ahí? Mira, son señales horarias. Queda cerrado el mercado. justo
2: sí,
10: ahora.
2: Cerrado el mercado.
10: Cerrado el mercado.
2: Esto no quiere decir que lo último que ha entrado, que es Esquivel, portero del Atlético de Madrid B, que pasa a tener ficha del primer equipo, esto no quiere decir que no vayan a entrar más. Se está validando toda la documentación y en unos segundos la Liga nos va a confirmar, pero claro, falta lo de Lemar al Elche, falta lo de Carlos Martín a la Almería. Se cierra el mercado, pero insisto, que no aparezca aquí en la pantalla general de la Liga no quiere decir que no estén inscritos. Lo único que, claro, a última hora han llegado muchas operaciones, se está ahora mismo validando toda la documentación para confirmar si han entrado en hora o no. Vamos a ver si el fichaje del Rayo ha entrado en hora, vamos a ver si el del Sevilla también. Lo último inscrito aquí, Juanma, de fichajes es Pablo García, el jugador del Racing, y lo último, no, el fichaje nuevo es Esquivel, el portero del Atlético de Madrid, que pasa a tener ficha del primer equipo.
10: Vale. Víctor, ¿sabes algo nuevo?
18: Sí, es que estoy sobre la marcha, es una
2: Jiménez
18: cosa
2: dentro, Juanma.
10: Vale, Jiménez dentro.
2: Jiménez
10: era dentro, esperado, dentro. Pero lo del Sevilla, estamos pendientes de saber cuál es el nombre propio del Sevilla.
18: A Fofana. Josef Fofana.
10: Que pero, lo quería el Betis, si no me equivoco.
18: Fofana. Sí, dame 10
10: sí,
18: segundos,
10: sí.
18: Juanma, porque es que esto es prácticamente sobre la marcha, sorprendiendo en otra jugada mágica del director deportivo José Ignacio Navarro. Dame 2 segundos, sí. Josef Fofana.
10: Fofana.
18: Acaba de anunciar el Sevilla.
19: Y voto del Milán francés.
18: Sí, que viene al Sevilla. Ahora en 5 minutos te doy dato de
2: Juanma,
18: las condiciones.
2: Sí, cómo Betis, a Fofana sí. Del Sevilla está dentro, sí.
10: ¿Sí?
2: Está dentro, sí, ha entrado dentro. Del límite.
10: Vale, pues...
7: Estaba siendo seguido por el Betis.
10: Es Josef Fofana, ¿verdad?
18: Sí, jugador del Milán.
10: Yusuf. Sí, porque hay otro que es Wesley Fofana.
7: No, es Yusuf, que lo había dejado fuera del Milán.
8: Estuvo en el Mónaco. En el Milán no lo ha hecho también, pero en el Mónaco sí. Es un
10: vale.
8: Centrocampista.
10: Vale.
7: Estaba apartado.
18: Sí, era el pivote que estaban buscando. Me imagino que vendrá cedido. La verdad es que se está moviendo en el mercado José Ignacio Navarro y era lo que le faltaba y el pivote que ha inscrito prácticamente en la medianoche,
2: ¿no? Ya es oficial, Juanma.
10: Sí. ¿Foto?
2: Fofana del Milán al Sevilla. Lo Mónaco del Independiente de Avellaneda al Elche, ha pagado el Elche la cláusula.
10: ¿Lo Mónaco?
2: Sí.
10: Este tiene colchones.
2: Lo Mónaco, un argentino de Independiente de Avellaneda, donde el Elche ha pagado la cláusula. Y José María Jiménez ya es oficialmente jugador del Deportivo de La Coruña. Es los últimos inscritos en la sede de la Liga, pendientes también de ese fichaje que nos decía Carlos Ganga del Rayo Vallecano, si ha entrado o no a tiempo, y sobre todo también pendiente de esos dos jugadores descartes del Atlético Madrid, que son Carlos Martín y Lemar, que todavía no nos confirman si han entrado o no.
10: A las 12:02, Gonzalo, podemos decir que el Barça no ha fichado a Julián Álvarez.
13: Bueno, a lo mejor lo siguen intentando.
10: No lo sé, en este mercado ya esta la habéis librado. O sea, esta la habéis librado.
13: Ya.
12: En la ventana de invierno, o sea, sí.
10: Oye, Elena, ¿tanto? Por favor, ¿eh?
7: Ya estamos provocando.
10: Ya estamos.
12: Bueno.
10: En la ventana de invierno, descansar 10 minutos.
13: Salvo que renueve antes.
10: Efectivamente.
13: Cosa que no me extrañaría nada, conociendo cómo es el mundo del fútbol.
7: Sería histórico, bueno, un fichaje de 150 millones de euros en un mercado invernal.
10: Se ha cerrado...
13: O sea, que tanto para nada, ¿no?
10: Se ha cerrado el mercado. Por cierto, nombres como Joselu o Carvajal sin equipo pueden fichar por un equipo que tenga plazas libres, pero no ha habido novedades.
7: Y Parejo, ¿no? Dani Parejo estaba también sin equipo.
19: El Racing se ha dejado una ficha libre.
10: Pues mira.
19: Esa última hora.
10: Dobarro, ¿el Depor tiene alguna ficha libre todavía? Porque
7: no.
10: El Depor es.
7: No.
10: Es una cosechadora, lo coge todo.
9: El Depor estaba pendiente de la salida de Arnau Comas o Dani Barcia, pero finalmente parece que se quedan los dos, así que en principio las tiene cubiertas.
10: Vale.
9: Ha salido Eric Puerto al Peñafiel, José Ángel, rescisión de contrato, y Charlie Patiño cedido al Bochum alemán.
10: Bueno, en el Madrid también ha sido un día tranquilo, ¿eh?
9: ¿Ha habido alguna?
7: Se esperaba, ¿eh?
9: ¿Alguna venta más? Lo de los canteranos ha sido tremendo.
18: Sí.
19: Chema Andrés,
18: sí,
19: ¿no?
9: Chema Andrés, a última hora, creo que el Real Madrid pilla 11,5 millones de euros por esas cláusulas que pone de quedarse con un tanto por ciento del futbolista.
7: El 50,
9: y las ventas al final del Real Madrid, solo de canteranos,
10: 200.
9: Superan más. Los 200 millones de euros este verano.
10: Es increíble.
9: Superan los 200 millones.
10: Claro, yo no sé si es el objetivo de la cantera. Es decir, o sea, es discutible sacar pecho un poco por los millones que sacas por tu cantera, porque en realidad el objetivo de la cantera tiene que ser abastecer al primer equipo.
14: Bueno, sí, o sea, sí, ¿no? No hay hueco para todos y es, claro, es tremendo que sacar ese potencial económico,
20: claro,
14: que es un
20: tienes
14: impulso.
20: Tienes que hacerlo rentable.
10: Sí, no, no, para atraer está a muy bien. Es decir, entre una cosa y otra, pues si no puedes una cosa, por lo menos la otra.
14: Tampoco es un día para...
10: Pero
14: tampoco es un día de
10: yo creo que si tú al aficionado del Real Madrid le preguntas, te diría, pues mira, yo preferiría que tuvieran hueco en el primer equipo,
14: bueno,
10: del Madrid.
14: Sí.
10: Como está pasando en el Barcelona con muchos jugadores.
14: Bueno, pero no es un día lo que te decía justo, porque la gente tiende a unir el Barcelona con el Real Madrid ahí, y no es un día el barcelonismo, sí, para presumir de cantera cuando, sí, han traspasado, mal vendido, cedido a Casado, que era una de las jóvenes perlas que parecían el Barcelona,
10: sí, sí,
14: y lo mandan al Depor sin poder hacer un traspaso para ingresar dinero que necesitan.
10: Luego lo vamos a comentar, porque ahora tenemos que hacer un análisis un poco de cuál ha sido el dinero que se ha gastado el fútbol español en este mercado de verano. Está aquí Miguel Aguilar. Hola, Miguel, muy buenas.
21: Buenas noches, partidazo.
10: Ahora lo vamos a analizar todo. Antes, mensajes. ¿Qué dicen los oyentes que están escuchando el partidazo? Álvaro Madrid.
22: ¿Qué pasa, Juanma? Buenas noches.
10: Álvaro, ¿qué pasa?
22: ¿Cuánto tiempo, eh?
10: Vales para todo, de verdad,
22: aquí,
10: ¿eh?
22: Lo mismo para un roto que para un descosido.
10: Efectivamente.
22: Así hay que ser.
10: ¿Y estás leyendo los mensajes de los oyentes?
22: Sí, señor. Y tenemos muchos del cierre del mercado, ¿eh? Recordamos que los oyentes pueden escribirnos al WhatsApp del programa 637-23-0010. Y en las cuentas de redes sociales, en Instagram, en TikTok y en Twitter, @partidazocope. Marcos dice, me da la sensación de que los cierres de mercado cada año son más flojos. Recuerdo cierres del fútbol de antes en el que las grandes estrellas entraban en el último minuto. Marta, aficionada del Atleti, escribe, ridículo tremendo del Barça en el caso Julián. Olé por la gestión de Gil Marín defendiendo la postura del club hasta el último momento. Un culé dice, celebro el no fichaje de Julián por el Barça. El Atlético tiene una bomba de relojería en el vestuario. David, un valencianista, nos dice que es una pena ver al Valencia así, como club y como institución. Pero bueno, hay gente que seguirá apoyando a esto del fútbol como negocio. Y por último, Jesús desde Cádiz nos comenta, dadle un abrazo a Angelito García por acordarse de los panaderos. Somos muchos los que os escuchamos en directo y en podcast.
23: Viva el pan rico y de verdad.
10: Qué maravilla, un
14: qué
10: pan rico.
14: Rico,
10: ¿eh? El pan bueno, el pan bueno es, no, es alta cocina.
23: Sí. No, el pan de verdad, es que el otro no es pan. Hay pan de verdad y otra cosa.
14: Oye, mañana tendré una sonrisa a la
10: ¿sabes
14: presentación.
10: ¿Sabes de todo, Angelito?
23: No, pero me gusta comer bien.
10: Dime.
14: Pan que tendré una sonrisa mañana a la presentación seguro del Racing, no lo discuto, pero el llanto de Pablo abandonando el estadio del Betis cuando ha sido traspasado es una imagen impactante a estas horas.
23: Sí, y el de la afición del Betis. He estado mirando el anuncio del propio Betis del traspaso. Había nada, en 40 minutos, más de 1.100 comentarios. Os podéis imaginar que no había un solo elogio. O sea, los 1.100
10: raro,
23: eran palos al club.
10: Es raro porque en las redes suele haber buen ambiente. 12:07, hora menos en Canarias. Seguimos en esta noche de cierre de mercado en el partidazo Cadena COPE.
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2: De la noche y 11 minutos, una hora menos en Canarias. Esto es El Partidazo. Estamos en directo en la cadena COPE y están en directo Roberto Palomar, Gonzalo Miró, Nacho Peña, Roberto Morales y Guille Uzquiano. Está Álvar Madrid leyendo los mensajes de los oyentes y están todos los compañeros en alerta en todas las emisoras de la cadena COPE en España por si hay cualquier noticia, como ha sucedido en esta primera media hora de programa donde les hemos contado el cierre de mercado. Y está Miguel Aguilar, que es el hombre de los números, de los datos económicos de este mercado y que nos va a poner sobre la mesa lo que se ha movido en el fútbol español y lo que se ha movido en el fútbol europeo para que vean ustedes la situación de nuestro fútbol. Miguel, ¿cuánto nos hemos gastado este año?
3: Alrededor de 760 millones de euros, que son 80 millones de euros más que el mercado pasado. Desde la pandemia no gastábamos tanto, eso sí que es verdad.
2: Vale, hemos subido.
3: El titular podría ser que España gasta más que nunca en los últimos años, pero nunca ha estado peor repartido. Luego, si quieres, vamos a eso y vamos con los datos fríos. Ahora mismo gastamos 760 millones de euros en este mercado de traspasos alrededor, porque luego se van a ir incorporando más cifras, etcétera. Desde la 2019-20 no llegábamos a ese nivel de fichajes. En las cinco grandes ligas seguimos siendo la cuarta que más gasta, cosa habitual en los últimos años. La primera es la Premier League, que juega en otra liga, 3.800 millones de euros. Joder, más o menos.
2: 3.800 la Premier, ¿eh?
4: Vaya barrida.
3: Más o menos, que puede subir todo esto.
2: Qué locura.
5: Qué lástima. Pero cada día la diferencia es mayor, ¿no?
3: Sí. En Italia, 1.200 millones de euros. En Alemania, 800 millones de euros. La Liga Española, 760. Y Francia, 620 millones de euros. Para que nos hagamos una idea, y ahora entramos bien con lo de la Premier, pero juntando las cuatro ligas europeas, quitando la Premier League, la Premier gasta 500 millones más que las cuatro ligas europeas juntas.
2: Es increíble.
4: Pero lo preocupante para la española es que la italiana y la alemana gastan más que nosotros.
2: Sí, lo está diciendo.
4: Correcto. Es que eso es lo preocupante. Nuestro momento es ahora mismo la cuarta en lo económico.
3: Y una tendencia preocupante, que luego vamos a ello, que es lo del reparto. El 25% solo es de 17 clubes españoles. El 75% del gasto español lo acaparan Madrid, Barça y Atlético de Madrid, cosa que no pasa en otras ligas. Pero bueno.
2: Gonzalo, está metido el Atleti, ¿eh? Que luego, bien que dicen algunos que tal, pues el Atleti está metido entre ese 75%
6: bueno,
2: de...
6: A mí ese dato me parece bastante más preocupante que la diferencia que hay entre la Premier y la demás ligas.
2: Sí, eso es verdad.
6: Porque
2: lo que hace es descompensar la competición. Descompensa la competición clarísimamente.
3: En el Madrid, por ejemplo, ha sido el que más ha gastado en este mercado de fichajes, 225 millones, el Barça casi 190 y el Atleti casi 130 millones de euros. Hay una brecha muy grande porque el cuarto que más gasta es el Betis, 30 millones de euros. Mirad la brecha que hay entre el cuarto y el primero, segundo y el tercero. Hay 7 equipos de la Liga que ni siquiera han llegado a 10 millones de euros de gasto. Ni siquiera a 10 millones de euros. Vamos con lo de la Premier. Ha gastado, como digo, 500 millones más que España, Alemania, Italia y Francia juntas. El club que más ha gastado del mundo es el Manchester City, con más de 500 millones de euros cuando se haga lo de Enzo Fernández.
2: Madre mía.
3: Más de 500 millones. Y los 7 primeros...
2: O sea, perdón, es que el City se gasta casi tanto como toda la Liga Española.
3: Sí, sí.
2: Casi tanto como toda la Liga
5: De esos
2: Española.
5: 500, 400 deben ser en los tres centrocampistas. O sea, ha cambiado el medio campo completo. Sí, sí. Su trío de centrocampistas, 400 millones.
7: Sí, suena muy bien, pero yo no sé si será muy inteligente gastarse 400 millones en centrocampistas. Es que si lo medimos todo por dinero, pues sí, la Premier... Pero bueno, la Liga Española me parece que es una buena liga, que tiene muchos canteranos, que los clubes están bien organizados, que somos una potencia mundial en selecciones como así se prueba, que muchos chicos de las selecciones inferiores están jugando en primera división. O sea, no lo podemos llevar todo al dineral que se gasta la Premier. A mí me parece que está infladísima la Premier.
3: El problema,
7: o sea, yo veo fichajes y traspasos por ahí que digo, estos tíos se han vuelto locos.
2: Lo peor, y les Robert, explotará es que vez. Lo inflan entre ellos. Es que yo creo que tienen un truco, un cártel, una cosa rara ahí, de verdad te lo digo, de inflarse.
3: A ver, más datos, Miguel. Sí, perdón, ¿quién quiere hablar?
8: No, decía que el tema de la Premier, vamos a ver, si la Liga Española y la Bundesliga tienen su mercado es la mitad que la Premier, o sea, la Premier dobla en derechos audiovisuales a la Liga y a la Bundesliga. Lo normal es que gastarán el doble que la Liga y que Alemania. La Liga y Alemania están en 800 millones de euros de gastos.
3: Sí, pero Italia casi no dobla.
8: Bueno, Italia la ha ido muy bien, ¿eh, Miguel? El año pasado. no está ni en el Mundial, en las selecciones. Bueno, si y en clubes en Europa, le he dado maravilla.
9: A ver, vamos a ir con los datos. Espera un segundo, sí. Primero los datos y luego ya debatimos. A ver.
3: Sí, lo que nos salva a nosotros es que España es la mejor cantera del mundo. Lo preocupante es lo poco que nos duran los futbolistas, porque se los llevan enseguida ahora mismo. Claro. Pero bueno, seguimos con la Premier. La segunda división inglesa ha gastado 430 millones de euros. 430 la segunda división inglesa.
9: ¿Cuánto ha gastado la segunda española?
3: La segunda española no lo tengo apuntado, pero vamos, no creo que haya llegado ni a 30, 40 millones de euros.
9: Vale.
3: Para que nos hagamos una idea. Y lo que decía la tendencia preocupante, bueno, antes lo del Ipswich, que es gracioso. El Ipswich es un recién ascendido a la Premier League, es decir, como el Málaga de la Premier League. Se ha gastado más que el Barça, se ha gastado más que el Atlético de Madrid y ha gastado 25 millones solo menos que el Madrid. Es más, ha gastado casi lo mismo que 17 equipos de la Liga Española juntos, quitando Barça, Madrid y Atlético de Madrid. Eso el Ipswich, que es un recién ascendido. O sea, compiten en una liga totalmente distinta. Es que no nos tenemos que comparar con ellos, pero ni nosotros, ni Italia, ni Alemania, ninguna liga nos tenemos que comparar con Inglaterra, porque es que es imposible. Lo preocupante es la tendencia que decía antes. Sube el techo, es decir, esto que ahora estamos gastando más es porque los grandes están gastando más, pero lo que se está hundiendo es el suelo, totalmente. O sea, los equipos de abajo cada vez gastan menos. El 72%, antes creo que había dicho 75%, el 72% del gasto en España lo acaparan solo Madrid, Barça y Atlético de Madrid. Esta tendencia es la que me preocupa porque hace unos años...
9: Dime, Fouto.
8: A ver, nos dicen que el último fichaje que ha entrado es el de Lemar al Elche. Es el último fichaje. El de Carlos Martín, otro descartelado de Madrid, no ha entrado. Última hora, la Almería. Vale, así que este se ha caído. Y lo de Ceballos, como no tiene contrato, que rescindió, puede fichar a partir de mañana. ¿Vale? Vale. Eso es lo último que nos cuentan desde la Liga. Aunque no aparezca Lemar, Lemar ya está inscrito por parte del Elche.
9: Vale.
3: Que la pregunta y la tendencia que me preocupaba era esa, porque hace años, hace no tantos, hace 3 años, 4, 5, 7, 8 años, ¿vale? El Madrid, el Barça y el Atlético de Madrid acaparaban alrededor del 45 y el 55% del gasto total de la Liga Española. Ahora mismo están acaparando ya el 72% del gasto total de la Liga Española. ¿Qué pasa? Que los equipos de abajo se están hundiendo, no pueden gastar prácticamente nada. El Madrid, Barça y Atleti han gastado unos 523 millones más o menos. El resto de equipos, los otros 17 juntos, poco más de 200 millones de euros han gastado. Los otros 17 juntos.
9: Que son datos que demuestran un poco lo que decía Gonzalo, ¿no? ¿Cómo queda descompensado el campeonato?
6: Es muy difícil, con los datos que está dando Miguel, es muy, muy difícil pensar que se puede ver una liga competitiva.
9: Sí,
6: es muy complicado.
8: Lo que intentaba decir antes, Juanma, es que si tu volumen de mercado es el doble que en Alemania y en España, lo normal es que gastes el doble. La Premier gasta el triple, 4 veces más.
3: Sí, Fouto, pero que no voy a gasto neto. Es que ahora te voy a comparar España con Alemania, con Francia y con Italia. El reparto que se hace de los tres grandes equipos de cada liga con respecto al reparto que se hace en España.
8: Pero Miguel, no me hables a mí, que soy ya muy mayor. El Bayern de Múnich gana siempre en Alemania y el Paris Saint-Germain gana siempre en Francia, y en España es el Madrid y el Barça, que eso no lo vamos a cambiar. Yo lo que te estoy diciendo es que la Premier League inflaciona el mercado y es muy irresponsable no tener ese control económico.
3: Pues
8: y tú, Miguel,
3: en eso estoy de acuerdo.
8: Y tú, Miguel, que eres muy joven, no te acordarás que hace 15 años no se pagaban a los futbolistas en primera y en segunda división, y había clubes que debían a Hacienda y a la Seguridad Social, y todos los españoles nos preguntábamos por qué este club no paga y yo sí.
9: Miguel, tú que eres muy joven, ¿sabes? Puedes seguir dando datos,
8: claro,
9: por favor.
8: Sí. Es que claro, los datos están muy bien.
9: Los datos son verdad. Pero vamos, pero...
8: El dato que te estoy dando yo también...
3: Dato mata relato.
9: Dato mata relato. Sí, claro. Sí, es que tú estás con relato y yo quiero dato.
3: Lo que decía, que no nos podemos comparar con Inglaterra, ni nosotros...
9: Claro, ni nadie.
3: Ni quiero compararnos con ellos porque tienen una burbuja ahí montada que algún día eso debe explotar por algún lado. Pero sí que me gustaría compararme con Alemania, me gustaría compararme con Italia y me gustaría compararme con Francia.
9: Vale, venga.
3: Y comparándome...
8: Hemos gastado como Alemania, ¿no? Más o menos.
3: ¿Me dejas? Por fin.
8: Sí.
3: Vale. Ahora mismo no nos podemos comparar en ese sentido con ninguno, sobre todo en el reparto justo de los equipos, del gasto de los equipos. Como digo, España se ha gastado el 72%, Madrid, Barça y Atlético de Madrid. Si nos vamos a Alemania, los tres grandes, que son el Bayern de Múnich, el Borussia Dortmund y el Leverkusen, acaparan el 48% del gasto total.
9: Un segundo. Uno de los nombres propios de la noche es el de Pablo García, el chaval del Betis. Decía antes Roberto Morales que era impactante la imagen de cómo salía de la Ciudad Deportiva del Betis, abatido después de ver cómo se había afrontado su venta al Racing de Santander. Se va con ilusión para el Racing de Santander, pero claro, se va fastidiado porque él quería triunfar en el club de su vida, que era el Betis. Ramón es su padre, el padre de Pablo García. Hola, Ramón, muy buenas.
10: Hola, buenas noches.
9: Que ¿ha sido sorprendente o cómo estáis?
10: Bueno, ya ustedes habéis visto.
9: Sí.
10: Parece que habéis visto al niño de la madre, ¿no?
9: Sí.
10: Claro, entendible, ha ido a su taquilla por sus cosas. Y bueno, perdona.
9: Joder.

0: Teres sabe este año con 20 años es intentar de jugar lo máximo posible. Y aquí pues sabemos el plantillón que tenemos y un montón de futbolistas buenísimos que hay. Entonces, estábamos o entre quedarte aquí, disfrutar los minutos que te fueran tocando o intentar buscar una salida para relanzar su carrera y poder jugar y disfrutar del fútbol, que es lo que él quiere.
1: Ya, ya.
0: ¿Sabes?
1: Por lo que estamos leyendo, la gente del Betis está cabreada, ¿eh? No quería que Pablo se fuera del Betis.
0: Ya, yo también quiero agradecerle mucho a toda la gente del Betis, los tuits y todas las cosas que están poniendo, que le tienen muchísimo cariño al niño y lo apoyan muchísimo y lo han apoyado siempre. Entonces, lo primero, pues si los Betis se sienten así, fíjate cómo nos podemos sentir nosotros.
1: Ya.
0: ¿Sabes? Porque es que es muy difícil, son 15 años, una vida entera.
1: ¿El chaval dónde está ahora?
0: Ya está en casa. Ya va a intentar ver si puede descansar, salimos porque vamos mañana para Santander.
1: Mañana salís para Santander. ¿Qué ha pasado, Cloro? El chico ha pasado unas horas también de estrés y de agobio, ¿no?
0: No, unos cuantos días.
1: ¿Unos cuantos días?
0: Entonces salió del Hulk, que se parecía que estaba cerrado, después se cayó, después salió los griegos y se cayó. Entonces, bueno, hombre, lleva muchos días, había que darle pastillas para dormir. Y bueno, siempre con su buena cara a entrenar y con su buena actitud.
1: Joder, Ramón, me impacta escucharte con la voz así cortada y emocionado, ¿eh? Pero escucha que...
0: Sí, igual es que acabo de hablar con el niño, justo cuando me llamó tu compañero, que había acordado con el niño, claro, y viene hecho polvo de la ciudad deportiva.
1: Claro, claro, claro.
0: Porque recogió las cosas de su taquilla y etcétera, etcétera.
1: Ya. Bueno, Ramón, míralo, bueno. No tenéis que tirar nada porque es verde y blanco también el Racing. Es verde y blanco.
0: Eso es lo mejor que nos ha pasado, que cuando yo vi la camiseta de los griegos, digo, hostia, de rojo y blanco todo el día. Claro, la de limpiar, coger rojo y blanco entera, digo, hostia, qué difícil me va a hacer verlo, por Dios.
1: Claro,
2: Ramón, lo que le tienes que decir al niño, como tú dices, es que en Santander no te imaginas con qué cariño claro, se le va a esperar. O sea, está la gente en que cuanto, si hubiésemos fichado a Mbappé no estarían igual de contentos.
1: En cuanto llegue, se os va a pasar toda esta melancolía, se os va a pasar porque...
0: Sí, yo lo sé. Claro, sí, claro. Está claro. Sí, yo lo sé que cuando lleguemos, vamos a ver, nada más que viajemos, el niño firme y empiece a entrenar, él va a volver a darlo todo, va a hacer lo mejor que pueda por el Racing, hasta como ha hecho por el Betis a su vida, pues por el Racing lo va a hacer igual. Sí. Él es así de competitivo.
1: Sí, sí.
0: Pero hombre, que estos ratos, pues bueno.
1: Claro.
0: Ya está, lo intentamos de pasar lo mejor que podamos. Yo también me voy a acostar ya, porque tampoco tengo más ganas ya. Llevo también cientos de WhatsApp, cientos de esto, y tampoco tengo yo más ganas de que no sea un poco descansar. Mañana pues intentaré darle un giro un poco toda a su vida y a la nuestra, y estaremos apoyándolo siempre en todo momento.
1: ¿Te vas a ir a vivir a Santander o te quedas en Sevilla?
0: Yo me voy con el niño donde él vaya.
1: Donde él vaya, vale.
0: Yo llevo 15 años llevándolo y trayéndolo todos los días a todos lados, y yo me voy con el niño donde él esté.
1: Pues te vas a un sitio fantástico, la ciudad es preciosa.
0: Eso es la ciudad. Y el mercado que has hecho es estupendo.
1: Sí.
0: Y el campo que estos días lo he visto yo, los partidos que se han jugado, es una maravilla, y la afición es otra maravilla.
2: Muy bien. Ya verás cuando empieza a cantarle la Gradona a Pablo, cómo os va a gustar.
1: Sí, que sí.
0: Pues se me volverán a caer las lágrimas.
1: Efectivamente, sí, eres una persona sensible. Ramón, te mando un abrazo enorme.
0: Un abrazo grande, vamos.
1: Y felicidades, que va a ir todo bien. Salud y va a ir todo bien.
0: Sí, estoy seguro de que va a ir todo bien, y de que al niño le va a venir también muy bien este cambio de aire.
1: Que sí.
0: El sentirse un poco más, digamos, un poco más importante, con un poquito, con un poco más de presencia y con un poco más de minutos, y eso que es lo que venimos buscando, ¿vale?
1: Muy bien. Un abrazo, Ramón.
0: Pero por supuesto, estar agradecido siempre. Pero quiero mandar aquí agradecimiento, por supuesto, a toda la gente del Betis que ha trabajado con él, que lo ha ayudado, que lo ha apoyado, y a todos los aficionados béticos que lo quieren muchísimo.
1: Muy bien, Ramón. Gracias. Venga, gracias.
0: Un abrazo grande, mamá.
1: Hasta luego.
0: Hasta luego.
1: La emoción de un padre.
2: De hombre, tío.
1: La emoción de un padre. No, pero esto es. A mí me gusta este testimonio. Para que veamos que detrás de un fichaje, de un movimiento, pues hay una familia que está pendiente, que está nerviosa, que quería que se quedara, pero que se tiene que ir, o que se tiene que ir, pero quería quedarse.
3: Te reconcilia con el fútbol, Juanma, porque muchas veces pensamos en la élite máxima. Esto es élite, ¿no? Pero piensas en los millones, en quiero un año más, ¿no? Este chico,
1: sí,
3: lo que está sufriendo ahora mismo es que ha estado 15 años partiéndose la cara,
1: sí, sí, sí,
3: con el padre llevando a los entrenamientos, y se tiene que ir.
2: Todos, llama a Fernando Hidalgo, a ver si se pone.
1: Sí, todos.
4: Yo creo que hay algo que cambia, y es que ahora los chicos jóvenes se van traspasados. Si se fuera cedido, yo creo que tienen la sensación de, bueno, me voy un año, sí, de Erasmus, y sí, el año que viene estoy aquí otra, sí, vez. Mm. Pero cuando te vas traspasado, luego nunca sabes si el equipo te va a recomprar o no. Yo creo que sí que hay una pequeña diferencia.
1: Oye, hemos coincidido todos en que el supermercado, no digo de ultramarinos, el super Depor ha hecho un supermercado.
2: Oh, tremendo.
1: Ha sido espectacular. Detrás de este mercado hay mucha gente, pero desde luego el CEO de la entidad, imagínense, Máximo Benassi, que le conocimos cuando hicimos el programa ahí en A Coruña, y que ha estado Julio.

0: Y agosto, cuajando todas las operaciones que se han ido cerrando. CEO del Depor, Máximo Benassi. Hola, Máximo, muy buenas noches.
1: ¿Qué tal? Buenas noches.
0: Muy
1: ¿Cómo
0: buenas.
1: Estáis?
0: Muy bien. Ahora cogerás vacaciones, ¿no?
1: Difícil.
0: ¿Difícil? Sí, ya está todo hecho. Ahora ya, ¿qué te queda?
1: Ahora ya empiezan todos los otros incendios, todo lo que no es deportivo.
0: Ah, vale. Ahora hay otros incendios. Vale. Cuando hablé contigo en A Coruña, ya finales de mayo me parece que fue, o principios de junio, ¿pensabas que el Depor podía hacer un mercado como el que ha hecho?
1: Sí, pensarlo lo pensábamos todos. El problema era ejecutarlo, pero bueno, conseguimos ejecutarlo, así que estamos muy contentos.
0: ¿Lo de Casado, cuándo se empieza a ejecutar, como tú dices, a cocer?
1: Pues mira, realmente es un jugador que llevamos siguiendo desde hace muchos años. De hecho, hoy estábamos hablando con el jugador y tenía muy buen recuerdo de Abán Carriazor, pese a nosotros haber ascendido a segunda en ese partido. Y nos comentó que, bueno, también esa fue una de las razones por la que eligió el Deportivo. Y la verdad que, bueno, en otros mercados era o fue imposible poder acercarnos a él, y bueno, en estos días se dio la oportunidad y la aprovechamos sin dudar, porque realmente lo llevamos siguiendo desde hace muchos años.
0: De todas las operaciones que ha hecho el Depor, ¿cuál ha sido la más complicada?
1: Bueno, las más complicadas te diría que las de esta noche, las dos, porque realmente llegamos hasta hace media hora que estuvimos ahí pues subiendo todos los documentos y demás. Y la verdad que, bueno, por todos los temas que hay que cumplir ahora entre FIFA CMS, la Liga Manager y demás, realmente ha sido un poco complejo. Pero bueno, al final tenemos un equipazo también en los despachos, así que bueno, es lo que toca y lo hacemos encantados.
0: ¿Hoy ha habido ofertas por Yeremay? ¿Han insistido hoy por Yeremay o ya no?
1: Hoy y ayer.
0: Hoy y ayer. ¿Y me puedes decir cuánto dinero ha rechazado el Depor por Yeremay?
1: No, ya sabes que te he dicho que no puedo hablar de
0: cifras,
1: dinero en los contratos, pero era mucho.
0: Era mucho dinero.
2: De todo modo, Juanma, te voy a decir una cosa. El Depor siempre ha dicho una cosa. Para que salga Yeremay, lo primero que tiene que hacer el futbolista es pedirle al club que le deje salir. Si no hace eso el futbolista, el Depor en ningún caso va a negociar su salida. La pregunta, Máximo, es, ¿en algún momento Yeremay pidió salir?
1: No, realmente no. Al final es un trabajo que llevamos, no es un trabajo ni de esta temporada ni del anterior, no solo con él, como hablábamos a principio de verano, con todos los jugadores que tenemos en el proyecto, un trabajo de planificación, y al final él sabe perfectamente lo que es el D por ahora, lo que es el proyecto, y bueno, confía totalmente en el club.
0: ¿A Aubameyang costó convencerle o no?
1: Sinceramente no costó, porque él es un loco del fútbol, quería disfrutar, creo que está disfrutando muchísimo, y al final pues bueno, desde el principio, tanto con él como con su familia, con su padre, creo que ha habido una conexión muy rápida, y creo que todos sentimos que era el lugar y el proyecto correcto para él en este momento.
0: ¿Qué ofrecéis? Aparte de dinero, que eso es evidente, que hay otros clubes que también pueden competir con vosotros en toda Europa, ¿por qué convencéis a los jugadores? ¿Qué ponéis sobre la mesa? ¿Qué les decís para que se vayan al Depor?
1: Bueno, realmente yo creo que lo primero, creo que también ellos son conscientes de las personas que hay detrás de este proyecto, empezando por el presidente, por la vicepresidenta y todos los que estamos en este proyecto desde el verano de 2023. Y luego realmente la ciudad, que también tiene un entorno inmejorable. Y luego pues todo lo que se ha creado en estos años desde la ciudad deportiva, el estadio. Y por último y no menos importante, creo que al final el ambiente y la unión que hemos conseguido en estos años ha hecho posible que, bueno, que los jugadores valoren muchísimo este proyecto, incluso mucho más de lo que muchas veces somos capaces de explicar de cara al exterior.
0: ¿Los objetivos cambian teniendo en cuenta el mercado que habéis hecho? Es decir, un recién ascendido lo normal es que lo que quiera es certificar la permanencia y que eso sea un éxito. ¿Cambia este mercado el objetivo que se le va a pedir a la plantilla y al entrenador?
1: No, no cambia, no cambia. Al final el objetivo, como hablamos siempre cuando nos vimos aquí en Coruña, era y son los 45 puntos lo antes posible. Y sobre todo que mientras consigamos los 45 puntos, que disfrutemos muchísimo de todo esto, del proyecto, de la ciudad, de jugar al fútbol. Al final creo que tenemos algo que tienen muy pocas entidades y tenemos que disfrutar de todo ese proceso. Si luego, pues bueno, conseguimos los 45 puntos muy pronto, pues ya veremos cuándo lo conseguiremos, dónde estaremos y qué mes será.
0: Joder, Aubameyang lleva tres. Tres goles en tres jornadas. Es que es una cosa.
1: O sea, más no le podemos pedir.
0: No.
1: De momento.
0: No,
1: de
0: cuatro momento. En cuatro, cinco en cinco, seis en seis. Que si se hace la media, mira, puede ser un año increíble, inolvidable. ¿El problema con la afición está resuelto?
1: Sí, realmente. O sea, yo creo que, bueno, lo hablamos y tal. Yo creo que luego saldremos en las próximas semanas también a explicar bien un poco todo lo que ha pasado. Creo que podíamos hacer las cosas, sobre todo explicarlas de otra manera a nivel público, y que realmente, pues bueno, al final se solucionó, y es muy importante y fundamental para nosotros pues poder seguir trabajando con el ambiente que se fue generando en los últimos años. Creo que ambas partes entendieron las razones de por qué se hizo todo eso, y nosotros también asumimos, pues bueno, que se podía comunicar y expresar de otra forma. Yo el primero asumo todas las responsabilidades que haya que asumir, pero creo que ya estamos muy de vuelta y creo que ahora de verdad tenemos que disfrutar de la primera división, del equipo que entre todos hemos conseguido tener, y solo nos queda dar las gracias a los que nos apoyan todos los fines de semana.
0: Perfecto. Oye, Máximo, termino con una cosa. Dime, por favor, un jugador que se te haya escapado, que lo tengas, que digas tú, me he quedado con las ganas de este. ¿Ha habido uno que diga? Dime uno.
1: Sinceramente, este verano no se nos escapó ninguno.
0: ¿Ninguno? O sea, todos los cogí. Venga, por favor, ¿habrá alguno que se te escapara en la negociación?
1: Este verano, igual, si me preguntas el verano pasado, te puedo decir alguno. El anterior, igual también. Pero este verano, sinceramente, creo que todos los jugadores que nos han dicho quiero venir al Depor, pues han acabado en el Depor. Y todos los jugadores que nos han dicho me quiero quedar en el Depor, pues se han quedado en el Depor.
0: Vale. Máximo Benassi, el CEO del Deportivo de La Coruña y hombre estrella en este mercado de fichajes. No sé si él tiene cláusula o no para que le fiche un club de cara al próximo mercado, porque el trabajo ha sido increíble. Gracias por estar en el partidazo. Máximo, un abrazo.
1: Gracias a vosotros y buenas noches.
0: Gracias, buenas noches. Dobarro, vaya temporada que tenéis por delante, ¿eh?
2: Bueno, es un fenómeno. Yo dije hoy en nuestro programa local, Deportes Cope Coruña, que el Depor en este mercado se la había sacado. Ahora no lo voy a decir porque no es hora, ni es el momento ni el lugar.
0: No es el estilo del programa. Cosa. Una cosa es el estilo de Cope Coruña en deportes y otra cosa es el partido.
2: Por supuesto. O sea, yo ahora simplemente me limito a decir que es acojonante el mercado que ha hecho el Depor.
0: Muy bien.
2: O sea, lo que ha hecho el Depor en este mercado, vuelvo a decir, Marc Casado, Josema Jiménez, Adama Traoré, Angeliño, Leo Román, Aubameyang, al margen de Jensen, Braité, de Gisel Jariamatucci, es bestial. Al punto que yo digo a día de hoy, evidentemente nadie puede levantar los pies del suelo y pensar en chorradas. Y estoy de acuerdo, 45 puntos lo primero y tal. Pero este Depor, con este equipo, no debería pasar apuros de ninguna clase.
0: Gracias, Dobarro. Un abrazo.
2: Un abrazo grande.
0: Hasta luego. ¿Algún dato más, Aguilar?
3: Sí, estaba diciendo la comparativa con el resto de Europa, no solo con la Premier League. En España, como he dicho antes, el 72% del gasto lo acaparan Madrid, Barça y Atlético de Madrid. Por no compararnos con la Premier, si nos vamos a Alemania, los tres grandes, el Bayern de Múnich, el Borussia Dortmund y el Leverkusen, acaparan solo el 48% de gasto, aquí el 72%. En Francia, los tres grandes, el PSG, con todo lo que es el PSG, el Lyon y el Olympique de Marsella, acaparan el 37% del gasto total de la liga. Pues, en España, el 72%.
0: Pues los otros gastarán mucho, pero son unos maulas, porque no hacen nada nunca.
4: Pero sobre todo es llamativo a nivel personal el caso del PSG, ¿no?
0: Sí.
4: Este supongo, año, Miguel, que este año muchísimo dinero por ventas.
3: Supongo, 400, Miguel, que ventas mucho.
5: Te enchufarás a la Bundesliga este año, ¿no, Miguel? Y no verás la liga, ¿no?
3: Pues bueno, como siga así la liga, probablemente
5: con
3: la, sí.
5: Con la emoción que hay en la Bundesliga, donde el Bayern ha ganado 9 de los últimos 10 títulos.
3: Pero Fouto, si yo lo que quiero es que los otros 17 equipos puedan competir contra los otros 3. Pero o sea, no te estoy hablando de quién
5: Miguel,
3: gana la liga.
5: Miguel, una cosa. La sí. Liga... La Liga son 42 clubes que ellos mismos se autorregulan. O sea, sí, el control sí, económico sé. De la Liga no es Papá Noel que ha venido en silla en un trineo. O sea, el control económico de la Liga...
3: Lo votan los clubes, lo dices siempre, pero podré estar en desacuerdo con el control económico que hay, aunque lo voten 42 clubes. No me gusta.
5: Tú podrás estar en desacuerdo. A mí me parece genial que no se gaste más de lo que ingresas. No, fíjate
0: Por ejemplo, el reparto televisivo... El reparto televisivo, a lo mejor habría que darle más dinero a los equipos de la zona baja de la tabla.
5: Juanma, el reparto televisivo, ¿qué? Vamos a ser sinceros. Si el tema audiovisual, si el reparto televisivo no estuviera centralizado, si no estuviera centralizado...
0: Estando centralizado
5: es así.
0: Sí.
5: Si no lo llega a estar, ¿qué es lo que quiere algún club poderoso?
0: Sería peor todavía. Sería peor.
5: Mucho peor.
0: Vale, pero lo que digo es que así centralizado habrá una manera de que el reparto de la riqueza sea de otra forma. A eso me refiero. Sí,
3: es que en Italia.
5: A Florentino.
0: Al Florentino y al Barça.
5: A ver si piensas que la guerra del Madrid Liga es por las amapolas verdes. Nos ha jodido. Claro, que el reparto fuera más equitativo. Pero claro, los que tienen audiencia son el Madrid y el Barça.
0: Vale, y en Inglaterra los que tienen audiencia son el City y el Chelsea y el Arsenal.
5: ¿Me vais a contar a mí los otros 18 equipos? Que yo soy defensor de los equipos que no son Madrid y Barça. ¿Me vais a contar a mí? Pero la realidad del fútbol español es esa. Madrid y Barça.
3: Muy bien,
5: Madrid
3: pero
5: y Barça
3: no, la cagan en todo. A mí me gustaría equipararme a Italia, por ejemplo, que en Italia los tres recién ascendidos de Italia, el Monza, el Venecia, el Frosinone, los tres recién ascendidos de Italia han gastado más que el Villarreal, el Betis, el Getafe, la Real Sociedad y el Rayo.
6: Y son equipos recién ascendidos. Estáis yendo al dato. Vamos al relato. ¿Es mejor la liga italiana que la española?
0: No,
6: no lo es. Joder, ni la alemana tampoco. No lo es. Cada liga tiene su peculiaridad. Aquí tenemos dos superportaviones, que son el Madrid y el Barça, con un Atlético que va a tercero ahí, y tenemos la liga que tenemos y lo que hay. Diciendo, la liga, la Premier está infladísima, muy inflada, y ves partidos de la zona media, de la zona baja de la Premier, el que tenga paciencia de verlo, y no son mejores que los partidos de la zona media nuestra, no lo son, no se juega como se juega en España.
5: Roberto, con el nuevo formato de la Champions, llevamos dos años metiendo un quinto equipo en la Champions que no lo han conseguido ni Alemania ni Italia. Un equipo modestísimo, que no tiene ni estadio, llegó el año pasado a una final europea que es impensable. Este año el Getafe se ha metido. Antes se metían siempre los mismos equipos en Europa. Ahora se ha abierto el abanico. Está el Celta, está el Betis en la Champions. Chico, de verdad, vamos a ser un poco positivos.
0: Seguimos.
7: Este argumento que da me parece muy bueno, que el fútbol español esté tan representado, pero luego las plantillas no están a la altura de la competición. Podemos presumir de tener al Betis este año en la Champions. Vamos a ver la Champions que hace. El Villarreal el año pasado hizo el ridículo en la Champions. El ridículo. Fue derrotado hasta por equipos que en la vida podíamos pensar que iban a derrotar a un equipo español. Pues no solo es llegar a la Champions, es cómo hacer las plantillas para llegar a la Champions y tener equipos competitivos. Y eso, por desgracia, no está pasando a muchos equipos.
8: Podríamos llegar también a un punto intermedio, ¿no? O sea, ni la manga ancha de todo el capital extranjero que entra en la Premier y les dejan hacer prácticamente lo que les dé la gana, ni el control exhaustivo, que yo creo que nos pasamos ya incluso de frenada, que pasa en España, porque te llega un jeque, el de la Almería, que tiene dinero para aburrir, pero si no entra lo mismo que sale, les da igual que él tenga un capital brutal que sí que puede gastar. Y que con su dinero debería poder hacer lo que le diera la gana, si lo tiene prácticamente ilimitado, ¿no? Pero luego le limitan.
9: Y que luego se largue y deje un pufazo en el club, unos contratos millonarios y el club está abogado a la desaparición.
6: O que se te vaya un Depor y lo que ha tardado en volver a Primera División.
9: La única clave que ha dado Juanma, que es lo que yo sí creo que es debatible, es el tema del reparto televisivo. En los últimos datos de 2025, la Premier, del que más recibió, que fue Liverpool, 181 millones de libras, al último el Southampton, 110, mirad la diferencia, de 181 a 110. En España, de 157 que cobró el Madrid, a apenas 40 que cobraron los recién ascendidos.
10: Claro, pero esa es una diferencia que hay ahora. Pero esto viene de mucho tiempo atrás.
9: Sí, antes esa diferencia
10: llegó a ser de 13-1 entre Madrid y Barcelona y todos los demás.
6: Sí,
10: esto viene de mucho tiempo de proteger mucho la rivalidad Madrid-Barça y no cuidar la compensación con el resto de equipos de la liga y sus ingresos.
11: Yo entiendo que cada liga
10: Perdona, Guille, es que, o sea, puedo entender lo de defender el producto, pero aquí no se trata de cuántos equipos metes en Champions o de si juegas mejor al fútbol. Se trata de la competitividad que tenga la liga. Cada competición en sí misma. Y a mí lo que sí me o sea, yo creo que es irrefutable que lo que hay que criticar es que aquí hay dos equipos que son absolutamente transatlánticos económicamente hablando, otro que está ahí en una zona de nadie, y el resto que están intentando sobrevivir.
11: Guille,
10: es que
11: muy rápido. Sobrevivir, muy rápido,
10: no
11: Guille.
10: Competir, sobrevivir.
11: Rápido.
12: Muy rápido. Yo entiendo que cada liga puede optar por el modelo que quiera, pero habiendo un ente superior, porque luego estos equipos compiten en Europa, creo que la UEFA tendría que tener una regulación más estricta para que los equipos compitan en igualdad de condiciones. Ni la amplitud que hay en la Premier, ni la estrechez que hay en la Liga, porque al final se hace muy difícil, cada vez más difícil, que esos equipos compitan en una competición continental.
11: Mensajes, ¿qué dicen los oyentes? Álvar.
13: Es imposible competir con la Premier por muy bravo que se ponga el señor Tebas. Nos pasan por todos los lados, a nivel económico y a nivel deportivo, nos dice Pepe. Muy bien, Fouto. Tenemos una liga saneada, pero poco competitiva y aburrida. Si el año pasado había 10 equipos que podían descender, este año, salvo los 3 de siempre, estarán todos metidos en el ajo. Alex nos dice, quinto mercado consecutivo desde que se marchó Toni Kroos, que el Madrid no firma un organizador de categoría. Enhorabuena, Florentino.
7: Bernardo Silva es un organizador de categoría.
13: Bueno, a los oyentes no se les contesta.
7: Bueno, mi opinión.
13: Nacho dice, me parece muy rara la inversión que ha hecho el Fulham con la cantera del Real Madrid. Es cuanto menos sorprendente. Y por último, Andrés dice, este año récord de abonados en el Betis y en Champions. Pues a pesar de la ilusión, los béticos nos sentimos estafados porque han vendido a nuestro ojito derecho.
8: ¿Le puedo contestar?
13: Sí.
8: ¿Quién entrena al Fulham?
0: Arbeloa.
8: Joder, pues no es raro que tire de futbolistas que conoce.
11: 12:44.
9: Y su misma agencia.
7: ¿Y qué ha criado?
11: Hora menos en Canarias. 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
19: En 1998 la película Titanic ganaba 11 Oscars, pero además la canción que más sonaba era Corazón Partido de Alejandro Sanz. En el Tenerife jugaban Robaina, Juan L. y Macay. 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
2: 12 y 48, hora menos en Canarias. Despedimos a Fouto, que se vaya de la Liga. ¿Tú tendrás, tienes despacho en la Liga, Fouto?
3: Sí, al lado de Tebas. Ah, al lado del de Tebas, lo tengo. Está el de Tebas y luego el mío justo puerta con puerta. Lo tengo, sí, sí, sí.
4: Te habrá felicitado después de tu actuación nocturna. Has estado enorme.
5: A mí me parece maravilloso el mensaje que te ha dado Fouto.
3: Único mensaje, Nacho... Mira, Nacho, mira, te voy a decir una cosa. Las cosas se pueden hacer mejor o peor. Seguramente haya cosas que sean muy mejorables, y yo no te digo que no. Pero lo único que he explicado es que aquí en la Liga las cosas las aprueban los clubes. O sea, todo esto de control económico y tal, esto es una autorregulación de los propios clubes y que la tendrían que tener todas las ligas y que es simplemente no gastar más de lo que ingresa, que es una tontería. Y esto lo deberíamos hacer todos.
2: Guarda un poco de energía, que luego te voy a preguntar una cosa del Rayo. Guarda un poco de energía.
3: Ah, vale, sí. ¿Me quedo por aquí entonces?
2: Bueno, muévete a donde quieras, pero lo que es en antena. Quiero decir, ahora que estés en la calle, porque llego coche.
3: Sí, sí. Sí, estamos aquí en la puerta.
6: Te han echado
5: que vaya
6: la liga.
5: Al despacho.
6: ¿Y te han echado de la liga?
3: No,
6: no haya esperado la liga a que acabase tu conexión.
5: Qué vergüenza.
3: No, pero sí que del Rayo tengo algo que comentar.
2: Vale, pues ahora lo comentas.
3: Sí, tengo cosas que comentar porque son cosas que no pueden ser
2: graves. Miguel Ángel Díaz, Miguelito, muy buenas.
7: ¿Qué tal, Juanma? Buenas noches.
2: ¿Tú cómo estás? Porque últimamente los cierres de mercado en el Madrid son tranquilísimos,
7: Sí, la verdad es que el Real Madrid hizo los deberes pronto. Cerrando los seis fichajes, luego intentó ir a por Rodri, no pudo ser, y la verdad es que no ha ido a por un mediocentro. Como decían antes al principio del programa, Nacho, pues prácticamente ha sido el mercado de lo comido por lo servido, porque sin contar variables y primas de fichajes a Bernardo y a Konaté, el Madrid se gasta 225 millones y al final pues se va a acercar a los 220 en venta de jugadores que estaban en la primera plantilla el año pasado, como el caso de Gonzalo. El Fulham ha pagado 40 millones de euros por él, el Como pagó 60 por Nico, y en el día de hoy me han confirmado hace unos minutos que se marcha al Brighton Chema Andrés, que estaba en el Stuttgart. El Real Madrid ya pierde la propiedad sobre el mediocentro valenciano, pero se va a embolsar 11 millones y medio de euros. Pagó 5 el Stuttgart el año pasado, y como lo venden por 23, la mitad para el Real Madrid. Manuel Ángel, que creo que va a cambiar de agencia de representación, también se va a marchar con la de Gonzalo y Palacios. Se marcha al Fulham de Arbeloa por 4 millones, así que, como digo, se ha marchado Carvajal a Lava.
2: Perdón, el jugador que hoy se va al Fulham, Manuel Ángel.
7: Sí, sí, sí.
2: También pasa a la agencia de
7: sí,
2: de...
7: por lo que tengo entendido, pertenecía a Bahía, y creo que va a pasar también a Best of You, como es el caso de César Palacios y Gonzalo García, el delantero, por el que el Fulham pagó al Real Madrid 40 millones de euros. Recordemos que, por ejemplo, el Estrasburgo pagó 10 millones de euros por un delantero, Jacobo Ortega, sin llegar a debutar en el primer equipo. Así que, como digo, el Real Madrid ha recaudado mucho dinero en el traspaso y en la venta de jugadores, la mayoría canteranos. También en la mayoría de los casos se guarda un porcentaje de futura venta en el futuro, y esto sirve pues un poco para cotizar el desembolso en fichajes que ha hecho el club este verano.
2: Pues no sé, el balance es positivo del mercado prácticamente. Bueno, no digo económicamente, pero vamos, que está ahí está, ¿eh?
4: Se queda casi cabeza con cabeza, Juanma. A ver, la política del Real Madrid con la cantera es muy clara. Ahora mismo es una manera de recaudar mucho dinero en una época en la que hay que sacarlo de donde puedas. A mí me gustaría una política más intermedia. Yo creo que hay algún futbolista aprovechable.
2: Es que yo creo que las cesiones no le salieron históricamente bien al Madrid. Y entonces dice, ¿para qué vamos a estar perdiendo tiempo y dinero para que luego vengan un año y jueguen dos partidos con el Madrid? Para eso los vendes ya. Yo en ese sentido veo que el Madrid tiene ideas claras.
4: No, yo iba más, o sea, yo celebro esas ideas claras y por supuesto que entre ese flujo de dinero es impresionante. O sea, si tú miras futbolista por futbolista, lo decía Miguelito, hay un chico que se han sacado 10 kilos, Jacobo Ortega, que ha jugado en el C, ni siquiera ha llegado al Castilla. 10 kilos. Eso es que se está haciendo la cosa en ese aspecto espectacular. Ahora, yo de esa lista de 12-13 sí que miro y digo, coño, a Víctor Muñoz te lo podías haber quedado. Nico Paz, bueno, entiendo que estando Guller te choque. Chema, el chico este, que es una especie de Rodri, que se me entienda, que desempeña esa posición...
2: Yo es que Víctor Muñoz y Nico Baldo pongo un escalón por encima. Son ya son canteranos, pero son jugadores...
4: Premium. Sí,
2: premium.
4: Sí, pero son los tres de esa lista de 12 o 13 que te digo, bueno, pues a lo mejor a esos, alguno te lo puedes quedar. Yo a Víctor me lo había quedado, por ejemplo. Es la única crítica que yo pongo, digo, a Víctor te lo podías haber quedado.
2: ¿Y a Gonzalo?
4: Extremo, rápido,
2: ¿a Gonzalo
4: nacional?
2: ¿Y a Gonzalo?
4: Pues a mí me gustaba mucho. Me gustaba mucho, pero es verdad que has fichado a otro nacional que encima tiene 15 centímetros más y que a Mourinho yo creo que le entra más por el ojo porque es un tipo de delantero más tanque que le gusta más a Mou. Yo creo que ahí le han querido dar a Mou lo que él quería. Yeah. Y han visto negocio fácil también con esos 40 kilos.
6: Pues es que la comparación la tienes Víctor o Diomandé. Pues es que la apuesta del Real Madrid es clara. O sea, claro, la apuesta del Real Madrid es apostar por un futbolista que está llamado a ser una de las grandes estrellas del fútbol europeo y que paga una gran cantidad por él, porque la saca de la venta del resto de canteranos. Yo lo de que la cesión es... O traspasos pequeños con opción de compra no salen bien. Recientemente, jugadores que en esa historia, Lucas Vázquez, Dani Carvajal, se fueron a equipos, a Español, a Alemania, sí, a Leverkusen, y se han ido al Madrid ganándolo todo.
2: Hace tiempo.
4: Pero, Fede al Depor.
6: Fede al Depor, sí, hay jugadores todavía en la plantilla que esa fórmula va bien. Yo creo que ya no es tanto eso, sino la exigencia que hay en el primer equipo, claro, para sostener, sí, a un canterano en lo largo del tiempo. ¿Gonzalo no se ha ganado seguir? Pues posiblemente se haya ganado seguir. Pero la confianza que va a tener Espi, pues a Gonzalo no se la ha dado. Y se mira más la posibilidad de hacer caja que la posibilidad de darle continuidad a un jugador que tenía la grada bastante contenta y el orgullo del Bernabéu de ver un canterano triunfar en el primer equipo.
7: Sí, pero yo creo que la sensación que da es que no hay una apuesta por la cantera. Que la temporada pasada, dentro de lo mal que fue, una de las pocas buenas noticias fue que Arbeloa tiró del Castilla y hubo 5 o 6 jugadores que dieron un buen nivel. Quizá no para ser titular, pero sí para estar en la plantilla como jugador número 18, 19, 20. Y se prefiere sacar por Palacios 10 millones de euros, que para el Madrid es poco dinero realmente, a apostar por un jugador así que si le das minutos va a tener, yo creo que, un buen nivel en el Madrid. O una fórmula intermedia, que es la que decíamos antes, de una cesión al Levante, que lo vas a tener más a mano, que vas a asegurar de jugar. Porque mi pregunta es, si a Arbeloa le echan del Fulham, que no es descartable dentro de un par de meses, ¿qué es de todos estos chicos? No, bueno, Arbeloa ha empezado mal en la
6: Premier. Tiene nivel para triunfar.
2: Son dos derrotas.
6: Tiene nivel para triunfar.
4: Pero Gonzalo se está saliendo.
7: Quiero decir, es una apuesta demasiado personal de la de un entrenador que se los lleva. Y a mí me da miedo que estos chicos acaben olvidados dentro de muy poco tiempo.
2: Palomar.
7: En Levante, bueno, no, en equipos así, creo que hubieran tenido más continuidad para luego poder volver al Madrid.
8: No, es que estamos dando nombres. Yo entiendo a Nacho, pero es que son todos estos nombres que estamos manejando, es que no jugarían en el Real Madrid. Es que no van a jugar, por lo menos a día de hoy y a medio plazo. ¿Quién sabe si un chico de estos, dentro de 4 o 5 temporadas, rompe como rompió Carvajal o Fede Valverde? Pero es que no van a jugar. Y en el Madrid es que no... no hay esa paciencia para esperar porque no hay tiempo y menos después de 2 años en blanco. Entonces entiendo que hagan caja. Es que estamos hablando de un salto que es dificilísimo. O sea, eso de la quinta del buitre ha pasado una vez en la vida. Al Barça le pasa más, es verdad. Formarán de otra manera o la escuela será de otro sistema. Pero todos estos nombres que estamos diciendo no van a jugar en Madrid, no iban a jugar esta temporada. Es así.
2: Miguelito, ¿algo más?
7: Pues algún detalle, por ejemplo, Joselu, ya que es noche de fichajes, no ha dado tiempo a que firme por el Eintracht, aunque como es agente libre también es posible que se cierre en los próximos días. De los 7 lesionados, ninguno se va a recuperar para el partido del Betis del próximo viernes, y recordemos que para el debut del martes en la Champions contra el Inter están sancionados Camavinga y Güler después de sus expulsiones en el partido de Múnich de la pasada temporada,
2: pues,
7: y también Bernardo Silva, así que tendrá que improvisar un centro del campo Mourinho, porque Bernardo Silva, cuando fue eliminado por el Madrid, también fue sancionado por acumulación de tarjetas, así que sin Camavinga, sin Güler y sin Bernardo Silva, debutará el Madrid en la Champions la próxima semana.
2: La expulsión de Camavinga fue injusta, ¿no?
4: O sea, se llevó la pelota.
2: Sí,
7: rigurosa.
2: Sí.
6: Tenía una amarilla y trasladó la pelota.
2: Sí, fue lamentable aquella expulsión. Sí, recuerdo que ya
4: se cargó el partido, además.
2: De Güler no me acordaba de Güler.
7: Fue después, creo que fue a protestar al árbitro.
6: Estando en el banquillo, ¿no? Estando en el banquillo.
2: Ah, vale.
4: O sea, nos íbamos a una prórroga, si no me equivoco, maravillosa, y se la cargó el árbitro y el despiste. A ver, Camavinga estuvo despistado, pero es que nunca te expulsan por eso.
6: Camavinga tampoco estuvo muy fino.
4: No estuvo fino, no.
6: Con amarilla lo hizo, ¿no?
2: No estuvo. Gracias, Miguel. Un abrazo.
7: Chao, hasta luego.
2: Gabriel Jesús ha sido presentado hoy en Barcelona. Un chico, creo que muy prudente, muy majo, ¿verdad, Elena?
9: Sí, sí, no es un brasileño de estos fiesteros, es todo lo contrario, yo le he visto
2: bueno,
9: muy
2: se puede ser fiestero
9: tranquilo.
2: Y ser majo, ¿eh?
9: Sí, sí, totalmente, pero que me cuando hablamos de un brasileño a veces pensamos, ¿no?, que,
2: sí, que
9: es alguien
2: con,
9: que es muy animado, que trasnocha.
2: Samba, con gente bailando samba, sí, pero eso es como si vamos nosotros a Brasil y nos imaginan vestidos de torero a todos, quiero decir.
9: Totalmente,
2: que, claro,
9: totalmente,
2: salgamos
9: sí,
2: un poco de los
9: bueno,
2: clichés.
9: Muy tranquilo, sonriente, elegante. Es el ejemplo que desmiente también la metáfora de que el tren solo pasa una vez, porque el Barça le quiso hace 10 años. Se anticipó el Manchester City de Guardiola en ese momento y le ha fichado ahora.
2: Pasa dos veces, pero son 10 años.
6: Llega,
2: o sea,
6: llega para la jubilación,
2: sí,
6: entonces.
2: Ya te digo.
9: Bueno, pero tiene 29 años, todavía es joven. Con 19 era un melón para abrir, apostó el City de Guardiola y después terminó en el Arsenal. Me contaban que su agente también sondeó el Atlético de Madrid la semana pasada. Todo ha ido muy rápido porque Gabriel Jesús recibe el primer mensaje del Barça hace menos de 8 días. La rueda de prensa la ha dado en un castellano muy, muy bueno porque aprendió tanto con Guardiola también con Arteta en el vestuario del Arsenal, ha alucinado con el nivel del Barça, ayer estuvo en el Camp Nou por primera vez en su vida, dice que no le ofende que digan que es el plan B, asegura que físicamente está a tope a pesar de el historial de lesiones que acumula, es muy religioso, ha citado a Dios en todas las respuestas, dice que el objetivo es la Champions y estas serán sus primeras declaraciones como nuevo jugador del Barça.
10: Yo pienso que no vengo aquí para mejorar porque están de puta madre. Perdona. Están muy buenos, entonces yo pienso que soy más uno que puede venir aquí ayudar como quiera.
2: Muy bien.
6: Bueno, claro.
9: Sí, porque dice que el equipo está muy bien, que alucina con ellos.
6: Vio en el palco el otro día a Rafinha el nivel del 9, sí, va a estar reclamando un 9 y ve a Rafinha al nivel de mejor goleador de España, ahora mismo de la Liga, con Mbappé, ¿qué te va a decir?
2: Tal cual.
6: No le voy a quitar el puesto, va a salir diciendo eso.
9: La buena noticia es que ya tiene amigos en el vestuario, Rafinha y Rodríguez con los que coincidió en el Manchester City, también Joao Cancelo, bueno... En definitiva, le han inscrito a las 23:45, 15 minutos antes de que se cerrara el mercado. El Barça siempre a última hora. Han cerrado los fichajes sin un 9 titular y sin un central zurdo, que eran los grandes objetivos. Pero en Barcelona todos hacen un balance positivo y destacan el fantástico trabajo de Deco y sobre todo la discreción con la que trabaja. Por ejemplo, nos ha sorprendido con Rodri, Gabriel Jesús, Gordon y Adeyemi.
2: Deco... Me ha sorprendido como director deportivo.
6: A mí también.
2: Creo que es un tipo que curra bien, trabaja bien.
6: Y una cosa importante, anecdótica, pero importante que lo ha dicho Elena al final, el Barcelona ha dejado de televisar los fichajes y le ha salido muy bien.
2: Justo.
6: Y el Real Madrid, el fichaje de Rodri, lo televisó demasiado.
2: Bueno, de Julián. Es que el caso de Julián es distinto. El caso de Julián lo saco del caso de Deco.
8: Igual necesitaba ruido ese fichaje.
6: Eso es.
2: Lo de Deco le pega más Gordon, le pega Rodri, le pega operación. Gabriel Jesús, Adeyemi. Operaciones que han sido pumba, ipso facto. Me gusta Deco, ¿eh?
11: Sí, nadie le discute su conocimiento sobre fútbol. Y su capacidad para llevar las negociaciones, pero yo no le puedo separar de todo lo que ha pasado con Julián.
2: No, pero yo creo que ahí donde hay patrón no manda marinero. Eso venía de arriba, el caso de Julián. Gracias, Elena, un beso.
9: Hasta luego, un beso.
2: Te voy a hacer una pregunta muy concreta, Gonzalo. ¿Qué harías desde mañana para solucionar la tremenda brecha que se ha abierto entre la afición del Atlético de Madrid y Julián Álvarez?
11: Es el gran reto de este año.
2: ¿Tú qué harías? ¿Si fueras el club o si fueras Julián?
11: Yo intentar darle normalidad lo antes posible. Intentaría por todos los medios que hiciera una rueda de prensa, pero probablemente sea demasiado temprano. Ahora mismo nadie se va a creer nada. Y yo creo que todo pasa porque el primero que tenga que hacer declaraciones sea Simeone. Yo creo que Simeone tiene la suficiente autoridad dentro del club como para... obligar, quizá no es la palabra, pero como para inclinar la balanza en favor de Julián de cara a lo que vaya a hacer la afición. Pienso lo mismo de las declaraciones que puede hacer Miguel Ángel Gil y luego el chico tiene que poner mucho de su parte.
2: ¿Tú crees que él debe pedir perdón?
11: Yo no creo que sea perdón, porque ¿quién se va a creer? Que, o sea, mi Ana me pide perdón y ¿qué es lo que me tengo que creer? ¿Él piensa que se ha equivocado? O
2: a
11: que
2: lo
11: es
2: mejor
11: que,
2: lo
11: o...
2: piensa, ¿eh?
11: Bueno, pero entonces lo tendría que haber hecho antes, no una vez que se ha cerrado el mercado. Yo lo que quiero es que él, no sé, que se sienta comprometido con el club por, y que trabaje acorde a la situación que tiene contractual, que es que le quedan 4 años de contrato con el Atlético de Madrid. Es que termina en 2030, Julián Álvarez. O sea, no, no es el último año de contrato, con lo cual él debería intentar arreglar la situación por todo lo que está por venir. Dicho esto, el mejor sitio para hablar es el campo, ¿eh? O sea, no que salga con la actitud del día del Villarreal, que yo creo que ese es muy injusto, porque en el fondo fueron los 10 primeros minutos después de del Mundial y casi sin apenas pretemporada y tal. Entonces me parece que no, no se puede emitir un juicio de valor por ese cuarto de hora, pero yo creo que donde tiene que hablar es en el terreno de juego. Pero vamos, demostrar personalidad, hablar y sobre todo gente del club, ya sea Mateo Alemán, Miguel Ángel Gil y sobre todo Simeone, que intenten darle cariño por lo menos para que el resto de la afición le siga.
2: Antonito Ruiz, bueno, Simeone habla el viernes. Sí.
12: Quería decir una cosa, que el club Alemán y el Cholo Simeone le llevan dando cariño desde...
2: No, pero esto es otra cosa. Esto es otra cosa.
12: Digo que lo han reforzado y lo han apoyado siempre, incluso en las peores, que era cuando parecía sí, que...
2: Pero es que ahora hace falta algo... Ahora hace falta algo orquestado. Algo de, es
12: bueno,
2: decir...
12: yo no sé si, perdón, yo lo que sí creo que Julián debe dar una explicación, porque la afición se merece una explicación de ese lapsus, de ese desliz.
2: No, no. No es un lapsus,
11: ni un lapsus ni un
12: delito. Bueno, joder, bueno, pues de ese delito.
2: No, tampoco es un delito.
12: Bueno, pues de ese momento.
2: Bueno, es que, a ver, es que las palabras tienen su significado, Antonio, vale, pero, es importante.
12: Pero no literal. Se puede interpretar el significado que yo quiero dar. Digo, aquel momento de las declaraciones que
2: no, hizo es, mundial, es algo tan sencillo como de su
8: error.
2: Decisión.
8: Error,
2: de su,
8: un error.
2: O decisión. Vale. Él tomó la decisión de dejar el Atlético de Madrid. Tomó la decisión.
12: Yo me refiero,
2: no solo la tomó, sino que lo comunicó. Lo dijo.
12: Yo me refiero más a ese momento de comunicarlo en público en el Mundial. Hace bien Palomar, error, me gusta la palabra error. Uh-huh. Pues tiene que haber una explicación.
8: Yo creo que puedes pensar en marcharte, es humano, no sé qué, pero tal y como lo hizo, para mí es
12: la puesta en escena, la puesta en escena fue mala.
4: Pero ahora toca estar callado. Yo estoy con Gonzalo. Es que ahora nadie se va a creer. Ahora sales a dar unas explicaciones, vale, y a pedir un perdón impostado y no se lo van a creer.
2: Vale, pero
4: ahora lo que tiene que hacer es salir al césped, comérselo, aguantar la silbatina,
2: sí, pero,
4: y seguir apretando.
2: Mira, es que voy a decir una cosa. Cuando había partidos del Atlético de Madrid que salía a zona mixta Julián Álvarez el año pasado, le preguntaban, bueno, el año que viene, bueno, yo solo quiero hablar de esto. Y yo le decía a Antonito, que no dice que quiere jugar en el Atlético de Madrid, no lo dice abiertamente, bueno, pero no lo va a tener que andar diciendo. Y entonces yo decía, hay que ser valiente y decir, si no quieres jugar en el Atlético de Madrid, decirlo. Julián, en ese sentido, fue valiente. Porque él cogió y dio un paso y dijo, no quiero seguir jugando en el Atlético de Madrid. Lo dijo con otras palabras, pero dijo eso, no quiero seguir jugando en el Atlético de Madrid. Ahora ha salido mal la jugada y tendrá que admitir que le ha salido mal. Pero no tenemos que culparle por haber hecho lo que también le decíamos que hiciera, que es que fuera claro, que dijera la verdad, no que anduviera divagando. O sea, en ese sentido, él ha sido claro.
11: A mí, de todas formas, hay una cosa que me parece más importante que todo eso, y es qué va a cambiar que de la situación que llevó a Julián a querer ir. O sea, no es ya todo lo que ha pasado este verano, que también el conflicto que pueda tener con la afición, que también, y como dice Nacho, es verdad, se le va a pitar.
2: No, no va a cambiar nada.
11: Claro, pero él se quiere ir porque no estaba a gusto jugando en el Atlético de Madrid. Simeone
2: no va a dejar no va a jugar de otra forma para que esté a gusto Julián Álvarez.
11: Bueno, oye, Baena el año pasado terminó de suplente saliendo del banquillo y ahora hasta que se sale siendo titular en
2: el
11: simulador.
2: Gracias al seleccionador español.
11: Bueno, sí. pero vamos a ver, es que yo lo que quiero pensar es que independientemente, o sea, que Julián tiene que poner muchísimo de su parte para cambiar la situación, es evidente. Pero hombre, yo lo que no me puedo creer es que no hay nadie que pueda hacer nada más. El club no puede hacer nada más. Simeone no puede hacer nada más. La afición no puede hacer nada más. O sea, que yo no digo que no se desahoguen, que no lo paguen con él, que lo que quieran. Pero que quiero decir que yo creo que entre todos, si lo que quieres es el bien del Atlético de Madrid, y tú sabes que con Julián el equipo es mejor que sin Julián, pues hombre, yo entiendo que todo el mundo tendrá que poner un poco de su parte, independientemente de que el chico sea quien más tiene que poner.
12: De todas maneras, Juanma, independientemente de que sea una iniciativa suya la de salir a hablar, explicar o lo que sea, es que no hace falta incluso que lo haga él, porque imagino que en algún momento tendrá que hacer una rueda de prensa como jugador, no por el tema este, y todas las preguntas o muchas preguntas van a ir giradas sobre eso.
2: Lo que pasa es que imagínate que lo hace en marzo, Antoñito.
6: Antes que eso, Antonio tiene que hacer un escrito. Yo creo que esta semana, o sea, mañana o pasado, Julián. Yo no digo que pedir perdón,
2: pero le van a proteger.
12: Bueno, una explicación.
6: Él tiene que dar una explicación y decir que cogió un camino equivocado y que estuvo mal asesorado y que se ha sentido engañado y que va a ser profesional y va a dar todo por un escudo al que le ha faltado el respeto. Él tiene que dar una explicación.
11: Y todo va a ir ligado al rendimiento, quiero decir. No es lo mismo salir en rueda de prensa si tú llevas unos partidos buenos, si estás haciendo goles, si estás siendo determinante, y dar una explicación, porque allí ya la gente estará más inclinada a perdonarte, entre comillas, que si el rendimiento es, pues eso, de salir apático, de estar avinagrado y de no meter un gol al arcoíris. Tienes varios problemas.
2: No sé si pasará mañana algo en el Atleti o pasado, pero el viernes habla Simeone y ahí es, veremos si la tendencia es despachar la pregunta y decir, bueno, pues uno más.
12: Es que, Juanma, Simeone te va a decir lo que viene diciendo
2: tiene razón Antoñito, puede decir lo que viene diciendo, pero puede que tome él las sartén por el mango y diga, señores, olvidémonos de todo. Le pido a la afición del Atlético de Madrid que apoye a Julián. A lo mejor toma eso.
12: Eso lo dijo el otro día, que había
2: pero
12: todo
2: su ya de manera contundente.
8: Sí, ya con mercado cerrado y tal. Sí, y él tiene ascendente sobre esa.
2: Claro.
8: Es el que más ascendente tiene. Ahora, yo veo un muro casi infranqueable, convencer a la hinchada del Atlético de Madrid. Decir,
13: con goles.
2: Eso es.
8: Sí, con goles.
13: Lo bueno es que le vienen tres partidos fuera de casa y, como decíais antes, si mete un gol o dos, ya el siguiente partido en casa, en vez de 50.000, le pitan 40.000 y si ese día mete un gol, le pitan 20.000, un comunicado que yo no espero que sea demasiado cariñoso ni demasiado explicativo, y luego goles. Pero para eso tiene que tener carácter, que es lo que yo más dudo, que el jugador tenga carácter para revertir las dudas.
2: Rápido, Gonzalo.
11: No hacer nunca lo que se hizo el otro día con el Metropolitano.
2: No, eso no. Eso
11: o sea, lo de dejarle, aunque sea para intentar salvarle y tal, y cometer otra vez el error de señalarle y tratarle como un jugador distinto.
2: No, eso no estuvo bien.
11: Error.
2: No estuvo bien. Gracias, Antonio. Un abrazo.
12: Una muy rápida.
2: ¿Sí?
12: ¿Por qué nos ha hecho Carlos Martín?
2: ¿Por qué?
12: Me cuentan que había un acuerdo tácito y total entre la Almería y el Atlético de Madrid, que el Atlético ha subido la documentación en plazo, pero que la Almería no ha llegado a tiempo y se ha perdido la operación.
2: Vaya. Gracias, Antonio. Hasta luego.
12: Vale, hasta luego.
2: Mensaje importante en el partidazo.
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2: Este es el tramo final del partidazo. Tenemos que irnos a la vuelta, enseguida estamos ahí. Ahora nos va a contar Angelito. El US Open, porque Badosa, bueno, está lloviendo en Nueva York.
3: Sí, se ha vuelto a parar, pero ha empezado muy bien Paula Badosa, que ante Kasatkina, que es una tenista que ahora tiene mejor ranking que Paula, ha ganado el primer set por 6-1, pero bueno, se ha vuelto a parar todo. Mira, justo ahora se reanuda otra vez, o sea que, no, se reanudan las pistas centrales, en las que tiene techo. Paula Badosa está 6-1 arriba y 1-2 abajo en el segundo, y bueno, Jessica Bustos también ha empezado set arriba, bien, los españoles de momento bien, pero cuando puedan volver a jugar, porque me da a mí que va a ser una noche larga, y no sé siquiera, Juanma, si va a poder jugar Rafa Jodar, porque jugaría después de Badosa y tiene mala pinta, tormentas eléctricas.
2: Ha llovido bastante en Nueva York este verano. He visto, aparte de, yo cuando estuve ahí me pilló un par de ellas, de tormentas, pero tormentones, pero luego lo veía en Instagram de gente que estaba por ahí, pero lluvia.
3: Ahí está riesgo de tormenta eléctrica, que ya sabéis vosotros perfectamente por el Mundial lo que pasa en Estados Unidos en cuanto hay riesgo de tormenta eléctrica y hay mucha gente.
2: Sí, sí. Bueno, antes de que os vayáis y de que nos quedemos con la Vuelta a España, un paso por Vallecas, donde estaba Carlos Ganga. Ganga, sigues por ahí, ¿verdad?
4: Sí, estoy en la ciudad deportiva del Rayo Vallecano. Sigue Martín Presa dentro de las oficinas. No sé con quién, porque se ha ido el director deportivo Cobeño, se ha ido el secretario técnico Portillo, se ha ido el abogado del club y el presidente sigue ahí dentro.
2: ¿Ahí solo? Pues se habrá quedado
4: No lo sé, hombre, hay una moto y otro coche aparte del presidente.
2: ¿Pero él va en moto? ¿Presa suele ir en moto por la vida?
4: No, es motero, que yo sepa.
2: Vale,
4: no.
2: Vale. El Ratiu, al final, mira, se queda, ¿eh?
4: Sí, no ha habido movida. Se ha ido a las 8:30 de la tarde con una cara de consternación completa. Claro, Gepresa quería los 25 kilos de la cláusula al contado. El Fulham ofrecía pagos aplazados y al final se quedan Vallecas.
2: Fouto, ¿querías decir algo del Rayo?
5: Bueno, el Rayo no sabemos oficialmente dónde juega el sábado.
2: ¿Todavía no se sabe dónde juega el sábado? No.
5: Bueno, te cuento, es que todo es rocambolesco, Juanma. Sí se sabe. Sí se sabe porque hay un límite para que tú se lo comuniques a la Liga. No solo un límite, sino tú a la Liga le tienes que entregar un contrato firmado, como que cambias de sede y te vas a un estadio. En este caso, si vas a Leganés, tienes que firmar un contrato con el Leganés y depositarlo en la Liga. Y sí ha comunicado ya a la Liga dónde va a jugar, pero oficialmente los aficionados del Rayo no saben dónde juega.
3: ¿Y los del Racing?
5: Los del Racing y los del Rayo saben dónde se juega el partido. ¿Por qué no lo hace oficial el Rayo dónde se juega el partido? Si no vas a poderlo jugar en Vallecas, si la Comunidad de Madrid te ha dicho que no vas a poder jugar en Vallecas, comunícalo
4: bueno,
5: ya.
4: Bueno, el Rayo ha dicho hoy foto en un comunicado que la comunidad no se lo ha comunicado, ¿eh?
5: Carlos, el Rayo Vallecano de Madrid ha comunicado a la Liga que el partido del sábado se juega en Butarque. Porque hay un límite para que tú lo comuniques. Y ya lo ha comunicado. ¿Por qué oficialmente no lo hace?
2: Pero, perdón, ¿y la gente de Santander que quiere ir al partido? Las entradas, tú cuando compras una entrada te dicen la fila, el asiento y tal.
5: Claro.
3: ¿Cómo ese es el problema, que a ver, todos la quieren viajar, de todo pero esto, no saben ni a dónde ir.
5: La historia de todo esto es que el campo... Es verdad que yo creo que en el campo se puede jugar. Yo creo que en el campo se puede jugar. Lo que pasa es que la Comunidad de Madrid está dándole un escarmiento. Porque todo esto que está haciendo el Rayo ahora lo debería haber hecho hace 3 o 4 meses cuando te lo dijeron, no ahora. Entonces la Comunidad de Madrid lo que está diciendo ahora es sí, podrá estar. Pero yo te he dicho que lo hicieras antes. Y lo que están haciendo es dando un escarmiento porque es verdad que hay una fuente que no es ni el Rayo ni es la comunidad que me ha dicho que el campo le faltaba algo de tema de electricidad o algo, pero estaba ya subsanado. Un campo que pasó el filtro el año pasado de la Liga y de la UEFA. Cuidado, que la UEFA es mucho más estricta. Pero lo que está haciendo ahora la comunidad es darle un escarmiento. Pero, por ejemplo, ¿por qué oficialmente el Rayo no comunica que el partido se juega en Butarque si sabes que se va a jugar ahí? Si ya has presentado el contrato con el Leganés. Entonces, por eso te digo, Juanma, que es verdad que yo tampoco quiero aquí ahora que Presa sea el culpable de todo, que tal, pues mira, acabas de comentar lo de Ratiu, el tío ha venido hoy la Premier con 25 kilos, no lo ha vendido, o sea, no lo hace todo mal, habrá cosas que hace bien, pero se complica la vida en cosas que son normales, que tienes que hacerlas, chico, pues comunícalo ya, ¿qué más te da? ¿No? Vale,
2: perfecto. Ganga, ¿quieres decir algo más?
4: Un pequeño apunte, el Rayo ha ingresado en este mercado cerca de 40 millones de euros y se ha gastado solo 500.000.
2: Buen macho.
5: No, ha sido el peor mercado de... Y es que eso también pasa factura, Ganga. Todo esto que estamos contando pasa factura porque al final los jugadores, en venir aquí a otro club, no vienen. Claro, es que eso pasa factura, claro. También.
3: Mira, el caso de Iker Luque, el chaval del Atlético de Madrid que ha ido al Racing, Me consta que tiene mucho tirón por Vallecas y que le hubiese encantado jugar en el Rayo, pero no llamaban.
5: Vallecas, ese chico quería jugar en Vallecas.
3: Sí, sí, sí.
4: Y Angelito Pablo García también se lo han ofrecido al Rayo Vallecano, y si el Rayo hubiera puesto los 5 millones, Pablo García a lo mejor estaba en el Rayo.
3: Era racinguista desde chiquitito.
2: Mira, ya se lo vamos a ver. Nos llama Ocaña desde Sevilla. Hay noticia en el Betis, Ocaña.
0: Sí, que ya es oficial lo de Ceballos. El fichaje de Dani Ceballos, ya explicábamos que no tenía que ser inscrito porque es agente libre. El Betis ha colgado ya en las redes un vídeo en el que han participado Aitor Ruibal, Álvaro Valles y Llorente, una especie de homenaje a Jurás y Par para anunciar el fichaje de Ceballos hasta 2029. Y bueno, lo curioso, Juanma, es que el ambiente en redes es tremendo. Lo que debería ser una fiesta terminado por ser un cabreo monumental contra la directiva y la dirección deportiva. Igual no se ha elegido el mejor momento para anunciar un fichaje, que yo creo que es un pedazo de fichaje, el de Dani Ceballos, que repito, ya es oficial, será bético hasta 2029.
2: Gracias, Ocaña, un abrazo.
0: Un abrazo.
2: ¿Algo más, Ganga?
4: Nada, que me quedo aquí esperando a presa a ver qué hora nos dan.
2: Ya, es verdad, que llama a la puerta, si está solo dentro, igual quiere algo, o se ha quedado traspuesto, sabe Dios.
3: O está haciendo un comunicado.
4: Estará comiéndose las pizzas que ha pedido para cenar.
3: Pues está escuchando.
2: O está escuchando.
3: Le gusta mucho.
2: Sí.
3: Por eso.
2: Yo lo valoro. Gracias, Ganga. Hasta luego.
4: Buenas noches.
2: Hasta luego, Fouto.
5: Adiós, Juanma. Cuídate.
2: A todos vosotros os agradezco mucho que hayáis estado esta noche en el programa. En esta noche de cierre de mercado, noches históricas.
3: Muy bien, pues te agradecemos la invitación.
2: Muy bien. No es invitación, ¿eh? Es de pago. Sí,
5: ¿ah, sí?
2: Sí, claro.
5: Ah, no sabía.
2: Hemos retirado como el Atlético.
5: No sabía.
2: Hemos retirado los pases de favor. Aquí es todo de pago.
3: De pago de nosotros a la COPE.
2: Hombre, decir. Claro. Llegará el día.
3: No tengo duda.
2: Si fuera por Swancar, vamos, se habría instaurado ya hace años ese día. En el que pues el comentarista paga a la radio.
3: No dais idea. Mucha suerte con eso.
2: Me voy a la vuelta.
3: ¡Hala!
2: Vamos a la vuelta. Venga.
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7: Con Quique Iglesias y con Alberto Arauz, que cada tarde con el resto del equipo nos cuentan el final de capa, de etapa en la radio, en aplicaciones, en Cope Más y luego en cadena, y es un espectáculo radiofónico. Hola Arauz, muy buenas.
8: ¿Qué tal, Juanma? Muy buenas.
7: Hola Quique.
9: Aquí estoy, muy buenas.
7: ¿Sacáis alguna conclusión de lo que se ha visto hoy? Porque veo que tenéis un poco de miedo a si va a estar acompañado o no Enric Mas cuando necesite estar acompañado por parte del equipo.
8: Yo sinceramente, Juanma, salgo bastante preocupado. Salgo muy contento con la actuación de Enric Mas, al que he visto con una jerarquía tremenda. Ha habido en la parte final, sobre todo en el último puerto de tercera categoría, mucho caos y un movimiento por parte, por ejemplo, de Sepp Kuss, que es séptimo en la general, y hemos visto a Enric Mas completamente solo. Los Raúl García Pierna, los Iván Romeo, los Pablo Castrillo han aguantado en el grupo, pero en la parte trasera y sufriendo. Y luego además ha habido un movimiento por parte del sprinter del Movistar venezolano, Orluis Aular, que ha sido en no dar la cara por su líder para reservarse pensando en un teórico sprint. Así que yo, de cara a lo que viene, Juanma, si en una etapa de media montaña hemos visto a un Movistar tan débil, tengo un poquito de miedo de cara a lo que pueda pasar de aquí al final.
9: Nos tomamos un café el otro día, el lunes, con Eusebio, y Eusebio lo reconoce. Él sabe que el jueves en Caral Alto, el sábado en La Pandera y la semana que viene, cuando sea, en los momentos decisivos, no va a tener a nadie en Enric Mas, y él lo sabe. Lo que tiene que tener es un equipo, pues durante las etapas como la de hoy o la de mañana, que le echen una mano y que estén ahí pues hasta que puedan, pero vamos, que Mas va a tener que ganar solo esta vuelta en los momentos decisivos, que son en los puertos finales. Vamos, esto está clarísimo.
8: Esa es la visión pesimista, Juanma. La optimista es que hoy, de verdad, cuando se ha movido Sepp Kuss, hemos vuelto a ver a un Enric Mas con unas piernas impresionantes, poniéndose en cabeza del pelotón, teniendo sangre fría, moviéndose cuando se tiene que mover, y eso sí que nos hace ser optimistas, ¿eh? Y que tampoco hay ningún equipo que sea el UAE del Tour de Francia.
7: Claro, claro, claro.
8: Claro, es que ten en cuenta que tú vas a tener
9: tus rivales no son, es primera línea, no es la primera línea de los rivales que puedes tener. No tienes a Pogacar, no tienes a Evenepoel, no tienes a Vingegaard. Tienes a muy buenos corredores, evidentemente, que te pueden ganar la vuelta y no pasa nada, te le das la mano y punto. Pero afortunadamente estamos ante un segundo nivel de rivales.
7: ¿Mañana dónde vais?
8: Mañana nos vamos desde Cartagena a Lorca.
9: Es la etapa
8: que lo conoces mejor, Quique.
9: Es de Cartagena a Lorca. Es la etapa murciana. Hoy estamos durmiendo aquí en Murcia. Y mañana una etapa llana, aquí por territorio murciano, antes de la montaña en Almería.
7: Y calor, ¿eh? Seguro que mañana va a pegar, ¿eh?
8: Hoy ya ha empezado el calor aquí en Murcia y también en Albacete. Ahora por la noche, bueno, es que yo creo que hemos salido a cenar a eso de las 9 de la noche y cuando hemos vuelto a las 11 y pico hacía bastante más calor que antes, que un poco antes. Mañana se esperan temperaturas cercanas a los 35, 36 grados, mucha humedad, pero como te dije ayer durante la entrevista a Enric Mas, es buena noticia, porque, por ejemplo, Enric va mejor con calor que Primo Roglic o que Félix Gall, y si el mallorquín quiere calor, pues que haga todo el del mundo. Para la semana que viene, que vamos a llegar a Córdoba y Sevilla, he estado mirando la previsión y dan días de 41 y 42 grados en pleno mes de septiembre. Así que, bueno, en teoría, la climatología va a jugar a nuestro favor.
7: Gracias, Quique. Gracias, Arauz. Un abrazo.
9: Buenas noches.
7: Adiós.
8: Un abrazo fuerte.
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0: Hoy cerramos el partidazo con esta canción, con este temazo de la cabra mecánica. Tiene su historia. Es que hoy se ha ido mi hijo a vivir a Australia. A Australia. Claro, a esa edad, 18, 19 años, sabes cuándo se van, pero no sabes. Porque a ver lo que conocen por ahí y si les apetece quedarse y todo eso. Y me he sentido muy identificado con la cantidad de padres y madres que estos días pues despiden a hijos que se van a estudiar o a trabajar fuera. Tan fuera, en Australia. Y comiendo con él, en la despedida le he dicho: dime qué canción quieres para que cierre hoy el partidazo y así por lo menos mientras estás volando te dedico unos segundos. Me dice: quiero Felicidad. Y un adiós en los morros, y desde entonces. Así que esta es la canción para los emigrantes que se van a muchos sitios del mundo. Que lo disfruten, que aprovechen la oportunidad y que sean muy felices. Y que nos echen un poco de menos a los que les estamos echando de menos. Señoras, señores, hasta aquí el partidazo. Mañana más a las 11:30. Gracias. Y toma dos copas de más y se te olvida que me quieres.
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0: Pues ya estamos aquí, muy buenas noches. Bienvenidos a Poniendo las Calles. Después del partidazo nos toca a nosotros. Yo soy Carlos Moreno, el Pulpo. Ya sabes que te acompaño hasta las 6 de la mañana, que es cuando en ese momento justo damos paso a Herrera en Cope. Y quiero que sepas, pues lo mismo que te digo todos los días, que desde ya, desde ahora mismo, hay cientos de miles de personas que comienzan a poner las calles. Gente que ahora mismo se pone a trabajar o que continúa trabajando. Cada uno con su actividad, unos intentan coger el sueño y otros velando por la seguridad de todos los españoles. Por cierto, las canciones, la música. Quiero mandar un abrazo a Germán, que es el que se llevó la colección de música de ayer, por haberme seguido en mi cuenta de Instagram, el pulpo-oficial. Si alguien quiere una buena colección de música, lo que tiene que hacer es seguirme y yo me pongo en contacto con el ganador y se la mando directamente para que la disfrute desde ya, el pulpo-oficial. En este programa no hablamos de política, lo que queremos es siempre mantener los teléfonos abiertos y lo que queremos es que nos dejes acompañarte en el camino de la madrugada. Y bueno, vamos a lo que vamos, porque esta noche nuestro temazo después del partidazo, lo que toca es hablar de la vuelta a la rutina después de las vacaciones de verano. Es un tema muy manido, pero es un tema que a todos nos preocupa y mucho. Y espero, ponedor, que las hayas disfrutado, que estés con las pilas muy cargadas. Y el caso es que, claro, lo bueno se tiene que acabar y hay que ir regresando, digamos, a la normalidad. Y nos tenemos que fijar, por ejemplo, esta madrugada, que vamos a poner el foco en la vuelta al cole. En la vuelta al cole, que está muy cerca ya, y a los más pequeños de la casa también se les va terminando el descanso, las cosas como son. A veces incluso en plenas vacaciones ya como que sentimos que se nos están haciendo un poquito largas, ¿no? Muchos niños tienen ganas de volver al colegio, tienen ganas de volver a conectarse con los pupitres. ¿Cómo podemos ayudar a nuestros hijos o a nuestros nietos a que vuelvan al cole después de más de 2 meses de vacaciones? ¿Cómo volver a retomar esas rutinas sin morir en el intento? Bueno, pues se lo voy a preguntar a una gran experta en el tema. Ella es Pilar Hernández Dopico, pero la conocemos todos como Pilu. Ella es maestra, ella dirige el pupitre de Pilu, que es una plataforma que, entre otras muchas cosas, es un portal de reflexión y también de apoyo educativo que sigue triunfando en Internet. Bueno, pues Pilu ahora mismo es una ponedora de calles. Pilu, ¿cómo estás? Bienvenida a Poniendo las Calles.
1: Buenas noches, Pulpo, ¿cómo estamos?
0: Pues muy bien. Oye, a veces lo que he dicho de que tenemos ganas ya de volver a la normalidad nos pasa a muchos, ¿eh?
1: A mí mucho, o sea, sí. yo estoy deseando volver a la rutina, ¿qué quieres que te diga?
0: Ya. Y eso porque
1: mi cuerpo lo necesita.
0: Por crear una rutina, ¿no? Porque en verano estamos todos un poco como alocados, ¿no? Y ya necesitamos un método, ¿verdad? Todos los días.
1: Totalmente cierto, en verano yo creo que es que desajustamos absolutamente todo, sueño, alimentación, todo. Entonces yo creo que el propio cuerpo ya nos va pidiendo un poco de volver a la normalidad, volver a horarios, volver a rutinas y poco a poco ir volviendo, pues bueno, a nuestra vida diaria, ni más ni menos.
0: Desde luego, pero estos días como que se está hablando muchísimo de la... me cuesta hasta pronunciarlo, ¿no? La depresión posvacacional. Yo no sé si es un término demasiado contundente o que usamos para todos sin entrar en matices, pero yo no sé, Pilu, si los niños también la sufren o si no es eso exactamente, qué es lo que les pasa, porque ya los días previos al cole ya se sienten raros.
1: Totalmente de acuerdo, pero también pienso que es un poco lo que queremos transmitir nosotros. Ah. Es decir, en los adultos ya estamos constantemente, nos oyen decir, ya se nos va acabando lo bueno, ahora llega septiembre, ahora ya veremos, ahora, es decir, nos estamos adelantando a cosas que a lo mejor nunca pasan. Y entonces, claro, los niños son esponjas.
0: Claro.
1: Y claro, si a sus referentes les oyen decir eso, pues entonces los niños y las niñas lo que están haciendo es decir, madre mía, que pasa en septiembre, que no quiero que venga.
0: Sí, eso les pasa a muchos y les sienta hasta como tienen como angustia. Hay gente que se toma pastillas para relajarse.
1: Sí.
0: ¿Por qué somos tan nerviosos muchas veces, Pilu?
1: Septiembre es como volver al choque este de decir, y ahora tengo que volver a juntarme con esos papeles que dejo encima de la mesa o esas facturas que no sé qué, o directamente, claro, quieras que no, el volver al cole y todo es una pasta y cada vez más.
0: Sí.
1: Entonces, pues bueno, yo creo que todo eso es un cúmulo de cosas que durante un mes o digamos también en julio, yo creo que todos, aunque no estemos de vacaciones, pero tenemos, como digo yo, el cuerpo de gaita, ¿no? Tienes el cuerpo de otra manera, un modo más, dices, bueno, ya veremos, y todo ese bueno ya veremos lo has ido aplazando tanto,
0: sí,
1: que a lo mejor, claro, pues puede ser, iba a decir un taco, pero creo que mejor no, puede ser que el golpetazo puede ser mayor. Y entonces yo creo que es un poco por eso también.
0: Ya. Y en todo caso, ¿tú crees que los niños se adaptan antes a la vuelta a la normalidad que los adultos? ¿O a lo mejor estoy equivocado?
1: Generalmente sí, sí, sin lugar a dudas. Los niños tienen una capacidad de adaptación enorme, pero también te digo lo que te comentaba antes y lo que hablábamos, que son esponjas nuestras, con lo cual si nosotros estamos adelantándonos a esos problemas, pues quieras que no, los niños están leyendo nuestras emociones claramente. Entonces, quieras que no, también lo ven, y eso pues deberíamos evitarlo. Por lo menos exteriorizarlo y todo. Ellos tienen una mirada y son muy largos todos.
0: Desde luego que sí. Fíjate que en este programa de radio, en Poniendo las Calles en COPE, nos gusta muchísimo ser prácticos y sobre todo ayudar a los ponedores. Y me gustaría que ahora nos dijeses con cuánto tiempo de antelación habría que preparar la vuelta al cole de nuestros hijos o nietos. Porque claro, la gente se piensa a lo mejor que 24 horas antes y se les lanza al colegio. Y yo creo que necesitamos un poquito más de tiempo, ¿no?
1: Hombre, pienso que sí, pienso que debemos, pues igual que nosotros, a ver, nosotros hacemos barbaridades y decimos, hoy acaban las vacaciones, mañana me pongo a trabajar, pero en los niños y en las niñas es, yo creo que tranquilamente 7-10 días, yo creo que sí, que volver poco a poco a la rutina es necesario. De todas maneras, ellos empiezan el colegio, empiezan los coles sobre el 8, creo que empiezan, bueno, por lo menos en la Comunidad Valenciana empezamos el 8, infantil y primaria. Entonces, bueno, pues si empiezan a hacer rutinas a partir del 1 de septiembre, pues mira, ya tenemos ahí los 7 días.
0: Madre mía, hay gente que lo pasa mal y se pregunta un montón de cosas, porque claro, dentro de ese periodo de adaptación ahí, Pilu, ¿qué sería lo primero que hay que ir retomando? ¿Los horarios de sueño, la comida, la ropa, los compromisos, los objetivos?
1: Pues mira, Pulpo, sin duda alguna pienso que el sueño, porque si un niño duerme bien, todo lo demás va a resultar muchísimo más fácil, va a madrugar mejor, va a estar más atento, va a estar de mejor humor, incluso va a comer mejor. Entonces pienso que el sueño es el centro de todo, como nosotros mismos. Es que tampoco hay que buscar tres pies al gato.
0: Yeah. ¿Cómo podríamos hacer para que ese cambio de horario no sea tan brusco? Porque claro, los niños en vacaciones se acuestan más tarde, pero ir a clase
1: totalmente
0: de nuevo implica madrugar, implica la disciplina, implica el orden, la rutina, que todos los días se haga lo mismo, y cuando nos acercamos al fin de semana, pues ya ir abriendo un poco la mano, ¿no?
1: Así es. Pues ir haciendo un poco, adelantando el irse a la cama pues un poquito antes, el ir poniendo, que vayan oyendo ese despertador, es decir, ir un poco anticipándonos a ese 8 de septiembre, que bueno, que esa mañana cuando suene el despertador, pues bueno, será un poco así, pero también yo creo que muchos tendrán muchísimas ilusiones también dentro de sus mochilas.
0: Yeah. Es tremendo. Estamos en COPE, estamos poniendo las calles. Es verdad que en vacaciones, hombre, es normal, ¿no?, que nos relajemos un poco con las comidas con los niños y que coman cosas que no es muy habitual, pero a lo mejor ya es también un buen momento, el comienzo del ciclo, el comienzo del curso, para ir retomando la buena costumbre de comer sano, ¿no? Porque la alimentación es muy importante.
1: Así es importantísimo. A ver, no se trata de saltar del chiringuito al brócoli de un día para otro, esto es como lo que estábamos hablando anteriormente, sí. Pero sí que nos debemos ir adelantando un poco, cambiamos horarios, hay veces que nos saltamos incluso hasta comidas, pues oye, ir poniendo horarios de comidas para que vayan estando, y bueno, pues luego tampoco, lo que te digo, no saltar a una ensalada y a la comida saludable, pero bueno, ir un poco pues de toma y daca. Ir metiendo, ir volviendo poquito a poco, pues también para que los estómagos se vayan haciendo, porque si no se van a asustar un poquito.
0: Por supuesto. Yo me imagino además, Pilu, que también será importante que estos días, ¿no?, antes de que empiece el cole, bueno, pues los padres lancemos mensajes que, bueno, pues que hagan una asociación positiva con el regreso a las aulas. Me estoy refiriendo al mensaje tipo de que estar de vacaciones es muy bueno, pero el colegio también tiene muchas cosas buenas, como la de ver a los amigos. Yo creo que eso es importante, pero yo no soy experto, la experta eres tú, yo estoy aprendiendo de ti.
1: Pues mira, Pulpo, es básico hablar, empezar a hablar del colegio. Hay muchos niños que van a ir a colegios nuevos, que cambian de colegio, que cambian de etapa. Es decir, el inicio de colegio, estés en el mismo colegio, vayas a otro, siempre les da nervios. Entonces, pues ir hablando del colegio, que se van a reencontrar con nuevos amigos, con los profesores incluso, pues las nuevas experiencias que van a vivir, es decir, ponerlo un poco emocionante y acompañarles en todo este sentido. Los niños lo que van a necesitar sobre todo es ilusión y menos presión. Entonces, en ese sentido, les tenemos que acompañar.
0: ¿Qué situación? Claro, las familias ahora están ya, vamos, con el reloj, con el calendario, ya contando los minutos y los días. Y también es importante, claro, me estoy dando cuenta ahora que hay que ir ajustando de nuevo los horarios de ir a dormir, las comidas. Claro, ¿hay qué otras cosas pueden hacer los padres en estos días previos de vuelta al cole con sus hijos? Porque claro, hay que mentalizarles que esto ya se ha acabado, que eso es un proceso normal, y jugar con el tema de que se van a volver a encontrar con los amigos, ya hemos dicho que les viene muy bien y que es muy importante.
1: Totalmente de acuerdo. A ver, aquí hay tenemos que diferenciar entre los niños de infantil y primaria y ya los que pasan a la ESO, la adolescencia claro. pura, y que están ahí en plena efervescencia, porque con ellos, evidentemente, el preparar la mochila, el hacer el estuche, el irles contando cosas, incluso volver a hacer el camino del cole y tal, con esos no funciona. Con esos ya pues tenemos que un poco no hacerles un interrogatorio, pero sí pues ir hablando cómo van a afrontar el curso, qué ideas tienen, si tienen alguna preocupación, cómo piensan organizarse, si van a hacer algún cambio en la habitación, pues esas cosas que debemos de plantear para ir un poco haciendo pues digamos, viendo un poco qué va a pasar y claro. lo que viene.
0: Claro. Yo no sé, a lo mejor, si las familias con adolescentes, pues esos 14, 16 años, 17 años muchas veces, 18 también, ¿es más complicada la vuelta a la rutina a esas edades o no tiene nada que ver? ¿O son más los pequeñitos, los de 8 añitos, los que necesitan más paciencia, más tranquilidad, más explicaciones?
1: A ver, yo pienso que no hay una etapa más difícil que otra, sino que son necesidades totalmente distintas. Es decir, para un niño de sexto de primaria le parecerá un mundo y para otro de segundo de la ESO otro mundo. Lo que sí que es verdad, los más pequeños van a necesitar más seguridad y rutinas, y los adolescentes lo que piden es autonomía, pero también límites. Ojo con esto, porque es muy importante, que el reto de las familias va a ser, pues como te comentaba, saber acompañar de una forma diferente en cada etapa sin dejar de estar presentes, que eso es lo complicado. ¿En qué medida tengo que estar presente? ¿Cuándo puedo preguntar y cuándo no? Porque estas edades son, ay, papá, mamá, no seas pesado. ¿Sabes? Estas edades hay que un poco convertirse pues en psicólogos. Sí. Prácticamente.
0: Sí, sí, sí, sí, sí. Fíjate, hay una oyente, una ponedora, se llama María Jesús, me dice, Pulpo, yo tengo muchísimos problemas para sacar a mis hijos de la piscina. Están obsesionados con la piscina. La piscina es verdad que muchas veces puede ser un deporte, a lo mejor, una actividad que hay que ir quitándola poco a poco, porque si dejas a los niños hasta las 9 de la noche, hasta las 8, que ya va a ser dentro de nada la hora de acostarse, la piscina también habrá que jugar con ir poco a poco diciéndoles que ya no pueden estar tanto tiempo en la piscina, ¿no?
1: Totalmente de acuerdo contigo, Pulpo. El tiempo de piscina o el tiempo de ocio hay que irlo quitando poco a poco para que se vayan haciendo. No, de hecho, sal de la piscina y tú quedarte en la piscina hablando con los amigos, claro. Pero te sales de la piscina y ya nos vamos yendo, porque estas cosas también que vamos haciendo, no es que lo tenemos que hacer con los niños también tienen que ver que nosotros también lo hacemos, porque si no es un poco contradictorio. Entonces, ir reduciendo ese tiempo de piscina o de parque o de lo que sea, para, bueno, ir haciendo otras actividades que son las que solemos hacer cuando vamos volviendo a la rutina, y todo eso pues de manera progresiva. Pues, por ejemplo, 15 minutos en un niño, pues ni se da cuenta. Pues ir poquito a poco así.
0: Dice Juan Luis, que es un ponedor que nos está escuchando ahora mismo desde Malagón, en Ciudad Real. Dice Pulpo, hay que planear actividades chulas para cuando salgan del cole los primeros días. Yo me molesto muchísimo en organizarles siempre rutinas y visitas por la comarca para que se sientan activos, y eso es muy importante. Claro, yo creo que las actividades con a esas edades de los chavales necesitan también que les puedas ahí el caramelo en la boca, ¿no?
1: Sí, totalmente de acuerdo. Y ya, bueno, este señor que nos pregunta,
0: Juan Luis.
1: Juan Luis, es un lujo que les pueda llevar a un sitio o a otro. Hay familias que se tienen que quedar pues con el parque o el paseo o montar en bici, pero también si no tienes ese tiempo y tienes que seguir ir a casa y tal, pues puedes hacer la cena con ellos, o ir a comprar en ese momento al volver del cole. Pero oye, pues que compramos para cenar, que sea un poco, digamos, hacer algo juntos y una actividad juntos con ilusión, o esa cena para luego poder comentar, claro, qué tal ha ido el día. También con los más pequeños, pues a lo mejor leer ponernos a leer un cuento con ellos. Simplemente reservar un rato para hablar, que sirva de excusa para hablar, ver cómo les ha ido el día. Y bueno, que vayan viendo, pues que asociar que también hacemos actividades, otro tipo de actividades, pero que también, sobre todo, que también tenemos tiempo para estar con ellos.
0: Estoy charlando tranquilamente aquí en Poniendo las Calles con Pilu, es la responsable del pupitre de Pilu. ¿Qué hacemos con las pantallas? Mucha gente está enganchadísima a las pantallas en verano. A lo mejor muchas familias les han dejado usar las pantallas pues de manera diferente a lo del resto del año. Y ahora hay que poner un poco de orden en todo eso, ¿no?
1: Pues sí, así es. Las pantallas, a ver, no desaparecen por arte de magia en septiembre. O sea que, igual que hacemos con el sueño, conviene ir reduciendo ese tiempo poco a poco y volver a establecer los horarios. Pues oye, poquito a poco ir haciendo, pues como hemos hablado con la piscina, pues ir quitando esos minutos que ellos ahí sí que va a ser, a lo mejor en unos o en otros va a ser algo más difícil, pero sí que irlo quitando poco a poco. También aquí, Pulpo, te tengo que decir que nosotros somos los verdaderos protagonistas de eso, porque claro, si yo le digo deja la tablet, pero yo estoy con el teléfono mandando WhatsApp a mis amigas, pues ¿por qué tú, yo no y tú sí? No, es que yo estoy mandando un WhatsApp a tu abuela, ya, pero yo estoy jugando con Mariano. ¿Sabes? Entonces, en ese sentido tenemos que dar. El ejemplo tiene más fuerza que las reglas.
0: Sí, sí, sí.
1: Entonces, mirarnos mucho este principio de curso, y sobre todo, pues eso, dar ejemplo y decir, bueno, pues si yo quiero que quite pantallas, yo voy a evitar estar con el teléfono todo el rato, porque al final el teléfono es una pantalla.
0: Claro, claro. Anda que no he visto yo veces a mamás o a papás regañando al hijo por estar con un teléfono, con una pantalla, y ellos con la pantalla en la mano. Es que es un poco incongruente,
1: bueno,
0: ¿no?
1: Totalmente, totalmente. Yo eso la verdad me pongo mala, sobre todo cuando voy por la calle y veo el niño al lado del padre o de la madre, y el padre, digo, es que se va a estrellar aparte. O sea, no está llevando ninguna conversación con el pequeño, y el otro, o sea, hay veces que digo, pues mira, un coscorrón no te vendría mal, pero bueno, para que lo tuvieras en cuenta. Pero es, bueno, yo creo que a veces nos estamos un poco pasando con, somos nosotros mismos, ¿sabes? Y luego queremos dar ejemplo cuando nosotros no lo damos.
0: Pilu, yo tengo 52 años, tengo una niña de 24, pero recuerdo perfectamente
1: madre
0: que...
1: Mía.
0: Sí, sí, la vida es maravillosa.
1: Qué bien lo hiciste, hijo,
0: sí,
1: qué
0: sí,
1: bien lo hiciste.
0: Sí, lo hago muy bien, es verdad, pero
1: porque
0: lo hice
1: ahora,
0: muy bien. Sí,
1: porque
0: sí,
1: sí. Ahora lo disfrutas.
0: Sí, sí, tienes toda la razón. Lo que pasa que me pongo a pensar en esos momentos previos al comienzo del cole de la niña y estaba muy perdido. Y me pongo en la piel de toda la gente joven que escucha ese programa de radio cuando acaba el partidazo, que se nos quedan aquí escuchando un buen rato hasta que ya se organiza la jornada de mañana y que son muchos padres primerizos que seguramente este mes de septiembre van a llevar por primera vez a los niños al colegio, tienen que estar igual que yo en aquel momento. Échales un cable. ¿Cómo tienen que obrar? ¿Qué tienen que hacer?
1: Pues mira, Pulpo, lo primero es que estén tranquilos. Los niños, como te he dicho antes, perciben enseguida cómo vivimos los adultos este momento. Entonces, tenemos que transmitirles seguridad y confianza. Entonces ellos van a estar tranquilos. Y luego es normal que haya nervios cuando dejamos a los niños, o sea, los niños pues puede ser que lloren, puede ser que pues yo que sé, incluso tengan una pataleta, pero eso no significa que la adaptación vaya a ir mal. Es algo que va a formar parte del proceso y que en la mayoría de los casos dura mucho menos de lo que se imaginan las familias.
0: Claro.
1: Y luego, sobre todo importante, el momento de despedirse, que lo hagan corto, que se vayan, que no miren atrás.
0: Uf.
1: Que el niño o la niña va a estar bien, que los maestros estamos acostumbrados a acompañar en estas situaciones y evidentemente es su tesoro más preciado y nosotros vamos a cuidar de ellos.
0: Qué
1: o sea
0: bueno.
1: Que el primer día de colegio suele ser más difícil para padres y madres que para los niños, eso te lo aseguro.
0: Qué gozada. Pilu, ha sido un placer tenerte aquí con nosotros poniendo las calles a pesar de las horas en las que nos ponemos a hacer radio. No tenemos otra cosa que hacer que hacer radio de madrugada. Pero ha sido un placer escucharte y después de verte tantas veces en tu portal de internet, donde se aprende bueno, pues un montón de cosas relacionadas con todo lo que hemos hablado. Ha sido un placer y sobre todo darte las gracias porque ayudas a tanta gente, Pilu, que te lo agradezco una barbaridad, ¿eh?
1: Me ha encantado, Pulpo, estar este ratito contigo. Muchísimas gracias por tenerme en cuenta.
0: Genial. Pilu Hernández Dopico, ha sido un placer tenerte poniendo las calles en COPE. Por eso hoy le pregunto a la audiencia si os cuesta volver a la rutina después de las vacaciones. Por ejemplo, cuando eras niño, ¿estabas deseando volver a clase o te hacías el remolón? ¿Y qué era lo que más te gustaba? Hablemos de esos momentos que ya hemos vivido los adultos y que se están preparando los más pequeñitos para vivirlos en las próximas horas. Mensajes en el WhatsApp 662-942-605, en facebook.com/poniendolascalles también te leemos, actualizamos la información y seguimos haciendo radio en directo para ti, acompañándote en la madrugada. Hasta las 6. Volvemos ahora.

0: Son las 2, es la 1 en Canarias.
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0: Este miércoles, coincidiendo con el Día de Ceuta, la crisis migratoria que vive la ciudad autónoma vuelve a trasladarse a las calles de toda España. Más de 260 municipios han convocado concentraciones de apoyo a los ceutís para reclamar soluciones ante una situación que ha generado una enorme tensión social y política. El mismo gobierno se desmarca de esas concentraciones, pero alcaldes socialistas sí van a salir a la calle. También se sumará el PSOE en la ciudad autónoma y en Ceuta. El PP ha denunciado intentos de las delegaciones de gobierno de prohibir las muestras de apoyo en distintos puntos del país, Ricardo Rodríguez.
3: Las manifestaciones convocadas para este miércoles por la tarde en apoyo a Ceuta llegan a lomos de una revuelta de alcaldes y ediles socialistas que, en contra de la línea marcada por el propio gobierno, las secundarán asumiendo el sentir de sus conciudadanos. La ministra portavoz, Elma Sáez, cargaba contra las convocatorias.
4: Máximo respeto, solo faltaba. Es que el Partido Popular instrumentaliza las instituciones. Lo está haciendo con la Federación Española de Municipios y Provincias. Y apoyar a Ceuta pasa por la lealtad institucional.
3: No es una concentración contra nadie, sino en apoyo de la soberanía nacional y de la vuelta a la normalidad en territorio español. Eso trasladan desde Génova. Su portavoz en el Congreso, Esther Muñoz, apela a las conciencias.
5: Si, como dice el Partido Socialista, defender a Ceuta en las calles y a los ceutíes y el sufrimiento que tienen y que están padeciendo desde el último mes es atacar a Pedro Sánchez y al gobierno de España, ¿a quién defiende Pedro Sánchez?
3: Los alcaldes socialistas rebeldes, como el de León, son definidos en las alturas de versos sueltos, pero el mismo PSOE en Ceuta secundará la protesta.
0: El gobierno que ha anunciado un paquete de choque de 309 millones de euros para Ceuta, aprobado en el Consejo de Ministros para hacer frente a las consecuencias de la crisis migratoria y recuperar, dicen, la normalidad en la ciudad. Carlos Cuerpo, ministro de Economía.
6: Este fondo proveerá de 5.000 euros de ayuda a cada uno de los autónomos y las ayudas para las empresas irán en función de su facturación desde los 10.000 euros hasta los 150.000. También es importante, y por eso lo he señalado, la articulación de estas ayudas directas a través de la agencia tributaria, porque es la forma más rápida que tenemos para que estas ayudas lleguen.
0: Unas ayudas que han sido criticadas por el Partido Popular, tanto por el tiempo como por la forma, y que pide que el gobierno se comprometa a largo plazo con Ceuta. Juan Bravo es el vicesecretario de la formación.
7: Primero la devolución y asegurar que no va a volver a pasar. Luego un plan de corto para esas pérdidas que están sufriendo, que la Cámara de Comercio ha cifrado en un mes en 33 millones de euros, la pérdida reputacional en 170 millones de euros, y hace falta ese plan de corto y luego un plan de medio y largo plazo. O sea, la administración aquí es el 45% del PIB, entonces hace falta un plan. Habéis visto cómo está la frontera, hace falta una reforma. Habéis visto cómo está la comisaría de policía.
0: Y nueva escalada entre Estados Unidos e Irán. Washington ha vuelto a bombardear objetivos de la Guardia Revolucionaria en el sur y el sureste del país persa, que por su parte ha respondido con misiles contra bases estadounidenses en Jordania y ataques con drones en Emiratos Árabes. La escalada amenaza de nuevo la navegación por el Estrecho de Hormuz y el suministro mundial de petróleo. Y el gobierno alemán ha acusado directamente a Rusia de un ataque fallido con drones bomba en el aeropuerto de Leipzig. El gobierno de Merz señala a Putin y le asegura que habrá consecuencias diplomáticas. Un Putin que sigue cebándose con Ucrania.